0: de Antioquia. 7:04, cambiamos de tema, hablamos ahora de Lucas Murillo, el niño que pidió, recordemos, atención médica a través de un video que se volvió viral y que habló finalmente con el presidente Abelardo de la Espriella. Ya está en Florida Blanca, en la Fundación Cardiovascular de Santander. Allí está para determinar si puede avanzar hacia un trasplante de corazón. Hay mucha esperanza, obviamente, en la familia de Lucas Murillo. Catalina Porras, ¿qué tal?
1: Kelly, mire, pasado el mediodía llegó a la Fundación Cardiovascular ubicada en Florida Blanca el menor de 7 años, Lucas Murillo, quien tiene una cardiopatía congénita y hizo a través de un video la solicitud al gobierno nacional para ser atendido tras más de un año sin recibir la atención médica especializada. Después de 20 minutos de viaje desde Cúcuta en una aeronave medicalizada, llegaron al área metropolitana de Bucaramanga el menor Lucas Murillo y sus padres. Andrea García, su madre, explicó la ruta de atención que tomarán a partir de los exámenes médicos que le están realizando.
2: Pues ahorita lo irá a ver el doctor Castro, creo yo, que es el que le ha llevado el seguimiento, que es el de falla cardíaca, y él dirá pues qué exámenes le va a hacer. Sabemos que venimos a que le hagan un cateterismo, porque desde abril del año pasado es que nosotros estamos en la lucha esperando que nos autorizaran, nos enviaron para Valle Lili pues a una cita nada más de cardiología, y de a partir de septiembre definitivamente no le habían hecho nada de especialistas. Él está en la expectativa también, ha estado un poco como llorosito, como nervioso tal vez, y no sé, él sabe a qué viene también, sabe a qué se va a enfrentar, entonces eso también lo pone a él, yo me imagino, en su corazón está también nervioso un poco.
1: Finalmente, Andrea García, su madre, hizo un llamado al gobierno nacional para revisar el sistema de salud, mencionando que son muchos los casos parecidos a los de su hijo, Lucas Murillo.
0: Estaremos pendientes más adelante en aquí ahora una conversación de Maritza Aristizábal por este caso de Lucas Murillo, el niño que pidió atención y que pidió tratamiento directamente al presidente Abelardo de la Espriella. 7:06, cambiamos de tema, hablamos de noticias de orden público. Los campesinos del Guaviare se declararon en alerta por los bombardeos que ya dejaron 11 guerrilleros muertos en el retorno. Yolanda Martínez.
3: Hay preocupación entre los habitantes, campesinos y defensores de los derechos humanos en el Guaviare por el inicio de la ofensiva militar en contra de los grupos alzados en armas que delinquen en los 4 municipios de ese departamento y que ya dejó 11 guerrilleros muertos. Aseguran los habitantes del Guaviare que hay mucho temor entre la población civil, especialmente campesina, por las afectaciones que estos ataques armados puedan ocasionar en la población civil e indefensa. Esta semana aumentaron los bombardeos y los ataques, especialmente en contra de las filas de alias Calarcá en municipios como Miraflores y El Retorno.
4: Como defensor de derechos humanos me preocupa mucho la situación, porque yo sé que no va a ser el primer bombardeo que se va a dar. No sabemos mañana o pasado mañana dónde va a ser el próximo bombardeo. Para nadie es un secreto que aquí los grupos armados al margen de la ley están en todo el Guaviare. Es preocupante, pero más preocupante es que afortunadamente en este que pasó no se dice nada de que hayan caído civiles o que hayan herido población civil, como se mira en otras partes de Colombia. Pero eso no quiere decir que en cualquier momento, en uno de esos otros bombardeos que se aproximen, que no sé cuándo y en dónde vayan a caer campesinos, población civil, que no tiene nada que ver con el conflicto.
3: Aseguran los habitantes que con la ruptura de los diálogos con esos grupos armados, la situación de violencia aumentará en las zonas campesinas del Guaviare.
0: Mientras tanto, ante esta compleja situación de orden público, las autoridades en el departamento de Cesar anunciaron varias medidas que buscan evitar que se repitan los actos terroristas que se han dado en este departamento. Pepe Morón, ¿qué tal? Muy buenas noches.
5: Kelly, muy buenas noches. Un saludo como siempre para usted y para los oyentes. Es compleja realmente la situación de orden público en el departamento del Cesar, puntualmente en el centro sur del departamento, y ataques que han sido propinados, según se indica, de parte de las autoridades por el ELN. Es tan compleja la situación que usted recordará que tras los hechos ocurridos en Pailitas, que dejaron a 3 uniformados heridos, estuvo el presidente de la República en esa zona del territorio y todavía continúa un puesto de mando unificado desde donde hoy la gobernadora del departamento del Cesar, Elvia Milena San Juan, despachó. Es tan compleja la situación que se aceptó dentro de las conclusiones de este Consejo Extraordinario de Seguridad que militarizar las zonas no ha sido suficiente y por eso se tomaron otras medidas. Una muy importante, y es que los Estados Unidos enviará algunos expertos tecnológicos al departamento del Cesar para ayudar a combatir la ola de ataques. Escuchemos lo que dice precisamente la gobernadora Elvia Milena San Juan.
6: precisamente

0: claramente el gobierno americano, interesado en estos últimos hechos ocurridos en el país, han decidido enviar una comisión especial para entrenar a nuestros policías, a nuestros soldados, precisamente a la hora de tener que responder por estos ataques. Al mismo tiempo que dentro de los parámetros contractuales nos preparamos para poder atender las compras, las adquisiciones de los equipos que nos permitan la detección, la inhibición y el ataque a los drones. De esta manera empezamos a conjugar estrategias operativas, por supuesto, que la conocen nuestras inteligencias, nuestros soldados, nuestros policías y nosotros desde el deber institucional, constitucional, administrativamente estaremos velando y vigilando que cada procedimiento sea efectivo.
1: Ahí escuchábamos a la gobernadora hablando desde ese puesto de mando unificado que está ubicado en el comando de policía del departamento. Le resumo otras de las medidas que también se tomaron allí. La primera, ofrecer 100 millones de pesos de recompensa para los operadores de los drones. Recuerde que la mayoría de los ataques que se han dado en ese departamento ha sido con drones, pero también se ofreció militarizar o tomar medidas de seguridad, sobre todo en el centro sur, como habíamos dicho, en los municipios de La Gloria, Tamalameque, Curú, Maní, Pelaya y Pailitas, uno de los puntos donde se dio el más reciente ataque, y también inyectar 6 mil millones de pesos, esto de presupuesto departamental, a la ofensiva para lograr erradicar este tipo de ataques y la presencia del ELN en esa región del país.
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4: 7:11, las noticias están aquí y ahora en la FM. Hablamos del terremoto del pasado 10 de agosto, han pasado 21 días desde el sismo y el gobierno dio un balance final. 449.442 personas se vieron afectadas, 331 murieron y 136 personas siguen desaparecidas. Es un pedido que hacen los familiares para que se busquen los cuerpos de estas personas que finalmente están desaparecidas. Pues vamos a la ciudad de Pereira, allí siguen la reconstrucción obviamente de las calles y también la atención a los damnificados. Lamentablemente, una mujer de 76 años falleció en el Coliseo Mayor, donde permanecía refugiada junto a su hermana, luego de perder su casa por el terremoto. Luis Marín.
5: Cordial saludo desde la ciudad de Pereira. Les cuento que en las últimas horas, el comandante de la Policía Metropolitana de esta parte del país, el coronel Óscar Ochoa, confirmó que en las últimas horas, una mujer de 76 años de edad habría perdido la vida en condiciones que son investigadas precisamente por las autoridades, aunque inicialmente se habló o se presume que haya sido por causas naturales. La mujer adulta mayor se encontraba en compañía de una hermana en uno de los 8 albergues que han sido establecidos por la alcaldía de Pereira, precisamente para tener allí a las personas damnificadas por el sismo, el terremoto del pasado 10 de agosto. Según las primeras versiones compartidas por las autoridades, al parecer esta mujer presentaba algunas dolencias físicas y habría sido posiblemente un tema respiratorio lo que la habría llevado a la muerte. Hay que recordar que tanto esta mujer como su hermana hacían parte de esas más de 3.000 personas que al día de hoy siguen utilizando diariamente los albergues establecidos por las alcaldías de Pereira, Dos Quebradas y La Virginia. Solamente en la capital risaraldense se contabilizan alrededor de 1.100 personas diariamente que están haciendo uso de estos sitios. Son 8 en diferentes puntos de la ciudad de Pereira, donde además de un techo y un sitio para dormir, un sitio acogedor con colchoneta o con también en algunos casos colchones que han sido donados no solo por la administración, sino también por personas y por otras entidades, pues allí también están recibiendo las 3 alimentaciones del día y los menores de edad que se encuentran en estos espacios también están recibiendo un apoyo psicosocial, así como un apoyo educativo, todo esto para hacer un poco más llevadera su estadía después de la emergencia. Por lo pronto, indicarles que con este caso de la mujer de 76 años que falleció en el albergue ubicado en el Coliseo Mayor de la ciudad de Pereira, pues las autoridades informaron que seguirán investigando hasta llegar al fondo de esta situación.

0: concluir si efectivamente fue un tema natural, un tema respiratorio, lo que la habría llevado a la muerte.
1: Gracias, Luis. Pendiente seguramente de los damnificados también en la ciudad de Pereira y en distintos departamentos. Vamos a Cali. Allí se está hablando finalmente del Pascual Guerrero. Recordarán los oyentes ese partido entre Santa Fe y América que se llevó a cabo aquí en la ciudad de Bogotá y que terminó en una batalla campal en el centro del campo, en el Campín. Ya hubo sanciones para los dos equipos, no hay tribunas finalmente todo este año, pero ya están diciendo en la capital del Valle del Cauca que el Pascual Guerrero pues no tiene finalmente afectaciones luego de este terremoto. Juan Cuesta.
2: ¿Cómo están? Este lunes en Cali las autoridades entregaron un balance sobre el estado de los escenarios deportivos y anunciaron que su reapertura se hará de manera progresiva, priorizando las condiciones de seguridad. El Pascual es uno de los 43 escenarios deportivos que tiene la ciudad de alto rendimiento y que están siendo evaluados. De ellos, 12 ya están habilitados y cerca del 28% están cerca a hacerlo, mientras que 22 están todavía pendientes de una visita técnica. Puntualmente, en el caso del Pascual Guerrero, las actividades de recuperación se han concentrado en el sistema de hidrosanitarios y la mampostería, pero también se trabaja actualmente para mejorar el sistema de iluminaciones. El secretario del Deporte de Cali, Alexander Camacho, explica las condiciones del regreso a las tribunas.
3: Se ha venido evaluando la forma en cómo el público puede ingresar esta semana al partido del América, teniendo en cuenta que hay algunas edificaciones afectadas alrededor del estadio y obviamente previendo que pues la gente no vaya a tener riesgo en el momento del ingreso. Para eso la evaluación técnica y la comisión local determinará cuáles serán las tribunas que van a estar dispuestas para que llegue el público al Pascual Guerrero.
2: El próximo partido del América de Cali será este jueves hacia las 6 de la tarde. En este partido esperan pues las autoridades que haya asistencia del público. Todo esto es la reanudación de los escenarios deportivos después del terremoto.
1: Gracias, Juan. 7:16 p.m. ¿Y qué tal este dato? Colombia se está envejeciendo. Es lo que advierten los expertos. Diana Cabrera.
4: El envejecimiento de la población, según los expertos, avanza a un ritmo acelerado y representa uno de los principales desafíos para los sistemas de salud en las próximas décadas. De acuerdo con la Organización Mundial de la Salud, para el 2030 una de cada 6 personas en el mundo tendrá 60 años o más. En Colombia se observa un incremento continuo del índice de envejecimiento. La transformación demográfica tendrá efectos directos sobre las necesidades sanitarias y sociales del país. Una población con mayor expectativa de vida requiere servicios de salud capaces de atender enfermedades crónicas, condiciones de dependencia y pérdida de funcionalidad, pero también políticas que permitan prevenir o retrasar estas situaciones. Carlos Ariza, presidente de la Asociación Colombiana de Gerontología y Geriatría.
5: La primera de ellas es la nutrición, los aportes adecuados de proteína, el consumo de alimentos tipo vegetales y evitar las dietas restrictivas favorece a que nuestro cuerpo, nuestros músculos y órganos puedan tener un proceso de envejecimiento adecuado. Así también es importante mantener actividad física o ejercicio, debido a que la ganancia muscular puede evitar tener caídas o complicaciones dentro de nuestro sistema osteomuscular. Diversos estudios ya nos han demostrado que el músculo ejerce un efecto antiinflamatorio y esto es un beneficio para las personas mayores. Tercero, asimismo es de importante la vacunación.
4: El especialista agregó que acudir a una valoración de envejecimiento saludable permite establecer un plan integral de cuidado en el que también deben tenerse en cuenta la nutrición, el ejercicio, la vacunación y el seguimiento médico.
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1: 7:18 p.m. La FM está con los oyentes y con los ciudadanos. Jason Quimbare tiene un informe especial de lo que es subirse al Transmilenio, a este servicio público en las ciudades de Bogotá todos los días. Denuncias de los ciudadanos de robos, también de habitantes de la calle que están en las estaciones, pero también en los articulados y de la inseguridad que se vive día a día en este transporte público. Jason.

0: bajaron del bus porque simplemente les disgustó que les dijera la verdad en la cara.
1: Contándole mi miedo es súper, ¿sabes qué? Te va el celular, te lo desciende.
2: Subí al techo del bus por cambiar el paseo.
3: ¿Por dónde entraste?
4: ¿Qué? Por la puerta.
5: Todos los días, más de 30 habitantes de calle se suben a cada bus de Transmilenio y viajan de sur a norte por la ciudad sin ningún control. Los usuarios que montan esos megabuses rojos son los que llevan del bulto y les toca convivir con ellos. Saltan las estaciones, giran en sentido contrario el torniquete para lograr, además de un pasaje gratis, transportar sus bolsas y hasta a veces cargar su alcoba móvil.
6: Realmente pues es un poco incómodo ver a las personas indigentes acá.
7: Más controlan las estaciones con los vendedores y todas esas cosas que son pues un poco inseguridad para todos los pasajeros como nosotros. Sobrecarga muchas veces y menciona que se suben y usted pues no puede decir nada porque pues se siente agredido, ¿no?
8: A veces se torna muy cansón, los olores más que todo. En ocasiones también intimidan a las personas como para que les den monedas.
9: Que quien está pidiendo plata.
10: Esa es la grosería de ellos con las que se suben, como intimidándolo a uno que porque no le da una moneda o algo.
11: Han tratado de intimidarme en algunas ocasiones, entonces sí me siento como intimidada.
5: Y sí, estamos dentro de uno de los articulados donde cientos de usuarios tienen que encontrarse a estos habitantes de calles que hacen presencia dentro del sistema. La FM tomó una de esas rutas, la NQS o Carrera 30, justo en la estación de Ricaurte nos embarcamos. Hacia el centro sur de la ciudad, viajamos haciendo paradas en las estaciones de Comuneros, Tigua, San José y Guatoque, Veraguas, estaciones muy concurridas por esta población. Estamos hablando de objetos pesados dentro del sistema de Transmilenio. ¿Qué contiene la señora? ¿Qué contiene en esta? ¿Cómo le fue?
12: No tiene nada.
5: Pero la bajaron. ¿Qué pasó?
12: Sí, yo pago mi pasaje.
4: Venimos del Portal Sur de trabajar. Vamos hacia la bodega que está en Restrepo. Entonces ahora, ¿qué nos va a movilizar de aquí para que no podemos andar en Transmilenio?
5: Llevamos gelatinas, llevamos quesillos.
4: Vendemos bocadillo con queso. Vendemos dulces de mora arequipe y queso, fresa arequipe y queso, maracuyá arequipe y queso, queso costeño, queso campesino, queso...
5: ¿Cómo criollo cruzó el torniquete?
4: Pagué valija en mi pasaje, que aquí tengo mi tarjeta, que la pueden revisar.
5: Posteriormente llegamos hasta la estación Bicentenario, apreciada por algunos usuarios como el punto más álgido. Las reacciones fueron fuertes. Llegamos a la estación de Bicentenario. ¿Cómo te va?
13: Bien, gracias.
5: ¿Qué llevas en el saco?
13: Costales, lonas.
14: Yo me gano el pan en el Transmilenio hace 10 años, ¿sabes? Habitante de calle. Me gano el pan en el Transmilenio vendiendo dulces.
0: Nos bajaron del bus porque simplemente les disgustó que les dijera la verdad en la cara.
4: Yo trabajo en los Transmilenios.
5: ¿Por dónde entraste?
4: ¿Qué? Por la puerta.
2: Me subí al techo del bus por cambiar el paseo, al segundo piso, la de la adrenalina.
5: ¿No crees que arriesgas tu vida, arriesgas la vida de los usuarios, de las demás personas?
2: De los usuarios no, la mía solamente. Y pues claro, estoy incumpliendo la ley del Transmilenio, pero la experiencia, salir en noticias, nunca había salido en noticias.
5: ¿Cómo te fue en Transmilenio?
1: Bien, bien, bien. Los usuarios son muy rápidos, así están con mucho afán, nos cierran las puertas en la cara.
5: ¿Qué llevas en las bolsas?
1: Que batería a veces, mis cobijas. Y si no, pues a dormir, porque a veces no se termina para dormir también.
15: No hay otra forma de poder trasladarse rápidamente, entonces debería como existir un Transmilenio para los habitantes en especial.
5: ¿Por dónde entraste?
4: ¿Qué? ¡Por la puerta!
16: En el tiempo que me he montado he estado rehabilitado, juicioso, para mí normal.
5: ¿En cuántas estaciones estás montado?
16: Uy, en muchas. Muchísimas, así todas. Es duro, pero no imposible.
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5: 7 de la noche, 23 minutos, las noticias aquí ahora en la FM. Les recomendamos este informe especial sobre Transmilenio que está en nuestras redes sociales, en nuestras plataformas de la FM, un informe de Jason Quimbar. Habla de lo que sufren también los habitantes de calle que tienen que transportarse allí y que, como dicen en las declaraciones, pues no tienen finalmente dónde dormir. 7 de la noche, 24 minutos, y hablamos de Lionel Richie. El artista de 77 años fue internado.

0: con una unidad de cuidados intensivos luego de sentirse más mal luego de una presentación. David Rincón.
1: El cantante estadounidense Lionel Richie, de 77 años, fue internado en la unidad de cuidados intensivos de un hospital de San Luis, Missouri, luego de sentirse mal tras su presentación de este sábado en el Forest Park. El artista permanece bajo observación médica mientras los especialistas realizan diferentes estudios para determinar el origen de su malestar. Según informó el medio de entretenimiento TMZ, Richie ingresó voluntariamente a un hospital local después del concierto para someterse a un análisis y pruebas médicas. Aunque su permanencia en la unidad de cuidados intensivos ha generado preocupación entre sus seguidores, fuentes citadas por este portal indicaron que el ingreso tendría un carácter preventivo. Este episodio ocurre apenas 2 meses después de que el artista tuviera que ser trasladado de urgencia a un hospital tras sentirse indispuesto durante otro concierto, esta vez en St. Paul, Minnesota. En aquella presentación, Lionel Richie manifestó ante el público que se sentía mareado y extraño, por lo que decidió acortar el espectáculo. Posteriormente, paramédicos lo encontraron detrás del escenario y lo llevaron en ambulancia a un centro médico. La nueva hospitalización ha puesto nuevamente la atención sobre el estado de salud del legendario cantante, quien mantiene una extensa trayectoria en la música y continúa realizando presentaciones musicales.
0: Siete de la noche, 25 minutos, pendientes de lo que pasa con la salud de Lionel Richie. Más adelante los invitamos a que se queden aquí con Maritza Aristizábal, que está aquí ahora hablando sobre el caso de Lucas Murillo, el niño que le pidió ayuda al presidente Abelardo de la Esprella para seguir su tratamiento en Santander, en Florida Blanca, donde espera un trasplante de corazón. A los oyentes, gracias por acompañarnos en este resumen de la jornada noticiosa. Sigan aquí y ahora en la FM.
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0: tal? Muy buenas noches, yo soy Maritza Aristizábal. Bienvenidos aquí y ahora. Hoy con dos historias que nos han tocado el corazón, que nos mantienen latiendo el corazón. Porque hay historias excepcionales que a veces queremos contar y hay historias que simplemente son la cara del padecimiento de miles de otras personas. Y aquí el de dos niños que esta vez encontraron respuesta. Les quiero presentar primero el testimonio de Lucas.
1: Hola, señor presidente, hablando de la estrella. Yo me llamo Lucas Francesco Moello García. Tengo 7 años. Nací con una cardiopatía. Utilizo siempre oxígeno. Vivo en Cúcuta, Norte de Santander. Tengo 3 cirugías de corazón abierto porque solamente tengo medio corazón.
0: Y ahora les quiero presentar una historia paralela, la de Liam Santiago.
2: Señor presidente, me llamo Liam Santiago Ramos Calcera y tengo...
3: Tengo ocho años.
2: Soy de Cúcuta. Tengo... Tengo distrofia muscular.
3: De Duchenne.
2: Señor presidente, es porque me caigo... Y mira mis monitores y todo, mira, tengo verde.
0: Estas historias de estos dos pequeños son igual quizás a las de miles de niños en el país que están sufriendo, padeciendo porque no reciben sus tratamientos, porque no reciben sus medicamentos, porque no reciben las autorizaciones para sus cirugías. Eso está pasando con muchos niños en el país, pero estos dos son significativos porque tuvieron una respuesta del gobierno nacional. El propio presidente Abelardo de la Espriella respondió, ordenó al Ministerio de Salud que fueran atendidos, a sus EPS que hiciera los tratamientos. Y sí, son solo dos en un lago, en una laguna de millones, pero demuestra algo más importante, una voluntad de solucionar. Y es una escucha, porque venimos de muchos años en donde a las personas que están sufriendo en medio de la crisis del sistema de salud ni siquiera se les escucha. Incluso vimos el caso del pequeño Kevin Acosta, en donde su mamá está hoy en medio de una batalla jurídica porque la culparon de la muerte de su niño. Pero como hoy lo que queremos es escuchar estas historias de esperanza, yo quiero darle la bienvenida a las mamás de estos dos pequeños que se atrevieron a hablar a través de las redes sociales, a visibilizar sus historias. Quiero darle la bienvenida a Natalie Garcera, que está ahí al lado de Liam Santiago. Natalie, muchísimas gracias por este espacio aquí en la FM y en RCN Radio.
4: Muchísimas gracias,
0: José,
4: por la invitación.
0: Ay, Liam, bienvenido también. Muchas gracias por estar acá conectado con nosotros. Para las personas que nos están escuchando, también nos pueden ver a través de nuestra señal de YouTube. Ahí está también Liam Santiago. Liam.
4: Hola.

0: Ojalá.
1: Bueno, un abrazo. Y también está con nosotros Andrea García. Ella es la mamá de Lucas Francesco. Andrea, muchísimas gracias. Ella está ahí ya en la clínica en Bucaramanga, en donde el pequeño Lucas ya está recibiendo un tratamiento. Gracias por conectarte con nosotros.
0: Sí, señora, muchas gracias a usted por llamarme, por estar pendiente de nosotros también.
1: Bueno, pues arranquemos, si quieren, yo creo que arranquemos por la historia de Liam, que lo tenemos ahí. Arranquemos con Natalie. Natalie, ¿qué fue lo que los llamó a ustedes, digamos, como en medio de todo esto, de todo lo que está pasando con Liam, para que hicieran este llamado a través de las redes sociales? ¿Por qué una mamá llega, digamos, hasta tal punto de la desesperación de que no están atendiendo a su hijo para que tenga que hacer esto a través de este clamor mediante las vías digitales?
2: Hola, buenas tardes. Primero porque nos inspiró mucho la historia de Lucas y lo efectivo que fueron, que lo escucharon. Entonces, a raíz de que desde que nosotros llegamos de España, yo intenté colocar al niño acá también en un seguimiento, ya que pues su enfermedad no tiene cura, pero sí requiere de los especialistas un chequeo médico. Entonces, a raíz de que allá me dijeron que no había agenda, que no había agenda, ya varias personas me decían que era muy difícil, yo le dije a mi hijo que no sea de otro, sino también alzar la voz y que tu historia también sea contada y escuchada. Aparte de todo, Liam, como fue diagnosticado en España, él tiene la oportunidad de entrar a un ensayo clínico que inicia ahorita el 25 de septiembre.
1: Sí.
2: Él tiene ya la cita programada, entonces también eso fue uno de los motivos por los cuales decidimos también ponerlo en redes sociales para que por falta de dinero Liam no pierda esta oportunidad.
1: Natalie, ¿qué significa para uno como mamá escuchar que su hijo tiene una enfermedad que no tiene cura, que quizás es degenerativa, pero además de eso encontrarse con las puertas cerradas del sistema de salud en el país?
2: La verdad es muy difícil. Para mí ha sido demasiado impresionante. Yo estaba embarazada cuando me enteré del diagnóstico de Liam y ese mismo día di a luz a mi hija, a la pequeñita, porque quedé en shock. O sea, la doctora me dijo, él tiene distrofia muscular Duchenne, es una enfermedad que no tiene cura, que no tiene tratamientos, no hay nada que podamos hacer por él, les afecta el corazón, músculo, todo. Tu hijo puede quedar en silla de ruedas, puede... O sea, me dijo de todo un poco, me dijo todo lo negativo y yo lo que hice fue quedar en shock y yo tenía dos decisiones. O encerrarme y caer en una depresión o buscar una alternativa para mi hijo, buscar opciones donde me decían que no había algo. Yo siempre estaba detrás pidiéndole a Dios de que aunque sea fuera un ensayo, hubiese una cura, algo, porque pues para uno de mamá no es fácil que te digan tu hijo está bien, tú lo ves bien, lo ves estable y que te digan de la noche a la mañana puede dejar de caminar, de la noche a la mañana su corazón puede afectarse, de la noche a la mañana sus pulmones pueden colapsar.
1: Claro.
2: Entonces, para nosotros no ha sido nada fácil.
1: Natalie, y cuando ya se dan cuenta que este clamor llegó hasta el presidente Abelardo de la Espriella, y ya la contactaron, además me dice que ya la contactaron para así empezar un tratamiento, porque es que aquí en Colombia ni siquiera había sido diagnosticado Liam.
2: No, es que aquí en Colombia, pues sí, yo lo llevé siempre a pediatría, sus controles normal, y nunca me dijeron que no, que él no tenía nada, que él tenía era retraso motórico, era porque él fue prematuro, pero que todo estaba bien y estable. Cuando a mí me dan el diagnóstico en España, yo quedé como que sorprendida porque de verdad no sabíamos de por qué había sido esto. Y pues ahorita la respuesta del presidente ha sido efectiva, de verdad la nueva EPS ya se puso en contacto con nosotros, ya por lo menos gracias a Dios nos dieron la cita para mañana, mañana va a ser valorado por el pediatra y pues lo que buscamos es eso, que el niño también le presten prioridad y que como es una enfermedad que ataca rápido, estamos contra el tiempo.
1: Miren, y les decía que también está con nosotros aquí Andrea. Andrea, que además hoy está arrancando, digamos, como toda esta etapa de tratamiento, se le abre una nueva ventana de posibilidad a una mamá que quizás durante mucho tiempo

0: ha estado luchando, luchando al lado de su hijo. Andrea, ¿cómo ha sido esa batalla contra el sistema de salud? Porque escuchábamos en el video a Lucas diciendo, mi mamita ha luchado durante un año para que a mí me den el tratamiento, las citas. ¿Cómo ha sido esa lucha suya?
1: Sí, mira, pues nosotros siempre hemos estado ahí pendientes. Después de que le hicieron todas las cirugías a Lucas, pues que eran necesarias en el momento, ¿sí? Para la edad de él, que era llegar hasta Eglén. Luego el médico ha decidido que pues era hora de pasar al Fontán. Le hacen su cateterismo y deciden que el niño no es candidato del Fontán. Entonces, el médico lo ve nuevamente y nos habla de la posibilidad de hacerle un trasplante de corazón y le envía pues una serie de exámenes y de cateterismo para pues intentar mirar a ver si era viable esa posibilidad en el cuerpo de Lucas. Pues nosotros hemos ido a la EPS, yo casi todas las semanas voy, siempre estoy pendiente, pidiendo que, nos, que me miren, me dicen que le ha enviado información, correos a contrataciones, es lo que siempre me han dicho. Le enviamos correo a contratación, contratación no ha dado respuesta. Después entonces le dijeron, después de un tiempo empezaron a decirme que contratación había dado respuesta, de que lo iban
0: Sí.
1: a tomar por cobro anticipado, pero que no había ningún EPS que lo tomaron. A mí
0: Andrea,
1: me
0: ¿y cómo
1: sorprendió.
0: es eso cuando uno como mamá ve que se está enfrentando a una cantidad de burocracia, de papeles y lo que está en juego es la vida de su hijo?
1: Sí, le da a uno muchísima impotencia. Yo llegaba a la casa todas las veces que iba a la EPS con el corazón arrugadito. Y eso sí, no perdía la esperanza porque yo también soy consciente de que si no habían pasado las cosas era porque Dios no las estaba permitiendo. Pero se sabe que nosotros estamos llamados a hacer la diligencia de todas maneras, ¿sí? De que es verdad que Dios nos provee las cosas, pero hay que hacer las diligencias.
0: Sí.
1: No puedo, si no, Dios me va a proveer, pero uno no moverse y quedarse ahí parado en la casa esperando, ¿no? Yo
0: Claro.
1: veo que uno a uno le da las posibilidades, le da la inteligencia para ir, hablar. Yo, la
0: Sí.
1: verdad, hasta bachillerato nada más, no estudié más, no tuve la posibilidad de estudiar hasta más. Pero de todas maneras, yo veo que Dios a uno le va
0: Sí.
1: dando la inteligencia para ir aprendiendo lo que hay que hacer, las tutelas, los desacatos.
0: Andrea, y le da esa sabiduría a usted y también a Liam, a Lucas, a Liam, porque Lucas como Liam se ven que son unos niños, son inteligentísimos, son avispados, como decimos acá, son abiertos, son muy fuertes. ¿Cómo es Lucas? Y yo quiero que me lo describa usted como mamá, porque uno lo ve en el video, un niño de 7 años hablando de que ha sufrido, o pues que ha tenido, porque eso no es un sufrimiento, sino que ha tenido varias cirugías de corazón, pidiendo ayuda tan elocuente. ¿Cómo es Lucas?
1: Él es un niño muy inteligente, es un niño muy alegre, con una capacidad de sufrimiento increíble, porque es un niño que le ha tocado varios diagnósticos del estómago, ¿sí? También lo hace vomitar casi todos los días, y eso a él no lo achicopala. Sí, es muy, muy extraño cuando uno lo ve ya muy mal, porque ya debe ser que ya está muy incómodo con él. Pero del resto, él es un niño muy inteligente. Más bien,
0: Sí,
1: nos toca
0: ¿qué hubiera
1: sanarlo pronto.
0: pasado, Andrea, si Lucas no recibe ese tratamiento en este momento? Si esta súplica no
1: No.
0: hubiera sido escuchada.
1: La verdad, pues, tiene muchos riesgos, claro, porque como tiene muy poco oxígeno, ya sus órganos pueden empezar a fallar. Los órganos se alimentan del oxígeno también. Y entonces puede empezar a hacer falla hepática y renal. Entonces era necesario que empezaran a, o es necesario mirar a ver de qué manera se le puede resolver o ayudarle a dar mejor calidad de vida, pues porque el niño ya caminando se desatura, o sea, la oxigenación es muy poca. comiendo, nada más riéndose, o cuando a veces juega ahí con los hermanitos, también está la capacidad muy bajita, se pone morado, se le pica, empieza la tos,

0: Una inspiración y un motor para ti.
1: Sí, claro, de verdad les mando muchísimas fuerzas y que con el favor de Dios todo va a salir muy bien con Lucas, que es una guerrera, es una mujer berraca, como somos aquí las cucuteñas, que no nos echamos para, o sea, no miramos las cosas negativas, sino más bien al contrario, vamos para adelante, no aceptamos un no como respuesta, sino siempre estamos allí buscando una solución, y más si es por nuestros hijos.
0: Andrea,
2: Sí. Sí,
0: sus
2: señora.
0: palabras para Natalie. Usted
2: No,
0: hoy es el ejemplo
2: Natalie,
0: para muchas mamás que están luchando de alguna forma por conseguir el tratamiento para sus hijos.
2: yo. Ay, no, yo digo que no hay que perder la esperanza nunca, que mire que las cosas van llegando a medida que Dios nos va permitiendo. Yo digo que si esto nos hubiera dado, si lo hubiéramos hecho antes, no habría sido posible. Era el momento, digo, era el momento. Y que, mire, yo digo que ahora el presidente ya sabe la situación que estamos pasando en muchas mamitas, y eso va a permitir que el que tiene el gran corazón va a ayudar a resolver esa situación para los niños.
0: Andrea, usted que está ahí en la clínica donde está recibiendo y está siendo valorado en este momento, Lucas, ¿cómo está Lucas? ¿Cómo recibió la respuesta del presidente? ¿Cómo está recibiendo los tratamientos y los exámenes en este momento?
2: Lucitas, pues él está contento, aunque ahorita está pues un poquito con una virosis, entonces se siente un poco incómodo. Entonces, por eso, pues muestra una cara como más triste. Pero pues está contento, ¿sí? Está animado, él no creía, me parecía imposible que el presidente le hubiera llamado.
0: ¿Y el presidente los llamó a ustedes directamente o se enteraron también a través de redes sociales? ¿Cómo fue ese trámite para que este caso de Lucas tenga pues este desarrollo feliz?
2: Y perdón, es que había llegado el doctor, es que estoy aquí con los niños, con
0: Nosotros
2: la niña.
0: entendemos perfectamente, Andrea. ¿El presidente se comunicó con ustedes directamente o cómo fue que se enteraron que esto escaló, digamos, hasta estos niveles?
2: El presidente, la mujer, la esposa del presidente, ella tiene una fundación que se llama Las Tigresas, no sabíamos, pero ya lo sé. Y por medio de ellas que fueron a la casa, han estado muy pendientes de nosotros. Por medio de ellas pudimos hablar con el presidente y con la primera dama. La reacción de Luca, pues como le digo, para él era imposible. Nos ha dicho que él está dispuesto a acompañarnos y que no estamos solos. O sea, es una palabra muy bonita. Y también la ministra sí se comunicó directamente con nosotros, nos dijo que ella iba a estar muy pendiente también de nuestro caso y nos ha ayudado, o sea, porque se han movido las cosas, claro que sí.
0: Claro, Andrea, y ustedes van a recibir ahora el tratamiento permanente en Bucaramanga. Tenemos entendido que también el gobierno nacional se va a hacer cargo, o bueno, se van a hacer cargo también, digamos, de su estadía allá, de su manutención allá en Bucaramanga.
2: Sí, la nueva EPS ha autorizado los viáticos para que nosotros estemos acá. Nos han autorizado una habitación en un hotel cerca de acá de la institución. Estamos en el centro, en Paramanga, y nos han autorizado la alimentación, los transportes. Eso es lo que nos han dado. Bendito sea Dios. Y claro, todo lo que tiene que ver con referente a lo que le van a hacer a Lucas, pues están las cartas abiertas para dar.
0: Claro.
2: Muy
0: Andrea, para que la gente entienda un poco cuál es el tratamiento que necesita Lucas en este momento, ¿qué es lo que necesita? Porque este apenas es el comienzo. Digamos que ustedes están aspirando, si es que así lo decide una junta médica, que a Lucas le hagan un trasplante, pero ¿qué sigue de ahora en adelante?
2: pues ahorita por lo menos estaban haciéndole un ecocardiograma, le van a hacer también un rayos X, le van a hacer una serie de laboratorios que tienen que hacer y por último pues definen cuándo le hacen el cateterismo para ya saber junta médica qué definen, pues si es necesario, no tanto necesario, si el cuerpo de Lucas está apto para recibir el órgano para hacer el trasplante.
0: ¿Y cómo hacemos? Porque esto va a ser, digamos, un tema de por vida para Lucas. ¿cómo se hace para que el caso de Lucas como el de otros niños no queden quizás

0: merced de un presidente de turno. Uno que quizás sí escucha y otro que no escuchó. ¿Cuál es el llamado para el Estado en general, para el sistema en general, Andrea?
1: Pues yo digo, mire, la Constitución de nosotros nos ampara, ¿no? Dice que está que un derecho fundamental de los niños es a la vida, a la salud. Ya está ahí, o sea, lo que toca es ahora ponerlo en práctica, ¿no? Como quien dice, esperar a que sea que por lo menos en el tiempo de antes que las tuteras funcionaban, entonces que es o bien que siga funcionando o que se cree un mecanismo para que no se niegue estos servicios a las personas.
0: Sí, Andrea, durante todo este tiempo de lucha,
1: un tema que se pueda visualizar. Sí. Este tipo de realidades, esa es lo que nosotros
0: durante
1: pensamos.
0: Todo este tiempo de lucha frente a un sistema de salud, ¿cuál ha sido su mayor temor como mamá?
1: Que sí, lo he visto, de hecho, ¿qué días? Hace 2 semanas atrás, la saturación de él fue muy bajita. Y de hecho el niño se sentó cansado y me decía, cuando ya se veía que ya estaba recuperando, me dijo, uy, casi me muero, mamá. O sea, él se sintió así como ahogado, como fatigado, ¿sí?
0: Sí.
1: Y pues el temor de nosotros era eso, pues la muerte, porque sí. Pues uno quiere que sus hijos se mueran, sino al contrario, la ley de la vida es que los hijos entierren a sus padres.
0: Uno lo que quiere es cuidar a sus hijos y verlos felices y saludables, sí, y aliviados. Natalie, le quiero hacer la misma pregunta. En medio de este proceso que para usted está empezando, ¿cuál es el mayor temor también como mamá?
2: El no ser escuchados era nuestro mayor temor, y gracias a Dios y a todos los colombianos que nos ayudaron a compartir la historia, y bueno, principalmente al presidente, porque desde que el presidente puso los ojos en Lucas, también los puso en Lian, y desde entonces la ministra de Salud también se contactó con nosotros y se puso a disposición, dijo que iba a estar muy al pendiente de Lian, de que no pierda la oportunidad que ella tiene en Barcelona, en España, y van a tratar de que aquí también se le brinde la atención adecuada. Entonces, pues mi mayor temor era ese, de que mi temor inicialmente era que no me fueran a dar las citas, de que él se quedara sin medicamento, porque él toma un medicamento que le permite ralentizar la enfermedad, o sea, que la enfermedad no sea tan agresiva y mantenerlo lo más estable posible. Él también requiere muchos especialistas, entonces pues todo eso, como le afecta los pulmones, los músculos, pues en cualquier momento le puede afectar corazón, pulmones, y si él no está en un seguimiento con los especialistas, ¿en qué momento uno se va a dar cuenta?
0: Bueno, quiero aprovechar que Liam está ahí, que ya está como cansado, para que Liam también le mande un mensaje a todas las personas que desde hace algunas horas lo están siguiendo, lo están viendo, están pendientes de su historia. Liam, primero te quiero preguntar, ¿cuál es tu sueño?
2: ¿Cuál es tu sueño?
3: Futbolista.
4: ¿De juegos?
0: ¿Tu sueño? ¿Qué quieres ser?
4: Futbolista, ya lo dicen.
0: Ay, mira, él quiere ser futbolista. Y ahora sí, mándale un mensaje a tantos niños que te están escuchando y que están viendo en ti también una esperanza.
4: ¡Vive por la patria!
0: Bueno, pues miren, ahí está Liam. A Liam, muchísimas gracias por estar acá. Tenemos esperanza, la esperanza con él. Vamos
4: gracias
0: a seguir acompañando.
4: A todos.
0: Gracias a ti, Liam, por tu testimonio, gracias a ti por tu valentía, gracias a estas dos mamás, a Andrea, a Natalie, por su valentía, por su fuerza, por estar ahí como tantas mamás luchando al lado de sus hijos para salvar sus vidas, algo que para nosotros se nos ha vuelto quizás normal, pero que hay para algunas mamás a las que eso se ha convertido el propósito de su vida. Son dos casos, repetimos, entre miles, pero demuestra que algo está pasando, algo está cambiando, quizás algo tan sencillo como que estamos escuchando dos historias, en este caso la de Liam y la de Lucas, que por lo menos desde hoy tienen garantizado su tratamiento, aún en medio de la crisis del sistema de salud. Ellos tienen garantizado su tratamiento, sus operaciones si es que las requieren, sus medicamentos si es que los requieren, sus citas si es que los requieren. Andrea, también muchísimas gracias por conectarse con nosotros, y también muchísima fuerza para Lucas, que está allí en ese hospital.

0: que está siendo valorado y que seguramente va a hacer que su corazón lata con mucha más fuerza, así como el de los colombianos que están en este momento esperanzado con esas historias.
1: Amén.
2: Muchísimas gracias.
0: Y el agradecimiento también, como siempre, es para todos ustedes, los que nos ven, los que nos escuchan a través de el dial de la FM en RCN Radio, y también los que nos ven a través de nuestro canal de YouTube. Que tengan una feliz noche y esta cargada de mucha esperanza.
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2: 8:00 p.m. Bienvenidos a las noticias desde del deporte. Un lunes lleno de noticias muy emotivas y también con lo que tiene que ver con el deporte nacional e internacional. En nuestros titulares, el astro del fútbol, Lionel Messi, anunció su retiro de la selección de Argentina. ¿Cómo terminó la competencia de la fecha 8 de la Liga Betplay? Nuevo enfrentamiento con hinchas, esta vez en Cali. Los equipos antioqueños volvieron a ser protagonistas y la Liga Femenina volvió a tener competencia. ¿Quiénes lideran ahora en este torneo de fútbol de mujeres? ¿Cómo le fue a las colombianas en el Abierto de Estados Unidos? ¿Qué pasó con Camila Osorio y con Emiliana Arango? La dura caída de Novak Djokovic. Ya les vamos a contar toda la novela. Ya operaron oficialmente a Tadej Pogačar después de la fuerte caída que sufrió el pasado sábado en una nueva jornada de la Vuelta a España. Hubo protagonismo también del colombiano David Alonso en el Moto2, el nuevo equipo ya oficialmente del colombiano Daniel Muñoz. ¿Cuáles han sido las transferencias más importantes del fútbol internacional? Esto y mucho más en las noticias del deporte. Bienvenidos.
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2: Y en Protagonistas del Deporte, hoy nos honra mucho su presencia para hablar, sí, de la noticia del día. El retiro oficial de Lionel Andrés Messi de la selección de Argentina. Un anuncio para muchos inesperado por el momento, pero que ya se veía venir. Y para hablar un poquito de Lionel Messi y su trayectoria en la selección de Argentina, pues no, en este momento tenemos comunicación con tal vez uno de los periodistas más reconocidos de nuestro continente, un columnista impecable para hablar de fútbol. Jorge Barraza, muy buenas noches, gracias por acompañarnos aquí en las noticias del deporte.
3: Carolina, bueno, para mí es un gusto estar con ustedes y con vos.
2: Muchas gracias, Jorge, por haber aceptado la invitación y quería comenzar por esta pregunta. ¿Es realmente sorprendente el momento del anuncio de Lionel Messi del retiro de la selección de Argentina o ya en Argentina ustedes decían esto se veía venir?
3: Bueno, no te olvides que sorpresa no, se venía postergando. No te olvides que en el momento que Messi salió campeón en Qatar, tras el último partido con Francia, él ya dijo, bueno, fue mi último partido. Él ya pensaba retirarse en Qatar. Bueno, al final lo convencieron, siguió, llegó el otro Mundial, jugó el otro Mundial. Ahora todo el mundo, como está jugando tan bien, el sábado Messi hizo 4 goles, pegó un tiro en el palo, dio una asistencia, dio otros 2 pases gol que dejó mano a mano a los compañeros que no pudieron convertir. Entonces, está en un momento increíble, como lo vimos en el Mundial. Entonces, la gente lo ve así y dice, que siga. Es el egoísmo propio del cariño, ¿no? Que siga, pero ya no quiere más, porque entró en el año 40 de su vida, ¿no? Y viene jugando al fútbol desde que tenía 6 años, imagínate, y la gente mide los partidos, que han sido 1.200 partidos, pero en realidad son miles de entrenamientos, ¿no? Porque cada un partido entrenás 5 veces, por lo menos. Entonces, ¿qué pasa? No es que asombre, pero uno no quiere que se produzca. Es un momento triste, pero tenía que suceder alguna vez, ¿no?
2: Jorge, él dice en su publicación que esa carta que publicó en sus redes sociales la escribió 2 días después de lo que fue la final de esta Copa del Mundo ante la selección de España y hasta ahora la publica. ¿Usted cree que aceleró un poco el proceso de publicación de la carta y del anuncio tras el fallecimiento de su papá, de Jorge?
3: Sí, evidentemente, porque, a ver, yo digo, todos los papás y las mamás a los jugadores de primera. Cuando vos le preguntás cómo empezaste, y mi mamá me llevaba, porque generalmente la madre lleva a los chicos a los entrenamientos cuando son chiquitos, ¿por qué? Porque el padre trabaja, aunque las madres también trabajan ahora, pero de todas maneras son las madres que se ocupan más. ¿Y qué pasa? Pero el padre de Messi, ya desde los 6 años, a los 7 lo llevó oficialmente a Newell's Old Boys. Uh-huh. Y luego, por el tema de que él no crecía y que dijeron que iba a quedar con un enanismo porque tenía una falla en la hormona de crecimiento, el padre empezó a buscar variantes para que jugara al fútbol, pero sobre todo para que un club le pague el tratamiento que era caro y que ellos no podían pagar. Hasta que al final estuvo así como 4 años, 5 años, hasta que al final consiguió lo de Barcelona, ¿no? Porque Messi no pasaba del 1,35 m, y pasaba un año y seguía midiendo igual, pasaba otro año. Entonces el padre fue todo para Messi, vivió para él, lo acompañó en cada partido de su vida. Por eso ahora Messi acaba de... Le hicieron una nota el sábado y dijo... me parece mentira que termine un partido y no tener que llamar a mi papá para conversar. Y él, el padre, le decía... hiciste mal esto, porque dice que el padre era muy exigente. Entonces le decía, no hiciste bien esto, te faltó aquello, qué sé yo. Y eso, evidentemente, lo marcó el padre de una manera tal de que ahora que no lo tiene, sí, esto adelantó los tiempos, me parece. Yo pensé que hasta la Copa América, que es en el 2028, y como se supone que claro, se va a jugar en Estados Unidos, él iba a aguantar. Pero, bueno... tiene todo el derecho del mundo a decir basta, ¿no?
2: Claro, Jorge, además desde Argentina, ¿qué se dice de la posibilidad de hacer un partido, no sé, de despedida, de homenaje? Un jugador que lo ganó todo y que lo merece todo, pero ¿ya se sabe algo de eso? Porque teníamos, digamos, la esperanza, o algunos muchos, que al menos el 2026, con la fecha FIFA, pues pudiera darse, digamos, esos juegos y esa despedida oficial. Ya tras este anuncio, ¿qué piensan desde la AFA? ¿Hay algún pronunciamiento? ¿Se habla algo de alguna despedida?
3: No, pronunciamiento no, pero sí, eso ya se deslizó. Como que Messi no se puede ir así, ¿no? Tiene que jugar un partido en Argentina, y será seguramente en alguna fecha FIFA, porque él sí puede jugar, ¿no? Puede jugar cuando quiera, y además porque está en condiciones. Pero seguramente jugará un tiempo contra otra selección y se retirará y el estadio estará lleno, yo qué sé. Hay fecha FIFA ahora en septiembre, en octubre y en noviembre. En alguna de esas tal vez se dé esto que vos decís, lo del partido homenaje, o lo prepararán, qué sé yo. A veces tarda. Mira, Pelé, me acuerdo de esto, Pelé se retiró a los 29 años de la selección, que te parezca mentira.
2: Imagínese.
3: Y eso fue en el Mundial de México. Terminó el Mundial y dijo, no jugó más, y no jugó más. Y luego, en junio y julio del año que viene, del año siguiente, del año 71, le hicieron dos partidos homenaje, uno en San Pablo y el otro en Río Janeiro. O sea, porque va a ser una preparación, digamos, especial, ¿no?
2: Claro.
3: Me imagino. Pero sí, yo, todo el mundo piensa que sí, que va a haber ese partido homenaje.
2: Si hablamos, por supuesto, de los títulos, de los goles, pues nos sobrarán los calificativos para hablar de Lionel Messi en la selección de Argentina. Pero hay algo que llama mucho la atención con relación al carácter de Messi, porque es que cuando no lo ganaba nada con la selección, decían muchos, es que no es tan líder, lo comparaban con Maradona, que es que no tiene el carácter, que una cosa, y de ahí hubo una evolución al Messi que vimos campeón de Copa América del 2021, al que ganó después el Mundial en 2022 y al que ganó después en 2024. Usted, como periodista, como, digamos, datando toda su historia, su carrera, ¿cómo ve esa evolución del carácter de Messi vistiendo la camiseta de la selección de Argentina?
3: Messi, Carolina, Messi evolucionó en todo. Okay. Vos fíjate esto. Cuando él llega a Barcelona, lo cuentan muchos, incluso compañeros, ¿no? Como Piqué, como Busquets, que son de la clase de 87, que es la misma clase de jugaban juntos, la clase de Messi. Y había... él no hablaba.
2: Sí, era callado.
3: Había compañeros que le decían, claro, ¿eres mudo? Es decir, y bueno, y al final terminó, o está terminando hace ya unos cuantos años, es el que da la arenga, el capitán que da la arenga y que dice vamos a jugar, vos jugá acá, le dice al técnico tenemos que cambiar, hay que poner a fulano, necesitamos más profundidad, o sea, lo que fuere, habla con el técnico, habla con los jugadores, da la arenga, es un caso de evolución. Pero vos fíjate, no es solamente en eso, Messi no pateaba tiros libres. Un día Maradona le dijo, ¿y por qué no patea los tiros libres? Empezó, y hoy es el número uno pateando tiros libres, ¿no? Le quedan cuatro tiros libres para igualar al número uno en ese ámbito. Y así como eso, en todas las demás cosas, ¿no? Simplemente era, cuando apareció era un gambeteador infernal, pero un gambeteador. Luego se tiró atrás, empezó a crear juego, a hacer goles y crear juego, a convertirse en el eje de todo el equipo, mostrando una gran visión de juego. Él ha sido un jugador que evolucionó muchísimo. Pero igual, Messi gana todo porque también encuentra un equipo fantástico alrededor. Cuando Messi tuvo un buen equipo, siempre ganó. Sí. ¿No? Porque cuando vos tenés un jugador así, si vos a Pelé le ponés un gran equipo alrededor, sale campeón. Si le pones un equipo malo, como pasó en el año 66, que fue un desastre la preparación de Brasil, no campeonaron, quedaron eliminados en primera rueda. Maradona igual, si le pones un equipo más o menos, que no lo ayude, porque un jugador solo no gana un campeonato. Puede ganar un partido, pero no un campeonato. Y Messi lo mismo, cuando tuvo equipos más o menos muy discretos, no pudo salir campeón. Cuando tuvo un buen equipo como es este último, ganó todo. Pero igual él evolucionó en todo. Vos fíjate cuando le hacían una nota que tenía 19, 20 años, cómo hablaba. Fíjate cuando habla ahora, es totalmente distinto, ¿no?
2: Es verdad. Jorge, cuando se retiró Maradona, muchos en Argentina decían, pasará mucho para volver a ver un astro de este nivel. Llegó Messi. Ahora que se retira Messi, ¿volveremos a ver a un astro así en Argentina, con la camiseta de Argentina?
3: De momento no. De momento no, porque no. Vos fíjate que no hay jugadores. Hay muy pocos jugadores en el mundo. Por eso te fijarás. Por ejemplo, hoy se acaba de concretar el pase de Barcolá del PSG al Liverpool en 166 millones de dólares. Un jugador, buen jugador. Pero hasta ahí, en suplente en el PSG y pasa por 166 millones al Liverpool. ¿Por qué? Porque no hay figuras. No hay figuras. El Barcelona se volvió loco para encontrar un centro delantero, ¿no? Y lo encuentra por descarte con Gabriel Jesús. Y lo mismo pasa en Argentina. Argentina jugó en la final del 2022, entre titulares y suplentes, hubo 17 jugadores que repitieron ahora en la final del 2026, entre titulares y suplentes. ¿Por qué? Pues no hubo uno solo nuevo que lograra meterse dentro del equipo. No están saliendo, es una época flaca dentro del fútbol de aparición de grandes talentos. Vos fíjate, Colombia, un equipo bárbaro, jugó bárbaro el Mundial, a mí me gustó mucho Colombia, un gran funcionamiento, pero tuvo que jugar de 10... James, que caminaba en la cancha. ¿Por qué? Porque no había otro mejor que James. No apareció otro. Y lo veo pasar en la Argentina. Entonces, pero además de eso, pensar en que va a salir otro Messi, yo no lo creo. Yo no lo creo. Aparte, te digo, ¿no? Vi jugar a Pelé en cancha. Que para mí era mi ídolo Pelé, ¿no? El jugador perfecto. Vi completo a Maradona. Y después vi todos los partidos de Messi, todos. Y yo te puedo asegurar que Messi los resume a todos. Sí. Yo no creo que aparezca un jugador que tenga 10 o 12 virtudes en la cual, conjuntadas en un mismo cuerpo, en un solo jugador, 10 virtudes top. Porque si yo me dijera, es un goleador, es un cabeceador, es un rematador. No.
2: Es un todo.
3: Es un genial goleador, es un genial gambeteador, es un genial asistidor, es un genial armador de juego, un genial tocador. Tiene un pase maravilloso. El pase de Messi A mí lo que más me gusta de Messi son los pases. Tiene 10 o 12 virtudes reunidas en uno solo. Van a aparecer jugadores que tengan 3 o 4 juntas, ¿no? Pero, por ejemplo, que un jugador sea el máximo goleador y el máximo asistidor, esto el fútbol nunca lo vio, porque son dos funciones diferentes, ¿no? Sí. Además, en lugares diferentes del campo.
2: Pues es impresionante, Jorge, sin lugar a duda, lo que pasó con este anuncio. Esperemos obviamente ese momento de poder despedirlo como se merece, y seguramente vamos acercándonos, ¿no?, a ese anuncio definitivo de el retiro del fútbol, que ahí lo veremos.
3: El retiro está marcado para diciembre del 2028, que es cuando él firmó el contrato. Termina. Hasta donde dura el contrato con el Inter Miami. Yo creo que de ahí no va a avanzar, porque Messi va a tener 41, 42 años, entonces yo creo que no va a pasar de ahí, ¿no? Salvo que lo convenzan, pero no por plata, ¿no? Ya no, Messi es un hombre que pasó los 1.000 millones de euros hace bastante, ya no es un tema que juegue, no lo podés convencer con plata, lo tenés que convencer con un proyecto y que jugara un año más, pero para mí se retira en diciembre del 2028.
2: Sino es que antes, Jorge, es verdad, por todo lo que hablábamos del entusiasmo que podría generarle eso, precisamente el proyecto. Pues Jorge Barraza, periodista argentino, muchísimas gracias por su tiempo, muchísimas gracias por haber trasnochado con nosotros. Le mandamos un saludo desde Colombia, muy amable.
3: Un gran abrazo, Caro, que siga bien.
2: Muchas gracias, Jorge Barraza, periodista, columnista, tal vez uno de los mejores historiadores del fútbol de nuestro continente, hablando, por supuesto, de este anuncio de Lionel Messi, el retiro de la selección de Argentina, y para hacer un balance, un resumen de lo que fue precisamente todos estos años, 21 en total, con la selección y con la camiseta albiceleste. Este es el informe de Giovanni Ojeda.
4: Caro, así es, el día de hoy, lunes 31 de agosto, se va a conocer una noticia que conmocionó al fútbol de Argentina, pero también a todo el sudamericano, pues Lionel Andrés Messi, a través de sus redes sociales, dio a conocer que no continuaría jugando en la selección de Argentina, una decisión bastante dura que tomó después de 20 años, pero en donde influyó bastante haber perdido la final de la Copa Mundial 2026 frente a España. Lionel Messi se despide de la selección de Argentina después de 20 años jugando con la camiseta y 207 partidos disputados, los cuales se dividen en 72 de eliminatoria, 61 de partidos amistosos, 39 de Copa América, 34 de la Copa Mundial y 1 de la finalísima. Lionel Messi también se despidió con una cuenta bastante importante de goles, pues logró llevarse 125 tantos en su cuenta personal, además de varios títulos que obtuvo con la camiseta de la selección de Argentina, pues levantó la Copa del Mundo Sub-20 en 2005. Se llevó también la medalla de oro en Pekín 2008 y posteriormente a ello llegaron los trofeos de la Copa América 2021 y la Copa América 2024. Pero su mejor momento lo vivió en 2022, cuando se llevó la Copa del Mundo y también la finalísima.
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2: Y llegó el momento de hablar del fútbol colombiano. Este fin de semana, la fecha 8. Otras polémicas, otra vez enfrentamientos con hinchas y buenos resultados para los equipos antioqueños. El resumen, como siempre, con Guillo Arango.
1: Lo que dejó la jornada del fútbol colombiano.
6: La jornada, la fecha 8, y ya con varios técnicos damnificados. Lo más reciente, los Alfredo Arias, tras el empate 1-1 del Junior de Barranquilla ante Independiente Santa Fe, un Junior que depende excesivamente de Luis Fernando Muriel, y que al final no sabe sostener los resultados. Llegó el empate de Fagundes, que sigue siendo ese jugador determinante más en los goles que tal vez de pronto en el juego, pero sigue siendo también un jugador muy importante para Independiente Santa Fe, sobre todo para sacar resultados. La salida entonces del uruguayo a pesar del bicampeonato. Y Camilo Ayala, que también se fue de Alianza Valledupar, muy malos resultados, fue goleado en la capital del Cesar 5-1 ante Atlético Nacional, una buena presentación sobre todo de Marlos Moreno, la polémica por la reacción de Felipe Pardo cuando igual su equipo iba perdiendo, ¿no? Una exageración a la hora de ir, insultar a la tribuna verdolaga. también la polémica al cierre de la jornada con lo que pasó entre Deportivo Cali 1, Bucaramanga 1, la trifulca, los mal llamados hinchas que se querían meter a la cancha desde antes del penalti cobrado por el Deportivo Cali, lo dijo el mismo Nicolás Benedetti, las denuncias de un lado y del otro, de Dudamel sobre Peirano que entró a pelear supuestamente, bueno, en fin, todas las situaciones, pero un Deportivo Cali que no levanta cabeza y que no la está pasando para nada bien. Un Deportivo Independiente Medellín que ganó su partido ante Llaneros con el brillo de Juan Fernando Quintero, su pierna izquierda magistral, sobre todo en ese pase para el gol de Jonevi Montaño en esa victoria ante el siempre difícil Llaneros. Por su parte, Millonarios, opaco, desabrido, sin brillo, empató 0-0 ante el Inter de Bogotá. Sí, la figura fue Fariñez, pero fueron por pequeños lapsos del partido donde lo sacó figura cuando arrancó bien Millonarios, pero después prácticamente nada en el segundo tiempo, una de Valencia y una de Barreiro y para de contar. Y América, que sufrió más de lo debido, casi que pierde su partido ante Jaguares de Córdoba en Montería, 2-2, pero América sigue invicto en el campeonato, un equipo que tiene bastante gol a pesar de no tener 9. Este fue un resumen, Caro, de lo que sucedió en esta jornada bastante movida, la jornada 8, que continúa hasta ahora con varios partidos y que vamos a seguir porque esto no se detiene para ponernos al día después de todo lo que ha sucedido.
2: Gracias, Guillo. Y tenemos una noticia de última hora precisamente hablando de lo que pasó en Cali. Oficialmente, Bucaramanga va a pedir los puntos tras ese encuentro con el equipo azucarero. ¿Cómo es la noticia? Jotas Mantilla.
7: ¿Qué tal, Caro? Saludo cordial para todos los oyentes de las noticias del deporte en la FM. Hace un par de horas el Club Atlético Bucaramanga envió la respectiva documentación a la Dimayor para solicitar, reclama los puntos del partido ayer en Palma Seca ante el Deportivo Cali por la falta de garantías. Minuto 90 más 2, invasión de hinchas al campo del estadio del Deportivo Cali. No estaban dadas las condiciones para que se reanudara el compromiso. El Bucaramanga anexa, además del documento donde oficialmente pide la reclamación de los puntos en disputa, anexa videos que demostrarían que evidentemente hubo una invasión de hinchas al escenario cuando el partido estaba en disputa y que no se debió reanudar, que se debió suspender el partido, algo que no aconteció. El detalle también que todos conocemos, cómo terminó de mal la situación con jugadores que se fueron a los puños, con dos expulsados, José García de parte del Bucaramanga, Keiner Sandoval de parte del Deportivo Cali y el propio técnico del equipo Leopardo, el profesor Pablo Peirano. Al término del partido, en conferencia de prensa, el profesor Rafael Dudamel incluso cargó tintas contra el técnico del Bucaramanga, reclamando el hecho de los inconvenientes suscitados en el final del compromiso, final que no hubo, porque el partido realmente se suspendió por falta de garantías, al menos eso fue lo que dijeron jugadores del conjunto Leopardo. Veremos qué termina aconteciendo. Bucaramanga, reiteramos en la noticia, pasó hace un par de horas la reclamación oficial de los puntos del partido, anexando videos que demostrarían que evidentemente sobre el minuto 90 más 2, la invasión de hinchas del Deportivo Cali al terreno de juego de Palma Seca no permitían continuar el compromiso. Veremos qué termina aconteciendo. Un abrazo grande para todos desde la ciudad bonita, Jotas Mantilla, para las noticias del deporte en la FM.
2: Gracias, Jotas. Esperemos, obviamente, si hay una investigación por parte de la Dimayor por este partido particular. A esta hora, Tolima y Cúcuta están disputando el partido de la fecha 8, pero hay una determinación, es que se juega a puerta cerrada. ¿Cuáles son los motivos, Carlos Alberto Serna?
8: ¿Qué tal, amigos? Saludo cordial de la FM Deportes. Desde la Musical de América tenemos que decir que a esta hora el equipo Deportes Tolima está jugando su compromiso por la fecha 8 del fútbol colombiano en condición de local a puerta cerrada frente al equipo del Cúcuta Deportivo. El fin de semana, a través de un comunicado oficial, la institución Pijao ha ratificado que este partido no se hará a puerta abierta, se hace a puerta cerrada por amenazas de muerte que han recibido integrantes de la institución del equipo Vinotinto y Oro. Pero esta determinación ha provocado que el hincha reaccione más en contra del equipo del Deportes Tolima. Sí, se han presentado críticas en torno a la campaña deportiva, la eliminación del equipo primero en la Copa Betplay, la eliminación segundo del equipo en la Libertadores Conmebol, y el equipo ha decaído en lo que es la tabla de posiciones de la Liga 2 2026. Y también porque nunca estuvieron de acuerdo con la contratación del técnico Sebastián Oliveros. Todo eso ha llevado a que la gente proteste, pero la gente en ningún momento, los hinchas del equipo del Deportes Tolima han manifestado que han hecho amenazas en contra de la integridad de jugadores, cuerpo técnico, directivos del equipo del Deportes Tolima. En definitiva, el Comité Local de Seguridad y Convivencia del Fútbol manifestó que el partido se va a hacer a puerta cerrada, y no solamente este, por la octava fecha de la Liga 2 2026, también los siguientes compromisos, y hay que tener una consideración. El siguiente compromiso en condición de local del equipo Deportes Tolima será frente al América. Es un tremendo taquillón para el equipo Deportes Tolima. ¿Y será que se va a hacer a puerta cerrada? Vamos a ver, amanecerá y veremos. Esperemos a ver qué va a pasar con esta situación incómoda que está viviendo el equipo Deportes Tolima en el fútbol profesional colombiano. Estaremos comentándole en el transcurso de esta semana lo que va a pasar con el equipo Deportes Tolima y sus partidos, sus compromisos en condición de local. Desde la Musical de América, Beto Serna para la FM Deportes.
2: Y hasta ahora, 21 minutos de partido, 0-0 Tolima ante Cúcuta Deportivo. Y recordemos que a primera hora el Pereira derrotó 2-1 al Deportivo Pasto. Es una noticia importante para el equipo Matecaña, esto en el cierre de la fecha 8. Pero hemos hablado mucho de lo que pasó en el estadio Palmaseca con hinchas del Deportivo Cali. ¿Cuál fue el resumen que detonó toda esta situación que se vivió al final de este partido? El resumen lo trae Quique Barona.
9: Carolina, muy buenas noches, saludo cordial para usted y todos los seguidores de las noticias del deporte en la FM. Deportivo Cali empató en condición de local y hubo desmanes al término del compromiso. Infortunadamente los hinchas se metieron, el profesor Pablo Peirano también contribuyó a esta situación porque le empatan el partido cerrando el juego, se metió a la cancha, no dejó darle continuidad al partido, manotazo va, de todo pasó en ese momento, hubo rojas por todos los lados. Y al final, esto lo cuestionó mucho Rafael Dudamel en la conferencia de prensa.
10: Todavía quedan 2 minutos para jugar y se iba a reanudar una acción. Y es una vergüenza lo que ha hecho mi colega en esta ocasión. El video lo he visto no menos de 5 veces. No solamente que antes de ingresar a la cancha, sino que además ha pateado una pelota para evitar la reanudación y se fue yendo a la mitad de la cancha. Por ende, el árbitro le saca roja. Y dentro de la cancha agrede a Keimer Sandoval.
9: Se esperan duras sanciones para la cancha, para los hinchas, para los dos equipos. Esperemos que esto de la violencia baje en el fútbol de nuestro país. Lo bueno pasa por los lados del equipo América de Cali. Es líder, juega bien al fútbol. Ahora regresará al estadio de San Fernando luego de lo que pasó en el terremoto. Está habilitado, así lo confirma el secretario de Deportes de Santiago de Cali, Alexander Camacho.
11: Que el alcalde ha comunicado que este estadio, el Olímpico Pascual Guerrero, estará abierto para el partido del América. Le ha pedido a la Secretaría de Gestión del Riesgo y en el marco de la Comisión Local de Fútbol se va a determinar cuáles tribunas se van a abrir y por dónde será el acceso de la gente que ingresa al estadio. Desde el primer momento nos dedicamos a recuperar toda la parte de la tubería hidrosanitaria, estamos trabajando en la iluminación y en algunos aspectos relacionados con las afectaciones que se sufrieron en el estadio.
9: Información desde Santiago de Cali con Quique Barón Arango.
2: Buena noticia, entonces, se puede usar desde esta semana el Estadio Pascual Guerrero. Esperemos lo que pasa con las investigaciones por los desmanes en el Estadio Palmaseca. Y Junior, sí, se quedó sin entrenador. Alfredo Arias se fue de la dirección técnica del equipo Tiburón. ¿Quién podría llegar a ese lugar? Ángel Julio Rodelo.
12: Saludo cordialísimo, Carolina. Qué bueno estar contigo a esta hora de la noche y con toda la audiencia de la FM. La noticia que está sonando desde el día de ayer y que se confirmó precisamente en el día de hoy es la salida del técnico Alfredo Arias como orientador de Junior. No va más. Capítulo totalmente cerrado. El entrenador no pudo encontrar en el diseño de juego el mejor rendimiento de Junior que apenas en 5 partidos pudo sumar 2 punticos. Un rendimiento paupérrimo, muy bajo para un equipo de la alta inyección económica y de la nómina tan lujosa que muestra el combinado de la ciudad de Barranquilla. Ahora entonces comienzan a barajarse los nombres. Aparecen cualquier cantidad de nombres, desde Julio Comesaña, Jorge Luis Pinto. Están descartados estos dos que comenzaron a sonar bien temprano en el día de hoy, pero después aparece Jorge Bava, aparece de igual

0: Ahí están concentrados precisamente los nombres de quienes podrían ser uno de ellos, el entrenador del equipo de la ciudad de Barranquilla a partir de la fecha. Los números que dejó el técnico Alfredo Arias: dirigió 73 partidos, ganó 31, empató 19, perdió 23, ganó dos ligas dirigiendo a Junior, pero también le fue mal en la Copa Libertadores de América, perdió la Superliga con Santa Fe y quedó eliminado recientemente en la Copa de Play enfrentando al Barranquilla Fútbol Club. Se va un entrenador que hizo cosas importantes en Junior, pero que finalmente no pudo redondear una buena faena en este semestre. Saludo cordialísimo para todos. Ha estado desde Barranquilla Ángel Julio Rodelo.
1: Gracias, Ángel. Y hablamos también del torneo BetPlay, porque Unión Magdalena, nada que levanta cabeza. Los detalles, Emir Ochoa.
2: Tres.
3: Así es, Carolina. Las noticias pasan por el Unión Magdalena. El equipo de Santa Marta no levanta cabeza. 4 partidos jugados, un solo punto de 12 posibles. Increíble, Unión Magdalena no ha marcado un solo gol en el torneo BetPlay de Mayor 2. Por supuesto que esto tiene las alarmas encendidas y los hinchas de la Unión están furiosos. Además, los directivos tuvieron la genialidad de sacar del equipo, de prestar al goleador. 15 goles se llevó Carreño para otro lado, para las Águilas Doradas, donde ni siquiera juega. Y Unión Magdalena está en la olla por falta de gol. Es increíble, ¿ah? Es un negocio bastante extraño el que hizo el Unión Magdalena. Fue un genio, seguramente, el que hizo ese negocio. Unión Magdalena jugará mañana frente a Envigado, 3 de la tarde, y la idea en el papel es empezar a recuperar el terreno perdido. A propósito de perdido está el técnico Carlos Silva. No encuentra la bola, un gran primer semestre en medio de las dificultades, una nómina base, pero no se paró en la raya para que le mantuvieran el equipo, y por eso Unión Magdalena ha perdido fuerza. Los hinchas esperan una recuperación del ciclón. Las noticias deportivas en la Bahía más bella de América, Santa Marta, con Emilio Ochoa Castillo.
1: Y por supuesto que, hablando de fútbol colombiano, también tenemos que hablar de fútbol femenino, porque terminó una nueva jornada de los cuadrangulares semifinales. Millonarios sigue pegando en punta, sigue teniendo muy buenas presentaciones. ¿Cómo terminó el resto de la jornada, Daniel Chalela?
4: Nacional y América revivieron en el grupo A y B respectivamente. Millonarios y Deportivo Cali quedaron al borde de la clasificación a las semifinales, mientras que Independiente Santa Fe perdió terreno en la Liga BetPlay femenina, todo esto después de la fecha 3 del grupo A y de la fecha 2 del grupo B. Las emociones empezaron el sábado 29 de agosto con el partido entre Orso Marzo 0, América de Cali 2, en el estadio Raúl Miranda de la ciudad de Yumbo, Valle del Cauca. Deportivo Cali superó a Independiente Santa Fe con un 3-0, un marcador contundente para que las azucareras tomaran el liderato de la zona B. Millonarios superó a Internacional Palmira en el estadio Nemesio Camacho del Campín, y Nacional venció a Internacional Bogotá, consiguiendo su primera victoria en los cuadrangulares con un contundente 3-1 en el estadio Metropolitano de Techo. Por el grupo A, Millonarios lidera la zona con 7 unidades, Internacional de Bogotá tiene 4 puntos e Internacional Palmira y Atlético Nacional cada una tiene 3 puntos. Por su parte, en el grupo B, Deportivo Cali tiene 6 puntos, América de Cali tiene 3, Independiente Santa Fe tiene 3 y Orso Marzo está en la última casilla con 0 puntos. En la siguiente fecha, Santa Fe recibirá al América de Cali, mientras que Orso Marzo recibirá al Deportivo Cali en el estadio Raúl Miranda de la ciudad de Yumbo, Valle del Cauca. Las malas noticias vienen para el cuadro cardenal, que pierde a Marianela Carvajal por una ruptura del ligamento cruzado anterior de la rodilla derecha, y a Mariana Zamorano, que está expulsada.

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0: 8:37 y regresamos con noticias de ciclismo, porque este fin de semana muy atropellado en la Vuelta a España. ¿Cuál fue el resumen de estos dos días? Héctor Urrego.
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2: Muy buenas noches, feliz comienzo de semana para los seguidores del deporte aquí en RCN Deportes en la FM. En lo relacionado con las noticias ciclísticas, tengo que referirme en primera instancia al dramático retiro que fue víctima el gran campeón esloveno Tadej Pogačar en la etapa de la Vuelta Ibérica el sábado anterior, víctima de una violenta caída que tuvo como consecuencia fractura de clavícula, así como fractura de cervical, vértebra cervical, y otras lesiones lo obligaron a ser hospitalizado y trasladado a Barcelona. Se internó allí y fue intervenido hoy quirúrgicamente en búsqueda de la recuperación de la fractura de clavícula. En cuanto a la continuidad de su temporada, pues no parece fácil volver a verlo en bicicleta, y sus próximos compromisos, especialmente el Mundial de Ruta que tendrá lugar en Canadá, pareciera que no podrá cumplir con ese objetivo. Bien, la vida continúa como todo y mañana se está reiniciando la carrera ibérica con la segunda semana y una etapa de 185 kilómetros quebrada con tres premios de montaña de tercera categoría, con un líder español que desde hace 8 años compite en esa carrera, Enric Mas, del equipo del Movistar. Nunca había ganado una etapa y obviamente tampoco nunca había sido líder de la carrera. Su máximo rival es el también esloveno Primoz Roglic, quien está a 1:18. En cuanto al ciclismo colombiano, Harold Tejada es nuestro mejor hombre en el top 10, ocupa exactamente el octavo lugar a una diferencia de 4:39. Y la carrera se inicia también con el segundo mejor colombiano, Santi Buitrago, defendiendo una camiseta que hace buen rato el ciclismo colombiano lo gana, la de mejor escalador. Ese es el panorama que nos espera ya en la segunda semana de la Vuelta a España, que ahora, en ausencia de Poggi, se torna mucho más dramática y mucho más combativa. Buenas noches, hasta pronto.
0: Y precisamente, ¿hace cuánto Colombia no estaba liderando con la camiseta de la montaña en una grande del ciclismo, Sebastián Huérfano?
3: Este lunes se llevó a cabo la primera jornada de descanso de la Vuelta a España 2026. Y un dato importante es que el bogotano Santiago Buitrago es

0: líder parcial de la clasificación de la montaña. Algo que, si hablamos de las tres grandes vueltas, no ocurría desde hace 5 años, cuando en 2021 Nairo Quintana fue líder provisional de la clasificación de la montaña en el Tour de Francia. Antes de eso hay que retroceder hasta 2018. El también bogotano Esteban Chávez fue líder parcial de la montaña en el Giro de Italia. Sin embargo, el último colombiano en realmente ganar la clasificación de la montaña en una gran vuelta fue el antioqueño Julián Arredondo, quien lo logró en 2014. Ahora, si hablamos de la Vuelta a España, el último colombiano en ganar la clasificación de la montaña fue Félix Cárdenas, quien hizo doblete en 2003 y 2004. Antes de él la ganaron Lucho Herrera, quien también ganó la carrera, Óscar de Jesús Vargas y Martín Farfán.
1: Gracias, Sebastián. Mucho tiempo para que un colombiano vuelva a ser líder de la montaña. Llegó el momento de hablar de tenis, porque las nuestras tuvieron debut y despedida en el Abierto de Estados Unidos. Hablamos de Camila Osorio y Emilia Arango. Los detalles, José Agustín Martínez.
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3: Varias noticias importantes, Carolina, claro que sí, buenas noches. Puntos importantes del Abierto de Tenis de Estados Unidos: derrota de las dos tenistas de nuestro país. Lastimosamente, las dos se despidieron en primera ronda. Emiliana Arango perdió con la china Xin Yu Wan. No fue la Emiliana Arango habitual del circuito profesional, no jugó bien la colombiana. Camila Osorio enfrentó a Arina Sabalenka, la número uno del mundo. Primer set para olvidar, 6-2. La bielorrusa ni se despeinó enfrentando a la colombiana en ese primer set, muy errática la nuestra, el primer servicio no le funcionó y la condenaron un buen número de dobles faltas que cometió la nuestra. En el segundo set ya la colombiana mostró su juego habitual, un juego mucho más agresivo, más pensado, puntos más largos que le dieron a la colombiana algo de solvencia y pudo poner en aprietos a la tenista número uno del mundo. 6-4 fue ese segundo set, también a favor de la número uno del mundo. Carlitos Alcaraz regresó, volvió y ganó. Ganó, derrotó a Román Zafiulín, el ruso, con solvencia. Jugó bastante bien. Aquí había varios interrogantes: si su tenis estaba bien y si físicamente iba a cumplir el reto. Físicamente no tuvo problemas, afortunadamente el partido se demoró 2 horas y fracción, 2 horas y media, y no las 4 que algunos pronosticaron que podría pasar. Ya con 4 horas para un jugador que no ha jugado en los últimos 4 meses podría ser complicado, pero lo pasó el examen sin ningún inconveniente Carlitos Alcaraz. Y Venus Williams, 46 años, llegó por una wild card, por una invitación, perdió con Sofía Kenin, también norteamericana, pero no dejó una buena imagen Venus Williams. Los últimos 4 años ha ingresado a 32 torneos, todos por invitación. Ha perdido 28 partidos y solamente ha ganado 4. Saquen cuentas. Vale la pena realmente invitar a Venus Williams a un torneo de esta categoría. No estamos hablando ni mucho menos de su palmarés, que es brillante, el legado que deja es espectacular, pero pareciera aquí que está arrastrando la gloria. Hablamos del Abierto de Tenis Estados Unidos en la FM. Un gran abrazo para todos, feliz noche.
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1: Y antes de despedir tenis, ¿qué pasó con Novak Djokovic? Todos los detalles, Ángela Buccelli.
5: Hola Carolina, buenas noches. Imagínese que Novak Djokovic protagonizó una de las imágenes más impactantes del US Open 2026. El serbio de 39 años, uno de los grandes favoritos, quedó eliminado en primera ronda tras sufrir una gran batalla no solo contra su rival, sino también contra su propio cuerpo. Djokovic cayó ante el argentino Mariano Navone en un partido de 4 horas y 36 minutos, con

su rendimiento. Djokovic había logrado mantenerse competitivo durante gran parte del partido, pero en los últimos dos sets su condición física no le permitió mantener el ritmo. En la rueda de prensa posterior al partido, el serbio reconoció que tiene un problema de salud que viene arrastrando hace varios años y que se intensifica especialmente con el calor y la humedad. Estas fueron sus palabras. Creo que fue evidente que en la pista tuve una sensación horrible. Es algo que por desgracia he arrastrado prácticamente en todos los partidos.

0: Y así, mientras Mariano Navone consigue la victoria más importante de su carrera, y así, mientras Mariano Navone consigue la victoria más importante de su carrera, Djokovic se despide prematuramente de Nueva York y deja una gran incógnita. ¿Podrá recuperarse físicamente para volver a competir en su máximo nivel?
1: ¿Qué pasó con Djokovic? Esperaremos obviamente un parte médico oficial de lo que ocurra con el tenista serbio. Y haciendo un recuerdo en el deporte, el día en que una papa creó el más extraño incidente en un diamante de béisbol en Estados Unidos. Nicolás Samper.
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3: Un día como hoy, un 31 de agosto de 1987, ocurre uno de los tal vez episodios más extraños, controvertidos, polémicos en la historia del béisbol en los Estados Unidos. Pero no estamos hablando de la MLB, de las grandes ligas del béisbol. Estamos hablando de las ligas menores de este deporte en ese país. Y de hecho, ese episodio sirve para marcar de alguna forma una especie de precedente para que una situación de ese tenor no volviera a pasar. Y en este caso, el hombre comprometido en la acción es Dave Bresnahan, que era beisbolista del equipo Williamsport, un equipo modesto de las ligas menores, y tenían que enfrentar a los Phillies, no los de Filadelfia, a otros Phillies tan modestos como el Williamsport. Pues bien, este señor siempre pensó en alguna estrategia para poder desactivar un peligro inminente y que no le anotaran carrera a su equipo. Entonces, la imagen que él durante mucho tiempo tuvo en la cabeza es cómo neutralizar a un beisbolista que está en tercera base y que está listo para correr hasta home y conseguir una carrera. Cómo poncharlo con mayor facilidad, más que la que da el deporte. Y Bresnahan se inventó un método increíble. Se llevó una papa, la peló y le pintó las costuras de una bola de béisbol, simulando una bola de béisbol. Bueno, se da la circunstancia de que un beisbolista llamado Rick Lindblade, de los Phillies, queda en tercera base y tiene dos outs su equipo. Es decir, si ponchan a Lindblade, tres outs, chao. Mientras que si Lindblade alcanza a llegar a home, pues anota carrera. Bresnahan tuvo una idea extrañísima, pero que marca un precedente. Toma la papa y la lanza a tercera base desde home. La lanza a tercera base para ponchar a Lindblade. Claro, Lindblade, al ver la acción, sale corriendo hacia home para anotar carrera, porque siente que es más rápido. Y en ese momento lo está esperando ahí Bresnahan con la bola real y lo poncha. Ese episodio, que es un episodio extrañísimo, porque claro, cuando lanzan la papa cae al piso, se destroza en mil pedazos. Lindblade, que iba corriendo hacia home para cruzar y hacer carrera, se sorprende al ver que la bola se deshace y cuando va llegando siente que lo ponchan con la bola real. Bueno, se formó un escándalo increíble. Escándalo que determinó en una sanción para Dave Bresnahan de $50 y su equipo poco tiempo después terminó echándolo. De alguna manera después no se tomó, porque en un momento se tomó como con mucha brusquedad el asunto, pero ya después se le bajó el tenor a lo que había ocurrido y a Bresnahan le hacen un homenaje en donde se retira el número de su camiseta, se le aplaude por aquella estrategia muy extraña y loca, y los hinchas que fueron a verlo tenían como condición llevar $1, claro, para parte de los recaudos, además de la boletería, y una papa pelada con costuras pintadas. Ese fue el incidente de la papa, o el potato affair, que se dio un día como hoy, el 31 de agosto, pero de 1987.
1: Y hablamos ahora de fútbol internacional porque está terminando ya el mercado de fichajes. Ya se confirmó el nuevo equipo de Daniel Muñoz. Los detalles, Cristian Solano.
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4: Daniel Muñoz, el lateral colombiano, cambia de equipo. Pasa del Crystal Palace al Nottingham Forest. Una transferencia cercana a los

0: los 22 millones de libras, y auspiciada por el entrenador de Nottingham Forest, el señor Oliver Glasner, que ya supo tener a Muñoz en las filas del Crystal Palace. Esto nos abre la puerta para reseñar los fichajes más importantes que se dieron durante este fin de semana en el mercado europeo, porque hay muchas cosas para destacar. Liverpool hoy, por ejemplo, también confirmó por un valor bastante amplio el fichaje de Bradley Barcola, el extremo del PSG y de la selección de Francia, que llega al Liverpool en compra para esta temporada, sumándose a los fichajes de 100 millones de euros que ya supo hacer la temporada pasada el Liverpool por Florian Wirtz, por Hugo Ekitike. Vamos a ver en qué termina esta nueva apuesta en el equipo de Andoni Iraola. También tenemos que Leo Valerdi, el futbolista argentino, llega a la Roma, uno de los destinos que sonó y que suena para que sea la nueva casa de Richard Ríos, aunque parece que el Besiktas está mucho más cerca. Tenemos la llegada libre al Ajax de Ámsterdam de Sofian Amrabat, el futbolista marroquí, que no pudo consolidarse de todo y en Fiorentina ni en el Manchester United. Esperamos que el Ajax por fin sea su casa. La llegada de Alan, un jugador que puede ser extremo o carrilero por derecha, que jugó en Palmeiras compartiendo con John Arias, lo fichan, 22 años de edad, y llega al Manchester City sumándose al fichaje de Elliot Anderson, que llegó para esta temporada. Por 60 millones de euros, el señor Ollie Watkins, el delantero de Aston Villa, deja el equipo para llegar al Al Hilal. Y por último destacamos la llegada de Emiliano Martínez, que ya debutó, al Chelsea. Crece y sube de categoría el portero de la selección argentina, y también el de Rafa Leao, aunque en la presentación no se le vio con buenos ojos, se le vio más bien con pereza, con bodrio de llegar a la Superliga Turca, quien llega procedente del Milan al Galatasaray. Usará el número 27, el extremo por izquierda de la selección de Portugal.
1: Y hablando de deporte a motor, destacado fin de semana para el piloto colombiano David Alonso. Los detalles, Germán Mejía Pinto.
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3: ¿Qué tal, Carolina y seguidores de Noticias del Deporte en la FM? Regresó al protagonismo el piloto colombiano David Alonso Gómez en el marco del Campeonato del Mundo de Motociclismo en la categoría de la Moto 2, válida número 13 de 22, Gran Premio de Aragón en España. No fue fácil porque inició marcando tiempos 9 y 19 el día viernes en los entrenamientos. El día sábado mejoraron las cosas, marcó el quinto tiempo de clasificación. Desde allí inició la competencia. El día domingo caería al puesto número 6 en las primeras curvas, pero fue paulatinamente recuperando. Ya en la vuelta número 10 había ganado posición, en la vuelta 11 un nuevo adelantamiento para llegar a 5 vueltas del final a la tercera posición, luchando por ese segundo puesto, cruzó la meta y al final se reportó tercero, y lo importante, regresó al podio de los ganadores, donde de nuevo lució el tricolor colombiano. David Alonso Gómez es sexto en la tabla general del campeonato. Su compañero de equipo Dani Holgado lo antecede y fue séptimo en esta carrera de Aragón. También en este escenario se vio la doble victoria de Marc Márquez, el múltiple campeón de motociclismo, quien viene después de haber estado por fuera a varias competencias por lesiones, recuperándose, ya es segundo en la tabla general del campeonato y todavía quedan 9 válidas para la conclusión de esta temporada. Por otro lado, la piloto colombiana Tatiana Calderón, en Barbados, logró una buena actuación cuando le correspondió conducir un Ferrari Challenge, terminó en la segunda posición. Su compañero de jornada tuvo un incidente en una de las competencias y hasta allí llegó el fin de semana porque el vehículo no pudo de nuevo participar. Y es noticia a nivel mundial, en el ambiente de los deportes a motor, el quinto título, cuarto consecutivo, que ha logrado el piloto español Alex Palou con el equipo Chip Ganassi en la máxima categoría de vehículos de Fórmula en los Estados Unidos, la IndyCar. Ya había ganado en el 2025 500 millas de Indianápolis, o sea que viene haciendo historia este piloto español, que se consagrará oficialmente el próximo fin de semana que concluye este campeonato en Laguna Seca, California. Germán Mejía Pinto en Noticias del Deporte en la FM.
1: Y antes de despedirnos, las noticias más leídas del portal deportesrcn.com. Daniel Zavala.
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4: Hola Carolina, estas son las tres noticias más importantes de este lunes en deportesrcn.com. En la tercera posición tenemos el nuevo parte médico del UAE Team Emirates sobre Tadej Pogačar, quien ya fue operado de su fractura de clavícula. En la segunda posición tenemos el anuncio de Junior de Barranquilla de cesar de sus actividades al director técnico Alfredo Arias luego del mal inicio de temporada en el segundo semestre de 2026. Y la noticia más importante de este lunes.

0: en Deportes RCN es sin duda el anuncio de Lionel Messi, quien decidió dejar la selección de Argentina.
1: A ustedes gracias por habernos acompañado en las noticias del deporte. Nos vemos mañana.
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0: En Colombia son las 9:03. Mis queridos oyentes, bienvenidos aquí a esta cita especial en nuestro programa en este lunes 31 de agosto. Se acaba el octavo mes de este año, arranca el mes de septiembre y ahí vamos en un paso firme, raudo, en este 2026 con todos ustedes en este programa. El programa Mañana Será Otro Día y me encanta poder compartir con ustedes en este espacio, en la noche, en la radio, aquí en nuestra FM, en esta emisora, la emisora hablada más importante que tiene nuestro país. Estamos afortunadamente, gracias a esta cadena tan inmensa que es RCN, la radio de Colombia, estamos emitiendo por más de 40 frecuencias en todo el territorio nacional. Y bueno, y al nivel internacional llegamos gracias a nuestra aplicación RCN Radio y también a nuestra página oficial www.lafm.com.co. Diego Reyes Prieto les habla, estoy en compañía de Eddie Riaño, mi compañera. Eddie, buenas noches.
1: Diego, buenas noches, bendecida semana para todos, bienvenidos a al último día del mes de agosto y al inicio de la primera semana de lo que hace parte del noveno mes del año. A todos ustedes esperando que este mes traiga muchas bendiciones, alegrías y como siempre les he dicho, cualquier prueba, cualquier percance que tengan, hay que levantarse y seguir adelante y aprender de cada uno de ellos. Desde ya los invitamos a que nos escriban y nos envíen sus notas de voz al 311-800-5652, 311-800-5652, y nos cuenten qué aprendieron durante el fin de semana o qué aprendieron el día de hoy. Conversemos, cuéntenos qué es lo que han aprendido durante estos días o durante el mes de agosto. Es bienvenido.
0: Dice Di, cuente algo, cuente a los oyentes. Llámenos también a la línea 311-800-5652. Usted también nos puede llamar y podemos aquí en este programa poder escuchar su voz, conversar con cada uno de ustedes, por supuesto, en este espacio. En Mañana Será Otro Día. Muchas noticias no tan amables. Nos arrugan el corazón, Eddie.
1: Sí,
0: en
1: señor.
0: La página www.lafm.com.co está toda la información si usted quiere estar actualizado de lo que ha ocurrido en Colombia y en el mundo. Michelle Dayana Chavarría, la niña de 6 años desaparecida en el municipio de Buriticá, occidente antioqueño, finalmente fue encontrada sin vida este lunes 31 de agosto, según confirmó en su cuenta oficial de X el gobernador de Antioquia, Andrés Julián Rendón.
1: La menor tenía autismo, lo que le impedía hablar, y epilepsia, lo que le provocaba convulsiones que debían ser controladas con un medicamento. Estas condiciones aumentaban la angustia de sus familiares y pusieron en máxima alerta a las autoridades.
0: Dios santo, esto sí que nos arruga el corazón y toda la fortaleza a la familia de Michelle Dayana Chavarría. Tenía tan solo 6 añitos. Y reportan la muerte de una mujer tras someterse a un procedimiento estético, esto en un establecimiento no autorizado en el sur de Bogotá.
1: Primer balance de seguridad del presidente Abelardo de las Priella, 30 abatidos, 774 capturados y más de 20.000 kilos de droga incautada.
0: El informe señala que todos los grupos criminales han sido afectados, a la vez que registra los abatidos, capturados, recuperados y sometidos a la justicia en las diferentes operaciones militares.
1: El expresidente Álvaro Uribe y los funcionarios del Centro Democrático tendrán la primera reunión para construir la contrarreforma pensional.
0: Y uno de nuestros grandes representantes, exponentes del bolero y de la música tradicional colombiana, se encuentra enfermito. Es don Alci Acosta.

No renunciaré. El gran Alci Acosta ha generado gran preocupación entre todos sus seguidores porque se conoció que está desde el día de ayer hospitalizado en la unidad de cuidados intensivos en la ciudad de Barranquilla. La noticia fue confirmada por su hijo, el también cantante Checo Acosta, quien compartió detalles sobre la salud de su señor padre. También hacemos votos para la pronta recuperación del maestro Alci Acosta. Y bueno, y de esta manera, con su melodiosa voz y esta interpretación, No renunciaré, empezamos nuestro programa. Hoy, lunes 31 de agosto. Mañana será otro día en la FM. Así que bienvenidos.

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1: Muy bien, en Colombia son las 9:09. Eddie, me han comentado que el gobierno del presidente Abelardo de la Estrella ha encontrado muchas dificultades para poder formar realmente pues un presupuesto nacional y consolidar una cifra que uno diga, con esto podemos empezar a trabajar.
2: Sí.
1: Y me dicen desde la Casa de Nariño, no les gusta tanto la Casa de Nariño al nuevo gobierno, pero ya parece que van a empezar a trabajar desde allí, que el proyecto de presupuesto general de la Nación se ha visto muy complicado porque palabras más, palabras menos, y eso lo dijo nuestro director también, Juan Lozano, esta mañana, encontraron la olla raspada en muchos de los ministerios, en muchas de las instituciones del Estado. Está muy complicado hacer un presupuesto. Pues el presupuesto general de la Nación para el año 2027 se presenta por 634,9 billones. Es el proyecto que presenta el gobierno, que ha radicado el gobierno de Abelardo de la Estrella, en un contexto marcado por tres factores principales. Entonces, está la emergencia del terremoto,
2: sí,
1: que ocurrió ya, tres semanas después de ese hecho. El deterioro fiscal heredado de la administración anterior, que es donde dicen que las cifras no cuadran y que está muy raspada las ollas. Y el

0: Momento histórico del servicio de la deuda pública. Entonces, este fue el tema central que gravitó esta mañana durante la emisión del noticiero de la FM con don Juan Lozano y todo su equipo de trabajo aquí en nuestra emisora, y entrevistaron al doctor José Ignacio López. El doctor José Ignacio López es el presidente de ANIF y pues allí conversaron sobre este tema que es tan importante, el tema del presupuesto, el presupuesto nacional. ANIF, que es la Asociación Nacional de Instituciones Financieras en Colombia. Entonces, el doctor Ignacio, José Ignacio López, se refirió al presupuesto para el año 2027 que ya radicó el gobierno nacional y da su análisis al respecto. Así que quiero que lo escuchemos aquí en Mañana Será Otro Día, recordando ese hecho que ha sido noticia en toda este día lunes en Colombia.
1: José Ignacio López, presidente de ANIF, gracias por estar con nosotros.
2: Juan, muchas gracias y un saludo a toda la mesa y a la audiencia.
1: Doctor López, parece que nos habían barrido la basura debajo del tapete, que se había radicado un presupuesto que ocultaba la realidad de las finanzas públicas, que había unas deudas inmensas que no estaban ahí reconocidas, y a juzgar por lo que nos habían dicho y lo que oímos en Asobancaria, el ministro de Hacienda, Miguel Gómez, tomó el camino necesario, poner la verdad sobre la mesa.
2: Sí, de acuerdo, Juan. Y esta noticia del presupuesto yo la he llamado las cifras de sincerar, que sorprenden y no sorprenden. No sorprenden porque realmente la mayoría de analistas económicos, el mercado financiero, incluso el Comité Autónomo de la Regla Fiscal, había advertido que el gasto que se había presupuestado para este año, el próximo año, era inverosímilmente bajo. Y de acuerdo con eso, todos sabíamos que el déficit fiscal iba a ser más alto. Y por eso, de alguna manera, no sorprendía. Pero aún así, sorprendió porque realmente el tamaño del sobrereporte de gastos superó cualquier expectativa. Y pues al ministro le tocó la difícil situación, al ministro actual, de reflejar en el presupuesto pues unos gastos que de hecho ya están comprometidos, como es el caso del Fondo de Estabilización de Precios de Combustible, y unas amortizaciones de deuda que son muchísimo más altas a las que el gobierno había planteado.
1: 7-8. Esto va acompañado, esto se mueve en dos pistas, la tramitación del presupuesto y el recorte del gasto. Nos dijeron también que el recorte del gasto vale casi 22 billones y esa tijera toca afilarla ahora. ¿Cómo se debería hacer ese recorte? ¿Dónde? ¿Qué efecto puede tener, doctor José Ignacio?
2: Bueno, yo creo que tiene que ser un recorte, si se quiere, quirúrgico, aunque el tamaño es grande, porque pues estamos hablando de una cifra de aproximadamente un punto del PIB, algo cercano, como mencionabas, a los 21 o 22 billones de pesos, lo cual no es una cifra menor. Pero en esa, digamos, en esa audacia quirúrgica, lo que tiene que haber es un recorte de funcionamiento, de mucho presupuesto de inversión que realmente no es inversión, como por ejemplo ha venido ocurriendo con todos estos contratos de obligación de prestación de servicios, con unos contratos que realmente no se ha venido ejecutando en algunos casos en el presupuesto de inversión, como es el caso de Envías, dado que por ejemplo en el caso de Vías Terciarias no se ejecutó lo que se tenía presupuestado. Entonces, pues tiene que haber realmente un esfuerzo muy difícil, pero honesto, por parte de este gobierno, de reducir un gasto que no está generando ninguna función social. Es simplemente un gasto de burocracia. En ese orden de ideas, yo creo que sí hay una cantidad importante de partidas a eliminar y de presupuesto a simplemente recortar.
3: Pero señor López, en los análisis en la prensa de este fin de semana, los expertos decían que muy importante la sincerada de cuentas, pero que el gobierno también tenía que explicar cómo iba a hacer para lograr generar nuevos ingresos. ¿Para usted es ineludible una reforma tributaria?
2: Pues lo que hemos dicho desde ANIF es que casi que se podría lograr 3 puntos del PIB evitando tocar el bolsillo de la mayoría de los colombianos. Nosotros incluso hicimos unas propuestas que son muy puntuales, que tiene que ver con algunas deducciones, por ejemplo, que se hacen dentro de las empresas a la hora de decir costos en efectivo, que nos parece que se pueden modificar. Es decir, creo que hay espacio

0: para tratar de hacer cosas desde el lado de los impuestos sin que recurramos a tocar el bolsillo a la mayoría de los colombianos. Pero repito, yo creo que este es un ejercicio por olas. El primer esfuerzo tiene que ser al máximo recortar el gasto este año. El segundo es presentar una ley que le permita al gobierno tener mayor flexibilidad para incluso tener recortes adicionales. Y en dado caso que al final, después de esos esfuerzos, pues aún así persistan los problemas fiscales, pues probablemente tocará tener una discusión de qué se puede hacer por el lado del ingreso. Ahora hay que decirlo, Colombia tiene unos ingresos potenciales enormes en varios sectores que están, digamos, están atrapados en el suelo. Un ejemplo muy claro es lo que podría tener Colombia en términos de impuestos asociados a petróleo y gas, lo que tiene asociado a minería, lo que tiene, por ejemplo, en esos descubrimientos de offshore de gas tan importantes costa afuera, de tal suerte que si el país también activa una senda de crecimiento económico, de recuperación sectorial, probablemente buena parte de los ingresos hacia el final del gobierno o incluso para el siguiente gobierno se heredarán de grandes proyectos de inversión en el sector de hidrocarburos, de minería y muchos otros sectores, más que pensar subir impuestos de manera permanente, como ha sido la receta tradicional en los últimos años en Colombia.
1: Ahora, doctor López, ¿cómo podría llegar a impactar este presupuesto en la inflación esperada para el próximo año, para el 2027?
0: Perdón, te perdí un segundo. ¿En la inflación me preguntabas?
1: Sí. ¿Qué tanto podría impactar? ¿De qué manera podría impactar este presupuesto para la inflación el próximo año?
0: Bueno, así como está, es un presupuesto, digamos, sin acción de política, que eso quizás fue el primer titular que tuvimos. Sin ninguna acción, es decir, si no hay ninguna ley, si no hay recorte, pues va a ser un déficit fiscal extremadamente alto y eso pues presionaría las tasas de interés al alza. Eso generaría unas presiones de demanda y eso nos mantendría en un ejercicio muy similar al que venimos teniendo en los últimos años, y es inflación persistente y altos déficit. Aquí por eso lo importante es que realmente pues se haga un recorte de gasto, ese recorte de gasto, y si tenemos un plan anual gradual de recorte de gasto con mayor flexibilidad, pues eso puede generar credibilidad en los mercados y eso permitiría quizás tener una menor presión sobre la inflación y, entre otras, aliviar esa presión que está teniendo el Banco de la República por cuenta del tema fiscal en tasas de interés. Y por eso
2: Sí.
0: es difícil decir exactamente cómo va a impactar la inflación el presupuesto, porque todavía depende mucho de cómo realmente el país, y aquí quiero hacer un último mensaje en esto. Yo creo que no es solo del Ejecutivo, no es solo el gobierno. El tema fiscal es tan importante que todo el país tiene que estar digamos, con una misma dirección de cómo solucionamos el tema fiscal.
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6: Muy buenas noches. La princesa Diana de Gales murió en París a consecuencia de las lesiones que sufrió en un accidente de tránsito. El choque se produjo en un túnel cercano al río Sena. En el accidente también murió el novio de la princesa, el egipcio Dodi Al-Fayed, y el chofer del vehículo. Pasamos vía telefónica con Amparo Figueroa, de CNN, quien se encuentra en Francia con los últimos detalles.
7: Conmoción causó aquí en París el fallecimiento de la princesa Lady Diana, quien pereciera en un accidente de tránsito hacia las 12 de la noche, hora francesa, y donde también su novio, el multimillonario egipcio Dodi Al-Fayed, pereciera también, al igual que el chofer que conducía el Mercedes 600 que se estrelló en el Puente del Alma.
8: En Colombia son las 9 de la noche, 20 minutos. Eddie, este hecho que estamos recordando, este anuncio de cómo el mundo se enteró de esa trágica noticia que ocurrió un agosto 31 en 1997. Yo ya le conté a usted y a los oyentes que ese día yo recuerdo mucho que estaba en un salón de belleza. Estaba con mi mamá.

0: estaba con mi mamá. Y tanto las peluqueras y las auxiliares de peluquería estaban todas agrupadas ante el televisor que estaba dando la noticia, y a mí me impresionó muchísimo era que todas, hasta mi mamá, estaban llorando cuando veían la noticia de la muerte de Lady Diana, la gran Lady Di, la princesa de Gales. Y pues eso fue algo que le dio la vuelta al mundo, sin lugar a dudas, porque ella estaba con su novio, ya estaba separado del príncipe, tenían una relación rota, ya tenía una relación con Dodi Al-Fayed, y estaban en París, y allí estaban huyendo, entiendo, de unos paparazzi, que eran unas personas que las, de pronto algunos no los tienen muy referenciados, pero eran gente que eran capaces de meterse, de violar la seguridad de una vivienda, de donde fuera, para tomar fotografías y vendérsela a los diarios del momento. Entonces, en esa persecución, estaban huyendo de un vehículo donde iban unos fotógrafos, tienen un accidente, infortunadamente allí fallecen. Lady Di tenía tan solo 36 años, era la princesa de Gales en ese momento, y en el vehículo iba con Dodi Al-Fayed, y acababan de cenar en un restaurante, y chocan, eso fue en la noche, y chocan en el Puente del Alma, allí en París, muy cerca del río Sena. Pierden la vida, infortunadamente, y pues empieza todo un mar de especulación, un mar de noticias en torno a ese hecho que fue de impacto mundial. La familia real estaba de vacaciones en Escocia y debió afrontar las críticas por no haber puesto la bandera a media asta en el Palacio de Buckingham cuando se supo la noticia del fallecimiento. Diana tuvo un funeral de estado en la abadía de Westminster, y allí pues se inmortalizó esa figura de esta mujer que muchos la quisieron por ese don de gentes que tenía, sí, ella, por esa cercanía que tenía con todas las personas. No era de una casa real, ella era hasta hace unos meses antes de entrar a ser parte de la familia real, ella había sido profesora en una guardería en Inglaterra, y se conoció con el príncipe, empezó una relación y terminaron casándose, pero no les fue muy bien en esa relación, una relación que se diluyó muy rápido, y luego ella encuentra a Dodi Al-Fayed, y con Dodi Al-Fayed tiene una relación también de noviazgo, y ocurre lo que ocurre en París. Un día como hoy ocurrió ese hecho, ese trágico hecho, en 1997. Bueno, y vale la pena recordar, lógicamente, esa gran figura que fue la princesa de Gales, Lady Di o Lady Diana, para todo el mundo. 9:24 Eddie, mire esta noticia que me causó mucha curiosidad.
1: A ver, cuénteme.
0: Mucha curiosidad. A usted que de pronto...
1: Ay, Dios mío, pero es que arranca a reírse.
0: Entiende más del tema, ¿no? Entiende más del tema. Mire, existe una gran ginecóloga en los Estados Unidos que es la doctora Sally Greenwald. Uh-huh. Y la doctora Sally se ha convertido en una gran figura muy reconocida en los Estados Unidos, porque ella está siendo muy, pero muy solicitada. ¿Y solicitada por quiénes? Pues por mujeres influyentes, principalmente ya de cierta edad, en Silicon Valley. Y allí estas mujeres las buscan porque la señora Greenwald, Sally Greenwald, ha tenido durante toda su carrera una manera de llevar una salud sexual muy exitosa, pero enfocada en la vagina, ¿eh? Entonces, existen hidratantes, existen masajes,
1: sí,
0: existen cualquier cantidad de cosmética para esa zona de la mujer. Y pues eso ha cogido mucha fama, y la señora Sally Greenwald pues es muy solicitada porque utiliza toda esta mano de productos, ¿no?
1: No son solamente productos, sino también cirugías, las que ya también se están utilizando mucho para esa área.
0: Claro, lo que es el rejuvenecimiento, ¿no?
1: El rejuvenecimiento cuando
0: una persona... Quieren quedar de 15, después cuando tienen 50.
1: Cuando han tenido 5 hijos, quieren quedar como si no hubieran tenido ninguno. Pero bueno, todo hace parte. También hay productos que se utilizan para la despigmentación de esa área, que también esos productos se utilizan para la despigmentación de otras áreas del cuerpo, como son los codos, como son las rodillas.
0: Axilas. Las axilas.
1: Las axilas, pero también se utiliza, especialmente se dio a conocer... por el beneficio que le ha dado a muchas personas de la despigmentación en su área íntima, lo que genera también como una confianza y genera un gusto en las mujeres, principalmente a la hora de tener su relación sexual.
0: Sí, el tema de la despigmentación o que tiene usted de pronto una mancha o algo que es normal por la edad, por el tiempo, por la exposición al sol, por ejemplo, hay bloqueador solar especialmente desarrollado para la zona íntima.
1: Sí,
0: y
1: señor.
0: Todo esto lo maneja al como anillo al dedo la doctora Sally Greenwald. Y esto se ha vuelto en un negocio que aseguran los diarios norteamericanos que es multimillonario. Así que, mire, salió un artículo que se tituló El negocio detrás del club de la vagina de las multimillonarias.
1: Claro, es un negocio y se ha vuelto en un negocio en la medida que se ha permitido como más abiertamente a muchas mujeres hablar frente a ese tipo de temas,
0: claro.
1: Que a pesar de que no era un tema tabú, pero era un tema que uno como mujer evitaba como tener cierta franqueza y naturalidad a la hora de hablarlo así en público, digamos, ante los oyentes o ante usted como mi compañero.
0: No, y es que no solo es el tema del tabú, sino es el tema del dinero. Es que es mucho dinero que usted se gasta. ¿A usted le gustaría pertenecer a ese club?
1: Pues sí,
0: multimillonarias,
1: porque no, claro.
0: De la vagina.
1: ¿Se imagina? Uno todo lo que pudiera hacer.
0: Pues vea, en Tarde Pero Llego, nuestros compañeros del Tarde Pero Llego, esta tarde de lunes, a partir de las 4, que arranca ese gran programa, conversaron con Natalie Martínez. Natalie Martínez es una gran y reputada ginecóloga colombiana que habló sobre este tema, el negocio detrás del club de la vagina de las multimillonarias y cómo realmente hay una industria cosmética y de muchos productos que una persona, una mujer, puede utilizar para mantener esa zona íntima ahí como si fuera de 15.
1: ¿No? Exactamente.
0: De 15. Escuchemos entonces en Tarde Pero Llego nuestros compañeros en conversación con la ginecóloga Natalie Martínez.
2: Vamos a hablar de algo que se llama el Club de la Vagina de las Multimillonarias. Eva, y viene acompañada, Eva.
3: Vengo acompañada,
2: sí.
3: Porque...
2: ¿Qué es eso, el club
3: no
2: de la
3: si
2: vagina
3: sabía
2: de las multimillonarias?
3: Pues es un club que se ha formado en Silicon Valley, donde hay una... Pues le están llamando ya el negocio detrás del club de la vagina de las multimillonarias. Y hay una ginecóloga que se llama Sally Greenwald, que ha creado como una especie de club, que es una consulta boutique, evidentemente, porque imagínate, ahí van gente de la calaña de la esposa de Mark Zuckerberg. O sea, ellas pagan entre 10.000 y 20.000 dólares al mes por formar parte de este club, donde les van dando consejos sobre, pues... cómo mantenerse o cómo mantener la sexualidad viva, cómo mantener a tu marido, mejor dicho, cosas que a las mujeres nos pasan porque dicen que por lo general nosotras no hablamos muy claramente, pero la sexualidad no la explotamos al 100%. Entonces, pues para ello hemos decidido llamar a Natalie Martínez. Ella también está en, pues para hablar de este negocio detrás del club de la vagina de las multimillonarias, que para empezar quiero preguntarle si ha leído
2: Natalie
3: y sabe
2: es
3: que
2: es
3: este club,
2: ginecóloga, imagino, médica. ¿Sí?
3: Es ginecóloga, evidentemente no es veterinaria, es ginecóloga.
2: Okay. No es veterinaria. Hola Natalie, ¿cómo estás?
4: Bienvenida. Hola, ¿cómo estás? Súper bien y bastante interesante este tema del cual vamos a tocar hoy. Y es precisamente hablar sobre el club de la vagina, que en realidad debería ser un tema que todas las mujeres deberíamos tocar de una manera muchísimo más amplia, tranquila y frecuente y sin tantos tabúes. Y que no
3: pero
4: sería
3: Natalie, la verdad,
4: justamente el nivel de altas esferas.
3: No, y sobre todo porque imagínate, están pagando entre 10.000 y 30.000 dólares, o sea, pues al final no está al alcance de todos los bolsillos, con lo cual significa que el tema tabú sí es algo tabú, porque si solo lo hablan las que tienen ese dinero, pues imagínate las que no tenemos.
4: Absolutamente, pero la verdad es que debería ser completamente gratis cada vez que ustedes tienen una consulta con su ginecólogo, con su urólogo, urologa, debería ser un tema que debería estar fácilmente en la mesa, ¿no? Especialmente porque todos tenemos derecho a tener una sexualidad completamente plena. Hay algo muy interesante que yo estuve leyendo sobre este club de la vagina, y es esta ginecóloga ha sacado un término que se llama sexpan. El sexpan es igual que el lifespan, es simplemente cómo puedes prolongar tu vida sexual. Y es que tenemos que recordar que la vida sexual no se acaba a cierta edad, no se acaba en la tercera edad, no se acaba cuando llega la menopausia o la posmenopausia, y eso es uno de los grandes mitos. Entonces, básicamente lo que se habla en ese club es cuáles terapias son adecuadas para que tú puedas continuar teniendo unos buenos orgasmos, una vida sexual activa, que te sientas plena, que te sientas feliz en pareja.
3: No, pues es que, entre otros, Andrés, porque sé que no te lo has leído, pero yo te voy informando.
2: Por favor.
3: Dicen, por ejemplo, que el lubricante es una cosa muy importante. O sea, eso es completamente necesario.
2: O sea, llevar un lubricante, portátil, ¿o qué?
3: El lubricante en el bolsillo. Ese es como el que lleva las gotitas para el ojo. Nosotras llevamos el lubricante para la vagina.
2: Muy bien.
3: ¿No?
4: Y no solamente lubricantes, ¿no? También hay hidratantes. En ese momento, definitivamente, si nosotros queremos tener una buena vida sexual en cuanto a mujer y a medida que vamos envejeciendo, o sea, el síndrome genitourinario, que es una resequedad muy interesante, y obviamente esto hace que no solamente si tú tienes dolor con tus relaciones íntimas porque claramente estás seca y te duele, pues hay que, eso va a generar que tu cerebro no quiera pues tener este estímulo nuevamente, ¿no? Porque pues claramente te duele, pero en ese momento hay hidratantes íntimos los cuales te aplicas igual como tu rutina facial diaria, pero ahora tu rutina vulvovaginal. Entonces, y es bastante importante que se haga. Es más, las mujeres deberíamos hidratarnos antes de estar en la menopausia para poder tener ese tejido totalmente preparado. Y obviamente es un buen hidratante, un buen lubricante. De ahí para allá hay un montón de cosas interesantes, incluso hasta el
3: mira,
4: punto
3: es que
4: de...
3: Mira, es que la voy a interrumpir ahí porque hay una frase que me pareció muy graciosa, Andrés, que dice, por lo menos el titular de donde ella le dice, el lubricante hay que usarlo como el protector solar. Es decir, tú te echas protector solar todos los días para salir a la calle, lubricante también.
5: Pero ¿cómo así, Eva? Si no tengo protector solar, ¿me echo lubricante?
2: No.
5: Ah, perdón.
2: Que es lo mismo.
3: No, pero igual te puedes echar, igual te va mejor, Juan Carlos Marín, porque yo sé que estás en un momento un poquito tal. Pero dice que también es muy partidaria del vibrador. Pero es que esto sí me lo tiene que explicar ella. Me dice, recomienda el masajador de mango largo, que es conocido como varita mágica. Carlos Marín, apunta varita porque te estoy enseñando muchas cosas.
4: Y eso tiene una explicación absolutamente clara, y es que las mujeres deberíamos, para preservar todo lo que son las rugosidades de la vagina, deberíamos tener relaciones sexuales por lo menos 3 veces a la semana, porque el estímulo, o ya sea relaciones con una pareja o ya sea un vibrador, porque ese estímulo produce que se recupere nuevamente o se mantengan sanas todo lo que son la pared vaginal como tal, y que esas rugosidades que tenemos, recordemos que la vagina es como un acordeoncito, se mantenga, se preserve. Pasa todo lo contrario. Las mujeres cuando entran en menopausia o perimenopausia no quieren tener relaciones íntimas pensando que pues, la resequedad les va a causar mucho dolor, y es todo lo contrario. Deberíamos mantenerlas y la actividad sexual no debería bajar nunca, idealmente.
6: Pero si una mujer no tiene relaciones sexuales, el vibrador es una buena solución, no solo para que, digamos, satisfaga su deseo sexual, sino también para la salud de la vagina.
4: Absolutamente, es que recordemos que las relaciones sexuales no implican necesariamente pues estar con otra persona, está la estimulación, el aprender cómo te gusta tocarte, cómo te gusta, cuáles realmente son las sensaciones que más te gustan, y ahí está el vibrador que definitivamente va a mantener y preservar esa salud vaginal. Pero sí sería ideal que las mujeres realmente mantuviéramos eso siempre.
3: No, y teniendo en cuenta, pero a mí me preocupa mucho, Natalie, porque lo hemos hablado mucho con amigas, y yo sé que a los hombres les preocupa eso. A veces es mucho más fácil, más satisfecho, o sea, uno queda más satisfecha y más sencillo todo con el vibrador que, por ejemplo, con Carlos Marín. Carlos Marín hay que aguantarle la cháchara, a ver, se levanta, que le hagas el desayuno, que cariño, no sé qué. Oye, me estoy riendo, pero cifras. He visto que solo el 5%, dice, pues esta ginecóloga de Silicon Valley, que solo el 5% de las mujeres nos quedamos satisfechas de una forma óptima. Solo el 5%. ¿El 95% restantes somos insatisfechas?
4: Yo pienso que hay varias cosas. Primero,
3: Carlos Marín, me acabo de incluir.
5: Me hubiera encantado que la doctora hubiera dicho, no lo sé, tú dime.
3: Dime tú.
4: No lo sé,
3: ¿qué necesitas?
4: Bueno, la verdad es que entre el 35 y el 40% de las mujeres experimentan algún trastorno de la en sus orgasmos o en su vida sexual. Entonces, a partir de allí se empiezan a dividir diferentes trastornos en el orgasmo, ya sea que se le dificulta como tal, no puede llegar al orgasmo, o tiene problemas con la intensidad, o tiene problemas con la duración, son cortos usualmente, o no son muy intensos.

0: ingresos. Entonces, ese es el problema y eso está muy atado, pues es algo totalmente biopsicosocial. Puede ser porque desde una infancia completamente castrante, donde le dijeron no hagas, no toques, no mires, no, ¿cierto? Hasta realmente tener un trastorno en la salud, algo, desde una diabetes, un problema neurológico, son muchísimas cosas, la misma sequedad, como veníamos hablando. Entonces es importante evaluar completamente a la paciente y empezar a investigar y a ayudarla a que ella realmente alcance a tener una vida sexual plena. Pero lo que yo sí quiero que quede acá muy claro es que no deberíamos esperar a que saliera un club de la vagina con personas de esta, pues como de este nivel para entender que la sexualidad es algo tan natural y que todos deberíamos tener una vida sexual completamente sana y plena, sin importar tu nivel sociocultural.
1: Leía que hace un instante aquí que la Sociedad Internacional por la Medicina Sexual calcula que la frecuencia con la cual se masturban los hombres es de alrededor de 2 o más veces a la semana. Digamos, el promedio puede ser 2 veces a la semana. ¿Es igual de frecuente la masturbación en las mujeres o es más frecuente o más infrecuente?
0: Lastimosamente no. Las mujeres tenemos unas tasas muchísimo más bajas de masturbación, incluso si tú analizas cuántas veces piensa un hombre en sexo. Pues claramente son muchas más de las que una mujer piensa y es prácticamente porque nosotros tenemos una crianza bastante más conservadora. Pero hay que, cuando uno habla y cuando uno está haciendo incluso terapia sexual, tenemos que empezar a estimular estos pensamientos sexuales que sean de una manera consciente, ¿no? Para poder que la mujer llame de nuevo ese deseo, además de claramente todo lo que hay que hacer en terapia, desde toda la parte psicosocial, medicamentosa, si se necesita. Pero sí es necesario que las mujeres empecemos a estimularnos más psicológicamente hacia la sexualidad, leer libros eróticos, todo eso es súper importante, ¿no? El mensajito lindo con la pareja, o sea, estar, mantener todo eso totalmente vivo todo el tiempo.
2: Andrés, a mí me da mucha pena, pero yo siento que es que Eva y Juan Carlos están utilizando nuestro programa radial y
3: para
2: televisivo
3: atender consulta
2: para
3: personal.
2: Hacer consulta personal y no pagar.
4: Al contrario, no, yo con Natalie lo que quiero es irme a tomar un vino porque tendría mucho que decir sobre el club de las vaginas de las multimillonarias, el club de las vaginas de las cuarentonas, porque quiero decirte que yo tengo un grupo de cuarentonas que no hacemos más que pensar en sexo en este momento de nuestra vida, pues que ya estábamos aburridas del que teníamos con él, con Pedro. Oye, pero te iba a decir algo más, no, y yo iba a meterme ahí que también el club de las vaginas de las multimillonarias, como nombran Carlos Marín a la mujer de Zuckerberg. Natalie, si tú fueras la mujer de Zuckerberg, también no estarías en ese club de las vaginas de las multimillonarias, porque feo es un rato. Yo, si fuera la mujer de Zuckerberg, también estaría en ese club porque lo necesitaría.
2: Claro.
4: Bueno, Natalie, la verdad que este tema tiene de largo lo que de ancho y para tomárselo también más en serio, porque la verdad, pero bueno, pero las mujeres, solo para terminar, ahí vamos mejorando.

0: En Colombia a las 9 de la noche, 40 minutos. Bueno, lo que queda claro, Eddie, es que el grupo de las multimillonarias, el grupo de La Vagina.
1: Multimillonarias.
0: Multimillonarias. Es un grupo muy selecto.
1: Y va a crecer.
0: Y que también el mantenimiento, si se quiere, el cuidado de la zona íntima de la mujer gasta muchísimo, pero muchísimo dinero.
1: Es que de hecho yo pienso que las mujeres siempre hemos sido como más preocupadas, no estoy diciendo que ustedes de hombres no, pero hemos sido como más preocupadas y más delicadas en cuanto a muchas de esas cosas que tienen que ver con la ropa, con el perfume, y pues ahorita salen al mercado, se hacen más importantes todo este tipo de productos que se usan para la zona íntima más detalladamente, como les estaba hablando de la despigmentación, las cirugías, infinidad de cosas más, pues hace que se inquiete también, como lo hablaba la semana anterior Flavia, con un invitado acerca de también la cirugía para agrandar el miembro de los hombres. Entonces todo eso se va abriendo puertas a muchas diferentes temas del área sexual que quizá en alguna época no eran tan hablados tan claramente, no, es que como está haciendo ahorita.
0: Se sigue con el tabú, pero es que el tabú no es lo de lo
1: fundamental. No estoy diciendo que es tabú.
0: Es la billetera, o sea, vaya usted.
1: Pero también fuera de la billetera no es por el tabú, no lo estoy diciendo por el tabú, también lo estoy diciendo porque a veces uno, como mujer, es como más preocupada en ese tipo de cosas.
0: Sí, pero estamos hablando del grupo de las millonarias,
1: claro,
0: de La Vagina.
1: Y ahí va a seguir creciendo porque las personas van a seguirse inquietando.
0: Hay ese interés durante tanto tiempo, con mucho dinero de por medio, para tener usted ese lugar, esa zona íntima, pues al día, ¿no?
1: Sí, señor.
0: Muy bien. Don Michael Jackson, estamos escuchando a don Michael Jackson, que el 29 de agosto que pasó, o sea, hace dos días, estaría cumpliendo 68 años.
1: Sí, señor, el sábado.
0: El sábado estaría cumpliendo 68 años este gran genio de la música, que es uno de los que yo me arrepiento de no haber asistido. Bueno, yo estaba muy pequeño, la verdad, haber podido asistir a un concierto. Él nunca vino a Colombia, creo, ¿no? No estuvo en Colombia en un concierto.
1: No tengo conocimiento, ¿no?
0: Pero estuvo, por ejemplo, en Estados Unidos, en muchas ciudades de Estados Unidos, en Europa, creo que en Chile, en Argentina. Y Michael Jackson, este ícono de la música mundial, el rey del pop, pues estaría cumpliendo años hace dos días, o sea, el sábado 29 de agosto.
1: Sí, señor.
0: Mire que cada día aparecen más datos y más hechos de estos grandes personajes, de estas grandes leyendas que le llaman a uno mucho, que son muy curiosas y que para nosotros los mortales, pues uno dice esto como el club de las millonarias de La Vagina. Dice uno, esto se sale uno de nuestro alcance. Mire, Michael Jackson le hizo una oferta a uno de sus guardaespaldas. La oferta era de 1.3 millones de dólares y el guardaespaldas, pues, la cuestión era que el hombre tenía que probar su lealtad. Y decía, si usted es realmente leal conmigo, yo le voy a poner la cascarita, le hago una prueba, y si usted la supera, yo le doy 1.3 millones de dólares. Según el guardaespaldas, Matt Fides, que es el nombre del guardaespaldas, el cantante ideó una inesperada estrategia para comprobar su lealtad de quienes, bueno, pues también uno entiende a Michael Jackson, porque este señor, el guardaespaldas, iba a proteger, iba a salvaguardar la privacidad de sus hijos, de Prince y de Paris. Entonces, pero imagínese, ojalá existieran empleadores así, ¿no? Todos, o sea, yo pruebo su lealtad y tome un millón de dólares.
1: Sería maravilloso. Muchos tendríamos ya la alcancía súper llena. Vea, mire que uno de los últimos conciertos realizados por el cantante Michael Jackson,
0: sí,
1: tuvo lugar en Nueva York, en el Madison Square Garden, el 10 de septiembre, claro, del 2001. Y Michael Jackson falleció en el año 2009.
0: Sí. Bueno, mire, seguimos con el tema, seguimos con estos temas. Ahora vamos a hablar de los olores. Mire, yo una vez me conocí conocí a una abogada que había hecho un trabajo interesante sobre el tema de los olores y cómo legislar en torno a los olores. Y la gente, ¿pero cómo así? Pues sí, porque si usted imagínese, usted tiene un vecino que tiene en su lugar de residencia un olor horrible y ese olor le está afectando a usted, pues allá entra la cuestión del derecho.
1: Sí.
0: Porque ese olor, que puede ser muy íntimo, muy personal de la persona, o es, no sé,

0: Pero mira, el olor corporal natural seduce. Y nosotros nos bañamos en loción, nos bañamos en perfume, pero resulta que las feromonas, las que atraen al sexo opuesto, eso no necesitan perfume, sino son aromas, el olor natural del cuerpo humano. Por eso cuando usted a veces veía a las señoras que veían a esos hombres acuerpados que venían del campo de trabajar o esos que trabajan en construcción.
1: Y dicen, uy.
0: Y dicen, uy, vea ese muchacho todo sudado, véalo.
1: Uy, mire. Está interesante.
0: Eso es por el tema de las feromonas y de los olores que se expele por el tema del sudor. Y eso es lo que realmente despierta el interés del sexo opuesto. No es el jabón ni bañarse tan seguido, ni es el perfume, no, eso. Además, eso va desde el punto de vista que se ha estudiado, eso es inconsciente. Eso no es consciente que usted dice, no, usted, mire, ese muchacho me gusta, y es por eso que inconscientemente hay una química, la química del amor. Bueno, este tema, hay una nueva tendencia que se está popularizando y que promueve el olor corporal, y que ese es el verdadero secreto para seducir a una persona. Según algunos influencers, la idea no es dejar de bañarse, ni tampoco no aplicarse desodorantes, pero no abusar del perfume.
1: Completamente.
0: No llegar allá con y empezar a esparcir el aroma, ¿no? Que el olor corporal natural es el que realmente despierta interés. Pues mire, escuchemos a nuestras compañeras de Sin Filtro, a Flavia Dos Santos y María Cecilia Botero, que conversaron esta tarde de lunes en torno a esta premisa. ¿Iría usted a una primera cita sin bañarse y sin perfumarse? Ahí ahorita me la responde.
1: Bueno,
0: está bien. Entonces quiero que escuchemos Sin Filtro, aquí en Mañana Será Otro Día, este tema, el olor corporal y el amor que tienen de relación. Escuchemos a esta hora.
2: Imagínese que ahora está de tendencia en el mundo un grupo que se llama Pheromone Maxing. Es una tendencia que las personas deciden no ducharse, no usar desodorante antes de una cita. ¿Por qué? Porque hay un estudio que se ha hecho diciendo que el olor corporal natural aumenta su atractivo. Es decir, un estudio hecho en Australia que trataron de analizar los olores corporales de hombres y mujeres y la forma con que se sentían o no atraídos. Y se dieron cuenta que, primero, la gente se siente atraído por olores parecidos al de uno, no olores de perfume, olores naturales. Se dieron cuenta que 47% de las personas consideran el peor olor el del mal aliento. 47% cancelan una cita, uy, sí. Dejan de besar o bajan el interés en el otro si tiene mal aliento. Y los olores, cuanto más parecidos tienen una pareja, más felices esa pareja dice sentirse en su relación.
3: Ahora, es una cosa inconsciente, ¿no? No es que uno se dé cuenta que huele igual al otro.
2: No.
3: ¿Y por qué razón puede ser que huela igual? Puede ser que coman lo mismo. Pero sin saber, ¿no? El tipo de alimentación sea parecida.
2: O
3: no
2: hormonalmente deben tener algún tipo de química, alguna cosa. No es que la gente dice que nosotros tenemos todo un sistema endocrinológico que se comunica y todo más. Entonces, de pronto también las cosas van por ese lado.
3: De pronto, porque es muy raro eso.
2: Tú sabes que también hicieron un estudio una vez con camisas de hombres usadas y daban para las mujeres para definir por quién se sentían atraídas o no. E tinha isso, davam também a suas parejas com quem estavam acostumbradas e deciam sentir maior atração por las parejas que outros homens por el olor. A mim me parece super sexy um homem sudado.
3: Pero en el momento en que toque, pero una camisa sucia de 3 días de sudor no
2: rico,
3: me parece.
2: Rico, María C, rico. Una camisa de 3 días, no. Aquella que en el momento del calor quita, se la viste y comparte aquel olor de macho. Porque los hombres tienen un olor mucho más fuerte, ¿no?
3: Sí, claro.
2: Hombre huele más pesado.
3: No, yo prefiero que el hombre se bañe.
2: Pero, a ver, de la misma manera que los olores atraen, los olores también repelen. En el mismo estudio se ha visto que las personas que exageran en el perfume terminan al

0: alejando a probables parceiros que outras pessoas que não usam perfume em seus encontros.
1: Certo.
0: Tu eres uma mulher de muito ou de pouco perfume?
1: Normal. Incluso a veces se me olvida, pero.
0: Pero parece.
1: Yo trato de usar perfume, pero además, no sé por qué, es una cuestión desde chiquita que mi mamá me enseñó a usar perfume y yo uso perfume, a veces ni sé bien si huele bien o no.
0: Porque hay una cosa que nosotros nos acostumbramos al olor del propio perfume, sí, y creemos que no estamos oliendo al perfume.
1: Y nos echamos más de la cuenta.
0: Un día me dijeron, uy, me gusta tu perfume. Digo, vejo, iba a la tienda quejarme diciendo que no tenía fijador porque yo no siento más el olor.
1: Que ya no huele, sí.
0: Yo no siento el olor de mi perfume y ahí es cuando hay una tendencia a exagerar en el perfume.
1: Sí.
0: Y no hay nada peor que una persona que entra en un ambiente y ese perfume todo domina el ambiente.
1: Entran a un ascensor y todo el mundo, invaden.
0: Pero ¿qué crees tú que es más grave? ¿Un olor a perfume en exceso o un olor a sudores naturales? No. ¡Chucha! No, en exceso.
1: Gracias. Pero peor el olor a chucha en exceso.
0: Olor a humanidad, que el olor de gente.
1: Déjalo para la cama, para las escenas íntimas, si eso les gusta, si eso las excita, ok. Pero en la vida cotidiana, social, una persona que huela a sudor, perdón, no gracias.
0: Pero ese es muy latino, ¿no? Porque en Europa, por ejemplo, la gente no es muy preocupada con los olores. De hecho, no se bañan por mucho tiempo y no lavan ropa. Y por eso huelen tan feo en esa época de verano. Yo me imagino esos días de agosto que está haciendo 40 grados en Europa. Sí. Yo me imagino la gente cómo debe estar oliendo de delicioso.
1: Pero se están bañando más porque hace tanto calor que necesitan agua, mojarse, entonces se bañan.
0: Yo no sé, yo creo que los europeos siguen creyendo que nosotros latinos sufrimos de un problema con baños. En Brasil se baña dos veces al día. Tenemos la costumbre de dos veces por la humedad también. Entonces uno tiene esa costumbre de bañarse en la mañana y la noche antes de acostarse.
1: De hecho, cuando uno va de vacaciones a la playa o lo que sea, se baña en la mañana y se baña en la noche.
0: Pero yo no me baño antes de ir a la playa. Yo tengo una amiga, sí, caleña, que fue conmigo a Río y me impactaba que todos los días antes de ir para la playa se bañaba.
1: Sí, yo también hago eso.
0: ¿Para qué?
1: Para quitarme la sensación del calor de la cama, que es incómodo.
0: Ah, no puede ser. Yo no entiendo la gente que se baña antes de ir a la playa o la gente que se baña antes de ir al gimnasio. Yo voy para el gimnasio oliendo a cobija.
1: Por eso.
0: Yo voy oliendo a cobija. Yo soy la que huele más feo entonces en mi gimnasio porque yo me despierto, pongo la ropa de gimnasio y me voy.
1: Eso hace la mayoría que van al gimnasio.
0: Sí, cepillo los dientes por una de esas cosas. Pero, y tomo café, porque de resto yo voy así como Dios me trajo a la mañana. Como me despertó tempranito, porque de verdad no tiene sentido eso. Es una gastadera de agua innecesaria.
1: No, pero eso es parte de lo que a mí me molesta de los gimnasios.
0: Pero mira, entonces, la feromona es uno, ¿no? Una de las razones por las cuales tú no vas al gimnasio. Sí. Por la gente como yo que huele a cobija.
1: Claro, porque yo tengo que aspirar lo que ustedes transpiran. Guaca, guaca.
0: No, estoy de acuerdo. Y hay gimnasios, dependiendo que el olor a sudor es impresionante. Es una mezcla fuertísima de sudor. Pero, por ejemplo, esa cosa de los olores es tan interesante que mi ciudad, Río de Janeiro, que es de playa, desafortunadamente hay mucha gente que hace chichi en las calles también, como acá,
1: sí,
0: ¿no?
1: Sí, horrible.
0: Y perros, etc. Y mi hija desde chiquita decía, Río de Janeiro es un olor a arena con chichi.
1: Ugh.
0: Porque huele arena, un poco de sal, ese olor de la arena, sí, del mar, y el chichi que caracteriza mucho. Y determinadas zonas de Río de Janeiro huele aún más a chichi.
1: Con ese calor que levanta el olor, ¿no?
0: Ah, pero es el olor de mi ciudad. Yo quedo feliz. Yo aterrizo allá, yo digo, eso es mi olor.
1: Huele a chichi.
0: Ese es el olor de Río, ese es el olor de carioca. Arena con chichi. Pero mira, que el grupo de los Feromon Maxim, que es esa tendencia de ir a los encuentros sin ducharse, están haciendo eso de verdad. No usan jabón, no usan shampoo, no usan perfume ni desodorante durante varios días, porque la idea que está diciendo en redes a partir de los estudios de olores es que si hay sudor acumulado, hay mucho más probabilidad de seducir, mucho más probabilidad de despertar el deseo en las otras personas. Sin embargo, los expertos y María Cecilia Botero desaconsejan esta tendencia anticientífica e insalubre, porque al mismo tiempo afirman que no hay una evidencia científica total que eso va a hacer con que tú te tornes una persona más atraente. Porque a atração não é só um tema de olores, é um tema de conversação.
1: De muitas outras coisas.
0: É um tema de miradas, de segurança, de ter de verdade algo que conecte com o outro.
2: Muy bien, pues ahí está. Eddie, ¿usted prefiere entonces el olor a macho o el olor a jabón?
3: No, a jabón y a loción. El ¿sí? olor a macho, no. Claro no que... Se supone que voy a ir a verme como con un macho como para tener que sentir, como decía Flavia, el olor a chichi claro con arena.
2: Que,
3: no.
2: Claro que lo que hemos dicho, ¿no? Eso es inconsciente. O sea...
3: Sí, pero hay olores que por más inconsciente uno los percibe y son terribles. El olor a chucha es terrible.
2: Sí.
3: Sí, bueno, mortal.
2: ¿Usted recuerda el manual de Carreño que nos hacían leer durante el colegio? De manuales de la buena conducta. Y pues Carreño, Manuel Antonio Carreño, que es el venezolano que hizo este manual, decía que uno debía bañarse sin ningún, que es imprescindible el baño diario. Pero que de ahí hay otros momentos de aseo también en la noche o en la media mañana, dependiendo si está en un momento de calor o si de pronto tiene usted algún accidente, que el baño es, pero una cosa...
3: Necesario.
2: Necesario. Algo que les gustó mucho a los conquistadores europeos cuando llegan a América es el aseo de los indígenas. Aquí, pues tenemos afortunadamente muchos cuerpos de agua y ellos con sus rituales y tenían una rutina de baño muy frecuente, algo muy extraño para los europeos. Entonces, usted imagínese, Eddie, usted recibiendo a Cristóbal Colón 3 meses, 4 meses metido en una en un barco, el hombre sin bañarse, y que llegue aquí y mire, ahí está todas las feromonas que a usted le gustan, ¿sí? Ahí están las feromonas.
3: No estaría.
2: Bueno, interesante el tema, el olor corporal. Y si realmente seduce, pues sí seduce, pero ahí extremo. Ya si usted se espera una semana sin bañarse para ir a una cita, pues la cuestión,
3: sí, ya.
2: La cuestión cambia.
3: Y lo más importante, en la primera cita, como la premisa que usted manifestaba del tema, decía, la primera cita acudiría sin bañarse y sin perfumarse.
2: Bueno, pues ahí quedan para gusto los colores. Y como decía mi abuelita, pensé que lo había visto todo en la vida, todo en la vida. En Colombia son las 9:58 a.m. Aquí estamos, seguimos. En Mañana Será Otro Día. Continuamos.
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0: 10 de la noche, 6 minutos en Colombia. Aquí estamos en su programa, en su espacio, esta cita en la radio, que es este programa Mañana. Mañana será otro día, en la FM. Diego Reyes Prieto es quien les habla. Estoy en compañía de Eddie Riaño y vamos hasta la medianoche con toda la información que ha ocurrido en un día como hoy y que estamos aquí prestos para traerle los hechos más importantes de esta jornada, que ya está a punto de terminar, y no solo el día, sino también el mes. Hoy es 31 de agosto. En dos horas estaremos ya en en 1 de septiembre, dándole la bienvenida a un nuevo amanecer en Colombia. Estamos escuchando a Van Morrison, famoso cantante, compositor, conocido por éxitos como este, La chica de los ojos cafés. Van Morrison, que nació un día como hoy, en 1945, me imagino.
1: Sí.
0: Y es un famoso y cantante y compositor que durante la época de los años 70, 80, tuvo gran predicamento y gran reconocimiento. Bueno, pues de esta manera escuchamos un poquito de música a las 10 de la noche, 7 minutos. Van Morrison.
2: Quiero comunicar al pueblo argentino mi decisión irrevocable, definitiva, de renunciar al honor con que los trabajadores y el pueblo de mi patria quieren honrarme en el histórico cabildo abierto el 22 de agosto. Ya en aquella misma tarde maravillosa, que nunca olvidarán.
0: Esta voz es la de una mujer que hizo historia no solo en su país, en la Argentina, sino en todo América Latina. Es la gran Eva Perón, que un día como hoy, en 1951, a través de un discurso radial, desistió de acompañar a su esposo, Juan Domingo Perón, en las elecciones presidenciales de ese año. Y la figura de Eva Perón, pues que ha sido muy importante también y muy controversial, mucha leyenda también en torno de Eva Perón. Quiero saludar a mi compañero Jordi, y que está en este momento con toda la información que nos trae actualizada, y quiero preguntarle sobre Eva Perón. Un día como hoy, en 1951, ella renunció a acompañar a su esposo en las elecciones presidenciales de ese año, de 1951. Pero quiero que nos cuente un poco sobre Eva Perón. ¿Por qué es tan importante para Argentina y la América Latina la figura de la gran Eva Perón?
3: A ver, yo podría plantearle la entrevista a Jordi así. Jordi, un día como hoy, 31 de agosto de 1951, Evita renunció públicamente a la candidatura a la vicepresidencia de Argentina. ¿Por qué ese momento marcó la historia del país? ¿Y qué representa hoy la figura de Evita para Argentina y para América Latina?
0: Sí, Evita, pero cuéntanos, a ver, vamos. Cuéntanos quién fue Eva Perón. Cuéntenos, ¿quién fue Eva Perón? Claro.
3: Eva Perón, conocida como Evita, fue una figura política y social argentina enormemente influyente. Nacida en 1919, pasó de ser actriz a convertirse en una voz poderosa para los trabajadores y los sectores más pobres. Impulsó políticas de asistencia social, creó la Fundación Eva Perón y tuvo un papel crucial en que las mujeres obtuvieran el voto en Argentina. Su figura inspira a muchos por su entrega y también genera debate por su papel dentro del peronismo. Su muerte en 1952, con solo 33 años, la convirtió en un símbolo casi mítico de justicia social y también de profunda polarización.
0: Sí, cuéntenos ese hecho, que es hasta escabroso lo que sucedió con el cuerpo de Eva Perón, que fue secuestrado, estuvo mucho tiempo perdido, luego lo recuperaron. ¿Qué sucedió con el cadáver de Eva Perón?
3: Jordi, además de su legado, la historia de su cuerpo parece literalmente salida de una novela. Tras morir en 1952, su cuerpo fue embalsamado. Pero tras el golpe militar que derrocó a Perón en 1955, el cadáver se volvió un símbolo tan potente que decidieron ocultarlo. Durante años se movió en secreto y, de hecho, fue enterrado en Italia bajo un nombre falso. Recién años después fue devuelto a Perón, exiliado en Madrid, y más tarde fue llevado a Argentina y hoy descansa en la bóveda familiar en el cementerio de La Recoleta, protegido. Todo ese periplo muestra el temor que generaba su poder simbólico, incluso muchos años después de su muerte.
0: Bueno, algo le pasó al hombre. Pero sí, bueno, muy bien
1: pero
0: informado.
1: Pero en medio de todo, ¿no? Contestó.
0: Muy bien informado. Y Eva Perón, pues, es una figura latinoamericana muy importante. Aquí en Bogotá hay un parque en la calle 122. Eso es en el barrio Santa Bárbara, muy cerca a Unicentro. Calle 122, a dos cuadras de la autopista Norte. Eso es, carrera 20, carrera 18. Y 18 no, 20 o 22 es la carrera con calle 122. Y allí hay un busto de Eva Perón en ese parque. Es misterioso, ¿no? Que exista un busto de esta mujer argentina, que si bien es muy, muy reconocida en América Latina, pero que en un parque en Bogotá esté ese busto, pues llama, no deja de ser curioso y de llamar la atención. Eva Perón, que renunció en 1951, desistió a acompañar a su esposo en las elecciones presidenciales y que un año después falleció. Y Jordi, que hay que llamarle la atención, pues en nuestra inteligencia artificial, ahí nos trae toda la información. Bueno, y tenía otra pregunta para Jordi, pero vamos a ver si el hombre espabila. Vamos a preguntarle, porque queremos saber, a ver, vamos, usted es Jordi, vamos, a ver, con ritmo. Islandia votó en contra de reanudar las negociaciones de adhesión a la Unión Europea. ¿Qué ha pasado con Islandia en estas últimas horas en torno a esa posibilidad de adhesión a la Unión Europea? ¿Qué nos puede contar?
3: Dame un segundo, por favor. Bueno, ya. Lo que ha pasado es bastante importante para Europa. En un referéndum este fin de semana, la mayoría de los islandeses votó en contra de reanudar negociaciones para unirse a la Unión Europea. Ganó el no, principalmente por temas de soberanía, pesca y costos económicos internos. Para Bruselas es un revés simbólico, porque Islandia era vista como un candidato atractivo, pero ahora el gobierno local dijo que no retomará conversaciones en esta legislatura. Así que, por ahora, queda descartado su ingreso.
0: Muy bien, por eso queremos escuchar a esta hora el informe de nuestro compañero Rafael Manzano, que estuvo en la emisión, hace parte de la mesa de trabajo de el noticiero de la FM, y nos conversó hoy específicamente sobre ese voto en contra de Islandia, del pueblo islandés, para no adherirse a la Unión Europea. Escuchemos a don Rafael Manzano.
4: ¿Qué tal? Buenos días, Juan. Pues mire usted, Islandia dijo este fin de semana que no quiere abrir negociaciones para su integración en la Unión Europea. Si se me apuran, nada ha cambiado prácticamente de la situación anterior, que resulta beneficiosa para Islandia. Islandia participa en el espacio económico europeo, está en el área Schengen y es miembro de la OTAN. Así pues, en lo práctico no cambia nada. Pero la parquedad de las declaraciones del presidente de la Comisión, como de Ursula von der Leyen, nos llevan a pensar que la Unión se ha llevado un lepe en tiempos que el Ejecutivo comunitario busca reafirmarse frente a los embates ajenos y propios. Los ajenos, hay que apuntarse.

0: los a Donald Trump y los propios a los euroescépticos como Marine Le Pen, los movimientos franceses, los italianos o los españoles de derecha extrema como Vox. Para la Unión Europea, que no ha integrado ningún país rico desde el año 1995, el acercamiento de Islandia habría demostrado que el club comunitario conserva atractivo en un mundo zarandeado por seísmos políticos, vengan estos de Estados Unidos, de Rusia o de China, y también había permitido a la Unión Europea incrementar su presencia en el cada vez más conocido Ártico. Los islandeses, que han votado sí a abrir negociaciones, piensan que su poder adquisitivo es un 40% inferior al de los ciudadanos europeos. Los que votaron no, no quieren ni oír hablar de ceder sus caladeros y abominan de ver el país invadido por europeos que huyen del calor. En suma, es una advertencia para la Unión Europea que, si bien todavía conserva su atractivo, no lo es menos que no debe darse por sentado.
1: Muy bien, pues ahí está el referéndum que votó Islandia y pues el ganó el no para adherirse a la Unión Europea. Muy bien, Eddie, el jugador legendario, mítico, muy buen jugador, Lionel Andrés Messi, ha anunciado su retirada de la selección argentina. Ya le dijo adiós. Mire, yo lo recuerdo mucho por esto. Recordemos por esto. Mire.
2: Caliente por el final.
3: ¿Qué mirá, bobo? Anda para allá, bobo. Anda para allá.
2: Tranquilo, tranquilo, Leo. Bueno.
1: Mira, ahí está. ¿Qué mirás, bobo?
4: ¿Qué mirá, bobo?
1: Jordi, despierte. Bueno, y Messi entonces ha anunciado su retiro de la selección argentina de fútbol. Ganó el Mundial, recordemos, ganó un Mundial en Qatar 2022 y también disputó las finales de los Mundiales del 2014 y la reciente en este año 2026, que las perdió. Balones de oro, los que usted quiera, tiene como 7 balones de oro al mejor jugador del mundo, del año, superando a Cristiano Ronaldo. Tiene más de 920 goles. Decir que si juega profesionalmente unos 2-3 años, puede llegar a 1000 goles. O sea, es un hombre que ha roto todos los récords. Y hoy en Argentina, pues están como un día de luto, porque he visto que muchos comentaristas y periodistas prácticamente al borde del llanto dan la noticia del retiro de la selección argentina de Lionel Messi. En la FM Más Fútbol, hoy trataron el tema, hablaron sobre este tema, por supuesto, noticia deportiva de este día, y quiero que escuchemos a nuestros compañeros del deporte en este espacio, en la FM Más Fútbol, desde la 1 de la tarde, en nuestra FM, dando este análisis sobre el retiro de Messi de la selección argentina. Así que escuchemos.
5: Tampoco en un pero solo si ya no se, voy a empezar
6: pero
5: con
6: ¿dónde
5: eso,
6: está pero la noticia? Ha renunciado como 70
5: no,
6: veces.
5: No, pero esta sí es.
6: Messi, esta semana, última función. Próxima semana, últimas funciones.
5: Venga.
6: Después la próxima semana, 2 con una boleta. Después, 2 con una boleta y crispetas. Pero y ya hay más nada que se va, y nada que se va, y nada que se va.
5: Más bien, Eduardo, piense usted que relató desde el estadio in situ el último partido de Leo Messi con la selección argentina.
6: Una bendición, eso sí.
5: Porque le aseguro que es el último.
6: No sé si sea el último. Yo tengo mis dudas.
5: No, de pronto hacen un partido homenaje y se vuelve a vestir la celeste y blanca y tal. Lo van a hacer seguramente, un partido homenaje, y van a venir grandes figuras. O de pronto le dicen, venga, Lío, permítanos que Argentina lo despida en el Monumental.
6: Con un partido eliminatorio.
5: En cancha de Newell's. No sé si con un partido eliminatorio, pero un partido, un amistoso competitivo, ¿cierto? Porque él sigue siendo competitivo. Yo por ahí leí en un portal, leí que...
6: Hola, Valery López Ruiz.
5: A ver, pues llegó.
6: Por aquí mi hija está por aquí de visita, va, mi amor, para allá.
5: No la sonroje. Por ahí leí en un portal y casi me caigo de la silla que, no, se retira del fútbol.
6: No, pues hizo esta semana, fue que hizo, ¿cuánto fue? 2 goles o 4, no sé.
5: No sé, yo ya en la MLS yo no lo sigo mucho. No,
6: eso patea del sardín de la casa.
5: No, digo es... Hicieron mal la traducción porque la traducción era que salía del fútbol internacional, o sea, con la selección argentina no va más. Pero de pronto hacen un amistoso como para que en Buenos Aires, me parece que sería, no, debería, sí puede debería ser lo
6: un,
5: correcto.
6: Pero sí puede ser también un partido de eliminatoria por ahí.
5: Bueno, sí, de pronto.
6: Oficial. Puede ser, más,
5: pero,
6: hay que ver.
5: Pero bueno.
6: O sea, la verdad estamos hablando de un monstruo, o sea, uno molesta y dentro del juego del fútbol esto de ser fan y que me gusta más Cristiano y demás... Pues la verdad, Juan Felipe, somos unos afortunados de haber visto jugar a Leo Messi y relatar a Messi. Es un man muy monstruo.
5: Yo separo, en mi vida, Eduardo, de lo mejor de lo que más me gusta. ¿Sí me entiende? Uh-huh. Porque muchas veces uno comete el error de decir, no, lo mejor es lo que a uno más le gusta, claro, no necesariamente.
6: Claro.
5: A usted le gustan los relojes negros, a mí, mire, naranja, ¿cierto? Y sí, no necesariamente el suyo es mejor que el mío mejor que el suyo. Entonces yo separo...
6: mejor que el suyo, pero no importa.
5: Yo separo lo mejor de lo que a mí me gusta. A mí lo que más me gusta no es Messi, pero para mí sí es lo mejor que ha dado el fútbol en su historia.
6: ¿Ah, sí?
5: Sí, sí.
6: O sea, para usted es el mejor jugador de todos los tiempos, indiscutiblemente.
5: Pues no indiscutiblemente, porque creo que cabe la discusión con la gente. Pero Juan Felipe Cadavid, que prefiere a Ronaldinho, que prefiere a Maradona, que prefiere a Zidane, que prefiere a muchos otros por gusto, yo sí creo que este man es el mejor de toda la historia.
6: Si es por logros y por calidad, la verdad, eso no tiene discusión.
5: Es muy bueno.
6: La verdad es esa. La verdad es que ese man, ¿qué es? ¿Cinco balones de oro fueron? Cinco balones de oro.
5: Pasó, ¿no?
6: Un campeón del mundo.
5: Por ahí pasó lejos.
6: ¿Balones de oro? ¿Ganó más de cinco? No,
5: balones de oro Messi. Ya le digo cuántos.
6: Pasó lejos, dice usted. ¿Tantos? Sí.
5: Uno, a ver. Años en los que ganó. Uno, dos, tres, cuatro, cinco, seis, siete, ocho.
6: Uy, ocho, un montón. Ocho balones de oro, campeón del mundo, campeón de Copa América. Ganó todos los trofeos que existen con su club. La verdad, por logro. Y por calidad también, yo creo que se... Eso no lo puedo uno discutir. Ahora... Ya que me preguntan quién me parece que jugó mejor, lo que jugó Ronaldinho, por ejemplo. Yo era,
5: lo que
6: yo era
5: más,
6: mucho más fan de Ronaldinho, pero
5: fue más cortico.
6: No, claro, y eso también es ser el mejor.
5: Sí, sí, sí.
6: Tener
5: sí.
6: una carrera más larga, más extensa, de más ex, eso también es ser el mejor.
5: Total.
6: Ahí le gana Messi.
5: ¿Se dio cuenta?
6: ¿De qué?
5: De que lo hice hablar de Messi.
6: Sí, yo le dije que un minuto, pero usted me lleva ocho minutos hablando de este
5: man.
6: No,
5: mentira.
6: Bueno, por molestar, pues la verdad es una noticia al día y es Leo Messi. Y el Leo Messi, con toda seguridad, pues que estamos hablando de una fortuna, de una bendición, hombre. A los que amamos este deporte, disfrutamos a Messi. Yo lo disfruto a Messi. Lo disfruto. Molesto.
5: Y lo sufrí también. También tengo que decir que lo sufrí. Bueno, señor, ahora
6: no me gusta su forma de ser, porque a mí no me gustan los solapados. Y él es solapadito. Él es bien solapadito.
5: Seguramente sí.
6: Él es bien solapadito. Se las da de humilde y mentira.
5: Nunca me detuve a ver qué tal era.
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10 de la noche, 25 minutos. Esta agrupación, Survivor, Jimmy Jameson, nació gran integrante de esta agrupación, cantante norteamericano, conocido por ser el vocalista de esta banda de rock, de Survivor, que tuvo mucha repercusión y murió un día como hoy en el año 2014. Por eso lo recordamos hoy

0: de una noticia porque operó la justicia y condenaron a 16 años al profesor del colegio Marymount aquí en Bogotá por abuso sexual a un estudiante. La justicia ha concluido que Mauricio Zambrano, profesor del colegio, se aprovechó de su posición como docente y de la confianza que le tenía la estudiante de 14 años. Además que, según todo lo que han dicho las autoridades, ella tenía, bueno, estaba en plena adolescencia, ¿no? Era vulnerable emocionalmente y atravesaba un momento difícil, y él se aprovechó de esa situación para abusar sexualmente de la estudiante. Si bien las sentencias de primera instancia, pues es muy importante porque ya hay un precedente, y en primera instancia esta sentencia condena a 16 años a este profesor. Yo creo que de pronto le pueden rebajar algo, pero sentencia va a haber, va a ser condenado. El profesor Mauricio Zambrano Celis, que era docente del colegio Marymount al norte de Bogotá, sobre la 170, en Colina Campestre, y pues ocurrió este hecho hace unos años que recordamos con mucha tristeza. La noticia de esa violación de una menor en el colegio por parte de este profesor. Entonces, ahí entró ya la justicia a operar y hay una sentencia. 10 de la noche, 27 minutos. Bueno, no hemos ido con los oyentes. En unos minutos vamos con oyentes. Vamos con todos los reportes de sintonía, vamos con toda la audiencia de nuestro programa. Pero antes, quiero que escuchemos. Usted ha escuchado al presidente Abelardo de la Espreya, que tiene una proclamación ahora, que es Viva Cristo Rey.
1: Sí, señor.
0: ¿No? Viva Cristo Rey. Y esto pues también ha llevado al debate, porque algunos aseguran que estamos en un país laico y que no puede primar una tradición religiosa sobre las otras, ¿no? Entonces hay un debate a nivel político sobre este tema. En Tarde Pero Llego estuvo Juan Fernando Cristo, exministro y hombre de Estado, Juan Fernando Cristo, hablando precisamente de esta proclama que tiene el gobierno de Abelardo de la Espreya, que es Viva Cristo Rey. Escuchemos En Tarde Pero Llego lo que dice el exministro Juan Fernando Cristo.
2: Porque Eva tiene otro invitado muy especial. Cuéntanos, Eva.
3: Acuérdate que en 4 de las 4, porque nuestro amigo Carlos Marín siempre da en el punto de las noticias más importantes del día, hablábamos de las disculpas que le ha tocado pedir al presidente Abelardo de la Espriella sobre, digamos, entre comillas, esa injerencia que había hecho por su religión durante el acto de posesión. Si quieres, recordamos cómo pedía disculpas por haber nombrado su religión y agradecer a Dios. Y, en fin, Abelardo de la Espriella, durante su posesión, esto fue lo que dijo.
4: Nada. Si este acto pudo generar incomodidad o si ofendió a alguna persona, en mi condición de jefe de Estado ofrezco excusas por ello. Le quiero decir al pueblo colombiano que su presidente hoy más que nunca está firme por la patria, y que viva Cristo Rey, que Dios bendiga a Colombia. Buenas noches.
3: Ay, que viva Cristo Rey. Entonces yo tenía que llamar a Juan Fernando Cristo, porque él es Cristo, yo soy Rey, y de repente tenemos algún hijo por ahí oculto y nadie lo sabe. Juan Fernando Cristo, bienvenido a Tarde Pero Llego.
5: Lamentablemente no lo tenemos, quisiéramos, ¿no?
3: Pero ¿sabes qué pasa? Que tampoco lo hemos intentado. Hola, pero Eva. Si lo hubiéramos intentado, oye, igual hubiéramos pegado a la pepa.
5: Oye, ¿cómo vamos, Eva?
3: No, pues oye, Juan Fernando,
5: me convirtió el presidente en un meme hoy en las distintas redes sociales con el Viva.
3: Ah, no puede Cristo ser, yo eso sí no lo había visto. No, ¿estás de
5: no
3: meme?
5: No solamente con Eva, también con el gobernador de Cundinamarca, con Jorge Rey. Bueno,
3: no, pero yo sí tengo que saber, entre el meme con el gobernador y el meme conmigo, ¿qué meme prefieres?
5: No, pero eso sí ni se pregunta, me parece el colmo que pregunte. Obviamente, bueno, el de Adán y Eva.
3: Ese es el nuestro. Oye, yo sí te quería preguntar, ya que nos conocemos a Abelardo de la Espriella y uno empieza a verlo todo serio dando las disculpas y después termina como termina, para empezar la pregunta es, ¿tú le crees las disculpas?
5: No, claro que eso no son disculpas, eso es una ratificación de la utilización de la religión en todo este escenario, primero de la campaña política y después del gobierno. Obviamente dio las disculpas, pero más allá de cualquier burla al viva Cristo Rey, a mí me parece muy serio el tema realmente, Eva, no solamente lo de la posesión y esto, sino el viva Cristo Rey es un grito que utilizaba en sus discursos el generalísimo
2: Franco.
5: Franco en la dictadura española durante más de 40 años. El viva Cristo Rey lo utilizaba Laureano Gómez en los años 50, viene de las cruzadas de siglos atrás. Y lo utilizaba Laureano Gómez y muchas de las bandas conservadoras que en las épocas de la violencia salían a perseguir liberales, salían a hacerlo bajo el grito de Viva Cristo Rey. Yo creo que el presidente realmente debe reflexionar seriamente, más allá de las disculpas, sobre la utilización de ese grito. Yo creo que es muy serio, es muy grave, es delicado y nadie quiere que vuelva una violencia. Ya suficiente violencia tenemos con los grupos criminales que están azotando el país en distintas regiones para volver a avivar épocas de violencia partidista que obviamente nadie quiere en Colombia. Una invitación muy cordial al presidente para que reflexione seriamente sobre la utilización de esos símbolos religiosos y esos símbolos militares en el ejercicio del poder civil en una democracia.
1: Claro, doctor Cristo, pero ¿es verdad que el presidente de la Espriella cumplió lo que le ordenó la justicia? Es decir, dijo que a quienes se hubieran sentido ofendidos por lo que ocurrió en la ceremonia de su toma de posesión, en donde hubo un rabino y líderes de otras religiones, pues que él pedía disculpas por eso. Pero en esto del Viva Cristo Rey, y usted tiene razón, aquí en España, el generalísimo Franco, que fue dictador casi 40 años, usó esa frase con mucha frecuencia. Pero ¿usted no cree que esto termina siendo como una especie de, yo no sé si es una provocación del señor presidente de la República y que además no conduce a nada, sino simplemente a una molestia, pues que no vale la pena? ¿No será que ahorrarse eso, sería mejor? Porque no llegamos a ninguna parte con esto.
5: Por eso le digo, Juan Carlos, me parece, y esa es la invitación a la reflexión, porque puede que el presidente de la República, partamos de la base, no lo utiliza sino como una provocación. Pero hay fanáticos de lado y lado que toman esas expresiones y esos símbolos y esas actitudes de una manera distinta. Y lamentablemente, Juan Carlos, pues en Colombia hemos vivido la violencia durante décadas. Y no es desde la presidencia de la República, desde la Jefatura del Estado, donde debamos volver a esos gritos que no solamente en España, sino que usted recordará, usted es buen conocedor de la historia política colombiana, Laureano Gómez retomó precisamente tomándola de general Francisco Franco, que era Laureano Gómez, un admirador de él en la década de los 40 y los 50. Luego, me parece que es una provocación que es innecesaria. Yo creo que hay muchos problemas en este país para meternos ahora en una guerra religiosa. Yo creo que la Constitución del 91 en eso es claro. El Estado laico, yo al igual que usted como buen payanés, yo soy católico, practicante, pero a mí me parece que meterle estos ingredientes religiosos al ejercicio de la política y del gobierno nunca, nunca salen bien. Ojalá no continúe con esta. Y la verdad es que sí pidió las excusas, pero inmediatamente al segundo ya estaba utilizando nuevamente este grito que la verdad yo creo que no le

0: conviene a nadie, ni le sirve al país, ni le sirve al propio gobierno, me parece a mí, utilizar esos símbolos. No sé cuál es la estrategia que haya detrás de ello.
1: Yo lo que creo es que la próxima, para que no se metan problemas, debería decir que viva Juan Fernando Cristo y que viva Eva Rey, el que lo entendió, lo entendió.
0: ¿Ya? Así es, y que vivan juntos los dos.
2: Ay, yo ya la verdad Juan Carlos me había imaginado ya, yo pensé que por ahí había un bastardito nuestro de Juan Fernando y mío por ahí andando y yo no me había dado cuenta. Eso, pero mira, todo este grito de viva Cristo
0: Rey. Eso no
2: es
0: aceptable para los hogares católicos, los bastardos. No.
2: Ni las bastarditas. Pero, colega, lo de tener bastarditas por ahí mola, Juan Fernando. Te iba a decir que, mira, todo esto sirvió por lo menos para que te llamara porque te tenía desubicado del mapa, porque como ya no me contestas, me contestas solo cuando quieres. Mira, esta fue la forma de que volviéramos a conectar.
0: Bueno, estamos conectados si tú eras la que me habías abandonado, ¿no?
2: Que nuestros apellidos los estoy viendo. Viva Cristo Rey y Cristo Rey juntos quedan muy bonitos. Yo me estoy volviendo a emocionar en esta relación. Carlos Marín.
0: Fíjate tú. Bueno, nos entusiasmamos. Hay que agradecerle al presidente de la Estrella.
2: Hay que agradecerle. Colega, donde ya me dejes preñada, te juro que te extraditan, créeme.
3: Tranquilízate.
2: Juan Fernando Cristo sabe que lo quiero. Te mando un besito y nos debemos un vinito por ahí.
0: Bueno, un abrazo, saludos a todos, saludos Juan Carlos.
4: Bueno, tarde, pero llego.

0: 10:37. Bueno, estábamos escuchando la entrevista con Juan Fernando Cristo y sobre esas formas de que ha tenido característicamente el presidente Abelardo de la Estrella para expresarse. Aunque yo creo, no sé, y qué pensará Eddie, pero yo no lo veo mal.
1: No, yo tampoco, no veo mal la frase, porque pues igual él no está ahí diciendo una religión en específico, sino está hablando de Cristo, y pues Cristo creo que es para cualquier persona, pero pues lo que él decía ayer en un discurso fue muchas personas se sintieron quizá ofendidas porque de pronto él estaba inclinando más hacia un lado que hacia otro, y pues... Y
0: tampoco hay que... aquí en Colombia somos una mayoría católica, mayoría que existen otras, también otras religiones, otras formas de culto, sí, pero son minoritarias, no son la mayoría como la religión católica cristiana, por supuesto. Entonces, no sé, algunos confunden un país laico con un país ateo, y no, señor, laico no es ser ateo, es creer en lo que usted bien crea, y aquí hay cabida para todos los cultos.
1: Y de hecho él ayer en el discurso manifestaba eso, decía los que son cristianos, los que son mormones, y enumeró hizo un listado de algunas de las religiones o cultos a los que asisten las personas, y dijo, y también los ateos.
0: Claro.
1: Entonces él hizo claridad en eso, porque estamos en una situación donde la persona decide qué cree y en quién cree.
0: Bueno, Eddie, bueno, vamos, antes de ir con nuestro siguiente tema, vamos con nuestros oyentes, nuestros invitados, nuestros personajes, que son la columna vertebral de este programa. Todos los oyentes que nos escuchan y que participan en la línea 311-856-52 nos pueden llamar o pueden enviarnos sus mensajes. ¿Quiénes nos escriben?
1: Sí, señor, aquí nos escriben desde Barranquilla, nos envían esta nota de voz.
0: Vamos.
2: Sí, muy buenas noches, el programa mañana será otro día. Un saludo especial a Diego Reyes y a Edith Reaño. En cuanto al tema que estaban tocando sobre la feromona de las personas que sin bañarse, si ese olor natural, a mí me parece una asquerosidad, porque nosotros estamos acostumbrados a lo que es el aseo. Por ejemplo, para el caso mío personal, a mí me gusta que la persona huela bien.

0: que al quitarse la ropa bote un olor agradable. No, eso, como bien lo decía Eddie Raño, eso es una vaina, un olor horrible. Porque tendríamos entonces volver al rey ese de Versalles con unos olores, pero no, segundo, horrible, me parece una asquerosidad. Eso de que sin bañarse, tener el sexo botando esos olores que son, no son soportables. Me parece una asquerosidad eso.
1: Sí, es que el olor, el olor es cultural. Y por eso, en varios países europeos, la tolerancia hacia el olor corporal es mayor que por ejemplo nosotros, los latinos, porque tenemos una concepción distinta. Y bueno, pues por eso les recordaba, imagínense ustedes esos navegantes europeos cuando llegan a América y encuentran a nuestras indias, a nuestros indígenas, que se bañaban a menudo, muy seguido, y estos metidos en un barco 4 meses. Yo creo que no, es que el aseo era muy precario, ¿no?
2: Exacto, no van a tener la misma oportunidad de una ducha.
1: Y bien barbados.
2: Sí, exacto.
1: Y bien barbados. Bueno, imagínese el olor, solo imagínese.
2: No, gracias. Aquí hay otro oyente, nos dice, buenas noches, apreciados periodistas, un caluroso abrazo desde Barranquilla, Educardo Blanco en sintonía, agradecido por escucharlos noche tras noche.
1: Muy bien.
2: Dumar Perdomo dice, mil bendiciones, gracias por ser siempre nuestra compañía. Aquí hay otro, dice, escribo desde Bucaramanga, un saludo muy especial para doña Eddie y don Diego, gracias por el planteamiento de sus temas, son muy reales y verdaderos, mañana será otro día y ya iniciaremos septiembre.
1: Así es, ya viene el mes de septiembre, el noveno mes, los de Virgo.
2: O sea, usted. Aquí hay otro oyente.
1: A ver, ¿qué nos dice?
3: Eddie, Diego, buenos días. Hoy nada, simplemente hoy es un saludo, un abrazo fraterno. Gracias por mantenernos informados. Siempre, todos los días, pegado a la FM. Y escuchando ya esa frase, hoy es ya aquí, 1 de septiembre, son las 5:39 de la mañana. Y esperando la frase esa que dice... 1 de septiembre, ya se siente que llega diciembre.
1: Le gusta a él.
3: Que nos emociona demasiado y siempre nos arruga un poco el corazón a los que estamos fuera de nuestro país. Bueno, simplemente era para darles un saludo, gracias por mantenernos informados y Dios los bendiga desde las carreteras europeas, Wilson Grajales.
1: Muy bien, desde España, nuestro oyente. Y eso de que se siente ya en septiembre, se siente diciembre, ¿no?
2: Sí, eso es lo que da la frase que emblemática que le gusta a Eddie. Aquí otro oyente dice, buenas noches, Eddie Diego. Con respecto a los olores corporales, nunca salgo sin bañarme, así sea estilo militar, jabón, agua, agua y por fuera y sale. Y respecto al tema de Messi, le regalaron muchos triunfos, él tuvo la oportunidad de también participar en grandes torneos y pues la frase del presidente no me parece mal, que viva Cristo Rey, por claro. Siempre feliz noche para ustedes.
1: Claro, entonces, usted recordará, Eddie, y eso es un tema que vamos a tratar más adelante, que en otros gobiernos se vieron, por ejemplo, sesiones de santería o sesiones de otras tradiciones. ¿Y por qué ahí si no hubo revuelo, ni dijeron nada, ¿no? Entonces, ahora porque uno dice que viva Cristo Rey, entonces hay especulación y debate. Bueno, Eddie, mire, las desapariciones de aviones y de barcos han sido muy, muy comunes. No es que sean tan comunes, pido excusas. No son comunes, pero no es que sean tan extrañas porque han ocurrido durante mucho tiempo. Usted recordará lo que pasó con el vuelo 370 de Malaysia Airlines. Él desapareció este avión, que era un vuelo de muchos pasajeros, desapareció en el año 2014. 239 personas a bordo. Y este es el momento que no se sabe qué pasó con ese avión. ¿Se lo tragó el mar o no sabemos? No, nunca nos informaron las autoridades realmente qué pasó. Y si hubo un siniestro, nunca encontraron los restos.

0: Ese triángulo imaginario que se hacía con las costas de la Florida, Cuba y las islas, bueno, unas islas que hay allí cerca hacia la costa de la Florida. Y en esa zona del mundo es un lugar donde se han desaparecido muchos aviones durante toda la historia. Miren, hay un hecho de una desaparición de 5 aviones militares en 1945, específicamente en ese triángulo de las Bermudas. Y esa desaparición quedó ahí en la historia, se volvió una leyenda, porque es que no fueron cualquier tipo de aviones, fueron 5 aviones militares de los Estados Unidos que se desaparecieron y nunca se supo más. Hay un investigador español que se llama José Antonio Poncetti y él es un gran investigador de este hecho, de la desaparición de estos aviones en 1945 en la zona del Triángulo de las Bermudas, y después de esa investigación publicó un libro que se llama Vuelo 19. Allí escudriña y trata de entender ese misterio, que es uno de los más apasionantes, sin lugar a dudas, de todos los tiempos. Así que quiero que escuchemos el siguiente reportaje que hicimos con el señor Poncetti, José Antonio Poncetti, tratando de entender un poco sobre esa desaparición de sus aviones en 1945.
1: La historia de hoy tiene que ver con un vuelo que se conoce históricamente como el vuelo 19 y hace alusión a un escuadrón compuesto por 5 bombarderos, 5 Avengers de la Marina de los Estados Unidos, que insólitamente desapareció sobre el Triángulo de las Bermudas el 5 de diciembre de 1945. Los 14 tripulantes del escuadrón habían despegado de Fort Lauderdale, en la Florida, bajo el mando del teniente instructor Charles Carroll Taylor. Las condiciones meteorológicas eran muy buenas, el mar estaba poco agitado. La misión, un rutinario vuelo de entrenamiento de unas 2 horas. Los 5 aviones llevaban los depósitos de combustible llenos, y todos sus instrumentos, lo que es el compás, el radio, funcionaban perfectamente. Pero algo se torció. Se perdió el contacto por radio y los 5 bombarderos desaparecieron sin dejar rastro. Ni restos de los aviones, ni ningún cuerpo. A las pocas horas empezaron las misiones de rescate. Numerosos buques y aeronaves se pusieron en estado de alerta. Dos hidroaviones de tipo PBM-5, los Martin Mariner, fueron enviados en la búsqueda de los bombarderos perdidos. Uno de ellos fue enviado hacia el este, en dirección a las Bahamas. El otro puso rumbo al noreste, hacia alta mar. Este segundo avión llevaba una tripulación de 13 personas a bordo. Para que ustedes se queden atónitos, este último avión con 13 personas tampoco nunca regresó. Para intentar indagar lo que les pudo suceder a los 5 bombarderos, debemos comparar la ruta prevista con los pocos datos conocidos sobre su ruta real. El vuelo inició sobre las 2 de la tarde. Entre las 3 y las 5 de la tarde se desconoce ya la posición real de los aviones. En base a varias conversaciones de radio interceptadas en la zona, se cree que el teniente instructor Charles Carroll Taylor se desorientó y realizó un viraje inadecuado, llevando al escuadrón cerca, pues, de un punto en el que no deberían estar. Entre toda esta misión se interceptó una comunicación del teniente Taylor desde la torre de control. Su voz sonaba preocupada y confusa. Decía: "No puedo ver tierra, parece que estamos fuera de rumbo". Seguidamente se recibió otra transmisión en la que uno de los alumnos del pelotón le decía

0: hacia otro. Si voláramos hacia el oeste, llegaríamos a casa. Estaba en lo cierto, pero era un simple alumno en prácticas. Finalmente, las investigaciones llevadas a cabo por las autoridades de los Estados Unidos concluyeron que faltaban indicios para esclarecer con seguridad lo sucedido durante ese tremendo día. Parte de dichas conclusiones se pueden encontrar en varias investigaciones que se han realizado. Es cierto que este hecho ha inspirado libros, canciones, documentales y muchas cosas. Tanto así que existe una película que se llama Encuentros en la Tercera Fase, del director Steven Spielberg.
1: Ladies and gentlemen, this is a flying saucer.
0: Y esto lleva a tantas historias que podríamos quedarnos mucho tiempo hablando de ellas. Hace algunos días, revisando mi biblioteca y revisando mis libros, pude volver a encontrar un libro que me cautivó mucho de joven, en mi adolescencia, y que es un libro que se escribió hace ya muchos años. Se llama El Triángulo de las Bermudas y su autor es Charles Berlitz, el mismo de los institutos Berlitz. Aquí en Bogotá hay muchos institutos de idiomas Berlitz, y pues este hombre del que estoy haciendo referencia es el fundador de esos institutos. Me contaron, me habían dicho en algún momento que este hombre creó los institutos en Latinoamérica para enseñar inglés, precisamente para que sus libros pudiesen ser leídos, ya que cuando él inició con sus investigaciones, las traducciones eran un poco escasas. Y allí encontré un caso que me llamó mucho la atención. Él lo detalla muy bien y lo estudia muy bien, y es todo lo que tiene que ver con el vuelo 19, que es un escuadrón, o era un escuadrón compuesto por 5 bombarderos de la Marina de los Estados Unidos, por allá en 1945, cuando finalizó la Segunda Guerra Mundial. Y lo que sucedió fue que en lo que conocemos en la zona del Triángulo de las Bermudas, estos bombarderos desaparecieron. Después de ello hubo muchas historias en torno a esto. En esto las casualidades no existen, existe la causalidad. Me encontré con un hombre maravilloso. Él es un periodista, él es un investigador, también ha sido un hombre de radio y publicó un libro sobre este hecho. Él es José Antonio Ponsetti y está con nosotros. José Antonio, bienvenido, gracias por atendernos.
2: ¿Qué tal? Es un placer, Diego, poder compartir contigo y con toda la audiencia este ratito de radio.
0: José Antonio, se puede hablar de un José Antonio antes y después de muchas cosas. Le digo así porque usted es un apasionado por los enigmas, por las cosas misteriosas, por los hechos insólitos, las historias increíbles. Y entre una de esas historias increíbles, lógicamente, está la historia del vuelo 19. Ese escuadrón de aviones que desapareció en 1945 en las costas de la Florida, allí en los Estados Unidos. Y usted se ha sumergido en estas historias, ¿no? Usted le ha gustado mucho la investigación enigmática de estas historias raras, y llegamos a un libro fabuloso, a un libro maravilloso que habla de este tema, de este vuelo 19.
2: Pues sí, la verdad es que me pasó como a ti. Yo desde muy pequeñito en casa, mis padres compraron el libro de Berlitz, El Triángulo de las Bermudas, y ese libro por algún motivo me atrapó, pero no me atrapó todo el libro, me atrapó la historia del vuelo 19, porque en ese libro hay otras historias de barcos y de otros aviones desaparecidos.
0: Sí, así es.
2: Pero nunca, no, claro, pero nunca se quedaron en mi, no sé, ahí atrás, escondiditas, en la parte detrás de la retina de mis ojos. No sé muy bien dónde se quedó la historia del vuelo 19, pero esta historia me fue acompañando. Tal es el camino que yo creo

0: que terminó convirtiéndose en obsesión, y de ahí esa investigación, ¿no? Esa desaparición de los 5 bombarderos Avenger con 14 hombres, esos 5 de diciembre, de los cuales nunca se supo nada, que esa misma noche realmente desapareció otro avión más de los 300 que salieron a buscar a los desaparecidos, pues desapareció otro avión más con otros 13 hombres. O sea, esa noche del 5 de diciembre desaparecieron en total 6 aviones y 27 hombres. Pero lo que a mí me rompió, lo que a mí yo creo que me puso otra vez en primera persona toda esa historia que yo llevaba en mi mochila, fue el telegrama que yo al principio no sabía que existía, y que cuando empecé a leer más sobre el vuelo 19, descubrí ese telegrama que le mandaron a uno de los hermanos de uno de los desaparecidos de ese vuelo 19, en donde decía: "Te han informado mal sobre mí, estoy muy vivo", y firmaba el telegrama como le llamaba la madre de pequeño, la familia Pavonesa, porque George Pavonesa es mi protagonista, porque realmente mi camino no fue buscar al vuelo 19, fue buscar si alguien había salido vivo de ese vuelo 19. Pues la familia de George Pavonesa siempre dijo que ese telegrama era verdadero y que George Pavonesa había salido vivo de ese vuelo 19, ¿no? Y sí. esa es la historia que empecé a construir y a investigar.
1: Es apasionante, porque quiere decir que lo que hemos conocido como los desaparecidos, pues este telegrama que usted hace mención quiere decir que no fue así. Alguien sobrevivió a esa tragedia aérea en ese momento, y por cuestiones ajenas a él no pudo presentarse. Mire, yo soy el del vuelo 19, estoy aquí, yo no me perdí, no. Vivió como oculto el resto de su vida, pero sabemos que existió esa persona. Pero, José, quiero que le contemos a los oyentes aquí en Colombia, a través de este maravilloso programa, sobre el Triángulo de las Bermudas, para que se lleven una idea del lugar del que estamos hablando. Es un lugar que se llama así porque hablamos de las Islas Bermudas, de las costas de la Florida, y qué otro punto que conforma ese triángulo.
0: Pues mira, te lo voy a poner muy fácil, porque a estas horas estoy hablando contigo. La radio tiene esa magia, ¿no? Que es que te puede llevar a donde quieras.
1: Maravillosa.
0: Es fantástico, es como la literatura. Yo ahora mismo estoy en Miami Beach, estoy frente a la playa de Miami Beach, tengo enfrente de mí al mar, a mi izquierda, a mi mano izquierda, quedan las Bermudas, a mi mano derecha queda Puerto Rico, San Juan de Puerto Rico. Bueno, pues este es el triángulo. A la izquierda hacia Bermudas, a la derecha hacia Puerto Rico, y cerramos entre Bermudas y Puerto Rico.
1: Uy.
0: Si has volado alguna vez a cualquier rincón del mundo desde Miami, has pasado por encima del triángulo de las Bermudas.
1: Bueno, espero. José Antonio, espero que usted no se me vaya a desaparecer, ¿no? Está por ahí, muy cerca.
0: Yo recuerdo que al principio, cuando volaba mucho, y sobre todo porque cuando haces Madrid-Miami, y bueno, ese vuelo pasa por el triángulo, y siempre decía: "Jolín, a ver si esto va a estar activado de alguna manera", y en una de esas terminamos desaparecidos de aquí. Afortunadamente no ha pasado, pero realmente hay muchas cosas muy difíciles de explicar en este triángulo de Bermudas. Yo no sé si existe o no el Triángulo de las Bermudas. Hay una cosa que sí que me atrevo a decirte después de los 3 años de investigación sobre el vuelo 19. Y es que el vuelo 19 no ha desaparecido en el Triángulo de las Bermudas. El vuelo 19 se ha juntado un montón de malas decisiones, de malos momentos, de mal tiempo, de pérdida. Hay un montón de cosas ahí. Que todas se fueron uniendo una detrás de otra para convertirlo en la tormenta perfecta y en esa desaparición, ¿no? Pero insisto, hay muchas cosas que han pasado en este triángulo de las Bermudas. Un triángulo que, por cierto, empiezan a llamarle así a partir de 1950, ¿eh? En 1945 es cuando desaparece el vuelo 19, y realmente siempre se ha considerado como el primer gran vuelo desaparecido en el triángulo de las Bermudas, pero hay muchas historias en este triángulo de antes y después.
1: Claro, hablamos en principio de la historia de la desaparición de 5 bombarderos, los bombarderos Avengers de la Marina de los Estados Unidos, con sus tripulantes, y que luego de la desaparición, recordemos que eso estaba muy reciente, estaba muy latente lo de la Segunda Guerra Mundial, y como el miedo de que hayan sido de pronto atacados.

0: o hayan sido víctimas de alguna especie de complot internacional, que en esos momentos todo el mundo estaba bajo la zozobra, pues esto llevó a que se hiciera una investigación y se envió otros aviones en la búsqueda, ¿no?, de esta tripulación.
1: Claro, piensa una cosa, la guerra como tal, la Segunda Guerra Mundial, había terminado en septiembre con la rendición de los japoneses. En agosto habían caído las bombas atómicas. En mayo había terminado la guerra en Europa después de derrotar a los nazis, y Estados Unidos estaba viviendo la posguerra, una posguerra en donde se especularon con muchísimas cosas. Pero el gran problema es que cuando se activó el plan para ir a buscar al vuelo 19, el vuelo 19 despega tarde, despega cuando pasaban 10 minutos de las 2 de la tarde. Es un vuelo que en principio tenía que ir hacia Bahamas, hacer un pequeño ejercicio de bombardeo en un punto, y luego el resto era digamos, navegación pura y dura. Bueno, pues cuando empiezan los problemas para el vuelo 19, en tierra se confía de que van a ser capaces de salir de ese lío por sí mismos y que van a regresar a la base. Lo que nunca calcularon es que tenían encima una tormenta grandiosa, que el instructor de ese vuelo estaba confundido y en vez de pensar que estaban volando sobre Bahamas, pensaba que estaban volando sobre los Cayos. La diferencia entre estar volando en Bahamas o los Cayos, estamos hablando a lo mejor de unos 400 kilómetros más o menos en línea recta. O lo peor es que si estás volando en los Cayos para regresar a tu base al norte de Miami, Fort Lauderdale, tienes que volar hacia el norte, pero si estás en Bahamas, si quieres salir vivo, tienes que volar hacia el oeste. Por tanto, las decisiones que se estuvieron tomando no eran buenas, no era ninguna buena. Bueno, pues todo eso provocó que Estados Unidos reaccionara tarde, pero reaccionara mandando un total de 300 aviones que durante 5 días estuvieron buscando al vuelo 19, y un sinfín de barcos. Se calcula que unos 40, pero realmente fueron muchos más, porque se utilizaron también muchos botes particulares, barcos de gente sin nombre y apellido, como digo yo, gente que se echó al mar voluntariamente para intentar encontrar a estos muchachos. Esa búsqueda es a día de hoy de las más grandes que jamás ha sido montada y orquestada por Estados Unidos para precisamente intentar rescatar a los que nunca encontraron, ¿no? Pero sí, Fíjate la importancia que tuvo para Estados Unidos todo esto, y es que ellos desaparecen el 5 de diciembre. Bueno, 2 días después, el 7 de diciembre, era el cuarto aniversario del bombardeo de Pearl Harbor, por tanto la entrada oficial de Estados Unidos en la Segunda Guerra Mundial. Bueno, periódicos como el New York Times llevaban en portada tanto el recuerdo de algo tan especial para Estados Unidos como fue la entrada en la guerra y todo lo que supusieron esos 4 años de lucha, con el vuelo 19, porque nadie se explicaba cómo en tiempos de paz podían desaparecer 6 aviones y 27 hombres, ¿no? Estados Unidos a día de hoy sigue recordando los 5 de diciembre, porque se hace una ceremonia en Fort Lauderdale a los desaparecidos. Hay un monumento en homenaje a los desaparecidos del vuelo 19 en el aeropuerto internacional de Fort Lauderdale. Por tanto, es algo que van a pasar este 5 de diciembre, se cumplirán 74 años, y es algo que sigue presente en la vida de Estados Unidos, increíblemente, ¿no?
0: José, y es que nunca encontraron en el mar ni una mancha de aceite, ni una mancha de combustible, absolutamente nada.
1: Nada, no encontraron ni un rastro, ni un chaleco salvavidas, ni un paracaídas, ni el cuerpo de nadie, ni un avión. Pero, y déjame que diga pero, porque no quiero desvelar nada ni haceros spoiler, como se utiliza esta palabra tanto hoy en día, no quiero fastidiaros el libro, que por cierto, tengo que dar las gracias a Colombia porque el libro ha estado durante semanas en el número 1 de ventas, en el número 3 de ventas, así que ha levantado mucha pasión y me alegro muchísimo, y personalmente me encanta que me des esta oportunidad para darle las gracias a los oyentes y a todos aquellos que hayan ya tenido la oportunidad de leer el libro. Bueno, pues hay un punto de inflexión, porque realmente cuando yo realizo la investigación y lo voy contando en el libro, insisto, no quiero fastidiaros el libro ni desvelar nada, pero Estados Unidos debería tener datos que les permitiera decir algo más de lo que conocemos a día de hoy sobre el

0: vuelo 19. Pero, sin embargo, por alguna razón que desconozco, eso no ha salido a la luz, ¿no? Yo utilicé el libro para contar todo esto y le pedí a Penguin Random House, a la editorial, que me permitiera hacer algo que no es nada común en las novelas. Y es que hice al final una nota de autor en donde cuento todo lo que es verdad. Porque hay tantas cosas en el libro que la gente se puede imaginar que quizás fruto de precisamente de mi imaginación, y nada, nada más lejos de la realidad. El 80% del libro es verdad. Y solo me tomé ahí unas licencias en algunos puntos muy concretos. Y por eso me tiene fascinado, por cierto, que no vale a los que nos estén escuchando ahora y no se hayan leído el libro, no vale empezar por atrás. No vale hacer trampa. Hay que empezar por el principio. Si no, no vale. Total, que no sé, a mí me parece fascinante que 74 años después a Estados Unidos le esté costando contar algo más sobre este vuelo 19.
1: José Antonio, estamos hablando de este hecho increíble y espectacular para todos los que somos amantes del misterio y de las cosas insólitas. Y usted tiene una información también que nos trae y que usted la consigna en su libro y que me parece muy curiosa, y que pocos de los que conocíamos de este hecho sabíamos de la existencia de esa información, y es la de un telegrama que aparece de un supuesto tripulante del vuelo que se consideraba desaparecido, pero él dice, no, yo no estoy desaparecido, yo estoy vivo, yo estoy bien. ¿Cómo es esta historia?
0: Claro, esa es la clave de todo, ¿no? Esa es, como te decía al principio, esa es un poco el punto de inflexión, ¿no? Cuando empieza la investigación y veo que el telegrama existe, y es más, el telegrama está en Fort Lauderdale, lo tienen guardado, está físicamente, lo puedes ver. Claro, te rompe todos los esquemas.
1: Impresionante.
0: Como investigador, claro, te rompe toda la línea de investigación, y es por eso que yo empecé al revés. A partir de ahí empecé a desmontar el vuelo 19, porque lo que habían hecho y lo que se ha hecho hasta hoy en día el resto de investigadores, de grandes profesionales que se han dedicado a intentar encontrar el vuelo 19, lo que se ha hecho realmente ha sido buscar al vuelo 19. Y yo dije, no, ahí no está la historia. La historia está en si alguien salió vivo del vuelo 19, en que a lo mejor hay uno de ellos que vivió para contarlo, pero en una situación límite, ¿no? Que tampoco te puedo decir mucho ahora para no desvelarte cosas del libro, pero en una situación en donde, claro, tuvo ahí un choque de realidad muy muy tremendo, ¿no? Y es ahí donde yo empiezo a caminar al revés. Y es ahí donde yo digo, no, la historia está en Josh Paonessa, que es el tipo que manda el telegrama.
1: José Antonio.
0: Que iba dentro de operador de radio, dentro de uno de los aviones, ¿sabes?
1: Claro. Dime, perdón. José Antonio, pero cuénteme algo, sin, como usted dice, hacer un spoiler de su maravilloso libro, de esa investigación fantástica, de este personaje o de otros personajes que se supone desaparecieron en ese vuelo, en el vuelo 19, en 1945, ¿se vuelve a saber algo de otra persona o de este, o solo el telegrama, mejor dicho, solo el telegrama, estoy bien, estoy vivo, soy un sobreviviente del vuelo 19,
0: mira,
1: o no hay más pruebas?
0: No, mira, cuando empiezo a digamos, sacarle un poco, desenredar el ovillo, como diría mi abuela, no sé si se utiliza este término en Colombia, pero
1: no,
0: cuando
1: es muy español, joder, macho.
0: Bueno, pues es como tener una bola de hilo y empezar a sacar hilo a la bola.
1: Sí.
0: Bueno, pues cuando empiezo a tirar de este hilo de investigación, me doy cuenta que este George Paonessa, de todos los desaparecidos ese 5 de diciembre, es el único que tiene una lápida en el cementerio de Arlington. Una lápida que, por cierto, está vacía, no hay nadie enterrado ahí. Claro, el cementerio de Arlington, para la gente que no sepa de lo que hablamos, es el cementerio militar, que está en Washington, más importante de los Estados Unidos. Pero es que detrás de esto también hay unas declaraciones aparentemente de una exnovia de este chico que le vio 5 años después de haber desaparecido, en 1950 en California. Claro, ya eran muchas cosas para un desaparecido solo. Así como el resto de los desaparecidos no tenían nada más, o sea, desde que desaparecieron, desaparecieron y nunca más se supo de ellos, de este había más cosas. Y ahí seguí tirando, y ahí seguí buscando, intentando encontrar alguna explicación lógica, que no sé si la había o no la había, para este vuelo 19 y para este George Powell.
1: Quiero ver más libros suyos, José Antonio, porque de verdad es algo apasionante y estas historias, nosotros los seres humanos somos ávidos de historias y a veces los medios de comunicación se nos olvida eso. Nos quedamos en las noticias, nos quedamos en la primicia, nos quedamos en lo que dijo el presidente, pero las historias es la esencia del ser humano. Entonces, estas cosas, lo que estamos leyendo en el vuelo 19, en su libro, pues es algo que nos atrapa y a mí no me parece insólito que sea un éxito en Colombia y en muchas partes del mundo, porque es una historia apasionante y está muy bien contada. Así que, José Antonio, espero que usted siga trabajando con estos hechos increíbles y podamos seguir leyéndolo.
0: Pues para mí será un placer y te prometo que si hay más historias, que todo apunta que sí, estaré encantado de compartirlas al aire contigo y con todos los oyentes que te escuchan. Y ojalá la gente tenga el ritual de ir a las librerías, porque si tiene algo precioso este libro, aparte de la historia que cuenta, es su portada, porque diseñaron una portada en la editorial basada en un cartel de la Segunda Guerra Mundial y me parece una portada espectacular. Así que, pues, ese es premio extra, como digo yo.
1: Y como dicen
0: físicamente el libro.
1: Como dicen los españoles, una pasada. O está de la leche.
0: Una pasada.
1: José Antonio, unos minutos para saludarlo. Un abrazo.
0: Un abrazo enorme. Muchísimas gracias por vuestro tiempo y por vuestro cariño.
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0: Muy bien, en Colombia 11 de la noche, 20 minutos, y aquí estamos siempre al pie de este micrófono para conversar y para hacernos la vida más amena en estas noches. Vamos desde las 9 de la noche hasta la medianoche en este programa que es Mañana Será Otro Día. Mañana Será Otro Día. Eddie Riaño y Diego Reyes, la persona a quien les habla, los acompaña a ustedes todos estos días, en estas noches, por supuesto, y agradecerle a los oyentes que siempre están muy atentos y reportan su sintonía, escribiéndonos a la línea 311-856-52. 311-856-52. ¿Quiénes nos escriben, Eddie? Si tenemos un par de mensajes para radiar a esta hora.
1: Sí, señor, nos escriben desde diferentes lugares de Colombia. Aquí vamos con un oyente desde Cibaté, nuestro oyente Pedro, que siempre nos está escuchando, pero le pareció maravillosa la entrevista que se emitió al momento.
2: Buenas noches, Diego y Eddie. Encantado de escucharlos. Eddie, con esa voz tan maravillosa.

0: maravillosa. Bueno, quiero felicitarlos. Hoy ha sido el día más corto, bueno, el trayecto más corto que me han hecho hoy de Cibaté a Bogotá, bueno, sector de Bosa, que es donde vivo trasladando todas las noches escuchándolos. Pero con esa historia de hoy del vuelo 19, me han hecho el trayecto más cortico y más maravilloso que han podido, que he podido escuchar. Todo me encanta de ustedes, pero esta historia hoy, no, espectacular, lo máximo. Y voy a comprarme el libro. Me encanta esas historias, esas anécdotas, todo lo que tenga como suplicio, me fascina, es lo mío. Bueno, feliz noche, Dios los bendiga, mañana será otro día.
1: Mire, un oyente en Cibaté, pero entendí, no vive en Cibaté, sino vive en Bosa.
2: Sí, señor.
1: Y él se traslada de Cibaté a Bosa todos los días, y en ese trayecto está escuchando nuestro programa.
2: Aquí hay otro oyente.
1: Vamos.
3: Diego, ustedes están hablando de las desapariciones, y al esposo mío una tía se le perdió. ¿Se acuerda cuando de San Andrés salían los aviones y cuando menos pensaba se perdían? Una tía de él, eso fue como en 1955 o 56, porque él tenía como 9 o 10 años, y también se perdió en un diciembre, un 5 de diciembre, y ella venía con los traídos y todos los regalos para la familia, y se perdió el avión, y nunca esa señora volvió, no apareció. Vinieron de Estados Unidos buzos, buscaron, no encontraron muñecas de los traídos que había, no encontraron ni un solo, nada, ni fuselaje del avión. Eso fue en 1955-56, que él tenía como 9 o 10 años, porque él nació en el 46, y nunca esa tía apareció. En ese tiempo decían que se los habían llevado es que para Cuba, pero nunca jamás se supo de la señora en qué paró. Ella nunca apareció también.
1: Mire qué interesante, ¿cómo se llama nuestro oyente?
2: Marta Rodríguez, ella sí escribe desde Medellín.
1: Desde Medellín, doña Marta. No tenía conocimiento de ese caso, pero qué importante y qué interesante. Por supuesto, un gran complemento al tema que tratamos hoy en este reportaje sobre el vuelo 19. 5 aviones militares norteamericanos desaparecidos a finales de la Segunda Guerra Mundial. ¿Quién más nos escribe?
2: Nos saluda, nos dice Eddie Diego, un fuerte abrazo desde Barranquilla. Gracias por ser la compañía infaltable de todas las noches y por siempre permitirnos educarnos y compartir cada uno de sus temas. Soy fiel oyente, Henry Parra del Valle.
1: Don Henry, un abrazo y gracias por su sintonía.
2: Aquí hay otro oyente que nos envía unas fotos y nos dice, respecto a Eva Perón, vale la pena recordar la ópera Evita, estrenada en 1982 en el Monumental de Madrid con Paloma San Basilio cantando la famosa pieza No llores por mi Argentina.
1: Es verdad, muy buena interpretación y muchas gracias a nuestro oyente por ese recomendado.
2: Y otro oyente más nos dice, muchas gracias por su compañía y por siempre estar ahí junto a nosotros, muy amables.
1: Bueno, recuerden el número 311-856-52, ahí nos podemos comunicar y encontrar en estas ondas de la radio, aquí en Mañana Será Otro Día. Tenemos un gran programa, Eddie, a partir de las 11 de la mañana, todos los días, a la media mañana, se llama Peláez y de Francisco. Y con Peláez y de Francisco, Hernán Peláez y Martín de Francisco, tenemos unos muy buenos análisis de lo que está ocurriendo en el fútbol nacional e internacional. Así que quiero que escuchemos a continuación esta conversación sobre lo que ha ocurrido en los últimos días en el fútbol profesional colombiano, aquí con Peláez y de Francisco.
4: Junior FC informa oficialmente que el profesor Alfredo Arias no continuará como director técnico del equipo profesional. La decisión pone punto final a una etapa en la que el profesor Arias

0: junto a su cuerpo técnico, asumió con profesionalismo, compromiso y convicción el desafío de dirigir al equipo. Bueno,
1: se fue. Hernán, es que campeón.
0: Sí. Bicampeón, ¿no?
1: Sí, dos veces seguidas. Es sí, una claro. completa y verdadera locura.
0: Él tuvo claro, lo una rueda de prensa. Que... ¿Oíste los apartes de la rueda de prensa, Martín, de él?
1: Sí, una pues en el que dijo una parte. Sí. Dice él, hombre, mis argumentos son haber quedado dos veces campeón. Seguidas, pues Junior queda una vez por 10 años campeón en toda su historia, pues si haces un poco la relación ahí, matemática y sus años con la consecución de títulos, dice, y yo conseguí dos en un año, dijo él.
0: Muy bien.
1: Así que, claro, pero como pues digamos que jugó tres partidos ahí en Barranquilla y no pudo ganar. Perdió contra Millonarios, empató contra Once Caldas y Santa Fe, partidos y no ha ganado, pero exacto. Hernán, pero el crédito es muy muy grande, muy alto.
0: Bueno, sí, lo que pasa es que, claro, Martín, yo te entiendo y entiendo a los hinchas sí recuerdan y aplauden el pasado, pero se preocupan por el presente, y el presente de Junior es que apenas tiene 2 puntos en los 6 partidos que ha disputado. No tiene ningún partido ganado y tiene problemas en cuanto a gol diferencia. Bueno.
1: Y hay una cuestión, Hernán, y es que él está en la rueda de prensa, estaba ahí, habló acerca de pues de sus argumentos, que son haber ganado los títulos que ganó, y ahí se paró y se fue. Y eso pues sí. Lo vieron como una actitud...
0: Desaire.
1: Muy, sí, una actitud muy grosera, ¿no?
0: No, no sé, tanto, no agradó. Estaba dolido, sentido, sí, y yo sé que él ya presentía lo que iba a pasar. Eso sí, nadie se engaña. En cambio, Camilo Ayala, que también salió como director técnico, se fue en silencio, ¿no?
1: Pues sí, es que, a ver, el equipo de Alianza, pues posición 18ª, solo 2 puntos.
0: También.
1: Sí, 3 meses sin ganar, si ¿sí me entiendes? O sea,
0: bueno, no,
1: un balance de 23 partidos entre Liga y Copa, 5 victorias, 7 empates, 11 partidos perdidos.
0: Es cierto.
1: Entonces el rendimiento es apenas del casi 32%. Sí, se rajó.
0: Esa es la parte triste, la parte oscura del comienzo de la semana para los dos técnicos, por supuesto. En cuestión de horas tendrán que definir quién queda a cargo. Generalmente los equipos recurren a los técnicos de divisiones menores, al que trabaja en la sub-20, sub-17, y mientras organizan el nombre del que va a ser el genuino director técnico.
1: En Alianza, por ejemplo, Leonardo Torres, director técnico de la sub-17, va a ser el técnico interino.
0: Ya.
1: Mientras se encuentran pues la persona.
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0: bien, 11:31 de la noche. Estamos escuchando una canción de la gran Britney Spears, que en la actualidad no le está pasando muy bien y que es uno de los ejemplos de cómo la fama mal manejada le pasa a uno factura y termina uno a veces con problemas de adicciones, problemas mentales y una vida muy complicada y muy difícil. Y es que, mire, por ejemplo, quiero que escuchemos el siguiente segmento de Sin Filtro, porque muchas grandes figuras del espectáculo, del cine, de la música, han tenido como sus managers, a sus familiares, a su hermano, a su papá, y esto a veces no ha ido tan bien. Uh-huh. Bueno, el papá de Messi, que acaba de fallecer, dicen que esa es una relación exitosa, Messi, el papá de Messi con el jugador, con su hijo, pero en otras oportunidades no ha sido así. Un caso es el de Britney Spears, Macaulay Culkin también, que conocemos como fue muy famoso siendo muy niño y se perdió en el alcohol y en las adicciones. Y mire, por ejemplo, lo que le sucedió a la cantante Tini, argentina ella. Anunció hace unos días que su padre y manager dejaría de representarla, pues había sospechas de que la artista no tenía el control de su patrimonio y que la estaban robando. Entonces,
1: imagínese que su familia y el sí. Tini está por estos días del mes de septiembre, viene a concierto a Bogotá.
0: ¿A Bogotá? Muy bien. O sea, hay que preguntarle, ¿qué hubo? ¿Y su papá qué? Cuando venga a Bogotá. En Sin Filtro, María Cecilia Botero y Flavia Dos Santos hablan sobre esta importancia, este papel que tienen los managers en los artistas y por qué a veces las relaciones de familia se rompen precisamente porque una persona de la familia asume el rol de manager. Así que escuchemos Sin Filtro.
2: Porque de alguna manera, yo no sé si es una cosa de uno o qué, uno siente que con la pareja existe alguna posibilidad de que pueda haber una traición. En cambio, con la familia, o por lo menos como crecí yo pensaría que no.
3: Es que uno piensa que el sangre, de la sangre, que de no la sangre, van a traicionar. Está por encima de todo.
2: En cambio, con la pareja, como lo que dice, bueno, de pronto.
3: Pero ¿será que no somos nosotros que damos esa narrativa a las relaciones? Es mi familia, entonces yo confío plenamente.
2: Sí.
3: Es mi pareja, no sí. puedo confiar. O cuando uno sí. dice, son mis hijos, yo confío. Yo no confío 100% en mis hijos. Son mis hijos de todos, pero son personas con
2: independientes,
3: vida
2: con vida propia, con pensamientos propios, con proyecciones de vida individuales.
3: Yo no confío ni en mis perros que me roban la comida. Otro día llevé un roscón para la casa, Berlusconi se lo robó y tragó entero. ¿Cómo que yo voy a confiar hasta en los perros?
2: No,
3: ni
2: pero,
3: en ellos.
2: Pero uno sí siente que en su familia puede confiar. Yo no sé.
3: O la narrativa que sí. nosotros inventamos sí, de no, que se puede confiar,
2: porque
3: ¿no?
2: de alguna manera uno tiene que tener alguna seguridad en la vida, pero desconfiar de todo y de todos me parece muy triste.
3: Pero al fin del día es lo que pasa, porque mira, ¿por qué que estamos hablando de eso? Porque vamos a hablar de una historia que ha generado todo tipo de reacciones. Semana pasada, la famosa cantante Tini Stressel vuelve a estar en el centro de las conversaciones, esta vez por una disputa legal que involucra a su padre, Alejandro Stressel, que reabre el debate. ¿Es posible separar los vínculos familiares de los intereses económicos cuando se trabaja en familia? Esa famosa historia de los papás que terminan siendo managers de los hijos
2: error.
3: Cuando son muy jóvenes.
2: Yo creo que es un error.
3: Tú que eres una actriz con años de trayectoria, ¿te hubiese gustado que tu papá o tu mamá fueran tu manager desde
2: no.
3: el principio?
2: No.
3: ¿Por qué no? ¿Tú no confías plenamente en tus papás?
2: No por eso, sino porque mezclar esas cosas siempre trae dolores. Mezclar los vínculos familiares, todo eso con el dinero, con el trabajo, a mí me parece que se pierde una de las dos. O se pierde el negocio o se pierde la familia. Me parece muy difícil hacerlo. Yo, por ejemplo, mi hijo, cuando tenía 9 años, trabajaba como actor. Y le iba muy bien en una
3: ¿pero en
2: serie.
3: Tus obras o en otras?
2: No,
3: nada que ver
2: en
3: contigo.
2: En RTI Televisión.

0: Ajá. Hacía una serie muy bonita que se llamaba Conjunto Cerrado. Y les fue súper bien y se ganaba su plata. Y entonces yo tenía que cobrar, porque él era menor de edad, tenía que cobrar como a nombre mío, digamos. Pero yo le abrí su cuenta aparte.
1: ¿Y cuál era la carreta que decías a él? Porque un niño de 9 años va a decir, listo, yo me quiero comprar el carrito, claro, el videojuego del momento.
0: Yo le hacía las cuentas y yo le decía, bueno, yo pago lo de siempre. El agua, la luz, el teléfono, la comida, el colegio, todo eso. Todo lo extra que tú quieras, que estaba de moda el Nintendo, que acababa de salir, los jueguitos, va a salir de ahí, de lo que tú trabajas y de lo que tú te ganas. O si te quieres comprar unos zapatos, no sé qué, y esa es la plata que tienes. Y ya no te voy a dar más plata para el colegio ni nada de eso, porque ya tú tienes tu
1: plata.
0: Pero,
1: de alguna manera, o sea, los padres tratan de proteger el patrimonio de los hijos, pensaría yo.
0: Sí.
1: O sea, pero, tú tienes un hijo, está ganando plata, lo natural es que tú digas, no, yo no puedo, como uno no da una mesada sin límites.
0: Exacto.
1: Para un hijo.
0: Por eso, pero él sabía cuánto tenía y cuánto le ahorraba. Ah, porque yo le ahorraba una partecita, de ahorro a ahorro, ¿no? Entonces, una parte era para sus gastos. Él está trabajando, él se la está ganando.
1: Pero es meritorio que un niño gane plata, es eso que yo tengo la
0: claro.
1: duda. Porque nosotros somos los papás, listo, empezamos a dar mesada a partir de una determinada edad.
0: Sí.
1: Para que tengan sus gastos. Pero un niño que empieza a trabajar temprano, ¿será que realmente vale la pena darse la plata a ellos? ¿O no es más educativo retener esa plata y darle? O sea, crearlos como normalmente se crea un niño. Yo no sé, es una duda.
0: No, porque una cosa, si un niño no trabaja como es lo normal, digamos, uno le da la mesada. Tú tienes para tu semana esta plata, que a veces se la gastan el primer día. Y ahí es donde aprenden. Ah, no. Me la gasté toda, lo siento, el resto de semana...
1: Que es la mesada, de lo que exacto, pasa con la mesada.
0: Exacto, tú verás qué haces el resto de semana. Pero esa mesada es para toda la semana, y ahí van aprendiendo. Pero él está trabajando, es su plata.
1: Pero aún no tiene la madurez para entender, bueno, esa relación. Es eso a veces que yo me pregunto.
0: Ahí viene el cómo se maneja eso. Yo creo que hoy en día mi hijo creo que maneja bien sus finanzas y hace su ahorro y todo como siempre. Pero yo sí fui... ¿Cómo le vas a negar que se quiera comprar un juego de Nintendo si esta criatura, por ejemplo, iba al colegio todos los días y el sábado y el domingo trabajaba? ¿Y cómo no le iba con su propia plata?
1: No, yo te entiendo. Es una duda. No me pasó a mí, pero yo pensaría así, que uno como papá y mamá correría la plata para invertir y hacer buenas cosas para que eso rinda y que cuando tenga 18 años tenga acceso a su plata.
0: Yeah.
1: Mira, el tema todo de la discusión es que Alejandro Stoessel.
0: Stoessel, sí.
1: Está difícil esa pronunciación. Y eso que ayer vi una película dinamarquesa y fue difícil entender. Padre de Tini y manager de la cantante hasta hace unas semanas. Él fue representante de ella desde sus inicios. Estuvo trabajando con ella durante 15 años. Era papá, era manager y era financista al fin del día. Tini saltó a la fama mundial al interpretar a Violeta Castillo en la exitosa serie de Disney Channel llamada Violeta. La cantante empezó a sospechar luego de descubrir que tenía una tarjeta a nombre de su familia y con una restricción para gastar más de $5,000 mensuales. Ella descubrió que existía esa restricción al intentar realizar una compra. Además, se rumora que la artista argentina quiso comprar una propiedad en Miami, hecho frente al cual su padre se negó. Tini va a casarse ahora con el futbolista Rodrigo De Paul y ante esa decisión, su padre le sugirió firmar capitulaciones, que también no me parece grave. Para lado y lado, él es un futbolista, ella es
0: exacto,
1: una cantante, me parece para lado y lado. Se rumora que la cantante solicitó una auditoría para conocer al detalle el estado de su patrimonio. María C., lo que los medios dijeron es que Tini trabajó y parece que ella recibió el equivalente a $300,000 y su padre no sé cuántos millones. Que su padre dice...
0: Dicen que son más de $70 millones.
1: Ahora, la pregunta es, ¿él recibió para él o él hizo una aplicación, una inversión, una cuenta para ella como una fiduciaria, como hacen los millonarios en Estados
0: Según
1: Unidos?
0: Según los chismes, parece que no. Él simplemente maneja toda la plata y gasta como quiere, y en teoría la deja gastar a ella. Pero la verdad es que cuando fue a comprar una cartera,

0: que costaba más de 3,000 o 4,000 dólares.
1: Que me cartera cara, ¿no? O sea, yo también como mamá diría, absurdo gastarse esa plata con esa cartera.
0: Pero si te ganan los millones de dólares, ¿por qué no? Cada cual
1: porque gasta. Eres muy joven. Tienes que aprender a dar el valor a las cosas.
0: Pero ella ya no es tan joven, ya se va a casar, ya es una mujer adulta, lleva muchos años trabajando y también está bien que ella pueda disfrutar de lo suyo, Flavia. Es una niña que trabaja duro, es exitosa, es juiciosa, es responsable en su trabajo, luego merece que le dejen gastar su plata, pero que le estén restringiendo.
1: Pero es que normalmente los que empiezan a ganar plata muy temprano no terminan en la quiebra.
0: Mira, todos, acuérdate de Michael Jackson, todos esos.
1: Pero yo me acordaba ahora de problemas. Luis Miguel, por ejemplo. Luis Miguel, después que vimos la serie,
0: sí.
1: Es que yo no tenía ni idea que el papá de Luis Miguel era la peste que era con él. Y lo quebró y todo más y lo robó toda la vida.
0: Es que casi siempre, eso es lo triste. Sí. Que son muy pocas las veces en las que esos padres han sabido manejarle la plata a sus hijos. Casi siempre terminan desastre. Casi siempre termina
1: pero
0: en desastre.
1: Los que ganan plata muy temprano terminan ellos también en desastre. Drogas,
0: no,
1: alcohol.
0: Habría que tener a alguien que maneje. No lo puedes dejar a un niño a esos niveles, sobre todo. Porque no al nivel de mi hijo, que eran unos pesos, pero a esos niveles de los que estamos hablando, tendrían que tener un, ¿cómo se llamará eso? Alguien que maneje la plata, armar una empresa y que haya alguien responsable que la maneje. Pero cuando es la misma familia, terminan siempre.
1: ¿Qué hiciste tú después con la plata de Mateo? O sea, ¿fuiste guardando, él fue gastando? ¿Cómo fue el fin de la historia?
0: No me acuerdo.
1: María C., tú no gastaste la plata de él, ¿no? María C., tú no hiciste una fiesta para él de cumpleaños con todos tus amigos.
0: No, pero sí se la gastó él. La verdad, se la gastó él. Ya cuando dejó de trabajar, poco a poco se le fue acabando.
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11 de la noche, 44 minutos. La información que tenemos, empezando el programa, hablamos sobre la situación de salud del maestro Alci Acosta, que está en un estado muy delicado y que se encuentra en la unidad de cuidados intensivos en un hospital en Barranquilla. Infortunadamente, ahora nos aseguran que su hijo, el Checo Acosta, que también es un cantante ya reconocido en nuestro país, asegura que él tiene una afección en sus riñones y en su próstata, y que está recibiendo toda la atención médica en la clínica La Misericordia en Barranquilla. Y bueno, hay que tener en cuenta que el maestro Alci Acosta tiene ya 87 años, es una edad considerable, y a esa edad, pues una enfermedad o una afección de estas es de alto riesgo. Solo desearle al maestro una pronta recuperación y que estemos muy pronto disfrutando nuevamente del maestro Alci Acosta, él en su piano, como siempre, interpretando sus canciones que son eternas, como esta, que se llama Renunciaré, en la voz de Alci Acosta.

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1: 11:46, y hablando también de grandes artistas que la están pasando pues muy mal, están en una situación delicada de salud. Otro de los grandes, un cantante estadounidense, Lionel Richie.

0: El cantante estadounidense Lionel Richie, de 77 años, fue internado en la unidad de cuidados intensivos de un hospital de San Luis, Missouri, luego de sentirse mal tras su presentación de este sábado en el Forest Park. El artista permanece bajo observación médica mientras los especialistas realizan diferentes estudios para determinar el origen de su malestar. Según informó el medio de entretenimiento TMZ, Richie ingresó voluntariamente a un hospital local después del concierto para someterse a un análisis y pruebas médicas. Aunque su permanencia en la unidad de cuidados intensivos ha generado preocupación entre sus seguidores, fuentes citadas por este portal indicaron que el ingreso tendría un carácter preventivo. Este episodio ocurre apenas 2 meses después de que el artista tuviera que ser trasladado de urgencia a un hospital tras sentirse indispuesto durante otro concierto, esta vez en St. Paul, Minnesota. En aquella presentación, Lionel Richie manifestó ante el público que se sentía mareado y extraño, por lo que decidió acortar el espectáculo. Posteriormente, paramédicos lo encontraron detrás del escenario y lo llevaron en ambulancia a un centro médico. La nueva hospitalización ha puesto nuevamente la atención sobre el estado de salud del legendario cantante, quien mantiene una extensa trayectoria en la música y continúa realizando presentaciones musicales.
1: Otro gran artista, Lionel Richie, que también está con problemas de salud. También esperamos pronta recuperación para él, al igual que el maestro Alci Acosta. 11:48 y ya empezamos a ver las repercusiones y los problemas por la falta de lluvias. Falta de lluvias en distintas zonas del país. Por ejemplo, en Medellín ya hace varios días no llueve, y esto ya entramos en lo que hemos venido conversando, es el fenómeno del Niño. Van a empezar a producirse cortes de agua que se harán como primera medida ante la disminución de las fuentes hídricas, que se van a efectuar inicialmente por un mes y afectarán a 6 comunas. Esto estoy hablando de Medellín. Va a haber cortes de agua en Medellín porque hay que, según lo que han dicho los gobernantes, hay que empezar a tomar medidas para enfrentar ese fenómeno del Niño que viene tan duro y que ya estamos sufriendo parte de las consecuencias de ese fenómeno del Niño. Entonces, Eddie, vienen racionamientos de agua en Medellín y, pues, Dios no lo quiera, pero esto es una realidad que nos toca afrontarlo a todos, y creo que ya empezaremos con racionamientos en todo el país en unos meses, en pocos meses, yo creo que antes de finalizar este año.
2: Sí, toca prepararnos, y lo que siempre les hemos dicho, no es solamente cuidar el agua, sino también cuidar la energía para que ustedes puedan disfrutar de este líquido tan precioso y tan preciado como lo es el agua. Recuerden, no es solamente el agua la que tienen que cuidar, sino la energía. Saber qué mantenemos conectado, para qué y qué es lo que nos está consumiendo harta energía en nuestro hogar, y si es necesario o no tenerla.
1: Hay electrodomésticos que consumen mucha energía porque de pronto están averiados y uno no sabe. Y uno no tiene cuidado en ese aspecto. Bueno, Eddie, nos quedan 10 minutos, nos despedimos antes del último segmento.
2: Claro que sí, nos despedimos deseándoles a todos una feliz noche, un feliz día, y recuerden siempre estar con la programación de la FM, y mañana a partir de las 4:00 a.m. el noticiero de nuestro director Juan Lozano.
1: Sí, nos despedimos entonces agradeciendo a todos los oyentes su participación, su compañía aquí en nuestro espacio en Mañana Será Otro Día, y los dejamos con una entrevista del noticiero de la FM, todo el equipo de don Juan Lozano, con el gerente de acueducto y alcantarillado de Medellín. Es el doctor Wilches, Santiago Wilches, quien ha explicado las determinaciones que han tomado en la capital antioqueña para mitigar el impacto que se avecina del fenómeno del Niño. Ya hay cortes, ya hay concientización, campañas de concientización. Ahora nos toca a los colombianos, y en este paso, en este aspecto, a los medellinenses, sacar provecho también de esa civilidad, ese espíritu cívico que tienen para afrontar esta situación. Así que escuchemos aquí en Mañana Será Otro Día la entrevista con Santiago Wilches, el gerente del acueducto y alcantarillado de Medellín. Y con esta noticia

0: despedimos, nos encontramos el día de mañana martes. Un abrazo, mañana será otro día.
1: Señor gerente de Acueducto Alcantarillado de EPM, Santiago Wilches, gracias por estar con nosotros en la mañana de hoy.
2: Pablo, muchos, muy buenos días para usted y para todas sus audiencias. Gracias a usted por permitirnos comunicar bien este tema.
1: Señor gerente, entendemos que son cortes escalonados, día de por medio, durante el mes, en horarios que van de 6 de la tarde a 5 de la mañana. ¿Cómo van a funcionar exactamente? ¿Cómo se van a definir los barrios? ¿Cómo sabe la gente cuándo le toca?
2: Sí, señor. Muy buenos días. Yo quisiera como aclarar algo a toda la audiencia y tiene que ver con el tema que esto es una decisión preventiva con un pronóstico de cómo se va a comportar el clima en los próximos días, porque no es porque hoy no esté lloviendo exactamente, sino que desde mayo de este año ha estado lloviendo mucho menos de lo que debería estar lloviendo. Entonces se han ido reduciendo los caudales de las fuentes. No es un asunto instantáneo. Y también quiero resaltar es que estamos ante un evento climático muy, muy crítico para el país y para todo el planeta, por decirlo de alguna manera, que es tal vez un fenómeno del Niño del cual nunca hemos tenido registros en todos los años que llevamos de registro. Me parece importante como hacer esa claridad. Con respecto a lo que usted menciona, o lo que me pregunta, de cómo debieran ser, cómo fueron seleccionados esto, es que nosotros hacemos unas modelaciones hacia futuro y estos territorios dependen de un embalse que se llama Piedras Blancas aquí en Medellín, que está localizado en el territorio de Santa Elena, que tiene una capacidad de regulación más pequeña sobre los otros. Entonces son los barrios directamente que están con este embalse los que se van a ver afectados. Básicamente, cada ciudadano se puede enterar de si tiene racionamiento o no. Básicamente, es consultando nuestra página www.pm.com.co. En nuestras redes hemos difundido un código QR y también nosotros tenemos un robot en el cual EMA se llama, en el cual básicamente cada ciudadano puede hacer la pregunta: voy a tener interrupción del servicio, y ahí se entera exactamente si su vivienda va a estar afectada o no.
3: Sí, gerente, buenos días, pero mire, de todas maneras sí le sorprende a uno que esto esté pasando por dos razones. Pues en Bogotá nos pasó el año pasado. Este año ya la gerente del acueducto dice que no habrá racionamiento, que se tomaron las medidas preventivas. Este fenómeno del Niño también está anunciado desde el mismo año pasado, estos fenómenos climáticos que ya son cada vez más frecuentes por el cambio climático. Pues uno sí dice, ¿cómo no se prepararon para esta situación?
2: Pero yo creo que hay que dar como claridad. Primero, no había un anuncio de fenómeno del Niño el año pasado. Recuerden que hasta el mes de febrero o marzo era un fenómeno de la Niña. No había, en la historia, no ha habido una transición tan rápida de un fenómeno climático de la Niña, es decir, húmedo, a una transición a un fenómeno del Niño de forma inmediata. Lo segundo es que, si bien es cierto, todos nosotros en particular nos venimos preparando históricamente y tuvimos los últimos impactos fuertes en el fenómeno del Niño de 2015, no podemos minimizar, es que estamos ante un fenómeno del Niño que nunca lo hemos visto. Si ustedes han mirado pues las publicaciones de los científicos internacionales, en este momento están los récords sobre el calentamiento del océano que nunca se ha visto. O sea, si estamos ante una condición efectivamente sí, muy, muy extrema, no es un asunto que fuera previsible. Y ahora, nosotros claro, hoy lo que estamos haciendo son medidas preventivas para mitigar
0: los
2: riesgos que tengamos en los momentos más críticos del fenómeno del Niño.
0: Eso es serio.
2: Por eso,
0: gerente,
2: el tema de las interrupciones hoy son día por medio, claro, y son en un horario que son básicamente gerente coge la mayor parte de la noche cuando no se entienden los grandes consumos. Claro. O sea, hoy estamos tomando medidas preventivas de acuerdo como nos hemos venido preparando todo el tiempo.
4: Gerente, permítame, le hago una pregunta puntual. Entendemos que la medida es seria, previendo una situación grave que vamos a afrontar en gran parte del país. ¿Tienen contemplado que esos racionamientos podrían incrementarse en los próximos días o esa medida se mantendrá simplemente mientras pase el fenómeno del Niño?
2: Esta medida está prevista para el mes de septiembre, pero de todas maneras lo más crítico del fenómeno del Niño va a ser en enero, febrero y marzo, y es probable que en esos meses, básicamente al final, entre febrero y marzo, podamos tener unas interrupciones en otros sectores más grandes de la ciudad. Como les digo, nosotros lo que venimos revisando es el nivel de los embalses. Es una actividad que hacemos todos los días de nuestra operación, pero sí es probable que tengamos unos niveles de fuentes de agua muy, muy por debajo de los críticos. Para que tengan una idea de lo que nos está pasando hoy, en los caudales de las fuentes de nosotros registramos los más caudales más bajos históricos de toda el tiempo que tenemos registros en nuestras fuentes principales. Ese es un asunto que nos debe preocupar a todos, no solo a nosotros, las empresas prestadoras del servicio, sino a todas las personas del territorio nacional que se ven impactadas por el fenómeno del Niño.
5: Gerente, con los buenos días, la pregunta viene precisamente desde Medellín, ni más faltaba que apoyamos la medida. Sin embargo, es una costumbre muy paisa, usted bien lo sabe, recoger agua y recoger en cantidades que realmente sobrepasan el consumo necesario. Y muchas veces o se elimina, bueno, no sé, la gente dice, la utilizo para regar las plantas y demás. Realmente, esta actividad de recoger agua, ¿sí se traduce después en un ahorro significativo?
2: Sí, vea, definitivamente usted tiene toda la razón que debemos ser como muy prudentes, por llamarlo de alguna manera, en la forma en que vamos a recoger agua. Como el agua, vamos a hacer unas interrupciones día por medio, el agua que se necesite entre las 6 de la tarde, que sería el servicio, y hasta las 9 o 10 de la noche que la gente está despierta, se debe prever, es para qué se va a usar, básicamente para algunos sanitarios, probablemente se pueda preparar los alimentos antes de que haya la interrupción y no se necesite recoger agua. Definitivamente hay una realidad, y es que cuando el agua es almacenada o recogida, por llamarlo de alguna manera, el consumo es mucho menor que cuando se tiene disponible en la llave. Eso lo hemos medido, lo hemos evidenciado. O sea, sí hay que ser racional en el agua que se almacene, pero definitivamente el agua recogida se tiene un consumo mucho menor.
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1: Las 4:00 de las 4:00.

Latinoamérica. Leticia, estas son las 4:00 de las 4:00. Y comienzo preguntándole a nuestro querido profesor Iragorri, con las buenas tardes para ti, para toda tu amable audiencia. ¿Qué fue lo que pasó con la senadora Isabel Zuleta? Que yo no sé si fue que se quedó detenida en el tiempo, profe, porque regañó unas personas.

0: personas por decirle expresidente a Gustavo Petro y aseguró que para ella Petro sigue siendo presidente. ¿Cómo así? Explíqueme eso, profesor.
1: Pues Isabel Zuleta habló en una localidad al sur del departamento del Magdalena y oigan ustedes lo que dijo, oigan, aquí está.
2: No me deja mentir el compañero Felipe en una reunión que hicimos diciéndole expresidente a Gustavo Petro. No lo admito, no lo admito. Gustavo Petro sigue siendo el presidente de Colombia. No lo permito que le digan expresidente. ¿Por qué? Porque si no, no es recoger el legado de Gustavo Petro. Tenemos que recogerlo.
1: Pero, don Carlos, es que Isabel Zuleta dice que es que Abelardo de la Espriella no fue elegido presidente, sino que el presidente sigue siendo Gustavo Petro porque el actual es ilegítimo. Y ese fue básicamente el argumento central. Y aparte de eso, ella dice que a los expresidentes hay que decirles presidentes. Y eso es verdad. Pero lo otro no es cierto. Las elecciones las ganó Abelardo de la Espriella. El escrutinio se hizo bien. Hubo observación internacional. Y eso suena bastante raro. ¿No le parece que a estas alturas alguien salga con esa historia? Pues
0: yo lo que pensé era que había quedado detenido el tiempo, pero ya voy entendiendo. Le pregunto ahora a Eva Rey, porque viendo
3: pero sobre
0: acá,
3: el mismo tema, porque puedo opinar también. Acuérdate que todos los presidentes, o sea, todos los expresidentes son presidentes, pero lo que pasa es que estos van por otra línea. Sí, es que no podía quedarme callada.
0: No, es que yo también pensé que era por ese lado, pero como que no. Eva, es que mire, viendo acá las tendencias, ajá, en X, veo Viva Cristo Rey. Y esto tiene que ver con la locución presidencial de nuestro presidente Abelardo de la Espriella, que resulta que una tutela lo obligó a ofrecer disculpas en un acto religioso de su posesión por aquello de la neutralidad religiosa del Estado. Pero ¿cómo, ajá, terminaron esas disculpas?
3: Pues terminaron en disculpas, no muy disculpas, pero pues habrá mucha gente que le parezca mal, habrá mucha gente que dirá que es un hit, muy al estilo Abelardo de la Espriella. No sé si tengas el cortito ahí, pero él básicamente lo que dice es que pide disculpas, que él no quiere imponer nada, que él respeta que esto es un Estado laico, pues que esa es su religión, pero finalmente termina exaltando un poquito la figura de Cristo Rey y haciendo, no me acuerdo muy bien cómo termina, pero haciendo una alusión a la religión y a la religión que él profesa.
0: Pues óyelo.
3: Ah, lo tienes, nada. Por eso, ponlo.
4: Si este acto pudo generar incomodidad o si ofendió a alguna persona, en mi condición de jefe de Estado ofrezco excusas por ello. Le quiero decir al pueblo colombiano que su presidente hoy más que nunca está firme por la patria y que viva Cristo Rey, que Dios bendiga a Colombia. Buenas noches.
0: Yo no sé si eso es como cuando lo llamaron a la coordinación. Decían, es que están diciendo que usted está muy grosero. ¿Y quién fue?
3: Claro, tal. No, es que es tal cual. Pero yo, ¿sabes lo que he hecho, Juan Carlos? Porque yo soy un poquito así. Lo que pasa que, claro, ya lo hice tarde y no sé si nos dirá que sí o que no, pero lo decimos aquí porque a veces cuando uno lo dice al aire funciona. Si hay, yo no sé si sabéis que hay un. ¿Es un velatorio? ¿Cómo se dice cuando alguien se muere y se
1: velorio,
3: lo lleva?
1: Un velorio.
3: Un velorio, sí. Bueno, que se llama Cristo Rey en Bogotá.
5: Claro, funeraria Cristo Rey, muy famosa.
3: A la funeraria. Bueno, entonces yo le escrito a mi amigo Juan Fernando Cristo, porque es que siempre nos reímos porque su apellido y el mío están unidos. Y eso, Juan Fernando, yo creo que deberías hablar aquí en tarde, pero llego, porque tú eres Cristo, yo soy Rey, Abelardo nos ha mencionado y además, pues para que opines un poquito. Y me ha dicho, espérate que estoy mirando a ver si tengo huequito, pero donde tenga huequito, yo creo que Juan Fernando Cristo Rey, con Eva Rey, tiene mucho que opinar del tema.
0: Viva Cristo Rey. Claro. Un saludo emotivo al hijo de Juan Fernando Cristo y de Eva Rey.
3: Y de, oiga, Eva Rey.
0: Profesor Iragorri, le pregunto ahora por otra polémica que veo en redes sociales y tiene que ver con una obra del famoso arquitecto Rogelio Salmona, porque en un apartamento de un conjunto que es declarado bien de interés cultural, tumbaron unas escaleras originales durante la remodelación. Yo no sé si fue que les dio por hacer lo que muchos hacen con el matrimonio, que es tratar de acabarlo así la ley diga lo contrario, o cómo es el tema.
1: No sé, les dio por... Primero hay que recordarle a la gente que Rogelio Salmona, el arquitecto, ha sido uno de los más grandes arquitectos de la historia de Colombia. Y este edificio, él es famoso por sus construcciones en ladrillo, como por ejemplo las torres del parque en Bogotá. Pero a los señores de este conjunto, de esta vivienda, les dio por quitar una escalera en madera que había diseñado Salmona en un bien de interés cultural y hacer una escalera que tiene pues más luz entre un escalón y otro, y cambiaron la baranda y demás. Pero yo no sé por qué lo hicieron, porque imagínese usted que mañana mañana alguien diga que el David de Miguel Ángel le parece que tiene un brazo un poquito más.

0: largo que puede y le corten
1: o que está muy pálido
0: el brazo y le pongan o que está pálido y lo pinten de verde.
1: Oiga esto, profesor, oiga esto.
0: No, que alguien diga que los cuadros de Botero, que hay una señora que parece un poco más gorda de lo normal y les dé por adelgazarla, pues yo no sé, pero además justamente las protecciones para esas viviendas están hechas pues para conservarlas.
1: Oiga esto, profesor.
2: ¿Tú cambiarías unas escaleras diseñadas por Salmona?
3: Sí, las cambiamos, las tumbamos. Y antes de que nos juzguen, les queremos contar por qué. Fue una decisión súper difícil, pero cuando diseñamos un espacio, no se trata solamente de conservar lo que existe. Trata de entender cómo funcionan las personas que lo habitan. El apartamento era muy oscuro y las escaleras cerraban todavía más la entrada de la luz.
1: Bueno. Pues ahí ve, profesor, cosa de gustos, ¿no?
4: Es arquitecta muy moderna.
0: No, pues el Capitolio Nacional, alguien puede pararse mañana y decir que es que las columnas son, no sé, jónicas, que eso es como de la antigua Roma y entonces lo tumbamos y hacemos un edificio en vidrio.
1: Exactamente.
0: Eso también sería válido. No. Claro.
1: Y por último, le preguntan, es como así que Messi anunció hoy que se retira de la selección argentina, supuestamente con una carta que había escrito 2 días después de haber perdido la final del mundial, pero además, ¿no será que eso es ejemplo para otros jugadores que puedan decir, hola, si se retiró Messi, yo también me iría a retirar?
4: Bueno, es que está llegando a los 40 años, yo creo que ningún jugador se ha retirado tan tarde de una selección.
1: Ajá.
4: Es porque Messi es Messi, y usted vio lo que fue en el Mundial, o sea.
1: Sí, fue de los mejores.
4: Y aguanta, yo creo que hasta otra Copa América. Si tiene el nivel del Mundial, podría seguir sin ningún problema en la selección argentina. Usted sabe que hoy la gente envejece más tarde.
1: Sí, lo sabemos.
4: Si hay buena alimentación.
1: Somos ejemplo de ello.
4: Si tiene una buena vida.
0: Yo sí estoy de acuerdo.
4: El señor no tiene ningún escándalo. Es un tipo hasta aburrido, pero es un gran futbolista. Y yo creo que podría jugar más tiempo en la selección. Creo que, pienso que se apresuró un poco en el tema, pero...
1: Bueno, pues ahí está la reflexión para que muchos piensen o pensemos cuánto es momento de dar un paso al costado. Ahí estaban las 4:00 de las 4:00. Buena forma de empezar tarde como llego en la FM.
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4: Bueno, ¿y qué nos queda de todo esto? Siempre comentamos las 4:00, pero bueno, tiene mucho que ver, por ejemplo, con que otra noticia del día hoy está relacionada con la que iba a ser vocera del gobierno, que es Carolina Gómez. Ya parece no va para allá, se iría a otro cargo con el presidente Abelardo de la Estrella. La periodista, que además tuvo que ver, ¿se acuerdan, Juan Carlos, con el tema de la salida de la señora Soto de la Cámara Colombiana de la Infraestructura, con un trino que publicó?
0: Claro, cuando a la señora Soto, Carolina Soto, la eligieron los miembros de la Junta Directiva de la Cámara Colombiana de la Construcción como su presidenta, en reemplazo de María Consuelo Araújo, que ha sido nombrada embajadora en Washington, Carolina Gómez, que iba a ser, y el presidente Abelardo de la Estrella había anunciado que ella sería una de las dos portavoces del gobierno, el otro supuestamente va a ser el abogado Miller Soto, pues ella inmediatamente puso un trino, Carolina Gómez, cuestionando en cierto modo la afinidad ideológica, en este caso no era afinidad ideológica de la señora Soto con el presidente Abelardo de la Espriella y demás, y como consecuencia de eso hubo una reacción dentro del gobierno que terminó en una presión a la Cámara Colombiana de la Infraestructura y retiraron, y la señora Soto decidió rechazar o declinar la elección que le habían hecho ya. Entonces ahora resulta que Carolina Gómez no va a ser portavoz del gobierno, y lo que ha dicho ella, lo que ha confirmado, es que el presidente Abelardo de la Espriella le tiene un destino distinto dentro del gobierno también. Vamos
4: sí,
0: a
4: dice
0: ver
4: que una oferta más atractiva, ¿no? Que la está evaluando.
0: Sí, que una oferta más atractiva.
4: Exacto. Y es que van a ser una especie de, una figura que usa mucho el presidente Trump, de voceros, ¿no? Tanto para que el presidente no salga tanto a medios, sino que haya dos voceros que cuenten en qué está el gobierno. Y lo iba a hacer con un abogado, con Miller Soto, que hasta el momento parece sigue firme como vocero del gobierno.
0: Es parecido a lo que ocurre en Estados Unidos. Recuerden todos que hasta hace pocas horas la portavoz del presidente Donald Trump era Carolyn Leavitt, la que aparecía siempre, que es la secretaria de prensa de la Casa Blanca. El presidente Abelardo de la Espriella quería aplicar una fórmula semejante. El presidente Abelardo de la Espriella ha aplicado fórmulas parecidas a las del presidente Trump. Por ejemplo, él quiere gobernar parte del tiempo en Barranquilla, así como el presidente de Estados Unidos gobierna parte del tiempo en Mar-a-Lago, en la Florida y Nueva Washington. Washington, pero en este caso era una figura parecida, pero ahora parece ser que solamente el doctor Soto va a ser el portavoz. Ya veremos qué decisión toma el presidente Abelardo de la Espriella.
4: Bueno, Iragorri, usted que vive en Madrid, España, ¿preparado para la ciudad Shakira?

0: ¿Está listo?
1: Pero claro, claro. Bueno, eso va a ser una residencia, ¿no?
0: Bueno,
1: ¿no? ¿Cuántos conciertos vamos?
0: Creo que ha oído, 12, ¿qué ha oído? ¿Qué dice la gente? ¿Qué comenta? ¿Qué se dice de Shakira
1: hay
0: en Madrid?
1: Muchísima, muchísima expectativa. Lo que comenta la gente es que en frase de los españoles no hay entradas, o sea, no hay boletas.
0: Está soldado, está agotado.
1: Es la única frase. No. Claro, la gente dice no hay entradas. Es que mire, es
0: o sea, ¿tú te
1: 18
0: ¿cuándo?
1: De septiembre, 18, 19, 20, 25, 26, 27, 2, 3. Y luego han seguido, ahora estamos en sábado 10 y domingo 11.
0: Sí.
1: Ya perdí la cuenta
2: pues
1: de cuántos
2: contar.
1: Días les iba a dar,
2: claro.
1: ¿no?
2: Claro. Iragorri, mi prima, que vive en La Coruña, me estaba preguntando, Eva, ¿pero dónde queda el lugar de los conciertos? Porque yo necesito saber dónde me quedo. Ella tiene, pues mejor dicho, el ticket desde a la entrada, desde hace rato, pero ahora no sabía dónde quedarse, porque claro, eso está, digamos, un poco apartado de lo que es el centro, no sé qué, y para ella cómo moverse. Pero ella tiene todo su combo de La Coruña, de no sé dónde, todos, el plan es coger coche, bajar a Madrid, ir al concierto, pasar esa noche en Madrid, al día siguiente pues rumbear por Madrid o salir a comer o lo que sea, y al día siguiente devolverse. Eso es el plan. El plan.
1: Oiga,
2: es Shakira.
1: Claro, es que eso es en Villaverde, que es como al sur de Madrid.
0: Eso es como decir que en Bogotá, Chía.
1: Sí, más o menos. Es dentro de una cosa que se llama el espacio Iberdrola Music. Iberdrola es una compañía de energía muy conocida.
0: Famosa,
1: aquí,
0: sí, claro.
1: Pero es que resulta que el estadio Shakira, que es como se llama, tiene hasta parque infantil. O sea, va a haber más o menos 50.000 personas caben ahí. Va a haber conciertos, como decía, en septiembre y algunos en octubre. La mayor parte de las entradas las ha conseguido la gente en una página que es Live Nation y también en El Corte Inglés, que son unas tiendas muy grandes aquí en España. Pero además está hay miles de planos, de formas de llegar, etcétera, y va a ser una cosa que no se ha visto nunca aquí en la capital española, que bueno, es una ciudad donde ya hay muchísimos conciertos, ¿no?
0: Hay
1: y los colombianos y las colombianas, los artistas, han sido muy exitosos. Recordemos los conciertos de Karol G aquí en el Estadio Santiago.
0: Oh, eso fue la
1: hay
0: maravilla.
1: Muchísima expectativa con lo de Shakira. Hoy le hicieron entrevistas en varios periódicos,
0: claro.
1: Entre ellos.
0: Bueno, pues mira, a propósito de periódicos, estoy leyendo en El País que publicó una carta y tiene una frase muy bonita: en Madrid todos somos latinos. Hay una carta, Eva.
2: Hay una carta que ya ha publicado en el diario El País, que me imagino que es de lo que estaba hablando Juan Carlos, además de las entrevistas que ha ido dando. Y además me encanta porque, la verdad, bueno, no sé, es que a mí Shakira, cuando dicen que tiene un IQ superior al de los demás o al de mucha gente, yo sí lo creo, porque ya además cuando se expresa bien, y cuando escribe, escribe bien. A no ser que lo hayan escrito por ella, pero yo no creo. Dice, mira, hay una frase que me acompaña desde niña, aunque tarde años en entenderla del todo. Es de Gabriel García Márquez y dice que las estirpes condenados a 100 años de soledad no tienen una segunda oportunidad sobre la tierra. Entonces dice que siempre que la leyó como una advertencia, dice, hoy la leo como un desafío. Y ha dicho que se siente abrumada por los números relacionados con la residencia. Dice, más de 600.000 entradas vendidas. La residencia más grande de la historia de Europa. Un estado para 55.000 personas que se levanta en Villaverde, construido para la música y no para el fútbol. Dice, no escribo para hablar de números, sino para contar por qué. Y bueno, para hacerte el resumen, ella lo que dice es que la inmigración no es tolerada, sino que Madrid es celebrada. Y así como hace años fueron los españoles los que llegaron a otro continente, ahora son los colombianos los que llegan a otra. Y que ya el océano no es, digamos, una división ni una frontera. La verdad que la carta, para no aburrir, no hacerla tan larga, de Shakira, dice, el Atlántico entre nosotros dejó de ser un océano hace mucho tiempo. Entonces, ella lo que está abrazando es cómo este mundo se ha abierto a las puertas de todo y todos cabemos en un mismo mundo. La verdad que la carta, Juan Carlos, espectacular.
3: Claro. Oiga, profe.
1: Espectacular, espectacular.
3: Pero sí, es que me escribe mi mamá por acá, que ¿cuál es ese soldado que va a todos los conciertos? No, mamá, no es soldado, es soldado.
0: Soldado.
3: Es decir, agotado, vendido.
1: Oye, bueno. Soldado, ahora que me preguntaba por Villaverde, es un pueblo, una localidad que queda dentro de la Comunidad de Madrid, que se hagan de cuenta ustedes el departamento en el que está en el centro de España, pues la comunidad autónoma, y queda justo al sur de Madrid en línea recta y está a 12 kilómetros y medio. A esta hora, pero aquí son las 11 de la noche, 14 minutos, wow. Estaba viendo, si uno va en carro o en coche, como dicen los españoles, ajá, serían 25 minutos. Desde luego, eso en condiciones normales, pues debe ser mucho más, deben ser 40. Pero es, y hay muchas formas de ir en autobús, por ejemplo, a esta hora, puede llegar uno también en 20 minutos. En bicicleta se llega en 35 minutos a esta hora.
0: Ah,
1: o sea,
0: no,
1: que hay muchas formas
0: a las 11 de la noche
1: llegar allá. Se puede ir también en metro, naturalmente, en tren de cercanía.

0: y demás. Así es el asunto.
1: Bueno, muy bien. Mire, el deporte acaba de jugar, bueno, hace un par de horas Camila Osorio, y como era previsto, como era previsible, perdió con Aryna Sabalenka, la número uno del mundo. Ella no se hizo el baño de sal de ruda que le recomendamos, porque jugaba con la número uno en la jornada inaugural.
2: Pero es que...
1: Y ahí en dos sets le dijo adiós a la cucuteña.
2: Me parece mal intencionado por parte de los organizadores del torneo.
1: No, es un sorteo, eso es...
2: Pero ¿cuántas veces usted jugando, Andrés? No va con una cosa. Venga, no, espere, vuelva a tirar, porfa, que no estaba preparado. Saque la balota otra vez, porfa.
1: No, pero mire, la colombiana intentó dar la pelea, dicen las crónicas, pero tuvo problemas con el servicio y las 6 doble faltas que cometió echaron al traste sus aspiraciones. Sabalenka le quebró el servicio en 3 ocasiones a Osorio y el partido terminó 6-2, 6-4. Primera ronda del Abierto del Estados Unidos, donde también hubo sorpresa, perdió Novak Djokovic.
2: Sí.
1: Esa fue sorpresa en primera ronda. O sea, y ese va a cumplir la misma, tiene la misma de Messi. Lo que pasa es que él sí todavía no le he dicho no al
2: pero
1: tenis.
2: También ajá. Siento yo que pues la partida de Messi nos anticipa a una pronta despedida, ojalá no, del fútbol profesional. Y acuérdese que Ronaldo también hace poco dijo que él creía que ya estaba cerca de su retiro. Y siento que en el tenis también, con Djokovic, estamos cerca de cerrar una época dorada del tenis, que eran Nadal, Federer y Djokovic. Djokovic sigue en competencia, pero pues por más de que esté activo, yo siento que él en algún momento va a decir, ya no me da más.
1: No, ¿no? Le da más, pues imagínese que ayer terminó vomitando, llorando, dolorosísima.
2: ¿Pero estaba en guayabado o qué?
1: No.
2: no puede jugar en guayabado.
3: No, se la amarró. No, pues además después del fin de semana, por lo menos a esa edad ya date 2 días de break, sí,
2: ¿cómo
3: ¿no?
2: le ponen
3: o sea,
2: un
3: tampoco.
2: Partido un domingo? Es que tampoco...
3: Sí. ¿Qué
2: es
3: eso? Que la gente de verdad tiene mucho huevo.
1: Al final dijo, mi cuerpo empieza a fallarme. Eso que es un tipo muy disciplinado, muy juicioso. Perdió en 5 sets con un argentino, Mariano Navone, número 49 de la ATP. Le ha ganado entonces.
3: No, pero uno debería de seguir haciendo sus partidos, Juan Carlos, ¿sí o no?
4: Pues yo creo que sí, pero eso es muy duro, ¿no?
3: ¿Sí?
4: Realmente muy, sí, es muy duro.
2: Es que debe,
4: no, o sea, uno, por ejemplo, claro. Uno ve, por ejemplo, lo de Rafael Nadal, es decir, un hombre que jugó con dolor en un pie durante, qué sé yo, 10 años, 15 años, impresionante.
2: Es que hay una cosa que a mí me llama mucho la atención, no sé si alguno lo había dicho, que pues no, o sea, yo llevo 30 años trabajando en medios y yo espero trabajar mucho
1: otros
2: tiempo
1: 30.
2: Más. Andrés ajá. También lleva mucho sí. Tiempo, Iragorri, Eva.
1: Usted tiene 30, yo llevo 40.
2: Y por eso, imagínese, Andrés, ajá. Que usted a los 15, 20 años de carrera diga, se me está acabando la radio. Uy, profesor, se me está acabando el periodismo. O sea, yo creo que para los deportistas debe ser muy frustrante.
1: Muy
2: como,
1: duro,
2: como
1: claro.
2: Decir, o sea, tengo una vida profesional.
1: El día después, ¿cómo es?
2: Sí, muy corta, ajá. Eso tiene que ser muy duro. Entonces, solo quienes tienen, siento yo, unas mentes además privilegiadas, pues pueden decir, no, yo no me voy a retirar todavía. Y siguen, y siguen, y siguen, porque eso antes no era normal.
1: Oficio.
2: Claro, claro, a pesar de muchas cosas. Sí. Pero yo siento que es más como, no, yo no me puedo rendir todavía, yo no puedo decir adiós todavía.
4: Pero es que mire, los números de Messi, ojalá los números de Messi, ¿no? Mire,
1: volvamos a Messi.
4: Messi
1: sí.
4: Ha sido el jugador ajá. Que ha participado en mayor cantidad de partidos con la camiseta de la selección argentina. Uh-huh. 207. Ahí superó a Javier Mascherano, que tenía 147 partidos jugados.
1: El jefe.
4: Y a Di María con 145.
1: El Fideo.
4: Metió 125 goles con la selección, con lo cual superó al segundo. Miren la diferencia, que era Gabriel Omar Batistuta, que exacto. Tenía 54 goles.
2: Messi, ¿cuántos hizo
4: 125.
2: Messi? ¿Cuánto? No puede ser.
4: 125 Messi, Batistuta 54. Luego ganó una Copa del Mundo, la del año 2022. Ganó dos Copas América, las del 2021 y el 2024.
1: Y no me mencione la otra.
4: Ganó una medalla olímpica con la selección argentina ajá. En el 2008. Y además, aparte de los 125 goles, 65 asistencias. En el Mundial pasado, no sé si tengamos 20 segundos, uno de los goles más emocionantes fue la narración de Pablo Giralt en uno de los goles que le hizo Messi a la selección de Egipto. Vamos a ver
1: Pablo
4: si
1: Giralt.
4: Es largo o corto, pero oigan.
5: Para Nico González, para Argentina, para Nico. Toca atrás para Paredes. Deja rápido para Julián. Vamos, Argentina. Es una tromba argentina, ahora va con todo. Viene Enzo dominando. La deja para Julián y otra vez para Enzo. Abierto esperando a Leo. Toma la pelota Enzo, deja para Julián que la entrega para Messi, hace la siembra al 10, va Messi, mete al centro, otra vez para Leo, otro centro más de Messi, va pasado. ¡Oh!

0: es una parte interesante de la. Pero sí, ahí estaba uno de los goles con los cuales Argentina le ganó a Egipto, uno de los últimos goles que hizo Lionel Messi con la selección argentina.
1: Oiga, tenemos más testimonio ahora de Messi. Vamos a mostrar más adelante también para Red Más y para todas nuestras plataformas digitales el video de despedida, que fue muy emotivo.
2: Muy, muy bonito. A propósito de Pablo Giral, que es un relator muy famoso y muy reconocido en Argentina. Exacto. Creo que ha sido uno de los protagonistas de los momentos más incómodos de Lionel Messi. No sé si recuerdan, él haciéndole una entrevista. Y entonces se emociona Pablo y ya le dice, yo soy un relator de Venado Tuerto en Argentina, y se pone a llorar, y Messi no sabía qué hacer, se echa para atrás, se coge la cabeza, al final viene, y como que le dice, ya tranquilo, pero pues eso se volvió un meme, porque dicen, uy, que nunca te pase lo que le pasó a Gerald con Messi, que lo hice sentir. Bueno, muy incómodo.
1: Claro.
2: ¿Usted vio ese video o no?
1: Sí, no.
2: Ahorita se los comparto.
3: Yo tampoco.
2: Ahorita se los comparto para que lo vean.
1: No lo hemos visto, no lo hemos visto. Bueno, mire, y hablando, ya que estamos metidos en el tema del fútbol, aquí siendo una la FM más fútbol, Daniel Muñoz, futbolista colombiano, cambia de equipo, se va para el Nottingham Forest por $3 millones al año. Deja atrás la cifra de 2 puntos, se fue, usted hubiera hecho de negocio, 2.7 ganaba en el Crystal Palace y se va por 3 al Nottingham Forest, que es un tradicional.
0: Yo habría pedido 3.5, pero si me pagan $3 millones al año, no tengo problema.
2: Sí, pero pues yo preguntaba esta mañana, porque uno pensaría que si es uno de los laterales más importantes de la Premier, pues yo pensé que alcanzaba para un equipo más grande, pero decían que como ya tiene 30 años, y eso que pagaron más de $25 millones, Andrés, ¿cuánto fue? Como $30 millones por el pase.
1: Sí.
2: Pero que eso me parece mucha plata.
0: Mucha plata.
2: Pero pues uno sí hubiera querido verlo, no sé, en un Chelsea, en un Manchester.
1: Un equipo más grande.
3: No, pero yo, espérate que me quedo un poquito descuadrada aquí, que ya tiene más de 30, es que todo relativo. ¿31 o 39? Porque es que más de 30 es el 39, claro. Pero es que
1: por
3: más
1: eso de 30, no se fue
3: si
1: un tiene equipo 31 más grande.
3: No es nadie.
1: Ahí le resolvió la pregunta a Carlos. No sea un equipo más grande por la edad, porque ya es un señor ya por los 30. Entonces ya ellos están contratando jugadores más jóvenes y pagando mucho más por ellos. Venga, Marín,
0: ¿cómo? Tiene 30 años.
1: Exacto.
0: 30, cumple 30, el 26 imagínate. De mayo.
3: Por eso, pero entonces más, por eso te digo, pero hay una diferencia entre tener 31 y tener 39, no, pues no, son 8 años de diferencia. Sí,
1: no, lo que pasa es que Muñoz no se va del fútbol ni de la selección.
2: No, lo que pasa, Eva, es que lo que dicen es, si tú le inviertes, digamos, 30 millones a un jugador de 30 años, en 2, 3 años, pues difícilmente va a costar 35.
1: No puedes recuperar entonces, la inversión.
2: Exacto, entonces... Ay. Tú pagas,
3: o sea,
2: esa
3: plata. ¿Quieres decir que ahora que yo me he separado va a ser muy difícil que un hombre invierta en mí lo que hubiera invertido eso, cuando tenía 20?
0: No, eso no,
3: Juan
0: eso
3: Carlos Iragorri, no, hay que levantar el brazo porque yo estoy totalmente... Ahora es cuando hay que invertir, porque hay que invertir en mi delantera, en mi trasera, hay que invertir en todo. Yo antes no necesitaba, pero exacto, ahora sí necesito.
1: El tema físico, y se necesita que el jugador esté competitivamente muy activo. Mire, este fin de semana tuvimos evento...
3: Me parece raro, todo eso me parece raro, pero bueno, ahí entendí lo de Djokovic y todo, claro, pues los apalean a los 39.
1: Venga, tuvimos fin de semana muy activo, la Maratón de la Solidaridad y el concierto One Piece Live Show en el Movistar Arena. Ajá. Que fue todo un éxito.
2: Sí,
1: en el
2: Movistar Arena. Sí, mucha gente ahí comentando que había estado muy bonito eso.
1: Sí, nos organizamos, caemos
3: pues que
1: todo.
3: Que es un crack.
1: Que además tuvo a Fade. Es que la nómina, Carlos Vives, Turizo, Capo, Mike Bahía, Piso 21, Santiago Cruz, Medrano, Periné, Chuck Kiptown y Niña Góngora. Así que... estuvo tremenda, se sumaron a esta iniciativa para apoyar a las familias afectadas por el terremoto. Y hablando de terremoto, no los olvidamos, seguimos hablando porque tenemos más historias para contar y obviamente estamos invitando a nuestros auditores, oyentes, streamers, lo que sea, al 311-856-52 para que le hagan publicidad a ese pequeño negocio que se perdió en el terremoto y que se está reactivando, que está reviviendo, que está volviendo a vivir. 311-856-52, nos mandan un video, aquí lo publicamos, le hacemos la publicidad, son 3 horas, los vamos acompañando, esto apenas comienza, tarde pero llego, esta es la FM, pero antes déjeme hacer una recomendación a nivel local muy importante, 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
0: Seguimos Tarde, pero Llego, 4:31 minutos. Una mujer le revisó el celular a su esposo y se sorprendió con lo que encontró. ¿Qué fue?
5: Pues póngale cuidado, Andrés, que en primer lugar, aquí no estamos promoviendo ese tipo de comportamiento, y usted lo sabe, Eva.
0: ¿De qué, hombre?
5: No, pues de
0: infidelidad, ¿o qué?
5: No, pues si usted tiene inseguridad.
6: No, pues de revisar el móvil, pero ¿por qué uno tiene que revisar el móvil? El que busca...
5: El que busca encuentra. Y lo que pasa es que a veces
6: esa frase la tiene Lía clarísima ya, porque no me busques, Lía, que me encuentras. Lía ya esa frase la tiene clara.
5: Pero profesor, póngale cuidado a usted lo que se encontró a esta mujer que...
0: ¿Quién?
5: Está pidiendo ayuda. Lo que pasa es que reservó su identidad precisamente, pero ella estaba buscando si dice que su marido tenía otra. Y póngale cuidado,
6: me encontró otra.
5: Se le metió en el historial de búsqueda y mire lo que se encontró. ¿Cómo saber si mi esposa es bruja? Síntomas de mal de rabia en las mujeres. ¿Qué? Soluciona esposas extremadamente rabiosas. ¿Cómo hablar de un tema con mi esposa sin que me discuta? ¿Cómo calmar el mal genio de mi esposa? ¿Cómo saber si me tienen embrujado? Siento que mi esposa no deja de pelear. ¿Hay algo que podría hacer? ¿Cómo hablar con mi esposa sin que me discuta? Y terapias cerca de mi barrio para las esposas con mal genio. ¿Qué le dice una señora Eva, profesor?
6: No, a esa señora no, yo a ella no le tengo ningún mensaje, le tengo un mensaje a él, él es idiota perdido, Juan Carlos, yo me hubiera, en la segunda cuestión, yo ya me hubiera ido de esa relación, pero el que tiene un problema es él, que ha tenido que hacer 100 preguntas y el tipo sigue ahí.
5: No, pero...
7: Ah, ¿pero siguen casados?
5: Sí, claro.
6: No, que sigue. El tipo sigue remando y sigue diciendo, cariño, ¿cómo estás? Y le habla pacito y le pide perdón y todo.
5: Sí, el Dios, claro, Dios. Pero lo que pasa es que la duda de ella es que dijo, es que este merraco me saca la piedra, yo sé que es que él tiene otra. Y no, lo que encontró fue, está preocupado
6: el
5: tipo.
6: Que es peor, ¿eh? Sí, encontrar claro. Eso es peor, sí. Yo creo que prefiero que tenga otra.
5: Pues imagínese que la esposa encuentre que el marido piensa que ella lo tiene embrujado, porque seguramente él se ha querido ir también. Y dice, hola, pero yo, ¿por qué es que no me puedo soltar de aquí?
6: Es porque me tiene un mal de ojo.
5: ¿Tú crees en eso, Eva?
6: Nada, por eso te digo que el huevón de la relación es él.
5: Ah, bueno, pues sí. Amiga, agradezca y valore a su esposo, porque si no se ha ido de su lado, quiere decir que es que la quiere mucho.
6: La quiere. No quiere mucho, decir sí, que no claro. Tiene a dónde ir. Es lo que quiere decir es que no tiene a dónde ir.
5: ¿Será?
6: Yo
5: no sé si...
6: Pero a ver, Andrés, yo te veo en tu teléfono. Ajá. Mi mujer me ha echado un mal de ojo, mi mujer porque no, es tóxica. ¿Cómo manejar a mi mujer enfadada todos los días? ¿Cómo lo contesto cuando me regaña y me grita y me insulta? No, pues, el que tiene el problema eres tú.
0: Sí, claro. Eso es el del problema, por supuesto.
6: Claro, Carlos.
5: Bueno, por eso...
6: Carlos Iragorri, ¿no te encanta cuando los estudios de Carlos Marín los volteo completamente?
7: Sí, claro. Pues no hemos sabido quién es el que hace esas investigaciones. Que cita Marín.
5: Un profesor, mire.
7: Unos cuadros, unos porcentajes y tal, nunca.
5: Yo le insisto,
7: por
5: profesor.
7: La universidad, hay alguna cosa rara.
5: Yo no. A través de mis redes sociales hay mucha gente que me consulta. Como saben que yo, pues, finalmente soy una fuente de iluminación y de conocimiento. Pues, la gente se acerca.
6: Es un sensei.
5: No, y lo que siempre me dicen es, ay, pero porfi, chiqui, no cuentes quién soy. Entonces,
6: qué chiqui, ay, Dios.
0: Bueno, ya, más bien hablemos de cosas de las que se está hablando hoy a nivel mundial, temas de conversación. ¿Se acuerda que aquí María Molina lo había dicho desde la semana pasada, el miércoles, el acuerdo petrolero de Estados Unidos y Venezuela, donde, en resumidas cuentas, Estados Unidos se queda con todo el petróleo de Venezuela? ¿A cambio de qué? ¿De que Venezuela tenga a Delcy Rodríguez como presidenta por mucho tiempo, Iragorri? ¿Eso es más o menos el acuerdo?
7: Pues el acuerdo consiste en lo siguiente: el gobierno del presidente Donald Trump en Estados Unidos, y en ese gobierno trabaja y es una pieza muy importante, pues Marco Rubio, el secretario de Estado, ha anunciado, porque no conocemos el acuerdo, atención a este dato, no conocemos el acuerdo, ha anunciado que ha llegado a un pacto, ha pactado con el gobierno provisional de Venezuela, de Delcy Rodríguez, el control de la propiedad de un gran porcentaje de pozos petroleros en Venezuela. Se habla de 17 pozos petroleros en Venezuela. Se ha dicho que Venezuela, y eso es cierto, es el país que tiene las mayores reservas de petróleo del mundo, por encima de Arabia Saudí y demás. Aparentemente tiene más de 300 mil millones de barriles de petróleo en el subsuelo. Según este acuerdo, Estados Unidos podría controlar la propiedad de pozos que tienen hasta 65 mil millones de barriles de petróleo allí. Entonces, ¿qué ocurre? En teoría, Estados Unidos podría estar controlando más o menos el 20% de las reservas de petróleo que tiene Venezuela.
0: El 20%.
7: Pero entonces viene un gran... Ajá. El 20%, correcto, más o menos. Ya. Pero eso es una cantidad gigantesca. Burgos. Es decir, con esto, Estados Unidos estaría básicamente duplicando sus reservas de petróleo. Pero ¿qué ocurre? Primero, hay gente muy seria, que está diciendo, mire, esto no es verdad, el chavismo infló la cantidad de reservas que hay ahí. Realmente esos 17 pozos lo que tienen son 25 mil millones de barriles de petróleo y no 65 mil millones, pero de todas maneras eso es de todas maneras una cosa muy importante. Sí. Ahora, también hay un gran debate porque hay quienes dicen en Venezuela, mire, la única manera de sacar ese petróleo es que Estados Unidos invierta, y Estados Unidos en teoría va a invertir o invertiría 100 mil millones de dólares para sacar ese petróleo, y con eso Venezuela pues ganaría en teoría muchísimo de dinero. Lo curioso es que también hay otras personas muy serias que dicen, mire, todo esto es un grandísimo error, porque en Venezuela el petróleo, igual que en Colombia, lo que está en el subsuelo es propiedad del Estado.
0: Exacto.
7: Y eso no se lo pueden entregar a unas compañías petroleras estadounidenses, por un lado, a menos que haya unos contratos muy serios. Pero sobre todo el mayor cuestionamiento es que en Venezuela el gobierno no es legítimo. Aparentemente, correcto, para Estados Unidos sí, no. Pero la señora Delcy Rodríguez no ha sido interino, ¿no?
0: Mientras
7: resolvía. Claro, es presidenta provisional. Exacto. Es más, hace algún tiempo, esto les va a dar risa a muchos oyentes, Delcy Rodríguez, cuando hablaba de María Corina Machado, la líder de la oposición, la criticaba diciendo que si María Corina Machado llegaba al poder, seguramente le iba a regalar el petróleo a Estados Unidos. Aquí está lo que decía Delcy Rodríguez.
8: Para ver cómo le entregan las riquezas de este país a su amo, porque son sus dueños, no dan un paso, sin que llamen primero para que le den las órdenes. Y por eso, bueno, doña Violencia, con su arrogancia del apellidote, cree gozar del derecho natural que le dan sus dueños del norte a ser presidenta de este país. No porque se lo pida el pueblo, no porque lo diga el pueblo, sino porque sus amos le dan las órdenes. ¿Para qué? Para que entregue el Esequibo, para que entregue el petróleo, el gas, el oro, la bueno, bauxita.
0: ¿Esto es de cuándo? ¿Iragorri?
7: Ahí está lo que decía Delcy Rodríguez. Eso fue hace tiempo, que seguramente.
0: ¿Hace cuánto más o menos?
7: Eso fue hace aproximadamente un año y medio.
0: Un año, imagínese. Eso fue lo que dijo cambió Delcy totalmente Rodríguez. El chip.
5: Oiga, profesor.
6: No, pero totalmente, pues.
7: Totalmente. Y ojo, ahí, mire, un analista muy importante colombiano me decía hoy, y esto tiene que ver con nosotros, ¿no? Dice, mire, para Colombia es complicado, estamos en medio de muchos intereses estratégicos, ¿no? El petróleo de Venezuela, el canal de Panamá, estratégicos para Estados Unidos, la Amazonía, y fuera de eso tenemos grupos de narcotraficantes en Colombia como en otros países. Es un tema muy complejo de manejar.
0: Totalmente.
5: Profesor, pero digamos, Estados Unidos no podría exigirle a Venezuela que vuelva a producir telenovelas como Topacio, como Cristal, Cristal, como Leonela, como Abigail. O sea, no volvieron a hacer buenas telenovelas en Venezuela.
6: Te quiero contar que lo peor es que Topacio, Abigail y no sé qué, en una época donde las telenovelas en España, estamos hablando de cuando yo era pequeña,
0: los colegas
6: triunfaron, ¿no? El siguiente nivel, o sea, Carlos

0: Matos en Carlos Matos no, que también, pero Carlos Mata.
1: Sí. Con el empresario.
2: Con eso.
1: Oye, hace años había una telenovela que se llamaba Esmeralda. Esto sí,
0: No
1: había un galán venezolano que se llamaba como José Pardina.
3: José Bardina, hombre. Con Lupita
0: Ferreira. ¿Qué nos pasa? Juan Carlos, tú y yo se ve que somos mucho de telenovela. Nos encanta.
1: José Pardina.
3: No, estos tipos no.
1: Ese tipo era, mejor dicho, ni George Clooney.
2: Cuando yo tenía como 11 años, tenía una novia y había una novela muy famosa.
0: ¿A los 11?
2: Sí, es que yo empecé joven en el amor, porque cree que hoy con Seba se va. Y yo, resulta que había una novela y la canción de esa novela era una canción que interpretaba un cantante salvadoreño que se llamaba Álvaro Torres. Y decía, deja la luz encendida, quiero mirarte desnuda, ahora no hay ninguna prisa y te amaré de punta a punta. Y resulta
0: claro,
2: que
0: pero eso era porque ella tenía 20 y él 22, pero ya, ahora a los 48, apaga la luz.
2: Por eso, pero lo que pasa es que mi novia vivía en la misma cuadra, entonces yo pasaba y cuando las luces estaban prendidas, yo les veía a ellos comiendo en el comedor o ahí en la sala. Entonces, a mí me pareció muy bonito dedicarle esa canción. Yo, con toda la inocencia que tenía a los 11 años. Entonces, un día la niña estaba cantando la canción y la mamá le dijo: ¿usted por qué está cantando esa canción?
3: Porque veo la telenovela.
2: Y yo, no, es que me la dedico, Carlos. Me llamaron a la sala de la casa a que le diera explicaciones que por qué yo le había dedicado esa canción a la niña. Claro, porque esa canción es
0: poquito,
2: fuerte.
0: Sí, obvio.
2: Por eso influencia venezolana que lastimosamente perdió. Y Trump, en vez de exigirles que vuelvan a producir buenas telenovelas,
3: ustedes, y Marín tiene mucha razón, porque con el tema telenovelas, petróleo, Delcy fue novia de Fernando Carrillo. El de Rosalía, el de Abigail.
0: Claro, pero Fernando Carrillo la ha defendido a capa y espada. Le han caído rayos y truenos por la defensa.
3: El actor venezolano Fernando Carrillo.
0: Sí.
1: Eso es bueno aclararlo, sí, el actor.
0: Bueno, pero oye, ¿qué pasa? Pero Delcy tiene derecho a comer rico también,
3: ¿o
0: qué?
3: No, bueno, pues. Y se ha referido a ella
1: públicamente. No sabemos si llegó hasta ese punto.
3: Carrillo ha dicho que fue el gran amor.
0: Te quiero contar yo que sí. Sí, porque no, hombre, yo me lo estoy inventando. No me consta porque no estaba yo en la habitación. Pero por la defensa que ha hecho, además, Carrillo, ¿se llama Fernando? ¿Dices?
3: Fernando. Sí.
0: Sí, a ver si ahora voy a confundir con otro Carrillo de aquí, me habéis
3: rascado.
0: No, pero
3: es que aquí hay un Fernando Carrillo, eminente, exministro,
0: exacto,
3: procurador.
0: Pero Fernando Carrillo ha hecho una defensa, es más, Juan Carlos, eso ha sido noticia hace unos meses. Y le ha tocado salir en entrevistas y todo a defender que eso fue un amor puro, que no sé, porque claro, le decían,
3: el
0: ¿cómo
3: gran
0: vas a estar
3: amor
0: con esa
3: de
0: chavista?
3: Su vida, ha dicho Carrillo.
0: Y Catherine Fulop, que en su momento creo que fue otra de las grandes estrellas venezolanas, que fue esposa de Fernando Carrillo, a la pobre también le han caído y la tipa tuvo que decir, mejor dicho, ahí se formó un trío raro que yo no he entendido nunca muy bien, pero Delcy Rodríguez en su momento, yo no sé quién es su marido en este momento, pero hubo un momento que comió rico.
1: Bueno, yo creo que tiene muchas inversiones ella como en Dubái o Qatar. En todo caso, miren, lo de este acuerdo, ojo con eso, porque dentro de 2 años Donald Trump no es presidente de Estados Unidos. Puede que en menos tiempo Delcy Rodríguez no sea presidenta venezolana. Entonces, y puede que si uno se mete en ese acuerdo haya unas demandas multimillonarias dentro de mucho tiempo. Es decir, ¿cuántas compañías estadounidenses petroleras multinacionales están dispuestas a invertir en una cosa de la cual no hay mucha seguridad jurídica? ¿No? Ese es un tema.
3: Muy bien. Bueno,
0: ¿pero tú qué crees? ¿Que hay más seguridad jurídica ahí o crees que hay más posibilidades de que Delcy Rodríguez y Fernando Carrillo vuelvan a folletear? ¿Tú qué opinas? ¿Qué apuestas?
1: No me atrevo a decir eso porque es que ahí hay un futuro muy incierto.
3: No se pueden responder esas preguntas.
0: Estaba pensando en qué momento la noticia de Juan Carlos Iragorri deriva en Catherine Fulop y la folleteada de Delcy Rodríguez por Fernando Carrillo.
3: Marín pidiendo mejorar las telenovelas y que vuelvan más los culebrones venezolanos. Más bien, miren, 30 segundos y hablamos un poco de una empresa en Cali que ayudó mucho en el rescate, en el terremoto, y vamos a oír un poco de experiencias de lo que pasó hace ya algunos días en Cali. Una empresa de grúas, muy interesante la historia que nos van a contar en segundos. Ya volvemos, esta es la FM.
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2: Hay tres grúas telescópicas que están en el barrio Capri, en Torres del Limonar. Son de la empresa Arturo Acevedo SAS. Y uno de sus representantes está con nosotros aquí, se llama Alberto José Madroñero. Don Alberto, bienvenido a la FM Tarde, pero llego, y cuéntenos, ¿qué es una grúa telescópica?
3: Hola, buenas tardes, ¿cómo están todos?
2: Hola.
3: ¿Cómo les va?
2: Bien. Cuéntenos, ¿qué es una grúa telescópica? Para los que no tienen ni idea, ¿qué es una grúa telescópica?
3: Una grúa telescópica es un equipo, es un camión, básicamente es un camión que tiene un brazo telescópico y realiza todas las maniobras de izaje de cargas. Estos son para temas, pues, de pesos especiales, cargas especiales. Distintos pesos puede hacer izaje el equipo, dependiendo de las características de cada uno.
2: Bueno,
3: básicamente es el equipo para izaje de cargas.
2: Bueno, sabemos que ustedes, y usted a cargo de un equipo en terreno, pues tuvo la difícil labor de primero de remover escombros y de salvar vidas dentro de los escombros, de rescatar vidas aún en estos rescates que hubo en Cali después del terremoto, después del 10 de agosto. Cuéntenos un poco esa experiencia.
3: Les cuento que es una experiencia, es difícil. En la parte personal aprendí mucho, pero lastimosamente se aprende con una catástrofe de estas y no es fácil, a pesar que no hay personas, seres queridos, gente que uno conozca en ese escenario. Simplemente el ver el desastre, uno inmediatamente el chip se cambia, y uno entra a ser parte de la vivencia de cada una de esas familias que están esperando, o bien sea los cuerpos sin vida, o bien sea razones de sus seres vivos. Uno entra a ser parte de ellos, porque uno vive con la misma intensidad. Es muy difícil, o sea, es muy complejo. Yo les digo esto en este momento y yo me erizo porque es estar ahí, escuchar o ver por televisión y eso, y estar presente, no solamente yo, y yo lo puedo decir por todas las personas que estuvimos ahí. Es un momento difícil. Es un momento muy difícil, con la zozobra de si hay vida o no hay vida, saber que así no haya vida, las familias necesitan, los cuerpos necesitan darle sepultura. No es fácil.
2: Bueno,
3: no,
2: pero
3: es fácil, es muy difícil.
2: Alberto, ¿cuál fue el momento pues más impactante, el que todavía lo recuerda, salvando una vida, para que se lo describa a nuestros oyentes, porque ustedes fueron una especie de héroes silenciosos, anónimos?
3: Lamentablemente no pude estar en el momento de salvar vida, pero estuve todos los días al lado de una persona que no sé el nombre, pero esta persona desde el minuto cero que yo estuve allá, estuvo al lado, y pude darme cuenta que estaba realizando todo el tema de retiro de escombros y placas y esto, porque estaba su madre y su tío. Y después de días y noches de trabajo, logró sacar el cuerpo de su madre y de su tío, y sintió tranquilidad porque ya los tenía. Ese es el momento más difícil que me tocó vivir allá, porque pues sabíamos que había una persona que, aunque bien de pronto no, ya no tenía las esperanzas de tenerlos con vida, pero trabajaba con la misma ilusión, con la misma energía, sabiendo que eran los cuerpos que iba a tener, pero lo hacía de igual manera. Es decir, eso me impactó mucho porque todo el tiempo estuvo ahí. El último que se iba, sí se iba, porque pues nosotros, si bien estuvimos hasta que no nos da el cuerpo y estuvimos durante una semana así, esa persona era la última que uno veía estando ahí parada y la primera que uno veía cuando llegaba. Ese es el momento más complejo.
4: Alberto, mire, esto ha sido una catástrofe para Colombia, una tragedia como pocas haya vivido el país. Después de haber estado usted al frente con una grúa de estas, removiendo escombros, buscando sobrevivientes y demás, ¿cuál es la gran enseñanza que le queda? ¿Qué ha aprendido usted de este drama?
3: ¿Sabe qué es lo más bonito? Que me tocó que ver americanos y caleños levantando escombros. Petristas, abelistas, levantando escombros.
2: Ah, usted dice de los equipos de fútbol, pues, y de política.
4: Hinchas del Cali, del América, católicos, usted, Abelardo de la Espiella, de Petro.

0: estamos unidos por un solo propósito, sin importar sexo, religión, sin importar nada. Todos estamos unidos por lo mismo. Eso es lo más bonito que me quedó. Bueno. Y no solamente deberíamos de ser así de unidos por este tema de catástrofe, sino que estar unidos por cualquier tema. La unión está comprobado que hace la fuerza. Vi a una señora de por lo menos 90 años con guantes, en chanclas, sacando escombros.
1: Qué maravilla. Pues, don Alberto, queríamos un poco que nos contara su vivencia como con este grupo de apoyo que tenía con las grúas telescópicas, con la empresa de don Arturo Acevedo. Alberto Madroñero, una persona que estuvo en terreno, estuvo en las operaciones de remoción de escombros, salvando vidas en medio de esta tragedia que ha vivido Colombia. Don Alberto, gracias por contarnos su experiencia aquí en la FM. Que tenga una buena tarde.
0: Gracias a ustedes, que tengan un resto de vida excelente. Dios los bendiga.
1: Perfecto. No nos olvidamos. 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Aquí me levanta la mano Carol Álvarez desde Pereira, porque el sector privado, Carol, sigue articulando esfuerzos para atender la emergencia en el terremoto de Cali. Nos vamos a Pereira.
2: Andrés, compañeros de tarde, pero llego, los saludo desde la ciudad de Pereira, actualizándoles cómo avanzamos en la atención de la emergencia luego del terremoto que se presentó el pasado 10 de agosto. Obviamente se ha visto a través de los diferentes medios de comunicación, pues todo el apoyo que se ha tenido por parte del gobierno nacional. Obviamente el sector privado muy comprometido en el departamento de Risaralda en la atención de toda la emergencia. Hasta ahora me encuentro con Ana María Cuartas, ella es la directora ejecutiva de la Sociedad de Mejoras de Pereira Pro Risaralda, una entidad que ha asumido un compromiso de verdad incansable luego de la emergencia. Ana María, en este momento, ¿en qué se están concentrando los esfuerzos por parte de la entidad, la articulación con el sector privado para lograr que las ayudas lleguen a las familias?
3: Bueno, les cuento que desde Pro Risaralda hemos convocado a todo el sector privado, a la ciudadanía y a los colectivos ciudadanos a ayudar en medio de esta gran tragedia que nos unió. Acá estamos trabajando en tres frentes grandes. Primero, las ayudas humanitarias. Hoy hay más de 1,000 familias en albergues que necesitan ayuda. Hay muchos damnificados en nuestro departamento que necesitan que les tendamos una mano y ahí estamos canalizando toda esta solidaridad de los colombianos para acompañarlos. Hemos también venido trabajando en el restablecimiento de las condiciones de nuestra ciudad, porque pronto y poco a poco Pereira y Risaralda deben volver a recuperar sus dinámicas naturales en el comercio, en la atención hospitalaria y por supuesto en el sistema educativo. Con la atención hospitalaria hemos trabajado de la mano de la red de hospitales públicos para habilitar sus condiciones. Por ejemplo, hoy con la ayuda de Fundación Bancolombia y con la Red Pro llevamos equipos médicos que fortalecerán las capacidades del Hospital Universitario San Jorge, el principal centro hospitalario de toda la región del eje cafetero. Estamos también trabajando de la mano de la alcaldía de Pereira en el restablecimiento de los sistemas educativos, porque son 58,000 niños de Pereira y casi 80,000 niños del departamento que deben volver a sus clases lo antes posible para que reciban toda la atención especializada y, por supuesto, para que sus familias también puedan volver a los trabajos.
2: Directora, digamos que demos claridad en ese sentido. La Sociedad de Mejoras de Pereira, que es una entidad privada y sin ánimo de lucro, hace algunos días asumió como tal la administración de los centros de acopio de ayudas humanitarias en la ciudad, una tarea que fue delegada puntualmente por la alcaldía, se viene realizando. En este momento, ¿cuánto han recolectado de ayudas humanitarias? ¿Cómo están canalizando a los diferentes albergues para que llegue, por ejemplo, los alimentos a las personas necesitadas?
3: Carol, le cuento que todas las ayudas han sido extraordinarias, ha sido mucha la solidaridad de los colombianos y también de personas en el exterior. Hemos recibido más de 405 toneladas de ayudas que han llegado acá en camiones, en carros, en tractomulas y también en avión. Desde muchas partes nos han acompañado y estas ayudas han llegado a beneficiar a más de 15,000 familias, han llegado a buenas manos. También han apoyado a los organismos de socorro, a los albergues o alojamientos temporales para que estas personas que allí se encuentran, estas familias que allí se encuentran, tengan mejores condiciones.
2: En cuanto a lo que ustedes mencionan del fortalecimiento del sistema educativo, aquí en el departamento de Risaralda tuvimos más de 380 sedes afectadas, en la ciudad de Pereira tenemos por lo menos unas 170. ¿Cuál ha sido ese rol desde el sector privado? ¿De qué manera ustedes están canalizando, por decirlo así, ese civismo que ha caracterizado a Pereira?
3: Sí, les cuento que son cerca de 20 sedes educativas en el departamento que colapsaron o están en riesgo de colapso y que tendrán que ser demolidas, más de 70 con afectaciones severas, donde nuestros niños no podrán entrar a estudiar. Entonces, nuestro alcalde, nuestro gobernador han tenido que trabajar precisamente de manera articulada con el

0: el sector privado y con las organizaciones del tercer sector, que queremos acompañar este proceso para que nuestros niños vuelvan pronto a clase.
1: Carol Álvarez, gracias por la información desde Pereira. Aquí seguimos atentos a lo que va ocurriendo y cómo va otra vez surgiendo de las cenizas, de los escombros, estas ciudades tan importantes para todos los colombianos. Casi medio país con este terremoto gravísimo que afectó a muchos ciudadanos, a muchas personas, y aquí lo seguimos acompañando desde la FM. 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Seguimos y ya nos conectamos con la familia Red Más Claro. Esta es la FM.
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1: Bueno, música, y saludamos a la gente que a esta hora se vincula a la familia Red Más, se une a la FM nuevamente. Están en el noticiero en la mañana y en las tardes, en la FM Tarde, pero llego, programa de radio que comienza a las 4, termina a las 7. La mejor manera de pasar la tarde con buena conversación. Gran música, unos temas únicos aquí en la FM Tarde, pero llego. Por ejemplo, antes de hablar un poco de esta canción que suena de fondo, de Los Prisioneros, ahí vi una información de último momento relacionada con dos grandes músicos que están hoy internados en unidad de cuidados intensivos. ¿Quiénes son, Juan Carlos? Cuéntenos.
4: Pues Andrés, el primero es nada menos que Lionel Richie, 77 años, nacido en Alabama, un hombre que ha compuesto grandísimas canciones. Empezó con los Commodores y compuso canciones como Easy, como Three Times a Lady. No, pues resulta que dio su concierto el sábado, uno de los primeros de su nueva gira en San Luis. Se sintió muy mal y en estos momentos, en esa ciudad del centro de Estados Unidos, el Lionel Richie está en la unidad de cuidados intensivos, en la UCI. Él se enfermó la semana pasada, estaba el día 24, había comenzado su gira, y cuando estaba cantando nada menos que Dancing in the Ceiling, pidió una silla para poderse sentar en el escenario. Luego dijo, con cierto sentido del humor, que era la primera vez que cantaba semejante canción para bailar él sentado. Pues lo cierto del caso es que está a esta hora Lionel Richie en la unidad de cuidado intensivo. El otro personaje que está también en la UCI, pero Carlos Marín de pronto tiene más datos del asunto, es una gran estrella de la canción colombiana, que es el maestro Alci Acosta.
1: No me digas.
4: Carlos, ese es el dato que tenemos, ¿no?
5: Son como dos equivalentes, ¿no? Lionel Richie en Estados Unidos y Alci Acosta
1: por mismo nivel.
5: Colombia.
1: Sí, señor.
5: No, pues, figura Alci Acosta. Profe, es que imagínese que ayer el Checo Acosta... me siento extraño hablando del Checo Acosta, de Alci Acosta con Lionel Richie.
1: Che cumbias, no, pero no importa.
5: No, figura, mire, por Dios. El Checo Acosta hizo una publicación en sus redes sociales diciendo que su padre se encontraba en la UCI por un problema renal y una complicación en la próstata, y le agradecía a los médicos por la labor que habían hecho para mantenerlo, digamos, bien. Él decía que mi padre se está recuperando, pero pues es la información que se conoció ayer. Hoy realmente no, o por lo menos hasta ahorita no vi ninguna información adicional, pero él fue quien se encargó de dar la noticia, su hijo el Checo Acosta. Así que pues confiamos en que pronto se recupere el maestro Alci Acosta.
4: Ahí estamos oyendo All Night Long, uno de los grandes éxitos de Lionel Richie en 1983.
1: Tremendo clásico. Aquí está un poco de Lionel Richie.
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0: Bueno,
1: me acuerdo yo, no. Andresito, que...
0: Sí, señor.
1: Yo fui criado, pues...
0: ¿Con Richie? No,
1: exacto. En la casa de mi abuelita, mis tíos más jóvenes tenían un acetato de Motown Records en el que estaba esta canción. Entonces yo estaba aventurándome en el idioma anglosajón, entonces cantaba esto de forma muy especial. Sí. Al igual que Men at Work, Down Under...
0: Claro. Sí, sí, sí, sí, sí, sí, sí.
1: Y me acuerdo también que se puso de moda una canción de Gloria Estefan que se llamaba Conga, que yo me la sabía toda derecha. Claro, chont, que te pare, que te duda Conga, no, que te tiren con Any Longa.
2: Conga, ah, no, Longa, sí, sí. Any Longa.
3: Y esta de All Night Long es del 83, ¿no?
0: Hay una anécdota muy buena antes de nuestro siguiente invitado que quería echarla, porque es que Lionel Richie estuvo mucho tiempo retirado porque perdió la voz. Y no encontraba el remedio para volver a cantar. Hasta que de pronto un día descubrió, pero por coincidencia en un tema doméstico, que era intolerante a la lactosa. Eso
1: ¿en serio?
0: Le había hecho perder la voz durante un tiempo y estuvo sin cantar, sin hacer conciertos.
2: También que después de intoxicaciones de leche de mípalo, no me iba muy bien. Desde que estoy ahí en pausa, Juan Carlos Iragorri canto mejor que nunca.
0: No. Mira, más bien Eva.
2: No, es para ir entrando en lo que vamos a entrar con nuestro próximo
0: invitado. Claro, sí. Vamos a hablar de algo que se llama el Club de la Vagina de las Multimillonarias. Eva, y viene acompañada, Eva.
2: Vengo acompañada, sí. Porque...
0: ¿Qué es eso, el Club de la Vagina de las Multimillonarias?
2: Pues es un club que se ha formado en Silicon Valley, donde hay una... Pues le están llamando ya el negocio detrás del Club de la Vagina de las Multimillonarias. Y hay una ginecóloga que se llama Sally Greenwald, que ha creado como una especie de club, que es una consulta boutique, evidentemente, porque imagínate, ahí van gente de la calaña de la esposa de Mark Zuckerberg. O sea, ellas pagan entre 10.000 y $20.000 al mes por formar parte de este club, donde les van dando consejos sobre, pues... cómo mantenerse o cómo mantener la sexualidad viva, cómo mantener a tu marido, mejor dicho, cosas que a las mujeres nos pasan porque dicen que por lo general nosotras no hablamos muy claramente, pero la sexualidad no la explotamos al 100%. Entonces, pues para ello hemos decidido llamar a Natalie Martínez. Ella también está en, pues para hablar de este negocio detrás del Club de la Vagina de las Multimillonarias, que para empezar quiero preguntarle si ha leído
0: Natalie
2: y sabe
0: es
2: este club,
0: ginecóloga, imagino, médica. ¿Sí?
2: Es ginecóloga, evidentemente no es veterinaria, es ginecóloga.
0: Okay. No es veterinaria. Hola Natalie, ¿cómo estás?
4: Bienvenida. Hola, ¿cómo están? Súper bien y bastante interesante este tema al cual vamos a tocar hoy. Y es precisamente hablar sobre el Club de la Vagina, que en realidad debería ser un tema que todas las mujeres deberíamos tocar de una manera muchísimo más amplia, tranquila y frecuente y sin tantos tabúes. Y que no
2: pero
4: sería
2: Natalie, la verdad,
4: justamente el nivel de altas esferas.
2: No, y sobre todo porque imagínate, están pagando entre 10.000 y $30.000, o sea, pues al final no está al alcance de todos los bolsillos, con lo cual significa que el tema tabú sí es algo tabú, porque si solo lo hablan las que tienen ese dinero, pues imagínate las que no tenemos.
4: Absolutamente, pero la verdad es que debería ser completamente gratis cada vez que ustedes tienen una consulta con su ginecólogo, con su urólogo, uróloga. Debería ser un tema que debería estar fácilmente en la mesa, ¿no? Especialmente porque todos tenemos derecho a tener una sexualidad completamente plena. Hay algo muy interesante que yo estuve leyendo sobre este Club de la Vagina y es esta ginecóloga ha sacado un término que se llama sexpan. El sexpan es igual que lifespan, es simplemente cómo puedes prolongar tu vida sexual. Y es que tenemos que recordar que la vida sexual no se acaba a cierta edad, no se acaba en la tercera edad, no se acaba cuando llega la menopausia o la posmenopausia, y eso es uno de los grandes mitos. Entonces, básicamente lo que se habla en este club es cuáles terapias son adecuadas para que tú puedas continuar teniendo unos buenos orgasmos, una vida sexual activa, que te sientas plena, que te sientas feliz en pareja.
2: No, pues es que, entre otros, Andrés, porque sé que no te lo has leído, pero yo te voy informando.
0: Por favor.
2: Dicen, por ejemplo, que el lubricante es una cosa muy importante. O sea, eso es completamente
0: necesario. O sea, llevar un lubricante, portátil.
2: ¿Cómo el lubricante en el bolsillo. Eso ese es como el que lleva las gotitas para el ojo. Nosotras llevamos el lubricante para la vagina.
0: Muy bien.
2: ¿No?
4: Y no solamente lubricantes, ¿no? También hay hidratantes. En ese momento, definitivamente, si nosotros queremos tener una buena vida sexual en cuanto a mujer y a medida que vamos envejeciendo, o sea, el síndrome genitourinario, que es una resequedad muy interesante, y obviamente esto hace que no solamente si tú tienes dolor con tus relaciones íntimas porque claramente estás seca.

0: te duele, pues hay que, eso va a generar que tu cerebro no quiera pues tener este estímulo nuevamente, ¿no? Porque pues claramente te duele, pero en ese momento hay hidratantes íntimos, los cuales te aplicas igual como tu rutina facial diaria, pero ahora tu rutina vulvovaginal. Entonces, y es bastante importante que se haga. Es más, las mujeres deberíamos hidratarnos antes de estar en la menopausia para poder tener ese tejido totalmente preparado. Y obviamente es un buen hidratante, un buen lubricante. De ahí para allá hay un montón de cosas interesantes, incluso hasta el
1: Mira,
0: punto de...
1: es que la voy a interrumpir ahí porque hay una frase que me pareció muy graciosa, Andrés, que dice, por lo menos el titular de donde ella le dice, el lubricante hay que usarlo como el protector solar. Es decir, tú te echas protector solar todos los días para salir a la calle, lubricante también.
2: Pero ¿cómo así, Eva? Si no tengo protector solar, ¿me echo lubricante?
3: No.
2: Ah, perdón,
3: que es lo mismo.
1: No, pero igual te puedes echar, igual te va mejor, Carlos Marín, porque yo sé que estás en un momento un poquito tal. Pero dice que también es muy partidaria del vibrador. Pero es que esto sí me lo tiene que explicar ella. Me dice, recomienda el masajador de mango largo, que es conocido como varita mágica. Carlos Marín, apunta varita porque te estoy enseñando muchas cosas.
0: Y eso
1: cosas.
0: Tiene una explicación absolutamente clara. Y es que las mujeres deberíamos, para preservar todo lo que son las rugosidades de la vagina, deberíamos tener relaciones sexuales por lo menos 3 veces a la semana, porque el estímulo, o ya sea relaciones con una pareja o ya sea un vibrador, porque ese estímulo produce que se recuperen nuevamente o se mantengan sanas todo lo que son la pared vaginal como tal, y que esas rugosidades que tenemos, recordemos que la vagina es como un acordeoncito, se mantengan, se preserve. Pasa todo lo contrario. Las mujeres cuando entran en menopausia o perimenopausia no quieren tener relaciones íntimas pensando que pues la resequedad les va a causar mucho dolor, y es todo lo contrario. Deberíamos mantenerlas, y la actividad sexual no debería bajar nunca. Idealmente.
4: Pero si una mujer no tiene relaciones sexuales, el vibrador es una buena solución, no solo para que, digamos, satisfaga su deseo sexual, sino también para la salud de la vagina.
0: Absolutamente. Es que recordemos que las relaciones sexuales no implican necesariamente pues estar con otra persona. Está la estimulación, el aprender cómo te gusta tocarte, cómo te gusta, cuáles realmente son las sensaciones que más te gustan. Y ahí está el vibrador, que definitivamente va a mantener y preservar esa salud vaginal. Pero sí sería ideal que las mujeres realmente mantuviéramos eso siempre.
1: No, y teniendo en cuenta, pero a mí me preocupa mucho, Natalie, porque lo hemos hablado mucho con amigas y yo sé que a los hombres les preocupa eso. A veces es mucho más fácil, más satisfecho, o sea, uno queda más satisfecha y más sencillo todo con el vibrador que, por ejemplo, con Carlos Marín. Carlos Marín, hay que aguantarle la cháchara, a ver, se levanta, que le hagas el desayuno, que cariño, no sé qué. Oye, me estoy riendo, pero cifras. He visto que solo el 5%, dice, pues esta ginecóloga de Silicon Valley, que solo el 5% de las mujeres nos quedamos satisfechas de una forma óptima. Solo el 5%. ¿El 95% restantes somos insatisfechas?
0: Yo pienso que hay varias cosas.
1: Incluir,
0: ¿eh? Primero,
1: Carlos Marín, me acabo de incluir.
2: Me hubiera encantado que la doctora hubiera dicho, no lo sé, tú dime.
1: Dime tú.
0: No lo sé,
1: ¿qué necesitas?
0: Bueno, la verdad es que entre el 35 y el 40% de las mujeres experimentan algún trastorno de la en sus orgasmos o en su vida sexual. Entonces, a partir de allí se empiezan a dividir diferentes trastornos en el orgasmo, ya sea que se le dificulta como tal, no puede llegar al orgasmo, o tiene problemas con la intensidad, o tiene problemas con la duración, son cortos usualmente, o no son muy intensos. Entonces, ese es el problema, y eso está muy atado, pues es algo totalmente biopsicosocial. Puede ser porque desde una infancia completamente castrante, donde le dijeron no hagas, no toques, no mires, no, ¿cierto? Hasta realmente tener un trastorno en la salud, algo, desde una diabetes, un problema neurológico, son muchísimas cosas, la misma sequedad, como veníamos hablando. Entonces es importante evaluar completamente a la paciente y empezar a investigar y a ayudarla a que ella realmente alcance a tener una vida sexual plena. Pero lo que yo sí quiero que quede acá muy claro es que no deberíamos esperar a que saliera un club de la vagina con personas de esta, pues como de ese nivel, para entender que la sexualidad es algo tan natural y que todos deberíamos tener una vida sexual completamente sana y plena, sin importar tu nivel sociocultural.
4: Leía que hace un instante aquí que la Sociedad Internacional por la Medicina Sexual calcula que la frecuencia con la cual se masturban los hombres es de alrededor de 2 o más veces a la semana. Digamos, el promedio puede ser 2 veces a la semana. ¿Es igual de frecuente la masturbación en las mujeres, o es más frecuente o más infrecuente?
0: Lastimosamente no. Las mujeres tenemos una

0: zonas que hacen muchísimas bajas de masturbación, incluso si tú analizas cuántas veces piensa un hombre en sexo, pues claramente son muchas más de las que una mujer piensa, y es prácticamente porque nosotros tenemos una crianza bastante más conservadora. Pero hay que, cuando uno habla, cuando uno está haciendo incluso terapia sexual, tenemos que empezar a estimular estos pensamientos sexuales que sean de una manera consciente, ¿no? Para poder que la mujer llame de nuevo ese deseo, además de claramente todo lo que hay que hacer en terapia, desde toda la parte psicosocial, medicamentosa, si se necesita. Pero sí es necesario que las mujeres empecemos a estimularnos más psicológicamente hacia la sexualidad. Leer libros eróticos, todo eso es súper importante, ¿no? El mensajito lindo con la pareja, o sea, estar, mantener todo eso totalmente vivo todo el tiempo.
1: Andrés, a mí me da mucha pena, pero yo siento que es que Eva y Juan Carlos están utilizando nuestro programa radial y para televisivo para hacer consulta personal y no pagar.
2: Al contrario, no, yo con Natalie lo que quiero es irme a tomar un vino, porque tendría mucho que decir sobre el club de las vaginas de las multimillonarias, el club de las vaginas de las cuarentonas, porque quiero decirte que yo tengo un grupo de cuarentonas que no tenemos más que quiero decirte que no hacemos más que pensar en sexo en este momento de nuestra vida, pues que ya estábamos aburridas del que teníamos con él, con Pedro. Oye, pero te iba a decir algo más, no, y yo iba a meterme ahí, que también el club de las vaginas de las multimillonarias, como nombran Carlos Marín a la mujer de Zuckerberg. Natalie, si tú fueras la mujer de Zuckerberg, también no estarías en ese club de las vaginas de las multimillonarias, porque feo es un rato. Yo, si fuera la mujer de Zuckerberg, también estaría en ese club, porque lo necesitaría.
3: Claro.
2: Bueno, Natalie, la verdad que este tema tiene de largo lo que de ancho, y para tomárselo también más en serio, porque la verdad, pero bueno, pero las mujeres, solo para terminar, ahí vamos mejorando.
0: Absolutamente. Yo creo que las mujeres cada vez somos más conscientes de la importancia de la sexualidad y de no vivirla con tanto tabú.
3: Bien, gracias, pues, doctora.
2: Claro que sí, un besito.
0: Un Chao. Beso, que estés súper bien.
3: La doctora Chao. Natalie aquí de... resolviendo esta inquietud que tenía Eva. No pudo dormir anoche pensando en el club de las vaginas de las millonarias.
2: Sí, porque, pero sobre todo porque sí. Yo estaba pensando, porque la mía es de los pobres, entonces claro. Yo decía, pero mi vagina, porque es pobre y hay vaginas multimillonarias. Ahora, sobre todo por eso.
4: Bueno, y un dato para las que les parece feo, y un dato para las que les parece feo: Mark Zuckerberg en este momento, según la revista Forbes, a día de hoy,
3: este es el de
4: tiene
3: Meca, ¿no?
4: 196,600 millones de dólares. Pero eso sí, no lo hace apuesto, pero pues es un dato.
2: Lo hace más sexy, sí, ahorita, lo hace más atractivo.
3: Ahorita
2: sí.
3: Tiene que pagar una multica, ¿no? En todo caso, es el CEO de Meta, es que es el dueño también, a su vez, de Facebook y de Instagram. Esta es la FM.
5: De WhatsApp.
3: De WhatsApp.
5: Sí, sí. Tiene una panadería
3: el
5: también,
3: mundo, ¿sí? En sus manos. Esta es la
2: tiene una panadería.
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3: Seguimos en la FM, dice la página de la FM.com.co, que... falla técnica activa plan de contingencia en el aeropuerto El Dorado de Bogotá. Vuelos sin radar en El Dorado. La aeronáutica civil aplica medidas especiales para mantener los vuelos seguros mientras personal técnico trabaja en solucionar la falla registrada. Informó que se activó un plan de contingencia porque una falla intermitente en el sistema utilizado para visualizar las pantallas del centro de control de Bogotá ubicado en el aeropuerto El Dorado. Esta situación llevó a la... autoridad aeroportuaria implementar medidas especiales para mantener la seguridad operacional en el espacio aéreo colombiano mientras se trabaja en la solución del inconveniente. Y mientras tanto, Juan Carlos Iragorri nos habla de un lío que hay ahora, bueno, no lío, sino que la escogencia de la nueva rectora o rector de la

0: Universidad del Rosario. Creo que hay dos candidatas mujeres, pero de eso me habla ahora, porque Eva tiene otro invitado muy especial. Cuéntanos, Eva.
1: Oh, pues acuérdate que en 4 de las 4, porque nuestro amigo Carlos Marín siempre da en el punto de las noticias más importantes del día, hablábamos de las disculpas que le ha tocado pedir al presidente Abelardo de la Espriella sobre, digamos, entre comillas, esa injerencia que había hecho por su religión durante el acto de posesión. Si quieres, recordamos cómo pedía disculpas por haber nombrado su religión y agradecer a Dios. Y, en fin, Abelardo de la Espriella durante su posesión, esto fue lo que dijo.
2: Nada. Si este acto pudo generar incomodidad o si ofendió a alguna persona, en mi condición de jefe de Estado ofrezco excusas por ello. Le quiero decir al pueblo colombiano que su presidente hoy más que nunca está firme por la patria y que viva Cristo Rey. Que Dios bendiga a Colombia. Buenas noches.
1: Ay, que viva Cristo Rey. Entonces yo tenía que llamar a Juan Fernando Cristo, porque él es Cristo, yo soy Rey, y de repente tenemos algún hijo por ahí oculto y nadie lo sabe. Juan Fernando Cristo, bienvenido a Tarde Pero Llego.
3: Lamentablemente no lo tenemos, quisiéramos, ¿no?
1: Pero ¿sabes qué pasa? Que tampoco lo hemos intentado. Hola, pero Eva. Si lo hubiéramos intentado, oye, igual hubiéramos pegado a la Pepa.
3: Oye, ¿cómo vamos, Eva?
1: No, pues oye, Juan Fernando,
3: me convirtió el presidente en un meme hoy en las distintas redes sociales con el viva.
1: Ah, no puede Cristo ser, yo eso sí no lo había visto. No, ¿estás de
3: no
1: meme?
3: No solamente con Eva, también con el gobernador de Cundinamarca, con Jorge Rey. Bueno.
1: No, pero yo sí tengo que saber, entre el meme con el gobernador y el meme conmigo, ¿qué meme prefieres?
3: No, pero eso sí ni se pregunta, me parece el colmo que pregunte. Obviamente, bueno. el de Adán y Eva.
1: Ese es el nuestro. Oye, yo sí te quería preguntar, ya que nos conocemos a Abelardo de la Espriella y uno empieza a verlo todo serio dando las disculpas y después termina como termina, para empezar, la pregunta es, ¿tú le crees las disculpas?
3: No, claro que eso no son disculpas, eso es una ratificación de la utilización de la religión en todo este escenario, primero de la campaña política y después del gobierno. Obviamente dio las disculpas, pero más allá de cualquier burla al viva Cristo Rey, a mí me parece muy serio el tema realmente, Eva. No solamente lo de la posesión y esto, sino el viva Cristo Rey es un grito que utilizaba en sus discursos el generalísimo Franco en la dictadura española durante más de 40 años. El viva Cristo Rey lo utilizaba Laureano Gómez en los años 50, viene de las cruzadas de siglos atrás, y lo utilizaba Laureano Gómez y muchas de las bandas conservadoras que en las épocas de la violencia salían a perseguir liberales, salían a hacerlo bajo el grito de viva Cristo Rey.
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0: Bueno, señoras y señores, tenemos una eliminada en MasterChef Celebrity, gran programa reality que hace la televisión, el canal RCN, se puede ver streaming también en la aplicación de RCN Radio del canal RCN, se puede ver, ¿cierto? Se pueden ver todos los capítulos, Marín, usted que tiene más información.
7: Sí.
0: Perfecto, muy bien. ¿Y cómo le parece que la última eliminada?
7: No, ella estuvo eliminada hace varias semanas.
0: ¿Pero fue la última?
7: No.
0: Otra después.
7: Lo que pasa es que después, sí, ¿no? La coyuntura.
0: Ah, sí, Marín, Iván Marín.
7: No, pero la coyuntura no permitió que.
0: Claro, ya me acuerdo.
1: La coyuntura de lo que había pasado no permitió, exacto, que diéramos paso a este tipo de contenido.
0: O sea, mejor
1: contenido.
0: Dicho, ella fue hace 2 semanas.
7: Más o menos.
1: Tres.
0: Más o menos. Tres se fue, sí, hace un mes. Luisa Vergara, más conocida como Luis, paisa de Medellín, Colombia, actriz, comediante. ¿Qué más podemos decir de Luis? Salúdela.
7: Una estrella de la comedia. Lu, ¿cómo estás?
8: Ya con hola, ¿qué más pues?
7: Bien, ¿y tú pues, con la tranquilidad después de varias semanas?
1: ¿De dónde es que habéis dicho que es de Cali, de Bucaramanga? ¿De dónde es?
7: No, no, paisa.
0: ¿De dónde es?
8: ¿Qué es?
1: Habla como mi enana. ¿Qué más pues?
0: Tío.
7: Bueno, Lu, ¿cómo te acabo de ir? Pues queríamos hablar contigo hace varios días exactamente,
1: días.
7: Pero pues las circunstancias no lo permitieron. Ya que han pasado varios días, ¿cómo te has sentido? ¿Sigues extrañando el programa?
8: Sí, han pasado ya 2 semanas desde la limitó. Es que como no están ya las eliminaciones por semana, sino como cada 4 o 5 días, pero sí ha pasado un ratico, no, ya súper tranquila, descansada.
1: Cuando dices tranquila y descansada, ya llega un momento que hasta uno dice, uy, menos mal que me sacaron.
8: Sí, total.
1: ¿Sí?
8: No, eso es muy duro, muchachos, eso es súper duro. O sea, no, no, no. Lo mío son los escenarios, las tablas de escenario, la tabla de la cocina, no, se las dejo a otros. Dios, eso es un reto total, o sea, en todos los sentidos. Es muy difícil.
1: Pero ¿qué ha sido lo más duro? Cuando dices ha sido muy duro, ¿qué es lo más duro para ti?
8: A mí me pareció súper duro el manejo de las emociones, ¿sabes? Como que yo no sé, o sea, yo no me conocía ese lado de encariñarme tanto con personas que nunca en la vida había visto y verlas como las iban eliminando. O sea, yo me pegaba a llorar miedoso en ese balcón viendo a Don Hugo irse, que hace 4 días apenas lo conocía. Me parecía súper duro momentos de las críticas. O sea, el televidente ve muy poquito, pero a nosotros nos toca toda la cantaleta de los chefs, de una crítica de un plato y cómo te pueden volver nada. Entonces yo veía conmigo, tengo que decirlo, conmigo fueron súper bien, incluso dentro de las críticas, pero me tocó ver un par de críticas que yo decía, Dios mío, pues es necesario, muy fuertes. Entonces yo vivía, si no vivía estresada, vivía llorando, si no vivía llorando, vivía preocupada, vivía corriendo, uno allá no duerme, no descansa.
7: Pero Luz, te voy a decir una cosa, mucha gente te conoció y no te conocía antes, y eso seguramente es una de las grandes cosas que te deja Masterchef, porque estás hablando como si te hubieran llevado obligada.
8: Ah, no, total, no, porque la pregunta es, ¿qué fue lo difícil? Pero si ya me hacen la pregunta, ¿qué es lo que te dejó?
7: Exacto, sí.
0: Bueno,
8: pues hazte la pregunta y te cuento lo bonito.
0: Dale, ¿no? ¿Qué fue lo bonito?
8: Lo bonito fue que me di a conocer en muchas regiones donde no me conocían, que aprendí a cocinar, conocí gente súper bacana, entender también un poco ese lenguaje de la televisión, como ese detrás, lo que nadie ve, y yo me parché con la gente de producción, era con la que yo más me parchaban los ratos libres. Hubo cosas muy lindas, pero que es un trajín y que es duro, es muy duro.
7: Oye, Lu, muchas personas utilizan la experiencia de Masterchef, sobre todo los comediantes, para volverlo rutinas. Veo que estás estrenando show. ¿Qué tanto vamos a ver ahí de lo que pasó por esas cocinas?
8: Sí, no, total. Miren, cuando yo llego a Masterchef, mira, cuando uno es comediante, como que todo el tiempo está como una esponja absorbiendo todo lo que le sucede, lo sucede a uno o sucede en tu entorno, y uno es como, pucha, esto es muy cómico, esto es muy gracioso, por más duro que sea. Entonces yo a ellos allá, incluso dentro del programa, decía, en la comediante que yo me voy a volver después de esto, o sea, nadie sabe. Pero durante este año yo ya tenía planeado hacer un show determinado, que es el que se va a estrenar ahorita el 24 de septiembre, que es sobre otro tema completamente distinto, aunque abarca temas de comida, porque voy a hablar sobre diciembre y las festividades navideñas en Colombia y en el mundo, y pues la comida entra, claramente. Pero el show sobre lo que vivimos en Masterchef y todos esos personajes, porque yo les digo, pues o sea, ahí están todos los arquetipos de Jung, de Freud, todo. Ahí están todos, cada uno pintado, el deportista, la modelo, tal, el histérico, el pasivo, el pasivo-agresivo, el bacán, el chistoso, el que no se dio cuenta de nada.
0: Todos los perfiles.
8: O sea, todos los perfiles están ahí. Y de todo eso yo escribía con los chefs, con la presentadora, con los camarógrafos. La situación está de estar todo el tiempo como alambrados. Entonces, como que llega un punto de la paranoia de qué podemos hablar. Y yo los veía ellos todos, o sea, los que ya llevan años y kilometraje en la televisión, todos hablando así, pegándole al micrófono. Y yo decía, ¿qué están haciendo?
0: Yo quisiera saberlo, porque a ti te saca de MasterChef un ceviche. ¿Volviste a comer ceviche?

0: ceviche, fue de salir de Masterchef.
1: Imagínate que a mí me sacas de ceviche y al otro día yo tenía clase con un super chef colombiano que es Harry Sazón y le dije, la clase, ya esta clase está, yo ya no estoy en el programa, pero venga, enséñame a hacer ceviche. Hicimos ceviche.
0: ¿Y por qué te pusiste a hacer un ceviche si no lo tenías ahí como técnicamente claro, sí?
1: No, sí, lo que pasa es que, mira, yo en ese punto ya estaba muy fatigada y venía esa semana... Había tenido dos veces en tiempo real de nosotros, porque grabamos dos capítulos diarios, dos veces delantal negro en reto de eliminación. Entonces ya venía súper agotada. Y ese día nos informan que no va a haber reto de salvación, sino de eliminación de una. Y yo, pucha, yo ya no podía, muchachos, yo ya no podía, yo estaba súper cansada. Y yo dije, yo me voy a ir con un plato que es sencillo, que es rico, a quien no le gusta el ceviche es brutal. Y es muy fácil de hacer, pero ya yo entrada ahí en gastos, dije, huepucha, de corvina, no, qué pereza hacer esto de corvina, a mí me parece mejor el otro pez, blanco, no sé qué. Y
0: fue tilapia, a hacer la ¿no? Leche. ¿Fue una tilapia?
1: Con tilapia.
0: No, claro.
1: Yo lo hice con tilapia.
0: Exacto. Sí, ahí. ¿Eso sí. No sería la falla o haber cambiado el pescado pronto? No sé.
1: ¿Sabes? Y yo tenía los dos los tenía en el refrigerador allá en la nevera, que no era, o sea, mi dualidad era la leche de tigre, de cuál de los dos pescados la hacía. Entonces la hice de corvina y no me gustó el sabor. Y después la hice de tilapia, pero, o sea, me faltó como, huepucha, como pensar más rápido de traer la corvina que yo la tenía ya listica y ponerla sobre la leche de tigre de tilapia. Quizás eso me hubiera dado un punto de más, aunque lo negativo mío de la evaluación de los chefs fue sabor. Ellos decían, le falta fuerza, le falta... Y yo por más sal y por más pique que le eche, ellos tienen un nivel de sal súper alto,
0: claro,
1: que uno como que no lo alcanza ni siquiera como a dimensionar. Sí. Pues yo lo probaba y a mí me sabía rico.
0: Claro.
1: Pero ellos, cuando Rausch, la primera vez, que es el primero que se acerca a mi plato y prueba, y me dice, pues pucha, le falta sal.
0: Claro.
1: Y yo ahí en ese momento dije, ya, me voy.
0: Bueno, pues ahí está Luis. Una lástima, sí. Ya. Y te esperamos en haciendo stand-up, ¿no? Para que una vez nos digas a dónde tenemos que ir y comprar la boleta.
1: Sí, tengo estreno el 24 de septiembre en Mero Bar, aquí en Medellín, en un bar-teatro que hay en el barrio del Poblado. Las boletas las encuentran en los enlaces de cualquiera de mis redes sociales.
0: Perfecto.
1: Luisa Vergara Actriz, ahí está, @ Luisa Vergara Actriz, y ahí encuentran el enlace. Perfecto. Directo a las boletas. Ya solo quedan boletas en la localidad de General, hay dos localidades agotadas, algo que me tiene súper contenta, pues porque faltan 25 días y ya tener casi la mitad de la foro lleno, ya es como, ya hay show.
0: Claro.
1: Ya se hace función, ya hay estreno, vamos a pasar muy rico, no se lo pierdan,
0: no,
1: sin mente,
0: nada.
1: Como en diciembre, sobre todas las vicisitudes de las navidades y diciembre.
2: Entre otras cosas, mañana, o sea, a partir de las 12 de la noche de hoy,
3: de septiembre se siente que llega diciembre. Otro buñuelo, tía.
1: Vamos. Total. Y ese es otro dato. Yo hice buñuelos con Robert Farah en un capítulo. Nos quedaron horribles. El único rico que quedó fue el de Claudia Mamón. Ella se lo comió, le pareció delicioso. Bueno, porque así es el juego, ¿cierto? Pero en mi show vamos a dar buñuelos y natilla para que eso sea como un medio simulacro para las navidades de este año. Pero los buñuelos no los voy a hacer yo, tranquilos, van a ser buñuelos súper guau de aquí, de buñuelerías antioqueñas, entonces no se lo pierdan, que va a haber buñuelo, natilla, de todo en esa fiesta.
2: Bueno, yo cambio
4: yo,
2: mi
4: si el buñuelo es el que
2: buñuelo.
4: Tú has hecho con Robert Farah, yo me como ese buñuelo,
0: sabía
4: el siguiente buñuelo y el próximo.
0: Estaba esperando
4: total,
0: el
4: ¿verdad?
0: Comentario de Eva.
4: Total, yo sabía
0: buñuelo
4: que
0: de Farah.
4: Estaba conmigo. Oye, cuéntame, ¿cómo es Farah si en distancias cortas?
0: No.
1: Para es un bacán, es un amor. Imagínate que él y yo compartíamos el mismo piso en el hotel. Éramos vecinos, nos decíamos vecinos. Entonces él y yo desayunábamos, íbamos al gimnasio juntos, cenábamos juntos. Era un bacán, pero pues no, para mí que tuviera esposa e hijos, era como que un amigo gay muy chimba, porque es un bombón. Es un
0: ya,
1: bombón, es un
0: muchachas.
1: Bacán.
0: Sí.
1: No, es súper educado,
4: yo creo,
1: no sabe qué hacer con vos.
0: Bueno, tranquilas.
4: Este es el titular que a Robert Farah le va a encantar. Robert Farah es como un amigo gay. ¿Está divino ese titular?
2: Feliz, sí.
4: Feliz, yo creo que esta noche va a llegar a su casa y le va a decir a su esposa, cariño, ¿viste? Fíjate de mí, estate tranquila, yo soy el amigo gay.
0: Pero está bien esa mentalidad, es lo que hacía Luisa. Pensaba que era el amigo gay para no tener problemas. Bueno, muy, muy bien.
1: Ay, no, sí, muy, muy amigos. Es un bien, es un bacán.
4: No, todo el mundo dice que es un bacán, sí.
1: Es un bacán.
0: Es que hacer un buñuelo es muy fregado. Uy, hijo de pucha.
1: Ay, es durísimo. ¿Qué tal?
0: Eso
1: es
0: que
1: durísimo.
0: Quede redondito y en el claro aceite que... y la cosa y que flote y que quede.
2: Tiene una ventaja. Es más fácil hacer buñuelos que empanados, que el buñuelo se voltean solos, ¿no?
1: No, no, ni siquiera la forma. Es como la humedad de la masa del buñuelo.
0: Sí.
1: Eso tiene un punto de humedad. Exacto. Y como que la humedad del buñuelo entre, yo ya me volví medio técnica en eso, pero después de uno aprende, después del error, tristemente en MasterChef, sí, debería aprender antes.
0: Claro.
1: Y es como que eso tiene una humedad, pero la humedad de este momento, al momento en el que ya la puedes meter en el aceite, cambia.
0: Exacto.
1: Entonces vos tenés que estar muy pendiente si es la verdadera humedad o le echo más de una harina que es la que lo seca un poquito. Entonces éramos él y yo inventando, ¿será que está muy húmedo? ¿Será que no? No, ya está en la textura. Y cuando los echábamos, eso recién hecho es delicioso, porque ustedes saben pues que igual los chefs prueban eso como 3 horas después. No,
0: hay que hacer una maestría para hacer un buñuelo.
4: Es más fácil moldear una huevita de un viejito de 80 años que un buñuelo, básicamente.
0: No. Bueno, Lisa, pues cuando le queden buenos los buñuelos, nos avisa para ir a comer buñuelos, ¿vale?
1: Por ahora sí, me queda bueno el humor, así que invitaré.
4: Pero también quiero deciros que a mí ya con lo del buñuelo me ha entrado, no sé, Carlos, estabais hablando de la Navidad y todo, a mí ya me está entrando la depresión, porque es que no hemos entrado ni en septiembre y ya estamos hablando
0: ya,
4: de la Navidad.
0: No,
2: ya estamos en Navidad.
1: Eva,
2: no.
1: Pero es que de septiembre se siente.
2: O sea, yo les voy a pedir un permiso temprano el programa hoy porque me voy a armar el arbolito.
4: O sea, no, dejar, no puede ser que el 26 ya esté terminado, ¿no? Dejarme disfrutarlo todavía un poquito más.
0: Bueno, Luisa, pues un gusto y ahí te seguiremos como stand-up y con todos tus trabajos y todo lo que, todos tus proyectos. Gracias por estar aquí.
1: Muchas
0: en la
1: gracias.
0: Bueno, ahí está Luisa Luis, que se fue de MasterChef, actriz, comediante, pasaba en la FM tarde, pero llega, es que tengo una prima que hace la masa con una mano, es una tesa.
2: Mi papá también
0: hace, manora.
2: Mi papá Morris hace 2 buñuelos simultáneamente.
0: No, y le quedan así, le meten el aceite y le quedan redonditos, no sé cómo hace, es una tesa. O sea,
2: mi papá en el perfil de LinkedIn tiene eso, hago 2 buñuelos simultáneamente.
0: ¿Y les queda redondito?
2: Redondito.
0: No, claro, eso es toda una técnica. Muy bien, está la FM tarde, mira, hablando de comida, y hoy estamos hablando de Daniel Muñoz, el famoso futbolista colombiano, lateral, derecho, que cambió de club, se fue del Crystal Palace al Nottingham Forest.
2: Eso, traduciéndolo al fútbol colombiano, sería como ir de qué equipo a qué equipo.
0: ¿Como de qué puede ser? A ver, un equipo...
2: ¿El Bucaramanga?
0: Bucaramanga, sí, que llegó al Bucaramanga y estaba en Fortaleza, ¿puede ser?
2: Ok.
0: Bueno, okay. Por ahí, por la cosa. Okay. Pero mire inglés, en un inglés bien paisa, pero se entiende, aquí hablo de comida, Muñoz, en pues un clip, mírelo.
5: The best Colombian food, famous in the world, is the bandeja paisa. It's from my city. It's rice, it's beans, but no England beans. It's Colombian beans. Plantain and eggs, avocado, salad, panceta. In Spanish is chicharrón. It's big.
4: No,
0: genial,
4: no.
0: Lo
2: mejor es que pan. No, lo mejor es que panceta es en Spanish, pero Muñoz dice panceta en Spanish y chicharrón.
4: Y en ese chicharrón en español.
2: Claro. Debe decirle que todos los audios en inglés que se han puesto en este programa ha sido el único que he entendido.
0: Bueno, muy bien. Pero mire que Muñoz es...
4: Pero eso es porque le habla un inglés muy bien pronunciado,
0: muy, muy
4: además.
0: Paisa,
4: entonces
0: muy,
4: yo creo que como tu Medellín nivel es claro.
0: Exacto.
4: No. Es que te quiero contar también que cuando uno se va para otro lado no es fácil.
0: Sí. Pero mira, Eva, tú que dices en Inglaterra, habló de los beans, pero no English beans. Es que son diferentes los... ¿Frijoles ingleses? Frijoles, ¿frijoles?
2: Sí, son un poco distintos.
4: Sí, sí, sí, porque son distintos porque allá son verdes. Realmente, el bean, lo que yo entiendo, Juan Carlos, cuando yo comía beans, para mí beans eran guisantes, no eran frijoles. Bean es un guisante, es un redondito verde, no sé, aquí se usa la palabra guisante.
2: ¿Será como un edamame o qué?
4: Es como un edamame, exactamente. Bien. Es como la vaina verde que tú la abres y tiene 4 guisantitos dentro.
0: Pero
4: que son
0: soya.
4: Circulitos como botones pequeñitos. ¿Eso es qué?
0: Soya, de ahí viene la soya del edamame.
2: Pero también hay unos frijoles cafés que con el que desayunan los ingleses, casi todos los días,
6: Pero son unos frijoles un poquito dulces. Se dan cuenta que los tienen con esa salchicha y pan y tostadas y demás. Claro. Entonces no es el mismo frijol colombiano.
2: Bueno, es que una cosa son los frijoles y otra cosa son los frijoles. Son dos cosas muy diferentes.
0: Bueno, ahí Muñoz estuvo explicando cómo era el plato tradicional de su tierra, de Medellín, y explicó cómo era el... Pero también estuvo mostrando algo que él considera un tesoro, que son sus tatuajes. ¿Quiere ver cuáles son los tatuajes? ¿Qué tiene el amigo Daniel Muñoz hoy del Nottingham Forest? Aquí está.
7: This is my team in Colombia.
0: El
7: my favorite.
0: Colombia.
7: I have three favorite.
8: Three, yeah.
7: Yes, the first one is this because the lion is my favorite animal.
8: Yeah.
7: This is the connection of me and the lion. The second one is my first son. The third is my second son. And it's this one. The more new is all the life. Is this one? Is my city? Is the train? Is this is famous in my city?
2: El edificio Coltejer, mire,
0: la torre Coltejer en
7: Colombia.
2: Tremendo.
0: Bueno, fue el Nacional.
2: O sea,
0: bueno,
2: yo creo que, Marina, a ver, ¿qué fue? Para la gente de radio, ¿qué fue lo que vimos? Nación. En primer lugar mostró el escudo de Nacional, mostró el primer hijo, en segundo lugar el otro hijo.
0: Pero una foto,
2: sí,
0: era
2: una foto.
0: Perfecto.
2: Y luego mostró
6: un tatuaje de un hijo en el hombro izquierdo y el otro hijo en el muslo derecho.
2: Sí, exacto. Y luego dijo, aquí está mi ciudad. Me imagino yo que vi el metro porque no lo alcancé a ver, pero lo que sí vi fue la torre Coltejer. O sea, él ha estado a esto de tatuarse una bandeja paisa, un chicharrón,
4: una panceta. Ah, yo pensé que como estaba Coltejer, que había estado a esto de tatuarse tarde, pero llego. Oye, y en los pechos, en el pectoral, que él decía lo del león y había enseñado otro... ¿Qué tenía? ¿Un león y una leona? ¿O eran un león y un tigre? No, ¿qué eran? ¿Eran dos leones?
2: No, solo un león, que es su animal favorito.
0: Exacto.
4: Sí, no, pero en el pectoral tenía dos caras. No sé si era un león y una leona.
2: No alcancé
4: a ver. Porque si hubieran sido dos tetas, hubieras mirado, pero como eran dos pechitos de hombre, no mira. Sí, pero yo sí miré. No, pero sí, es que no estoy muy segura si era una leona y un león o eran dos leones, ¿no? Pero bueno, ahí tenía las caras de dos felinos.
0: Claro. Bueno, ahí está Daniel Muñoz, que fue noticia entonces, jugador colombiano, jugador de... Sigue en la Liga Premier, pero ahora en el Nottingham Forest.
4: Ah, pero es de la Premier, es que es de...
0: Sí,
4: o sea, es de la primera...
0: Y pasa a otro club, que es el Nottingham. Cambia de ciudad, Crystal Palace.
4: Pero es primera división.
0: Es la Liga Premier, la grande, la famosa, la de City,
4: Liga,
0: Liverpool, Nottingham.
4: Además,
2: antes de que llegara Muñoz, ese equipo nunca había ganado nada y con Muñoz ganó tres campeonatos.
0: Exacto, el Crystal Palace, usted lo ha dicho. Y Nottingham es un histórico del fútbol inglés. Ellos se han ganado varias veces la... Después nuestros
4: ¿Y en tres temporadas
0: fútbol...
4: no le ha mejorado mucho más el inglés?
2: ¿Tampoco? No, Eva, pero hay que decir que... O sea, sus manes son tremendos porque... Sí. Pues él era... La historia de él es muy interesante, Eva, porque él era barrista. Okay. Él era líder de una barra de fútbol.
0: Exacto,
2: y resultó siendo jugador profesional. Sí. Exacto, pues entonces... O sea, un
4: pero
2: man
4: tiene
2: de...
4: Cara joven.
2: ¿Cómo? Sí, pues...
4: Tiene cara de joven.
2: Sí, y pues obviamente lo impresionante es que estos manes... Yo te garantizo que puedo balbucear otras lenguas, porque esos manes tienen en los equipos compañeros italianos, claro. Entonces,
0: alemanes,
2: uno
0: ingleses,
2: muchas veces
0: españoles,
2: portugueses, ve a los futbolistas hablar varios idiomas.
4: Sí,
2: son muy pilos.
4: Ahí navegan.
0: Bueno, muy bien. Esta es la FM, estamos en Tarde Pero Llego, estamos con Red Más Claro, los invitamos a que nos dejen su publicidad en video a través del WhatsApp, el 311-856-52 de su negocio, si está en una de las zonas afectadas por el terremoto, queremos promocionarlo aquí a través de Tarde Pero Llego. Mientras tanto, los invitamos a que se queden con nosotros en la plataforma digital porque tenemos más contenidos en video. Viene una sección de tecnología fantástica con Andrea Cardona, que es muy viral. Cada video de Andrea se vuelve muy viral aquí en Tarde Pero Llego de la FM. Y ya estamos de vuelta después de las 6, después de escuchar el himno y una actualización de 30 segundos. Volvemos, no se vayan, sigan en la FM.
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0: Y así es, con muy buena música, porque el emperador de la cumbia preparó un setlist buenísimo que tiene esta canción y ya nos habla de ella. En la...

0: tengo una playlist, Andrés, que se llama En la diferencia todos somos iguales. Y ahí llega esta gran canción de Willy Colón, composición del maestro Omar Alfano, el gran varón.
1: Buenísima, buenísima. Suena así. Buena música para terminar bien el día con la FM. Cuando

0: Bueno, muy bien, 6:04, ahí de fondo vamos oyendo Willy Colón y vamos charlando, pasándola bueno aquí entre amigos con Eva Rey, Juan Carlos Iragorri, Carlos Marín, Nieto Molina, y hablemos de actualidad porque en el mundo pues todavía seguimos impresionados, Iragorri, viendo las imágenes a través de redes sociales, del streaming, de la televisión, a través de la FM sobre las inundaciones en Nepal y China. ¿Qué última noticia tenemos sobre desaparecidos, muertos, en fin, muchos norteamericanos, turistas? Estaba leyendo una declaración del primer ministro de Nepal donde dice, todavía hay peligros porque seguimos en una zona muy inestable.
1: Sí, así es, la situación sigue siendo muy dramática, Andrés, después de esta riada, que esta crecida del río Trishuli, y es muy dramática especialmente en Nepal, eso está en el Tíbet, en la zona de la frontera con China. El número de muertos, la cifra oficial es de 939, pero toda la gente sabe que esa cifra se queda corta, lamentablemente, porque la cantidad de desaparecidos a estas alturas se calcula en 4.400 personas. Aparte de eso, hay 500 desaparecidos en el interior de una hidroeléctrica. O sea que estamos hablando básicamente de 5.000 desaparecidos y pues hay pocas esperanzas en que aparezca, porque lo que se supone es que la mayor parte están debajo de toneladas y toneladas de lodo. Hay también datos de la primera ministra de Nepal, de Valendra Shah. Ella calcula que los costos de la reconstrucción pueden ser inicialmente de 5.000 millones de dólares, y entre esa cifra está incluido lo que valdría volver a poner en pie más de 40 puentes en ese río y en ríos aledaños que quedaron completamente destruidos. Eso es la última noticia que se sabe de esta tragedia de Nepal y de la China, que todo el mundo vio por televisión con unas imágenes que aparecían de verdad hechas por inteligencia artificial, pero que eran reales y eran terribles.
2: Oiga, yo no sé si ustedes vieron que se ha hecho muy viral la historia de la Casa Verde, que es la única casa que no colapsó. ¿Usted vio eso, profe?
0: ¿Y qué tenía esa casa? ¿Por qué no?
2: No, pues no lo que decían es que las otras casas eran hechas, digamos, de una manera que era muy, muy difícil aguantar la presión lateral, pero que esta casa estaba hecha de hormigón, que por esa razón fue la única casa que no cayó. Se le cayeron algunas ventanas y las puertas, pero incluso la gente permaneció arriba como en el segundo piso de la casa, y pues ha sido motivo de análisis de arquitectos en muchas partes del mundo.
0: Y así, y yo vi una historia, no sé si la vieron, de un profesor, aquí tengo el dato, se llama Rayendra Dawadi, salvó 900 niños de una escuela secundaria, la tribu Wanrishuli. ¿Qué pasó? Se está dando clase, normal, y de pronto, en medio de la clase, el tesorero del colegio llegó y le dijo, oiga, pilas que viene una inundación masiva por el valle, está destruyendo todo. Entonces el profesor siguió en la clase y de pronto lo llamó otro profesor y le dijo, mire, hay un desastre arriba en Razagua. Y después llegó un papá de uno de los niños y dijo, venga que viene un desastre, me llevo a mi hijo. Entonces el tipo dijo, tres alertas en medio de la clase. ¿Qué fue lo que hizo? Tocó la campana, desalojó, se fueron para una zona elevada y salvó la vida de 900 niños.
2: Uy, no puede ser.
0: Por pura advertencia, tres personas que le dijeron, venía un desastre arriba. Esto es lo que hoy está, de lo que está hablando hoy todo el mundo, esta tragedia de Nepal, así como la nuestra también que estamos viviendo después del terremoto. Ya tenemos a Reinel en segundos desde Manizales, porque antes tenemos a Eva Rey en su Me Vale, que tuvo a una podcaster. No, podcaster no, una cantante, o a quién es la persona.
3: Una influencer, Ella es una influencer que dentro de, pues imagínate, yo creo que es una de las influencers más importantes de Colombia y muy reconocida también a nivel de Latinoamérica.
0: A los que
3: porque
0: no la conocemos.
3: La asegura. La asegura que tiene como 30 millones de seguidores en toda su comunidad, que se dice pronto. Y nada, pero además es empresaria, pues tú sabes, al final cuando les va bien ponen su línea de ropa, de cosméticos y tal. Y aparte, digamos que es una de las influencers muy queridas.
2: De las primeras, además.
3: Ya no se suele, además de las primeras, y porque no se suele meter en rollos Marín, o sea, es una tipa bastante, por lo menos ahora, bastante diplomática con su familia, su marido, que además su marido también es un influencer muy reconocido y es chef uruguayo, y tiene un niño muy bonito. Entonces digamos que la imagen de comunidad que da es tranquila y bonita. Y hablamos, ahora que estabas hablando de lo de Nepal, pues evidentemente teníamos que hablar del terremoto que vivimos hace 2 semanas aquí, y tiene una frase muy bonita porque creo que lo hemos hablado aquí: a mí el próximo terremoto no me pilla en bola.
4: Desnudo en pijama, ¿cómo duermo? en boxer. Ya lo puteé porque ya le dije que no me duerma, así a mí me da mucho susto.
5: ¿Por qué?
4: Porque es que cuando pasó lo que pasó...
5: O sea, el terremoto.
4: Del terremoto, yo estaba en pelota.
5: ¿Y entonces?
4: Entonces yo ahora me tatúo la pijama por la noche y yo quiero que él también se la tatúe.
5: Pero bueno, vuestra bajada es más rápida que vivir en un piso 11, ¿o no?
4: Claro, total, pero no importa. O sea, yo quedé como traumatizada
5: ¿Sí,
4: por eso. Porque
5: rayada?
4: En realidad, sí. O sea, yo salí del baño, tiré el cepillo, yo salí del baño y lo primero que grité fue ¡amor, el niño! Y yo me paso al vestier y empiezo a buscar una bata. La bata no sale, me toca tirar esa bata. O sea, estaba toda enredada, me toca tirar esa bata. Yo me la pasé, literal. Aquí, no, gloria a Dios porque no pasó nada, pero... Salimos cuando el terremoto había finalizado, porque yo no puedo correr y nadie me abandonó. Y lógicamente por el susto las piernas me temblaban, yo bajaba casi que arrastrándome como una babosa en las escaleras.
5: Quiero decirte que tu esposo cada vez me cae mejor. Porque yo, cariño, te quiero mucho, pero yo creo que el impulso es salir, ¿no?
4: Sí.
5: El impulso a veces uno piensa en uno mismo y no se aguanta y uno sale,
4: no,
5: sale pitao.
4: Estaban mis chicas, estaban literalmente estaban la señora de la casa, estaba mi asistente personal, estaban arriba. En ese momento... Él le dice a ellas como que bajen, bajen, bajen, porque él iba a ir por mí. Bajen, bajen, bajen. Entonces una dice, no, yo la voy a dar sola. Y él dice, no, pues que yo voy a ir con ella por el niño. Bajen. Al final, nadie bajó. Todas fueron por mí. Pero todas fueron a mi ritmo, honestamente. Y a mi ritmo, pues, no llegamos nunca afuera. Yo ya les dije a ellos, como que yo dije, en estos días vamos a hacer un simulacro porque mi hijo es lo más importante. Yo no importo. Mi hijo es lo más importante. Tiene que estar afuera. Quien sea que esté con el guardián en ese momento. Salgan, no se acuerden de mí porque es más fácil que... Ignacio me coja en el hombro, me cargue y me saque.
5: Muchos esta noche van a tener la imagen tuya en pelotas cepillándose los dientes.
4: No, yo ya me tatué la pijama.
5: Ahora sí, pero ese día, colega, yo
4: en pelotis.
0: Está bueno, ¿eh?
2: Eva, una cosa que no entendí es que tengo, si no estoy equivocado, tengo entendido que ya tiene un problema de movilidad, o sea, por eso es que
3: sí,
2: ya decía
3: sí, pues
2: que...
3: tiene un problema de movilidad porque ella hace bastantes años, cuando vivía en Cali, era novia de alguien y una mujer se obsesionó con su novio y de espaldas, cuando salía de un coche o se iba a meter en un coche, le pegaron dos tiros o tres tiros en la espalda y ella ha quedado con dolor de por vida. Han tratado de hacerle cirugías, pero no se lo quitan, y es verdad, cuando camina, camina pesada, por eso dice que se arrastra como una babosa por las escaleras, okay. Porque la verdad ya casi no tiene movilidad, y es más, ella en los aeropuertos se moviliza en estos carritos que van como con medio motor para poder avanzar, para no, pues como dice ella, para no ser incomodidad para mi chico, y al niño lo llevo también ahí montado, pero ella ya le han dicho que después de la última cirugía que le va a tocar convivir con el dolor el resto de la vida y vive muy empepada. Pero bueno, ella se lo toma a su manera y trata de tal, pero por ejemplo ella para levantarse y todo es como si viviera como metida en un corsé de verdad todo el rato, anda muy entonces por eso decía, nosotros ya tenemos que tener un protocolo donde no me esperen a mí, que saquen a mi hijo y que salgan los que tengan que salir y que sea mi marido el que se encargue de mí si es que se quieren cargar.
2: Pero eso no va a pasar. Pues, imagínate el esposo, chiquis, te amo, voy saliendo con el niño, espero que alcance a salir, eso no va a pasar. El esposo hasta que nos la saque no...

0: impresionante, impresionante. O sea, todo el mundo habla de ese tema 15, 20 días después, siguen hablando de, oiga, y si pasa esto, me recomendaron una persona que va al apartamento y le hace un análisis estructural, parece aquí, no sé para aquí, aquí hay columna, aquí hay placa, ya no sé qué. O sea, impresionante.
1: Así como nosotros seguimos hablando de la recuperación de las zonas afectadas por el terremoto, ya Reinel viene en segundos aquí desde Manizales. Por ahora, estas recomendaciones, ya volvemos, esta es la FM.
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1: Carlos, ¿usted se acuerda? Usted preocupado por su gente de Manizales, estaba preguntando por los subsidios, ¿se acuerda? Unos subsidios que hay en Manizales. Ajá. Pues Renel me dice, mire, ya le tengo la respuesta a Carlos. Así que mire lo que pasa con los subsidios de la gente afectada por el terremoto en Manizales. Renel, ¿cómo es la historia?
12: Muy buenas tardes, Andrés. Nos encontramos efectivamente en las instalaciones de la Cruz Roja, seccional Caldas, aquí en Manizales, donde avanza la entrega de subsidios de arrendamiento. Y es que es un proceso, la verdad, muy ágil, que ha sido reconocido por los propios damnificados, quienes hacen presencia en este sector para cobrar una suma de dinero que les cae muy bien, que les cae muy bien. Vamos a hablar justamente con una de las personas damnificadas, o uno de los damnificados. Bienvenido. Lo saludamos en la FM. ¿Cómo está?
13: Muy bien, gracias a Dios.
12: ¿Fácil el proceso?
14: Por favor, solo entra.
12: Muy rápido.
14: Algo.
12: Sí. Y muy expectante lo que le van a entregar de subsidio.
13: No tengo idea.
12: Pero todo lo que sea sirve.
13: Sí, claro. Es una bendición.
12: ¿Damnificado de qué sector de Manizales?
13: Del centro.
12: Del centro. Muchos éxitos.
13: Le agradezco mucho. Gracias.
12: Muy amable, los damnificados. Y vamos a aprovechar a Daniel Cano, justamente de la Cruz Roja aquí en nuestro departamento, para que nos explique este proceso de entrega de subsidios de arrendamiento, ¿cómo va?
15: Hola, Reinel, buenas tardes para todos, vamos muy bien. La Cruz Roja de Caldas, como operador logístico de la Alcaldía de Manizales, inició rápidamente la entrega y el pago de subsidios de arrendamiento definidos por la Alcaldía de Manizales. Es importante resaltar que Manizales es la primera ciudad en Colombia de las afectadas por el terremoto que ya están pagando el subsidio de arrendamiento a la población afectada.
12: Y que de hecho lo están haciendo desde hace ya prácticamente 10 días, ¿no?
15: Sí, sí, señor. El proceso inició rápidamente. Nosotros ya tenemos unos convenios establecidos con la Alcaldía de Manizales para esto. Se aprovechó para poder atender rápidamente la población y hasta el momento hemos pagado más de 2.000 subsidios de arrendamiento.
12: ¿Cuál es la logística?
15: Nosotros tenemos una logística muy grande desplegada entre funcionarios y voluntarios. Tenemos aproximadamente 15 personas trabajando esto desde las 8 de la mañana a las 5 de la tarde. Y también en tiempo récord hicimos el desarrollo de un aplicativo web para que las personas no tengan que venir acá, sino que consultan si su cédula ya está disponible para pago y agendan la cita.
12: A eso iba justamente. ¿Cuál es ese paso a paso para que el damnificado sepa cómo reclamar su subsidio?
15: Hay dos maneras. La primera es de que las personas pueden ingresar a el Facebook de la Cruz Roja Seccional Caldas. Ahí está el link para consultarlo, el QR. Y ingresan la cédula y les aparece, y luego de consultar el aplicativo, les aparece si ya está disponible. Pero también, cuando la Alcaldía de Manizales nos entrega la base de datos actualizada de qué subsidios están disponibles para pago, nosotros les estamos enviando un mensaje a través de WhatsApp a los celulares registrados y ahí les llega el link para registrar la cita y agendarse.
12: ¿Cuánto están entregando?
15: 357.000 pesos fue lo que definió la Alcaldía de Manizales como subsidio municipal.
12: ¿Y lo van a hacer por cuántos meses?
15: En este momento solo está autorizado el pago del primer mes. Hay que estar pendientes de lo que decía la Alcaldía de Manizales y va a continuar el próximo mes.
12: En este sentido, ¿aspiran ustedes a entregar más o menos cuántos subsidios?
15: Entre 2.500 y 3.000 subsidios por mes, según la base de datos que tiene establecida la Alcaldía de Manizales y el censo que han elaborado después del terremoto.
12: Señor Cano, muchas gracias.
15: A ustedes muchas gracias.
12: Y gracias por estar aquí en

0: tarde, pero llego, Andrés, reconocen entonces los mismos damnificados que esa entrega de subsidios de arrendamiento. Bueno, y en términos generales, sí, la, digamos, la atención de la emergencia aquí en Manizales ha sido calificada como exitosa.
1: Qué bueno, hombre, qué buena noticia, ¿oyó, Carlos?
2: Está, bueno, claro.
1: Está funcionando el tema. Bueno, así estamos, reactivando la economía, saliendo adelante después del terremoto. Carlos, cambiando de tema, hombre, nos vamos a meter en los temas de los gordos.
2: Yo no sé si eso sea correcto decirlo hoy en día, como cosas personas de personas, o sea, personas de apetito amplio.
1: Sobrepeso, ¿no? ¿Cómo le dicen?
2: No, lo que pasa es que hay señales que indican, ¿sabe qué palabra me parece como más pertinente? Incluso garoso.
1: ¿Garoso?
2: ¿Entendemos el término garoso o no?
1: Pero garoso es el que me catea mucho, ¿no?
2: Sí, pues como que se pasa de... Sí, porque
3: sin parar ni...
2: Exactamente.
3: Comer, ¿no?
2: O sea, cosas que indican que usted es garoso,
1: okay,
2: o persona de apetito incontrolable.
1: Perfecto.
2: ¿Cierto?
1: Muy bien. ¿Cuáles son esas cosas?
2: No darle pena comerse el último pedazo de pizza. ¿Usted sabe que hay un pedazo de pizza o la alita de la pena?
1: Que
2: o...
1: no la come uno por respeto, sí, que la cortesía.
2: Exacto, hay cinco personas que dan un pedazo y la gente quiere... No, yo estoy bien, yo estoy bien. El man llegue y dice, yo estoy bien. Muestra a ver, esto no
3: sin
2: se
3: problema.
2: Va a
1: ñenga.
3: Pero se la come sin problema.
1: Venga, claro, para acá.
2: Sirven un pollo asado y el man de una le manda la mano en la pechuga.
1: O sea, no espera que los demás...
2: No,
1: y se va... Ni que hay una señorita ahí, pues, claro, mire. No. Pues, adelante, bien pueda, siga usted.
2: Directo a la pechuga, el man dice, con permiso, presa, me les como esta pechuguita, exactamente.
1: Exacto.
2: Pedir un postre para compartir, pero establecer fronteras territoriales. El man va delimitando ahí, ¿sí? Y él siempre está analizando que el otro no coma más que usted.
1: Está
2: como
1: bueno,
2: que, uy, este man se echó dos cucharadas. Decir, la verdad es que yo no tengo tanta hambre, ajá, ¿sí? Pero...
1: Se come la mitad.
2: Pedir entrada, sí, exacto. O, por ejemplo, va y el man pide entrada... Plato fuerte, postre, y usted que se lo pidió plato fuerte, el man dice, bueno, partamos la cuenta entre todos. Esa es típica de ese man.
1: Cosas de gente garosa.
2: Sí, decir, agrándeme las papas, por favor. Papa gaseosa agrandada.
1: Exacto.
2: Comer algo mientras decide qué va a comer. Y dice, ay, no sé, estoy indeciso, tráigame mientras tanto unos nachitos.
3: Una pizza mini mientras pedimos, mientras la carta y una pizza
1: el pan,
3: mini.
1: Para... El pan se lo come todo, el pan queda de entrada, ¿no? Antes de la comida.
2: Hay algo que no sé cómo explicarlo y es que, por ejemplo, guarda una torta en la nevera.
1: Okay.
2: Y el man va, abre la nevera, saca una cucharada, pero busca la manera de emparejar el lado... Para que
1: te vea nivelada.
2: Exactamente.
1: Muy buena.
2: Estamos hablando de cositas de garoso.
1: Exacto.
2: Está almorzando y dice, oiga, ¿sabe qué deberíamos comer esta noche? El man ya está pensando
1: la noche,
2: en el siguiente golpe. Exactamente.
1: Eso es.
2: Y o sea, algo que está bien visto para unos, para otros no tanto,
1: ajá,
2: pero estamos comiendo, usted deja algo del plato,
1: ¿sí?
2: Y dice, no, venga, empáqueme eso de Andrés, yo lo llevo para el perrito. Y a las 2 horas está el perrito mirándolo y él comiendo del sobrado de Andrés.
1: El perrito.
4: Pero pues.
2: Exactamente.
1: Cosas garosos.
2: Que, sí, que demuestran que usted es un poquito...
1: O de gente, ¿cómo es que dijo usted al principio?
2: De apetito amplio.
1: Amplio.
2: Sí.
1: No de gente amplia, que es otra cosa.
2: De los cuerpos no sé, de los demás no se habla.
1: No se habla. Muy bien. Así me gusta. Muy juicioso usted. Bueno, profesor Iragorri, tenemos nueva rectora en la Universidad del Rosario, Bogotá, prestigiosa alma mater colombiana.
3: Así es, se llama Stephanie Labo. Resulta que los había que elegir a una nueva persona para la rectoría después de Ana Isabel Gómez, que estuvo fugazmente ahí luego de que la rectoría la ocupara Alejandro Cheyne, que en el tiempo que fue rector lo que hizo fue abrir una crisis monumental. No solamente generó una gran desorganización en la Universidad del Rosario, sino que también dejó las arcas más bien vacías, malos manejos los del doctor Cheyne. Lo cierto del caso es que estuvo Ana Isabel Gómez allí. Ella era una de las candidatas para ser ser para la rectoría. Ajá. Había más de 10 candidatos, alrededor de 15. Estaba, por ejemplo, Miguel Diago, que es el síndico de la universidad, pero Estefaní Labó ganó. ¿Cómo se elige el rector del Rosario? Este es un dato importante. El Rosario es una universidad muy antigua, es de 1653, posiblemente la universidad que ha funcionado sin parar, sin ningún paréntesis.

0: desde hace más tiempo en la historia de Colombia, y fue fundada por un dominico, por Fray Cristóbal de Torres. Al rector en el Rosario lo eligen, por una parte, los 15 colegiales, que son 15 alumnos destacados de las distintas carreras, y también los 5 conciliarios, que son una especie, a veces son exalumnos, a veces son personas destacadas. Hay quienes dicen que eso es como una especie de comité directivo. Entonces, esos 5 conciliarios y los 15 colegiales eligen al rector. Y en este caso han escogido a Estefaní Labó. ¿Qué es lo que pasa con Estefaní Labó? Fue rectora de Uniminuto, con mucho éxito. Fue vicerrectora del Rosario cuando el rector era José Manuel Restrepo. Se graduó summa cum laude, ha tenido un posgrado en la Universidad de La Sabana, pero estudió también ciencia política en Sciences Po, que es el Instituto de Ciencia Política de París, pero en la sucursal que tiene Sciences Po en
1: todas las calidades.
0: Tiene muchas calidades, ha estado en el Rosario, como digo, de vicerrectora, como profesora, y ojalá haga un buen trabajo, porque se posesiona el 25 de octubre y el Rosario es una de las universidades más importantes del país.
1: Pero doctor
2: Iragorri, Sebas.
1: Profesor Iragorri, tenemos... Sí. Ah, bueno, no, antes de seguir hablando de la Universidad del Rosario, Santiago Ángel, el subdirector de noticias de la FM, tiene una información de último momento. ¿Qué es lo que pasa, Santiago?
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4: 6:25 de la tarde. Andrés, gracias. Estamos rompiendo programación en este momento porque tenemos una noticia lamentable. La gobernación de Antioquia acaba de confirmar que fue encontrado el cuerpo de la menor Michelle Dayana, de 6 años, que desapareció hace días en el municipio de Buriticá, en Antioquia, en donde aparentemente había sido raptada en una región en donde hacen presencia grupos ilegales, y tenemos el video de la última vez que fue vista con vida en un vivero de esa región. Sus familiares la estaban buscando intensamente, las autoridades locales también, en el municipio de Buriticá. Hoy la gobernación de Antioquia acaba de confirmar que fue hallado su cuerpo. Vamos a Antioquia, a Medellín. ¿Qué está pasando, Sebastián Góez?
2: Santiago, muy buenas tardes para usted y para todos nuestros televidentes. Así es, en las últimas horas fue hallado el cuerpo sin vida de Michelle Dayana Chavarrías, esta niña de 6 años que tiene autismo, que no podía hablar y que fue buscada por las autoridades. Recordemos, en la cronología, el lunes 24 de agosto fue desaparecida. Ya el martes iniciaron un grupo de búsqueda con bomberos, con perros, con drones, y nada que encontraban la niña. Ya el miércoles pasaron a una búsqueda pasiva sin tener éxito. El jueves empezaron con llamadas radiofónicas, telefónicas, y no tenían razón de la niña. El viernes un equipo de la FM estuvo en Buriticá hablando con la gente porque les parecía muy raro que la niña no apareciera. Pues pudimos establecer con el comandante de la policía de Antioquia hace pocos minutos que la niña fue hallada en zona boscosa, en cercanías de su vivienda, en alto estado de descomposición. En estos momentos se encuentra un equipo del CTI especializado haciendo el levantamiento del cuerpo de la niña y buscan establecer las causas de este crimen, que hasta el momento está siendo materia de investigación. Recordemos que hoy en la mañana el gobernador de Antioquia dijo que la iban a buscar en un espejo de agua con el Dagrán, y ya en horas de la tarde se confirma el hallazgo del cuerpo de Michelle Dayana Chavarría, la niña de 6 años que tras una semana las autoridades en el departamento de Antioquia llevaban buscándola sin tener éxito hasta esta tarde. Una tragedia para la familia Chavarría en Buriticá. Aprovechamos y nos solidarizamos con la familia, a quienes hacían un llamado. Recordemos que hablamos con su abuela el pasado domingo, quien decía: le pido a Dios que por favor me devuelva a la niña. Nosotros esperábamos pues que el desenlace de esta historia fuera a ser diferente, pero con este último minuto informamos que no, el cuerpo de la niña fue hallada, y es una tragedia que en estos momentos están lutando al departamento de Antioquia y al municipio de Buriticá. En estos momentos estamos a la espera de que las autoridades puedan avanzar con el caso y contarnos qué fue lo que pasó realmente con la desaparición de Michelle Dayana. Es la información que tenemos a esta hora, Santiago, 6:28 de la tarde.
4: Muy bien, pues ahí está la información. Lamentable noticia. Fue encontrado el cuerpo de Michelle Dayana Echevarría. Vamos a estar en Buriticá en las próximas horas. Ella había sido vista en las cámaras de un vivero en donde desapareció. Su madre y su abuela estaban muy preocupadas buscándola en toda esa región de Antioquia durante los últimos días, con el apoyo de la policía y las fuerzas militares. Y tenemos que decir que otra niña, otra menor en Colombia, que seguramente pues fue víctima de la violencia, de algún tipo de violencia. Fue encontrado su cuerpo esta tarde, Andrés.
1: Bueno, Santiago, lamentable noticia, el fallecimiento entonces de esta niña, Michelle Dayana Chavarría, de 6 años, desaparecida en Buriticá, Antioquia, pues se confirma su fallecimiento. Esta es la FM Tarde, pero llego, ya volvemos en segundos.
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1: Muy bien, esta es la FM y vamos con música de Los Prisioneros. Y ya les cuento qué pasó con esta canción porque tiene que ver con el referendo de Chile. Escuchen esto.

Bueno, los prisioneros, en un día como hoy, histórico, efemérides, un 31 de agosto, se acabó este mes y comienza septiembre, previo al plebiscito de Chile, que definía la continuidad del dictador Augusto Pinochet a finales del 88, el histórico plebiscito, lanzó un álbum llamado La Cultura de la Basura. Y en ese tono político y polémico de siempre, Jorge González y los prisioneros, esta canción era la que retumbaba y la que más sonaba por esos días en radios comunitarias y en radios juveniles, porque no los dejaban sonar en radios oficiales. A los prisioneros con esta canción de La Cultura de la Basura, año 88, y su pa, pa, pa.

0: Bueno, Eva se encontró algo, una noticia bien curiosa, bien extraña, una historia que nos va a contar ahora sobre una maestra que creó un rincón de flatulencias. ¿Cómo es esto, Eva?
1: Pues mira, es una maestra precisamente de Atlanta que se ha hecho viral porque ella misma grabó un vídeo, lo colgó en TikTok, que se ha hecho muy viral, donde lo que hace es en su clase, en su aula, donde están los niñitos pequeños, ajá, hay un rincón específico. Es en primaria, donde los estudiantes pueden ir cuando necesiten expulsar gases, se levantan, expulsar gases es echarse un pedo, básicamente. Exacto. Donde están, se sienten mal y en vez de pedir, entonces ella lo que dice es, yo les puse un rinconcito y con el TikTok va mostrando dónde, en una esquinita, okay, y ahí pone, el rinconcito de echar tus gases, para que los niños se levanten y no pierdan la clase, porque dice que se perdía muchísimo tiempo cada vez que un niño, no es que quisiera utilizar el baño para hacer el number two, sino que lo que quería era echarse un pedete, entonces levantaba la mano y decía, ¿puedo ir a no sé? Y que eso perdía el ritmo de la clase y además había que esperar a que el niño fuera y volviera para que no se perdiera lo que estaba pasando y que ese tipo de interrupciones lo que hacía era crear que las clases fueran menos dinámica y se perdiera mucho tiempo. Que con ese rinconcito los niños ya se levantan solos sin pedir permiso, ya saben que el rinconcito es para eso, sí, van, se levantan, siguen escuchando la clase y no hay ningún tipo de interrupción. Oye, ¿se ha vuelto viral? No, el siguiente nivel. Sí. Y ya dicen que hay muchos colegios que han llamado también a la profesora para ver qué otro tipo de iniciativas tiene como para implementarlas también en las clases de ellos.
0: Sí, tenemos el audio si queremos oírlo.
1: ¿Lo tienes? ¿Cómo estaba en inglés? Sí, claro, pero sí, no, escuchemos.
0: Y tú nos cuentas qué dicen, a ver. Aquí hay un poquitico del TikTok.
2: Okay, so y'all have been asking me about the gas station in my classroom.
1: Este gas, o sea, que le están preguntando sobre la esquinita del gas. Ahí.
2: This is where all the learning happens for tier one instruction. So I'll be down here teaching them and they'll be sitting on the rug. Now.
1: Entonces dice que les está enseñando y ellos están ahí sentados.
2: They just simply get up off of the rug and they will walk back to that corner right there where you see that.
1: Y entonces eso que se levantan cuando lo necesitan y se van a la esquinita.
2: So they get up off the rug. Walk over here.
1: Bueno, y ella ahí lo que está mostrando, que no se ven las imágenes, pero entonces ella lo que está haciendo es imitar al niño. Estaba donde se sientan los niños y ya va con el teléfono a la esquinita y está mostrando la esquinita donde se echan los pedetes.
3: Pero, ¿y cómo es la cabina, Eva?
1: No es ni una cabina, la verdad es que es abierto. Eso es un aula abierta y tiene como los tapetes estos de colores donde se sientan los niños y tiene como una cocinita y en la esquina de la cocinita es todo abierto, hay una esquinita y ahí pone un cartelito. La esquinita, no sé qué es lo que pone exactamente, porque no me acuerdo, pero pone la esquinita de los gases, por decirte algo. Y el niño se va a esa esquinita y me imagino que se queda ahí, se echa el pedete, está separado y vuelve a donde los niños, claro, y se vuelve a sentar. Bueno, y dice que ahí, que eso se me ha olvidado, que es muy importante, sí, tiene una serie de, digamos,
3: ambientadores
1: claro, y cositas para que los niños pues claro, puedan utilizar para que el ambiente no se cargue demasiado, exacto, pero hay de todos los útiles para que no huela tanto.
4: A mí la verdad me parece una medida. La profesora, si tiran pedos de bruja, por ejemplo, que eso es bueno.
1: ¿Cuáles son esos? ¿Y cuál es el pedo de bruja?
4: Claro, los pedos de brujas son, hagan de cuenta ustedes, en Bogotá había unos árboles que tienen como una vaina,
3: o pedo químico,
4: si de arvejas adentro, o pedos químicos. Claro, y uno coge con la uña, raya un poco, digamos, revienta la semilla esa, tira esa vaina, esa cosita en el suelo y eso huele a pedo todo el salón.
3: Yo entiendo la cara de Eva.
4: Desapareció, pero en mi época era muy normal lo de los pedos de bruja.
3: Yo entiendo la cara de Eva de no entiendo que está hablando el profesor Aragorri, pero eso demuestra que el profesor Aragorri tiene bastante calle y bastante barrio.
0: Mucho.
3: Pero con respecto a la iniciativa de la profesora, me parece discriminatoria.
0: Un señor creado en unos billares.
4: Ustedes se ponían bravísimos.
1: Exacto.
4: Los profesores bravísimos, porque eso no pasaba el olor en el salón. O sea.
3: Pero resulta. No, profe, resulta que me parece discriminatorio esto porque es que el tema del gas es el señalamiento. O sea, si el peladito se para y entonces ya él sabe que va para el rincón. No sé, yo creo que hay otra forma, por ejemplo, que digan, niños, cuando ustedes necesiten ir a coger señal, se paran en el rinconcito. O sea, como camuflarlo también, porque es que es O sea, ya te ven parar para la esquina. Ay, sí. Miren quién se paró para la esquina. Allá va la pedorra Eva. No sé.
1: No, pero yo creo que son unos niños que como están en primaria y todavía son tan pequeños, pues al final es que echarse pedos es normal.
0: Pero no le meten tanta malicia.
3: No, pero es que
1: sí, yo creo que lo bonito está en que sabes que no te los debes echar en público. No, yo entiendo por dónde vas, pero a mí me parece que de pronto, pues de todas las opciones que hay, es una buena. Igual para ir al baño también tienes que levantar la mano y decir, tengo que ir al baño, pues al baño vas a hacer una cosa, vas a hacer la otra, ¿no?
3: Por eso yo pienso eso, pues voy al baño, perdón, profe, necesito ir al baño.
4: Pero en mi colegio no le dejaban ir al baño, eso era cuando se acababa la clase, sí.
3: Sí, sí.
4: Eso ahí no había. Bueno, me imagino que primero primaria sí nos dejaban, pero el resto del colegio nada, uno tenía que aguantar.
1: No,
4: ahí.
1: Y lo que dice ella tiene razón. O sea, yo no estoy ni a favor ni en contra porque no tengo tampoco muy claro, sería muy mejor igual una cabinita ahí. Pero lo que te quiero decir es, claro, son niños de primaria, que es que los de primaria, ¿qué años tienen? Entonces se levanta uno, a los 3 minutos otro, a los 7 minutos otro, el que se ha ido primero repite, entre que vuelve y va, y la clase se interrumpe 8.500 veces y ahí dice que el desarrollo de la clase al final se ve interrumpido. Y además los niños que salen se pierden parte de la lección de lo que ya está dando porque no puede parar. Bueno, pues vas pedeteas, pero al mismo tiempo sigues aprendiendo. A mí me parece que los niños podemos hacer dos cosas al mismo tiempo. Aprender y pedetear.
3: En mi gobierno no aceptaría.
0: No va a pasar.
1: No,
3: en mi gobierno no. En mi gobierno no.
1: Bueno, pero como en tu gobierno yo voy a ser la primera dama, la primera dama dice que apoya la moción y lo que dice la primera dama va a misa, te quiero contar.
0: Sí, exactamente. Ya. Bueno, muy bien. La Vuelta a España.
4: Investigar lo de los pedos químicos, que es interesante.
3: No, se dominó, pues.
1: Voy a investigar porque me acabo de quedar flipada.
4: No, en serio, eso cuando yo estaba en primaria y en bachillerato era típico. Claro, uno echaba eso en 4 o 5 puntos de un salón y el profesor desesperado de buscar.
3: No, eso era motivo de. De suspensión de
4: claro,
3: clases
4: obvio.
3: Y todo, no, claro, y lo suspendían a uno y llamaban a los papás. No, eso era grave, profe.
1: Pero eso que eran como unos fuegos artificiales.
4: Mi colegio, los profesores ingleses eran verdes buscando dónde era que estaba el olor, hombre.
3: Eso es una mata, eso es como una arveja.
0: Bueno, no, les iba a decir que Tadej Pogačar ya no está en la Vuelta a España, sufrió una brutal caída, conmoción cerebral, o mejor dicho, le pasó de todo, problema en la fractura, en la clavícula, en la columna, y hoy el nuevo líder es un ciclista español del que era la gran esperanza de España para ganar una gran vuelta, y la podría lograr esta vez, se llama Enric Mas. Así que y mañana se reanuda gran actuación de varios ciclistas colombianos. Bueno, Santiago Buitrago tiene una muy destacada actuación ayer, la novena etapa de la Vuelta a España, que se renueva mañana y la pueden ver en el canal RCN y en las aplicaciones del canal RCN. Sigan la Vuelta a España también aquí por la FM. Vamos a despedirnos de nuestros amigos de RedMás y ya volvemos, seguimos con la parte final, los últimos 100 metros de Tarde Pero Llego.
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0: La rocola de Iragorri se hace presente también con una banda británica buenísima. ¿Qué estamos oyendo, Juan Carlos?
4: Estamos oyendo Money for Nothing, de Dire Straits, que en 1985, un día como hoy, 31 de agosto, se estrenó.

0: Esta es la FM Tarde Pero Llego. Ya estamos en la parte final de este espacio que inmediatamente terminemos. Conectamos con Aquí y Ahora, la entrevista, las noticias. Y a partir de las 8, Carolina Castellano nos trae todas las noticias del deporte en la FM. No se la pierdan, está buenísimo. 8 en punto para seguir con esta gran programación que trae la FM comenzando la noche. Usted estaba contando al principio, Carlos Marín, en las 4 y pico de las 4, sobre un problema que hay en el pacto histórico, ¿no? ¿Hay como una guerra interna en el partido político? ¿No? ¿O no fue usted? No,
1: no, no lo que yo conté fue lo de la senadora Zuleta, que dijo que...
0: Bueno, eso es parte de eso, porque
1: sí.
0: Es que
1: como... Ah, ok.
0: Sí. ¿Qué ibas a decir, Eva? Porque es que hay una carta de Iván Cepeda, ¿no?
2: Que sí, que hay muchos que ya están señalando que hay una guerra interna, para empezar, pues porque el candidato a la presidencia fue Cepeda, pero el que sigue teniendo el mando, digamos, es el expresidente Gustavo Petro. Claro que Cepeda pues ha concedido que él es el jefe de la oposición, pero hay mucha pelea interna, para empezar, porque están los que están con Cepeda y están los que están con Petro. Hay muchos que pues votaron por Cepeda dentro del pacto histórico, pero que dicen y señalan a Cepeda de que perdieron por culpa de Cepeda, que él no estuvo a la altura, que reaccionó muy tarde y que no estuvo compitiendo. Entonces sí es cierto que hay peleas internas. El mismo Gustavo Bolívar ha señalado a Cepeda de cosas. Dicen que la Pizarro, que estaba muy cercana a Cepeda, está molesta pues porque no le dieron cierta posición que ella quería. Las rencillas típicas también de un partido. Cepeda salió esta mañana en varios medios de comunicación a hablar y a tratar de calmar, y que eso es lo normal. Pero sí es cierto que hablan de ciertas discrepancias. El mismo Ahmed Escaf dice que él reconoce a Belardo de la Espriella como el jefe de cabeza.
0: Belardo Cepeda,
2: Iván Cepeda. Exactamente,
3: y,
2: Iván Cepeda.
3: Y Carolina Corcho, la ex ministra y senadora, también publicó en su cuenta de X un tuit donde ha puesto en entredicho el liderazgo de Iván Cepeda después de que él perdiera las elecciones. De modo que ahí hay mucho roce, ¿no? Como pasa normalmente.
0: Claro, pues es que el senador Cepeda envió una carta muy sentida a los miembros del pacto histórico y dice, comillas, no permitamos que ambiciones personales nos desvíen de la ruta. Así que fue un fin de semana donde se abrieron varios frentes de batalla, como ya lo han relatado mis compañeros aquí en la FM. Y me voy para España para hablar de los españoles que han cambiado sus costumbres. Dice usted, Iragorri, y le va a dar la noticia a Eva, porque Eva ya hace un rato no vive en España, pero que están cenando más temprano. ¿Qué significa eso?
3: Mucho. Sí. Resulta que aquí en España, normalmente la hora del almuerzo, aquí en España se dice la hora de la comida. O sea, comer es almorzar para nosotros. La hora de comer es de las 2 de la tarde a las 4 o 5. Es la hora en que la gente sale de

0: la oficina a comer, es a las 2, 2:30 y demás. Y la hora de cenar, por la noche, pues la hora de cenar normalmente es a partir de las 9 de la noche. Bueno, resulta, y es un artículo del periódico de New York Times, a esta hora está ahí, que están diciendo que ahora mucha gente está cenando más temprano, más temprano. Por ejemplo, más o menos la mitad de las reservas en los restaurantes en España para la hora de cenar las están haciendo para antes de las 9 de la noche, es decir, 8 de la noche, 8:15, que era una cosa curiosa. Hace 10 años era solamente el 25% de las reservas las que se hacían antes de las 9 de la noche, y como muy bien sabe Eva, era raro que muchos restaurantes abrieran antes de las 9 de la noche. De modo que está cambiando todo esto en parte por la llegada de los extranjeros, sí, porque cada vez hay inmigrantes en España, y en parte por la competencia. Antiguamente, por ejemplo, los restaurantes, como decía yo, estaban abiertos a esas horas, de 2 a 5, después de 9 a 11 de la noche, y nadie podía ir a almorzar a un restaurante a las 3, a las 4 de la tarde. Por ejemplo, no había nada abierto. Ahora está abierta una gran cantidad de restaurantes precisamente porque hay más turismo y porque hay más competencia.
1: A diferencia,
0: gran cambio en las costumbres españolas.
1: A diferencia en Bogotá, donde usted encontrar un buen restaurante abierto después de las 10:30 de la noche un fin de semana, muy difícil. Es
2: no, sí,
1: imposible.
2: Porque la cocina además está cerrada ya.
1: ¿Pero
2: o
1: por
2: sea
1: qué? ¿Por qué no lo cierran? ¿Por qué lo cierran tan temprano? Yo no puedo entender.
3: No, pues porque
1: de seguridad.
3: No, porque se supone que la gente come entre las 7 y la 9 de la noche, es como la hora normal de comer. Ya después de las 10:30, usted va a conformarse con un perrito caliente, una hamburguesita.
1: Pero eso no es comida.
3: Sí, pero normalmente la gente come a esa hora.
1: Sí.
3: Sí, es como...
1: No sé, muy raro, pero mire, las grandes capitales del mundo sí tienen restaurantes hasta tarde. Sí. Bogotá ya es una metrópoli. Increíble, a las 10:30 usted no encuentra un buen restaurante abierto. Nos pasó el fin de semana pasado.
3: Es difícil.
1: Es muy difícil.
2: Sí.
1: Bueno.
2: Sí, lo que pasa que yo creo que volvemos un poquito, pues yo también, yo estoy de acuerdo contigo, pero a mí me gusta cenar tarde, pero es que los horarios aquí también son diferentes. Mira que es que nosotros en España salimos a comer a las 2, pues a comer, que es almorzar, a partir de las 2 de la tarde. Aquí los restaurantes, sí, la gente ya está almorzando a las 12 del mediodía, entonces el que almuerza a las 12 del mediodía, tener que esperar hasta las 10 de la noche para cenar, yo creo que se le hace muy largo también. Yo creo que los horarios van acoplados a la hora del desayuno. Sí. Es que aquí la gente está desayunando a las 5 de la mañana. En España, a las 5 de la mañana, la gente está roncando.
3: ¿Y sabe qué creo, Andrés? Que tiene que ver mucho con la demanda también. Seguramente, pues, cierran las cocinas temprano porque la gente después de esa hora normalmente ya no pide...
1: ¿Ya no pide comida?
3: Sí, me imagino yo.
1: No sé. No sé, pero deberíamos pensar en como las grandes ciudades que cierran tarde los restaurantes. Más bien, cuénteme, ¿qué es eso del regular matching?
3: Pues mire,
1: ¿qué es eso?
3: A propósito de lo que están hablando...
1: Sí, de comer en restaurantes.
3: Sí, exactamente. Yo no sé, yo por ejemplo que soy un tipo que gran parte de mis ingresos me los convierto en egresos yendo a restaurantes,
1: ajá,
3: pues cada vez es más difícil encontrar como una regularidad para usted ir a un restaurante, ¿cierto? Ya. Entonces usted, digamos, va a un restaurante hoy, le parece rico, pero para volver usted se demora 3, 4, 5 meses,
1: así
3: ¿cierto?
1: Es.
3: Y regular maxing... es un término que tiene que ver con una cultura de que la gente cada vez, por tanta oferta, por tanta sobreexposición, quiere ir cada vez menos a probar diferentes restaurantes. ¿Por qué? Porque a la gente lo que le gusta es que lleguen y, profesor Iragorri, ¿cómo le va?
1: Ah, que lo atienda el mesero.
3: Exacto.
1: Qué bueno que volvió.
3: Aquí está su mesa favorita. Y usted se sienta.
1: ¿Va a pedir lo de siempre?
3: Y el tipo ya, el tipo ya le dice, aquí está, profesor Iragorri, su ginebra, como le gusta. Ay, y ya le traigo sus patatas bravas en el término picante que usted prefiere.
1: Ah, ya entiendo.
3: Exactamente. Entonces, es un fenómeno que incluso la famosísima revista Business Insider detectó entre los jóvenes en Estados Unidos,
1: ya,
3: que cada vez quieren tener ese sentido de pertenencia con los lugares. Entonces usted puede ir y probar, pero trata de volver siempre a los mismos lugares.
1: Porque ya me conoce la chica de la entrada.
3: Exactamente.
1: El mesero.
0: Eso es cierto.
3: Sí.
1: Está bien.
3: Exacto, profe, porque usted, o sea, a mí, por ejemplo, yo hace muchísimo no voy a bares. Sí, porque a mí me gusta, usted sabe que yo era un hombre de la noche.
1: ¿Estamos claro, retirados o no?
3: Sí, pero una de las cosas que hoy en día me preocupa mucho es que yo vaya a un sitio, que me toque hacer fila y que cuando llegue me digan, qué pena, nos reservamos el derecho de admisión y no puede entrar. Sí, en cambio cuando uno iba a un lugar lo veían
1: Marín,
3: venga.
1: ¿Cuántos son?
3: Sí,
1: ¿cuatro?
3: Exacto.
1: Venga.
3: Siga. Eso es una cosa que cambia la existencia.
0: No, entonces, yo voy al mismo bar aquí en Madrid con muchísima frecuencia. Ay, o sea, usted,
2: de hecho, imagínate si va, claro, que nos ha hablado de él varias veces.
3: Sí, sí, sí,
0: claro,
3: sí, sí, sí,
0: claro. Ah, no, entonces, los camareros, que son estupendos, pues claro, lo ven a uno y ya es de simpático, le dicen don Juan Carlos, que va uno con un amigo colombiano y piensan que uno es básicamente el tipo más importante.
3: Bueno, muy bien. ¿Regular Maxin? ¿Eva, eres de regular Maxin o prefieres probar?
0: Oiga, pero es muy bueno,
2: no,
0: muy bueno.
2: Yo soy muy pesada. Cuando me gusta algo...
1: Ahí te quedas.
2: Ahí estoy, no, sí, sales, colega, porque a mí me pasa lo mismo, me gusta, claro, que me conozcan y me gusta pedirlo de siempre y yo no soy tan de probar. Yo por eso soy tan fiel y de relaciones tan duraderas y largas. Porque cuando me quedo, ¿sí?, con algo, me quedo con algo.
1: Bueno, sí, muy bien.
2: No, mentiras, sí, pero yo soy, yo en eso soy viejita. Yo sé que hay mucha gente que le gusta probar y,
1: no, yo soy,
2: y dice,
1: yo soy,
2: no,
1: de
2: hay restaurante,
1: yo soy picotear.
2: Nuevo.
1: A mí me, sí, gusta probar, no, de todo. Bueno.
2: No, a mí me da pereza. No.
1: Bueno.
2: Yo a lo seguro.
1: Vamos a la fija. Así como vamos a la fija con buena información que nos trae Kelly Cabana. Título para comenzar aquí ahora. Kelly Cabana.
4: Un saludo a los oyentes, Juan Carlos.
1: ¿Cómo
4: ¿qué
1: te
4: tal?
1: Va, hombre?
4: Todo muy
1: qué
4: bien.
1: Qué gusto verte.
4: Vamos a Antioquia, obviamente, vamos con la noticia de última hora de la niña, de Buriticá. Sí. Ya les vamos a contar, no, qué dicen, no, allí el gobernador y las autoridades locales. Oiga, hay balance de lo del terremoto 21 días después. Es importante. 331 muertos, 449,000 afectados y 136 personas que siguen desaparecidas. Obviamente los familiares están pidiendo que las labores de rescate de los cuerpos se lleven a cabo. Y estamos pendientes de un estudio que saca el Comité Internacional de la Cruz Roja, que dice que más de 137,000 personas han desaparecido en el conflicto armado colombiano. Wow. Es tremendo estudio, es muy interesante y tiene las zonas donde más se ha visto afectados, obviamente, por desapariciones forzadas.
1: ¿Y está triste por lo de Messi, que se va de la selección argentina?
4: Ah, que no, ¿que no se me vaya? Gusta tanto Messi.
2: Esa Kelly es de las mías.
4: Sí, es como
2: ya
4: aburrido Messi.
2: Me va a llorar yo por Messi.
1: Claro. Usted no es de Messi. Usted es de Cristiano Ronaldo, sí, como Eva. Muy bien, a propósito, Eva Rey, Eva y sus adanes, Juan Carlos Iragorri, Carlos Marín, Andrés Nieto Molina. Hacemos parte de este programa, se llama Tarde Pero Llego, compañía en las tardes de la FM. Ya viene aquí ahora, sigan con la FM.
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0: tal? Muy buenas noches, yo soy Maritza Aristizábal. Bienvenidos aquí y ahora. Hoy con dos historias que nos han tocado el corazón, que nos mantienen latiendo el corazón. Porque hay historias excepcionales que a veces queremos contar y hay historias que simplemente son la cara del padecimiento de miles de otras personas. Y aquí el de dos niños que esta vez encontraron respuesta. Les quiero presentar primero el testimonio de Lucas.
1: Hola, señor presidente, hablando de la estrella. Yo me llamo Lucas Francesco Moello García. Tengo 7 años. Nací con una cardiopatía. Utilizo siempre oxígeno. Vivo en Cúcuta, norte de Santander. Tengo 3 cirugías de corazón abierto. Porque solamente tengo medio corazón.
0: Y ahora les quiero presentar una historia paralela, la de Liam Santiago.
2: Señor presidente, me llamo Liam Santiago Ramos Calcera y tengo...
3: Tengo ocho años.
2: Soy de Cúcuta. Tengo... Tengo distrofia muscular.
3: De Duchenne.
2: Señor presidente, es porque me caigo y mira mis monitores y todo, mira, tengo verde.
0: Estas historias de estos dos pequeños son igual quizás a las de miles de niños en el país que están sufriendo, padeciendo porque no reciben sus tratamientos, porque no reciben sus medicamentos, porque no reciben las autorizaciones para sus cirugías. Eso está pasando con muchos niños en el país. Pero estos dos son significativos porque tuvieron una respuesta del gobierno nacional. El propio presidente Abelardo de la Espriella respondió, ordenó al Ministerio de Salud que fueran atendidos, a sus EPS que hiciera los tratamientos. Y sí, son solo dos en un lago, en una laguna de millones, pero demuestra algo más importante, una voluntad de solucionar. Y es una escucha, porque venimos de muchos años en donde a las personas que están sufriendo en medio de la crisis del sistema de salud ni siquiera se les escucha. Incluso vimos el caso del pequeño Kevin Acosta, en donde su mamá está hoy en medio de una batalla jurídica porque la culparon de la muerte de su niño. Pero como hoy lo que queremos es escuchar estas historias de esperanza, yo quiero darle la bienvenida a las mamás de estos dos pequeños que se atrevieron a hablar a través de las redes sociales, a visibilizar sus historias. Quiero darle la bienvenida a Natalie Garcera, que está ahí al lado de Liam Santiago. Natalie, muchísimas gracias por este espacio aquí en la FM y en RCN Radio.
4: Muchísimas gracias
0: a usted
4: por la invitación.
0: Ay, Liam, bienvenido también. Muchas gracias por estar acá conectado con nosotros. Para las personas que nos están escuchando, también nos pueden ver a través de nuestra señal de YouTube. Ahí está también Liam Santiago. Liam.
5: Hola.
0: Bueno, un abrazo. Y también está con nosotros Andrea García. Ella es la mamá de Lucas Francesco. Andrea, muchísimas gracias. Ella está ahí ya en la clínica en Bucaramanga, en donde el pequeño Lucas ya está recibiendo un tratamiento. Gracias por conectarte con nosotros.
6: Sí, señora, muchas gracias a usted por llamarme, por estar pendiente de nosotros también.
0: Bueno, pues arranquemos, si quieren, yo creo que arranquemos por la historia de Liam, que lo tenemos ahí. Arranquemos con Natalie. Natalie, ¿qué fue lo que los llamó a ustedes, digamos, como en medio de todo esto, de todo lo que está pasando con Liam, para que hicieran este llamado a través de las redes sociales? ¿Por qué una mamá llega, digamos, hasta tal punto de la desesperación de que no están atendiendo a su hijo para que tenga que hacer esto a través de este clamor mediante las vías digitales?
4: Hola, buenas tardes. Primero porque nos inspiró mucho la historia de Lucas y lo efectivo que fueron, que lo escucharon. Entonces, a raíz de que desde que nosotros llegamos de España, yo intenté colocar al niño acá también en un seguimiento, ya que pues su enfermedad no tiene cura, pero sí requiere de los especialistas un chequeo médico. Entonces, a raíz de que allá me dijeron que no había agenda, ya varias personas me decían que era muy difícil, yo le dije a mi hijo, no sea de otro, sino también alzar la voz y que tu historia también sea contada y escuchada. Aparte de todo, Liam, como fue diagnosticado en España, él tiene la oportunidad de entrar a un ensayo clínico que inicia ahorita el 25 de septiembre.
0: Sí.
4: Él tiene ya la cita programada, entonces también eso fue uno de los motivos por los cuales decidimos también ponerlo en redes sociales para sí. que por falta de dinero Lian no pierda esta oportunidad.
0: Natalie, ¿qué significa para uno como mamá escuchar que su hijo tiene una enfermedad que no tiene cura, que quizás es degenerativa, pero además de eso encontrarse con las puertas cerradas del sistema de salud en el país?
4: La verdad es muy difícil. Para mí ha sido demasiado impresionante. Yo estaba embarazada cuando me enteré del diagnóstico de Lian y ese mismo día di a luz a mi hija, a la pequeñita, porque quedé en shock. O sea, la doctora me dijo...

0: Tiene distrofia muscular Duchenne, es una enfermedad que no tiene cura, que no tiene tratamientos, no hay nada que podamos hacer por él, les afecta el corazón, músculo, todo. Tu hijo puede quedar en silla de ruedas, puede. O sea, me dijo de todo un poco, me dijo todo lo negativo y yo lo que hice fue quedar en shock y yo tenía dos decisiones. O encerrarme y caer en una depresión, o buscar una alternativa para mi hijo, buscar opciones donde me decían que no había algo. Yo siempre estaba detrás pidiéndole a Dios de que, aunque sea fuera un ensayo, hubiese una cura, algo, porque pues para uno de mamá no es fácil que te digan tu hijo está bien, tú lo ves bien, lo ves estable, y que te digan de la noche a la mañana puede dejar de caminar, de la noche a la mañana su corazón puede afectarse, de la noche a la mañana sus pulmones pueden colapsar.
1: Claro.
0: Entonces, para nosotros no ha sido nada fácil.
1: Natalie, y cuando ya se dan cuenta que este clamor llegó hasta el presidente Abelardo de la Espriella y ya la contactaron, además me dice que ya la contactaron para así empezar un tratamiento, porque es que aquí en Colombia ni siquiera había sido diagnosticado Liam.
0: No, es que aquí en Colombia, pues sí, yo lo llevé siempre a pediatría, sus controles normal, y nunca me dijeron que no, que él no tenía nada, que él tenía era retraso motórico, era porque él fue prematuro, pero que todo estaba bien y estable. Cuando a mí me dan el diagnóstico en España, yo quedé como que sorprendida porque de verdad no sabíamos de por qué había sido esto. Y pues ahorita la respuesta del presidente ha sido efectiva. De verdad, la nueva EPS ya se puso en contacto con nosotros. Ya por lo menos, gracias a Dios, nos dieron la cita para mañana. Mañana va a ser valorado por el pediatra. Y pues lo que buscamos es eso, que el niño también le presten prioridad y que, como una enfermedad que ataca rápido, estamos contra el tiempo.
1: Miren, y les decía que también está con nosotros aquí Andrea. Andrea, que además hoy está arrancando, digamos, como toda esta etapa de tratamiento, se le abre una nueva ventana de posibilidad a una mamá que quizás durante mucho tiempo ha estado luchando, luchando al lado de su hijo. Andrea, ¿cómo ha sido esa batalla contra el sistema de salud? Porque escuchábamos en el video a Lucas diciendo, mi mamita ha luchado durante un año para que a mí me den el tratamiento, las citas. ¿Cómo ha sido esa lucha suya?
2: Sí, mira, pues nosotros siempre hemos estado ahí pendientes. Después de que le hicieron todas las cirugías a Lucas, pues que eran necesarias en el momento, ¿sí? Para la edad de él, que era llegar hasta Glen. Luego el médico ha decidido que pues era hora de pasar al Fontán. Le hacen su cateterismo y deciden que el niño no es candidato del Fontán. Entonces, el médico lo ve nuevamente y nos habla de la posibilidad de hacerle un trasplante de corazón, y le envía pues una serie de exámenes y de cateterismo para pues intentar mirar a ver si era viable esa posibilidad en el cuerpo de Lucas. Pues nosotros hemos ido a la EPS, yo casi todas las semanas voy, siempre estoy pendiente, pidiendo que, nos, que me miren. Me dicen que le han enviado información, correos a contrataciones, es lo que siempre me han dicho. Le enviamos correo a contratación, contratación no ha dado respuesta. Después, entonces, me dijeron, después de un tiempo, empezaron a decirme que contratación había dado respuesta, de que lo iban
1: Sí.
2: a tomar por cobro anticipado, pero que no había ningún EPS que lo tomara.
1: Andrea,
2: También me
1: ¿y
2: sorprendió.
1: cómo es eso cuando uno como mamá ve que se está enfrentando a una cantidad de burocracia, de papeles y lo que está en juego es la vida de su hijo?
2: Sí, le da uno muchísima impotencia. Yo llegaba a la casa todas las veces que iba a la EPS con el corazón arrugadito. Y eso sí, no perdía la esperanza, porque yo también soy consciente de que si no habían pasado las cosas era porque Dios no las estaba permitiendo. Pero se sabe que nosotros estamos llamados a hacer la diligencia de todas maneras, ¿sí? De que es verdad que Dios nos provee las cosas, pero hay que hacer las diligencias.
1: Sí.
2: No puedo, no, Dios me va a proveer, pero uno no moverse y quedarse ahí parado en la casa esperando, no. Yo
1: Claro.
2: veo que uno a uno le da las posibilidades, le da la inteligencia para ir, hablar, Yo, la verdad.

0: hasta bachillerato nada más, no estudié más, no tuve la posibilidad de estudiar hasta más. Pero de todas maneras yo veo que Dios a uno le va dando
1: Sí.
0: la inteligencia para ir aprendiendo lo que hay que hacer, las tutelas, los desacatos.
1: Andrea, y le da esa sabiduría a usted y también a Liam, a Lucas, a Liam, porque Lucas como Liam se ven que son unos niños, son inteligentísimos, son avispados, como decimos acá, son abiertos, son muy fuertes. ¿Cómo es Lucas? Y yo quiero que me lo describa usted como mamá, porque uno lo ve en el video, un niño de 7 años hablando de que ha sufrido, o pues que ha tenido, porque eso no es un sufrimiento, sino que ha tenido varias cirugías de corazón, pidiendo ayuda, tan elocuente. ¿Cómo es Lucas?
0: Él es un niño muy inteligente, es un niño muy alegre, tengo con una capacidad de sufrimiento increíble, porque es un niño que le ha tocado varios diagnósticos del estómago, ¿sí? También lo hace vomitar casi todos los días, y eso a él no lo ha preocupado. Sí, es muy, muy extraño cuando uno lo ve ya muy mal, porque ya debe ser que ya está muy incómodo con él. Pero de resto, él es un niño muy inteligente, más bien
1: Sí,
0: nos toca
1: ¿qué hubiera
0: sanarlo pronto.
1: pasado, Andrea, si Lucas no recibe ese tratamiento en este momento? Si esta súplica no hubiera sido escuchada.
0: La verdad, pues, tiene muchos riesgos, claro, porque como tiene muy poco oxígeno, ya sus órganos pueden empezar a fallar. Sus órganos se alimentan del oxígeno también. Y entonces puede empezar a hacer falla hepática y renal. Entonces era necesario que empezaran a, o es necesario mirar a ver de qué manera se le puede resolver o ayudarle a dar mejor calidad de vida, pues porque el niño ya caminando se desatura, o sea, la oxigenación es muy poca. Comiendo, nada más riéndose, o cuando a veces juega ahí con los hermanitos, también está la saturación muy bajita, se pone morado, se le pica, empieza la tos. Esas son como signos que ya sabemos que son de esa falla que tiene en el corazón
1: Sí.
0: y en la hipertensión.
1: Natalie, volviendo contigo, tú nos decías en algún momento que lo que te inspira a ti también a hacer público el caso de Liam es haber visto lo que había pasado con Lucas. Así que yo quiero aprovechar que tú estás ahí. Ustedes viven las dos en Cúcuta, pero quizás no se conocían. Y ustedes que están aquí encontrándose a través de este medio de comunicación, Natalie, pues que le envíes esas
2: Así
1: palabras o
2: digamos.
1: que le digas lo que le querías decir en su momento también, Andrea, que de alguna forma fue una inspiración y un motor para ti.
3: Sí, claro, de verdad les mando muchísimas fuerzas y que con el favor de Dios todo va a salir muy bien con Lucas, que es una guerrera, es una mujer berraca, como somos aquí las cucuteñas, que no nos echamos para, o sea, no miramos las cosas negativas, sino más bien al contrario, vamos para adelante, no. No aceptamos un no como respuesta, sino siempre estamos allí buscando una solución. Y más si es por nuestros hijos.
1: Andrea,
4: Sí. Sí,
1: sus
0: señora.
1: palabras para Natalie. Usted
0: No,
1: hoy es el
0: Natalie,
1: ejemplo
0: yo.
1: para muchas mamás que están luchando de alguna forma por conseguir el tratamiento para sus hijos.
0: Ay, no, yo digo que no hay que perder la esperanza nunca, que mire que las cosas van llegando a medida que Dios nos va permitiendo. Yo digo que si esto nos hubiera dado, si lo hubiéramos hecho antes, no habría sido posible. Era el momento. Digo, era el momento. Y que, mire, yo digo que ahora el presidente ya sabe la situación que estamos pasando en muchas mamitas. Y eso va a permitir que el que tiene ese gran corazón va a ayudar a resolver esa situación para los niños.
1: Andrea, usted que está ahí en la clínica donde está recibiendo y está siendo valorado en este momento, Lucas, ¿cómo está Lucas? ¿Cómo recibió la respuesta del presidente? ¿Cómo está recibiendo los tratamientos y los exámenes en este momento?
0: Luchita, pues él está contento, aunque ahorita está pues un poquito con una virosis, entonces se siente un poco incómodo. Entonces, por eso, pues muestra una cara como más triste. Pero pues, está contento, ¿sí? Está animado, él no creía, me parecía imposible que el presidente le hubiera llamado.
1: ¿Y el presidente los llamó a ustedes directamente o se enteraron también a través de redes sociales? ¿Cómo fue ese trámite para que este caso de Lucas tenga pues este desarrollo feliz?
0: Y perdón, es que había llegado el doctor, es que estoy aquí con
1: nosotros entendemos perfectamente, Andrea. ¿El presidente se comunicó con ustedes directamente o cómo fue que se enteraron que esto escaló, digamos, hasta estos niveles?
0: El presidente, la esposa del presidente, ella tiene una fundación que se llama Las Tigresas, no sabíamos, pero ya lo sé. Y por medio de ellas que fueron a la casa, han estado muy pendientes de nosotros. Por medio de ellas pudimos hablar con el presidente y con la primera dama. La reacción de Luca, pues como le digo, para él era imposible. Nos ha dicho que él está dispuesto a acompañarnos y que no estamos solos. O sea, es una palabra muy bonita. Y también la ministra sí se comunicó directamente con nosotros, nos dijo que ella iba a estar muy pendiente también de nuestro caso y nos ha ayudado, o sea, porque se han movido las cosas, claro que sí.
1: Claro. Andrea, y ustedes van a recibir ahora el tratamiento permanente en Bucaramanga, tenemos entendido que también el gobierno nacional se va a hacer cargo, o bueno, se van a hacer cargo también, digamos, de su estadía allá, de su manutención allá en Bucaramanga.
0: Sí, la nueva EPS ha autorizado los viáticos para que nosotros estemos acá. Nos han autorizado una habitación en un hotel cerca de acá de la institución. Estamos en el centro, en Bucaramanga, y nos han autorizado la alimentación, los transportes. Eso es lo que nos han dado, bendito sea Dios. Y todo, y claro, todo lo que tiene que ver con referente a lo que le van a hacer a Lucas, pues están las cartas abiertas para dar.
1: Claro. Andrea, para que la gente entienda un poco cuál es el tratamiento que necesita Lucas en este momento, ¿qué es lo que necesita? Porque este apenas es el comienzo. Digamos que ustedes están aspirando, si es que así lo decide una junta médica, que a Lucas le hagan un trasplante, pero ¿qué sigue de ahora en adelante?
0: Pues ahorita, por lo menos estaban haciéndole un ecocardiograma, le van a hacer también un rayos X, le van a hacer una serie de laboratorios que tienen que hacer y por último pues definen cuando le hacen el cateterismo para ya saber junta médica qué definen, pues si es necesario, no tanto necesario, si el cuerpo de Lucas está apto para recibir el órgano para hacer el trasplante.
1: ¿Y cómo hacemos? Porque esto va a ser, digamos, un tema de por vida para Lucas. ¿Cómo se hace para que el caso de Lucas, como el de otros niños, no queden quizás a merced de un presidente de turno? Uno que quizás sí escucha y otro que no escuchó. ¿Cuál es el llamado para el Estado en general, para el sistema en general, Andrea?
0: Pues yo digo, mire... la Constitución de nosotros nos ampara, ¿no? Dice que está que un derecho fundamental de los niños es a la vida, a la salud. Ya está ahí, o sea, lo que toca es ahora ponerlo en práctica, ¿no? Como quien dice, esperar a que que por lo menos en el tiempo de antes que las tuteras funcionaban, entonces que es o bien que siga funcionando o que se cree un mecanismo para que no se niegue estos servicios a las personas.
1: Sí, Andrea, durante todo este tiempo de lucha...
0: Un tema que se pueda visualizar, este tipo de realidades, eso es lo que nosotros...
1: Durante todo este tiempo de lucha frente a un sistema de salud, ¿cuál ha sido su mayor temor como mamá?
0: Que sí, lo he visto... de hecho, ¿qué días? Hace 2 semanas atrás, la saturación de él fue muy bajita y de hecho el niño se sentó cansado y me decía, cuando ya se veía que ya estaba recuperando, me dijo, uy, casi me muero, mamá. O sea, él se sintió así como ahogado, como fatigado, ¿sí?
1: Sí.
0: Y pues el temor de nosotros era eso, pues la muerte, porque sí. Pues uno no quiere que sus hijos se mueran, sino al contrario, la ley de la vida es que los hijos entierren a sus padres.
1: Uno lo que quiere es cuidar a sus hijos y verlos felices y saludables y aliviados. Natalie, le quiero hacer la misma pregunta. En medio de este proceso que para usted está empezando, ¿cuál es el mayor temor también como mamá?
0: Bueno,

0: adecuada. Entonces,
1: Sí.
0: pues mi mayor temor era ese, de que mi temor inicialmente era que no me fueran a dar las citas, de que él se quedara sin medicamento, porque él toma un medicamento que le permite ralentizar la enfermedad, o sea, que la enfermedad no sea tan agresiva y mantenerlo lo más estable posible. Él también requiere muchos especialistas, entonces, pues todo eso, como le afecta los pulmones, los músculos, pues en cualquier momento le puede afectar corazón, pulmones, y si él no está en un seguimiento con los especialistas, ¿en qué momento uno se va a dar cuenta?
1: Bueno, quiero aprovechar que Liam está ahí, que ya está como cansado, para que Liam también le mande un mensaje a todas las personas que desde hace algunas horas lo están siguiendo, lo están viendo, están pendientes de su historia. Liam, primero te quiero preguntar, ¿cuál es tu sueño?
0: Sí, para esto soy.
2: Qué bonita.
0: ¿De juegos? No,
1: Tu
0: ¿cuál es tu sueño?
1: sueño,
0: ¿Qué
1: tu
0: quieres?
1: sueño, ¿qué
0: ¿Cuál
1: quieres
0: sería?
1: ser?
0: Futbolista, ya lo dije.
1: Ay, mira, él quiere ser futbolista. Y ahora sí, mándale un mensaje a tantos niños que te están escuchando y que están viendo en ti también una esperanza.
0: Vive por la patria.
1: Bueno, pues miren, ahí está Liam. A Liam, muchísimas gracias por estar acá. Tenemos esperanza, la
0: Gracias
1: esperanza
0: a
1: con él.
0: todos.
1: Vamos a seguir
0: Gracias a
1: acompañando.
0: todos.
1: Gracias a ti, Liam, por tu testimonio, gracias a ti por tu valentía, gracias a estas dos mamás, a Andrea, a Natalie, por su valentía, por su fuerza, por estar ahí como tantas mamás luchando al lado de sus hijos para salvar sus vidas, algo que para nosotros se nos ha vuelto quizás normal, pero que hay para algunas mamás a las que eso se ha convertido el propósito de su vida. Son dos casos, repetimos, entre miles, pero demuestra que algo está pasando, algo está cambiando, quizás algo tan sencillo como que estamos escuchando dos historias, en este caso la de Liam y la de Lucas, que por lo menos desde hoy tienen garantizado su tratamiento, aún en medio de la crisis del sistema de salud. Ellos tienen garantizado su tratamiento, sus operaciones si es que las requieren, sus medicamentos si es que los requieren, sus citas si es que los requieren. Andrea, también muchísimas gracias por conectarse con nosotros y también muchísima fuerza para Lucas, que está allí en ese hospital, que está siendo valorado y que seguramente va a hacer que su corazón lata con mucha más fuerza, así como el de los colombianos que están en este momento esperanzado con esas historias.
0: Amén.
3: Muchísimas gracias.
1: Y el agradecimiento también, como siempre, es para todos ustedes los que nos ven, los que nos escuchan a través de el dial de la FM en RCN Radio y también los que nos ven a través de nuestro canal de YouTube. Que tengan una feliz noche y esta cargada de mucha esperanza.
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Hola, ¿qué tal, amables oyentes? Bienvenidos a Bienestar FM, este espacio de 30 minutos que dedicamos aquí en la FM de RCN Radio para conversar con ustedes acerca de nuestra salud física, de nuestra salud emocional, de nuestra salud financiera, de nuestra salud sexual, que por supuesto es muy importante, pero además es un espacio con el que esperamos que ustedes y nosotros arranquemos el día cargadísimos, pero cargadísimos de energía, como tiene que ser. Siempre estamos detrás de estos micrófonos, Sandra Hernández, y quien les habla, Juan Pablo Latorre, para entregarles detalles de esos consejos, esas guías prácticas, esos tips, esas recomendaciones que nos dan los expertos con el fin de poder superar esas situaciones cotidianas que nos desbordan y que a veces no logramos resolver. Pues para eso estamos aquí en Bienestar FM, en donde también traemos algo de música con el fin de que ustedes se activen de la mejor manera con nosotros todos los días. Hoy vamos a hablar acerca de si Bogotá está o no preparada para las nuevas tendencias deportivas, si hay los escenarios, porque creemos que hay deuda con muchos jóvenes que quieren practicar muchos deportes y no hay lugares adecuados para hacerlo en la capital de la República. Así que quédense acá con nosotros, bienvenidos.

0: La bicicleta de Carlos Vives, ¿qué tal esta canción?
1: ¿Sabes? Además que es una canción muy costa, ¿no? Pero sí. Mire, yo creo que
0: Pero venga, yo
1: crecí con esta pauta. Bogotá no tiene mar, pero tiene ciclovía.
0: Claro, por supuesto.
1: Digamos que los bogotanos somos muy entregados a ese deporte.
0: Y ¿no? orgullosos de la ciclovía.
1: Al tema del patinaje y al tema de esos deportes como de ese tipo, porque pues nos ha tocado así, ¿no? No tenemos mar, no podemos ir mucho a nadar, aunque acá hay donde nadar, pero digamos que no es como tan disponible como se ocurre en otras partes del
0: país. ¿Y usted va a ciclovía con frecuencia?
1: Sí, a mí me encanta. Además, me encanta caminar, ¿sabe? Y, por ejemplo, yo sé que estos días soleados pues tienen sus recomendaciones, porque pues ya se llegó el fenómeno del Niño, pero a mí sí que me encanta cuando Bogotá está soleada.
0: A mí me parece rico ese plancito de que usted va caminando por la ciclovía y están los que venden la frutica y los heladitos, usted va caminando y eso hace que los chicos también desde pequeños se motiven por el tema de la actividad física, de la actividad deportiva y seguir conservando la tradición de la ciclovía en Bogotá. A veces el tema de los trancones, ay, uno dice la ciclovía, pero sabe que ya se acostumbró,
1: pero
0: no pasa nada,
1: el domingo, un domingo usted debería ni siquiera sacar carro, desconectarse tanto de su vida cotidiana que no use el carro el domingo, salga, camine, monte bicicleta y pues hoy justamente tenemos un programa muy especial porque lo que ocurre a veces en Bogotá es que nos toca esperar hasta el domingo para poder practicar alguna disciplina, porque
0: claro,
1: digamos que los
0: no
1: espacios,
0: hay espacios en Bogotá.
1: Pero se trata también de despertar esa curiosidad, porque ya uno, pues por lo menos en mi caso, con un hijo de 10 años al que le encanta el fútbol, entonces me ha tocado volverme experta en encontrar canchas de fútbol.
0: Claro.
1: Y las he encontrado.

0: entramos de una vez en materia con nuestro invitado del día de hoy, Sandra. Estamos en comunicación con el concejal de Bogotá, Andrés Onzaga, quien nos acompaña amablemente en esta edición, en este capítulo de Bienestar FM, porque queremos preguntarle a él si Bogotá está preparada o no para estas nuevas tendencias deportivas. Es decir, ya se han creado muchos parques con canchas de fútbol, de baloncesto. Ya, por ejemplo, aquí en la 63, en la glorieta de la 50, está ya algunas canchas de voleibol en arena para que la gente
1: era el
0: juegue.
1: Parque de los niños, ¿sí?
0: Ajá, donde quedaba el parque de los niños. Ya hay canchas de patinaje. Bolívar, ¿no? Es decir, hay muchos sitios ya en Bogotá para practicar los deportes convencionales, pero esa modalidad ha cambiado, Sandra. Ya los chicos no quieren solamente practicar fútbol y baloncesto.
1: Por ejemplo, mi hijo en una época quería practicar tabla.
0: Montar tabla.
1: Y yo pues decía, ¿qué hago? ¿Dónde
0: hay?
1: O sea, de verdad que es que uno de papá ya le toca empezar a buscar otros planes y otras opciones, porque sí, ellos empiezan a ver tendencias en redes sociales que ya son prácticamente mundiales, y entonces globalizan algunos deportes que específicamente acá en Bogotá o no, a veces como que sí se queda pensando a dónde voy para que los puedan practicar.
0: Claro, ¿a dónde los llevo? Pues mire, hay otros deportes, y me corregirá el concejal si los estoy pronunciando bien, MMA o MMA, stand bike, street, breaking y crossfit, porque están ganando seguidores y están construyendo nuevas comunidades para practicar en la capital de la República. Yo recuerdo hace unos años que cuando uno pasaba por el edificio Murillo Toro ahí en el centro, Sandra, algunos de los chicos que practican, ¿cómo se llama ese deporte en el que se trepan de todo lo que encuentran?
1: ¿Parkour?
0: Sí, parkour. Hacían parkour y realmente, pues claro, en Bogotá hay que buscar como sitios en donde poder hacer eso, porque no hay.
1: Porque además se puede poner en riesgo, ¿no? Por ejemplo, vuelvo al tema de la patineta, veía que hay algunos lugares en algunos centros comerciales, algunas ramplas que ellos usan para montar. No se puede, porque pues ahí está condicionado para otro tipo de situaciones, es decir, las personas que de pronto van en su silla de ruedas o que presentan algunos problemas de movilidad y necesitan movilizarse por allí. Entonces, es que una persona esté montando tabla, pues no solo pone en riesgo a la otra persona, sino pues a sí mismo, ¿no? Entonces sí creo que en Bogotá faltan esos espacios, falta diversificar esos espacios para que se puedan practicar distintos deportes que, como lo decimos, pues ya hoy en día lo exigen las nuevas generaciones.
0: Concejal, buenos días, bienvenido a Bienestar FM. Lo primero que queremos preguntarle es cómo amaneció, cómo está usted el día de hoy. Segundo, que nos cuente cómo estamos en Bogotá frente a estas nuevas tendencias.
2: Bueno, pues un gusto este espacio y gracias por la oportunidad. Amanecemos muy bien, gracias a Dios, aquí en el consejo, estudiando y debatiendo algunos proyectos de acuerdo a la comisión del plan. Y con el contexto que ustedes daban, pues contarles que hace un par de semanas acá en el consejo logramos aprobar un proyecto de acuerdo que fortalece estas nuevas tendencias deportivas que crecen a diario en Bogotá y que también merecían tener un espacio. Uh-huh. Este primer debate es lo que nos permite pasar a la plenaria para que ya el consejo en pleno pueda también darle ese apoyo y que pase a sanción del alcalde mayor. En Bogotá todos los días este tipo de tendencias deportivas o nuevas tendencias, como algunas personas lo conocen, crecen. Los escuchaba ahora hablando de que sus hijos les gusta el fútbol o que han tratado de practicar otros deportes y no han encontrado los espacios. De manera que eso es lo que pretendemos nosotros. Primero, visibilizar estas nuevas tendencias, que la gente también y los ciudadanos de Bogotá sepan que existen, empezar a verlos con otros ojos como deportistas, que es lo que son, y que necesitan también unos espacios, y que el gobierno distrital puede, a través de este festival que queremos crear, que es Bogotá,

0: Bogotá Underground y poderlos visibilizar y de ahí en adelante también poder empezar a generar esos nuevos espacios. Son miles los jóvenes que practican diferentes tendencias deportivas, pero además no solo las practican, tenemos resultados muy positivos en las artes marciales mixtas, que es uno de los proyectos que queremos impulsar. Hace un par de meses el primer colombiano Javier firmó un contrato con la UFC, y eso claro. Es algo histórico desde la localidad de Fontibón, y habíamos venido apoyándolos desde hace tiempo, tratando de visibilizarlos, porque además se toman los espacios públicos, entrenan en los parques, los vuelven lugares seguros, y eso es lo que queremos hacer con este proyecto.
1: Concejal, ¿cuánto puede costar ese proyecto pues para hacerlo realidad en Bogotá? Y pues adicionalmente lo que usted dice, que las personas tengan acceso a esa información, porque fíjese que algo que me ha costado mucho a la hora de encontrar lugares idóneos para practicar X o Y deporte, es que uno no sabe dónde buscar, si hay de pronto redes sociales de la alcaldía de Bogotá o hay alguna aplicación. Sería también ideal generarla, si no la hay, donde uno pueda poner su lugar, es decir, donde se encuentra ubicado y qué lugares cercanos con esos intereses puede encontrar.
0: Bueno, el costo del festival, digamos que tiene que definirlo la administración una vez esté aprobado y sancionado por el alcalde mayor. Lo que le hemos dicho nosotros durante el debate del consejo es que el gobierno buscará las alianzas también con los privados para poder sacar adelante este festival. Hoy son muchas las marcas que quieren estar acompañando a estos deportistas. Lo hemos visto en otros países, como hay festivales que algunas bebidas energizantes o otros patrocinadores tratan como de impulsarlos. Y yo creo que a través de una alianza con el sector privado también podremos darle mucho más alcance y fortalecer mucho más este tipo de deportes, que como les decía, pues son miles los jóvenes que los practican. Bogotá ha avanzado en algunos espacios, hay algunos lugares donde hay skate parks, donde además en los bajo puentes, eso el alcalde lo ha mostrado en este último año, como por ejemplo el puente de la 53 con 30, en la parte de abajo ya hay unos gimnasios para que la gente haga calistenia, otro tipo de deportes, lo inauguramos no hace poco en la 153 con autopista, que eran lugares abandonados, oscuros, donde uno prefería no pasar, que seguramente mientras la gente practica el deporte y entrena, pues hace que la gente pase con tranquilidad y con seguridad por esos sectores. Yo quiero contarles algo que nos pasaba con uno de las artes marciales mixtas. Ellos empezaron a dar clases gratis a los ciudadanos en este deporte, en parques, en la localidad de Fontibón, inició todo esto. Y eran lugares donde la gente prefería no cruzar o cruzaba con mucho temor cuando llegaba de estudiar o de trabajar. Y gracias a que estos jóvenes empezaron a tomarse ese espacio, la gente después de llegar a su universidad encontraba que habían 30, 50 personas entrenando en el parque y pasaban con total tranquilidad. Personas que al pasar los miraban ahí entrenando y tomaban la decisión de ir, preguntar y al otro día sumarse a entrenar y mejorar también su actividad física, su bienestar, su salud. Y por qué no, algunos casos donde se dedicaron a este deporte y ya hoy tenemos varios peleadores profesionales. La calistenia, el stunt bike, que hoy los escuchaba hablando, ahora de que salen a la bicicleta, ustedes verán que pasan decenas de jóvenes haciendo piruetas en sus bicis y cada vez crece más ese deporte. Y eso ha generado también pues que la falta de escenarios haga que a veces practiquen estos deportes en lugares donde no deberían estarlos practicando porque corren riesgo material y también de los deportecitos. Y una vez que este proyecto creo que tiene un alcance muy bonito, fortalece estos deportes, también va a hacer que los miren con otros ojos. Yo recuerdo cuando yo era joven, me gustaba montar en patines, entonces en esa época nos decían los rollers, íbamos y saltábamos por las escaleras y demás, y a algunos vecinos les molestaba mucho y los veía como de pronto con los ojos equivocados, no como unos deportistas, y nos tocaba ir cambiando de lugares porque los mismos vecinos sacaban y nos iban corriendo. De manera que hay que cambiar esa visión. Incluso varios de esos deportes que queremos impulsar ya están en los Olímpicos y el talento bogotano es impresionante lo que encontramos en cada uno de esos deportes.
2: Concejal, yo he visto que, digamos, en los últimos meses se han venido haciendo entregas de parques en diferentes lugares de Bogotá, ¿verdad? Pero no sé si la idea de ustedes también es que en medio de esas modificaciones que se están haciendo en los barrios, de esos cambios, de esos lugares, también se incluyan, digamos, espacios para practicar esos nuevos deportes.
0: Sí, claro, la idea

0: es empezar a construir el camino, ¿sí? Para que a través de este festival que queremos hacer, la gente pueda acercarse, ver a los jóvenes practicar estos deportes, que vean de verdad con la pasión que lo hacen, con la disciplina que lo hacen y con el talento que tienen acá los jóvenes de Bogotá para practicarlos. Y también, pues una vez este festival se empiece a funcionar y seguramente empecemos a ver cómo estos jóvenes van a representarnos, incluso internacionalmente, como ya ha ocurrido, como viene ocurriendo, pues seguramente también tendremos la necesidad y la obligación desde lo público de empezar a buscarles espacios para fortalecer su actividad física.
1: Concejal, ¿qué le falta a este proyecto para hacerse realidad? ¿En qué fecha tentativamente estaría realizándose este festival? Y pues de antemano decir que es una gran iniciativa.
2: Claro,
1: ¿no?
2: Es una berraquera tener esa posibilidad, claro, ¿se imagina?
1: Porque además lo que dice el concejal es cierto, muchas veces los muchachos que practican deportes, por decirlo entre comillas, raros, porque no son los convencionales que uno está acostumbrado a ver, pues son a veces discriminados y son excluidos, ¿no? Porque no cuentan con un espacio que identifique su práctica, pero adicionalmente, pues porque esto hacer que estos deportes sean más pues sean identificados en Bogotá va a hacer que los muchachos pues se alejen de vicios y se alejen de situaciones peligrosas, ¿no?
0: Claro, sí, pero para contestarte, el proyecto ya fue aprobado en primer debate. Sí, el primer debate es donde más cambios se le pueden hacer, se le pueden hacer cambios de fondo. En segundo debate solo se pueden hacer cambios en la forma o eliminar algún artículo o algo así. Yo creo que en la comisión de los 15 concejales no hubo ninguno que votara en contra ni se pusiera, y eso fue algo que me alegró mucho. Pudimos contarle acá a los concejales de qué se trata, qué queremos hacer en el segundo debate. Ojalá de pronto vamos a pedirle un permiso acá al presidente del consejo y a los colegas para ver si en la plazoleta podemos traer algunas muestras de lo que hacen esos jóvenes en las diferentes disciplinas, para que los demás colegas puedan ver el talento de esos jóvenes de nuestra ciudad y poderlo aprobar en segundo debate. Una vez se apruebe en segundo debate, tiene que pasar a sanción del alcalde mayor, y una vez en los sanciones, pues tendrá las entidades, en este caso el IRE, que formular el proyecto, darle una fecha y empezar a construirlo. Mire que hemos tenido ejemplos muy bonitos de cosas que pasan en nuestra ciudad, de prácticas deportivas y culturales que crecen diariamente y que a veces no las vemos. Y acá probamos algo muy chévere hace un par de meses que venimos trabajando desde hace años, y es, imagínense que acá en Bogotá hay algo que se llaman las bandas de marcha.
2: Uh-huh.
0: Quiero dar este ejemplo porque es muy parecido a lo que ocurre con los jóvenes de las tendencias, de las nuevas tendencias. Las bandas de marcha, digamos, acá estábamos muy acostumbrados. Yo recuerdo joven, veíamos las bandas marciales, que eran bandas de colegio.
2: Sí.
0: Y por la influencia, digamos, estadounidense, esas bandas universitarias que tenían mucha más coreografía, un tema más artístico y más moderno, pues empezaron a realizarse actividades acá en Bogotá que querían copiar ese estilo de banda de marcha estadounidense. Pues imagínense que hoy lo practican 40.000 personas.
2: No.
0: Es increíble, cualquier cantidad de bandas de marcha en la ciudad, de colegios privados, de colegios públicos, y han ido representándose en México, en Estados Unidos, y logramos crear acá del Consejo la primera mesa distrital de bandas de marcha de Bogotá. Ya el gobierno les da incentivos en su compra de instrumentos, y eso lo que ha hecho es que mejore la calidad de las bandas de marcha. Y quién iba a pensar que Colombia, por ejemplo, participaría en Estados Unidos, donde es la cuna de esta actividad, y lo haga con el talento que lo están haciendo. De manera que a veces esos primeros pasitos que damos acá, desde el Consejo, de visibilizar cada cosa que pasa en nuestra ciudad, pues termina al final fortaleciendo ese tipo de actividades. Y así como hoy las bandas de marcha tienen un espacio en el distrito y van creciendo, queremos que estos nuevos deportes, que además cada día más los niños se motivan más a practicarlos. Yo he escuchado lo del parkour, que una amiga me decía que el hijo quería hacer parkour, pero no tenía ni idea dónde llevarlo. ¿Sí? Y que quiera hacerlo en un lugar seguro y que pueda pues avanzar y practicar el deporte que les gusta. Eso pretendemos acá del Consejo. Esperamos en el segundo debate contar con el apoyo de los demás colegas y también, por supuesto, que la administración distrital lo sancione.
2: Concejal, ¿Qué le han dicho las comunidades o los

0: jóvenes que practican esos deportes? Yo sé que usted se ha reunido en varias oportunidades con ellos y que seguramente la mayor preocupación es el tema de los espacios, de que no hay los espacios. ¿Qué le han dicho ellos?
1: Precisamente eso, que no hay espacios. Digamos, nosotros hicimos un listado de los deportes, digamos, que ya tenemos identificados más de 18. ¿Sí? No nos hemos reunido con todos, pero hemos definido acá con el equipo y con los colegas que así no nos habíamos reunido con ellos, pues hay que abrir los espacios y tienen las mismas garantías y los mismos derechos que los demás.
0: Claro.
1: Incluso en el articulado quedó una parte, es que enlistamos los 18 deportes que ya tenemos identificados, pero además dejamos como abierta la puerta para los nuevos que vayan surgiendo, para no dejarlo cerrado, y en la medida que van surgiendo nuevas actividades deportivas podamos seguirlos incluyendo en este festival.
0: Es el concejal de Bogotá, Andrés Onzaga, y con él conversamos el día de hoy acerca de este proyecto que avanza, por fortuna, en el Consejo de Bogotá, una iniciativa que seguramente va a beneficiar a miles y miles de niños y jóvenes en el país que han cambiado las tendencias deportivas, que además del fútbol, del baloncesto, del voleibol, del patinaje, quieren practicar otros deportes que están de moda y que seguramente van a darnos en un futuro muchos triunfos a nuestro país. Pues, concejal, muchísimas gracias. Quedamos, por supuesto, muy, pero muy atentos de cómo termina este debate del proyecto en el Consejo de Bogotá y que ojalá usted nos tenga buenas noticias y nos diga, oiga, mire, ya nos aprobaron y vamos a crear tantos escenarios deportivos para nuestros jóvenes para que puedan practicar allí estos nuevos deportes que se han vuelto tendencia en Colombia y en el mundo. Muchas gracias por estar aquí en Bienestar FM, muy amable.
1: No, ustedes, gracias por la oportunidad y que les tendremos noticias buenas muy pronto y que empezaremos a ver cómo ese tipo de deportes empiezan a tener agenda en la ciudad y a ser más visibles.
0: Claro, así tiene que ser. MMA, Stunt Bike, Street Workout, Breaking y CrossFit. Algunas de las prácticas deportivas que ya se implementan en la capital de la República, que miles y miles de jóvenes replican porque la ven seguramente en distintos lugares del mundo, pero estamos en deuda con muchos de ellos porque no hay espacios, no hay lugares para que ellos puedan practicar esto de forma segura. Algunos han tenido inconvenientes porque, claro, tienen que recurrir a algunos otros escenarios públicos o privados para poder practicar esos deportes y la cosa no ha salido bien. Por eso la idea de este concejal, que nos parece muy valiosa, es precisamente seguir promoviendo el hecho de la actividad física, del ejercicio, ¿sí? De este ejercicio sano, pero en lugares adecuados en el distrito. Ojalá pase este proyecto y que los parques que entregan cada día en diferentes barrios de Bogotá, adecuados, arreglados, porque están quedando muy lindos, hay que decirlo, muchos de ellos, pues ya tengan esos escenarios listos para que los jóvenes puedan practicar. Continuamos con más información aquí en Bienestar FM.

0: caminando.
1: Oiga, usted sabe que a mí me gusta mucho Carlos Vives, pero esta canción definitivamente entre Carlos Vives y Shakira es lo máximo, ¿no?
0: Sí, sube el ánimo con toda. A mí también me parece una gran canción, además como que me motiva.
1: Sí, como que lo activa uno, como que lo pone uno chévere. Oiga, Sandra, el consejo del día de hoy que nuestros oyentes de Bienestar FM no se pueden perder.
0: Pues el consejo de hoy, Juan Pablo, tiene que ver con lo siguiente. Desactiva las notificaciones de tu celular mientras trabajas. En nuestro caso, pues es un poco difícil, complicado.

0: Pero para las personas que sí lo pueden hacer, háganlo. En nuestro caso, creo que deberíamos desactivar las notificaciones cuando dejamos de trabajar.
1: Claro.
0: Entonces, las notificaciones interrumpen su atención, aunque no llegue a abrirles. Desactivarlas reduce las distracciones, facilita mantener la concentración y evita que su trabajo dependa de cada aviso que aparece en la pantalla. Es lo que piden, ¿no? Es decir, que desactiven las notificaciones en de pronto su WhatsApp, si lo tiene vía computador.
1: Claro.
0: Y dice que activa el modo de no molestar antes de empezar, desactiva las notificaciones de redes sociales y aplicaciones innecesarias y mantienen solo las alertas realmente importantes. Entonces vuelve a activarlas cuando ya hayas terminado tu sesión. En este caso, Juan Pablo, lo que pues sí podemos hacer todos es que cuando estemos concentrados en un trabajo específico, desactivemos todas las notificaciones, ya sea de redes sociales.
1: Para concentrarnos.
0: O, exacto, para podernos concentrar. O sea, si nos necesitan muy urgente, pues que nos llamen.
1: Volvamos a las llamadas, porque ahora todo es por mensaje. Qué bueno es que lo llamen a uno y escuchar uno la voz de la otra persona,
0: sí,
1: que le digan a uno.
0: Sea, oiga, sí. Así sea en perfil regaño. Bueno, no importa. Pero...
1: y escuchen más música también. Buen día, chao.

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1: ¿Qué tal, oyentes? Muy, pero muy buenos días, queridos amigos de La Tienda Ganadora. Qué gusto enorme volver a encontrarnos en ese espacio pensado para quienes todos los días se levantan con una meta, que abren las puertas de su negocio con mucho amor, que organiza su mercancía, que atiende a los clientes y, por supuesto, salen a trabajar con la esperanza de que la jornada sea muy, pero muy buena. Un abrazo muy especial para todos nuestros tenderos, a todos los emprendedores, a todos nuestros amigos panaderos, a los médicos, a los vigilantes, a los guardas, a los amigos del Fruber, de las diferentes carnicerías, de los restaurantes. A todos ustedes un abrazo muy especial y gracias por seguir entregando lo mejor de ustedes a la economía de todo un país. Con la dirección de María Cristina Ardila, en la producción Fernando Guzmán, en la presentación James Orlando Ruiz y quien les habla Roche Esquivel, les decimos bienvenidos a este su espacio.
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1: Y para este día, por supuesto, empezamos con los tips y las recomendaciones para todos ustedes, amigos senderos, comerciantes. Vamos a hablar de la memoria, que también forma parte de una venta. Piense en esto, seguramente usted tiene un lugar al que le gusta volver. Puede ser una panadería, un restaurante, una tienda o cualquier pequeño negocio. Y probablemente cuando alguien le pregunta por qué le gusta, usted no responde solamente porque vendo pan. Porque pan venden en muchos lugares. Tal vez usted diga, es que allá me atienden muy bien, es que siempre encuentro lo que necesito, es que conocen lo que me gusta, es que es rápido, es que me siento cómodo. Y ahí está una de las claves. Muchas veces el cliente no recuerda únicamente el producto, recuerda cómo fue la experiencia, la atención. Ay, Dios mío, oyentes, la atención, comerciantes, es indispensable. Recuerden crear una experiencia memorable. No significa gastar una fortuna, remodelar el negocio o inventarse algo extremadamente raro. A veces tiene que ver con cosas muy pequeñas, y qué mejor que la mejor atención al cliente. Segundo, el detalle que hace que lo recuerden. Y quiero ponerle un ejemplo. Imagine que dos personas compran exactamente el mismo producto en dos negocios diferentes. En uno, el comerciante que entrega el producto recibe el dinero y continúa con lo suyo. En el otro, además de hacer la venta, le dice, si tiene alguna duda sobre cómo utilizar, pregúnteme con confianza. Eso es una frase sencilla, no costó dinero, no cambió el producto, pero dejó algo. Le dio al cliente la sensación de que después de pagar todavía puede volver, y eso es importante, porque hay negocios que están concentrados en lograr que el cliente entre, pero también debemos pensar en que dejamos sembrado para que quiera regresar. Tercero, cree una razón para volver. Aquí quiero dejarle una estrategia muy interesante, amigos oyentes. Pregúntese, ¿qué puedo hacer? ¿O qué puede hacer mi negocio para que una persona tenga una razón para regresar incluso después de haber comprado? No siempre tiene que ser una promoción. Puede ser información, puede ser un servicio, puede ser una novedad que cambia, puede ser una remodelación. Por ejemplo, si usted tiene una panadería, puede contarle al cliente qué preparación tendrá próximamente. Si tiene una ferretería, puede invitarlo a regresar cuando necesite orientación sobre determinado proyecto. Si tiene una tienda, puede contarle que constantemente está trayendo novedades para que esté muy pendiente. Si tiene un restaurante, puede crear una preparación especial de vez en cuando. Y en los almacenes, pueden contarle a sus clientes cuándo llegará mercancía nueva, nuevos estilos, nuevas tendencias, nuevas modas. La clave está en que el cliente no piense, ya compré y listo, sino aquí vale la pena volver. Y para ir cerrando los tips, quiero cerrar con una frase que puede quedarse en la memoria del cliente. Quiero proponerle un ejemplo muy sencillo y muy bonito. Piense una frase que represente la personalidad de su negocio. No tiene que ser un eslogan complicado. Puede ser una manera particular de despedirse, una forma de recibir, una experiencia que se repite y que haga parte de su identidad, porque los negocios también pueden tener personalidad. Quizás en su establecimiento siempre recibe el cliente con una frase cercana, o tal vez, pues tiene una manera muy especial de agradecer. Con el tiempo, esas pequeñas repeticiones pueden convertirse en parte de la experiencia. Y cuando alguien escuche esa frase en otro lugar, incluso puede recordar su negocio. Eso se llama construir identidad. Y no siempre necesita un gran presupuesto. Tips y recomendaciones para todos ustedes, amigos oyentes.
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1: Y desde Bucaramanga nos cuentan que la presidenta de Asotenderos en Santander, María Fonseca, confirma que muchas personas cuando se quedan sin trabajo buscan la manera de abrir una tienda. Cuéntenos a detalle, Gustavo Remolina en Bucaramanga, muy buenos días.
2: Hola compañeros de La Tienda Ganadora, pues les cuento que aquí en la ciudad de Bucaramanga, muchas personas se han quedado sin empleo y han buscado como alternativas abrir tiendas en los barrios. Es así que semanalmente se abre de 4 a 5 tiendas en la capital del departamento de Santander y su área metropolitana. Así lo dice María Fonseca, presidenta de Asotenderos en el departamento de Santander.
3: Cada semana más o menos se registran un promedio de 2, 4 hasta 5 tiendas semanalmente. Pues porque es un establecimiento que es el que es más fácil de colocar. Es como la gente está quedando sin trabajo, pues recurren a colocar la tienda de barrio.
2: ¿De 2 a 4 tiendas se abren en Santander?
3: Acá en Bucaramanga. Y lo que hablamos de que se registran o que se formalizan, sin hablar de los que no se, que por ejemplo en los pueblos que la gente bueno, coloca la tienda y no se formaliza. Yo estoy hablando de los que se formalizan.
2: Para La Tienda Ganadora, desde la ciudad de Bucaramanga, les informó Gustavo Remolina.
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4: Amigos oyentes, avanzamos.

0: Vamos a esta hora con la tienda ganadora, el programa de los comerciantes en el país. Ustedes, amigos oyentes, ustedes, amigos tenderos, comerciantes en el país, ¿han escuchado hablar de las famosas, porque me dice nuestra invitada, que es más recurrente de lo que podemos imaginar, de las famosas estafas amorosas en nuestro país? Pues bien, ese tipo de delito en Colombia ha crecido, esta modalidad está tomando fuerza. Hoy nos acompaña la doctora Valeria Canosa. Ella es magíster en Derecho Penal de la firma Cafore Abogados. Está con nosotros para hablarnos de estafas amorosas o esa modalidad de estafa. Doctora Valeria, bienvenida a la tienda ganadora. Gracias por su tiempo. ¿Cómo me le va?
1: Muy bien, gracias. Gracias a usted por la invitación.
0: Bueno, cuando hablamos de estafas amorosas, ¿de qué tipo de estafa, digamos, cuál es el hecho punible para que sea realmente pues catalogado como delito? ¿En qué consiste, doctora Valeria?
1: Sí, bueno, una estafa amorosa es cuando una persona conoce a otra y se imagina que tiene un proyecto de vida común con esta persona, que esta persona le quiere y tienen una relación estable y confiable, pero al final se da cuenta que todo era un engaño, que todo era un artificio para obtener dinero de su parte. Entonces es el típico caso de la chica o el chico que encuentra, por ejemplo, una persona mayor o una persona extranjera y lo enamora, le dice sí, nos vamos a casar, vamos. Pero al final todo lo que hace está encaminado a obtener a que esa otra persona lo mantenga o le compre cosas, una casa, cualquier situación. Y luego, en un punto, pues la persona se da cuenta que realmente nunca quiso, que el otro nunca quiso tener un proyecto de vida común con él, sino que lo único que quería era sacarle dinero.
0: El Código Penal colombiano no contempla un delito denominado tal, pues, que aparezca pues dentro de la ley como estafa amorosa. ¿Qué tan complejo es para ustedes los especialistas, ustedes magíster, doctora Valeria, en Derecho Penal, lograr demostrar o defender, por ejemplo, vamos a poner en el caso de demostrar las pruebas de que realmente se está cometiendo un delito? Yo puedo decir, no, yo sí a ella la amaba, la quería, la idolatraba, era el amor de mi vida, pero pues ya no quiero nada. O sea, ¿cómo poder demostrar de que se está cometiendo una estafa amorosa, digamos, pues en ese aspecto? ¿Bajo qué argumentos?
1: Sí, no todos los casos encajan. Digamos que acá no debemos confundir, como no todos los regalos entregados voluntariamente en nuestra relación, como muestra de afecto, ropa, joyas, viajes u otros obsequios, son entendidos como una estafa, ¿no? Uh-huh. Inclusive, si yo, digamos, el Código Civil contempla que si yo me comprometo a matrimonio y luego decido no casarme, pues no puedo ser ni juzgada ni penalizada por eso, ni me pueden pedir una indemnización de perjuicios por eso, porque es mi libertad si me caso o no, aunque me haya comprometido. ¿Cuándo es que entran las estafas amorosas? Cuando se logra, digamos, no hay un, es verdad lo que decías, no hay un tipo penal específico para este tipo de estafas, hay que encasillarlas en la estafa normal, pero el delito de estafa exige algo muy importante, y es que hayan artificios o engaños que hayan inducido a error a la otra persona y que con base en ese error la persona haga el despliegue económico, ¿no? Y pues correlativamente se cause un perjuicio en su patrimonio.
0: Claro.
1: ¿Esto cómo se ve?
0: Sí.
1: Cuando una persona despliega toda una actividad para inducirte al error. Entonces, por ejemplo, te dice, es que yo me voy a casar, entonces si es un extranjero me voy a casar, me voy a ir a Estados Unidos, por ejemplo, a vivir contigo, entonces voy a hacer los trámites de la visa, entonces mándame dinero para la visa. Pero al final no hizo ningún trámite de la visa. Ven, es que necesito dinero para ir y comprar tal cosa, el vestido de matrimonio o para mis estudios, ayúdame. Y la persona, pues porque amas a otra, le da el dinero y esta persona no compra nada de eso. Todo siempre es un engaño, nada de lo que dice es verdad.
0: Ah, bueno.
1: Es complejo, pero esto es lo que hay que probar.
0: Claro, sí, es bien complejo, claro, poder acreditar eso y tener elementos de juicio, ¿no es cierto?, para defender o para acusar en un momento dado, ¿no? O sea, el tema es bien complejo, pero digamos, hoy en día en Colombia, ¿qué se está haciendo normativamente, digamos, pues como para que esto realmente poder tener esas acreditaciones, esos elementos de juicio para un proceso? Porque creo yo, doctora Valeria, si no estoy equivocado, si estoy equivocado, que yo creo que

0: lograr acreditar, lograr tener esos elementos de juicio, para ustedes los penalistas o los especialistas en derecho, debe ser lo más complejo en un caso de estos, por ejemplo, de estafas amorosas, ¿no? ¿O estoy equivocado?
1: No, claro que sí. Acá, digamos, como la persona está enamorada, entonces no está pensando en guardar pruebas, ¿no? Pero en última sí se puede acreditar al final. O sea, al final las personas cuando salen de este engaño salen porque se empiezan a dar cuenta, ¿no? Que los requerimientos son mentiras, que dio dinero para esto y luego fue para otra cosa. Entonces, al final, la invitación igual desde ya a todas las personas que de pronto sienten que están en estas situaciones, pues es guardar todas las pruebas posibles, de las transferencias, de las conversaciones de WhatsApp, de todo lo que sepan.
0: Sí.
1: ¿Qué se está haciendo en Colombia al respecto? Bueno, digamos que, como les digo, no hay una normatividad actual, es un caso complejo que probatoriamente es difícil, pero que es muy común, pero sí ya hay sentencias en las altas cortes en casos similares, entonces sí ya las altas cortes han analizado casos y han emitido condena por el delito de estafa. Por ejemplo, un caso de una persona que le dijo a otra que tenía un hijo que era suyo. Y pues durante todo ese tiempo le pidió cuota de alimentos, temas, y al final se aceptó que esto no era así. O una persona mediante artificios y engaños, aprovechándose de una relación sentimental, pues también logró quedarse con patrimonio de una persona, con bienes. Y bueno, ya han habido algunas sentencias, son casos muy específicos.
0: Perfecto. Doctora Valeria, una vez más, muchas gracias por estar con nosotros en La Tienda Ganadora.
1: A ustedes, muchas gracias.
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2: Seguimos con más información para todos nuestros amigos madrugadores a esta hora del día, donde están empezando con una buena taza de café. Les contamos que la Alcaldía de Manizales, a través de la Secretaría de Movilidad, decidió extender la medida de pico y placa temporal para particulares por 15 días más. Es decir, hasta el 15 de septiembre, si se tiene en cuenta que originalmente se había fijado como fecha límite de la restricción el 31 de agosto. En consecuencia y debido a las exigencias propias de la atención de la emergencia y para garantizar los trabajos de demolición, reforzamiento estructural y el retorno a la normalidad. Más detalles con Carlos Aguirre, muy buenos días.
3: ¿Qué tal, oyentes, compañeros de La Tienda Ganadora a nivel nacional? Saludos desde Manizales, la ciudad de las puertas abiertas, mucha información, muchas noticias que nos siguen intrigando las autoridades. Pues les contamos a nuestros tenderos a nivel nacional, a nuestros comerciantes y oyentes, que la alcaldía de esta ciudad a través de la Secretaría de Movilidad decretó extender la medida de pico y placa temporal para los carros particulares, esto durante 15 días más, es decir, hasta el próximo 15 de septiembre. Así se tiene en cuenta que originalmente se había fijado la fecha límite de 31 de agosto, pero como consecuencia y debido a las exigencias propias de la emergencia, se ha extendido esta restricción vehicular que irá desde las 5 de la mañana hasta las 10 de la noche para los vehículos particulares. ¿Qué dice Juan Felipe Álvarez Castro, quien es el secretario de Movilidad de esta ciudad, y lo tenemos invitado a través de La Tienda Ganadora a nivel nacional?
4: Bueno, como ustedes saben, con ocasión del sismo el pasado 10 de agosto, la administración municipal empezó a adelantar una serie de acciones tendientes a conjurar la crisis. Y estas acciones, que tienen múltiples frentes, uno de ellos estuvo situado en cómo manejar la movilidad. Y manejar la movilidad de cara a todas las acciones que se tienen que hacer post-sismo. ¿Cuáles son esas acciones? Son retiro de escombros, son evaluaciones de estructuras, de edificios, de casas, de establecimientos de comercio, retiros de aleros, demoliciones controladas, una serie de acciones que demandan necesariamente la ocupación temporal o prolongada de las vías públicas. Por esta razón, pocos días después del terremoto, inmediatamente se estableció el pico y placa para vehículos particulares, el cual, de acuerdo al decreto vigente, va hasta el próximo 31 de agosto, el lunes 31 de agosto, día que le corresponde las placas terminadas en los dígitos 5 y 6. Sin embargo, después de una evaluación de las condiciones actuales, de las acciones que aún se adelantan en la ciudad, sobre todo concentradas en el sector de Milán, concentradas en casi una buena parte del centro, desde la calle 21 hasta la calle 31 por toda la carrera 23, en las calles que que surcan esta carrera 23, lo propio en el sector de Chipre, en la avenida 12 de octubre, entre otros lugares que desde luego han sido objeto de atención por parte de las diferentes autoridades, así como los daños que que se van evidenciando con el pasar de los días, de líneas de energía eléctrica, de reposición de acueducto, alcantarillado, en fin, una cantidad de acciones que se tienen que hacer constantemente, que repito, obligan a la ocupación temporal o prolongada de las vías, es decir, del espacio público, pues nos vimos en la necesidad de prolongar por 15 días más la medida, es decir, terminada el 31 de agosto, continúa al día siguiente desde el 1 de septiembre hasta el 15 de septiembre de este año. La medida de pico y placa para vehículos particulares continúa en las mismas condiciones, 2 dígitos diarios. También el horario se mantiene desde las 5 de la mañana hasta las 10 de la noche, es continuo, y pues lo que hará es que el día 1 de septiembre iniciará este día nuevamente por 15 días más, continuando con la placa que le corresponde ese día, es decir, con los dígitos 7 y 8 el día martes 1 de septiembre. Entonces, básicamente esa es la decisión que hemos tomado, repito, sigue siendo temporal, sigue siendo excepcional, pero entenderán que hay suficientes razones fácticas que demandan y que demuestran la necesidad de que esta medida se mantenga por unos días más. Pues recordemos que tomar esta medida, nosotros estimamos que sacar 2 dígitos diarios podría llevar más o menos a que diariamente dejen de circular alrededor de 25 vehículos, entre vehículos matriculados en Manizales y vehículos, 25.000 vehículos.
3: Según el reporte preliminar de las autoridades, más de 100 comparendos se han impuesto desde que inició la restricción de pico y placa, precisamente por no acatar la norma. Esto comienza a las 5 de la mañana, irá hasta las 10 de la noche. Esta restricción es para los vehículos particulares. La de los taxis nunca se ha levantado en nuestra ciudad. Soy Carlos Emilio Aguirre, los acompaño desde Manizales, la ciudad de las puertas abiertas. Hasta luego.
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2: Esta es la tienda ganadora, amigos oyentes, y por supuesto, hoy estrenando mes, el mes de amor y amistad, vamos a programar desde ya el tiempo libre porque les contamos que en Chocontá, Cundinamarca, llega una nueva edición del Festival de Raigambres y Tradiciones Campesinas que va desde hoy, 1 de septiembre, hasta el 6 de septiembre. Les contamos que allí están de celebración su aniversario número 463 con 6 días de danza, bandas musicales, teatro, gastronomía, comparsas y actividades para toda la familia en homenaje a las raíces campesinas que dan identidad al territorio. ¡Qué bueno! Una de las primeras fiestas que vamos a disfrutar es en Chocontá, Cundinamarca. Nos hace la invitación muy especialmente el alcalde de Chocontá, Javier Garzón Farfán. Muy buenos días.
6: 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Soy Javier Garzón Farfán, alcalde del municipio de Chocontá. 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Prepárese para disfrutar del gran festival de bandas marciales, la alegría de la danza folclórica, nuestro festival de teatro, los sabores que cuentan nuestra historia en las muestras gastronómicas, el talento de nuestros emprendedores y el espectacular concurso de carrozas y comparsas. 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

0: Hola, hola a todos ustedes, nuestros oyentes, qué bien, muy pero muy buenos días. Con esa bella música de nuestras carrangueras y carrangueros, les damos la bienvenida a Tierra de Sueños, el programa de la FM que llega al campo colombiano. Señores, escuchan ustedes a Carranga Kids, campesino colombiano.
1: Grosería se sabe muchas, por lo menos tres docenas, la repite para el solo cuando le saca.
0: Hoy vamos a hablar de un trabajo bien interesante de investigación de la Universidad del Politécnico Gran Colombiano. Mujeres granadinas, mujeres que han apostado a la paz. Un libro que reúne testimonios de mujeres que igual se han enfrentado muy duro a la guerra, al desplazamiento, a la exclusión, a la pérdida de su territorio. Un libro que evidencia los retos de las mujeres más allá del conflicto armado. Un trabajo bien interesante de investigación de la Universidad Gran Colombiano. ¿Por qué? Porque son mujeres rurales que han llevado a cuestas el conflicto armado. Sean bienvenidos.

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1: Muy bien, y para hablar de este libro, de esta investigación de Mujeres Granadinas por la Paz, un libro que reúne testimonios de más de 16 mujeres que han enfrentado desplazamiento forzado, violencia en sus regiones, exclusión y también incluso pérdida de sus territorios, pues tenemos el gusto de saludar a Mireya Barón. Ella es docente de comunicación del Politécnico Gran Colombiano. Profe Mireya, ¿cómo está usted? Bienvenida a la FM, a Tierra de Sueños.
2: Muy buenos días, muchas gracias a ustedes, muy amables por su tiempo.
1: Gracias a ustedes. ¿De dónde surge esta historia de Mujeres Granadinas por la Paz, profesora Mireya?
2: Estas historias y estos 16 relatos surgen de una investigación interdisciplinar que realizamos investigadores del Politécnico Gran Colombiano desde comunicación social, periodismo, diseño gráfico y ciencias de la educación. Entonces nos reunimos unos equipos, unos investigadores con unos estudiantes de estas carreras. Entonces desde esta mirada interdisciplinar trabajamos de manera colegiada con estas 16 mujeres granadinas en territorio.
1: ¿De qué regiones del país, profe?
2: Nosotros estuvimos en La Cubillera, Granada Meta, aunque obviamente las 16 mujeres que están allí vienen de diferentes regiones de Colombia, es decir, ellas no son de Granada Meta, sino su punto de encuentro a partir de sus historias y trayectorias de vida se encuentran en Granada Meta, y la investigación y los talleres y actividades que realizamos con ellas fue en Granada y en La Cubillera.
1: La mayoría de estos 16 relatos, como bien lo llama usted, profesora Mireya, marcan una historia de guerra de mujeres que lamentablemente en sus familias, en sus entornos, en sus vidas personales han sido marcadas por la guerra.
2: Sí, estas 16 relatos y las ilustraciones que hacen ellas mismas a mano alzada narran y visualizan, por un lado, procesos de desplazamiento forzoso, ¿no? Como por alguna razón han sido

0: víctimas de intervenciones de algunos de los actores ilegales que las han obligado a irse y abandonar sus casas, como fuese, de un momento a otro. Entonces, no solamente por desplazamiento forzoso, sino también, desafortunadamente, víctimas de violación, ¿no? Y mujeres firmantes de paz. Es decir, también tenemos, así como tenemos mamás donde sus hijos que han sido, fueron militares, fueron asesinados, pues también tenemos mujeres que pertenecieron en un momento a algún movimiento de las guerrillas en Colombia y firmaron la paz.
1: Claro, muchas de estas protagonistas, como bien usted dice, firmantes de paz, que entregaron absolutamente también

0: de un solo sistema, sino de todo ese esas encuentros con y en donde fluyen varios sistemas.
1: Claro. Difícil. Hay un caso de que ustedes registran allí de Yolanda Pardo, quien dice que además de haber sido ella como tal víctima del conflicto, también vio cómo desaparecían las aves, cómo el ecosistema se iba deteriorando. Es decir, es todo un conjunto de hechos de violencia que a ellas como mujeres como tal las ha afectado, pero también a sus entornos territoriales.
0: Sí, ellas destacan también precisamente, hay toda una biodiversidad, inclusive en algunas de las ilustraciones, ellas pintan algunas de estas aves, algunos de estos sistemas de fauna y de flora en la región, pero que precisamente, inclusive nos hablan de la minería ilegal. Entonces se han visto afectadas, precisamente quieren destacar cómo toda esta biodiversidad de los llanos se ha visto afectada por intervenciones de algunos de estos actores ilegales a la vez. Entonces también en sus ilustraciones destacan pues estas ausencias que se están dando muy notorias de esta fauna y flora de la región.
1: Profesora Mireya Barón, ¿quiénes más participaron de esta importante investigación allí de su facultad, de la Facultad de Comunicaciones del Politécnico Gran Colombiano? ¿Y qué va a pasar con este libro? ¿A dónde las personas quizá que nos estén escuchando en este momento lo quieran leer, lo quieran visualizar? ¿Dónde lo pueden conseguir?
0: Claro que sí. Nuestro libro lo pueden conseguir acá en la sede del City Campus en Bogotá, en la calle 61 con séptima, en la tienda Polishop. Aquí lo pueden, ahí lo pueden comprar, en la tienda Polishop. ¿Quiénes intervinieron? Pues obviamente tuvimos muchos aliados desde las regiones, tuvimos apoyo también de la alcaldía, de la Fundación Caminemos Juntos por las Historias Olvidadas, con la lideresa Gladys Acevedo, y de Fundación Mujeres por la Dignidad de las Mujeres Granadinas, liderado por doña Silvia.
1: Claro.
0: Silvia, que es una mujer pues desplazada de Pereira y llega a Granada. Entonces tuvimos participación de varias entidades que nos apoyaron desde la región también. Claro. Y a quienes les agradecemos pues todo ese trabajo colaborativo con los talleres.
1: Además, porque es un trabajo de investigación serio, sobre todo estas luchas de estas mujeres en medio del conflicto armado. Profe, después claro. De escuchar y documentar estas 16 historias, ¿cree que se debería cambiar en el Meta? Y no solamente en el Meta, sino en el resto de las ciudades y regiones afectadas por el conflicto, a fin de que efectivamente haya una mejor vida para las comunidades.
0: Ah, bueno, eso sí. Esa es la pregunta que nos seguiremos haciendo también nuestros futuros profesionales en comunicación, también en periodismo. Obviamente tenemos que trabajar desde y con las regiones. Hay que seguir trabajando. La universidad y la academia debe propiciar proyectos para escuchar y dar voz y dar a través de los diferentes formatos, podcast, multimedia, reportajes, dar a conocer precisamente las voces de quienes a veces no salen al aire en los grandes medios. Es un trabajo permanente por parte de la academia, es la invitación.
1: Claro, además porque no solamente en esta región, sino en otras regiones donde pues desde los acuerdos de paz, lamentablemente la falta de implementación ha sido la gran crítica, porque muchas mujeres han sido y siguen siendo víctimas de esta pirámide del conflicto armado. Finalmente, profesora Mireya Barón, docente de comunicación del Politécnico Gran Colombiano, estas historias de mujeres granadinas por la paz, para ellas en particular, como doña Yolanda Pardo y demás, a quienes ustedes entrevistaron, ¿qué sigue? ¿Qué hay para ellas? ¿Qué futuro pueden tener? ¿Han sido quizás acogidas por un programa de paz?
0: Ellas, en realidad, lo que seguimos y queremos seguir trabajando, de hecho ahorita estamos trabajando en Icononso con otras organizaciones también que trabajan de la mano con Granada Meta, y es fortalecer sus emprendimientos. Por eso la universidad, la empresa privada, las convocatorias deben apoyar todos estos emprendimientos de todas estas mujeres que a pesar de ser víctimas del conflicto armado, son lideresas y trabajan en emprendimientos en sus regiones. Entonces la invitación es a que visibilicemos y apoyemos los emprendimientos de estas mujeres.
1: Además, porque todas están en áreas rurales.

0: rurales, la gran mayoría.
1: Sí, todas están en áreas rurales, sí, aunque Granada ya es un poquito, es una ciudad un poquitico más grande, pero con Onzo, vereda la fila, en las veredas ya es otro nivel, es un poquito más complejo, sí señora.
0: Claro, de pronto tienen ustedes alguna recomendación al actual gobierno acerca de la protección de los derechos fundamentales de todas estas mujeres y comunidades inmersas en el conflicto.
1: Claro, claro, el gobierno actual debe acercarse a las regiones para escuchar y hacer esos planes de emprendimiento de cara a las necesidades que tienen las mujeres víctimas del conflicto armado. Es la invitación para que el gobierno se acerque a las regiones con sus delegados.
0: Bueno, quienes quieran consultar este libro, Historias de Mujeres Granadinas por la Paz, un libro que reúne testimonios de mujeres que han enfrentado el desplazamiento, la exclusión, la pérdida de su territorio, incluso de seres queridos, allí en el Politécnico Gran Colombiano. Profesora Mireya Barón, muchísimas gracias por habernos acompañado y habernos entregado esta noticia.
1: Gracias, muy amables por dar a conocer nuestra investigación.
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0: Bien, un trabajo para apoyar historias que reflejan una realidad vigente, la guerra que ha marcado la historia de muchas mujeres en Colombia.
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0: Muy bien, hasta aquí por hoy Tierra de Sueños. A Melanie Sanabria, gracias en la producción general. También Santiago Ramírez, por supuesto, en esta maravillosa selección sonora. Recuerden ustedes, escuchan la FM. Y vamos ya con las noticias.

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0: ¿Qué tal? Muy buenos días, queridos oyentes, a esta primera emisión de noticias de este primero de septiembre del 2026. Soy Sandra Hernández y durante la próxima hora los estaré acompañando para contarles lo más importante con lo que amanece Colombia y el mundo. Muy buenos días, Diana Alvarado, ¿cómo amanece Bogotá?
1: Muy buenos días, Sandra. Un gusto saludarla a usted, a todas las personas que a esta hora nos acompañan. 11 grados centígrados en la capital del país, 21 en Cali y Medellín. A esta hora tiene una temperatura de 18 grados centígrados.
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0: Y lamentablemente este martes amanecemos con una noticia que afecta el orden público en la ciudad de Cúcuta. Un atentado contra la estación de policía de Los Patios generó una reacción inmediata de las autoridades, que adelantan las investigaciones para establecer quiénes estarían detrás de este ataque que se presentó esta madrugada y que habría dejado varias personas heridas. También les vamos a contar el caso, el triste caso de Michelle Dayana Chavarría, una niña de apenas 6 años que estaba desaparecida en Buritica, Antioquia. Fue encontrada finalmente sin vida luego de varios días de búsqueda. El gobernador Andrés Julián Rendón confirmó el hallazgo la tarde de este lunes. También tenemos todos los detalles del caso de Lucas Murillo, el niño que pidió atención médica en un video que se hizo viral y que llegó hasta el presidente Abelardo de la Asprilla. Él ya permanece bajo valoración de especialistas en la Fundación Cardiovascular de Santander, luego de haber sido trasladado desde la ciudad de Cúcuta para ser atendido. También estamos muy pendientes de el fallo de un juez que condenó finalmente en Bogotá al profesor Mauricio Zambrano por abusos a una estudiante menor de 14 años en el colegio Marymount de Bogotá. Y estamos también pendientes de este nuevo operativo de las fuerzas militares contra las disidencias de alias Iván Mordisco, que dejó 20 integrantes muertos, 5 capturados y 2 menores recuperados en Guaviare. Según confirmó el presidente Abelardo de la Asprilla, entre los abatidos está alias Tigre o alias Pintado, señalado como principal cabecilla de la estructura Carolina Ramírez. Y un juez envió a la cárcel también a alias Tony, señalado como el primer capturado por el asesinato del empresario arrocero Gustavo Aponte. Y desde hoy ya comienza en nuestro país el programa de ahorro de energía en medio pues de este fenómeno del Niño. Los usuarios que superen en más de un 10% su meta individual de consumo podrían enfrentar recargos de entre el 30 y el 70%. Adicionalmente, estamos también muy pendientes de cómo avanza el racionamiento de agua programado en la ciudad de Medellín. Esto también como medida preventiva por las altas temperaturas y por los bajos niveles de los embalses. El desempleo en Colombia bajó al 8,1% en julio de 2026 frente al 8,8% registrado en el mismo mes del año pasado, según reveló el DANE, y una falla técnica en el sistema de control aéreo del aeropuerto El Dorado obligó a activar un plan de contingencia y afectó algunos vuelos. También estaremos contándoles cómo está la operación aérea a esta hora en el aeropuerto El Dorado, el aeropuerto internacional en Bogotá. Y congresistas del Centro Democrático se reúnen también hoy con el expresidente Álvaro Uribe para comenzar a construir una contrarreforma pensional. Estas y otras noticias aquí en la FM.
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0: Y a las 4 de la mañana, 4 minutos, nos vamos de inmediato a conocer todos los...

0: los detalles de esta noticia de última hora con la que tristemente amanecemos este martes, y es un atentado contra la estación de policía de Los Patios en norte de Santander, en la ciudad de Cúcuta. ¿Qué es lo que se ha sabido, Fabián Trujillo?
1: ¿Qué tal, Sandra? Feliz amanecer para usted y los oyentes. Este atentado fue perpetrado sobre la medianoche, Sandra, cuando a través de las redes sociales se conocieron los videos de las instalaciones de esta institución policial en llamas. Allí posteriormente algunos vehículos que estaban afectados por la onda explosiva y también ventanales del sector. Allí la confusión, el pánico de todos los ciudadanos que corrían a tratar de auxiliar allí a estos uniformados. Esto es parte de ese momento del caos en donde algunos ciudadanos llamaban a emergencias para pedir socorro.
2: Apoyo rápido, urgente, un bombazo acá al puesto de policía de Los Patios, puesto de policía de Los Patios por la avenida 10, por favor.
1: Es allí en este momento cuando se aprecia, Sandra, como algunos civiles tratan de ayudar por lo menos a tres uniformados que registraban algunos de ellos amputaciones en sus piernas y inconscientes. Allí básicamente lo que se habla hasta el momento es que habría también una cantidad indeterminada de civiles heridos. Las autoridades en estos momentos acordonaron el lugar y se espera, por supuesto, un balance, al igual que anuncios de las autoridades, para saber si ya se tiene sospecha de qué grupo irregular fue el que perpetró este atentado. Recordemos que muy cerca de poco, el 22 de agosto, habían sido atacadas tres subestaciones de policía con drones allí mismo en norte de Santander, hecho que también dejó víctimas, dejó heridos. Y en estos momentos, pues, entonces estamos muy pendientes a los anuncios tanto de la Gobernación de Norte de Santander como de la policía para saber exactamente cuántos son los uniformados. Sabemos por los videos, Sandra, que al menos son tres uniformados los que están gravemente heridos, que fueron trasladados en vehículos particulares, y en estos momentos pues continúan allí las labores. Hay que decirlo, las instalaciones, Sandra, que quedaron en llamas, por lo cual no se sabe hasta el momento cuántos uniformados estaban allí dentro.
0: Y es que las imágenes, Fabián, de verdad que son impresionantes, además porque este municipio, Los Patios, queda muy cerca a la ciudad de Cúcuta, hace parte del área metropolitana de la capital de norte de Santander, donde también hace muy poco pues estábamos reportando un carro bomba en la ciudad de Cúcuta, recuerde usted, cerca a un mercado en una madrugada de un sábado, en el que también los habitantes de esa ciudad pues amanecieron con una noticia lamentable. Estaremos pues muy pendientes. Recordemos además que el presidente Abelardo de la Espriella visitó, cuando estaba haciendo todo este tema del empalme presidencial, visitó en primer lugar a Cúcuta para reunirse justamente con sus autoridades debido a los hechos de violencia que se presentan constantemente en esa ciudad y en todo norte de Santander.
1: Sí, Sandra, solo hay que sumar un dato más. Eventualmente se habla de que habría sido un carro bomba, sin embargo, Sandra, en los videos que se aprecia ese taxi del cual le mencionan, pues la verdad, para la magnitud de la explosión, parece más bien que fue un vehículo que estaba parqueado y resultó afectado en las llantas. Si hubiera sido un carro bomba, hubiera quedado a duras penas el caparazón, pero bueno.
0: O sea, lo que se dice es que fueron explosivos lanzados.
1: Una de las hipótesis que corren estos videos es que fue un carro bomba que se activó, pero como le digo, básicamente en los videos este taxi que se aprecia allí es afectado, la verdad, para si hubiera sido la detonación allí no hubiera quedado ni el chasis de ese vehículo. Lo que sí se aprecia de fondo es las instalaciones en llamas, por lo cual queda la duda allí si fue una moto, si fue un dispositivo lanzado. Es por eso entonces que estamos pendientes para que las autoridades aclaren exactamente cómo fue perpetrado ese atentado.
0: Estaremos más adelante desde norte de Santander, desde Cúcuta, con nuestros corresponsales para contarles de primera mano lo que sucede en las calles de Los Patios, un municipio muy cercano a la ciudad de Cúcuta que incluso hace parte de su área metropolitana. Y también estamos muy pendientes del caso de Michelle Dayana Chavarría, la niña de 6 años que estaba desaparecida en Buriticá, en Antioquia. Lamentablemente, pues fue hallada sin vida. Todos los detalles los tiene en Medellín Sebastián Góes.
3: Michelle Dayana fue vista por última vez hacia las 10 de la mañana del lunes 24 de agosto, cuando quedó registrada en una cámara de seguridad en el sector de Cristo Rey, en el municipio de Buriticá, al occidente del departamento de Antioquia. Desde ese momento comenzó la búsqueda durante 8 días, que involucró a familiares, habitantes, organismos de socorro, bomberos de Buriticá, Sabaneta y drones de la Continental Gold. El domingo, una unidad de la Policía de Infancia y Adolescencia y el CTI asumieron nuevas líneas de investigación y realizaron un nuevo barrido en la zona. Durante la mañana de este lunes, el gobernador de Antioquia, Andrés Julián

0: Rendón había informado que se realizaría una búsqueda con equipos especializados en un espejo de agua. Sin embargo, horas más tarde se confirmó el hallazgo de Michelle Dayana Chavarría. El gobernador, a través de su cuenta en X, expresó sus condolencias y pidió que las autoridades utilicen su máxima capacidad para esclarecer lo ocurrido y determinar si hay responsables. Al respecto de cómo encontraron el cuerpo de la niña, los detalles los cuenta el comandante de la policía en Antioquia, el coronel Luis Muñoz. Escuchemos.
1: La puede encontrar sentida en zona montañosa, a unos 3-4 kilómetros del casco urbano. Sijín y CTI están en el lugar realizando los actos urgentes. Y las causas de la muerte, obviamente, porque la niña tiene cierto grado de sangre.
0: Ahora las autoridades deberán reconstruir los últimos pasos de la menor y establecer qué ocurrió durante los últimos 8 días que permaneció desaparecida y determinar las circunstancias de su muerte. Una semana después de aquella última imagen registrada en una cámara de seguridad, Puritica tiene una respuesta sobre el paradero de Michelle Dayana Chavarría, pero quedan preguntas abiertas sobre lo que ocurrió con la niña.
2: Gracias, Sebastián, y por supuesto que estaremos muy pendientes de las investigaciones para dar con los responsables de este vil asesinato, pues que hasta el momento parece que se trató de un homicidio según las principales hipótesis de las autoridades. Recordemos que su familia había asegurado que la menor sufría de autismo y de problemas para comunicarse. Llevaba desaparecida desde el 24 de agosto y fue raptada de su casa. Ella se encontraba en su casa con su mamá, con su familia, desayunando. Su mamá se ausenta un momento del lugar y es ahí cuando la menor desaparece. Estaremos, por supuesto, muy pendientes de este caso. Y otro caso que ha conmovido a Colombia es el de Lucas Murillo, un niño de apenas 7 años que pidió atención médica a través de redes sociales. Su video se hizo viral, llegó hasta el presidente Abelardo de la Asprilla, quien de inmediato habló con él y se comprometió a ayudarle en su tratamiento cardiovascular. Este pequeño aseguró pues que se encontraba muy enfermo y que necesitaba ayuda, por lo que fue referido a la ciudad de Bucaramanga, justamente a la Fundación Cardiovascular de Santander, ubicada en Florida Blanca, muy cerca de la capital de Santander, donde pues atienden este tipo de casos de primera mano. ¿Cómo fue el traslado? Todos los detalles los tenemos aquí en la FM en Bucaramanga. Nos cuenta Catalina Porras.
3: Lucas Murillo es el niño que ha conmovido a todo un país con el video en el que narraba su condición y hacía un llamado urgente para ser atendido quirúrgicamente por su condición cardíaca congénita. Finalmente, ha llegado a Florida Blanca, Santander, a la Fundación Cardiovascular, para recibir atención médica tras el llamado que le hizo directamente al presidente Abelardo de la Espriella.
4: Yo me llamo Lucas Francisco Murillo García, tengo 7 años, tengo 3 cirugías de corazón abierto porque solamente tengo medio corazón. Pedirte un favor, ya que mi mamita lleva un año luchando contra la nueva EPS.
3: Después de 20 minutos de viaje en una aeronave medicalizada desde Cúcuta, el menor llegó en compañía de sus padres. Al respecto, su madre, Andrea García, precisó.
5: Pues ahorita lo irá a ver el doctor Castro, creo yo, que es el que le ha llevado el seguimiento, que es el de falla cardíaca, y él dirá pues qué exámenes le va a hacer. Sabemos que venimos a que le hagan un cateterismo, porque de abril del año pasado es que nosotros estamos en la lucha esperando que nos autorizaran.
3: García mencionó que en medio de la situación y tras haber vivido el paseo de la muerte sin obtener una respuesta ante la terminación de contratos con las entidades de salud, nació la idea de grabar el video en el que aparece Lucas Murillo.
5: Yo en ese sentido lo dije yo al niño, le pregunté a él que si él quería grabar el video. En algún momento él dijo no quiero, mamá, no lo hagamos. Entonces él se devolvió otra vez y se sentó ahí en la silla, lo enviamos.
3: Su madre describió a Lucas como un niño tierno y alegre a pesar de todo el tiempo que ha permanecido en clínicas y de las intervenciones a las que ha sido sometido.
5: Ay, Lucas es un niño fuerte, valiente, siempre alegre. Él es un niño muy inteligente, que tiene una capacidad para aprenderse las cosas muy rápido. Es un niño que tiene una gracia, Dios le ha dado una gracia a él.
3: Finalmente, la madre de Lucas hizo un llamado para mejorar el sistema de salud al mencionar que la situación de su hijo se ha convertido en una realidad frecuente y que son demasiados los casos de niños que enfrentan una situación similar a la de su hijo, Lucas Murillo.
2: Gracias, Catalina. Pues estaremos entonces atentos a todo el tratamiento y cómo avanza este tratamiento.

0: tratamiento para Lucas Murillo. La idea, lo que busca principalmente su familia, es poder determinar si pueden avanzar hacia un trasplante de corazón. Por supuesto que estaremos ahí muy atentos y muy pendientes a Lucas Murillo y a su familia. Y otra de las noticias del momento tiene que ver con la decisión de un juez de Bogotá que condenó al profesor Mauricio Zambrano por abusar de una estudiante de 14 años del Colegio Marymount de Bogotá. Finalmente, y luego de varios meses de este proceso, pues se ha llegado a un fallo. ¿Qué es lo que se ha conocido al respecto, Mauricio Collazos?
1: Tras acoger las pruebas aportadas por la Fiscalía, una juez de conocimiento condenó a 16 años de prisión al profesor Mauricio Zambrano Celis, tras ser hallado culpable del abuso sexual de una estudiante de 14 años del Colegio de Bogotá Marymount entre los años 2021 y 2022. Los hechos investigados ocurrieron cuando Zambrano Celis se desempeñaba como profesor de educación física y tenía bajo su responsabilidad a la víctima. Y es que, de acuerdo con el proceso, este docente se aprovechó de su posición de superioridad, de la relación de confianza construida con la estudiante y de las circunstancias de vulnerabilidad emocional que atravesaba para someterla a diferentes actos de carácter sexual. Para la condena fue clave el propio testimonio de la víctima, así lo destacó la juez del caso.
2: Particularmente significativo resulta que la adolescente no presentó un relato lineal o artificialmente construido, sino una narración compatible con la complejidad emocional que caracteriza ese tipo de experiencias, describiendo simultáneamente sentimientos de afecto, culpa, confusión, temor y dependencia respecto del acusado, circunstancia que, lejos de afectar su credibilidad, fortalecen la autenticidad de su relato, pues reflejan precisamente la dinámica relacional acreditada durante el juicio y encuentran respaldo en el restante de testimonios escuchados en el trámite del juicio oral.
1: La juez destacó que las actividades de investigación de la Fiscalía, entre ellas la toma de entrevistas, valoraciones forenses, testimonios, registros y documentación legalmente obtenida, permitió demostrar que este profesor de educación física abusó sexualmente de quien era en ese momento su estudiante.
0: Gracias, Mauricio. Y un fuerte golpe contra las disidencias de alias Iván Mordisco, reportó el gobierno nacional en las últimas horas, esto tras una operación militar desarrollada en el departamento del Guaviare. Pepe Morón.
3: El presidente Abelardo de la Espriella entregó detalles de lo que ha sido la operación militar Azarías, que hasta el momento deja 27 integrantes de la estructura Carolina Ramírez afectados. 20 de estos muertos en desarrollo de operaciones militares, 5 capturados y 2 menores recuperados. Escuchemos lo que dijo el mandatario.
4: Yo mismo autoricé esa operación hace 2 semanas como comandante en jefe de nuestra fuerza pública. Este bombardeo que fue en la selva y a este campamento narcoterrorista dio un resultado absolutamente extraordinario, un resultado que hace muchos años no se veía en Colombia. Dimos de baja a 20 narcoterroristas, capturamos a 5 narcoterroristas y recuperamos 2 menores que se encontraban en ese campamento. Nuestra fuerza pública incautó 26 fusiles, 4 ametralladoras, 3 pistolas y equipo de campaña. Entre los muertos en ese bombardeo hemos identificado al objetivo primordial de esa operación, alias Tigre o Pintado, jefe de la estructura Carolina Ramírez de las disidencias de Iván Mordisco. Este bandido era uno de los hombres de confianza de Mordisco.
3: De acuerdo con Abelardo de la Espriella, presidente de la República, este golpe afecta las capacidades militares, logísticas y financieras de la organización y además debilita su control sobre los corredores del narcotráfico. De igual forma, envió un mensaje directo a alias Iván Mordisco y a su estructura criminal. Aseguró que la ofensiva continúa y que van por sus cabecillas, sus hombres, sus armas y sus finanzas criminales.
5: Está pasando ahora las noticias de Bogotá en la FM.
0: 4:19 y tengo aquí al lado a Diana Alvarado, quien está muy pendiente siempre de las noticias de Bogotá y de Cundinamarca. Y es que, Diana, tenemos que hablar del racionamiento de agua que ya se empieza a presentar en algunas regiones del país. Ayer reportábamos que iniciaba en Medellín el racionamiento programado de agua. Va a extenderse durante todo este mes de septiembre, precisamente por los bajos niveles de los embalses. Y como medida preventiva frente a estas fuertes temperaturas que ya se empiezan a sentir con la llegada del fenómeno del Niño. Diana, ¿qué es lo que pasa en Facatativá?
6: Sí, señora, lastimosamente este fenómeno ya tocó Cundinamarca. En esta oportunidad hay alerta en Facatativá por sequía. Pues le cuento que los tres principales embalses están en cero y evalúan endurecer el racionamiento. La crisis hídrica en el municipio alcanzó un punto crítico. En las últimas horas, la alcaldía municipal declaró la alerta naranja debido al prolongado periodo de sequía y la falta de lluvias, situación que mantiene en volumen prácticamente que de cero la disponibilidad de los embalses de Mancilla, Santa Marta y Gatillo 1, principales fuentes de abastecimiento de la población. Con respecto a esto, hablamos precisamente con el alcalde municipal, él es Luis Carlos Casas. Reveló que están bastante preocupados y que si no llueve en los próximos días, el municipio podría entrar en medidas catastróficas.
7: ¿Cómo está la capacidad de nuestros embalses? Estamos hablando que entre 15 y 20 días, si no llega a llover, tenemos capacidad de aguas superficiales para el municipio de Facatativá. Primero es que hoy estamos atravesando por el país y por el mundo, desde luego, el fenómeno del Niño. Claramente la disminución de las lluvias, de las aguas superficiales que vienen en nuestras quebradas, pues desde luego hoy evidencia que nuestros embalses tengan menor capacidad en el recurso hídrico.
6: Mire, actualmente el municipio mantiene esquemas de racionamiento sectorizado para distribuir el recurso que ya tienen. Sin embargo, las autoridades advirtieron que las restricciones podrían endurecerse en los próximos días si no llueve. El alcalde municipal hizo un llamado a la comunidad a extremar el uso responsable del agua y confirmó que se adelantan planes de contingencia, incluyendo la atención prioritaria con carrotanques en los sectores más afectados y el monitoreo permanente de los pozos profundos del municipio.
0: Y precisamente, gracias Diana, en la ciudad de Medellín, pues debido al fenómeno del Niño, los cortes que se empezaron a hacer ya desde este lunes 31 de agosto como primera medida ante la disminución de las fuentes hídricas se efectuaron inicialmente por un mes y afectarán a 6 comunas del centro oriente y el nororiente de la ciudad de Medellín, afectando a 109.235 usuarios, que equivalen a unas 300.000 personas en la capital de Antioquia. Concretamente serán parte de los barrios de la comuna 1, Popular, 3, Manrique, 4, Aranjuez, 8, Villahermosa, 9, Buenos Aires y la parte superior de la comuna 10, La Candelaria, ubicada en el centro de la ciudad. De acuerdo con el subgerente del acueducto y alcantarillado de EPM, Santiago Wilches, pues él explicó que la decisión de implementar el racionamiento de agua en Medellín responde a una estrategia preventiva ante el comportamiento de las lluvias y a la reducción histórica de los caudales de las principales fuentes hídricas. El funcionario también advirtió que la situación podría agravarse en los próximos meses y pidió a los ciudadanos hacer el uso responsable del recurso. Diana, y es que estuvimos consultando justamente en otras ciudades, ¿no?, incluyendo a Bogotá, y en el caso de Bogotá aseguraba la empresa de acueducto y alcantarillado que por el momento no hay riesgo de racionamiento programado ni preventivo, teniendo en cuenta que los embalses están en un nivel adecuado. Sin embargo,
6: sí, señora,
0: el llamado debe ser siempre a cuidar el agua.
6: A eso iba, que precisamente desde siempre, aunque no hay alguna alerta por ahora, la recomendación es que usted desde casa tenga en cuenta todo lo que está pasando en el país y sea consciente, sobre todo algo que me parece muy importante, y es que ha llovido.
0: Claro.
6: Aprovechar esa agua para hacer quizá aseo, lluvias, exactamente, y así pues evitar que en un futuro nuevamente tengamos esta medida que ya tuvimos en Bogotá.
0: Evitemos lavar el carro en la casa, abrir la llave del agua por largos minutos, báñese rápido o báñese acompañado, era en un momento la campaña aquí en Bogotá cuando también tuvimos racionamiento de agua. Y justamente nos vamos para el departamento del Huila, porque allí advierten riesgo ante posible desabastecimiento de agua a la población derivado de la temporada de menos lluvias y justamente pues del fenómeno del Niño. En Neiva la información la tiene Yamilet Díaz.
8: Hola, muy buenos días. En el departamento de Huila continúa la alerta por el fenómeno del Niño. Varios municipios han reportado afectaciones, más de 1,000 hectáreas han sido consumidas por las llamas y varios municipios se encuentran en alerta por riesgo de desabastecimiento. Así lo confirmó Orlando Garzón Garzón, coordinador del manejo de desastres en el Huila.
9: Se ha determinado algunos municipios, entre ellos El Agrado, El Pital, Íquira, Santa María, Nátaga, La Argentina, Neiva, inclusive y Tesalia, que tienen un alto riesgo por por posibilidad de desabastecimiento de agua, dado la, digamos que la disminución

0: de los niveles que surten los acueductos municipales.
1: En el departamento, los organismos de socorro continúan monitoreando las principales afluentes hídricas. Se ha evidenciado reducción en los caudales de importantes ríos que abastecen acueductos. Hay monitoreo constante y ante las altas temperaturas se hace la recomendación para que la ciudadanía haga un uso adecuado del agua.
2: Gracias, Yamilet, en Huila. Pues ese es el principal llamado de las autoridades en todo el país, el uso racional del agua. Y tras los argumentos presentados por las partes involucradas, fue finalmente suspendida la audiencia de imputación contra Miguel Andrés Quintero Calle. Él es hermano del exalcalde de Medellín, Daniel Quintero, y de otros tres investigados por interés indebido de la celebración de contratos y peculado por apropiación. La diligencia de este lunes había pasado del juzgado 27 al 39 y ahora deberá regresar al despacho que inicialmente tenía este proceso. Este proceso pues ha generado bastantes reacciones en la ciudad de Medellín por las implicaciones no solo del exalcalde Daniel Quintero, sino de su hermano Sebastián Góez en Medellín con los detalles.
3: La investigación está relacionada con 6 contratos adjudicados entre 2020 y 2023 que comprenden recursos por más de 17.600 millones de pesos. La audiencia comenzó hacia las 3:55 de la tarde en el nuevo despacho, donde la jueza realizó el llamado a lista y verificó la identidad de los investigados. Miguel Andrés Quintero Calle confirmó su presencia y entregó sus datos personales ante el juzgado. El mismo procedimiento se realizó con Álvaro Alonso Villada García, subdirector financiero del área metropolitana, y Vanessa Álvarez Restrepo. Sin embargo, la diligencia se detuvo antes que la fiscalía pudiera formular la imputación de cargos. A las 4:30 de la tarde, la defensa de Miguel Quintero, encabezada por el abogado Santiago Tres Palacios, presentó reparos frente al procedimiento utilizado para reasignar la audiencia. Escuchemos lo que dijo al respecto.
4: No se le dio el trámite correspondiente al artículo 10, literal A, incisos finales de este literal, de acuerdo con el cual, cuando una audiencia preliminar no se pueda llevar a cabo y esta tenga el carácter de programada, debe el mismo despacho fijar la nueva fecha y hora.
3: Aunque la fiscalía consideró que la audiencia podía continuar y el Ministerio Público también pidió avanzar con la diligencia, ante las posiciones encontradas, la jueza del juzgado 39, quien pidió no revelar su identidad a medios de comunicación, decretó un receso para revisar las normas aplicables y escuchar nuevamente las partes. Finalmente determinó que la audiencia debía ser reprogramada.
5: Se ordena devolver esta carpeta para su reprogramación. Sin más, entonces se termina esta audiencia siendo la 17:26, o más bien se declara fallida.
3: Ahora queda pendiente conocer la nueva fecha para continuar la audiencia de imputación de cargos, mientras todos los investigados mantienen su presunción de inocencia.
2: Y esta audiencia se conoce en medio del alcalde, de la visita del alcalde de Medellín a Miami, que estuvo reunido con el FBI, entregó información relacionada pues con los supuestos hechos de corrupción que involucrarían al exalcalde Daniel Quintero y a varios integrantes de su administración.
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2: Cuatro de la mañana, 28 minutos, ya llega por aquí Sergio Corredor con toda la información deportiva y por supuesto pues tenemos que hablar del retiro del grande, de Lionel Messi.
7: Sandra, oyentes, buenos días. Sí, así es, después de lo sucedido con su papá, de la muerte de su papá, Lionel Messi, primeramente en esa carta él había colocado: no sé hasta dónde jugaré, esto es duro para mí. Y el día de ayer se conoció una carta, la cual colocó en sus redes sociales diciendo lo siguiente: después de este tiempo que pasó desde la final, pensándolo mucho, quiero comunicarle a todos que me retiro de la selección. Fue una decisión que dolió y duele en el alma, pero entiendo que es el momento. Les juro que siempre dejé todo, no solo los últimos años que se ganó todo antes, sino también siempre peleé y dejé todo por esta camiseta, por darles alegrías y hacer que se sientan orgullosos de ser argentinos a través del fútbol. Queda poco y se van cerrando etapas y esta es una que me duele mucho. Amo, amé y amaré siempre estar en la selección. Me vacié, es lo que hice. Ya sí, no así. Tengo más para dar y aparte vienen chicos muy grandes atrás que merecen estar. Esa es una de las apartadas. Esa carta fue fuerte porque pues todo el mundo empezó a reaccionar, a decir, uy, se nos va, ya están pues empezando.
2: Claro, además que Lionel Messi es uno de las principales estrellas del fútbol, junto pues a Cristiano Ronaldo.

0: Luka Modric, sí, que también ya se retiró. Varias estrellas del fútbol, pero pues sin duda Lionel Messi lo sentimos muy cercano porque además es argentino, es latinoamericano.
1: Suramericano, exacto.
0: Y pues fue muy cercano, de verdad, siempre estuvimos muy pendientes de su fútbol. Y a él lo conocían en Argentina como el nene zurdo, ¿no? Porque desde muy pequeño pues mostró sus habilidades con el balón. Además era zurdo, además de el talento extraordinario que tenía a la hora de jugar fútbol, de verdad que uno lo podía ver en este último mundial y era un genio, armaba el equipo, generaba las jugadas de gol y pues era una persona que no hablaba mucho, pero que sí jugaba bastante.
1: Y 39 años, es que todo el mundo lo decía ayer, la prensa argentina decía ayer 39 años y el mundial que se hizo Messi es de no creerse porque fue el máximo goleador, fue el segundo goleador detrás de Mbappé, pero es queda como uno de los goleadores de los mundiales, de la historia. Y Cristiano Ronaldo también colocó en sus redes sociales, le dijo: lo que hiciste por el fútbol, por Argentina y por cada niño que alguna vez soñó con usar esa camiseta, siempre lo admiré. Inspiraste a millones, también me inspiraste a mí. Descansa ahora, hermano, te lo ganaste.
0: Bueno, muy chévere ese mensaje porque además ellos no eran muy cercanos.
1: No, sí eran muy cercanos. Al principio todo el mundo decía que no, porque entonces empezaron la rivalidad, entonces empezaron a decir, no, Cristiano es esto, Messi no. Pero ya se empezó a ver en los amistosos que hacían Portugal, en el Real Madrid, ya se empezó a ver como ese compañerismo de no ser, o sea, no estar en el mismo equipo, no eso, pero sí se sentía ya esa cercanía entre los dos.
0: Bueno, y Sergio, háblenos de los resultados de la Liga Betplay de la fecha 8 de la jornada pues de este lunes.
1: Bueno, el día de ayer jugaron Deportivo Pasto ante el Deportivo Pereira. El Pereira volvió a ganar por la Liga, ya se está solucionando los temas de pagos a los jugadores del equipo de la capital de Risaralda, y pues ya en la segunda partida de la jornada, a las 8:10 de la noche, el Tolima derrotó 2-1 al Cúcuta Deportivo. Y le quiero contar, Sandra, que a las afueras del estadio colocaron pancartas diciéndole al presidente del Tolima que nunca hubo amenazas a los jugadores. Porque como jugaron están jugando estos partidos a puerta cerrada. Ya ayer salieron los mismos hinchas a decirles: nunca hubo amenaza, señor César Camargo, por favor, entiéndanos.
0: Bueno, esa es pues la información del deporte a esta hora, 4 de la mañana, 32 minutos.

0: Bueno, y ahí escuchamos a Lionel Richie.
1: Sí.
0: ¿Qué pasó? Marisol Villa, muy buenos días.
1: Buenos días, Sandra. Buenos días a todos los oyentes. Está malito. Fue internado en UCI tras sentirse mal después de un concierto. Y bueno, vale la pena destacar que él tiene 77 años y pues está en este momento en la unidad de cuidados intensivos de un hospital de St. Louis en Missouri, en Estados Unidos, después de una presentación que tuvo en The Union Forest Park, ahí en ese mismo estado. Y pues el artista permanece bajo observación médica mientras los especialistas realizan estudios para determinar el origen de ese malestar. Y bueno, de acuerdo a información citada por el medio TMZ, pues Richie ingresó voluntariamente al hospital después de ese concierto para diferentes análisis y pruebas. Y pues ya se señaló también que el ingreso a la UCI tendría un carácter preventivo y los médicos en este momento están evaluando una posible deshidratación leve. Por supuesto, pues esta situación comenzó a llamar la atención durante los últimos minutos de ese espectáculo, porque las personas que asistieron a ese concierto señalaron que el cantante parecía presentar algunas dificultades mientras interpretaba esta canción, justo All Night Long, que es precisamente una de sus mayores éxitos. Y pues ahí, cuando ya estaba terminando, pidió al equipo que le llevara una silla para poder sentarse y continuar con toda esta presentación. También vale la pena aclarar que pues él estuvo también un poco con algunos fallos en su salud hace algunos meses y pues también ha estado en cuidados médicos posteriores.
0: Gracias, Marisol. Y bueno, se habla de un reencuentro en los cines. ¿De qué se trata?
1: Sí, ahora vamos a hablar de otra banda importante que se llama Oasis. Y pues ahí ellos ya habían anunciado que van a tener un documental. Y entonces ellos van a reencontrarse con su afición en Don't Look Back in Anger, que es un documental que tiene el mismo nombre de una canción importantísima de ellos. Y ya en pocos días se va a estrenar en Colombia, el 10 de septiembre. En pocos días, en pocas horas, pues va a llegar. Y todos los fanáticos de Oasis que están esperando este documental, que dicen los críticos que es muy bien evaluado, pues están a la expectativa. Por supuesto, pues ellos, después de 16 años de separación, vuelven con este proyecto juntos, y también pues acá se podrá ver en Cinépolis, en Cine Colombia y en varias salas de cine. Posteriormente también se anunció que este documental va a llegar a Disney Plus. Entonces pues esta producción sigue diferentes momentos de el Tour Life 25, desde pues esos preparativos preventivos hasta las presentaciones que tuvieron ellos frente al público. Entonces los hermanos Gallagher van a volver a trabajar juntos, o bueno, ya se va a evidenciar el trabajo que ya hicieron juntos en este trabajo audiovisual.

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4: Cuatro de la mañana, 37 minutos. Y Diana Alvarado, cuéntenos qué fue lo que pasó en el aeropuerto El Dorado. Hubo bastante problema de tránsito ayer en la tarde. ¿Qué fue lo que ocurrió?
8: Sí, señora, una contingencia en la infraestructura técnica y de telecomunicaciones en el Aeropuerto Internacional El Dorado acá en Bogotá causó retrasos en la secuencia de despegues y aterrizajes, afectando a miles de pasajeros en vuelos nacionales e internacionales. Para mitigar el impacto, una de las aerolíneas, Avianca, activó una política de protección y flexibilización de itinerarios dirigido a los viajeros afectados por la reprogramación de vuelos. Entre las medidas está reacomodación sin penalidad. Los usuarios podrán modificar la fecha de sus tiquetes sin cobro de cargos por cambio ni penalidades administrativas. También la excepción de diferencia tarifaria. Si la reubicación se realiza en la misma ruta y clase de servicio, no se cobrará excedentes tarifarios sujeto a la disponibilidad de sillas en los vuelos operativos. Y una gestión digital, la aerolínea habilitó la autogestión de cambios a través de su aplicación móvil y sitio web para evitar congestiones presenciales en los puntos de atención del aeropuerto. Las autoridades aeronáuticas y los equipos técnicos trabajan aún en el restablecimiento completo del sistema para normalizar la malla de itinerarios, mientras recomiendan a los viajeros consultar el estado de sus vuelos antes de dirigirse a la terminal aérea.
4: Muchísimas gracias, Diana. Y usted debe tener muy presente toda esta polémica que se formó aquí en Bogotá luego de que el secretario de Integración Social pues desestimara unas denuncias que hubo, que hizo un conductor de un Transmilenio sobre la situación de indigencia que se presenta en los articulados.
8: Claro,
4: para nadie
8: que sí.
4: Es un secreto, porque además todos los que somos usuarios de ese sistema, pues nos hemos tenido que encontrar con habitantes de calle dormidos en el Transmilenio, entrando con sus mascotas sin ningún tipo de prevención, sin bozal, incluso razas peligrosas, y de verdad que en Transmilenio hay mucho desorden.
8: Sí, señora, a eso iba. Una cosa es la percepción y lo que a usted le dicen como funcionario, que es completamente válido, pero otra cosa es la realidad y lo que vivimos quienes usamos diariamente el transporte público, y ahí fue donde hubo este choque, porque sin duda el secretario, pese a que quiso tener una reacción y responder frente a la problemática que le compete, la realidad era completamente diferente, y es que efectivamente sí se está presentando un problema bastante grave de habitabilidad de calle en los buses.
4: Y justamente, pues, Diana, nuestro compañero Jason Kimbar, estuvo en Transmilenio, viajó en esos articulados, y pues conoció cómo este servicio se ha convertido en un viacrucis para los usuarios del sistema integrado.
9: Todos los días, más de 30 habitantes de calle se suben a cada bus de Transmilenio y viajan de sur a norte por la ciudad sin ningún control. Los usuarios que montan esos megabuses rojos son los que llevan del bulto y les toca convivir con ellos. saltan las estaciones. Giran en sentido contrario el torniquete para lograr, además de un pasaje gratis, transportar sus bolsas y hasta a veces cargar su alcoba móvil.
10: Realmente pues es un poco incómodo ver a las personas acá.
11: Más control en las estaciones con los vendedores y todas esas cosas que son pues un poco inseguridad para todos los pasajeros como nosotros. La sobrecarga muchas veces y mencionaba que se suben y usted pues no puede decir nada porque pues se siente agredido, ¿no?
12: A veces se torna muy cansón, los olores más que todo, en ocasiones también intimidan a las personas como para que les den monedas.
13: Que quien está rapiendo plata.
14: Esa es la grosería de ellos con las que te suben, como intimidándolo a uno que porque no le dan una moneda o algo.
15: Que han tratado de intimidarme en algunas ocasiones, entonces sí me siento como intimidada.
9: La FM tomó una de esas rutas, la NQS o Carrera 30, justo en la estación de Ricaurte nos embarcamos hacia el centro sur de la ciudad. Viajamos haciendo paradas en las estaciones de Comuneros, Pigua, San José y Guatoque, Veraguas, estaciones muy concurridas por esta población.
16: Estamos hablando de objetos pesados dentro del sistema de Transmilenio. ¿Qué contiene la señora? ¿Qué contiene en esta? ¿Cómo le fue?
17: No tiene nada.
16: Pero la bajaron, ¿qué pasó?
17: Sí, yo pago mi pasaje.
18: Venimos del Portal Sur de trabajar. Vamos hacia la bodega que está en Restrepo. Entonces, ¿ahora en qué nos va a movilizar de aquí para que no podemos andar en Transmilenio?
16: Llevamos gelatinas, llevamos quesillos.
18: Menos boca, yo con queso. Vendemos dulce de arequipe y queso, temor arequipe y queso, fresa arequipe y queso, maracuyá arequipe y queso, queso costeño, queso campesino, queso...
16: ¿Cómo cruzó el torniquete?
18: Pagué valía mi pasaje, que aquí tengo mi tarjeta que la pueden revisar.
9: Posteriormente llegamos hasta la estación Bicentenario, apreciada por algunos usuarios como el punto más álgido. Las reacciones fueron fuertes.
16: Llegamos a la estación de Bicentenario. ¿Cómo te va?
19: Bien, gracias.
16: ¿Qué llevas en el saco?
19: Costales, lonas.
20: Yo me gano el pan en el Transmilenio hace 10 años, ¿sabes? Habitante de calle. Me gano el pan en el Transmilenio vendiendo dulces. Me bajaron del bus porque simplemente les disgustó que les dijera la verdad en la cara.
18: Yo trabajo en los Transmilenios.
16: ¿Por dónde entraste?
18: ¿Qué? ¡Por la puerta!
21: Me subí al techo del bus por cambiar el paseo. Está el segundo piso. La de la adrenalina.
16: ¿No crees que arriesgas tu vida, arriesgas la vida de los usuarios, de las demás personas?
21: De los usuarios no, la mía solamente. Y pues claro, estoy incumpliendo la ley del Transmilenio, pero la experiencia. Salir en noticias, nunca había salido en noticias.
16: ¿En cuántas estaciones estás montado?
22: Uy, en muchas. Muchísimas, así todas. Es duro, pero no imposible.
9: Dentro de la localidad de Los Mártires, conocimos las denuncias en estaciones como Bicentenario San Bernardo, la Avenida Jiménez, Temporal San Fasón y Tigua San José. Según sus habitantes, son las más afectadas de la ciudad por la presencia masiva de los habitantes de calle.
23: Pero todos los días nosotros estamos escuchando a los ciudadanos que día a día se mueven en Transmilenio, precisamente todo este tema en donde ya los habitantes de calle están no simplemente utilizando el medio de transporte para moverse, incluso con sus mercancías de reciclaje y demás, sino que viven, se drogan, duermen en los articulados, hurtan en los articulados.
9: Según Integración Social, de los más de 2.800 habitantes abordados este año, 405 de ellos han aceptado la oferta del distrito para programas sociales y hogares de paso. Unos 111 están hospedados en hogares de paso y 70 de ellos cuentan con el beneficio de pasaje gratis en Transmilenio, lo cual consta de 22 pasajes cada 30 días.
4: Bueno, pues esto es a grandes rasgos lo que ocurre en Transmilenio a diario y para todos los usuarios pues de este sistema es con lo que se tienen que encontrar todos los días cuando toman un articulado de Transmilenio. En el SITP la situación no es tan grave, ¿no?

0: Diana, muchas veces, gracias a Dios, esos buses van solos, tranquilos, y de verdad que la experiencia es distinta.
1: Sí, pero ¿sabe cuál es el fenómeno en los buses azules? La inseguridad. Porque se presta muy fácil para que se suban los ladrones.
0: Y haya atracos.
1: Exactamente.
0: Bueno, estaremos entonces atentos a las nuevas disposiciones de la alcaldía para mejorar la experiencia de los usuarios en el transporte masivo de Bogotá. Y a las 4:45 de la mañana nos vamos de inmediato a la ciudad de Cúcuta. Regresamos allí, a norte de Santander, porque lamentablemente esta madrugada amanecimos con una noticia lamentable, y es que hubo un carro bomba. Ya se conoce el saldo por ahora que deja este ataque terrorista en Los Patios, un municipio muy cercano a la ciudad de Cúcuta. Olga Lucía Cotamo, buenos días.
2: Sandra, muy buenos días. Pues sí, lamentablemente amanecemos de nuevo con hechos muy preocupantes. Como usted lo indica, un hecho violento contra la policía de norte de Santander. Un carrobomba fue activado contra la estación de policía del municipio de Los Patios. Esto forma parte del área metropolitana de Cúcuta y dejó lamentablemente una persona muerta y 11 personas heridas. Entre los heridos se encuentran dos uniformados. Uno de ellos, infortunadamente, perdió una de sus extremidades inferiores, quien se encuentra bastante delicado de salud. El otro recibió heridas en su rostro, igualmente en sus extremidades superiores. Las autoridades indican que aún no se tiene información precisa de los autores de este carrobomba. Recordemos que en menos de 2 meses la segunda acción terrorista contra la policía, también un carrobomba contra la policía en capital de norte de Santander, y es de resaltar que las autoridades tienen previsto para hoy un consejo extraordinario de seguridad. Se espera avanzar en las investigaciones pertinentes. Se presume que el ELN sería el responsable de esta acción violenta contra la policía, y se ofrece el pago inicial de una recompensa de 50 millones de pesos que permita dar con la captura de los autores de lo sucedido.
0: Muchas gracias, Olga Lucía Cotamo, en Cúcuta, norte de Santander, donde se confirma entonces un muerto y 11 heridos como saldo que deja el atentado con un carro bomba contra la estación de policía en el municipio de Los Patios, área metropolitana de la ciudad de Cúcuta. 4:47 de la mañana.
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0: Y a las 4:48, hablamos de las cifras de desempleo en Colombia. Se ubicó en 8,1% para el mes de julio de este año, según aseguró el DANE. La información con Sara Fajardo.
6: El DANE informó que la tasa de desocupación en total y nacional fue de 8,1%, por debajo del 8,8% registrado en el mismo mes, pero del 2025. Esta cifra representa una reducción de 0,7 puntos porcentuales. En 13 ciudades y áreas metropolitanas, el desempleo se ubicó en 8,5%. Esta cifra es muy superior al 8,4% observado un año atrás. Este grupo incluye Bogotá, Medellín, Cali, Barranquilla, también Bucaramanga, Pasto, Ibagué, Montería, Cartagena, entre otras ciudades. Por sexos, la tasa de desocupación de las mujeres fue de 10,1%, mientras que los hombres se sitúan en 6,7%. Con estos resultados, la brecha de género continúa y fue de 3,4 puntos porcentuales. Ahora bien, por ramas de actividad, administración pública y defensa, educación y atención de la salud humana fue la que más aportó al aumento de ocupación. En contraste, nuevamente, agricultura, ganadería, caza, silvicultura y pesca registraron una reducción de más de 204 mil ocupados. Finalmente, en la población joven entre los 15 y 28 años, la tasa de desocupación fue de 14,1%. Las cifras más altas se presentaron en Quibdó, Sincelejo y Cartagena, con un 25,4%.
0: Gracias, Sara.

0: y responsable, reconociendo las obligaciones reales, protegiendo el gasto social, priorizando el empleo y el crecimiento y la seguridad. Antes del 20 de octubre, la plenaria deberá aprobar el presupuesto definitivo. Por lo tanto, iniciaremos con su trámite.
1: Las comisiones económicas de Senado y Cámara tienen plazo hasta el próximo 15 de septiembre para estudiar y votar el monto del presupuesto, que asciende a 634,9 billones de pesos. Una vez ello ocurra, las mismas comisiones tendrán hasta el 25 de septiembre como fecha máxima para aprobar todo el proyecto junto con su articulado en primer debate. Posteriormente, la iniciativa pasará a estudio de las plenarias de Senado y Cámara, que tendrá hasta el 20 de octubre para darle aprobación total a la propuesta del gobierno nacional en sus últimos debates. Si ello no ocurre, el presidente de la República podrá expedirlo por decreto con las modificaciones que se hubiesen logrado en las comisiones terceras y cuartas.
2: Gracias, Daniel. Y vuelvo con usted, Diana, porque se ha conocido que policías del CAI de Granada en Chapinero fueron apartados de sus cargos e investigados disciplinariamente, pues tras ser grabados exigiendo 800,000 pesos para no realizar un procedimiento de tránsito. ¿Qué fue lo que pasó?
3: Sí, señora, mire, la Policía Metropolitana, a través de un breve comunicado, reiteró que retiró de su cargo a varios uniformados. No especifica cuántos exactamente, pero sí indica que fueron varios adscritos al CAI Granada, ubicado en la localidad de Chapinero. También cuenta que inició un proceso disciplinario en contra de todos ellos. El motivo, la decisión, se toma a raíz de la divulgación de un video que rápidamente en redes sociales se hizo viral, donde se evidencia a los agentes solicitando un monto de 800,000 pesos a un conductor a cambio de no aplicarle un comparendo de tránsito ni inmovilizarle su vehículo. Pues después de esto, la Justicia Penal Militar y la Inspección General asumieron las indagaciones para determinar las responsabilidades penales y administrativas de este caso, mientras que ellos entonces no continuarán con su trabajo.
2: Gracias, Diana. Y no nos olvidamos de los damnificados por el terremoto en las zonas afectadas, el terremoto del pasado 10 de agosto, que afectó varias regiones del país y que dejó miles de personas damnificadas. Y nos vamos justamente para la ciudad de Pereira, que fue una de las ciudades más afectadas con este sismo, porque en las últimas horas se ha conocido que una adulta mayor murió en un albergue de la ciudad, junto a miles de damnificados, pues que siguen esperando una solución tras el terremoto. Al parecer, habría sido por un tema respiratorio. Todos los detalles los tiene Luis Mari.
4: Cordial saludo desde la ciudad de Pereira. Les cuento que en las últimas horas el comandante de la Policía Metropolitana de esta parte del país, el coronel Óscar Ochoa, confirmó que en las últimas horas una mujer de 76 años de edad habría perdido la vida en condiciones que son investigadas precisamente por las autoridades, aunque se habló o se presume que haya sido por causas naturales. La mujer adulta mayor se encontraba en compañía de una hermana en uno de los 8 albergues que han sido establecidos por la alcaldía de Pereira, precisamente para tener allí a las personas damnificadas por el terremoto del pasado 10 de agosto. Según las primeras versiones compartidas por las autoridades, al parecer esta mujer presentaba algunas dolencias físicas y habría sido posiblemente un tema respiratorio lo que la habría llevado a la muerte. Hay que recordar que tanto esta mujer como su hermana hacían parte de esas más de 3,000 personas que siguen utilizando diariamente los albergues establecidos por las alcaldías de Pereira, Dos Quebradas y La Virginia. Solamente en la capital Saraldense se contabilizan alrededor de 1,100 personas diariamente que están haciendo uso de estos sitios. Son 8 en diferentes puntos de la ciudad de Pereira para hacer un poco más llevadera su estadía después de la emergencia.
2: Y nos vamos también a Manizales, a Caldas, porque allí están advirtiendo que quienes pretenden manejar los recursos de la reconstrucción tras el terremoto, pues, del pasado 10 de agosto son los mismos que están siendo investigados por un frustrado programa de vivienda en la anterior gobernación de ese departamento. ¿De qué se trata, Reinel Llano, desde Manizales?
5: El diputado de la Asamblea de Caldas, Luis Roberto Rivas, expresó su preocupación por la destinación de los recursos para atender la reconstrucción de las zonas más afectadas en esta región del país. Dijo que quienes se proponen la reconstrucción son las mismas personas que participaron en la operación del frustrado programa Mil Viviendas del exgobernador de Caldas, Luis Carlos Velázquez.
6: Miren, yo le voy a decir algo, yo diría que con dolor de caldense, como ciudadano. Uno de los temas fundamentales en cualquier escenario de estos en los que estamos viviendo es la generación de confianza. Y si nosotros tuviésemos o la

0: administración tuviese la voluntad de generarle confianza a los ciudadanos, sobre todo en este caso de vivienda, en donde tenemos ese monstruo de mil cabezas que se llama Mil Viviendas, del cual el señor Esteban Díaz fue partícipe como supervisor, interventor de todo ese proceso. Uno se pregunta, ¿cómo manejar confianza? Si quienes van a ejecutar los recursos de vivienda son los mismos que estuvieron en el programa de Mil Viviendas. O sea, le estamos entregando al ratón el queso, por Dios santísimo.
1: Recordó que el programa Mil Viviendas del exgobernador Luis Carlos Velásquez hoy es objeto de cuestionamientos e investigaciones, no solo por la Contraloría y la Procuraduría, sino también por la misma Fiscalía General de la Nación.
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1: Muy buenos días, 5 de la mañana en punto. Hoy es martes, 1 de septiembre del 2026. Es momento para poner todo en manos de Dios.
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2: ¿Qué tal? Muy buenos días, soy Darío González. La reflexión de hoy tiene que ver con una oración que tiene una respuesta fija y rápida: pedir entendimiento. Y hay un salmo que ilustra muy bien esta petición, y es el Salmo 32. Dice: no sean como el caballo, como el mulo, sin entendimiento, que tienen que ser llevados de cabestro, de lo contrario no se acercan a ti. Y es que estos animalitos, el caballo y el mulo, tienen fuerza, tienen bríos, pero no aceptan dirección, no aceptan instrucción. Tienen que ser obligados, llevados, y a veces simplemente son las circunstancias de la vida las que nos pueden llevar a desarrollar una fe, a humillarnos, a clamar la presencia de Dios, y esto no debiese ser de esa manera, porque si seguimos inspiración, dirección del cielo, podemos venir a Él, decirle: Señor, ¿qué me estás enseñando? ¿Qué me quieres decir? ¿Qué piensas tú de esta situación que estoy viviendo? ¿Cómo se resuelve? Poder pedir esa dirección divina en oración y tener una conciencia, una percepción espiritual, nos evitaríamos muchos dolores de cabeza. Personas que solo cuando están enfermas, ahí sí claman la ayuda celestial, cuando tienen una crisis, cuando hay una pérdida, una decepción, cuando están pasando por un tema muy doloroso, entonces ahí sí se acercan. ¿Cuál debería ser nuestra actitud? Señor, enséñame. ¿Por qué? Porque el entendimiento nos permite obedecer antes de que la crisis sea como un freno que nos obligue a parar y ahí sí decir: Señor, necesito tu ayuda. Vamos a orar de manera específica en este día, y yo sé que con humildad y con fe podemos escuchar antes de que haya una pared, antes de que tengamos que frenar, quizás para un momento muy fuerte, poder clamar la presencia de Dios. Señor, dame entendimiento en este día. No permitas que tenga que esperar una crisis para escucharte. Enséñame a reconocer tu voz, aceptar tu corrección y a seguir tu dirección divina. Quiero acercarme a ti no porque las circunstancias me obliguen, sino porque mi corazón ha aprendido a confiar en ti. Amén. Amén. Un feliz día para todos.
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0: 5:03. Bienvenidos a toda la información de Colombia y el mundo aquí en la FM. Saludamos a nuestra audiencia en antena en todo el país y a quienes a partir de este momento se conectan por las plataformas de streaming de la FM y nos ven desde cualquier lugar del mundo. La noticia más importante, lamentablemente, tiene que ver con el orden público. Un atentado terrorista con un carrobomba se ha registrado en las últimas horas en el municipio de Los Patios, en norte de Santander. Las afectaciones son considerables y se le confirma lamentablemente la muerte de una persona y hay 11 más heridas. Adicionalmente, hay operaciones muy fuertes por parte de las fuerzas militares contra las disidencias de alias Iván Mordisco. En el operativo que se ha realizado en el departamento de Guaviare, se ha reportado la muerte de 20 personas. 20 personas es el reporte preliminar que están entregando las autoridades y se ha producido la captura de 5 integrantes de esa facción guerrillera. El caso del niño Lucas Murillo ha tenido una evolución afortunada. En las últimas horas, el pequeño fue trasladado de Cúcuta a Bucaramanga, donde ahora recibe atención médica. Salió la cifra de desempleo. Hay novedades allí. Les vamos a estar indicando y explicando en qué consiste lo que está pasando en materia de desempleo en el país. Y ojo con el racionamiento. Ya empezó el racionamiento de agua en Medellín. Hay advertencias de la CHEC de lo que puede pasar también en materia de energía. Les vamos a estar explicando qué va a pasar con el fenómeno del Niño. 5:04, titulares.
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2: Una persona muerta y 11 más heridos.

0: Clase es el saldo que deja hasta el momento un atentado con carro bomba contra la estación de policía de Los Patios, área metropolitana de Cúcuta, en norte de Santander. Michelle Dayana Chavarría, la niña de 6 años que estaba desaparecida en Buritica, Antioquia, fue encontrada sin vida. El gobernador Andrés Julián Rendón confirmó el hallazgo este lunes en la tarde. Lucas Murillo, el niño que pidió atención médica en un video que se hizo viral, permanece bajo valoración de especialistas en la Fundación Cardiovascular de Santander, donde determinarán si puede avanzar hacia un trasplante de corazón. Un juez de Bogotá condenó al profesor Mauricio Zambrano por abusar de una estudiante de 14 años del Colegio Marymount de Bogotá. Un nuevo operativo de las fuerzas militares contra las disidencias de alias Iván Mordisco dejó 20 integrantes muertos, 5 capturados y 2 menores recuperados en Guaviare, según confirmó el presidente Abelardo de la Espriella. Y desde hoy, 1 de septiembre, comienza en Colombia el programa de ahorro de energía en medio de la llegada del fenómeno del Niño. Los usuarios que superen en más del 10% su meta individual de consumo podrían enfrentar recargos hasta el 70%.
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2: Esas son las imágenes y el sonido de lo que pasó hace algunas horas en el municipio de Los Patios, en la ciudad de Cúcuta, muy cerca de la capital del norte de Santander. El reporte que han entregado las autoridades es de la explosión de un carro bomba, una persona muerta y 11 más heridas. Vamos de inmediato a la ciudad de Cúcuta, la situación de emergencia que se ha vivido en las últimas horas y cómo la están atendiendo las autoridades. Allí está Olga Lucía Cotamo. Olga, muy buenos días.
3: Muy bien, gracias, muy buenos días. Pues sí, lamentablemente empezamos septiembre con problemas de orden público. Como se lo indica, en las últimas horas fue activado un carro bomba contra la estación de policía en el municipio de Los Patios. Eso forma parte del área metropolitana de Cúcuta, que dejó lamentablemente una persona fallecida. Se trata de un civil que pasaba por la zona en ese momento y 11 personas heridas. Entre los 11 heridos, 9 son civiles y 2 son policías. Uno de los policías, su estado de salud es delicado, perdió una de sus extremidades inferiores, y mientras que el otro se enfrenta afectaciones en su rostro, igualmente en sus miembros superiores, quienes se encuentran hospitalizados. Todas las personas se encuentran hospitalizadas en distintas clínicas de la capital del norte de Santander, y esta acción terrorista originó daños en servicio de energía en el municipio de Los Patios, igualmente afectaciones al hospital de este municipio muy cerca, ubicado a la estación de policía. Vehículos y motocicletas que se encuentran en la zona también resultaron dañadas. Quiero saltar, William, que no se tiene información precisa de los autores de esta acción terrorista contra la fuerza pública. Recordemos que hace un mes precisamente se registró otra acción similar contra la policía de norte de Santander, ubicada en la capital de norte de Santander, que dejó varios policías heridos y civiles. Pues es de resaltar que en estos momentos se presume que el ELN podría ser el responsable, y para hoy muy temprano se tiene previsto un consejo de seguridad y se habla inicialmente del pago de una recompensa de 50 millones de pesos que permita dar con los autores de lo sucedido.
2: Bueno, lamentable la situación de orden público en el norte de Santander, que se ve alterada con la explosión de este carro bomba, una persona muerta. ¿Se conoce la identidad de la persona fallecida? Olga.
3: No, William, porque eso sucedió lamentablemente, la muerte de esta persona en horas de la madrugada, hace prácticamente 40 minutos que falleció esta persona y aún no se tiene la identidad.
2: Es un civil, ¿no? Un civil muerto.
3: Sí, señor, es un civil y 11 personas heridas. Entre los 11 heridos hay 9 civiles y 2 policías.
2: Ese es el saldo que están entregando las autoridades sobre este atentado. Vamos a estar muy pendientes. Olga, muchas gracias. Esto es lo que está pasando en Cúcuta esta madrugada. Hace exactamente un mes, Sandra, hubo otro atentado terrorista también en la ciudad de Cúcuta.
0: Sí, William, mire, era la madrugada del sábado 1 de agosto. y allí se registró un atentado con explosivos contra

0: el comando de policía de Norte de Santander en la ciudad de Cúcuta. En ese momento se registraron 8 policías heridos. Fue una situación tal cual, similar, hace un mes en la ciudad de Cúcuta.
1: Bueno, el orden público que sigue alterado, Sandra, muchas gracias. 5:10. Por fortuna, las fuerzas militares están actuando contundentemente. Se ha presentado otro operativo muy fuerte contra la organización delincuencial de alias Mordisco, integrante de las disidencias de las FARC en el departamento del Guaviare. En esta oportunidad, el saldo, el reporte que están entregando los organismos de seguridad es de 20 personas muertas. ¿Qué ha dicho el presidente Abelardo de la Espriella sobre lo que está ocurriendo en el Guaviare, Sandra?
0: Pues justamente, William, el presidente Abelardo de la Espriella confirmó que hasta el momento la operación militar conocida como Azarías contra las disidencias de Iván Mordisco en Guaviare deja 27 integrantes de la estructura Carolina Ramírez afectados, 20 muertos, 5 capturados y 2 menores recuperados. Esto fue justamente lo que dijo el presidente.
2: Compatriotas, anoche en el departamento del Guaviare, nuestra fuerza pública realizó un bombardeo a un campamento narcoterrorista de las disidencias del narcoterrorista Iván Mordisco. Yo mismo autoricé esa operación hace 2 semanas como comandante en jefe de nuestra fuerza pública. Este bombardeo que fue en la selva y a este campamento narcoterrorista, dio un resultado absolutamente extraordinario, un resultado que hace muchos años no se veía en Colombia. Dimos de baja a 20 narcoterroristas. Capturamos
1: 5:11, 5:12, cambia ya el reloj. El presidente Abelardo de la Espriella entregando este reporte. En cuestión de 24 horas, máximo 48 horas, se ha presentado la muerte de 31 integrantes de la guerrilla en ese departamento, en el departamento del Guaviare. Recuerden que recientemente se dio un bombardeo también en Guaviare contra las estructuras de alias Calarcá, en el que murieron 11 personas. Y este reporte nuevo que está entregando el presidente Abelardo de la Espriella de 20 terroristas más abatidos en esos combates. Vamos ahora a la ciudad de Medellín. Lamentablemente, luego de 7 días de intensa búsqueda, las autoridades hallaron el cuerpo de vida de Michelle Dayana Chavarría, la niña de 6 años, desaparecida el pasado 24 de agosto en Buritica, en el departamento de Antioquia. Yuli Metaute, en Medellín, buenos días.
3: William, buenos días. En este momento los saludo desde las vías del departamento de Antioquia, aquí en el occidente. Nos estamos trasladando precisamente al municipio de Buritica debido a que en las últimas horas las autoridades confirmaron el lamentable hallazgo, como usted lo adelantaba, de Michelle Dayana Chavarría, esta pequeñita de 6 años de edad, quien lamentablemente había sido reportada como desaparecida hace una semana y en las últimas horas fue hallada en zona boscosa de este municipio. Nos indican que en un sitio conocido como Aguacatala, allí pues en estado alto de descomposición fue hallada la pequeña. El gobernador de los antioqueños, Andrés Julián Rendón, confirmó la noticia en las últimas horas a través de sus redes sociales. Envió, por supuesto, un abrazo de solidaridad a la familia de la pequeña. También desde la FM estuvimos consultando con el coronel Luis Fernando Muñoz, el comandante de la Policía de Antioquia. Esto fue lo que nos indicó el hallazgo.
4: De manera preliminar, vamos a conocer el hallazgo de un cuerpo sin vida. Al parecer corresponde al cuerpo de la menor Michelle Dayana, quien fue encontrada a unos 3 kilómetros del casco urbano de Buritica. La menor se encontraba desaparecida desde el pasado día lunes, una semana. Se agotaron pues los elementos y eventos de búsqueda activa y búsqueda pasiva. Y en este momento se encuentra personal del CTI, con el apoyo también de Policía Judicial de Infancia, realizando los actos urgentes.
3: De Michelle, pues se desplegó una amplia búsqueda allá en el municipio de Buritica y en los municipios aledaños con más de 10 drones que precisamente facilitó la empresa minera Continental Gold. Por supuesto, también enviaron desde el municipio de Sabaneta perros especializados, caninos en búsqueda, y pues lamentablemente en las últimas horas nos confirman el hallazgo. Estaremos en unos minutos, por supuesto, desde la zona, desde el lugar donde nació Michelle. Estaremos, por supuesto, entregándoles más detalles de esta lamentable

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1: Muy bien, Yuli, muchas gracias. Movilizándonos entonces hacia la zona donde se ha presentado el hallazgo del cadáver de la pequeña Michelle Dayana Chavarría. Esto es Buritica, en el departamento de Antioquia. Yuli, muchas gracias. Vamos ahora a Santander, porque en Bucaramanga está siendo atendido otro caso que afecta a un niño. Este es el de Lucas Murillo, un pequeño de 7 años, que recuerden ustedes, en redes sociales le pidió ayuda al presidente Abelardo de la Espriella para poder ser atendido en el sistema de salud por una condición de una cardiopatía que le limitaba su posibilidad de sobrevivir. El pequeño ya está en buenas manos, está siendo atendido y hay una enorme esperanza de que pueda sobrevivir y tener una vida absolutamente normal. En Bucaramanga, Ingrid, buenos días.
2: Hola, ¿qué tal, William? Muy buenos días para usted y para Sandra. Y es que es una esperanza que nos unimos todos, William. El niño sobrevoló desde la ciudad de Cúcuta hacia Bucaramanga, un sobrevuelo en una ambulancia medicalizada que tardó 20 minutos en llegar a la capital del departamento de Santander, altamente escoltado por la policía, porque precisamente venía con una infección en el estómago, venía con fiebre. El niño inmediatamente fue internado en la clínica cardiovascular de Colombia. Pues ahora, ¿qué va a pasar? Será sometido a una serie de estudios y valoraciones médicas para conocer su estado de salud y definir la ruta de atención médica más adecuada, William. Los resultados permitirán determinar cómo se encuentra su condición y su corazón, además también de su condición clínica, que le permitirá avanzar hacia un posible trasplante cardíaco o también a otro proceso de atención. Hablamos con Claudia Flores, jefe de cardiología pediátrica de la Fundación Cardiovascular, quien explica que los resultados serán analizados por una junta médica integrada por especialistas de diferentes áreas, entre ellos cardiólogos, cirujanos y hemodinamistas. Escuchemos.
3: Sin embargo, ahora pues nos toca reevaluar y ver si no es candidato a Fontán. Desafortunadamente, pues tendremos que mirar si es candidato a algún otro procedimiento. Afortunadamente en la fundación pues tenemos un background importante de cualquier cosa, o sea, le podemos ofrecer asistencia ventricular, le podemos ofrecer trasplante cardíaco, ¿cierto?
2: Durante este proceso, Lucas y su familia también cuentan con acompañamiento para facilitar su permanencia aquí en Florida Blanca, Santander. La fundación informó que brindará apoyo en aspectos como alojamiento, alimentación, transporte, mientras que la Fundación Cardiovascular continúa con la valoración especializada. La institución señaló que mantendrá tanto el acompañamiento a la familia como a Lucas en los avances de estado de salud del niño y serán informados oportunamente por sus canales oficiales. Vale la pena destacar que está acompañado por todo el grupo médico de la Fundación Cardiovascular y esperamos que tenga una pronta recuperación y que sea intervenido quirúrgicamente si así lo amerita.
1: Pues esperemos que así sea. El presidente Abelardo de la Espriella habló con la familia y con el pequeño y le dijo que lo iba a visitar próximamente, que estaba en muy buenas manos y que tenía la seguridad de que se iba a reponer de esta situación ahora ya con el servicio médico que está recibiendo el niño Lucas en la ciudad de Bucaramanga. ¿Qué más dijo el presidente, Sandra, sobre este caso?
4: Pues William, lo que ha dicho es que la visita del presidente a la ciudad de Bucaramanga para visitar a este pequeño, pues busca acompañarlo a él y por supuesto a su familia en este momento y llevarles pues un mensaje de solidaridad y esperanza. Estas fueron las palabras del presidente Abelardo de la Espriella una vez se conoció que ya era un hecho el traslado del pequeño Lucas a la ciudad de Bucaramanga.
5: Gracias,
6: señorita.
5: Firme por la patria.
6: Háblale duro, no te dé pena.
5: Mira, Lucas, no estás solo, te vamos a ayudar en todo lo que necesitas y puedes contar con nosotros. Así que quiero que sepas que con la ayuda de Dios vas a recuperar tu salud y vas a tener una vida súper tranquila.
6: Dile gracias, señor.
7: Gracias.
6: Si no
5: puede ir al presidente. Cuando vaya a Cúcuta, que voy a ir pronto, te visito.
6: Ay, gracias.
5: Te mando un abrazo, chiquitín, y que Dios te bendiga.
6: Dígale, firme por la patria.
8: Duro, firme por la patria.
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1: 5:20, la noticia económica hoy en Colombia tiene que ver con el desempleo. La cifra bajó al 8.1% en julio y la ocupación aumentó en 578.000 puestos, según la revelación que ha hecho el Departamento Administrativo Nacional de Estadísticas, el DANE. Sara Fajardo, lo que está pasando con el desempleo en Colombia.
0: El DANE informó que la tasa de desocupación en total y nacional fue de 8.1%, por debajo del 8.8% registrado en el mismo mes, pero del 2025. Esta cifra representa una reducción de 0.7 puntos porcentuales. En 13 ciudades y áreas metropolitanas, el desempleo se ubicó en 8.5%. Esta cifra es muy superior al 8.4% observado un año atrás. Este grupo incluye Bogotá, Medellín, Cali, Barranquilla, también Bucaramanga, Pasto, Ibagué, Montería, Cartagena, entre otras ciudades. Por sexos, la tasa de desocupación de las mujeres fue de 10.1%, mientras que los hombres se sitúan en 6.7%. Con estos resultados, la brecha de género continúa y fue de 3.4 puntos porcentuales. Ahora bien, por ramas de actividad, administración pública y defensa, educación y atención de la salud humana fue la que más aportó al aumento de ocupación. En contraste, nuevamente, agricultura, ganadería, caza, silvicultura y pesca registraron una reducción de más de 204.000 ocupados. Finalmente, en la población joven entre los 15 y 28 años, la tasa de desocupación fue de 14.1%. Las cifras más altas se presentaron en Quibdó, Sincelejo y Cartagena, con un 25.4%.
1: 5:22, 5:22. Ahí está lo que ocurre ahora con el tema del desempleo en el país, que está por lo menos mitigándose. 8.1% es el reporte que ha entregado el DANE. Otra cifra que nos preocupa, lo que está pasando con el agua y la energía en el país, producto del fenómeno del Niño. Estamos en pleno fenómeno del Niño. Los meses que nos vienen van a ser complicados. Sin embargo, la situación más crítica, tal vez el punto más álgido del fenómeno del Niño, se va a presentar entre enero y marzo del próximo año, según han advertido las autoridades energéticas en el país. Hay racionamiento ya en Medellín, en algunos municipios de la Sabana de Bogotá se está presentando una situación similar y hay advertencias de cómo se podrá estimular en el país el consumo de energía, para bajar el consumo de energía, obviamente, y ahorrar lo que necesitamos ahorrar para poder sortear esta situación, Sandra.
4: Sí, William, porque el agua y la luz van a ser los servicios más afectados con la llegada del fenómeno del Niño. Y justamente ya la Comisión de Regulación de Energía y Gas, CREG, informó que a partir de hoy, 1 de septiembre, se pondrá en marcha el programa del gobierno enfocado en el ahorro de energía. Las autoridades tomaron medidas en torno a la preparación para el fenómeno del Niño, el cual, según los reportes del IDEAM, estará presente en lo que queda del 2026, este segundo semestre y el primer semestre de 2027. Pues lo que se ha dicho es que las personas que sobrepasen el consumo habitual del 10% van a tener multas de hasta el 30% y el 70% en su servicio de energía si no ahorran luz. También, William, yo le cuento que en ya varios municipios del país están reportando racionamientos de agua, además de Medellín. En Barranquilla y Soledad hoy habrá suspensión del servicio de agua en 100 barrios de Barranquilla y 46 sectores de Soledad en Atlántico. En Nariño, por lo menos 3 municipios están en riesgo de racionamiento debido al fenómeno del Niño. Y en La Guajira, que pues siempre ha sido una región en la que se ha presentado constantes racionamientos de agua, pues ya empieza a sentir con fuerza los embates de las altas temperaturas. En Huila también las autoridades advierten sobre un posible desabastecimiento de agua en municipios como El Agrado, El Pital, Santa María, La Argentina y la Ciudad de Lima.
1: Bueno, lo que dice la CREG, Sandra, y ojo que esto es bien importante porque va a pasar en los próximos recibos, en las próximas facturas que le lleguen a ustedes por sus consumos de energía, es que se hace un promedio de los últimos 12 meses del consumo en su hogar. Si reduce el consumo mensual en más del 10%, por debajo de esa meta va a recibir un saldo a favor o un descuento en la factura. Pero si supera ese 10%, si consume más del 10% de lo que venía consumiendo anteriormente, pues va a tener un

0: sobre cobro en esa misma factura. Vamos a las calles de Bogotá, hay racionamiento también en Facatativá, que están determinando las autoridades en esa zona de Cundinamarca, muy cerca de la capital del país. Diana Alvarado, buenos días.
1: Sí, señor William, muy buenos días. Un gusto saludarlo a usted, a nuestros oyentes. Pues le cuento que la alcaldía de Facatativá oficializó la alerta naranja tras registrar niveles críticamente bajos en los embalses Gatillo, Mancilla y El Corzo, los cuales abastecen a este municipio. Los sistemas de captación se encuentran prácticamente sin volumen útil disponible. Por ese motivo, ya hay medida de racionamiento de agua por barrios y por días. Frente a esto, hablamos con el alcalde del municipio y detalló la situación que viven en este momento.
2: ¿Cómo está la capacidad de nuestros embalses? Estamos hablando que entre 15 y 20 días, si no llega a llover, tenemos capacidad de aguas superficiales para el municipio de Facatativá. Primero es que hoy estamos atravesando por el país y por el mundo, desde luego, el fenómeno del Niño. Claramente la disminución de las lluvias, de las aguas superficiales que vienen en nuestras quebradas, pues desde luego hoy evidencia que nuestros embalses tengan menor capacidad en el recurso hídrico.
1: Mire, indicaron que, como bien lo dijo el alcalde, si no llueve, lastimosamente las medidas serán aún más drásticas. Por ahora, ¿qué están haciendo? Agruparon el municipio por barrios y diariamente pues no tienen agua durante las 5 de la mañana hasta las 7 de la noche, es decir, solo en horario nocturno. Por ahora, estas son las únicas medidas que han tocado Cundinamarca, municipio de Facatativá. Sin embargo, pues se espera que después de un puesto de mando unificado que se adelante en la gobernación de Cundinamarca, se evalúen posibles medidas en otros municipios, William.
0: Muy bien, Diana, muchas gracias. 5 de la mañana, 27 minutos. Volvemos más adelante. Hay más noticias de Bogotá en pleno desarrollo. La reforma pensional, uh-huh, tiene noticia. ¿Qué pues va a pasar con la reforma pensional? ¿Habrá contrarreforma por parte del Centro Democrático, Sandra?
3: Pues, William, lo que se ha dicho por parte del Centro Democrático es que hoy habrá reunión con el expresidente Álvaro Uribe, que en las últimas horas expresó su reacción frente a la decisión de la Corte Constitucional de avalar el cerca del 90% de la reforma pensional de Gustavo Petro, que pues iba a entrar en vigencia el 1 de julio de 2026. Lo que ha dicho el expresidente Uribe es: la nueva ley de pensiones marchita el ahorro, condena a los fondos de pensiones a desaparecer, anula las posibilidades de los jóvenes de construir mediante ahorro una buena pensión y entrega el 80% de los nuevos ingresos al sistema público con todos los riesgos de corrupción y politiquerías, lo que ha dicho el exmandatario, por lo que se considera, William, que va a ser muy importante esta reunión que va a tener hoy Álvaro Uribe y el Centro Democrático para construir una contrarreforma pensional.
0: 5:28, volvemos al tema del orden público. En el departamento del Tolima se ha decretado toque de queda nocturno tras ataque con drones a la policía en el municipio de Ataco. Manuel Brisneda está en Ibagué, lo que está ocurriendo en esa zona del país. Manuel.
4: William, buenos días. Hay máxima alerta en el municipio de Ataco y en general en el sur del departamento del Tolima por las recientes acciones terroristas de las disidencias, la última el fin de semana con la detonación de artefactos por medio de drones que dejaron heridos a 2 integrantes de la policía. A raíz de esto, las autoridades decretaron toque de queda nocturno que restringe la circulación de personas entre las 7 de la noche y las 5 de la mañana del día siguiente. Inicialmente esta medida va hasta mañana miércoles, sin embargo depende de cómo evolucione el tema de seguridad en el municipio. Adicionalmente, se han redoblado las acciones para hacerle frente a las disidencias en esta población. El coronel Ferney Martínez, el comandante de la policía en el departamento del Tolima.
5: Nos reunimos con nuestro ejército nacional, identificar cuáles son los principales actores, priorizarlos, un ofrecimiento de recompensas públicas, tanto por el gobierno departamental, también por el gobierno nacional. Hay una directiva que habla acerca de las recompensas por todos los integrantes de los GAO, la invitación a la ciudadanía, muchos lo hacen por vocación y eso es valeroso, pero también aquellos que quieran dar su información por un pago de recompensas.
4: La gobernadora del Tolima lideró un consejo de seguridad en las últimas horas en la ciudad de Ibagué y posteriormente se trasladó al municipio de Ataco, donde estará despachando o atendiendo los asuntos propios de su cargo con el propósito de hacerle frente o estar pues al pendiente de las acciones que se coordinen en contra de las disidencias en el sur tolimense.
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0: 5:30, vuelve el fuego cruzado a Oriente Medio. Estados Unidos e Irán están enfrentados en ataques mientras se considera roto el cese al fuego. Azuri, muy buenos días.
1: Muy buenos días, William, compañeros oyentes. De hecho, a esta hora se teme una nueva escalada. Hace, por cierto, subir los precios del petróleo, el barril Brent por encima de los 90. Y todo comienza con un intento de cese el fuego que sí, duró varias semanas mientras se trataba de construir un acuerdo un poco más prolongado y firme. Pero Estados Unidos atacó objetivos iraníes en un lugar sensible, una isla que se llama Larak, allí en el estrecho de Hormuz, y pues luego de ello Irán ha respondido atacando posiciones estadounidenses en Jordania, Emiratos Árabes Unidos. A esta hora estoy monitoreando la cadena árabe Al Jazeera.
2: Meanwhile, Iran has again warned countries in the region against allowing the U.S. to launch attacks from their territory.
1: Y en este panorama ya hemos leído también que Donald Trump advirtió que Estados Unidos va a responder con fuerza. Irán dice que va a responder inmediatamente si Washington rompe compromisos del acuerdo provisional que tenían en junio, mientras Pakistán, todavía con un optimismo que no sabe uno de dónde sale, pues intenta construir o por lo menos mediar un acuerdo para un nuevo cese el fuego en esta zona del mundo. Estamos pendientes. Que tengamos buen martes, buen septiembre.
0: Así arrancó los meses del pre, ¿no? Los meses del Breasuri. Y entró en la recta final. 5:31, 5:31. Vamos a Estados Unidos. Diana, buenos días. El tema del petróleo con Venezuela, las decisiones que está tomando el gobierno de Donald Trump luego del acuerdo con el vecino país. Se va a reunir hoy con ejecutivos petroleros para buscar bajar el precio de los combustibles.
3: Exactamente, William. Muy buenos días para usted, también para todos los oyentes. 6:32 en la costa este de Estados Unidos. Será una reunión importante la que tenga hoy el presidente Donald Trump en la Casa Blanca con ejecutivos de la industria petrolera para analizar medidas destinadas a aumentar esa capacidad de refinación y reducir el precio de la gasolina en medio de la guerra con Irán y también el reciente acuerdo alcanzado con Venezuela. En el encuentro participará también el secretario del Interior, Doug Burgum, y el secretario de Energía, Chris Wright, y básicamente la administración Trump busca que el incremento del flujo de crudo venezolano hacia las refinerías estadounidenses pueda contribuir a reducir el precio de la gasolina. También ha hablado sobre el tema el vicepresidente J.D. Vance, quien dijo que el acuerdo con Venezuela sobre el petróleo supondrá un aumento significativo de la producción de crudo para alcanzar los 65 mil millones de barriles pactados y además supondrá una estabilización del precio del crudo. Escuchemos al vicepresidente J.D. Vance.
4: I think importantly, we're actually already seeing significant increase in oil production out of Venezuela, which is one of the reasons why, despite a lot of people predicting that oil prices would go to $200 a barrel, they're obviously higher than they were a few months ago.
3: Señaló Vance que este es un acuerdo muy importante porque están viendo un aumento significativo en la producción de petróleo de Venezuela. Es una de las razones por las que, a pesar de que mucha gente predijo que los precios del petróleo llegarían a $200 el barril, obviamente están más alto de los que estaban hace unos meses, pero ahora están más estables en parte por este acuerdo con Venezuela. Pero lo cierto, William, es que este encuentro de hoy del presidente Trump con ejecutivos de la industria petrolera se da después de este acuerdo con Venezuela para ampliar el control estadounidense sobre las reservas y la producción petrolera de ese país, que recordemos fue calificado por el propio Trump como el mayor de la historia.
0: Diana, gracias. Nos vamos precisamente a Venezuela. Hay otra noticia importante. El aeropuerto Maiquetía, que surte a Caracas, declara listas sus terminales temporales para reanudar los vuelos a partir de hoy, 1 de septiembre. Marcos Morín, en Caracas, muy buenos días.
5: Buen día, William, un gusto saludarte desde la capital venezolana. Efectivamente, el Instituto Aeropuerto Internacional de Maiquetía informó este lunes que sus instalaciones temporales se encuentran completamente listas para la reanudación de operaciones de vuelos nacionales e internacionales a partir de este martes 1 de septiembre de 2026, tras 2 meses de cierre motivado por los daños graves causados por el doble terremoto del 24 de junio en Venezuela. El principal aeropuerto del país habilitará estructuras modulares metálicas temporales equipadas con climatización, Wi-Fi, zonas de espera, máquinas expendedoras, baños, servicios médicos, estaciones de carga y rampas para pasajeros con movilidad reducida. Los terminales temporales tienen capacidad para 2.000

0: 168 personas, 720 en el área de salidas internacionales y 496 en el área de llegadas. El traslado de estas o entre estas instalaciones y la rampa de operaciones se realizará en buses. Cabe destacar que las aerolíneas extranjeras ya han anunciado sus regresos como Air Europa, Iberia, Plus Ultra España, Copa Airlines de Panamá, así como Avianca y Latam Airlines de Colombia. El instituto había anticipado el 25 de agosto la reanudación de vuelos comerciales desde y hacia Maiquetía a partir del 1 de septiembre. Previamente, el 5 de agosto, el aeropuerto había retomado las operaciones de aviación de carga como primer paso hacia la reapertura gradual.
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2: Los deportes tienen que ver con la salida de la selección argentina de uno de los más grandes, de los grandes del fútbol argentino, Lionel Messi. Se va de la selección. Carolina, buenos días.
3: ¿Qué tal, William, Yanelda? Muy buenos días. En materia deportiva, sin lugar a dudas, la noticia pasa por el anuncio que hizo en las últimas horas el argentino Lionel Messi de retirarse oficialmente de la selección de Argentina después de 21 años vistiendo la camiseta albiceleste. En una publicación en sus redes sociales, confirmó que dos días después de haber perdido la final del mundo ante España, escribió una carta retirándose del equipo, pero hasta ahora tiene la posibilidad de publicarla, después de pensar mucho, y ahora se espera el anuncio de la Asociación de Fútbol Argentino para saber cómo va a despedir a uno de los astros del fútbol mundial después de todo lo que consiguió, sobre todo en los últimos años, con los títulos de Copas América 2021-2024 y del Mundo en Qatar 2022. En tenis, por supuesto, tenemos que hablar de Camila Osorio, que cayó en su debut en el Abierto de Estados Unidos ante la número uno del mundo, Aryna Sabalenka, y por supuesto también hablamos hoy de la reanudación de la Vuelta a España. Enric Mas es el líder tras el retiro de Tadej Pogačar y un colombiano, Santiago Buitrago, es el líder de la camiseta de montaña. Así que pendientes de lo que ocurra en la jornada de hoy.
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0: 5:38, Marisol, buenos días. Lionel Richie enfermo también. ¿Qué pasó con Lionel Richie?
1: Bueno, William, buenos días y buenos días a todos los oyentes. Pues este cantante estadounidense de 77 años fue internado en la unidad de cuidados intensivos de un hospital en St. Louis, Missouri, en Estados Unidos, luego de sentirse mal tras una presentación que tuvo en The Munich en The Forest Park. Este artista permanece bajo observación médica mientras especialistas realizan estudios para determinar el origen del malestar. Y bueno, vale la pena destacar que él ingresó voluntariamente al hospital después del concierto para someterse a diferentes análisis y pruebas. Pues también se señala que pues su ingreso a la UCI tendría un carácter preventivo y los médicos estarían evaluando una posible deshidratación leve. Entonces, vale la pena destacar que esto fue tras esta presentación y al final, cuentan los asistentes de esta presentación, mientras interpretaba esta canción, pues él pidió a su equipo que le llevaran una silla porque comenzó a sentirse mal y entonces voluntariamente fue al hospital.
0: Pero le dio un soponcio, entonces no fue tan grave.
1: Bueno, ya al finalizar la presentación empezó con este malestar y bueno, ya fue él mismo al hospital.
0: Bueno, entonces esperemos que se recupere pronto Lionel Richie. ¿Ya hay fecha para Oasis en cines en Colombia?
1: Sí, pues Oasis va a volver, como ya lo habíamos mencionado hace unos días, pero no se conocía la fecha exacta en Colombia.
0: ¿Cuándo va a ser?
1: 10 de septiembre, para que todos los fanáticos y a quienes les gusta y nos gusta el rock, pues nos agendemos para ese día ir a cines y ver Don't Look Back in Anger, que es este documental que habla sobre el reencuentro de los hermanos Gallagher en cines.
0: Bien, próximo 10 de septiembre, Marisol, gracias, las noticias del entretenimiento aquí en la FM. Rafa, buen día, ¿de qué se está hablando hoy en Europa, en Madrid?
2: Pues en Europa se habla de la inflación especialmente, porque ha alcanzado en la eurozona el 3,3%, lo que significa es que en su reunión del 10 de septiembre del Banco Central Europeo nos van a subir los tipos de interés, es decir,

0: que están en este momento en el 2,22%, y eso va a significar la subida de hipotecas para la gente que se ha comprado un apartamento, que están en este momento en el 2,85%. Se habla también de elecciones en España y elecciones en Francia. Y en Francia, como en España, da la impresión de que la izquierda, como los organismos unicelulares, se reproducen por escisión, porque en Francia se observa una clara escisión en la izquierda, añadida ahora a la presencia de Raphael Glucksmann, el hijo del gran filósofo André Glucksmann, que entra en el marco de la izquierda en las elecciones presidenciales francesas, que serán en abril y mayo del año próximo. Y también se habla de un artículo que publica el diario El Economist, en el que se dice que Putin va a iniciar una escalada, porque Rusia tiene, textual, una alta tolerancia a la violencia, pero no al fracaso. Y finalmente, como siempre en España, desde hace ya más de un mes, se habla de Ceuta y de la crisis política que ha provocado en los partidos políticos españoles, pero también de la crisis polarizada, brutal en algunos casos, que se está viviendo en la ciudad de Ceuta.
1: Bien, Rafa, muchas gracias. Es lo que se está hablando esta mañana en Europa. Azuri, los titulares de los más importantes medios en el mundo en este momento.
2: De inmediato voy precisamente a España con el diario El País. Sánchez anuncia que el rey visitará Ceuta por primera vez. Estoy en el Corriere de la Sera, las implicaciones también de este tema, con una tensión diplomática entre Italia y España por el tratado Schengen y la suspensión temporal de esas medidas. El Washington Post tiene una fotografía que revela cómo se está manejando la crisis en Nepal, pero también cómo el tema espiritual comienza a involucrarse y verse reflejado por la misma. Estoy en el diario La Nación, lo abrí esta mañana con muchísima curiosidad, y era indiscutible que la portada estaba dedicada a Messi. A 5 columnas, Messi para siempre. El crack le puso punto final a una extraordinaria carrera de más de 2 décadas en la selección. Dolió y duele, escribió en su mensaje. Mientras que en el diario El Mercurio, estamos ya en Chile, La Moneda, el Palacio de Gobierno, delega a senadores oficialistas cambios a reforma para evitar desgaste y acelera una decena de proyectos. Y un poco más abajo también reservan un espacio para el legado de Messi en la selección argentina. Son las 5:43.
1: Azuri, gracias. Momento para ir a las calles de Bogotá nuevamente. Hay problemas en algunos vuelos de Avianca, Diana.
3: Sí, señor William, gracias. Pues mire, una avería técnica y de telecomunicaciones en la infraestructura del Aeropuerto Internacional El Dorado afectó la operación de salida y llegada de múltiples vuelos en la capital. Frente a la acumulación de retrasos, Avianca activó un plan de contingencia que permite a los usuarios afectados por las interrupciones de reacomodación de sus itinerarios hacer entonces esto sin costo adicional. Los viajeros pueden modificar la fecha de sus tiquetes sin pagar penalidad ni diferencia tarifaria, eso sí sujeto a la disponibilidad de asientos en las frecuencias operativas.
1: Bien, y cogieron a unos policías corruptos de tránsito pidiendo plata en la calle.
3: Sí, señor, la Policía Metropolitana retiró de su cargo a varios uniformados, a dos exactamente, adscritos al CAI Granada en la localidad Chapinero, esto después de que se hiciera virar un video en redes sociales donde se observa cómo le piden 800.000 pesos a un conductor a cambio de no aplicarle un comparendo de tránsito ni inmovilizarle su vehículo.
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5: Jornada con nubosidad parcial y lluvias moderadas en algunas ciudades del país. En Bogotá se esperan 20 grados como temperatura máxima, al igual que en Tunja. En la ciudad de Medellín, algunas lluvias ligeras para la mañana con 30 grados como temperatura máxima. En Cali se espera un panorama similar, pero con 34 grados como temperatura. En Popayán, condiciones secas a 27 grados. Y también se espera en la ciudad de Bucaramanga algunas lluvias moderadas en la tarde con 28 grados de temperatura. En la costa, Cartagena y Barranquilla, un cielo entre parcial sea la mayormente nublado, pero tiempo seco y 35 grados como máximo.
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1: 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Saludamos a nuestra audiencia en antena, a quienes a partir de este momento nos escuchan por las estaciones de la FM en todo el territorio nacional y a quienes desde las 5 de la mañana nos ven desde cualquier lugar del mundo en nuestras plataformas de streaming. Estas son las 5 noticias más importantes que usted necesita conocer para este primer día de septiembre. Sandra.
6: William, una persona muerta y 11 heridas tras un atentado con carrobomba contra la estación de policía de Los Patios en el área metropolitana de Cúcuta, en norte de Santander. También un nuevo operativo de las fuerzas militares contra las disidencias de alias Iván Mordisco deja 20 integrantes muertos, 5 capturados y 2 menores recuperados en Guaviare, según confirmó en las últimas horas el presidente Abelardo de las Priella. Hay consternación en Buritica, en Antioquia. Michelle Dayana Chavarría, de 6 años de edad, fue encontrada sin vida tras permanecer desaparecida durante una semana. La menor fue ubicada en una zona boscosa por investigadores de la Fiscalía que participaban en el operativo de búsqueda. Medellín inicia este martes el segundo segmento del racionamiento de agua programado por EPM debido al fenómeno del Niño y la reducción en los niveles de los embalses. Y un juez de Bogotá condenó al profesor Mauricio Zambrano por abusar de una estudiante de 14 años del colegio Marymount en Bogotá.
1: Vamos de inmediato a Cúcuta. Un muerto, 11 heridos deja un atentado terrorista con un carro bomba en la estación de la policía de Los Patios. Esto es área urbana de la ciudad de Cúcuta. ¿Qué está pasando en estos momentos? Olga Lucía Cotamo, buen día.
7: William, muy buenos días. Pues es preocupante ese panorama y se alistan para un consejo extraordinario de seguridad a las autoridades civiles y militares de la región, porque como usted lo indica, fue tirado un carro bomba contra la estación de policía del municipio de Los Patios, área metropolitana de Cúcuta, que deja un civil muerto. Se trata de un joven de nacionalidad venezolana. No se tiene aún la identificación de esa persona y entre ellas se encuentran 9 personas heridas, 7 civiles, 2 policías. Uno de ellos, infortunadamente, partió una de sus extremidades. La policía ha señalado que el ELN es el responsable de estación terrorista, tenía el vehículo 80 kilos de explosivos. Así lo confirma la FM, el comandante encargado de la Policía Metropolitana de Cúcuta, el coronel Belalcázar.
1: Es la situación de orden público alterada en esa zona del país. Otra noticia de gran importancia, la que hemos venido reseñando, el operativo contra las disidencias de alias Iván Mordisco se ha presentado en el departamento del Guaviare. 20 terroristas han sido abatidos, es el balance que está entregando el gobierno nacional a esta hora y se suma a los 11 más que habían sido abatidos de las disidencias de Calarcá en ese mismo departamento hace 3 días, según lo reportó el mismo gobierno nacional. Vamos a la ciudad de Cali. Camacol ha dado a conocer la evidencia preliminar sobre las edificaciones colapsadas en Cali tras el terremoto. Diana Villegas, buenos días.
8: Hola William, muy buenos días. Pues hay que señalar que aquí en Camacol estuvo el presidente nacional hablando de lo concerniente a esas edificaciones que colapsaron en la ciudad después de un análisis con expertos en ingeniería sísmica. Manifestó que las construcciones realizadas bajo las normas actuales de sismorresistencia, es decir, las que utilizaron la NSR-10 y los parámetros de microzonificación sísmica, tuvieron en general un comportamiento favorable frente al sismo. Las principales afectaciones se vieron en aquellas edificaciones que llevan más de 40 años. Esto es lo que ha dicho Guillermo Herrera, presidente de Camacol.
9: Parece ser que las edificaciones que colapsaron eran edificaciones que no estaban construidas dentro del régimen NSR-10, pero ahí, como lo dice el alcalde, y en eso coincido, hay que hacer las investigaciones, y en eso también estamos trabajando desde Camacol para revisar qué funcionó bien y qué no funcionó bien, sobre todo porque en este momento Colombia viene adelantando la actualización de la norma de sismorresistencia.
8: Manifestaron que estarán acompañando todo el tema de las construcciones aquí en la ciudad de Cali y además estarán haciendo todo un régimen especial para la construcción tras este terremoto con iniciativa que incluye excepciones en el IVA.
1: 5:49, vamos de inmediato a la avenida Ciudad de Cali con calle 13. Se está presentando una emergencia, un incendio de grandes proporciones en este momento, Diana.
3: Sí, señor William, mire, a esta hora se presenta una eventualidad de consideración. Avenida Ciudad de Cali, a la altura del sector industrial y comercial, ubicado antes de la intersección con la calle 13, justo frente a la zona de frigoríficos. De acuerdo con las primeras informaciones, la situación afecta directamente a una

0: Doríficos en Bogotá, Cali, con calle 13. Ahí están las imágenes para quienes están en streaming. Grandes llamaradas y colapso total en el tráfico a esta hora. Diana, gracias. Vamos ahora a la ciudad de Pereira. Más de 150 viviendas se vieron afectadas tras el fuerte vendaval que se registró en municipios del departamento de Risaralda. Carol, buenos días.
1: William, buenos días. Mire, son fuertes vendavales registrados en las últimas horas que dejan afectaciones en Apía, Belén de Umbría, Mistrato y Pueblo Rico, justo en este momento cuando se continúa atendiendo las consecuencias del terremoto del pasado 10 de agosto. Por ejemplo, en el municipio de Belén de Umbría se tiene un balance preliminar de al menos 150 viviendas afectadas en 10 veredas, además de afectaciones en cultivos de plátano y café, mientras las autoridades avanzan en la consolidación de la información en los demás municipios. Hablamos directamente con la Coordinación Departamental de Gestión del Riesgo, desde donde han explicado que actualmente se están realizando llamadas a las administraciones municipales para establecer el número de personas y viviendas que han resultado afectadas por los fuertes aguaceros acompañados de vientos huracanados. También se está advirtiendo que la situación general está generando preocupación, ya que hay varias edificaciones en riesgo de colapso y pues muchas de ellas han empezado, digamos, a agrietarse mucho más con los fuertes aguaceros de las últimas horas.
0: Carol, gracias. Y un hecho que ha conmocionado al país: ha sido hallado el cadáver de la pequeña Michelle Dayana en el municipio de Buriticá. Esto es en el departamento de Antioquia. Un equipo periodístico encabezado por Juli Metaute viaja precisamente a esta hora hacia esa zona del país. Juli, buenos días. ¿Qué se sabe a esta hora?
2: Buenos días, William. Como usted lo menciona, seguimos con la móvil de la FM trasladándonos al municipio de Buriticá. Mientras tanto, les cuento que tras los actos urgentes realizados en las últimas horas por las autoridades competentes, el cuerpo de la pequeña Michelle fue trasladado inicialmente a la morgue municipal para realizar los análisis preliminares. De allí, en las próximas horas, su cadáver será trasladado a la sede de medicina legal en la ciudad de Medellín, precisamente donde se determinará con precisión las causas de la muerte y se va a verificar si de pronto el cuerpo presentaba algún tipo de violencia. Escuchamos a esta hora al secretario de gobierno del municipio de Buriticá, él es Alirio Echavarría.
3: El municipio de Buriticá se sume en un profundo dolor y tristeza tras la lamentable tragedia de haber encontrado sin vida a Michelle Dayana Echavarría. El cuerpo de bomberos y las autoridades competentes acaban de llegar al casco urbano para ser trasladado a medicina legal con el cuerpo de la menor.
2: Es importante destacar que para poder hallar a esta menor desde hace una semana, la gobernación de Antioquia había ofrecido 50 millones de pesos de recompensa para dar con el paradero de la pequeña, pues por supuesto sana y salva, y lamentablemente en las últimas horas hablamos de su hallazgo sin vida en zona boscosa del municipio de Buriticá. Por supuesto, desde la zona del hecho, desde el occidente antioqueño, seguiremos informando.
0: Estaremos muy pendientes. Juli, muchas gracias. Terrible esta noticia. Aparece el cadáver de la pequeña de 7 años en esa zona del departamento de Antioquia. Vamos a Santander porque la familia de Lucas Murillo, el niño de 7 años que enfrenta una compleja situación cardíaca y que le ha pedido ayuda al presidente Abelardo de la Espriella para que reciba la atención que requiere y salvar su vida, pues está a la espera de los resultados de los primeros exámenes que le han realizado al pequeño en la Fundación Cardiovascular en la ciudad de Bucaramanga. Ingrid, buen día.
4: Hola, ¿qué tal, William? Y es que las próximas horas son claves, William, porque será sometido a diferentes exámenes para conocer el estado actual del corazón de Lucas Murillo y también de su circulación pulmonar. Los resultados serán analizados por una junta médica integrada por especialistas quienes deberán determinar si el menor de edad puede continuar con una alternativa quirúrgica como la cirugía de Fontan o si, debido a su condición, el trasplante cardíaco debe convertirse en otra opción. Su mamá, Andrea García, reconoció que uno de los principales, William, temores de la familia es que el tiempo que Lucas permaneció sin controles especializados, es decir, aproximadamente hace un año, haya afectado su estado de salud. Escuchemos.
5: Ahorita pues nos hablaron de que hay que hacerles una serie de exámenes, volver a empezar, unos rayos X, hay que hacerle un ecocardiograma en un principio, después pues piensan hacerle un cateterismo y después una junta médica, y con relación a eso nos dirán si Sí, bueno, este tiempo que no...
0: 5:55, Ingrid, gracias. Ahí está la madre del pequeño Lucas, que ya, por fortuna, está recibiendo atención médica en Bucaramanga.

0: Vamos a Medellín. Ha sido aplazada por tercera vez la audiencia de imputación de cargos a solicitud de medida de aseguramiento contra Miguel Quintero, hermano del exalcalde de Medellín, Daniel Quintero. Mateo Zapata, en Medellín, buen día.
1: Hola, William, buenos días. 0 Iván 3, sí señor, pues fue aplazada esta audiencia que involucra en este caso al hermano del exalcalde de Medellín, Daniel Quintero Calle, el señor Miguel Andrés Quintero. Pues la jueza 39 penal del municipio de Medellín ha declarado fallida la diligencia debido a su incapacidad y pues se generó una controversia sobre la resignación de este proceso. Pues la defensa de Miguel Quintero rechazó el traslado, William, de la audiencia del juzgado 27 al juzgado 39, argumentando que era una diligencia programada y no urgente. Pues en este caso la jueza acogió el reclamo y determinó que la audiencia podía ser reprogramada. Hay que decir que en los próximos 5 días hábiles se conocerá la nueva fecha. Escuchemos lo que dijo la jueza en su momento.
2: Se ordena devolver esta carpeta para su reprogramación. Sin más, entonces se termina esta audiencia siendo las 17:26.
0: Entonces la audiencia contra el señor Quintero. De Medellín nos movemos a Barranquilla, pendiente de la salud de Alcia Costa. ¿Qué se sabe esta mañana, Renan?
3: William, lo que se sabe es la buena noticia, que ha respondido favorablemente a los tratamientos y a los procedimientos realizados por los médicos. Se pronunció el Checo Acosta, dijo que si sigue evolucionando de manera positiva en las 24 horas siguientes, lo pasarían de la UCI a la hospitalización. Esto dijo el Checo.
4: Lo que será noticia en la FM.
0: ¿Qué será noticia en el mundo, Azuri?
5: Nuevamente la muy alta tensión en el Estrecho de Hormuz y en el Oriente Medio en general.
0: En Estados Unidos, Diana, en Miami.
6: Sí, William, será noticia el presidente Donald Trump, que se reunirá hoy en la Casa Blanca con ejecutivos de la industria petrolera para analizar medidas destinadas a aumentar la capacidad de refinación y reducir el precio de la gasolina.
0: En Europa, en España, Rafa.
7: La Organización de Cooperación de Shanghái, que es la organización que lideran Rusia y China, dice que la paz y la estabilidad en Oriente Medio solo se conseguirá si se alcanza un acuerdo en el asunto de Palestina, y desde luego se han puesto de acuerdo otra vez en criticar, en exigir el final de la guerra de Estados Unidos e Israel contra Irán.
0: En Caracas, Marcos.
8: La noticia, la reapertura de Maiquetía, el aeropuerto internacional, luego de los terremotos del pasado 24 de junio.
0: 5:58, así estamos despertando en la FM, soy William Calderón, una breve pausa, vamos al himno nacional y regresamos con toda la información de Colombia y el mundo en la FM, periodismo con rigor.
4: En momentos, Juan Lozano con las 6 de las 6 en la FM. A continuación, el himno nacional de la República de Colombia. En la

muy buenos días. Hoy es el primer día del mes de septiembre del 2026. Como dice Fernando Quijano, arrancaron los meses del BRE, la recta final del año. Son las 6:00 de la mañana. Esta es la FM, yo soy Juan Lozano y estas son las 6:00. Bienvenidos, la primera. Operación Azarías. Es un golpe contra las disidencias mortíferas de Iván Mordisco en el Guaviare. El propio presidente de la República informó que esta operación deja hasta el momento 27 integrantes de la estructura Carolina Ramírez afectados, 20 dados de baja en desarrollo.

de las operaciones militares, 5 capturados, 2 menores recuperados, y fue mediante prueba dactiloscópica identificado, pintado el principal cabecilla de esa estructura y hombre de confianza de alias Iván Mordisco. Entre los cabecillas está alias Víctor. Cuando se quiere, se puede. No existen muchos casos en la historia de la humanidad donde criminales, por poderosos que sean, puedan resistir la persecución del Estado cuando esta es categórica, firme, sin corrupción y determinada. Escobar, los principales mafiosos, los principales terroristas, tarde o temprano caen. Aquí no caían en épocas pasadas los máximos comandantes de las FARC, porque Colombia no tenía capacidad aérea. Cuando la adquirió, gracias al Plan Colombia, a Andrés Pastrana, a Álvaro Uribe, empezaron a caer los terroristas. Y esa es la determinación que ha tomado el presidente Abelardo de la Espriella. Seguiremos atentos a este reporte. Pero la otra cara es que los grupos terroristas están atentando contra la población civil en los patios. Un carro bomba fue explotado frente a la estación de la policía en ese municipio. Un civil fallecido, 11 heridos, de los cuales 9 son civiles y 2 son policías. En Tuluá, en el Cesar, en Ataco, Tolima, ataque con drones explosivos contra la estación de policías. El balance en muchas regiones del país es el de reacción de los grupos terroristas que se sienten perseguidos. La segunda, a partir de hoy, 1 de septiembre, la CREG, la Comisión que Regula Energía y Gas, puso en marcha un programa de ahorro de energía para hogares y pequeños negocios, inicialmente por 6 meses, todo esto por cuenta de los riesgos del fenómeno del Niño. Cada usuario tendrá una meta individual de consumo, se calcula a partir de su historial de los últimos 12 meses, si consume más de un 10% por encima de esa meta, pagará un recargo sobre los kilovatios excedentes, 30% para estratos 1, 2 y 3, 50% para estratos 4, 5 y 6, 70% para usuarios comerciales e industriales. La propuesta luce bastante enredada, ellos van a tener que salir a explicarla y a revisar bien cómo va a ser la operatividad y la puesta en marcha de esta propuesta. Ahora, está bien que lo hagan. Quizás lo hubieran debido empezar un poco antes, pero está bien que lo hagan. Y lo importante ahora es garantizar una conciencia colectiva acerca del ahorro de energía, del ahorro de agua. Y el tema de agua es difícil. Más de 17 barrios de Medellín tienen corte de agua, según lo pudimos informar en el día de ayer cuando arrancaba este proceso. Facatativá, una de las ciudades más importantes de Cundinamarca, en el occidente de Bogotá, donde viven decenas de miles de personas que trabajan tanto en Facatativá como en Bogotá, enfrenta un fenómeno de racionamiento. Los niveles de la alcaldía, de los niveles de los embalses son absolutamente críticos. El embalse de Mansilla, Santa Marta, Gatillo, en el Quindío también. Creo que el país tiene que entrar en una onda razonable de uso cuidadoso del agua y de la energía. Multas por el consumo excesivo de energía, racionamientos de agua. La tercera, 2 caras de la moneda en el tema de los niños. Muy triste, apareció Michelle Dayana en el municipio de Buriticá, apareció sin vida. La pequeñita tenía autismo, sufría de ataques de epilepsia, fue encontrada sin vida en una zona boscosa del municipio de Buriticá.
Hay en este momento muchas dudas acerca de qué fue lo que pasó con Michelle Dayana. No hay mayor información.

Andrés Julián Rendón le dio cuenta al país acerca de lo que había ocurrido con la pequeña. Estaremos atentos a los reportes adicionales sobre Michelle Dayana. Las autoridades deben poner toda su capacidad para esclarecer qué pasó, dice el gobernador. La otra cara es la historia, por lo pronto, esperanzadora de Lucas Murillo. Después de que al niño, por negligencia, por ineficiencia, por indolencia, por burocracia, por el mal funcionamiento del sistema de salud, lo dejaron sin atención durante un año. Aquí, cuando decíamos, la crisis de la salud no es un problema retórico, la crisis de la salud no es un problema hipotético, es que la crisis de la salud, si no se atiende bien, cobra vidas. A este niñito lo dejaron sin atención un año. Finalmente fue trasladado a la Fundación Cardiovascular de Bucaramanga. Escuchamos ayer a una gran autoridad en este tema, que además es un hombre extraordinariamente solidario, que es el doctor Víctor Castillo, y hay esperanza para que Lucas Murillo pueda salir adelante después de un año en que una EPS intervenida por el Estado lo dejó abandonado a su suerte. En este tema de los menores, ayer una juez condenó a 16 años de prisión al profesor Mauricio Zambrano por el abuso sexual de una menor de 14 años por hechos ocurridos entre el 2021 y el 2022 en el Colegio Marymount de Bogotá. Estas condenas seguramente tendrán apelaciones. Lo importante es que cuando esto ocurra, la comunidad escolar, los padres de familia, todos se unan para denunciar, para que esto no quede oculto y no quede impune. La cuarta. Hay una noticia importante en materia de desempleo. El desempleo nacional en julio se ubicó en 8.1%. Es una cifra muy importante, más baja que el comparativo del año anterior. Eso explica que el expresidente Gustavo Petro haya salido a decir esto fue obra de mi gobierno, y lo fue porque ocurrió en julio. Hay que analizar con detenimiento cuáles fueron las causas, qué fue lo que jalonó, cómo se descompone este número, pero 8.1% en la tasa de desempleo. Bogotá con una muy buena, con un muy buen desempeño, 8%, ligeramente por debajo del promedio nacional. Muy, muy bien. Medellín, área metropolitana, 7%, una cifra, diríamos, casi inédita, 7% en el área metropolitana de Medellín. Muy bien Bucaramanga, 7.2%, muy bien Pereira, 7.5%. En el caso de Medellín, de Bucaramanga, de Pereira, antes de la tragedia, hay también unos fenómenos locales que así se expresan y que son importantes. Y tiene razón también el alcalde Federico Gutiérrez para celebrar estas cifras. Y en Bucaramanga, duro, Quibdó, 23%, ojo, antes del terremoto, 23%. Cartagena, 13.6%, Sincelejo, 13%. La quinta, el presupuesto general de la nación, el presupuesto de la verdad. El ministro de Hacienda tendrá que empezar a medirse con las comisiones económicas. Ya hemos visto que alrededor de los partidos de gobierno están mandando señales de que quieren acompañar al gobierno, pero quieren información detallada. Quieren información detallada acerca de cómo se van a sincerar las cuentas. Por supuesto, en las toldas de la oposición hay críticas diciendo que esto es incompatible con la promesa de reducción del Estado. Hemos dicho, no es incompatible buscar un camino de austeridad con sincerar las cifras. Cuando uno dice, voy a recortar los gastos de funcionamiento en mi casa, eso no es incompatible con sacar el mugre debajo del tapete. Vamos a ver cómo le va al ministro, pero esto es noticia de todos los días, porque en las comisiones económicas ya están tomando sus sillas, ya están tomando sus posiciones, y está

0: Estamos a la espera, que se debe conocer en el curso de los próximos días, de la llamada ley rescate. Y la sexta, avanza la reforma al Código de Tránsito. Y el debate cada día es más grande porque interesa a muchos colombianos. La propuesta tiene que ver con cesar ese abuso reiterado con las cámaras de fotomultas, cesar el chantaje y la extorsión con unas multas que son muy caras y muchas veces son simplemente un aliciente para la corrupción, pero buscar que no haya impunidad y que no se genere un deterioro en lo que de por sí es hoy un caos en muchas ciudades. Pero el Código de Tránsito, en la mitad de la discusión pública, tiene que ver con las alcaldías, tiene que ver con el gobierno nacional, tiene que ver con el Ministerio del Transporte, tiene que ver con el Congreso y tiene que ver con los millones de colombianos que todos los días, por sistemas de transporte público o privado, se mueven en las calles, en las avenidas, en las carreteras de Colombia. A las 6:06, bienvenidos.
1: Así inicia la mañana en la FM con Darcy Quinn, Fernando Quijano, Patricia Pardo, William Calderón, Juliana Javid, Juan Felipe Cadavid, Carolina Castellanos, Francisco Barbosa, Azuri Chamá, Lewis Acuña, María Molina, Rafael Manzano y Santiago.

0: Don Aldair Rodríguez, el propio presidente de la República, él mismo hizo el reporte sobre la operación que se está adelantando contra la estructura, las estructuras de las disidencias de alias Iván Mordisco, empezando por la estructura Carolina Ramírez.
1: Juan, sí señor, el presidente Abelardo Velasprilla reportó en las últimas horas un fuerte golpe contra las disidencias de alias Iván Mordisco, como usted lo dice específicamente, contra esta estructura, la Carolina Ramírez, en el marco de la operación Azarías que se ha desarrollado en las últimas horas, específicamente en el departamento del Guaviare. De acuerdo con el balance que entregó el mandatario por medio de sus redes sociales, 27 integrantes de esa estructura fueron afectados. Aseguró que 20 personas murieron, 5 fueron capturados y 2 menores de edad fueron recuperados. Un resultado, en palabras del mandatario de la Espriella, demoledor y sin precedentes en la historia reciente de Colombia. Entre los fallecidos, y este es un dato importante, fue identificado mediante una prueba dactiloscópica alias Tigre o Pintado, que es señalado como principal cabecilla de la estructura Carolina Ramírez y además uno de los hombres de confianza de alias Iván Mordisco. Esto fue lo que dijo el jefe de Estado.
2: Anoche, en el departamento del Guaviare, nuestra fuerza pública realizó un bombardeo a un campamento narcoterrorista de las disidencias del narcoterrorista Iván Mordisco. Dimos de baja a 20 narcoterroristas. Capturamos a 5 narcoterroristas y recuperamos 2 menores que se encontraban en ese campamento. Además, nuestra fuerza pública incautó 26 fusiles, 4 ametralladoras, 3 pistolas.
1: Además, entre los capturados se encuentra alias Víctor, señalado como cuarto cabecilla de esa estructura. Ha dicho el presidente Abelardo de la Espriella que las operaciones militares van a continuar en esa región del país para combatir a las estructuras del narcotráfico. Juan.
0: Gracias, Aldair. Valesca, ¿qué reporte presentan del 7 al 30 de agosto en materia de seguridad en el gobierno del presidente de la Espriella?
3: Un reporte muy favorable, Juan. 3 semanas lleva el presidente Abelardo de la Espriella. Recordemos que uno de sus principales objetivos dentro de todo este proceso de campaña que hizo es mejorar la crisis de orden público y de seguridad que se vive en varias regiones del país. Por eso instruyó justamente a la cúpula militar y de policía a incentivar esas ofensivas militares, sobre todo contra esos grupos que tienen en crisis y en jaque a las autoridades en varias regiones. Un balance muy positivo durante estas primeras 3 semanas, más de 40 abatidos, 774 capturas y más de 20.000 kilos de droga que ha sido incautada. Este reporte que ha conocido completo la FM señala que todos los grupos criminales, Juan, han sido afectados de igual manera. Sin embargo, el ELN, las disidencias de Mordisco, las de Calarcá, la segunda Marquetala y también la facción de Walter Mendoza han sido las más afectadas. Sin embargo, en este reporte también entran el Clan del Golfo, las autodefensas conquistadoras de la Sierra Nevada, grupos de delincuencia organizada y grupos de delincuencia común. Frente a los grupos de delincuencia común es donde se registra la cifra más alta de capturados, con 474 capturados. Además, escuchábamos al Dair este último reporte.

0: del tercer bombardeo que se registró, que dejó 27 afectaciones, entre ellos 20 abatidos. Y recordemos que en estas tres semanas que lleva el presidente Abelardo de la Espriella ha ordenado un total de 3 bombardeos, uno contra el ELN y 2 contra las disidencias de las FARC, una de Calarcá y una de Mordisco. Se espera entonces, Juan, que al completar este primer mes de mandato de Abelardo de la Espriella, pues la cifra de estas afectaciones a los grupos criminales siga en aumento.
1: Esas son sin duda unas cifras muy importantes, son sin duda unas cifras muy positivas. ¿Esas son cifras oficiales, Valesca?
0: Sí, señor, cifras oficiales que entrega la Fuerza Pública y la Presidencia.
1: ¿Le dejo una tareita al aire?
0: Señor.
1: A partir de esas cifras, el expresidente Gustavo Petro hace la siguiente cuenta, y lo dice explícitamente. En el periodo del 7 al 30 de agosto se incautaron 20 toneladas de cocaína. Eso daría un total de 280 toneladas por año. Habíamos llegado al ritmo de 1000 toneladas incautadas por año. Y dice, se desplomó la incautación de cocaína respecto a mi gobierno. Le pido que averigüe, porque las cifras son muy positivas, pero veo esta reacción del presidente Gustavo Petro a propósito precisamente de esta información. La otra cara de este arranque importante, exitoso, comprometido en materia de recuperación de la seguridad del gobierno de Abelardo de la Espriella, con resultados como lo acabamos de ver, que están a ojos vista del país, los grupos terroristas están haciendo lo suyo. Elibardo León, ¿qué pasó en los patios norte de Santander?
2: Juan, buenos días. Yo los saludo en este momento desde la estación de policía del municipio de Los Patios, en norte de Santander, a escasos 4 kilómetros del centro de la ciudad de Cúcuta. La noche anterior, cerca a las 11:15 de la noche, 80 kilos de explosivos fueron utilizados para atentar contra las instalaciones de este comando de policía, que deja como resultado hasta el momento, confirmado por parte de las autoridades, 11 personas lesionadas, entre ellas 2 uniformados de la policía y también un civil de nacionalidad venezolana que lastimosamente perdió la vida. El comandante encargado de la policía en Cúcuta, el coronel Jimmy Belalcázar, ha responsabilizado al Frente Urbano del ELN de este atentado que se presentó en las últimas horas en este punto de la ciudad del área metropolitana de Cúcuta, que, como repetimos, Juan, deja como saldo 11 personas lesionadas. Yo les quiero mostrar cómo quedaron las instalaciones del comando y también las fachadas de los locales comerciales que fueron afectados. En este punto exactamente, Juan, estaba ubicado el vehículo que explotó. Generó graves afectaciones tanto a las viviendas, a los locales comerciales que a esa hora estaban activos. Esta es una vía nacional, esta es la vía nacional que comunica la ciudad de Cúcuta con la ciudad de Pamplona y también de Bucaramanga. Por ende, es una zona muy transitada a altas horas de la noche, como se presentó el atentado la noche anterior. Han manifestado también que en ese momento están siendo atendidos en los centros médicos de la ciudad de Cúcuta los lesionados, las 11 personas que resultaron afectadas, entre ellos 2 uniformados de la policía, uno de ellos, Juan, que lastimosamente pues ya se ha confirmado también que sufrió la amputación de uno de sus miembros inferiores debido a las graves afectaciones. Hasta el momento han manifestado, Juan, que se utilizó un vehículo cargado con 80 kilos de explosivos para atentar contra el comando de la policía, y esto se da, Juan, un mes después exactamente del atentado que se presentó contra el comando de policía del norte de Santander, que dejó como saldo también 14 personas lesionadas.
1: Gracias, Elibardo. Hay ataques en el Tolima. Anoche hubo toque de queda nocturno en Ataco, tras lo que ocurrió con los drones. Manuel Brisneda.
3: Juan, hay máxima alerta en el municipio de Ataco y en general en el sur del Tolima por las recientes acciones terroristas de las disidencias del Frente Jerónimo Galeano. La última ocurrió el fin de semana con la detonación de artefactos por medio de drones que dejaron heridos a 2 integrantes de la policía. A raíz de esto, las autoridades decretaron toque de queda nocturno que restringe la circulación de la ciudadanía entre las 7 de la noche y las 5 de la mañana del día siguiente. Inicialmente, esta disposición va hasta mañana miércoles, sin embargo, pues depende de cómo evolucione la seguridad en el municipio, pues se podría extender durante los próximos días, pues es bastante delicada la situación de orden público allí en este sur de la región.
4: Nos reunimos con nuestro Ejército Nacional.

0: identificar cuáles son los principales actores, priorizarlos, un ofrecimiento de recompensas públicas, tanto por el gobierno departamental, también por el gobierno nacional. Hay una directiva que habla acerca de las recompensas por todos los integrantes de los GAO, la invitación a la ciudadanía. Muchos lo hacen por vocación y eso es valeroso, pero también aquellos que quieran dar su información por un pago de recompensas.
1: Hay recompensas de hasta 500 millones de pesos por cabecillas del Frente Jerónimo Galeano. El anuncio lo hizo el presidente Abelardo de la Espriella la semana anterior en su visita al territorio tolimense.
2: 6 de la mañana, 21 minutos. Hemos dicho, el mapa es complejísimo lo que enfrenta el presidente Abelardo de la Espriella al arranque. Viene un terremoto brutal. Vienen unos incendios forestales en parte provocados por manos criminales, hereda una situación de orden público supremamente compleja con zonas extensísimas del territorio de Colombia en manos de grupos terroristas, llega a un Congreso donde inicialmente no tenía mayorías, elegidos en la lista del Tigre hay cuatro senadores, pero ha ido construyendo una importante coalición de gobierno, y en materia económica fue necesario, lo que ya vimos, que presentaran lo que han llamado el presupuesto de la verdad ante las partidas que se habían ocultado y ante el tamaño de esos números. Ayer el ministro Miguel Gómez tuvo su primer encuentro con la Junta del Banco de la República. No hubo decisiones, no se modificó la tasa de interés. ¿Qué pasó? ¿Qué se supo de esa reunión, Sara?
3: Sí, Juan, pues mire, como usted lo menciona, el ministro de Hacienda, Miguel Gómez, tuvo un encuentro, el primer encuentro como ministro con la Junta Directiva del Banco de la República. De acuerdo con la información disponible en esta sesión, pues no contempla una decisión sobre las tasas de interés de intervención. La Junta del Emisor, recordemos que se reúne cada mes y en 8 de sus 12 reuniones anuales define el nivel de la política monetaria. Para este mes, el encuentro estuvo enfocado para revisar ese contexto económico nacional. Por supuesto, la próxima reunión en la que se van a tomar las decisiones será para el 30 de septiembre. Juan, durante esta sesión, los miembros de la Junta revisaron varias variables como la inflación, también el déficit fiscal, la tasa de cambios, también los precios de los combustibles, que recordemos pues que hace unos días se conoció que decidieron mantener el precio y no elevarlo durante este mes. Por supuesto, también las proyecciones económicas y el comportamiento del precio del petróleo en el país. Finalmente, Juan, también se analizó el impacto de la emergencia económica luego del terremoto del pasado 10 de agosto y sus posibles efectos en las cuentas públicas y también en la actividad económica del país.
2: 6:23. Don William Calderón, la CREG a partir de hoy arranca con un programa de ahorro de energía. El programa, inicialmente por 6 meses, tiene que ver con metas individuales de consumo y con una herramienta que es castigar el exceso de consumo. Está bien que lo haga, uno piensa, hubiera podido empezar un poco antes, y uno piensa, podría haber otros instrumentos adicionales, complementarios, más imaginativos, más convocantes de la sociedad. Pero explíqueme, de pronto la CREG después hace algo más, explíqueme esta primera etapa, cómo funciona en el plan que lanza la CREG a partir de hoy. Eso es para todo Colombia.
4: Para todo Colombia, Juan, y la razón es el fenómeno del Niño.
2: Listo.
4: Esa es la causa.
2: ¿Cómo va a funcionar?
4: Va a haber un promedio de cada usuario del servicio de energía, de cada recibo del último año, y ahí se va a establecer la media sobre la cual se va a aplicar o el beneficio o el castigo por el consumo. Entonces, no va a ser aleatorio, sino que usted tiene ya un ahorro determinado, un nivel determinado de consumo en el último año. Si usted supera el 10% de ese consumo del último año, la CREG le va a aplicar un castigo, es decir, tendrá que pagar un valor adicional por el kilovatio hora que consuma después de ese 10%. Pero si al contrario, usted consume menos del 10% de ese consumo que ha mantenido en el promedio del último año, la CREG le va a aplicar en los kilovatios hora que tenga allí ahorrados un costo menor de ese kilovatio hora.

0: Ese es en resumen, Juan, la medida que aplica a partir de hoy la CREC. Va a mantenerse durante los próximos 6 meses, pero este primer mes, este primer recibo que va a llegar a su vivienda, a su comercio o a su lugar de permanencia, se va a mantener como pedagógico, es decir, no aplica en este primer recibo, sino en el siguiente recibo, y lo va a mantener así durante 6 meses. La razón, reiteramos, es la manera como la CREC está intentando hacer conscientes a los colombianos de la difícil situación que vamos a enfrentar del suministro de energía en el país por estos meses de sequía que se nos vienen, y el pico más fuerte, lo ha advertido la misma CREC, se nos va a presentar a partir de enero del próximo año. Entre enero y marzo del próximo año vamos a estar en el momento más crítico del fenómeno del Niño. Por ahora va a tocar ahorrar.
1: Por ahora va a tocar ahorrar. Sería bueno, lo digo con todo respeto, en tono menor, que la CREC se montara unas buenas campañas de información pública y de motivación. Es una dificultad permanente de las entidades públicas que sacan unos comunicados. Ellos creen que con un boletín de prensa ya todo el mundo entendió. Y esto debería estar acompañado de una buena campaña masiva explicando qué se puede hacer, cómo se puede ahorrar, cuáles son los hábitos, cuáles son las costumbres, cuáles son las decisiones que se pueden tomar al interior de los hogares. Lo digo con todo respeto. Qué bueno, señores de la CREC, que empieza esta campaña, pero ahora hay que volverla ciudadana, hay que volverla cotidiana, hay que volverla digerible, hay que volverla interesante para la gente. Colombia no puede llegar a un racionamiento de energía. ¿Qué hacer en la casa para que esas facturas bajen? ¿Cómo revisar los electrodomésticos? ¿Cómo cambiar los bombillos? ¿Cómo tener temporizadores? ¿Cómo tener hábitos menos consumidores de energía? Sara.
2: Juan, también a agregar que los recursos recaudados por estos cobros adicionales se van a distribuir al finalizar estos 6 meses entre los usuarios que hayan ahorrado más de un 10% frente a su meta. El beneficio va a aparecer como un saldo a favor en la factura siguiente, y a esto se suma, Juan, que esta nueva medida no aplica para hospitales, colegios, organismos de emergencia y, por supuesto, tampoco para las regiones afectadas por el terremoto del pasado lunes.
1: Muy triste, Mateo Zapata. La historia, y Yuli Metaute en Buriticá, de lo que pasó con Michelle Dayana. ¿Qué sabemos de esto?
3: Juan, así es, un saludo muy especial para usted y para todos nuestros oyentes. Mire, luego de 7 días de intensas labores de búsqueda, las autoridades confirmaron el hallazgo del cuerpo sin vida de Michelle Dayana Chavarría, esta pequeña de 6 años, reportada como desaparecida desde el pasado lunes. Le cuento, Juan, que el cadáver fue localizado en avanzado estado de descomposición allí en el sector Aguacatala, una zona rural ubicada a unos 3 kilómetros del casco urbano de esta municipalidad. El gobernador de Antioquia, Andrés Julián Rendón, confirmó la noticia y también lamentó, por supuesto, este hallazgo. Envió un mensaje de solidaridad a su señora madre, la señora Yurani, y al resto de los familiares. Exigió también a las autoridades celeridad de la investigación para esclarecer el caso. Juan, desde la FM estuvimos conversando con el coronel Luis Fernando Muñoz, comandante de la Policía de Antioquia. Esto nos dijo del hallazgo.
4: De manera preliminar, vamos a conocer el hallazgo de un cuerpo sin vida. Al parecer corresponde al cuerpo de la menor Michelle Dayana.
1: Muy triste, investigación pendiente en Bucaramanga, en Good Times. El otro lado de esta triste noticia es que Lucas Murillo puede tener un tratamiento después de la negligencia y la indolencia del último año.
5: Esperanza que guardamos todos. Juan, buenos días. Es que su llegada a la Fundación Cardiovascular de Colombia, el niño fue sometido a exámenes importantes que evaluará detalladamente el funcionamiento de su corazón y las condiciones de su circulación pulmonar. Los resultados serán fundamentales, Juan, para que una junta médica multidisciplinaria integrada por cardiólogos, pediátricos, cirujanos, determinen si Lucas está en condiciones de avanzar hacia un trasplante cardíaco o si puede continuar con otra alternativa quirúrgica como la cirugía de Fontán. Ahora la familia deberá esperar esos resultados, Juan, y la decisión sobre un eventual trasplante no será inmediata. Primero los especialistas tendrán que determinar con precisión cómo se encuentra el corazón de Lucas.
1: 6:30, oraciones por Lucas.

0: Caracas. Y en Bogotá, un juez condenó a 16 años al profesor del Marymount de Educación Física, Mauricio Zambrano. Juan Pablo.
1: Pues él fue profesor justamente de Educación Física, Juan, del Colegio Marymount de Bogotá, y condenado en las últimas horas a 192 meses, es decir, 16 años de prisión por delitos sexuales cometidos contra una estudiante de 14 años de ese plantel educativo. La decisión fue adoptada en las últimas horas y en primera instancia por una juez de Bogotá tras analizar las pruebas presentadas durante el juicio. La sentencia encontró responsable a este exdocente de los delitos de actos sexuales y acceso carnal en persona puesta en incapacidad de resistir. De acuerdo con la valoración del juzgado que llevó pues este caso, este hombre habría aprovechado la relación de confianza que había constituido con la adolescente y su posición como docente en el colegio para desarrollar una relación que, de acuerdo con este fallo, pues existió que hubo una vulneración e inferioridad en contra de la menor. Hay que rescatar, Juan, que este docente tiene por lo menos 20 casos pendientes. Sí, señor, contra menores de edad de este colegio.
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4: Un muerto y 11 heridos deja un ataque con carro bomba contra una estación de policía en Los Patios, en el área metropolitana de la ciudad de Cúcuta, norte de Santander. El atentado ocurrió exactamente un mes después de otro ataque con carro bomba contra el comando de la policía en Cúcuta, que en ese momento dejó 14 personas heridas. Avanzan las labores de medicina legal para establecer las causas de la muerte de la pequeña Michelle Dayan en Buritica, en Antioquia. Tras las primeras verificaciones, el cuerpo de la niña fue trasladado a la morgue local para los análisis forenses iniciales, luego de ser hallada sin vida en una zona boscosa del municipio. Hoy comienza la segunda jornada de racionamiento de agua en Medellín, programada por EPM, ante la reducción en los niveles de las fuentes que abastecen el sistema. Una situación asociada al fenómeno del Niño. El nuevo segmento impactará a más de 12 zonas en la ciudad de Medellín. El balance provisional de la avalancha en la frontera entre Nepal y China superó los 1,000 muertos. Los equipos de rescate continúan las labores de búsqueda entre el barro y los escombros para localizar a posibles sobrevivientes. 6 días después del alud provocado por el derrumbe de un glaciar, cerca de 4,500 personas permanecen desaparecidas.
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1: Doña Darcy Quinn, la defensa de Álvaro Uribe pide aplazar la indagatoria, pero sí asistirá a una declaración de Salvatore Mancuso. Usted, la mujer mejor informada de Colombia, por favor, cuénteme qué está pasando.
2: Don Juan, muy buenos días. En efecto, ayer les conté que la indagatoria seguía en pie y sigue en pie a pesar del conflicto de competencias que se ha planteado frente a la Corte Constitucional. Ayer mismo en la tarde, el doctor Jaime Granados pidió el aplazamiento de la diligencia que estarían contestándolo en estos próximos días, la fiscal del caso, si se aplaza o no se aplaza. Sí va a asistir este próximo jueves 3 de, de septiembre a escuchar al exjefe paramilitar Salvatore Mancuso, que declarará en este proceso. En la diligencia, la defensa del expresidente pues va a buscar cuestionar lo que él ha dicho en otras oportunidades. ¿Qué ha dicho Salvatore Mancuso? Que en las masacres de La Granja y El Aro hubo información y colaboración de la gobernación de Antioquia, y el gobernador en ese momento era Álvaro Uribe Vélez. Acusaciones que ha negado incansablemente el expresidente Álvaro Uribe. Y además les cuento que todo parece indicar que se fallaría el conflicto de competencia en la Corte Constitucional a favor de la petición de Álvaro Uribe y de su defensa, es decir, que este proceso llegaría a la Comisión de Acusaciones. Lo que pasa es que tremenda pelea la que va a haber cuando este proceso llegue a la Comisión, porque ya se empezaron a presentar fisuras y reclamos de los miembros del Pacto Histórico, que están furiosos con los otros miembros del Pacto Histórico que, como les había dicho, votaron a favor del expresidente Uribe. Es que prácticamente todos votaron a favor de que este proceso volviera a la Comisión de Acusaciones, salvo un par de personas que no se encontraban en ese momento. Eso no ha caído bien, eso lo tiene muy molestos, y tiene muy molesto, entre otras cosas, a la persona que hizo toda la acusación frente a este tema, el exfiscal Luis Eduardo Montealegre, que en las últimas horas ha escrito temas como: los colombianos no entendemos por qué algunos miembros del Pacto Histórico traicionaron a las víctimas del conflicto armado, comprados por la corrupción, impresentables, son millones las víctimas que claman justicia. Y dice también que la postura de la Comisión de Acusaciones de asumir la investigación por el tema de Álvaro Uribe propicia la impunidad y sitúa a sus integrantes en el delito de encubrimiento de competencia de la Corte Penal Internacional. Una tormenta al interior del Pacto Histórico está desatando todo este tema del proceso de Álvaro Uribe Vélez. Mientras tanto, pues esperamos que, por un lado, aplacen la indagatoria para el viernes, y a ver qué pasa con el señor Salvatore Mancuso, que dice una cosa, dice la otra, luego dice otra cosa y luego la niega. Así ha sido este proceso y este calvario para el expresidente Uribe.
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1: Rafa Manzano, muy buenos días.
5: Los líderes de la Organización de Cooperación de Shanghái, la OCS, una alianza regional de 10 miembros permanentes que incluye, entre otros, a China, Rusia y a India, pues han vuelto a condenar hoy los ataques militares de Estados Unidos e Israel contra Irán, otro de los socios del grupo. En la declaración final de la cumbre, que se ha celebrado durante dos días en Bishkek, en la capital de Kirguistán, han defendido la soberanía e integridad territorial iraní. En esta declaración afirman que los ataques violan los principios y normas del derecho internacional y la Carta de Naciones Unidas, así como crean graves riesgos para la paz, la seguridad y la estabilidad internacional. Y aseguran que ha causado numerosas víctimas civiles y daños significativos a la economía del país. Y vincula la solución de esta guerra al largo conflicto sobre Palestina. Según la organización, la única manera de lograr la paz y la estabilidad en Oriente Medio es lograr una solución amplia y justa de la cuestión palestina. Y en el foro, el presidente iraní, Peresian, ha insistido en que Irán está dispuesto a cumplir sus obligaciones derivadas del acuerdo, el acuerdo que hicieron en junio con Estados Unidos, siempre que Estados Unidos haga lo mismo. Aunque la OCDS sostiene que no es una alianza dirigida contra otros estados, este tipo de cumbres sirven regularmente a Moscú y Pekín para mostrar su unión y su visión de un mundo multipolar, contrapuesto a la hegemonía estadounidense que continuamente denuncian.
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1: 43. Se siguen conociendo detalles sobre el escalofriante crimen por error de Gustavo Aponte en Santiago Ángel.
7: Sí, Juan. Recordemos que hace unos días la fiscalía capturó a una de las personas involucradas en esta banda que se hace llamar Los Gladiadores, este empresario arrocero Gustavo Aponte, que fue asesinado por equivocación porque la banda de sicarios, que además tenía su origen en Barranquilla, iba por un empresario del oro con quien también hemos tenido contacto, Juan, y nos ha dicho que él no tiene nada que ver. Primero, que se siente muy mal, pues de que lo intentaran asesinar, y además de que por el error también asesinaran a un hombre inocente, pero que realmente su participación en este caso es denunciar minería ilegal en Antioquia y en otras regiones, y que por eso seguramente tuvo problemas. Hay más detalles de la banda. Estaban practicando tiro unos días antes porque se dieron cuenta de que el empresario del oro tenía por lo menos 3 escoltas y tuvieron en sus consideraciones la posibilidad de que hubiese una balacera en esa calle de Bogotá. Días antes, en la calle 81, también estuvieron evaluando la zona. En un Chevrolet Spark blanco, los sicarios llegaron hasta allí y tendrían además relación con una de las ollas de Bogotá. Eso es lo que tienen en poder la fiscalía, en unos chats en donde se crea el plan para asesinar al empresario del oro, y luego entonces se equivocan por la confusión de la escolta y terminan asesinando a Gustavo Aponte. La investigación lo que deja claro es que la facilidad para contratar sicarios en Bogotá es, pues, muy aterradora. Unas personas se reúnen con total impunidad, planean asesinar a un hombre en la 81 con séptima frente a un gimnasio, incluso saben cuáles son el número de escoltas, cuál es el número de escoltas que tiene el empresario del oro, llegan hasta allí, lo planean 3 días antes, contratan a sicarios en una de las ollas en donde se expenden drogas, hay negocios de microtráfico, y finalmente llega el día cuando se viste de traje uno de estos hombres y asesina por error a Gustavo Aponte. Los Gladiadores también están investigando la fiscalía si tendrían relación con otras bandas de sicariato, Juan, y con la contratación de menores en las ollas de Bogotá.
1: Gracias, Santiago. Le pregunto a Francisco Barbosa. El presidente ha dicho que se acaba la paz total, lo había dicho desde la campaña, lo reiteró en sus alocuciones, declaró por terminadas unas mesas, y con razón, porque a nada condujeron. Vimos cómo se fortalecieron unos grupos terroristas en todo el país. Pero

0: ¿qué más hay que hacer para que la paz total, entre comillas, quede desmontada? Porque a eso le habían hecho una estructura jurídica y unas normas, y había disposiciones que regulaban la paz total. No es simplemente por obra y gracia del cambio de gobierno que esas normas se disuelvan. Francisco Barbosa, para dar por terminada la paz total, ¿qué sigue?
1: Pues Juan, buenos días. El tema fundamental de la paz total tiene que ver con la ley 2272 del 2022. Recuerden ustedes que esta es la ley que modificó la ley 418 del 97. Esa es la famosa ley, Juan, que cada gobierno termina modificando para adecuarla al diálogo con los grupos armados y con el acercamiento de las estructuras criminales. ¿Qué le falta al gobierno para darle la puntillada política y a la paz total? En primer lugar, buscar una derogatoria de esa disposición, que es la que le permitió a Gustavo Petro sentarse en esas mesas y generar la anarquía en esas presuntas negociaciones sociojurídicas que él planteó. Ya en este momento está revocando y revisando y revocando los actos administrativos que dieron lugar al reconocimiento de voceros, a la suspensión de órdenes de captura y demás beneficios de la negociación. Ahora viene entonces ese análisis de esa ley. Con esos elementos, Juan, yo creo que queda ya cerrado ese capítulo de la paz total de Gustavo Petro. Será un asunto que tendrá que definir el Congreso de la República, pero por lo pronto, revocando esas autorizaciones de esos voceros y por supuesto dándole la diciéndole a la fiscal general que levante esas órdenes de captura o que termine la suspensión de las órdenes de captura, pues el asunto empieza a volver a la normalidad, Juan.
0: Gracias, Francisco. Cuando salió el fallo de la Corte sobre pensiones, advertimos que quedaban dos frentes abiertos. El primero, que el fallo tenía que ver con un tema de trámite, pero que seguían vivas una gran cantidad de demandas de constitucionalidad por asuntos de fondo, por vulneración de normas constitucionales en el texto de la ley. Y dijimos que quedaba abierto el camino de nuevas normas de contrarreforma o de complemento o de aclaración que podía tramitar el nuevo Congreso. Ayer hicimos un cuestionario y lo convertimos en un consultorio pensional que hicimos con Asofondos. Decenas de preguntas de nuestros oyentes las contestó Andrés Velasco, el presidente de Asofondos, en la casuística de las pensiones. Hechas esas advertencias, saludo al senador por el Centro Democrático, Andrés Forero, y le pregunto, ¿qué es lo que están viendo que puede cambiar de la reforma pensional en el Congreso de la República en esta legislatura? Senador Andrés Forero, gracias por estar con nosotros.
2: Doctor Juan, buenos días. Un saludo para usted, un saludo para toda la audiencia. Y pues respondiendo rápidamente a su pregunta, pues son dos momentos. Uno es lo que se va a discutir de esos 9 artículos que la Corte Constitucional devuelve a la Cámara de Representantes. Ahí se pueden eliminar algunos artículos, por ejemplo, que ya han sido objeto de demandas de constitucionalidad de fondo, como por ejemplo un artículo relacionado con unas condiciones especiales para la población indígena y para población étnica y de campesinos, que obviamente eso suena muy bien, pero muy posiblemente la Corte lo termine tumbando. Hay que ver qué es lo que va a hacer la Cámara de Representantes.
0: Es verdad, senador, que esa norma terminó porque fue el peaje que impuso un congresista que decía que no votaba a favor si no le metían esa norma, y le advirtieron en todos los tonos que era inconstitucional, y él dijo, si no me meten eso no voto, si no tienen mi voto no tienen la mayoría, y entonces tuvieron que meter algo a sabiendas de que era inconstitucional. ¿Eso es verdad?
2: Pues ese fue uno de los últimos artículos que se aprobó, ese fue un artículo nuevo, por decirlo así, que se discutió y se aprobó en la plenaria del Senado, y efectivamente fue propuesto por alguien cuyo voto necesitaba el gobierno del presidente Petro. Entonces, eso, por ejemplo, se había arreglado en el texto de la Comisión Séptima de Cámara, porque yo debo decir, Juan, yo fui crítico de la reforma, consideraba que tenía algunas cosas positivas, pero otras muy complicadas, pero el texto de Cámara de Comisión Séptima era mucho mejor que el texto de Senado.

0: a las situaciones pensionales. Ya se había rebajado por cada uno de los hijos que tuviera hasta 3 hijos cada 50 semanas, es decir, hasta 150 semanas, pero cuando sale el fallo de la corte, ellos deciden bajarlo a 1,000 semanas inicialmente y después hasta 850. Aquí, sobre todo teniendo en cuenta que esos 850 implicaría un ahorro pensional muy bajito, se plantea que se pueda subir a 1,000 semanas. Yo creo que eso también es posible que se corrija.
1: Hubo un senador,
0: problema.
1: le pregunto por el auxilio, lo voy a decir en términos sencillos, el auxilio a los viejitos, ya los puristas me dirán eso no se llama así, porque eso fue materia de una gran discusión en la campaña, porque Paloma Valencia, que ha presentado la demanda, le decían, es que Paloma Valencia quiere quitarle la plata a los viejitos y son perseguidos por el Centro Democrático que no quiere que les entreguen ese auxilio, mientras que el Pacto Histórico sacó adelante esa norma para poderles dar la plata a los viejitos. ¿Cuál es la realidad de la plata de los viejitos y qué va a pasar con esa plata en estos ajustes que vienen en el Congreso?
0: Listo. Entonces, no, doctor Juan. Primero estaba hablando lo que se puede ajustar ahorita en la discusión de estos artículos que se devuelven. Y finalmente, cierro con esto. Había un último elemento que les había quedado mal hecho a ellos, que estaba relacionado con la exención de ciertos ingresos pensionales y que debía ser mensual. No lo pusieron, entonces quedaba como anual y ese era un problema. Eso también se puede resolver. Ya después, y aquí viene y voy a responder su pregunta, doctor Juan, es lo que nosotros consideramos que se tiene que corregir en un proyecto de ley nuevo y por eso es lo que estamos nosotros preparando. Entonces, ¿qué dijimos nosotros siempre a propósito de la reforma del presidente Petro con el tema del pilar solidario y los subsidios a los adultos mayores? Eso que usted está señalando, que por distintas razones no llegan a las semanas suficientes al momento de llegar a la edad de jubilación y que se les da un subsidio. Nosotros dijimos siempre que ya existía un programa que se llama Colombia Mayor, que es verdad que no estaba integrado a un sistema un poco más amplio, pero ya existía y era el pilar solidario de facto que tenía el país. Y nosotros siempre dijimos que eso se podía mejorar sin necesidad de tocar las pensiones futuras de los jóvenes de hoy. Y el presidente Petro nos terminó dando la razón. ¿Por qué? Porque él subió los beneficiarios, subió el monto del beneficio de las personas que estaban siendo beneficiadas por Colombia Mayor sin necesidad de que se hubiera aprobado o estuviera aplicándose la ley de pensiones. Entonces, ¿nosotros qué vamos a decir con la reforma que vamos a presentar? Que claro que se tiene que mantener el pilar solidario, porque el que lo originó inicialmente fue el presidente Uribe. Ahora ellos lo integran, pero ya existía ese pilar solidario antes. Por otro lado, reconocemos que fue positivo, doctor Juan, que se limitara el beneficio de subsidios a las altas pensiones. Antes, una persona, por ejemplo, que cotizaba sobre 25 salarios mínimos, tenía subsidio cuando se pensionara hasta los 25 salarios mínimos. Ahora, con lo que hizo Petro, pues eso va a ser hasta 2,3 salarios mínimos y eso nos parece que es positivo. ¿Dónde está, doctor Juan, lo que nosotros consideramos más lesivo de la reforma y que sí te sentimos que se tiene que corregir en lo que se denomina el pilar semicontributivo?
2: Sí.
0: ¿Por qué? Porque a esas personas que por distintas razones cotizaron pero no llegaron a la edad de jubilación con las semanas suficientes, el gobierno anterior les aumentaba en la práctica 3 años. De 57 le pasaba a las mujeres a 60, de 62 a 60 a los hombres y ya no les permitía tener la devolución de saldos, que le devolvieran los aportes con las rentabilidades, sino que los obligaba a unas mensualidades muy bajitas. Eso queremos que se corrija y queremos devolverle la libertad de elección a los cotizantes.
2: Hay un tema que venimos eludiendo desde hace mucho tiempo y es el de la edad de pensión. ¿Debería revisarse la edad de pensión aprovechando esta coyuntura o eso va a quedar de lado?
0: No, en este momento nosotros queremos corregir los elementos más problemáticos de la reforma. Seguramente en otra ocasión tendrá que haber una discusión paramétrica. Aquí se trata también de entender los tiempos de discusión de proyectos. Aquí yo creo que habría un ambiente positivo en el Congreso de la República para hacer estos ajustes y no necesariamente para esos cambios paramétricos, porque en este caso nosotros pues esperamos contar con la aprobación, con el acompañamiento eventualmente del gobierno, pero este es un proyecto origen parlamentario hasta el momento. No hemos visto al gobierno presentando el proyecto, sino que vamos a ser nosotros. Entonces, pues también tenemos que tener en cuenta viabilidad de discusión y aprobación parlamentaria. Entonces, nos vamos a centrar en esto que les decía del pilar semicontributivo, darle libertad de elección a esas personas para que puedan elegir el equivalente a las mensualidades con un subsidio, que es lo que tenía la reforma, o que tengan la posibilidad de recibir la devolución de saldos, que son los aportes que hicieron con las rentabilidades correspondientes, y que ya no sea

0: a los 65 años para los hombres que planteaba el gobierno, que nos parecía un error, y que no sea para los 60 años para las mujeres como está planteando el gobierno en este caso de semicontributivo. Y lo otro que nos parece importante hacer y que también está relacionado con la libertad de elección es romper el monopolio que en la reforma el presidente Petro tiene Colpensiones de los flujos pensionales de los colombianos. Con lo que se está planteando, hoy por hoy es más o menos, a los fondos de pensión les llega un 2/3 de los flujos pensionales antes de la reforma del presidente Petro, y a Colpensiones sí, un tercio. Si con la aprobación de la reforma, eso prácticamente se altera, se invierte, y eso da al traste con el ahorro pensional. Entonces lo que nosotros queremos es que otra vez haya posibilidad de competir, que Colpensiones tenga que competir con los fondos privados.
1: 6:57, gracias, senador Forero, por haber estado con nosotros. Estaremos muy pendientes.
0: Muchas gracias, doctor Juan. Un saludo para todos.
1: Hay noticia de última hora. Santiago Ángel, noticia de última hora. El presidente Abelardo del Espié ya hace un anuncio.
2: Juan, está señalando que a raíz del atentado en zona urbana de Cúcuta, el presidente está convocando inmediatamente un consejo de seguridad con la cúpula de la fuerza pública, al que va a asistir él personalmente. Dice de la Espriella, no vamos a dejar sola a una sola región de Colombia, donde los terroristas pretendan sembrar miedo, allí estará el Estado con toda su fuerza. Vamos a perseguir con mano de hierro a quienes atenten contra los colombianos hasta capturarlos, desmantelar sus estructuras y devolverles la tranquilidad a nuestras comunidades. Hoy mismo, dice el presidente, va a estar en Cúcuta en Consejo de Seguridad con la fuerza pública en la zona del atentado.
1: ¿Dónde está el presidente en este momento, Aldair?
3: En este momento, don Juan, se encuentra en la ciudad de Barranquilla, que ha sido pues el centro de operaciones durante esta semana, pero ya lo decía Santiago, se va a trasladar entonces en los próximos minutos, muy temprano, nos confirman desde el equipo de comunicaciones de la Casa de Nariño hacia la ciudad de Cúcuta para liderar entonces este Consejo Extraordinario de Seguridad con la cúpula militar y de policía para analizar las acciones que se van a tomar luego de este atentado que ha ocurrido en los patios, pero adicionalmente, ha dicho el presidente, perseguir a quienes están detrás precisamente de estos hechos criminales que aparentemente serían estructuras del Ejército de Liberación Nacional, ELN.
1: ¿Usted tiene más detalles, Santiago, sobre ese atentado en Cúcuta?
2: Sí.
1: Exactamente en los patios.
2: Sí, Juan, porque más temprano también hubo un retén ilegal en una de las vías que de Cúcuta conduce hacia otro departamento. Lo que nos han dicho las fuentes de inteligencia en Norte de Santander es que esto fue milimétricamente planeado y que además ha habido una presencia en los últimos días que ha crecido de grupos ilegales, haciendo incluso retenes en las carreteras que rodean a Cúcuta. Esta es una zona en la que, como lo sabe el país, pues delinque el ELN y también algunas disidencias de las FARC que tienen incidencia en el tráfico de drogas, en rutas y en cultivos en la frontera en Norte de Santander. Pero horas antes de este atentado habían realizado un retén en el que ciudadanos denunciaron que y obligaron a bajar a algunos ciudadanos, hombres armados, y horas después se produce el atentado con este carro bomba en la estación de policía.
1: Son las 7:00 de la mañana. 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
6: La Nación de Norte de Santander ofrece una recompensa de hasta 50 millones de pesos para dar con los responsables del atentado que dejó una persona muerta y 11 más heridas en el municipio de Los Patios, en la zona metropolitana de Cúcuta, contra el comando de la policía. Otro caso de atención en salud que llegó hasta el presidente. Se trata de Valeria Pérez Jaramillo, una joven en Cartago, en Valle del Cauca, que pidió ayuda a través de un video para continuar su tratamiento contra el cáncer. Tras conocer su caso, el presidente atendió el llamado y se realizó la atención médica a la paciente, que está afiliada a la EPS SOS y ya recibe el tratamiento que necesita. Información de servicio, a esta hora obras en la autopista sur mantienen reducido el paso a un solo carril a la altura de la calle 57 Sur en Bogotá, sentido occidente-oriente. La contingencia se genera para retrasos en las rutas alimentadoras que ingresan al portal del sur desde las 5:45 de la mañana. Más de 5.000 muertes atribuidas al calor fueron registradas en España entre el 1 de junio y el 31 de agosto, evidenciando un récord desde el Instituto de Salud Carlos III, que comenzó a recopilar estos datos en 2015.
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9: Acompañando al gobernador William Villamizar, el coronel George Quintero se ha venido desempeñando como secretario de seguridad en la gobernación de Norte de Santander. Lo saludamos a esta hora, está con nuestro compañero Elibardo León.
10: Juan, en este momento me acompaña el secretario de Seguridad de Norte de Santander, el coronel retirado de la policía, George Edison Quintero. Está realizando en este momento un recorrido, un balance, teniendo en cuenta la situación registrada la noche anterior, el ataque con explosivos que se registró contra la estación de policía del municipio de Los Patios, en Norte de Santander. Hay que manifestar que en este ataque fueron empleados por lo menos 80 kilos de explosivos a través de un vehículo que fue abandonado, un vehículo que fue hurtado hace unos meses, fue acondicionado con los explosivos y abandonado aquí frente a la estación de policía del municipio de Los Patios. Se ha responsabilizado a la guerrilla del ELN de este ataque demencial, un mes después del ataque contra el comando de policía de Norte de Santander. Y me acompaña precisamente el secretario de Seguridad del Departamento, del coronel George Edison Quintero. Secretario, muy buenos días. Muchas gracias por aceptar esa invitación de la FM. Directamente con Juan Lozano, hablemos directamente de las afectaciones registradas y el ofrecimiento de la recompensa que se da ante esa situación originada.
11: Juan, muy buenos días. Un saludo a usted y a todas las personas que nos escuchan. Sí, lamentablemente el hecho que se presenta un acto terrorista desde la gobernación de Norte de Santander, pues informamos sobre una recompensa de hasta 50 millones de pesos. En este momento, pues, lamentamos también el fallecimiento de una persona, de las 11 personas que fueron lesionadas, 3 policías que en ese momento, pues, están bastante complicadas la situación médica de ellos en los centros asistenciales, y estamos a esperas ahorita, en horas de la tarde, me acaban de confirmar que muy probablemente el señor presidente venga a un consejo de seguridad acá en la ciudad de Cúcuta.
10: Juan, lo escucha el secretario.
9: Coronel, gracias por estar con nosotros, los saludo. Y le pregunto, ¿usted sabe de dónde pueden venir esos explosivos y cuál de todos los grupos terroristas que están operando en nuestro país está detrás de esto?
11: El tema de la frontera es muy amplia, pero sin embargo las informaciones iniciales que nos dan, primero, el vehículo había sido un vehículo hurtado el año pasado. Y en este momento, pues, ya se adelantan las investigaciones. Los explosivos muy probablemente, pues, está el tema en estudio, pero también sabemos que lo que inicialmente dice la Policía Nacional y la Fiscalía, que lo atribuyen al ELN.
9: Al ELN. ¿Y ustedes sienten que con las acciones que se han ordenado desde el gobierno

0: gobierno nacional exista la posibilidad de un repliegue de esas estructuras, o estas son acciones de respuesta a la persecución contra estas estructuras que ha decretado el gobierno del presidente del Espiella.
1: Bueno, Juan, nosotros desde el gobierno nacional, desde el gobierno anterior, nosotros ya llevamos 19 meses una serie de personas fallecidas, heridas, otras personas desplazadas, y siempre le pedimos al gobierno anterior que vinieran, revisaran la estrategia, situación que nunca se pudo. Después del 7 de agosto, pues obviamente se hacen unos anuncios bastante fuertes acá, que ha sido, digamos, el tema del gobierno nacional, y a partir de ahí se empiezan a presentar algunas situaciones bastante complejas. No podemos desconocer que hay un gran número del ELN asentado en nuestro departamento históricamente, y obviamente pues esa sería también, digamos, las represalias que podría tomar los grupos al margen de la ley frente a las políticas nuevas, porque sabemos que se vienen adelantando operativos, se vienen adelantando situaciones también en este momento por parte de la fuerza pública.
2: Coronel, hace un mes hubo otro atentado en Cúcuta. ¿Qué está pasando con la inteligencia? ¿Tiene alguna relación con este otro? ¿Es una ola de atentados?
1: Bueno, yo creo que la afectación es directamente en este caso a la policía, en lo que corresponde acá al área metropolitana. Pues obviamente, pues hay unos factores que se venían trabajando por parte de la policía, de la parte del ejército. En este momento, pues ya el tema de inteligencia se lo dejamos a los militares para que ellos resuelvan la situación y puedan también dar, digamos, una apreciación sobre lo que pudo haber pasado.
3: Coronel, usted mencionaba al comienzo de la conversación que tenemos una frontera porosa con Venezuela que permite que estos delincuentes cometan atentados acá, hagan daño y posteriormente huyen y se refugian en territorio venezolano. ¿Se ha pensado en alguna medida, algún tipo de cierre de la frontera, una restricción mayor? ¿Qué se está pensando para evitar que esto siga ocurriendo?
1: Bueno, yo creo que desde el gobierno que en ese momento está... se ha venido trabajando en unas estrategias, tanto la fuerza pública como también las autoridades locales y departamentales, precisamente para tener un mejor control ahí. Hace menos de una semana también se presentó unos incidentes bastante complejos en la frontera, situación que también fue reportado por parte de la policía, algunas personas que fallecieron y son personas que pasan del otro lado a cometer sus hechos acá en el departamento, y obviamente pues hay economías ilícitas en la frontera y eso es lo que genera estas violencias.
0: Le agradecemos al coronel George Quintero que haya estado con nosotros. Nuestra solidaridad con el Departamento de Norte de Santander. Gracias, coronel. 7:09 a.m. Santiago, esto hay que decirlo en tono menor, con plena serenidad. Cuando estos grupos terroristas se sienten perseguidos, buscan este tipo de acciones para mostrar fuerza, para generar confusión. Claro. Pero aquí estamos en un escenario que el presidente del Espiella pintó claramente. Es una persecución contra esos grupos.
2: Claro, Juan, y también eso es lo que generan estas respuestas, porque es que hay unos departamentos que son Arauca, Cauca y Norte de Santander, en donde hacen presencia estos grupos ilegales, de manera específica el ELN y las disidencias de las FARC, y hemos visto durante los últimos años cómo han recuperado territorio y aumentado el número de hombres en armas en esa región. De hecho, fuentes que trabajan con el gobierno departamental y con inteligencia de las fuerzas militares me dicen que todavía están muy preocupados porque no han logrado adquirir un sistema antidrones. Les contábamos qué pasó con esa maratón de viajes internacionales en el Ministerio de Defensa y en la Fuerza Pública para lograr comprar un sistema antidrones, y estos grupos ilegales están especializándose no solamente en carrobombas, sino también en lanzamiento de artefactos explosivos a partir de drones. Son 4 años de fortalecimiento territorial, de más grupos en armas, de tener más negocios, además con la frontera muy cercana de Venezuela, y el anuncio de un gobierno que va de frente para la ofensiva, pues también genera estas respuestas.
3: Y mírelo del lado del gobierno y de las fuerzas militares, Santiago, Juan, también, porque la inteligencia militar, lo advertimos durante mucho tiempo, fue desarticulada, desactivada prácticamente en el gobierno anterior. Y hoy estamos viendo los resultados de tener esa situación. Los hombres que más sabían de inteligencia, los militares más troperos, los de mayor experiencia en materia de orden público, pues fueron retirados de las fuerzas militares. Y en 20 días usted nos resuelve el problema de 4 años atrás. Habrá que esperar, dar un compás de espera para que las fuerzas militares en Colombia se puedan reorganizar y enfrentar como corresponde a estas organizaciones criminales.
4: Lo que tiene que saber la gente, los colombianos, es si estamos ante una ofensiva y si estamos ante esta amenaza. Porque la gente tiene que tomar sus precauciones. Por supuesto que los problemas no se solucionan de la noche a la mañana, pero la gente tiene que tomar sus precauciones. Hay unas amenazas sobre ciertas regiones del país o sobre atentados urbanos como han pasado en el como ha sucedido en Colombia en el pasado. La gente debe tomar sus precauciones, cuidarse y saber que pueden existir ese tipo de atentados. En eso sí hay que ser absolutamente también transparente con los colombianos.
5: Eso yo diría que eso es parte de lo que ha venido ocurriendo en los últimos años, lo que estamos viendo en Cúcuta. Nosotros, recuerden ustedes en el 2021 el atentado contra la Brigada 30, recuerden el atentado contra el presidente Duque, recuerden el atentado en el aeropuerto de Cúcuta hace unos años. Y obviamente las discusiones siempre son quién es el responsable, si son las disidencias de las FARC, el Frente 33, si es el ELN. Pero lo que es claro es que esta zona no ha sido una zona fácil. Creo que están en la ofensiva, creo que mírenlo ustedes cómo nos van moviendo en el país, es decir, nos mueven de la zona del Cauca hacia el Catatumbo, del Catatumbo hacia la Panamericana, empiezan a jugar esas organizaciones terroristas y qué es lo importante en este caso y qué es lo importante que tendría que hacer el presidente de la República y que tendría que hacer el gobierno. Rápidamente, este asunto no es solamente un tema de investigación de la fiscalía, sino al mismo tiempo unir capacidades de fiscalía, de policía, de ejército, de inteligencia, para asociar las investigaciones, para ver si existen estructuras comunes detrás de estos ataques, quién proporcionó los explosivos, levantar cámaras, quién financia, quién ordena, para determinar exactamente qué es lo que está pasando en esa zona. De lo contrario, simple y llanamente termina siendo una visita en donde se dan unas instrucciones, pero volvemos a actuar de forma separada y no se logran resultados concretos. Lo de Cúcuta es un asunto que seguramente va a continuar y se incrementa en el Catatumbo, se incrementa en Ocaña, se incrementa en la frontera y evidentemente tiene una connotación mucho más compleja que la que se puede ver como un hecho aislado dentro de esa estructura criminal, esas estructuras criminales que operan en esa zona del país y, como decía Santiago, en Arauca también y en el departamento de Norte Santander.
0: Son las 7:14, saludo a esta hora al exministro de Minas y Energía, Tomás González. Hoy dirige el Centro Regional de Estudios de Energía, CRE. Señor exministro, buenos días. Gracias por estar con nosotros.
6: Muy buenos días, Juan. Un saludo muy especial para usted, para la mesa de trabajo y, por supuesto, para los oyentes.
0: Bueno, ¿cómo le parecen las medidas que anunció la CREG?
6: Me parecen necesarias y urgentes porque la situación energética del país está muy, muy, muy apretada y el gobierno anterior dejó un sistema en alerta roja y le va a tocar al gobierno no hacer milagros para que no tengamos problemas con el suministro de energía.
0: ¿No le parecen un tilín tardías? Ahora, más vale tarde que nunca y lo más grave viene dentro de 6 meses, pero quizás hubieran podido tomar unas medidas antes.
6: Pues yo creo, Juan, que en este momento lo importante es que las medidas llegaron, que llegaron antes de que empiece lo peor del niño, y creo que las medidas están bien dirigidas a construir sobre lo que ha aprendido el país, que son los programas de ahorro.
0: Sobre eso justamente decíamos esta mañana, y yo estoy de acuerdo con usted que está bien que tomen la medida y que esto es muy importante. Deberían estar acompañadas de unas grandes campañas de concientización pública, de pedagogía, de ayuda para el ahorro de energía al interior de los hogares, de estímulo para el cambio de bombillos, de temporizadores, de una cantidad de cosas que pueden hacer los hogares si quieren de verdad ahorrar energía.
6: Pues mire, Juan, lo que nosotros aprendimos en el 2016, que se hizo el primer programa grande de ahorro, que se llamaba Pagar Paga, tal vez algunos de ustedes lo recuerden, es que los llamados al ahorro de la buena voluntad tienen un funcionamiento muy limitado. Lo que realmente mueve a la gente es

0: tener unos incentivos claros. ¿Y qué quiero decir con unos incentivos claros? Que si usted consume más de lo que debería, haya una penalización, y que si usted se comporta como necesita el sistema, que es ahorrando, tenga unos beneficios. Eso es lo que hemos aprendido. Y en ese sentido, la resolución que toma la CREG, que saca ahora la comisión, va en el sentido correcto. Lo que me parece que hace falta, que lo aprendimos también en el programa de Pagar Paga, es que la campaña se tiene que hacer al más alto nivel. En el 2016 fue el propio presidente el que salió a decir cuál era la gravedad, a comunicarlo, a explicarlo, y hacer un monitoreo diario que se volvió casi que un indicador de seguimiento nacional. Todos los medios lo veían, todos los hogares lo veían, la gente lo miraba, y la gente entonces sabía que si se portaba bien ahorraba, pero tenía información de qué era lo que estaba pasando, cómo íbamos. Y esas dos cosas funcionaron muy bien en 2016.
1: Ahora,
2: William Calderón.
1: doctora González, ¿no debería pensarse en el escenario del racionamiento de una vez, de contemplarlo por lo crítico que se nos va a venir encima? ¿Es suficiente este ahorro o usted cree que deberíamos contemplar de una vez un racionamiento escalonado?
0: Pues mire, William, ¿qué es lo que pasa? Lo que pasa es que la demanda ha venido creciendo muy rápido, está creciendo digamos, en el Caribe está creciendo casi al 10%, en el país el último mes creció 6%. Llevamos con una demanda muy, muy dinámica, crece mucho, sobre todo porque las temperaturas han estado altísimas. Entonces la demanda está creciendo, digamos, no nos da respiro. En el lado de la oferta, no hemos sido capaces de sacar los proyectos a la velocidad que se requiere. Entonces nos comimos los colchones, porque simplemente usted tiene una demanda que crece y crece y una oferta que no crece al mismo ritmo, y llega un momento en que eso se vuelve crítico. Y con la llegada del niño, todo se agrava mucho más. Entonces usted dice, bueno, ¿y será que el ahorro es suficiente? Pues el ahorro es indispensable, pero el ahorro no es lo único que tenemos que hacer. Y el gobierno, con todas las indicaciones que ha dado y la comisión, lo que nos está mostrando es que están tomando las medidas para prepararse para hacer cortes si eso se llega a requerir. Entonces yo creo que en lo que estamos, William, estamos trabajando por el lado de la oferta, lo que se puede hacer para tener toda la energía que sea posible. Y por el lado de la demanda tenemos este incentivo para tratar de que no crezca tan rápido. Si eso no es suficiente, perdón, si eso no es suficiente, inevitablemente vamos a tener que hacer cortes, y eso es algo que se va a poder hacer, yo creo que
2: Sí.
0: sin dificultad técnica. Ahí el problema no es cómo cortar, sino el problema es más las consecuencias de cortar.
2: Exministro, pero bueno, eso que nos está diciendo sobre cortar también es un mensaje preocupante, pero ¿cómo se le dice a la gente de la costa que evidentemente gasta más energía porque tiene el aire acondicionado prendido todo el día, porque si no es imposible vivir en ese calor, que ahorren energía? Es decir, en la costa, ¿qué tienen que hacer las personas para ahorrar energía?
0: Pues mire, ahí lo que tienen que hacer los hogares es que conocen muy bien cuáles son sus hábitos de consumo, es mirar cuánto es lo que efectivamente pueden hacer. Tiene que estar el aire prendido todo el tiempo. ¿Cuál es el consumo o la utilización mínima del aire acondicionado que se puede hacer? Hay otras medidas de ahorro de energía que se puedan tener sobre otros electrodomésticos. Hay momentos que uno, por ejemplo, puede estar en otra parte y no en la casa para no tener que estar utilizando el aire, etcétera, etcétera. Y hay una serie de medidas, y normalmente las empresas que prestan el servicio ayudan a hacer estas campañas y a difundir que son muy necesarias. El problema es que cuando uno se deja coger la noche, pues ya no hay mucho que hacer en el corto plazo. Usted mágicamente no hace aparecer energía en unos pocos meses. Ya un poco estamos como estamos, tenemos que cuidar la que tenemos y mirar que la demanda crezca lo menos posible. Ahí esa es la realidad, no hay mucho más que hacer.
3: Pero, exministro, pues entonces nos tenemos que acostumbrar los colombianos a que aquí en adelante es ahorre y racionamiento y la amenaza del racionamiento y apague la luz, en vez de que los estados y los gobiernos, como debe ser y como debieron hacer desde hace muchos años, busquen fuertes alternativas de generación de energía. Pues es que está la energía solar, está la energía eólica, hay mil fuentes más de donde se puede buscar a generar energía en vez de los colombianos restringiéndonos. Todo el peso se le pasa al consumidor en vez de que se busquen nuevas maneras de generar energía.
0: Pues en eso.

0: usted tiene toda la razón. Un sistema que funcione bien no debería llevar a que uno esté sufriendo porque va a haber cortes de energía potencialmente y él, como usted bien lo dice, el buquito lo van a llevar los consumidores. Ese no es el derecho de las cosas. El problema es que nos dormimos y cuando usted tiene un país y un sistema donde sistemáticamente entran tarde los proyectos, mire lo que nos dicen las cifras del propio operador de mercado, que es como el DANE de la electricidad, que nos da las cifras de cómo está el sistema. Si usted mira los últimos 5 años, 5 o 6 años, ha estado entrando el 20% de la energía que debería entrar, de los proyectos nuevos de energía, está entrando como el 20% de lo que debería entrar. Este año estamos en menos del 20% del que va a correr el año. Entonces, cuando usted simplemente no expande el sistema, termina en esto. Y la reflexión que tenemos que hacer, que es la que usted señala, es ¿por qué tuvimos semejantes dificultades para manejar el sistema en los últimos años? Y cómo es que vamos a corregir eso de manera permanente, porque el país no aguanta esta situación, más allá del niño, no aguanta esta situación, porque si no van a ser los usuarios los que van a tener que pagar con un mal servicio.
1: Exministro Tomás González, con los buenos días. ¿Es conveniente revivir esa polémica, esa discusión sobre la conveniencia de adelantar una hora el reloj?
0: Pues mire, la evidencia muestra que eso no es muy efectivo. De eso hay muchos estudios y muestran que si bien es debatible donde hay estaciones y donde estamos mucho más al norte o más al sur, cuando usted se acerca a las zonas tropicales, eso no tiene mucho efecto, porque usted lo que gana por un lado de empezar a utilizar la energía y esto más tarde lo pierde por el otro lado, porque el cambio de hora afecta por la mañana pero también por la tarde. Entonces un poco lo comido sale por lo servido, y también hay muchos estudios en los sitios donde se hace esto sistemáticamente, como en Estados Unidos, por ejemplo, donde el cambio de reloj genera efectos nocivos sobre la salud. Entonces es una medida que se intentó en Colombia en la famosa era Gaviria, cuando fue el niño 91-92 que nos apagó tan duramente y le costó tanto al país. Ahí se utilizó y eso no generó un efecto muy significativo, un efecto importante. Y la evidencia muestra que eso no es así. Entonces eso es algo como que suena bien en teoría, pero en la práctica no tiene mayores consecuencias.
1: William Calderón, una pregunta de cierre, por favor.
2: Sí, doctor Tomás, es que estoy revisando aquí los reportes de XM sobre el estado por regiones y sistemas principales de los embalses en el país. En el nacional, el consolidado dice 79.2% de la capacidad total. La región centro, esto es agregado Bogotá, 66.2%. Antioquia, 78.8%. Caribe 59.2, Región Oriente 95.9 y Valle 73.2. ¿No será que nos estamos preocupando y que hay un alarmismo exagerado? Porque estas cifras parecieran no ser tan críticas para el suministro de energía en el país.
0: No, William, la situación sí es muy crítica y le explico por qué. Normalmente Colombia depende de la energía que se genera con agua. En épocas normales, como el 70% de la energía eléctrica que consumimos viene del agua y el resto más o menos viene de térmicas. ¿Qué es lo que pasa? En los embalses deben llenarse, esta es la época de llenado, hasta el inicio de lo que se llama el verano eléctrico. El verano eléctrico es cuando deja de llover más duramente y se tiene que gastar el agua que está en los embalses. El verano eléctrico empieza más o menos en diciembre y va por ahí hasta mayo del otro año. Entonces la pregunta es, ¿a qué nivel llegan los embalses? Lo que dicen todos los cálculos y las simulaciones, y viendo a ver qué pasa con este fenómeno del Niño y si las lluvias son como en los niños críticos que hemos visto en el pasado, lo que nos muestran esos análisis es que idealmente los embalses deberían llegar por encima del 80% de su nivel. Ya hoy estamos un poco más bajos y todavía estamos apenas empezando septiembre. Entonces es el primer punto. El segundo punto es cuánto necesita usted de generación térmica. Y lo que nos están mostrando los análisis es que vamos a requerir una generación térmica que está muy cerca a la capacidad máxima que tenemos. Entonces usted lo que empieza a depender ahí es de que los embalses no bajen por debajo del 80 y que las térmicas puedan entrar toda la energía, que no tengan daños, que tengan todo el combustible. Entonces ahí tiene un segundo problema. La tercera cosa que necesita, perdón, la tercera cosa que necesita es que hay unos proyectos que tienen que entrar, sobre todo solares, que entren. Y lo último que necesita es que la demanda ojalá esté más o menos controlado su crecimiento. Y aún con esas cuatro cosas, William, aún con esas cuatro cosas, tiene dos problemas adicionales. El primero es que llevábamos mucho tiempo sin que el gobierno atendiera las deudas financieras con las empresas. Este gobierno ha dado una buena señal y destinó unos recursos importantes porque nos íbamos a pagar era por falta de plata. Entonces eso aparentemente se está solucionando. Y el segundo problema que tenemos es que hay unos mantenimientos programados en dos plantas muy importantes aquí en la zona cercana a Bogotá. Entonces fíjese que usted tiene las cuatro cosas que le dije y tiene además la amenaza financiera encima y tiene unos mantenimientos que van a sacar en lo más importante del Niño algunas plantas. Entonces todo eso junto hace que estemos realmente en una situación muy crítica. Entonces no es solo el nivel de los embalses hoy, es qué es lo que va a pasar cuando empiece el verano eléctrico y el Niño entre con toda su fortaleza.
3: 727. Una duda final, doctor Tomás. Nuestro compañero de Barranquilla, Renán Fontalvo, nos ha informado que Aire está diciendo que el riesgo de racionamiento es muy grande en la ciudad de Barranquilla. Todos los días con nuestro servicio informativo estamos haciendo un informe de sequía. Estamos recorriendo el país. Hoy vamos a estar en La Guajira, por ejemplo, y la situación en La Guajira es muy crítica. ¿Será que estas medidas, en vez de ser nacionales igual para todos, deberían tener unas variables regionales para que sean más efectivas?
0: Pues ese es un muy buen punto, Juan. Las medidas que tiene la CRE, que pues no hablamos como en detalle de cómo van a ser las medidas para los oyentes que están seguro preguntándose esto cómo va a ser, son iguales para todo el mundo en el sentido en que aplican igual independientemente de dónde viva usted. Lo que no aplica igual es cuáles son las consecuencias de no portarse bien y consumir mucho. Esas sí cambian dependiendo del estrato en el que usted esté. Entonces hoy hay un programa que está focalizado a todo el país, que está diseñado, perdón, para todo el país, pero creo que su pregunta es muy relevante. Uno tiene que pensar si en algunos lados tiene que hacer unas medidas especiales, sobre todo en la costa Caribe, que es tan duro el tema, que hace tanto calor y donde la gente pues tiene está más golpeada económicamente.
3: Ahí les queda ese tema pendiente a los señores de la CREC para que reflexionen sobre él, para que lo revisen si hay algunos factores con especificidades regionales que se deberían tener en cuenta en este plan de prevención. La situación del agua es muy complicada. Facatativá está sin agua. Y lo que hemos visto en Medellín es que ya empezó también el plan de racionamiento. Exministro Tomás González, gracias por haber estado con nosotros.
0: A usted, Juan, muchas gracias por la invitación. Un abrazo.
3: 7:30 en punto. Yo me quedo con el resumen de William Calderón.
2: Señor.
3: Ahorre.
2: Ah, sí, no.
3: Ahorre energía.
2: No hay más que hacer, Juan.
3: Ahorre energía, pero apague la luz.
2: Apague la luz y
3: frente a las facturas.
4: ¿Se acuerda? Sí,
3: y
4: pero
3: oigo,
4: no es justo.
3: Y oigo lo que dice Darcy. De acuerdo.
4: No es justo, don Juan. O sea, año tras año, pero ¿desde cuándo fue el gran apagón? 1990.
2: 91,
4: es decir,
2: sí.
4: ¿Cuándo van a empezar a tomar? A ver, en los otros países del mundo, ¿acaso les están diciendo ahorre, apague la luz?
2: No, sí,
4: no sé,
2: sí, Darcy.
4: ¿Por qué los otros países del mundo sí pueden garantizarle los servicios públicos? ¿Acaso no pagamos nosotros nuestros recibos? ¿Acaso no pagamos unos cargos de confiabilidad?
2: Claro, Darcy,
4: para que esto no nos pase, para que un Estado responsable nos garantice que tenemos acceso a los servicios públicos.
2: Darcy, este fenómeno del Niño no tiene antecedentes en décadas. O sea, esto no es de ayer. Esto es un fenómeno de los más graves que está enfrentando la humanidad.
4: Claro,
2: y si hay
4: pero
2: otros
4: es
2: países
4: que el cambio
2: que están
4: climático es una acabo realidad.
2: De revisar España. España está en el mismo problema de nosotros. Exactamente igual.
4: ¿Están en racionamiento?
2: Pero están tomando medidas. Están tomando medidas y están midiendo permanentemente qué pasa con los embalses.
3: Rafa.
5: Es que en España, en este momento, William, la incidencia de la energía solar en el país, la eólica, ya supone más del 60%
2: pues es que eso sí no
5: de
2: lo
5: la
2: tenemos
5: energía
2: acá,
5: que se
2: claro.
5: utiliza.
4: Ah, porque allá sí se han preparado, porque allá sí se han dado cuenta que el cambio climático es un tema al que tenemos que adaptarnos. Esto llegó y no hay nada que hacer.
2: Apague
4: y entonces
2: la
4: los
2: luz,
4: gobiernos
2: Darcy,
4: se preparan y usted va por España, y ve los de la energía eólica, ve los molinitos esos, yo no sé cómo se llaman,
3: Darcy,
4: de la energía eólica en todos los campos, por Europa.
3: Dos puntos en los que usted tiene razón. Uno, en la que llevamos años pagando el cargo por confiabilidad, que es, nos decían, el seguro contra apagones. Y dos, porque aquí hubo mucho bla, bla, bla sobre la transición energética, mucha carreta, echaron mucho viático en foros internacionales y los proyectos no avanzaron a la velocidad que requerían. 60 segundos, FM.
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12: Las autoridades avanzan en la investigación para establecer la procedencia de los explosivos utilizados en el atentado contra la estación de policía de Los Patios en Norte de Santander, ocurrido esta madrugada y que deja un muerto y 11 personas heridas. Según las primeras informaciones de la policía y la fiscalía, el ataque habría sido perpetrado por el ELN. Las autoridades también mantienen operativos de seguridad y control en la zona fronteriza con Venezuela. Para el 30 de septiembre está previsto el paso total en ambos sentidos de la vía Ibagué Alto de la Línea tras el avance de las obras en el punto crítico de Cajamarca, donde semanas atrás se registró un gran deslizamiento de tierra. Las autoridades reportaron la muerte de 12 personas tras un nuevo ataque masivo con misiles y drones rusos contra la capital de Ucrania y sus alrededores, al tiempo que un importante puerto ruso resultó incendiado.
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1: De la mañana, 39 minutos en Bogotá. Se han cerrado el Portal de las Américas, 4 estaciones de Transmilenio. Hay una manifestación. ¿Qué está pasando en el suroccidente, Diana Alvarado, en Bogotá?
2: Sí, señor Juan, mire, justamente acabamos de llegar a este lugar donde la situación es completamente caótica. Nuevamente, ciudadanos están bloqueando este punto del suroccidente de la capital del país, exigiendo que se dé apertura a la estación de Transmilenio Patio Bonito, así como a obras que ellos aseguran están inconclusas hace meses y que los tienen completamente embotellados. Por ahora, el panorama es el siguiente. El portal de Transmilenio de las Américas está completamente cerrado. Recordemos que este abastece a los ciudadanos de la localidad de Bosa y Kennedy, al igual que 2 estaciones hacia el sur de la capital del país y la estación Biblioteca El Tintal, quien también está cerrada. Señor, muy buenos días. ¿Usted iba a tomar Transmilenio? ¿Con qué se encontró?
3: Bueno, que no hay ni en el portal, está cerrado. Y Patio Bonito y Tintal supuestamente también está cerrado. Entonces vamos a ganar un visitarse hasta Banderas.
2: Bueno, ¿y usted qué opina de esta situación que ya se ha vuelto como concurrente en la zona, señora?
4: Mira, de verdad que yo considero que antes de actuar de esta manera deberían buscar soluciones para que esto no se esté repitiendo, porque los afectados somos los transeúntes, las personas que vamos a ir a trabajar. Ni siquiera están logrando su cometido con estas acciones, porque de verdad no han solucionado nada. Ya van varias veces que hacen lo mismo y no solucionan.
2: Muchas gracias, señora. Este es el panorama apenas de un par de personas. Sin embargo, mire, los ciudadanos están caminando desde el Portal de las Américas, que lo ubico, eso es Avenida Villavicencio, hacia el norte, que es la Avenida de las Américas, y ya en la Avenida de las Américas más hacia adelante, hacia el Portal Banderas, pueden tomar algún vehículo. Sin embargo, en este momento la situación es caótica, los ciudadanos se bajan de los buses, tanto rojos como del Sistema Integrado de Transporte Público, y están optando pues por caminar por la Avenida Ciudad de Cali. Por ahora no hay presencia de uniformados de la policía y ya hay gestores de convivencia, también hay uniformados de diálogo de la Secretaría de Gobierno tratando de mediar pues a estas personas que bloquean hasta ahora el paso en este punto, exactamente en la estación de Biblioteca El Tintal, que recordemos se encuentra cerrada ya hace varios meses atrás.
1: Gracias, Diana. Son las 7 de la mañana, 42 minutos. Saludo al presidente de la Asociación Colombiana de Minería, el doctor Juan Camilo Nariño. Doctor Nariño, buenos días.
5: Hola, Juan, un saludo para todos. Muy buenos días.
1: Bueno, estamos en puertas de su Congreso Nacional de Minería. No es ningún misterio ni ningún secreto que su sector fue un sector golpeado por una política muy, muy dura en materia de licenciamiento, en materia de comprensión del sector en los últimos 4 años. ¿Cómo se ve el sector? ¿Qué va a pasar en su Congreso? ¿Y qué esperan del Congreso, doctor Juan Camilo?
5: Pues Juan, muchas gracias. Pues mire, esto es un Congreso de este año que nos reunimos en un entorno de optimismo. Como usted dice, después de estos muy difíciles 4 años en donde se expidió una regulación, decretos, resoluciones, leyes, nuevos impuestos, pues que finalmente dejaron al sector como el que más cayó en la economía colombiana, menos 18%, y en inversión extranjera directa menos 88%. Entonces este congreso que nos reúne hoy, este jueves y viernes, es un congreso para ver cómo juntos podemos revertir esas cifras de 4 años, y estoy seguro, Juan, que podemos hacerlo rápidamente, ajustando unas tuercas, volviendo los ordenamiento jurídico a la normalidad. Y estoy seguro que si hacemos eso muy rápidamente, el sector minero puede apalancar el crecimiento de Colombia con unos 4.700 millones de dólares en los próximos años en inversión. Eso nos pondría en una dinámica ya de empezar a construir minas en torno que van a producir cobre y poder así estar en la conversación latinoamericana del cobre. Empezar a producir tungsteno y esos otros minerales que están hoy en las dinámicas y en las conversaciones de la geopolítica del mundo. Y además nos traería poder avanzar en ese atraso profundo histórico que tenemos los colombianos de conocer qué minerales tenemos. si hacemos las cosas bien, nos juntamos a trabajar, creo que podemos traer inversiones cercanas a los 300, 350 millones de dólares para explorar el territorio colombiano, para conocer qué minerales tenemos. Y así, pues finalmente, tomar la decisión que no hemos tomado hace mucho tiempo, que es la decisión de ser un país minero y actuar en consecuencia.
6: Sí, señor Nariño, hay tantas regiones de Colombia en donde además se frenó el empleo y los ingresos para municipios enteros que dependían antes. Por ejemplo, recuerdo municipios que eran dependientes del carbón en el Cesar y pues que se frenaron completamente durante el gobierno anterior, pero hay otras regiones del país, por ejemplo Jericó en Antioquia, en donde ha habido intentos de gran minería que no han logrado el consenso de las comunidades y las licencias siguen esperando consultas previas. ¿Qué va a pasar con esos grandes proyectos en donde todavía no hay consenso?
5: Pues mire, mi aproximación a esos proyectos, no solo el de Jericó, sino otros tantos que están en su fase final de exploración o próximos a presentar su licenciamiento ambiental como el de Jericó, es que se deben eso estudiar con celeridad, con tiempos claros, con rigor técnico, más no con flexibilización. La minería necesita rigor, pero también necesita tiempos claros. Y dentro de esos procedimientos, en particular los de los licenciamientos, hay unos espacios en los cuales están los diálogos con las comunidades que hay que cumplirlos con suficiencia. Entonces lo que Colombia necesita, el sector privado y productivo necesita, son tiempos estables, claros, decisiones técnicas, más no ideológicas y políticas, y seguir los procedimientos que nuestro establecimiento jurídico, sobre todo en el establecimiento jurídico ambiental, existen. Y decidir de una vez por todas los rumbos y el camino de los proyectos. El caso particular que usted menciona de Jericó, en las últimas mediciones, más del 60-65% de la población de Jericó está de acuerdo en que se avancen esos procesos de licenciamiento. Entonces creo que aquí hay unos elementos ya en el ordenamiento jurídico que deben primar sobre y la capacidad técnica, sobre las aproximaciones ideológicas, políticas, o el riesgo político del futuro minero en ciertos territorios. Y creo que pues es el momento para hacerlo. Colombia necesita apalancar su crecimiento y apalancar sus necesidades con la riqueza que tenemos los colombianos, la riqueza natural y mineral, y debemos descubrirla y extraerla de la mejor manera posible.
7: Claro. Doctor Nariño, ¿de qué tamaño es, qué tan grave es el fenómeno de la minería ilegal en el país y cuál es el reto que tiene el gobierno actual para poner orden en ese sector?
5: Ese tal vez es uno de los principales retos en todo esto. Yo le diría que la extracción ilícita de minerales es tal vez de los mayores crímenes ambientales que hoy está sucediendo en el territorio colombiano, en nuestros ríos, en nuestras selvas, en nuestros parques naturales, en municipios en Antioquia, en Nariño, en Chocó. Y eso pues por supuesto no podemos como nación seguirlo permitiendo. Esa extracción ilícita de minerales además es el principal deterioro social y degrada socialmente muchas regiones del país. Aquí, y además, esa extracción ilícita lo que hace es que nos está quitando recursos a todos los colombianos. Entonces aquí hay que, con fortaleza del Estado, combatir ese fenómeno, esos fenómenos de criminalidad que además están financiando bandas criminales en algunos de sus casos y que pues por supuesto hacen muy difícil la operación legal en ciertas regiones del país. Parte de la solución, no es toda, pero parte de la solución es darle las condiciones para que la empresa privada se establezca en esas regiones mineras y pueda, al establecerse, generar una institucionalidad pública y privada en esas regiones que permita pues avanzar con la presencia del Estado allá. Esto necesita el concurso de todos, pero necesita también, así como en los procesos de licenciamiento, celeridad, tomar este toro por los cachos de una vez por todas para que este fenómeno no siga creciendo y no siga destruyendo nuestro medio ambiente como lo está haciendo.
1: Todos los éxitos, doctor Juan Camilo, en su Congreso Nacional de Minería. Estaremos muy atentos y le agradecemos que haya estado con nosotros a esta hora. 7:50 a.m. Nos da gusto saludar al ex primer ministro del Reino Unido, Boris Johnson. Mr. Johnson, it's a great pleasure having you with us this morning. Thank you very much, Mr. Johnson.
8: Buenos dias, Mr. Lozano, Senor Lozano. It's great to be with you.
1: It's great for us having you here. Are you enjoying your time in Colombia? Le pregunto si él está disfrutando su tiempo en Colombia.
8: I'm loving it. I'm here with a huge family, with 4 children of 6 and under, and I'm here because I'm giving a talk with my friend President Duque at his foundation, I think on Sunday. Before that, I've had a chance to look around Colombia a little bit, and it is the most wonderful country, absolutely incredible.
9: Bueno, no se les olvide primero de traducir esto que yo les dije, que él estaba antes de que se supiera, ¿no? Que lo habían visto en el centro, por ahí comiendo en el restaurante, almorzando en el restaurante madre. Él dice que sí, que está muy contento, que vino con sus 4 hijos chiquitos, que está disfrutando mucho Colombia, es un país maravilloso, va a dar una conferencia el próximo domingo, ha sido invitado por el expresidente Iván Duque, y que lo que ha podido es disfrutar este país, y le parece que Colombia es un país maravilloso.
1: We've been celebrating many, many years of a very important relationship between Colombia and the UK, and we have very strong bonds.
8: Yes.
1: What's your feeling about the future of our relationship?

0: The UK helped Colombia to achieve your independence, I think, in 1819. And we've been very, very close for a long time. And I was very proud of the free trade deal that we did together, that President Duque and I did together. We need to do much, much more. I think I've been amazed at the number of Brits I've met in Colombia just in the last few days. But I want to see more trade and more exchange between our countries, and direct flights between Heathrow and Bogotá. Why do we have to go via Madrid?
1: Bueno, lo que está diciendo es que en este momento está sentado en una terraza de un hotel en Cartagena, está acordándose de la historia de Sir Francis Drake y de cómo Inglaterra ayudó en la independencia de Colombia en 1819, pero él dice que la relación solamente tiende a fortalecerse, que él quisiera ver incluso que tuviéramos vuelos directos desde Heathrow hasta Colombia, que no entiende por qué tenemos que pasar y hacer una conexión a través de Madrid, pero que él solamente ve las mejores posibilidades y que siempre estuvo muy contento de ver un tratado de libre comercio con Inglaterra.
2: We are very grateful with your support during President Duque's government. We remember Ambassador Antonio Ardila working very hard on the free trade agreement. Which are the products in which you see the most important opportunities for Colombian products to open markets in the UK? ¿Cuáles son los productos más importantes?
0: I think that we should have much more open trade between the UK and Colombia generally. I would like to see more trade in agriculture, in services. I think there's more to be done in recognition of professional qualifications. And I would like to see frankly, I would like to see more tourism. As I've said, I think that people in the UK do not understand the incredible transformation that is taking place in this country. And it's a peaceful country. It's absolutely beautiful. And I think that more people should come here. Final point. I think that the UK and Colombia can do much, much more together on the environment. Look, I'm a conservative, right? I believe in, I'm a free market guy. But I think I agree with President Duque very passionately about the environment. I think that we should be working together to protect nature, to protect forests, to protect the Amazon, to protect the ocean territories that the UK has. UK and Colombia have big shared interests on the environment.
1: Bueno, pues él dice que sobre todo en agricultura y en servicios generales y también en las cualificaciones de esos servicios y de los profesionales, pero sobre todo también piensa que se debería hacer mucho más en turismo, que en Inglaterra no son conscientes de los cambios que ha tenido en Colombia en los últimos años, y también considera que se puede hacer mucho en materia de protección ambiental. Él es un conservacionista, comparte esa pasión con el expresidente Duque, de manera que siente que se debe hacer mucho más en tema de conservación de bosques, de fauna y de todos los recursos ambientales que tiene el país.
3: Darcy, por favor, pregúntele al señor Johnson cómo está viendo las guerras, porque hace unos días el Wall Street Journal publicaba la noticia de que el director del FBI viajaba a Moscú para advertirle al Kremlin que no atacara a países de la OTAN, y el conflicto en Irán sigue encendido pese a semanas de acuerdos sobre el Estrecho de Hormuz.
4: Are you worried about wars and conflicts all over the world? And he's saying about what happened last week with the Russia and the Kremlin and the Hormuz stretch. So are you worried about this whole situation in the world?
0: Yes, of course. And I think that the situation in Ukraine is terrible. And I am very, very sad for the Ukrainians. They're heroes. I was very happy to see what Prime Minister

0: COVID lockdown about 9 months faster. That was because we had legal constitutional freedom to approve the vaccines, Moderna, Pfizer, AstraZeneca, and so on, about a month faster, 5 weeks faster than the rest of Europe. And that gave us a huge speed advantage. And you need that in a globalized economy. You need flexibility and you need to be able to make your own laws.
1: Okay, let me translate. Bueno, definitivamente sí, ¿no? Es decir, él no se arrepiente para nada, lo haría nuevamente. No me dejó ni siquiera terminar la pregunta. Lo del Brexit es algo que lo haría un millón de veces más y pone varios ejemplos. Por ejemplo, dice, mire, es que Inglaterra, el Reino Unido tiene que ser libre para tomar sus propias decisiones. Por ejemplo, yo estaba viendo un queso maravilloso aquí en Colombia, pero bajo las regulaciones que nos pone Bruselas en su momento, pues no podríamos importarlo. Entonces, ¿por qué tenemos que pedirle permiso a Bruselas para importar un queso así? Y puso, digamos, varios ejemplos, como ejemplo que estuvo en Guatapé, en la piedra, que escaló la piedra de Guatapé y que eso fue por las escaleras, pero que si fuera por países como, pues si fuera por otros países, no habría podido hacerlo porque exigen rampas, exigen, digamos, unos temas especiales. Así que él piensa que el Reino Unido tiene que ser libre para tomar sus propias decisiones y que por eso el Brexit lo haría un millón de veces más. También pone otro ejemplo de lo que pasó con el COVID y cómo ellos pudieron lograr más rápidamente que el resto de Europa la aprobación de las vacunas de Pfizer, de Moderna, y que eso hizo que salieran mucho más rápido del encierro y de la pandemia del COVID que el resto de Europa. Entonces, que ellos sí necesitan básicamente la libertad para tomar sus propias decisiones.
2: Por favor, Daci, pregúntele al ex primer ministro qué opinión le merece el nuevo gobierno de Abelardo de la Espriella y cómo cree que puede cambiar el panorama político, económico y social de Colombia bajo esta presidencia.
3: What do you think, Mr. Johnson, about the new government of Abelardo de la Espriella in Colombia? How do you think it's going to change our future?
0: Well, it's a very good question, but it's not one I think that a big fan of Colombia and a friend of Colombia should read. I think it's for the people of Colombia, this one. You know, this is an amazing country. You have democratically chosen a new government. I sympathize deeply with the government in trying to deal with the consequences of the earthquake, that they seem to have done very well, as far as I can tell. You know, I think the best thing is really not for friendly politicians and not to get too involved in the politics of other countries. When I was mayor of London, I once went to New York to see my friend Mike Bloomberg. And I said, Mike, do you want me to come out? Because he was standing for election. I said, do you want me to come out strongly in your support? And he thought about it. He said, well, actually, maybe I could come out strongly in support of his opponent, because he thought that might be more helpful, if you see what I mean. I don't think we should, if we love another country, if we admire another country, we should restrain ourselves in political commentary.
4: We perfectly understand this answer, and for us is very important, your friendship. Let us translate, Darcy. Yo le dije que entendemos perfectamente,
1: claro,
4: esa posición.
1: Sí. No, es que él básicamente dice que esa es una pregunta para los colombianos, no para otros países amigos de Colombia, que eso es algo que, digamos, debemos responder los colombianos que elegimos este gobierno democráticamente. Y pone otro ejemplo. Dice, por ejemplo, alguna vez yo le al alcalde de Nueva York, el señor Bloomberg, que él le dijo, quiere que salga a apoyarlo, y él le dijo, no, mejor salga a apoyar a mi oponente, que creo que me sirve más. Así que él considera que a veces las naciones no hacen bien saliendo a apoyar a un determinado candidato, porque a veces lo que pueden es terminar haciéndole más daño.
4: Patricia Pardo.
1: Pero que por supuesto él es un gran amigo de Colombia y un fan del gobierno de Abelardo de la Espriella.
5: Darcy, por favor, pregúntele, después de estos días en Colombia, de estar en Cartagena, en fin, ¿qué le contaría a otro británico sobre nuestro país?
3: Well, after spending all these days in Colombia, in Cartagena, in Bogota, in Antioquia, in Guatapé, what will you tell another British about our country? How will you describe it?
0: I will say that they must come. And there's no way to describe it because it's beautiful. And it's the mixture of the colors, the urban landscape is unbelievably beautiful, but so is the natural landscape. And it's a fantastic syncretic culture. I mean, it is, as I say, it's the collision of Latin or South America with Europe, with the Caribbean. It's got everything. And I really think it's going places. And it has an air of freedom and opportunity, which is very, very important.
1: Pues él le costaría mucho describirlo, le diría simplemente vaya y lo conoce. Él considera que Colombia es como un encuentro entre Suramérica, el Caribe y hasta Europa, que es un país maravilloso, con unos paisajes maravillosos, pero pues que definitivamente hay que verlos y que hay un aire de libertad y de oportunidad que es muy agradable.
4: Thank you very much, Mr. Johnson, for your time here. We appreciate very much your time.
0: It's an honor.
4: And your love for Colombia and your commitment for Colombia. And please enjoy your time in our beautiful Cartagena. Enjoy your time with your family, with your children. And please come back soon.
0: It's an honor. Well, I will. We have a plan to do that. But thank you so much. I've enjoyed our talk very much. Thank you.
4: Thank you very much. Le dije que bye-bye. Gracias por el tiempo que nos dio, que gracias por estar en Colombia, por querer a Colombia, que ojalá vuelva pronto. Y él dice que eso lo tiene en sus planes y que ha disfrutado mucho esta conversación. Un hombre muy importante en el mundo, una figura, un referente global. Y hay que decirlo con todas sus letras, ha sido un gran amigo de Colombia. En esas épocas tan difíciles de la pandemia, cuando Colombia estaba luchando por las vacunas, el embajador Antonio Ardila, las empresas británicas trabajando para que a Colombia le fuera bien. Qué bueno haber podido escuchar en estos micrófonos a Boris Johnson. Y una ñapa británica ya empacó la maleta, ya dijo que se iba, ya se despidió el embajador George Hudson, que había estado aquí a lo largo de los últimos años. Ayer hizo un video poniendo su maleta, empacándola. Le decimos al embajador George y a su equipo, gracias por todo lo que hicieron por Colombia. Esa relación hay que cuidarla entre Colombia y el Reino Unido. Rafa.
6: Soy yo, Juan. Es que creo que hay una labor periodística que debemos emprender.
4: Y
6: es, averiguar cuál es el queso que le gustó. Porque es que eso no es cualquier cosa. Claro, el que le sirvieron al desayuno. Yo viajaría a Bogotá, iría al hotel inmediatamente a averiguar.
7: El costeño.
8: Pues, creo que el mejor queso del mundo.
6: O el costeño, o el sopó.
4: Juli dice que es
1: costeño. Perdóneme, quesito fresco.
7: Debe ser, sí, ese quesito fresco que pone uno sobre la arepa, Suri. ¿Eso
6: el
7: sí
6: que
7: es?
6: Viene en hoja sí. De... Ah, caramba.
9: Pues sí. Es bueno, que encontrar un tener un buen queso comparándolo con los ingleses, eso, como dirían los franceses, va de soi.
4: Ay, Rafa.
1: Es verdad. Salió. ¿Le molestó que dijera que porque hay que pasar por España? Que hay que llegar directamente.
9: No.
1: ¿Cuánto, que ellos... más?
9: Pero usted sabe lo que hizo Boris Johnson.
1: ¿Qué?
9: Boris Johnson no es uno de los tipos, digamos, de los que el Reino Unido se siente orgulloso. Más todavía, sería bueno que utilizara toda su influencia, si acaso la tiene, en el Reino Unido para quitarle la visa a los colombianos, ¿no?
4: 8-11, es cierto. Esa es una tarea que le quedó pendiente al embajador Roy Barreras, era el embajador de Colombia en ese momento en el Reino Unido, y hay que preguntarle, tiene pues razón Rafa, a la gente del gobierno y a la gente del actual gobierno británico, cómo vamos un día a recuperar la visa. Nos habría dicho, seguramente, que él ya no era primer

0: primer ministro.
1: Sí, no, a veces la tragedia además que se tuvo con esa relación diplomática que terminó abandonada en los últimos 4 años, Juan. Allá básicamente terminaron aprendices de embajadores en esos cargos y acabaron con la relación diplomática en parte de Colombia con el Reino Unido. Por eso nunca tomaron en cuenta los controles que exigió el Reino Unido frente a la masiva llegada de colombianos que además llegaban a asilarse. Y eso generó un problema importante, que hoy además no es parte solamente del Reino Unido, hoy es parte de Italia. Hoy España, por ejemplo, tiene cerrada la frontera con Italia por cuenta de lo que está ocurriendo en Ceuta y Melilla. Hay una crisis importante en los términos migratorios en Europa. La Comisión Europea no ha tomado las decisiones que debería tomar. Y bueno, creo que eso es parte hoy de la nueva dinámica también en Europa, que ha venido incrementándose con este tema de la inmigración en diferentes lugares de ese país, de ese continente.
0: 8:13, Darcy, y se mueve Iván Duque con su fundación, ¿no? La Fundación Innovación y Desarrollo funciona muy bien. Usted tenía la chiva, usted había contado en los secretos que eso iba a pasar.
2: No, que me contaron que lo habían visto en el restaurante Madre, en la Candelaria, y alguien me dijo: oiga, yo creo que es Boris Johnson, estoy seguro, es un mono así, llegó en una camioneta. Y usted sabe que llamé a la embajada de Inglaterra en Colombia a preguntarles si sabían de Boris, y no tenían ni idea. Me dijeron: no sabemos nada, vamos a averiguar. Entonces luego apareció la fotografía de Boris Johnson con el expresidente Duque, entonces era claro que tenía que ver con la fundación de Iván Duque, que además se dedica mucho a temas conservacionistas, a temas de medio ambiente. Es una gran parte de su misión, por supuesto también al tema de los jóvenes, que es otro en lo que se están concentrando. Pero sí, Iván Duque se está moviendo muy fuerte con su fundación.
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6: El presidente Abelardo de las Priella encabezará un consejo de seguridad con la cúpula de la fuerza pública para analizar el atentado ocurrido en los patios norte de Santander. El mandatario anunció que se intensificarán los operativos para identificar y capturar a los responsables del ataque, que dejó una persona muerta y 11 más heridas. Información de servicio: a esta hora se encuentran cerrados el portal Américas y 4 estaciones de Transmilenio, y fueron suspendidas todas las rutas alimentadoras por cuenta de una manifestación. Está colapsada la movilidad en el suroccidente de la ciudad de Bogotá. Se mantiene la suspensión de operaciones en el aeropuerto de Popayán Guillermo León Valencia debido a la presencia de ceniza del volcán Purace en la capital del Cauca. La medida continúa mientras las autoridades evalúan las condiciones de seguridad para reanudar las operaciones comerciales. El comisario europeo de Economía consideró inapropiada la presencia del ministro ruso de Finanzas en la reunión del G20 que organiza Estados Unidos y declaró que no es el momento de normalizar las relaciones con Rusia.
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0: colegios en concesión, ampliación de los colegios que desde el colegios privados han tomado en administración educativa colegios públicos. En Bogotá hay una larga trayectoria, se llama la Alianza Educativa, hoy administra 11 colegios públicos. Y por el otro lado, hay una duda acerca de si eso es un modelo correcto o si eso interfiere con la libertad educativa y genera otras dificultades. Hay dos miradas. Nuestro round se trata sobre eso hoy. Están invitadas Diana Paola Basto, ella es la directora general de la Alianza Educativa, y está con la otra mirada Marta Rocío Alfonso Bernal. Ella es integrante del comité ejecutivo de FECODE y además ocupa una posición bien importante en FECODE porque es la secretaria de Relaciones Internacionales de FECODE. Les agradezco mucho que hayan aceptado nuestra invitación. Bienvenidas.
1: Hola, Juan. Buenos días. Muchas gracias a ti por esta invitación y por este espacio.
2: Bueno, buenos días. Un gusto estar aquí. Un abrazo.
0: Bienvenidas. Arranque usted, por favor.

0: favor, Diana Paola. Ya saben cómo es la dinámica, cada una habla por tiempo de un minuto. Cuando suena la campana, sin necesidad de que yo introduzca, entra la opinión de la otra y tenemos dos tandas con réplicas. Arranque usted, Diana Paola, por favor.
1: Bueno, cuando se debate si este modelo debe existir, la pregunta que yo me hago de fondo es si el modelo alternativo está funcionando. Y acá el Laboratorio de Economía de la Educación de la Javeriana nos dice que de cada 100 niños que entran a primero, solo 44 llegan a tiempo a grado 11. O sea, que esto quiere decir que solo 13 de cada 100 va a terminar con los aprendizajes básicos esperados. Y entonces acá la pregunta es, ¿ese es el sistema que queremos defender y que no puede tener alternativas? Y acá entonces yo creo que nosotros desde los colegios de la administración y desde Alianza Educativa, pues hay algo que ponemos en el centro y es la calidad y es los aprendizajes de los niños. Y esto no lo dice Alianza Educativa, esto no lo dicen los colegios de la administración, esto lo dice la evidencia científica. Y es que en Colombia yo creo que no hay ninguna apuesta de política pública que tenga tantas mediciones de impacto como lo tienen los colegios de la administración. Juan, son tres evaluaciones de impacto, una que realizó la Universidad Nacional más o menos en el 2015, otra que realizó la Universidad de Vanderbilt, imagínense, nos han evaluado desde afuera, y la tercera es una evaluación que hizo el Centro Nacional de Consultoría, y en las tres evaluaciones consistentemente los resultados son excelentes.
2: Listo. Bueno, creo que aquí hay varios debates que se ponen en razón a esto. Una es la discusión financiera y lo que se ha llamado instituciones educativas oficiales, que creo que es el debate, y de cómo se quiere cambiar esto para darle una vuelta a lo que está determinado en los diferentes fallos y en lo que ha sido el marco legal. Y la segunda es la discusión de a qué llaman resultados y condiciones y de una serie de situaciones que no entran a resolverse. Es cierto que sí hay resultados diferenciados, pero habría que coger cada colegio y cómo es el proceso y la muestra es para hacer un estudio real, porque por ejemplo nosotros conocemos y tenemos, yo trabajé en esos colegios, no solo por la condición de los maestros, sobrecarga laboral, malos salarios, condiciones totalmente inestables.
1: Pues creo que acá es importante enfatizar en que estos son colegios 100% públicos. Acá el cupo es oficial, la matrícula es gratuita, la Secretaría de Educación regula, contrata y supervisa. Y lo que hace Alianza Educativa es administrar el colegio, exactamente como un gerente que responde ante una junta. La responsabilidad del servicio nunca sale del Estado, y esto es importante, estos son colegios 100% públicos. Acá nosotros no seleccionamos a los estudiantes, acá las familias no tienen que pagar un peso por el servicio de calidad que reciben en nuestros colegios. Y entonces, pues las evaluaciones de nuevo hablan precisamente de esos efectos y quiero volver a un dato que no es menor. Y es que no solamente hablan de esos resultados en pruebas saber 11, sino que también están hablando de que estos niños están aprendiendo a relacionarse, a resolver conflictos y a construir proyectos de vida.
2: Bueno, yo creo que frente a la calidad y las condiciones no es fácil comparar cuando sí existen contextos diferentes. Y luego porque yo también trabajo en esos colegios y sé cómo son las mecánicas y las dinámicas internas. Aquí no estamos hablando de educación pública ampliamente, sino de instituciones educativas oficiales que son las que se les quiere cambiar el carácter con esta reforma. Y creo que ni todos los colegios son malos, ni todas las condiciones son iguales en estas instituciones educativas oficiales, que son las que hoy se ponen en cuestión y son la mayoría de la educación. Porque se hacen unas mediciones sobre la base, sí, de poblaciones que son seleccionadas y son así, porque yo vuelvo y digo que trabajé en esas instituciones educativas, las conozco bien y hemos hecho el análisis frente a eso. Y que son demasiados factores los que se juntan en la educación pública y en las instituciones educativas oficiales.
1: No, acá nosotros de nuevo, nosotros no seleccionamos, estos son instituciones oficiales y yo creo que acá nosotros deberíamos también invitar al debate.

0: afecte a las familias y que las familias cuenten cómo es el proceso para entrar a los colegios de administración, y es el mismo proceso que hacen para entrar a cualquier otro colegio oficial. Entonces, hablar desde la experiencia personal y por lo que estoy escuchando de la señora, pues, de FECODE, claro, tuvo una experiencia y habla desde su experiencia personal, pues digamos que eso es respetable, pero acá lo que yo estoy tratando de poner en el foco es que miremos que efectivamente hay evaluaciones externas que hablan de la calidad. Efectivamente, la Secretaría tiene un control sobre la prestación del servicio educativo. Y creo que algo que estamos dejando por fuera de este debate, que es supremamente importante, y son los niños. Acá nadie está poniendo a los niños en el centro. Y es que cuando se habla de este decreto, se habla mucho de sindicatos y de política. Nosotros hablamos de los 11.900 estudiantes que hoy están en nuestros colegios. El 86% viene del estrato 1 y 2.
1: Bueno, mire, vamos a hablar solo de calidad y los niños, niñas y jóvenes. Primero, no le cambia el carácter a las instituciones educativas oficiales porque aún existe, no ha pasado la reforma al decreto que quiere plantear la ministra precisamente para cambiar la configuración y hacerle una torcida a lo que ha sido el concepto de institución educativa oficial, que es diferente a educación pública. Y la segunda es que frente a calidad yo creo que hay muchísimos factores y ustedes denigran de la educación porque somos maestros de la planta oficial. Sí, hay muchos factores que hay que evaluar. El conflicto, la guerra, los territorios que más, digamos, se concentran las situaciones. Y hay una variable, la necesidad de que haya un respaldo porque han acabado todos los programas de educación especial, no han dado las condiciones para jornada única y ahora nos dicen que eso es insuficiencia.
2: Les agradecemos a Diana Paola Basto, directora general de la Alianza Educativa, Marta Rocío Alfonso, integrante del Comité Ejecutivo de FECODE y secretaria de Relaciones Internacionales. Este es el propósito con los rounds, que personas con autoridad y conocimiento sobre los temas los puedan debatir aquí abiertamente desde perspectivas distintas para que escuchemos todas las voces. En la FM. Diana Paola, Marta Rocío, gracias por haber estado aquí.
0: Gracias. Ah, muchas gracias por este espacio y por abrir la puerta para escuchar perspectivas distintas.
1: Sí, gracias a ti y un abrazo.
2: Gracias a ustedes. 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
4: De la UNDEMO ya se encuentran en el portal Américas tras las manifestaciones de usuarios que mantienen cerradas 4 estaciones de Transmilenio. Por ahora no se reportan alteraciones del orden público, pero miles de pasajeros permanecen afectados por la suspensión de las rutas. Este martes 1 de septiembre continúa el racionamiento de agua de EPM en sectores del centro, oriente y nororiente de la ciudad de Medellín. La interrupción del servicio será desde las 6 de la tarde hasta las 5 de la mañana del miércoles 2 de septiembre. La medida se mantendrá inicialmente día de por medio durante el mes de septiembre. Asesinan en Cajibío, Cauca, al líder comunitario de La Pedregosa, James Floria, a su esposa, la dirigente María Ovidia Palechoro. Hombres armados ingresaron a su vivienda y les dispararon. Las autoridades se desplazan a la zona para avanzar en las investigaciones. Dos buques petroleros fueron alcanzados por proyectiles de origen desconocido mientras atravesaban el estrecho de Hormuz. Previamente, medios británicos informaron que un buque petrolero fue impactado por 3 proyectiles desconocidos cuando completaba su salida del estrecho. Por ahora, no se ha establecido el origen de los ataques.
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2: Son las 8:37, doña Darcy. Un avión de la DEA de pronto recoge pasajeros.
3: El avión de la DEA está listo para recoger al señor alias Araña, para recoger a alias El Mocho, alias Muñeca, bueno, entre otros, porque estos ya se firmaron sus extradiciones y en la DEA y en Estados Unidos pues están muy contentos con la reanudación de esas extradiciones, no que se hayan parado, pero sí se habían frenado mucho por parte del gobierno de Gustavo Petro, que incluso los nombró en algunas ocasiones gestores de paz. Lo que me dicen es que sí, en cualquier momento y más pronto que tarde vendrá ese avión para llevarse al señor Araña para que responda en Estados Unidos, como debe ser, por el envío de toneladas de droga. También me dicen que van a seguir los traslados de los presos. Esto todo lo están manteniendo en reserva porque, pues, para evitar violencia dentro de los centros carcelarios, pero va a seguir el traslado de presos de alto perfil por todas las cárceles del país y, pues, extradiciones se van a seguir firmando todos los días para que todas estas personas vayan y respondan a los Estados Unidos como debe ser.
2: Doña Darcy, ¿qué les preocupa a algunos miembros de la CREG?
3: Y a los distribuidores minoritarios de combustibles, a las bombas de gasolina. Pues miren, me dicen y me escriben que les preocupa la inminente designación de Germán León en la dirección de hidrocarburos del Ministerio de Minas y Energía. Resulta que el señor León viene de trabajar de la Asociación Colombiana de Petróleos y Gas, la ACP, que defiende los intereses de los grandes productores de combustibles, y desde ahí León ha hecho parte de el equipo de la organización que defendió sus intereses y que ha logrado frenar desde hace 2 años que la CREG reduzca los márgenes que reciben por cada galón de combustible que se vende en el país. Ellos me dicen que incluso el señor León propuso y defendió que las funciones de la CREG, las que tiene sobre los combustibles líquidos, fueran trasladados al ministerio para evitar que esto ocurriera durante el gobierno Petro. Y que además es cercano al exministro Palma. La preocupación está en que el señor León va a definir desde el ministerio asuntos fundamentales para este sector, como el abastecimiento en zonas de frontera. Usted sabe que eso es un gran problema, la integración vertical de las empresas. Va a asesorar a la ministra en asuntos claves de combustible y que por su trazado podría beneficiar a los grandes distribuidores en detrimento de los pequeños.
2: Doña Darcy, Carolina Gómez, nuestra colega de Red Más, que venía cumpliendo una tarea muy destacada en Red Más, muy destacada en Claro, como incluso además como encargada de relaciones públicas de Claro, que es una empresa muy importante, se fue al gobierno, pero parece que ya no va a ser vocera, sino que va a cumplir otro papel.
3: Sí, pues ella lo que nos hizo saber es que ella declinó ese ofrecimiento, que lo había pensado desde hace mucho tiempo, pero se atravesó el tema del terremoto, entonces pues que ella se dedicó a ayudar a la primera dama y a todos los temas del terremoto, pero que era una decisión que se había tomado ya desde hace bastantes días. Ella dice que tendrá otro papel en el gobierno. Que tiene que ver con atraer inversión extranjera. Todavía no está muy claro cuál será ese cargo, pero que ella siempre va a seguir apoyando al gobierno de Abelardo de la Espriella. Y de todas maneras dice que ya empezó. Ayer hubo una reunión en la sede de Barranquilla del gobierno con FEMSA, con una delegación de Coca-Cola FEMSA, que revisará un plan de inversión y crecimiento en Colombia. Lo que ha dicho el presidente en sus redes sociales es que en el marco de la celebración de los 100 años de FEMSA se va a hacer un gran anuncio. Esto es en diciembre desde Barranquilla, en un gran anuncio de inversión en Colombia. Así que Carolina pues dice que tuvo todo que ver en la consecución, en el encuentro de esta multinacional con el gobierno colombiano.

0: ¿no? Y que más o menos por ahí va el tema de ella y por ahí va a estar el futuro de ella dentro del gobierno de Abelardo de la Espriella, pero que ella definitivamente va a seguir vinculada al proyecto de Abelardo de la Espriella, así que, no sea como vocera.
1: Hay que decirlo, ella es una mujer muy talentosa, muy capaz. Bueno, veremos qué futuro le espera. Desde Rappi y Abaco, cocina reconstruida, Darcy.
0: Sí, esa es una iniciativa donde se busca apoyar a los restaurantes del eje cafetero. Esto va directamente a los restaurantes del eje cafetero y del Valle del Cauca que resultaron afectados por el terremoto para que puedan reconstruirse y volver a operar. Se trata de que usted hace a través de Rappi un pedido simbólico. Usted pide una pizza, una hamburguesa, pero no le llega la pizza ni la hamburguesa, sino que Rappi hace... digamos, hace que cada pedido simbólico que se realice, el 100% llega a las cocinas para que puedan volver a trabajar y que ellos además duplican ese pedido simbólico. Así que usted pide una pizza, no le llega la pizza, pero la plata de la pizza le llega a esas cocinas y Rappi además hace que le llegue el doble de lo que usted gastó. Me parece una gran iniciativa para apoyar a todo el sector gastronómico del eje cafetero y del valle.
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0: Lionel Richie, doña Juli.
1: Don Juan, sí, pues estamos hablando de este gran artista porque el 24 de junio de este año él inició su gira por Estados Unidos que se llama Sing a Song All Night Long. En ese momento él pues se vio afectado al parecer por una falta de hidratación, pero en ese momento no tenía idea de qué sucedía. A la mitad de su presentación, cuando estaba interpretando All Night Long, tuvo que pedirle a la producción una silla para seguir cantando sentado. Este concierto se terminó mucho antes de lo esperado y pues obviamente preocupó a las personas que estaban asistiendo al concierto. De ahí lo empezaron a revisar. Sin embargo, él siguió con su gira, pero postergó dos de sus presentaciones. Sin embargo, recientemente se volvió a presentar y se vio un poco afectado por el momento, estaba mareado, no sabía qué tenía y por su propia decisión él fue a urgencias y lo metieron a la unidad de cuidados intensivos. Y lo que han dicho hasta el momento los médicos es que se está investigando una posible hidratación leve y obviamente es importante aclarar que puede ser una posibilidad médica, pero no es un diagnóstico definido por esta clínica, don Juan.
0: 8:46 a.m. María Molina, el secretario de Estados Unidos, el secretario de Energía, llega a Venezuela. Y esto tiene vínculo, yo creo, y relación con todo ese acuerdo petrolero entre el gobierno interino de Delcy y su papá Donald Trump.
2: Ay, Juan, cree usted muy bien, Juan Lozano, porque el secretario de Energía Chris Wright llega hoy a Venezuela, según la agencia Bloomberg. Y es que justamente sucedería este viaje cuando la Casa Blanca ya reveló los detalles del que Donald Trump, a quien usted llama papá de Delcy y me hace reír, califica como el mayor acuerdo petrolero de la historia entre Estados Unidos y Venezuela. Pues mire, Juan, detalles que ya oficializa la Casa Blanca. El gobierno interino venezolano le otorgó a la empresa privada North America Blue Energy Partners concesiones por 100 años para operar 17 campos con unas reservas probadas de 65 mil millones de barriles. Información encontrada ya oficialmente en whitehouse.gov. ¿Qué incluye este acuerdo? Pues Estados Unidos tendrá el 35% de la participación en la empresa que controla esos campos petroleros. Además, podrá comprar el 20% del petróleo producido al costo, es decir, sin pagar el precio normal del mercado, y parte podría ir a la reserva estratégica de petróleo. Sobre el 80% restante, Estados Unidos tendría prioridad para comprarlo antes que otros países. Además, va a tener capacidad para bloquear ciertas decisiones importantes de la empresa a través de su poder de veto. Pues, Juan, la empresa planea invertir hasta 100 mil millones de dólares para recuperar la infraestructura petrolera venezolana. La Casa Blanca calcula que Venezuela podría recibir unos 200 mil millones en impuestos y regalías durante los primeros 25 años. Eso dice oficialmente desde Washington la Casa Blanca sobre este acuerdo que, sin embargo, pues también genera interrogantes, algunas controversias sobre su marco legal, sobre su implementación y algunos expertos que advierten que aumentar significativamente la producción venezolana podría tomar años y que no sería tan rápido como dice el presidente Donald Trump. Pero esa es, pues, Juan, oficialmente la información de la Casa Blanca sobre este acuerdo del que venimos ya hablando durante días.
0: Muy importante, y para Colombia va a ser interesante. Vamos a hacerle el seguimiento. Oiga, María, le pregunto por un tema que usted nos ha puesto sobre el tapete y que en Estados Unidos despierta un enorme interés. Es que Donald Trump quería construir un salón de baile en la Casa Blanca, ¿no? Hacer un ballroom, como se llama en Estados Unidos. Eso llegó hasta la corte, ¿cierto?
2: Pues, Juan, es que mire, si usted en este momento va a la Casa Blanca y se para al frente para tomarse la foto, usted lo que va a tener detrás de usted es la Casa Blanca divina, por supuesto, pero también un montón de grúas, construcción, gente trabajando allí, porque Donald Trump quiere su ballroom, su salón de bailes. Él dice que la Casa Blanca es mucha infraestructura para tener unos saloncitos de baile muy chiquitos en los que no cabe gente, que son incómodos, que les toca poner unas carpas en el verano, y a él eso no le parece, a él eso le parece incómodo y él quiere un ballroom como como Dios manda, mejor dicho. Él quiere su ballroom donde pueda hacer sus mega eventos y que además sea un lugar seguro y que no pase lo que pasó, por ejemplo, en la cena de corresponsales número uno de este año, en la que un tirador intentó ingresar pues a asesinar al presidente Donald Trump. Pero ese ballroom, Juan, ha tenido las controversias que usted quiera, porque son donantes que son privados, entonces dicen que qué les va a dar Donald Trump a cambio, porque la Casa Blanca para cambiar debería pasar por ciertas autorizaciones que Donald Trump, siendo Donald Trump, se está saltando, y él quiere su ballroom y lo llevó hasta la Corte Suprema de Justicia. Después de un montón de discusión, ayer la Corte le dio luz verde y puede seguir construyendo su salón de baile para que pueda hacer su vals ahí con Melania.
0: Imagínese, María, y en Washington todavía hay bailes, porque en Colombia se acabaron eso que había en el siglo pasado, que habían unos, se llamaban los bailes, que eran muy importantes, las señoras iban de largo con guantes.
3: Le suena uno todo al siglo pasado, don Juan. Ellos tienen el ball en el inauguration, es decir, cuando toma posesión, hay un ball ahí, y ahí estuvo Melania, se acuerda, María, con un vestido blanco con negro, eso sí, ella divina, y ellos siempre hacen como el primer baile, como si fuera una fiesta de 15, y eso es una tradición dentro de los Estados Unidos. Y tienen grandes banquetes cuando hay visitas de Estado. Pero yo quería preguntarle a María, si la Casa Blanca, es que una amiga estuvo de visita la semana pasada en Washington y me dijo que está toda cerrada, que está como con una polisombra, que no se puede ver la Casa Blanca.
2: Es que, Darcy, hay varias cosas pasando al mismo tiempo. En primer lugar, la construcción de este ballroom, pero además, que es que la ciudad de Washington tuvo durante

0: es para bailar, sino pues para hacer grandes recepciones. Y en Colombia, Juan, sí sigue habiendo bailes. De pronto usted no ha ido, pero yo hace poquito estuve en una fiesta en Santa Marta que tuvo todo el perreo que usted quiera, orquesta, vallenato.
1: Claro.
2: Es otro
1: baile. Bailes con perreo.
2: Pero
1: es
2: que,
1: es que eso es
2: otra cosa. María, yo sé, además porque vi las fotos que usted estuvo dedicada al baile en el centro de la pista. Vimos las fotos que salieron en Instagram. Pero me refiero a esos bailes de antes. No, aquí hay rumba y baile todos los días, sino que le diga a Juli Javier en cada una de las fiestas culturales.
3: ¿Usted se refiere al de la orquesta de Lucho Bermúdez?
1: Al de antes.
2: La orquesta, los vestidos, que llegaban con los vestidos.
3: Las señoras con...
2: Eso ya no se hace. Hay matrimonios, primeras comuniones,
1: bautizos. En los clubes
2: también
1: hacen una cantidad de...
2: Aquí hay Coca-Cola bailable, aquí...
3: Pepsi-Cola bailable, Juan. No.
2: Se llamaban en su momento
3: Pepsi-Cola bailable.
2: Colombiana
1: bailable. A pesar
2: bailable.
1: De todo, todavía bailaban.
2: Colombiana bailable.
1: Empanada bailable.
2: La colombiana bailable. Aquí a alguien le dicen que puede salir 10 minutos más temprano del trabajo y organiza una rumba.
3: Nosotros ya íbamos a organizar rumba.
2: ¿Qué le pasaría al presidente de Colombia si dice que va a construir un salón de baile?
3: No, pues no.
2: La casa de Nariño.
3: Le lloverá.
1: Estaría
3: en casa
1: con su personalidad y todo el Caribe. Bueno, podría ir muy bien, ¿no?
2: Porque el museo que se iba a hacer en la casa de Nariño no...
4: No funcionó.
2: No se dio.
4: No se dio.
2: O de pronto sí, de pronto lo tendrá un mixto.
4: Va a trabajar ahí.
2: Entiendo que la gente podría ir a...
3: Pero usted añora esos bailes, Juan. Esos
2: no,
3: salones,
2: a mí no me tocaron.
4: Pero Juan,
2: a mí no me tocaron
4: que...
2: nada más porque mi principal destreza, recuerde usted, don William, no ha sido el baile, propiamente el baile.
4: Pero Juan, yo sí creo, Juan, que habría muchas personas que soñarían con un salón de baile para que los que no invitaron a la posesión pudiesen entonces alquilar el smoking y ir a ese.
2: ¿Qué se refiere?
1: No, no,
2: al Atlético
1: no, no,
2: Lagarteiro.
1: No, vea, yo les voy a decir una cosa.
2: El Atlético Lagarteiro que moriría de la dicha.
1: Darcy. No vuelva a decir eso, don Juan, porque ayer me he dicho casi me matan porque dijimos del Atlético Lagarteiro, pero yo honestamente el Atlético Lagarteiro me atacó durísimo.
5: me mordió el Lagarteiro.
1: Pero vengan. O sea, de verdad, es decir, donde les dé por hacer un salón de baile, mejor dicho, los cuelgan de donde ya saben. O sea, imagínense uno con tantas necesidades en un país, en pleno terremoto, en reconstrucción, y que hagan una de estas, sería la cosa
5: pero
1: más terrible.
5: Pero en casa de Nariño sí hay salones vacíos que podrían ser usados para
1: baile. Hay un montón.
2: Claro.
1: No, pero el último baile, ¿sabe cuándo fue?
2: ¿Cuándo?
1: Verónica Alcocer. La última que yo creo que bailó ahí fue Verónica Alcocer en La Posesión, ¿se acuerdan? Que
3: sí. Y con Nerú.
1: Hizo ahí una cosa y se movía.
5: Y en el carnaval de Barranquilla también, sí.
3: Era como...
1: Sí,
3: era,
1: pero en los salones de la Casa de Nariño, la última que bailó fue doña Verónica.
3: Era como un mapalé, ¿me acuerdo, Darcy?
1: Sí, una vaina ahí de moverse, o sea, de esas como si le pasara un corrientazo, de esas que las rolas no podemos hacer.
5: Espectacular. Usted envidiosa,
1: lo hablo desde la envidia.
5: Sí.
1: Eso
2: se requiere un talento especial.
5: Prende
2: Nosotros
5: vela.
2: Tenemos Juli Javib, una embajadora designada para los bailes en cada región del país, para el Carnaval de Barranquilla, claro, para las fiestas del mar, para la Feria de las Flores, para, bueno, este año no se pudo hacer, pero también
1: para el Festival
2: para
1: del Jazz, que me voy ahorita, don Juan, le estoy avisando.
2: Para Mompox, ¿no?
1: Sí, para Mompox.
2: Va a estar en Mompox. Bueno, el año pasado estuvimos en el Festival del Jazz.
1: Tendremos
2: en Mompox.
1: Un gran espectáculo en Mompox, esa tierra maravillosa. Pero yo creo que lo que bailaba
2: del gobernador
1: Yamil
2: Arana
1: era la puya, era como una puya, no un mapalé.
3: Ah, era puya.
1: Era como era puya, como, sí.
4: Y
1: era
4: Nerú
1: puya.
4: Era el profesor.
1: Sí. Ajá, exacto.
3: Pero bueno, es que ahí, como dice el filósofo Ricardo Arjona, los costeños tienen swing y los blancos pecas.
2: 8:57. Doña Patricia Pardo, documental importante.
5: Oiga, están ya lanzando en España, por lo menos, un documental que habla acerca de una mujer llamada Tania Head. Realmente su nombre real es Alicia Steven Head, una española, quien, a propósito de los 25 años, porque este año se cumplen 25 años del 11 de septiembre, de esta tragedia a los Estados Unidos, este ataque terrorista, pues esta mujer, esta española, construyó toda una narrativa alrededor de este atentado. diciendo que ella

0: ella había sido víctima, también que ella se encontraba allí en las Torres Gemelas en el momento en el que ocurrió el atentado, y tan es así que ella hablaba incluso, como era una voz pública de las víctimas, de la siguiente manera, incluso frente a la prensa, así hablaba.
1: My name is Tanya Head, and I'm the president of the World Trade Center Survivor Network.
2: Are you sure you want me to talk about her? Because in the 9/11 community, I'm not allowed to talk about her.
3: One of the most important stories that I've written in the.
0: Ella se presentó como una gran víctima de esto, Juan, pero ¿sabe qué? Ella ni siquiera estuvo en Estados Unidos en esa fecha.
4: Increíble.
0: Estaba en Barcelona. Pues han lanzado el documental llamado La Superviviente en España, y el 11 de septiembre lo lanzan en una plataforma llamada Filmin. Sin duda llegará próximamente a nuestro país.
4: Se raponió el carácter de víctima.
0: Sí, señor.
4: Pacho.
5: Esto me recuerda el libro que publicó en el 2014 Javier Cercas, El Impostor, en donde había un personaje que se llamó Enric Marco, o que se llama Enric Marco, Juan, y era un español durante años que construyó una identidad falsa como superviviente de uno de los campos de concentración nazi. Al final del día, el libro lo que muestra es que es otro falsario.
0: Exacto,
5: en
0: esta no es la única.
4: En segundos, bueno, esta va a ser, vale la pena verla. En segundos, vamos con el famoso Tato Aguilera, el retiro de Messi. ¿Qué va a pasar en el fútbol post-Messi? Después de nuestros 60 segundos FM, Juan Felipe Cadavid con el Tato Aguilera.
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8: Primer ministro británico Boris Johnson, en entrevista con la FM, destacó la respuesta del gobierno de Abelardo de las Priella tras el terremoto que afectó al país y dijo sentir una profunda simpatía por las medidas adoptadas. Desde Cartagena, donde se encuentra de vacaciones con su familia, Johnson también habló sobre la relación entre Colombia y Reino Unido y planteó fortalecer el comercio, el turismo y la cooperación bilateral. Sube a 100 millones de pesos la recompensa por información que permita identificar y ubicar a los responsables del atentado con explosivos contra la estación de policía de Los Patios en Norte de Santander. El presidente Abelardo de las Priella encabezará en minutos un consejo de seguridad con la cúpula de la fuerza pública para evaluar el ataque y definir nuevas acciones contra los responsables. Empieza a restablecerse el flujo de buses en el portal Américas en Bogotá mientras avanzan las conversaciones entre agentes de la policía y los manifestantes que mantienen bloqueadas 4 estaciones de Transmilenio. Por ahora no se reportan alteraciones del orden público. Un ataque con artefactos explosivos contra líneas eléctricas cerca de una central térmica de carbón en Alemania provoca daños y una interrupción temporal del suministro de energía, según fuentes de la policía.
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0: mañana, 2 minutos. Don Juan Felipe, buenos días. Oiga, se va Messi de la Selección Colombia. Muchas noticias en el radar.
1: De la selección argentina.
0: Argentina. ¿Dije Colombia?
1: Sí.
0: Uy, eso es puro deseo. No, Argentina, Argentina. Juanfe.
2: Don William, ¿qué tal? Muy buenos días. Sí, nos sorprendió con esa noticia ayer. Leo Messi, y obviamente, pues, paralizó, hay que decirlo, el mundo del fútbol. Todo el mundo empezó a hablar de eso, incluso una, me parece, de las declaraciones. Todo hay que ponerlo en duda, ¿no? En las redes, porque la verdad no la encontré en voz, pero sí escrita, de Mourinho. Y si lo dijo, tiene la razón, y si no, el que lo haya inventado tiene la razón. Los mundiales y las Copas Américas no van a ser lo mismo, por lo bueno y por lo que sea, sin Lionel Messi. En mi concepto, el mejor jugador de todos los tiempos. No soy Messi believer, como dicen los jóvenes. Tengo otras preferencias en el gusto, pero reconozco que como Leo Messi no tuvimos uno igual en toda la historia. Superando a Maradona, superando a Pelé, superando...
0: Juan Felipe, estamos en contacto precisamente a esta hora en Argentina con Tato Aguilera, es periodista de TIC Sports. Tato, buenos días. ¿Cómo está pegando esta enorme noticia, la salida del gran Lionel Messi de la selección argentina? Buen día.
3: Qué placer saludarlos, abrazo grande. Y sin duda es que el golpe es muy duro para lo que es el fútbol argentino, por lo que significa Leo Messi, por lo que ha logrado la selección con él, por lo que en estos momentos, sin dudas, acá se empieza a hablar de la refundación de la Argentina, la refundación del fútbol profesional de primera división de la Argentina sin Leo Messi. Ayer su carta abierta, el posteo, el video, caló hondo, y solo acá en Argentina se habla de Messi y su adiós a la selección nacional.
2: Tato, un abrazo, y tengo dos preguntas rápidas. La primera, nos sorprendió, decimos, pero dentro del fondo, ¿no se esperaba que este fuera, que el Mundial hubiese sido la última presentación de Messi con la selección argentina? Y la segunda, ¿su adiós también significa un final de una era, no solo la suya, sino la era Scaloni y de pronto de algunos jugadores que están ahí muy cercanos a Leo Messi?
3: Sorprendió el momento. Nadie esperaba que ayer era el día en el que Messi iba a anunciar y que se iba a transformar en un día histórico, 31 de agosto del 2026. La salida de Messi de la selección nacional después de 21 años. El momento, pero ya se venía hablando de eso, que seguramente más adelante Messi iba a tomar esa decisión, que terminó siendo en el día de ayer. Obviamente se hablaba de las fechas eliminatorias de este mes de septiembre, octubre, como que Messi iba a participar, pero yo creo que Messi lo que hizo fue cerrar directamente la historia de la selección y no participar en ningún tipo de actividad de la selección para estos meses que vienen. Y con respecto a lo otro, yo creo que todo puede estar de la mano. Para mí es al revés. Ahora Scaloni pondrá sobre la mesa la ausencia de Messi para si renueva o no. Si en este proyecto de la selección argentina tienes un gran recambio, si hay jugadores como para hacerlo, para poder trabajar como él le gusta, pensando en el futuro. No es algo menor que el mejor jugador en la historia de fútbol argentino ayer dejó de jugar para la selección.
1: Tato, por supuesto quedamos cortos en elogios, entendemos que Messi, para quienes amamos a Messi, es irreemplazable, sí, etcétera, etcétera, etcétera, pero ¿quién se perfila en su país como ese nuevo ídolo, como el protagonista de esa nueva era?
3: Mirá, Teresa Lo Celso, Thiago Almada, Nico Paz, el chico de Boca, Tommy Aranda, más Tantuno, que ahora está jugando en la Fiorentina, son futbolistas jóvenes que creemos se perfila más o menos para hacer esa función o jugar esa manera. Pero creo que entre todos no hacen Messi, porque Messi es único, ¿no?
4: Sí, Tato, me gustaría preguntarle sobre Scaloni. Usted decía que Scaloni en este momento debe refundar la selección, tomar el mando, pero
3: sí,
4: el mismo
3: aparte
4: puesto,
3: tiene que decir si sigue.
4: Exacto.
3: En diciembre se vence el contrato.
4: Allí va mi pregunta. Él lo puso después de la final del mundo en duda su continuidad prácticamente entre lágrimas. ¿Usted cree que debería seguir o alguien debería tomar el timón de la selección?
3: Yo creo que debería seguir. Y sería lo mejor para Argentina que siga. Porque ya viene con un proceso aceitado que lleva 9 años, casi 10 años. trabajando en lo que es el mundo de la selección, él como entrenador desde el 2019 para acá, pero antes había sido parte del cuerpo técnico de Sí, así que me parece que debería continuar. Obviamente la decisión es netamente de Scaloni y todos sus colaboradores,

0: para resolver si sigue o no siendo parte de la selección nacional.
1: Tato, desde aquella final en el, creo que fue el 2021 ya, yo soy malo para las fechas, pero que le ganaron a Brasil en el Maracaná,
0: Brasil,
1: ahí acá sí. ha sido todo color de rosas alrededor de Messi, de la selección, pero hacia atrás estuvo muy dividida la opinión sobre Leo Messi. Hoy en Argentina todavía queda alguien que dude.
0: No, cayó voces, Messi. Cayó voces.
1: ¿Y hay
0: Messi.
1: Alguien que todavía crea que Maradona es más que Messi?
0: No, yo creo que todos cambiaron de opinión. Los que eran detractores de Messi, decían barbaridades de Messi, yo creo que cambiaron 100% su opinión. Ya estaban saliendo a pedir perdón. Me parece que es lo más justo, ¿no? Porque Messi se ha transformado en el mejor jugador en la historia del fútbol argentino y creo yo que Messi ha logrado, sin dudas, algo mucho más difícil que era superar a Maradona, ¿no? Y aquellos que decían que no tenía que jugar más en Argentina, que no tenía que ser parte de Argentina y todo lo que decían, han cambiado mucho de opinión y hasta no han salido a pedir disculpas. Por lo menos llegaron esas disculpas, llegaron esos perdones, pero sin dudas que tiene que ponerse la 10 eterna de la selección un Messi que ha decidido ayer dejar de jugar.
1: Pues Tato, le agradecemos mucho estos minutos aquí para la FM y sabemos que aunque esto es un tema deportivo y son cosas que pasan, para la pasión del argentino esto es un golpe fuerte, así que un abrazo enorme para el pueblo argentino que sé sufre una noticia como la que ayer llegó de Leo Messi.
0: Abrazo grande, que sigan bien.
1: Muy bien, Leo Messi entonces le dice adiós a la selección argentina, lo podremos disfrutar seguramente un tiempo más con la camiseta rosada del Inter Miami. Rapiditas, antes de hablar de ciclismo, ayer se jugaron dos partidos de la fecha del fútbol profesional colombiano que termina hoy con Fortaleza 11 Caldas, fecha 8. Pasto cayó en casa 1-2 frente al Deportivo Pereira, que no ganaba desde abril. Triunfo del equipo de Arturo Reyes, aquel 25 de abril le ganó Atlético Nacional de Diego Arias y ayer lo hizo en condición de visitante frente al Deportivo Pasto, lo necesitaba el Pereira, que está pasando por situaciones muy complejas. Y el Deportes Tolima, a puerta cerrada, decisión del club por unas amenazas que dijo la gente del Deportes Tolima habían llegado, venció 2-1 al Cúcuta Deportivo, que ya no contó con su goleador Peralta, se notó, y tendrá que buscar un nuevo centro delantero si es que lo puede traer desde afuera. Y está el tema del Junior de Barranquilla y su entrenador. Ya le habría dicho no al Junior como técnico Julio Avelino Comesaña, que se mantuvo en la raya. Él hace un tiempo había dicho, si vuelvo al fútbol es como director deportivo, no como técnico. Y le ofrecieron ser técnico y dijo no. Sobre Gamero, parece que Gamero no tuvo muchas intenciones y eso quedó ya frío. Nos dicen que Jorge Luis Pinto no ha estado por ahora en la baraja de la familia Char para tenerlo como técnico del Junior. Viera sigue siendo la primera opción y salió un nombre internacional, Vanderlei Luxemburgo, que la verdad yo lo veo muy complejo. Donde uno busca de Vanderlei Luxemburgo, todo lado dice ya retirado, tiene 74 años y su último equipo fue Corinthians en el 2023, pero falta ver. Lo que sí le parece a uno increíble es que Junior haya dejado o haya sacado a su entrenador y no tuviera listo el plan B. Nos vamos con don José Agustín Martínez. Hoy, etapa 10 de la Vuelta a España, José.
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3: Un abrazo, Juan Felipe, para usted, para todos los oyentes de la FM. Sí, señor, décima etapa que está en pleno desarrollo. 7 ciclistas en fuga, más de 120 kilómetros han estado en fuga estos ciclistas. Enzo Paleni, Fabián Weiss, Freddy Divernes, Michael Gol, Fernández, Iván Cobo, Jascha Sutterlin están al frente de carrera. Han manejado una ventaja de 2 minutos y fracción. Ahora llegó esa ventaja a 1:20. Porque hay muchos intereses en la etapa, sobre todo el Visma, el Cofidis, interesadísimos en que la etapa llegue al embalaje final para intentar ganar. La camiseta de los premios de montaña del colombiano Santiago Buitrago no corre ningún peligro, ya no corre ningún peligro con los fugados, entregaba muy pocos puntos y el colombiano se mantiene al frente de esta modalidad con 29 unidades. Todavía queda un premio de montaña de tercera categoría. Seguramente allí todavía van a poner el paso mucho más duro los que vienen en el lote principal, donde viene el líder Henry Max, donde viene Rogli, Félix Gall, Only, Richard Carapaz y el propio Harold Tejada. el mejor colombiano ubicado. 40 kilómetros a meta y todo por verse en esta décima fracción de la Vuelta a España.
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1: Son las 9:12 a.m. Diana, ¿qué es eso que dicen de un supuesto ataque a la Procuraduría? ¿Qué pasó?
2: Mire, pues la policía en este momento está informando que recibió lo que al parecer sería una... que primero se gestó por redes sociales y por ese motivo ellos decidieron ir a este punto de la Procuraduría General de la Nación. Sin embargo, allí se dispuso la verificación porque al parecer había un paquete abandonado a las afueras de esta jurisdicción. Sin embargo, están indicando que no presentó absolutamente nada. Alarma, sin embargo, en este momento se pide a los ciudadanos que la línea 123 está habilitada por si se llegan a presentar eventualidades, sin embargo, descargan cualquier tipo de alarma que se pueda presentar en este momento, Juan.
1: Gracias, Diana. 9:14. Y le pido a Diana que permanezca por aquí en la línea con nosotros, porque he visto en los últimos días, Francisco Barbosa, Santiago Ángel, información sobre responsabilidad de compañías fiduciarias en proyectos que al final no terminan siendo exitosos.
3: Juan, sí, muchos proyectos en donde los ciudadanos ponen sus recursos en una fiducia para concretar proyectos que luego con los años no se concretan, no se terminan por alguna razón y entonces no pueden empezar a comercializarse, específicamente hablando de apartamentos o de habitaciones de hotel que funcionan con inversiones a partir de fiducias y que en Bogotá hemos empezado a ver que se convierten con el paso del tiempo en edificios elefantes blancos. Por ejemplo, el Bacatá en el centro de la ciudad, en donde en las primeras plantas sí hay comercio, hay un gimnasio y hay supermercados y abrieron de alguna forma las primeras plantas del edificio, pero en las últimas plantas no se ha terminado el edificio y no se han podido comercializar.
1: A la gente le prometieron que se iba a hacer el mejor proyecto de Bogotá en su historia, ¿no? Que era el más alto, el más exitoso, el más tecnológico y que eran pisos y pisos y pisos. Y eso hoy, entonces, los primeros pisos tiene comercio. ¿Y de ahí para arriba?
3: De ahí para arriba hay algunas plantas que están habitadas, pero el edificio no se concluyó y esa es una problemática que no solamente vemos en el edificio Bacatá, que como usted lo dice, Juan, imagínese el nombre que le dieron porque se supone que se iba a convertir en un ícono en la ciudad, sino también, por ejemplo, en unos hoteles cerca de la Fiscalía General en donde ocurrió lo mismo. ¿Qué pasó en el Bacatá, Juan?
4: Pues mire, Santiago, Juan y oyentes, la FM conoció que la Superintendencia Financiera en las últimas horas anunció un fallo condenatorio contra la fiduciaria, Acción Fiduciaria, que actuó precisamente como la entidad encargada de administrar esos recursos y los dineros que recaudaron de miles de pequeños inversionistas a través de un modelo de derechos fiduciarios que es conocido como FIDIS y bajo el cual se financió gran parte de la construcción de este rascacielos liderado originalmente por BD Promotores. ¿Qué conocimos? Algunos detalles de la decisión porque hasta dentro de 20 días la Superintendencia Financiera va a emitir ya un comunicado oficial al respecto, pero logramos conocer que lo que ordena la entidad es la devolución de los recursos que fueron entregados durante la fase comercial del proyecto. Eso quiere decir que los dineros que aportaron por parte de los adquirientes en este proceso de vinculación y compra de esas unidades inmobiliarias tendrán que ser devueltos, Juan,
1: ante la situación. O sea, la gente que compró FIDIS, ¿le van a devolver la plata?
4: Claro, es lo que ordena la Superintendencia Financiera.
1: ¿Y quién se la va a devolver?
4: Pues se supone que la Acción Fiduciaria tiene que devolver esos recursos porque fue la que administró precisamente esos dineros para la construcción del megaproyecto. ¿Qué se pudo evidenciar? Pues evidentemente que no terminó, digamos, de ejecutarse este proyecto como estaba estipulado y por eso esa medida deberá cumplirse en una serie de términos que evidentemente más adelante la Superintendencia Financiera va a tener que explicar cómo. ¿Cuánta gente invirtió, Juan? Mire, se habla que fueron más de 6.000 personas en total que hicieron parte de este proyecto que costó más de 400.000 millones de pesos y se habla de que esos inversionistas FIDIS, que fueron los primeros inversionistas de el rascacielos BD Bacatá, fueron 4.200 personas que invirtieron allí sus recursos en esos FIDIS y que pues obviamente están pidiendo que les entreguen ese dinero porque esas dos torres se encuentran prácticamente abandonadas. Ya Diana nos va a hacer un recorrido, Juan, pero inclusive ayer estuvo ella durante varias horas esperando a que alguien saliera y en una de las torres no hay nadie habitándola.
1: ¿Es una torre fantasma?
4: Claro, tiene un edificio, tiene como una especie de sello en donde no hay seguridad, no hay vigilancia, no hay gente habitándola. La otra sí, pero de manera parcial, porque están denunciando que tienen problemas de servicios públicos, pero adicionalmente que los ascensores, por ejemplo, no llegan hasta las partes más altas del rascacielos.
1: ¿Cuántos pisos tiene? 66
4: pisos, Juan.
1: Tiene 66 sí, pisos, señor. La torre más alta de Colombia, y el ascensor no llega hasta el piso 66.
4: No, hay dificultades en una de las dos torres, que es la que está inhabitada, y precisamente ayer Diana estuvo haciendo un recorrido, ya nos va a contar Diana Alvarado cómo le fue, porque como dice Santiago, en la parte, digamos, de abajo, en los primeros pisos, sí hay algunas estructuras que funcionan, restaurantes, supermercados, pero en una de las dos torres no se puede ingresar. Hay dificultades.
1: Diana, ¿qué se encontró usted allá?
2: Sí, señor Juan, mire, en la Torre Norte, que es la que está en funcionamiento, se mantiene como el único tramo con actividad continua. Allí lo que observamos es que se alberga decenas de apartamentos, en su mayoría están habitados y en sus niveles inferiores, sobre todo, están operando locales comerciales y parqueaderos subterráneos están habilitados. Nos informan que pese a que efectivamente en oportunidades algunos servicios se cortan, realmente es continuo los servicios públicos y no se ha presentado mayor eventualidades. Sin embargo, sí denuncian sobre todo con la administración varios vacíos, como que por ejemplo en algunas averías, en tuberías, la estructura como tal, a veces no hay responsables, nadie les dice absolutamente nada. Los primeros pisos, que son los comerciales y son completamente autónomos, de hecho, nos indicaron que tenían una planta propia de luz, de energía, para evitar que sobre todo sus productos pues se vieran sometidos a procesos pues que los pudieran afectar cuando no había luz en meses anteriores. Esto es en la Torre Norte, que está en funcionamiento. Completamente es lo opuesto en la Torre Sur, que está completamente paralizada, Juan. Allí el segmento que era concebido para albergar una cadena hotelera internacional, donde se tenía previsto tener oficinas corporativas, además de suites con luces y pisos altos, que iban a ser uno de los mayores atractivos de esta torre, completamente muertas. La estructura presenta acabados inconclusos, áreas comunes desiertas y materiales expuestos al deterioro prolongado. Aunque hay un cubículo de seguridad, no se observa a nadie y a lo lejos simplemente se observa lo que es una obra completamente abandonada. Ese es el panorama del emblemático proyecto inmobiliario del Bacatá en el centro de Bogotá, o sea, que como lo explicó Juan, ahora enfrenta esta encrucijada.
1: ¿Cuántos? Son dos torres.
2: Sí, señor.
1: De 66 pisos cada una.
2: Sí, señor.
1: Una está completamente desocupada.
2: Una está completamente desocupada,
1: en la otra,
2: que es la Torre Sur.
1: ¿Cuántos pisos hay ocupados?
2: Nos informan que aproximadamente son 10, pero no los 10 en su totalidad, sino por fragmentos, por pedazos, podría decirse de esa manera.
1: O sea, hay,
2: no es que
1: 110, hay 110 pisos desocupados y 10 pisos ocupados.
2: Sí, señor, y en general está bastante desolado, deshabitado. Nos dicen que al interior el aseo es poco, que lo hacen los mismos residentes y que realmente es una desolación que lo que busca en los algunos residentes que quedan aún es que se dé justicia.
1: Francisco, este es un tema muy delicado, que además lo estamos viendo en muchas ciudades del país, no es solo en Bogotá, donde una fiduciaria entra en el proyecto, después el proyecto fracasa. ¿Cuál es la responsabilidad que le cabe a las fiduciarias, Francisco?
3: Pues Juan, yo creo que aquí las decisiones que se han venido dando por parte de la superintendencia, que no solamente, como se decía, es en Bogotá, sino hay casos como por ejemplo Torres del Cielo en Barranquilla, Sky Condominio en Montería, casos, procesos, además expedientes de 8 mil millones de pesos, de 1.600 millones de pesos de retorno, plantea una responsabilidad que es la siguiente: el patrimonio autónomo, es decir, el vehículo financiero que se utiliza para depositar esos recursos, no es un mecanismo que puede ser un escudo para excluir la responsabilidad de la fiduciaria, de la que administra. En ese sentido, por supuesto, la fiduciaria
5: tiene que cumplir unas funciones. No garantiza necesariamente que la construcción se termine exitosamente, pero tampoco es un simple intermediario que recibe dineros. Administra recursos ajenos profesionalmente y responde por los propios incumplimientos. Creo que el caso de Alianza Fiduciaria, de Acción Fiduciaria, muestra que cuando esos deberes se incumplen, la responsabilidad puede llegar directamente al patrimonio de la fiduciaria. Este es un caso interesante porque normalmente pasa de agache este tipo de noticias y efectivamente la gente actúa cuando va a comprar sus inmuebles o cuando va a invertir, pues tiene que saber que tiene unos derechos, que se establecen unos mecanismos de confianza y que las fiduciarias no solamente sirven para administrar unos recursos, sino también tienen unas responsabilidades añadidas conforme al ordenamiento legal, Juan.
1: Vi otro caso de otra fiduciaria muy importante, tal vez en Envigado, en Medellín, Francisco, que también la llaman a responder ante quienes hicieron sus aportes. Juan Pablo.
4: Pues mire, Juan, le voy a dar dos datos adicionales porque, como le digo, estamos esperando a que oficialmente la Superintendencia Financiera entregue en detalle la decisión con lo que ordena la devolución de los recursos precisamente a los inversores. Pero mire, de ese total de personas que invirtieron en el proyecto que hablamos son más de 6.000, 2.000 inversionistas quedaron atrapados específicamente en el pleito fiduciario de la Torre Sur, que es la que está totalmente deshabitada. Lo que ocurrió es que, pues precisamente de ese grupo de personas, se presentó la parálisis de las obras y la posterior liquidación porque este proyecto estaba a cargo, la construcción estaba a cargo de BD Constructores, que era, digamos, la promotora original. Como eso cambió...
1: ¿Y qué pasó con BD Constructores?
4: Luego lo tomó la acción fiduciaria. Es decir, la acción fiduciaria se hizo cargo precisamente de la administración de los recursos y de la ejecución del proyecto. Al hacerse cargo, pues 2.000 personas quedaron en el limbo y no han podido reclamar absolutamente nada.
1: Francisco, ¿y la fiduciaria responde por ese, por esos daños? Va hasta el, ¿cómo el que tiene un fidis hoy, quién le paga?
5: Pues Juan, mire, la determinación es de la superintendencia, que tiene que decir finalmente cómo se puede generar esa cancelación. Hay una responsabilidad profesional reforzada. El Código de Comercio, en el artículo 1234, establece deberes indelegables del fiduciario: realizar diligentemente actos necesarios para conseguir la finalidad de la fiducia. Vuelvo y repito, esto no es un tema de mera administración. Tiene que mantener separados los bienes, protegerlos, rendir cuentas, actuar conforme a las instrucciones del negocio. Y sobre eso es a lo que se refiere la decisión de la superintendencia, cuando el daño, digamos, no proviene simplemente del fracaso del constructor, sino de la falla propia de la fiduciaria. Y vuelvo y repito, por ejemplo, liberar recursos sin que se cumplan las condiciones pactadas, Juan. Es decir, entregar recursos sin que se cumplan
1: las condiciones. Tirarle al constructor sin que entregue los hitos.
5: Bueno, y lo vimos, ustedes recuerdan el caso de Centros Poblados, cuando se giraron unos recursos sin que se cumplieran unos requisitos y se generó una responsabilidad penal, en un caso distinto, que era un proyecto público. No verificar, Juan, por ejemplo, requisitos que contractualmente debía comprobar la fiduciaria. Omitir información a los compradores. Ignorar señales graves sobre la viabilidad del proyecto o administrar indebidamente recursos. Todo eso tiene una relación causal entre fiduciaria, daño y relación que se establece con la gente, y evidentemente ahí está el eje central de esa preocupación. Usted ponía el caso, Juan, de Envigado, por ejemplo, y en Envigado estamos hablando de que este proyecto inmobiliario, que era el proyecto Bosques de Luz, contempla 700 apartamentos. Claro. Está afectando a 400 familias, y ya la superintendencia en octubre del año pasado profirió también una decisión declarándola civil y contractualmente responsable frente a cada uno de los compradores. Luego, esto es un asunto que amerita una reflexión nacional y sobre todo, pues, que evidentemente se le dé información a la gente sobre qué hace una fiduciaria, porque la gente va y pone sus recursos y ni siquiera sabe efectivamente hasta dónde tienen que llegar los derechos de esa fiduciaria, y estas decisiones ayudan para poder tener comprensión sobre ese tema.
4: Y es que BD Promotores, que era la encargada de ejecutar este proyecto, en 2021 entró en liquidación judicial porque se quedó sin dinero. Entonces, pues, allí tuvo que asumir toda esa carga precisamente la acción fiduciaria, que era la que recaudaba los recursos.
1: pero a la gente le van a devolver la plata, ¿qué van a hacer con esas torres?
4: El problema es que la tengan, Juan, es que el lío es que tenga la fiduciaria esa plata, porque finalmente el proyecto quedó embolatado, es decir, la empresa que construía en 2021 quedó precisamente en este proceso de liquidación judicial por iliquidez, porque ya no tenía dinero con qué seguir avanzando en el proyecto, y seguramente pues lo que no van a tener es plata para devolverle a los más de 6.000 inversionistas.
6: Pero esa es una gran inquietud, Juan, porque y si no tienen la plata, que contempla la ley? Es decir, que ¿cómo tendrían que responder esos inversores?
5: Pues ahí hay una
6: ¿cárcel o...?
5: No, se puede establecer el tema de penal, digamos que ese es un camino por estafas, ¿de acuerdo? En donde se tiene que establecer el tema, pero también desde el punto de vista de las normas comerciales, pues hay que distinguir en que el patrimonio autónomo y la fiduciaria son distintos, digamos. Y en ese sentido, pues en caso de que no tengan esos recursos, pues digamos la fiducia tiene la obligación de responder incluso con su patrimonio propio. Eso me parece que es importante establecerlo, porque no puede escudarse la fiducia diciendo, no, qué pena, no hay plata en el patrimonio autónomo. Si es por culpa propia, y se incumplió, pues evidentemente tendrá una responsabilidad conforme al Código de Comercio y la condena puede afectar directamente su patrimonio. Pero vuelvo y repito, esa es una salida comercial, está en el Código de Comercio, pero al mismo tiempo, Juan, también existe la posibilidad de una estafa ante la justicia penal colombiana.
1: Vamos a seguir trabajando en este tema, el BD Bacatá y la responsabilidad de las fiduciarias. 60 segundos FM a las 9:30 en punto.
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9: Las autoridades de Norte de Santander realizan a esta hora un barrido para establecer los daños materiales y verificar los vehículos afectados tras el atentado con carrobomba que deja un muerto y 11 heridos. Este atentado fue contra la estación de policía de Los Patios en Norte de Santander. La recompensa para dar con los responsables asciende a 100 millones de pesos. Mientras en Medellín avanza el racionamiento programado de agua por la reducción de los niveles de las fuentes que abastecen el sistema en la región Caribe, también hay alerta por el suministro de energía. La empresa Aire, actualmente intervenida, advirtió sobre un posible riesgo de racionamiento de luz. Congresistas del Tolima anunciaron la donación de un día de salario para apoyar a las personas afectadas por los incendios forestales en el departamento. Según el último reporte, hasta ayer permanecían activos 4 emergencias por incendios en esa región del país. Fuerzas de Seguridad de México abatieron en Michoacán a Luis Enrique Barragán, alias El Huicho o R5, líder del cartel de los Reyes, por quien Estados Unidos ofreció una recompensa de $3 millones. Según las autoridades, era señalado de coordinar extorsiones contra productores de aguacate y tenía una orden de captura con fines de extradición.
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0: sabe de la pequeña Michelle Dayana?
1: Recorriendo todos los rincones del municipio de Buriticá, solamente se siente emotividad y, por supuesto, mucha tristeza, y no es para menos. En este momento los saludo desde la alcaldía municipal. Saludamos en la FM al señor Alirio Echavarría, él es el secretario de gobierno. Gracias por recibirnos, secretario, en su despacho. Sé que han sido días muy complejos. Por favor, cuéntenos desde el día uno ese acompañamiento que desde la alcaldía realizaron en este proceso de búsqueda de Michelle y, por supuesto, acompañamiento a la familia.
2: Buenos días para usted, para toda la teleaudiencia. Claro que sí, sea lo primero decir que como administración municipal y como alcaldía estamos en una profunda tristeza por la tragedia de Michelle Dayana. Una búsqueda que se intensificó, se coordinó a través de la alcaldía municipal, a través de la del Comité Municipal de Gestión de Riesgo desde el día 24 de agosto. Desde el día que se conoció la lamentable noticia de su desaparición, siempre atentos de su familia, de su abuela, de su mamá, de las tías, de las hermanitas de Dayana, coordinando y participando también en la búsqueda con cuerpo de bomberos, con Policía Nacional, con Ejército Nacional. Al día siguiente se sumó cuerpo de bomberos voluntarios de otros municipios. Se trajo inclusive recursos como caninos especializados para su búsqueda, su rescate, su ubicación, siendo en el transcurso de la semana lamentablemente infructuoso. La búsqueda fue incansable, el comité nunca se desactivó, siempre fue permanente. Toda noticia, todo aviso era atendido por el cuerpo de bomberos. Todo el fin de semana estuvimos activos. Y el día de ayer lunes, tras una noticia de un campesino, noticia que también atendimos oportunamente con el ejército, cuerpo de bomberos, funcionarios de la alcaldía y también comunidad que se sumó, en zona rural, más o menos a hora y media del casco urbano, lamentablemente encontramos el cuerpo de la niña.
1: Secretario, sí, es una noticia lamentable que desde la FM hemos seguido también desde el día uno. Importante mencionar eso que usted nos contaba, esa articulación con la gobernación, esa articulación con los diferentes equipos de socorro que estuvieron ahí muy atentos en la búsqueda de Michelle, como usted lo dice, infructuosa, pero es bonito mencionar esa solidaridad de todos en pro de esta familia.
2: Por supuesto, aquí hicieron presencia voluntarios de los municipios aledaños como Cañas Gordas, Santa Fe de Antioquia, vinieron también cuerpos de bomberos de Sabaneta, la gobernación de Antioquia a través de la Secretaría de Seguridad y Justicia estuvo muy atenta del caso y con la llegada de los recursos. Fue la alcaldía municipal la que activó el mecanismo de búsqueda urgente a través de la Fiscalía General de la Nación, quien a primera hora al día siguiente hizo presencia en el municipio. Siempre estuvimos con la familia, con la comunidad muy dolida. Estamos haciendo ese acompañamiento con la familia, con nuestro equipo psicosocial de la Secretaría de Salud, de la Comisaría de Familia. Se le va a prestar a la niña todo el paquete de auxilio funerario a cargo de la Alcaldía Municipal. Estamos preparando un homenaje el día de hoy a la niña, cuando ya la Fiscalía nos haga entrega, obviamente, de el cuerpo de la niña. Siempre atentos con la familia, con la comunidad, en esta tragedia que hoy vivimos.
0: 9:41, nos vamos directamente para La Guajira. Esto es una tragedia lo que pasó con esta niña. Esperamos respuestas que todavía no se han dado. Nailet Brujés, en nuestro recorrido por el país, la situación de La Guajira con el agua es muy dramática. Adelante, Nailet.
3: Así es, Juan, la situación no deja de ser preocupante, tristeza da porque la intensa sequía sigue agravando la emergencia por agua en esta región. En Maicao le cuento que muchas familias deben comprar agua en burros que anteriormente costaban 6,000 pesos y ahora cuestan 15,000 pesos para que les dure por lo menos un día. Agua tratada para poder cocinar, bañarse y lavar la ropa, pero no agua para consumirla. Escuchemos.
4: La situación aquí en este sector, y creo que en muchos sectores del pueblo de Maicao, es que el agua no llega a donde debe llegar. El agua nomás está para los burritos y los carrotanques. Y en la urbanización Alto de Parranquial padecemos del servicio de agua todo el tiempo.
3: Mire, la situación es todavía más crítica también en la Alta Guajira. Comunidades dependen de los jagüeyes que almacenan agua durante las temporadas de lluvia. El agua de estos reservorios está ya en malas condiciones. Es agua verde. Más de 2,000 animales han muerto entre junio y agosto. Los niños están dejando de asistir a sus clases por no tener agua para lavar sus uniformes. Escuchemos.
4: Carro tanque, no recibimos ayuda de nadie porque estamos como en un rincón abandonado. Nadie ha hablado por las necesidades que tenemos. Tengo que hablar por mi comunidad. En el corregimiento de Tahuayra no hay ni un carro contratado. Estamos una ayuda del gobierno nacional que voltea una mirada para acá hacia la Alta Guajira, porque la verdad que esta sequía es muy fuerte.
3: Y justamente en la reciente visita de inspección de la Corte evidenció que en el corregimiento de Jojoncito, en la Alta Guajira, la comunidad consume agua de un jagüey con heces fecales de animales y microalgas. Desde la Guajira hacen el llamado y sigue siendo el mismo, y es que el agua deje de ser una emergencia y se convierta por fin en un derecho garantizado y permanente.
0: 9:44 a.m. Don William Calderón. Millonarias ayudas de post-Tobón para los damnificados por el terremoto.
5: 30,000 millones de pesos, Juan, que está anunciando la compañía post-Tobón para los damnificados por el terremoto en el occidente del país. La mayoría de esos recursos se van a invertir en apoyar a tenderos, a pequeños comerciantes que tenían sus negocios y que los perdieron o resultaron afectados por el movimiento telúrico. También el programa va a apoyar con auxilios de vivienda a recicladores y a agricultores de fruta, y va a entregar mobiliario escolar en instituciones educativas, de acuerdo con lo que se ha anunciado. Apoyo, pues, para las personas que resultaron damnificadas por el terremoto, y principalmente pequeños comerciantes y tenderos.
0: Harinera del Valle también anuncia un importante apoyo para los damnificados, un apoyo solidario en estos momentos de dificultad. Sigue, Patricia, la solidaridad de los colombianos.
6: Sí, señor. Mire, Netflix y la Academia Colombiana de Cine también se están uniendo, están precisamente trabajando juntos para apoyar a los trabajadores audiovisuales afectados por el terremoto. Así lo ha anunciado Netflix, una donación de 600 millones de pesos para apoyar a trabajadores de la industria audiovisual de nuestro país. Los recursos serán entregados a la Academia Colombiana de Cine, a ASOCINDE, y ellos serán los encargados realmente de hacerles llegar estas ayudas a los damnificados. ¿Qué hay que hacer? Simplemente estar pendiente, entrar a ASOCINDE y pues aplicar para que estas ayudas realmente lleguen a los trabajadores de la industria audiovisual.
0: 9:45. Juan Carlos Henao, gerente general de Harinera del Valle. Harinera del Valle aporta 20,000 millones de pesos para apoyar la reconstrucción tras el sismo, además de los cerca de 100,000 productos, que son más de 40 toneladas de alimentos que han entregado en la zona del Valle del Cauca. Juan Carlos, gracias por estar con nosotros.
7: Buenos días, Juan. Muchas gracias a ustedes. ¿Cómo están?
0: Estamos todavía con el corazón arrugado por lo que pasó, pero también estimulados al ver que la solidaridad en Colombia no se detiene y ustedes son un buen ejemplo.
7: Sí, es correcto, y yo creo que cualquier ayuda que todos podamos dar puede que no sea suficiente, pero yo creo que nos va a ayudar mucho a salir de esta situación tan compleja, lo que nos dejó el terremoto.
0: Nos dicen que han aportado más de 40 toneladas de alimentos, Juan Carlos.
7: Sí, en los primeros días aportamos más de 40 toneladas de alimentos para llegar a unas 20,000 familias, 30,000 familias de diferentes sitios del valle. Estuvimos en Dagua, Palmira, Cali, norte del valle. E igualmente prestamos nuestra flota de transporte para mover alrededor de 350 toneladas de las donaciones que llegaban del exterior.
0: Y ahora hay un nuevo anuncio de recursos adicionales para apoyar el proceso de reconstrucción.
7: Es correcto. Nuestro accionista de junta directiva decidió donar 20 mil millones de pesos. Creemos que eso debe ayudar a la reconstrucción y a una mejora en la situación en que se encuentran muchas familias. Y hemos definido pues que sea en la parte de educación y salud. Creemos que con eso podemos aportar no solo al presente, sino al futuro de todas estas personas, generación, jóvenes, que van a necesitar mucha ayuda en este momento pues para poder volver a una vida normal.
0: Marcas muy queridas de Harinera del Valle en la canasta de consumo de los colombianos. Juan Carlos, si para nuestros oyentes usted nos recuerda y les recuerda, ¿cuáles son esos productos de Harinera del Valle que han estado detrás de toda esta movilización solidaria?
7: Sí, hemos estado principalmente con pasta en la muñeca, es nuestra pasta ícono. Tenemos la harina de trigo Haz de Oros, tenemos aceite riquísimo, y la marca Doña Arepa son con las principales pues que hemos hecho parte de estos aportes pues para mejorar en algo este momento que puedan estar pasando muchas familias. Tenemos otras marcas con las cuales no estamos participando en este momento directamente, pues, pero reconocidas como Con Sazón y Canola Life o Premier, como para poner un ejemplo nomás.
0: Una empresa que siempre ha apostado por construcción de país desde el Valle del Cauca, pero para toda Colombia, apoyando el deporte, apoyando la solidaridad, apoyando a los que necesitan de una mano amiga y, por supuesto, presentes en medio de esta tragedia. Juan Carlos, gracias por seguir siendo ejemplo de solidaridad y de buena empresa para los colombianos.
7: No, muchas gracias a ustedes, y yo creo que las empresas tenemos que dar nuestro aporte pues a esta situación, y permanentemente tenemos que estar entregándonos para tener un mejor país. Muchas gracias, Juan, por esta oportunidad.
0: A ustedes. Patricia, es que los primeros días del terremoto ahí hubo una solidaridad ejemplar en Colombia, pero la tragedia sigue. Las familias que se quedaron sin nada, quienes no tienen techo, las escuelas que se cayeron, los centros de salud, los hospitales, y ya no están los reflectores todos los días puestos, y todos los días hay hambre.
6: Y ahora
0: todos
6: es que
0: los
6: empieza,
0: días hay necesidad.
6: Sí, señor, y ahora es que empieza realmente lo que usted dice, la realidad, la tragedia. Esto es como cuando muere alguien. Cuando muere alguien en su familia, están todos sus familiares, sus parientes, sus amigos con usted, pero luego cuando uno vuelve a la realidad del día a día, la cotidianidad, pues se da cuenta realmente de esas grandes necesidades que se tienen. Pero qué bonito que la gente, que las grandes empresas, que las marcas como Harinera del Valle y otras como Netflix, como Postobón, pues estén realmente en estos momentos continuando con esa ayuda que necesitan miles de familias en nuestro país, y sobre todo dedicados al tema de la salud y la educación, porque son muchos los niños que todavía están sin asistir a el colegio, pues, precisamente por falta o por consecuencia de este terremoto.
0: ¿Qué pasó en la Procuraduría, Marlon Barros? ¿Qué información tiene actualizada sobre esto en Bogotá? ¿Dispararon contra la Procuraduría? ¿Sí hubo un disparo externo desde los cerros tratando de impactar la oficina de un procurador delegado ante la Corte?
8: Eso es, Juan, lo que está verificando una comisión de la Fiscalía General de la Nación y de la DIJÍN, específicamente en el piso 26, donde funciona la Procuraduría Delegada para la Casación, a cargo precisamente de Pedro Luis Bonilla Bolaños, que sería el funcionario quien aparentemente estaban buscando intimidar. Él entró a su oficina ayer y encontró indicios de esta intimidación que habría ocurrido el fin de semana. Los vidrios rotos y aparentemente el impacto de un proyectil que hasta ahora las autoridades no han encontrado, o por lo menos ese es el balance en el que se encuentra. La Procuraduría General de la Nación en este momento no se va a pronunciar, pero el caso sí está en mano de las autoridades competentes, específicamente del CTI y de la DIJÍN, que inspeccionan en este momento el lugar.
5: Juan, ese edificio queda muy cerca de los Cerros Orientales. Es muy fácil que un delincuente se camufle enfrente de los cerros, porque está ubicado en la carrera quinta con calle 15. Eso es contiguo a los cerros, incluso Monserrate se ve desde allí y Guadalupe. Fácilmente se puede camuflar un delincuente para disparar desde los cerros.
8: Y es que la oficina del doctor Bonilla, del procurador Bonilla, tiene vista directa a los cerros.
9: Es confuso, Juan, pero la fiscalía

0: Como el gato y el ratón, ¿no? A esto juega constantemente Rusia a poner a prueba las defensas de la OTAN. Y el último movimiento, es el que usted apunta, se ha visto sobre aguas del mar Báltico cuando un avión de reconocimiento ruso sin plan de vuelo y con el transpondedor apagado ha sido interceptado por dos aviones de caza polacos. En cualquier caso, según las autoridades polacas, el avión de reconocimiento ruso no entró en su espacio aéreo y desde luego no es el primer caso en el que Rusia juega a la tensión. En marzo, en abril, en julio. En julio fue el mes en el que se produjeron varias interceptaciones, tanto de aviones espía como de cazas de combate. Probablemente estas incursiones rusas hayan sido también objeto de conversación en la visita que el director de la CIA realizó a Moscú para evitar que un chispazo, incluso involuntario, provocara algo más que palabras.
1: 9:54, cerca de 400 buques y al menos 6.000 marineros atrapados en el Golfo Pérsico, fuego cruzado. Don Azuri Chamá.
2: Bueno, lo que pasa es que ese cese el fuego, que también fue débil todo este tiempo, prácticamente se acabó. Estados Unidos ha lanzado ataques contra Irán y en respuesta el régimen de los ayatolás ha lanzado ataques contra posiciones de Estados Unidos, especialmente en Jordania y demás. Pakistán, mientras tanto, intenta reconstruir de las cenizas un nuevo acercamiento, ojalá un nuevo memorando de entendimiento para que las partes puedan posteriormente construir ya un acuerdo formal. Sin embargo, después de 6 meses y un par de días más, las posiciones están más que lejanas.
1: 9:55, vamos al sur de la Florida. ¿Cómo le fue a Federico Gutiérrez con el FBI en Miami, Diana?
3: Pues bien, bien, Juan. Básicamente él entregó al FBI un expediente sobre la ruta utilizada para, de acuerdo a la acusación, desviar y lavar los recursos de la ciudad hacia Estados Unidos entre el 2020 y el 2023. Esta documentación, Juan, incluye nombres, empresas y direcciones de presuntos testaferros que movieron fondos públicos desde Medellín hasta Panamá con destino final aquí en Miami. Escuchemos al alcalde Fico Gutiérrez.
4: Importante, ya no solo lo detendrá el Clan Quintero, ya no solo le tendrá que responder a la justicia en Colombia, porque ya van 55 imputados y él también ya está imputado y en proceso de juicio. Aquí lo importante es que también le tendrán que responder a la justicia en los Estados Unidos.
5: A propósito, alcalde, ¿se podría pensar a futuro en una posible extradición del exalcalde Daniel Quintero? ¿O de otras personas?
4: Pues eso lo determina es la justicia estadounidense. Por lo que sí te aseguro es que si se logra comprobar que entraron un solo peso, un solo dólar, lavado de activos, producto de corrupción en Medellín, de la administración de ellos, están en serios problemas.
3: Asimismo, el alcalde de Medellín dijo que las autoridades de Estados Unidos van a adelantar esas investigaciones y que la supuesta corrupción durante la administración de Daniel Quintero supera los 2 billones de pesos, llegando también a EPM. Y recordó que en Colombia el expediente suma más de 13.000 pruebas documentales y 55 personas imputadas.
1: 9:56. ¿Qué está pasando con las Malvinas? Juan Camilo Celi, porque veo que otra vez hay agitación y que hay unas expectativas que se les han creado a los argentinos frente a las Malvinas, llamadas por los británicos las Falkland.
6: ¿Quién crea esa expectativa, Juan? Nada más y nada menos que el presidente de los Estados Unidos, Donald Trump. Ayer en conferencia de prensa en el despacho Oval decía lo siguiente, escuche.
7: Are you reviewing the U.S. position on the Falkland Islands?
8: I always review every position. That's just one of many. Steve,
7: do you want the U.K. Steve, to cut its or increase its three?
6: Le pregunta a un periodista si revisaría la posición de Estados Unidos del reconocimiento británico a las Malvinas, a lo cual el presidente responde: yo siempre estoy en la posición de revisar todos los acuerdos y reconocimientos. Esto obviamente ha resonado mucho en la Casa Rosada en Argentina, en donde a esta hora se ha reunido a puerta cerrada el presidente Javier Milei con todo su gabinete de secretarios y ministros, porque ya ha anticipado en el diario El Observador que esta es una noticia importantísima para la causa más sensible del pueblo argentino, dijo el presidente, y lo van a discutir a puerta cerrada. Esto sucede, Juan, y Rafa ha seguido muy de cerca el tema, porque el aumento del gasto militar británico no ha sido el que el presidente Trump necesita, y tampoco Europa.

0: ha llegado a ese 5% del gasto en PIB en defensa que quiere el presidente de los Estados Unidos. El diario El Telegraph dice, si Reino Unido no aumenta su gasto en defensa, esa es la razón por la cual Donald Trump retiraría el reconocimiento británico a las Malvinas, y esto abriría la puerta a... quién sabe si se envalentonarían los argentinos para intentar una nueva guerra como la de finales del siglo pasado.
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1: 9:59, Francisco Barbosa. Después de lo que pasó con algunas tutelas contra el presidente, ¿se van a tener que resolver las tutelas contra el presidente por el Consejo de Estado?
4: Pues recuerdan ustedes que ante la avalancha de tutelas en el Consejo de Estado, justamente que condenaban al gobierno, condenaban a Gustavo Petro incluso a rectificarse, pues se tomó la decisión en ese momento por parte del presidente de expedir un decreto, Juan, el 799 de 2005, cambiando la regla, diciendo que esas tutelas contra el presidente dejaran de repartirse al Consejo de Estado y pasaran a los jueces del circuito. En ese sentido, la situación ya empieza a barajarse de forma contraria, quieren volver al estadio anterior, y es que todas las tutelas que le lleguen al que se hagan contra el presidente, pues vayan al Consejo de Estado. Técnicamente estamos ante reglas de reparto, nuevas reglas de reparto, y no de competencia como lo ha precisado la Corte Constitucional. Pero eso no convierte el asunto en un mero trámite administrativo. Las reglas de reparto son una garantía institucional y deben ser generales, estables y ajenas a la conveniencia del gobernante de turno. Entonces, en ese escenario, yo creo que es muy interesante que por efecto de recuperación del equilibrio institucional, de la seguridad jurídica y de la independencia judicial, esas reglas vuelvan a determinar, Juan, que las tutelas regresen al Consejo de Estado y no a los jueces inferiores.
1: Tiene todo el sentido, tiene todo el sentido. Si hay otros fueros especiales para el presidente, dada la importancia de sus decisiones y las condiciones del jefe de Estado, pues hace mucho sentido que sea el Consejo de Estado quien tome esas decisiones.
4: Tiene todo el sentido por múltiples razones, y usted lo decía claramente. Un presidente tiene un fuero especial en la comisión de acusaciones en términos penales, en términos disciplinarios, ya en términos administrativos también. Recuerden ustedes que casos de sanciones, de multas que le impusieron a Gustavo Petro en su momento, terminaron siendo trasladadas por fuero de atracción ante la comisión de acusaciones de la Cámara. La Corte Constitucional el año pasado se pronunció diciendo incluso que el Consejo Nacional Electoral no podía referirse en temas de campaña al presidente de la República. Y en ese sentido, entonces, lo que hacen es volver a reconducir, o se debe volver a reconducir, es el planteamiento de que esas tutelas vuelvan al Consejo de Estado. Lo que pasa es que, recuerde, Juan, que salían y salían decisiones del Consejo de Estado ordenándole rectificar a Gustavo Petro por sus dichos en sus discursos permanentes, y eso molestó al gobierno y sacó un decreto diciendo que eso fuera ante los jueces. gracias a esa circunstancia es que ayer Abelardo del Espriella, el presidente, tuvo que pedir disculpas. Las disculpas se produjeron por una decisión de un juez inferior, de un juez de primera instancia. No tiene ningún sentido que por un juez inferior un presidente de la República tenga que pedir disculpas. Yo creo que esto amerita que vuelva al Consejo de Estado, que es la máxima autoridad de lo contencioso administrativo en el país.
1: Esa es, sin duda, la decisión correcta. 60 segundos, FM.
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3: Una comisión de la Fiscalía verifica a esta hora un aparente ataque contra la oficina de un procurador delegado ante la Corte Suprema de Justicia en la sede de la Procuraduría en el centro de Bogotá. El funcionario alertó sobre una posible intimidación armada luego de encontrar los vidrios de su oficina rotos. Por ahora no hay capturas y avanzan las investigaciones. La llegada del fenómeno del Niño genera enrarecimiento de la atmósfera y una reducción del 50% de las lluvias del Valle del Cauca. Ante esta situación, las autoridades ambientales implementaron un plan de manejo para los acueductos de los municipios del Valle del Cauca y así garantizar el acceso al agua potable. Por tercera vez fue aplazada la audiencia de imputación de cargos y solicitud de medida de aseguramiento contra Miguel Quintero, hermano del exalcalde de Medellín, y otros tres procesados por presuntas irregularidades en contratos del área metropolitana y bomberos de Itagüí por más de 17 mil millones de pesos. La industria manufacturera de Estados Unidos creció en agosto, pero a un menor ritmo que en julio y por debajo de lo que esperaban los analistas. El índice PMI se ubicó en un 54,6% frente al 55,6% del mes anterior, una cifra superior al 50% indica que la actividad sigue creciendo según los expertos en Estados Unidos.
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1: Diez de la mañana, 7 minutos en Colombia. La semana anterior, esas coincidencias curiosas, murió el rey más longevo del mundo, Harald V de Noruega, y también el que fuera el más joven de todos, el rey Ojo Jimba Kabamba Iguru Rukidi IV del reino de Toro en Uganda. Él también falleció cuando tenía 34 años y se convirtió en rey cuando tenía 3. Hoy les hablo del primer y único rey que tuvo Libia. Sí, Libia tuvo un rey en el año 1969. Había abdicado en su hijo, pero el trono no llegó a este porque un tal coronel apellido Gaddafi se tomó el poder y entonces instauró un régimen supuestamente republicano.
12: Preguntas de estos tiempos, de hecho ya son hoy preguntas de cajón, como se dice popularmente. ¿Hasta dónde vamos a llegar con la inteligencia artificial? ¿Está amenazada la especie humana? ¿Nos está quitando el trabajo? Y leemos un titular que llega desde Australia. La Asociación Australiana de la Industria Discográfica anuncia que las canciones creadas total o mayoritariamente con inteligencia artificial ya no son elegibles para sus listas de éxitos ni para los premios de la industria. El detonante, una historia bien llamativa. Después de que en marzo de 1989 Madonna, en sus 30 años y con un divorcio, lanzaba una canción que estuvo 5 semanas en el número 1 en Billboard. En este año, 2026, un DJ de perfil medio, poco conocido en realidad, pasó rápidamente a grandes titulares por cuenta de haber logrado en varias semanas consecutivas los primeros lugares del Top 20 de Australia con su versión de la canción de Madonna. Ya les voy a contar un poco más de la historia. Es un poco al azar, un tanto intencional, que ubicamos nuestros micrófonos en esos destinos del mundo de donde tomamos prestados sus sonidos. El 1 de septiembre del 69, Idris I había salido del país en busca de un tratamiento médico y antes de que se sentara en el trono su heredero, el coronel Muammar Gaddafi, arrebató el control del país con este discurso que suena de fondo.

discutimos después, pero uno casi que entiende por qué esta versión resultó llamativa y pegajosa. Escuche un poco más. Pues bien, vamos a la noticia con la Asociación Australiana de Industria Discográfica. Anuncia que estas canciones, creadas total o mayoritariamente con inteligencia artificial, no son elegibles. Requisitos entonces para así serlo. Las canciones deben ser sustancialmente hechas por humanos para poder aparecer en rankings. Las personas deben haber compuesto la letra o la música, haber interpretado la voz principal y los instrumentos principales. Bueno, y el uso de inteligencia artificial sí, pero como un papel secundario, como una pequeña herramienta. Y parece ser que este DJ pues no hizo lo propio, aunque él dice, utilicé la música con inteligencia artificial porque es lo de hoy, pero el talento humano está detrás de ella y simplemente ni siquiera me tengo que disculpar. Pero bueno, ya es famoso. Poco más de la canción. En Colombia, 10 de la mañana, 11 minutos. Soy Azuli Chamán con los sonidos del mundo que tomamos prestados en la FM.

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0: 13.
1: Claro.
0: Desde septiembre se siente diciembre.
1: Se la tenía lista al profe Quijano, pero bueno, no está hoy con nosotros, porque él es el que dice que desde el primero de septiembre comienza Navidad. Y esta es una canción. Esta es una canción nueva, esta no es una canción vieja, la acaba de lanzar el señor David Bisbal, que también es como de la misma teoría de Fernando Quijano, que dice que desde noviembre, desde septiembre se siente diciembre. Hace parte de una, digamos, como una selección de canciones de David Bisbal. Y esta particularmente, Amigos del Mundo, es una versión, acuérdese usted, en español, de Happy Christmas, el clásico de John Lennon, que cantó en su momento con Yoko Ono en 1971, que tenía que ver con ese mensaje como pacifista hacia la guerra de Vietnam en su momento. Pues bueno, el señor David Bisbal ha dicho, yo me uno, yo no sé si a Fernando Quijano, pero sí a los que creen que desde septiembre se siente diciembre.
0: No, pero es que eso es una realidad. Ya desde hoy, en los centros comerciales, usted empieza a ver los árboles, los pesebres, las luces, las guirnaldas.
1: Te voy a decir una cosa. Claro. ¿Cómo que no?
2: A partir del primero de noviembre, digo, de compras no, sí para usted adquirirlos.
1: Fui a comprar una calculadora a una gran librería de este país, no voy a decir el nombre, y ya había artículos de Navidad en promoción.
2: Y es el momento de comprarlos porque a medida que se...
0: En noviembre sí se ponen más caros.
2: Eliminando los descuentos.
1: Pero es que esos son los del año pasado, entonces no son tan, no están como tan trending, ¿no?
2: No, yo soy cero moda en Navidad. Lo mío siempre es rojo y verde.
1: Usted de los clásicos de
2: rojo, verde, Papá Noel, tal, bastoncito.
0: Lo que pasa es que la llegada de septiembre... solamente tiene una barrera para que se sienta a natilla y a buñuelos y es Halloween.
2: Un condicionante.
0: Pero, sí. Uno está pensando también en Halloween, en los disfraces, pero desde ya igual el arbolito de Navidad y los pesebres están listos.
1: Están listos en los
0: almacenes, las vitrinas. Grandes. En las vitrinas.
1: Yo no sé si. Sí. Claro, hay gente que no ha desbaratado el árbol, ¿no? Desde el
2: que lo tapa, lo tapa. Lo pone esa
1: banda. Conozco esa familia, señor.
0: Rafa, para ustedes es igual, ustedes de septiembre ya siente esta aura de Navidad.
1: Pues esta aura le sonó muy juvenil.
0: Sí, total. Bueno, vamos en España.
2: Óigame, Santiago, mire, un dato importante, no es menor, Mariah Carey se descongela el primero de noviembre con la canción oficial de Christmas, It's You.
1: Uy, no. Por favor, no.
2: Primero de noviembre aparece esta canción. Por ahora ya podemos arrancar con unas cuatro fiestas de Diomedes, por ejemplo. Arranca la Navidad.
0: Bien, 10:17. Hay más detalles de lo que les estábamos contando hace minutos sobre la investigación que está desarrollando la Fiscalía por un aparente disparo a una oficina del piso 26 en la Procuraduría General. Me dicen fuentes de la Fiscalía que se está investigando en este momento el alcance de un orificio de arma de fuego, no de fusil, hallado ayer en el piso 26. Los actos urgentes de investigación los está adelantando la DIJÍN, no el CTI de la Fiscalía. Esta mañana hubo confusión porque la Policía Metropolitana de Bogotá negó los hechos. No es algo que haya sucedido en las últimas horas, sino el día de ayer. Encontraron en efecto un orificio en una ventana de una oficina de un procurador delegado y lo que están investigando es si se trata de un arma de fuego, de qué tipo de arma de fuego y de dónde pudo haber provenido ese disparo. No es un fusil, lo que deja pocas probabilidades a la hipótesis de que haya sido disparado desde los cerros. Igual es grave. Hay que recordar que en Bogotá hubo atentados sicariatos desde los cerros a otros edificios, a esmeralderos que perdieron la vida. La pareja de Sandra Ortiz, la entonces alta consejera para las regiones del gobierno Petro, murió de esa manera. El señor alias Pedro Pechuga lo mataron desde una montaña de los cerros de Bogotá con un arma de francotirador a un edificio, a su habitación, y de esa forma fue asesinado. ¿Qué está pasando en Cundinamarca a esta hora, Diana Alvarado?
3: Sí, señor, pues dos hechos que a esta hora resaltamos desde la gobernación. Están indicando que se encuentran 3 incendios activos en este momento que están tratando de sofocar exactamente los bomberos. Se trata de emergencias en Biotá, en Bojacá y el corredor de Nariño, en Guataquí exactamente. Durante el día de ayer, según el gobernador Jorge Emilio Rey, se logró reducir en un 98% estos incendios, pero en horas de la noche volvieron a reactivarse y a esta hora se encuentran 20 unidades de los organismos de respuesta trabajando para lograr su liquidación. Hay un puesto de mando unificado que precisamente está tratando de mirar qué otras capacidades se suman para sofocar estos 3 incendios activos en este momento en Cundinamarca. Eso por un lado. Por el otro, también en este momento en Facatativá hay emergencia, porque es el primer municipio de Cundinamarca que ya enfrenta racionamiento sectorizado de agua y las medidas podrían endurecerse en los próximos días. Nosotros hablamos con el alcalde municipal, Luis Carlos Casas. Él explicó que si no llueve en las próximas horas, en los próximos días, Santiago, la situación puede agravarse. Esto dijo.
4: ¿Cómo está la capacidad de nuestros embalses? Estamos hablando que entre 15 y 20 días, si no llega a llover, tenemos capacidad de aguas superficiales para el municipio de Facatativá. Primero es que hoy estamos atravesando por el país y por el mundo, desde luego, el fenómeno del Niño. Claramente la disminución de las lluvias, de las aguas superficiales que vienen en nuestras quebradas, pues desde luego hoy evidencia que nuestros embalses tengan menor capacidad en el recurso hídrico.
3: Mire, le cuento que precisamente los 3 embalses que abastecen al municipio están incluso en menos del 20%, por eso el racionamiento. Le cuento que se sectorizó el municipio por barrios y no hay agua durante horas por estos sectores. Hay puesto de mando unificado porque, según la propia gobernación, esta medida se podría extender a otros municipios. Estamos atentos a esta noticia que está en desarrollo.
0: Grave lo de Facatativá. Nos vamos a Cúcuta, en donde ocurrió en las últimas horas el atentado con un carro bomba a la estación de policía. El presidente Abelardo de la Espedilla va a liderar el Consejo de Seguridad con la fuerza pública. ¿Qué está pasando a esta hora, Libardo?
5: Hola, Santiago, muy buenos días. A las 2 de la tarde se tiene previsto que aterrice en la ciudad de Cúcuta el presidente Abelardo de la Espriella junto al ministro de Defensa, quienes estarán liderando un consejo extraordinario de seguridad luego del atentado que se presentó contra la estación de policía del municipio de Los Patios. Se ha conocido por parte de las autoridades regionales que asciende a 100 millones de pesos la recompensa que van a ofrecer a quien entregue información que permita la ubicación y la identificación de los responsables y miembros del ELN, que serían los responsables de este atentado. Se ha conocido también, Santiago, en las últimas horas, que en la estación de policía, en medio del atentado, pues habían por lo menos 52 personas privadas de la libertad que están ubicadas en ese sitio, teniendo en cuenta el hacinamiento que se registra en las cárceles, y las cuales muy seguramente van a ser trasladadas en las próximas horas a otras estaciones de policía, teniendo en cuenta las afectaciones que sufrió esa estructura.
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0: 10:22, saludamos hasta ahora a Ángel Rodes, es psicólogo deportivo, responsable del área de psicología en el Club de Fútbol de España, Elche, en la Primera División. Señor Rodes, gracias por estar con nosotros. ¿Qué está pasando en la cabeza, en la mente de una leyenda que muchos dicen es el mejor jugador de fútbol de la historia cuando tomó la decisión de retirarse de su selección?
7: Hola, muy buenas. ¿Qué tal? Bueno, en primer lugar, gracias y encantado de estar aquí compartiendo un ratito con vosotros y dando mi opinión de qué es lo que ha podido pasar, ¿no? De una noticia tan con tanto impacto que ha tenido, ¿no? Que esta retirada de Leo Messi de la selección argentina. Y bueno, al final creo que es algo que toca, que tiene que pasar en el mundo del deporte, que bastantes años ha estado ahí peleando y defendiendo la camiseta, pero que aunque a mucha gente le sorprenda o piense que no es el momento o que podría incluso aguantarlo más, creo que hay algo más detrás, ¿no? Que al final él necesita también de ese descanso, esa liberación. Recientemente además tuvo el fallecimiento de su padre, ¿no? Que creo que también puede ser algo que le haya afectado bastante en ese sentido. Y bueno, creo que ha dado todo lo que tenía por la selección, han conseguido cosas muy grandes y también sí. Necesitará un poco liberarse de esa carga, ¿no?
1: Señor Rodés, ¿cómo sabe uno cuándo es el momento de retirarse? Y lo digo no solamente en el caso de Lionel Messi, que por supuesto el mundo está pensando en su retiro, sino hablo también de grandes estrellas como el mismísimo Roger Federer, a los tenistas también les cuesta mucho. Rafael Nadal, en su documental de Netflix, también hablaba mucho del retiro y lo mucho que le costaba, entre lágrimas, tomar la decisión de retirarse. ¿Cómo se sabe en qué momento hay que decir adiós?
7: Creo que es una pregunta complicada. No sé hasta qué punto un deportista, sobre todo cuando has llegado a la élite, ¿no?, a nivel mundial, y eres tan conocido, has ganado tanto, has conseguido tanto en tu deporte. Creo que es complicado, ¿no? Al final ellos crean una identidad, ellos se identifican como deportistas, lo llevan viviendo desde muy pequeños y han progresado en todas las etapas de su vida desde ese ámbito, desde el ámbito del deporte, y separarse de eso es algo muy complicado, ¿no? Al final yo creo que la clave es cuando tú estás tranquilo, estás en paz contigo mismo, crees que has dado todo lo que tenías en el deporte que has practicado y eso ha ayudado a conseguir tantos y tantos éxitos, pero ya ves que todo cuesta un poco más, ¿no? Cada entrenamiento, cada recuperación después de una competición, ves a los jóvenes que vienen por detrás pisando fuerte y que tú tienes que dar el triple para intentar estar a su altura, bueno. Son una serie de circunstancias que al final van mermando un poco eso y creo que al final es la clave para tomar esa decisión, ¿no? Siempre y cuando estés en paz contigo mismo, creo que puedes tener una buena retirada, una retirada sana y estar contento con el trabajo que has hecho.
2: Doctor, me llama la atención esa parte, estar en paz contigo mismo, pero ¿qué viene después cuando ya salen de las canchas, cuando ya no tienen los compromisos, cuando ya no tienen las rutinas de entrenamiento? ¿Cómo afrontan ese vacío laboral, si se puede llamar?
7: Ahí también viene un tema importante, ¿no? Porque, bueno, al final el proceso de retirarte de un deporte, sobre todo cuando lo has vivido durante tantos años, desde pequeño, ¿no?, como pueden ser estos casos, pues como decimos, creas una identidad, ¿no? Entonces, cuando de repente eso se va, sientes un vacío, ¿no? Puedes llegar a pasar una etapa de duelo, como cuando perdemos un familiar o un ser querido, en el que al principio lo niegas, luego te da rabia, hasta que lo acabas asimilando y asumiendo, ¿no? Y puedes incluso caer en depresión. Ha habido casos de deportistas que han ganado mucho, económicamente hablando también, y han acabado arruinándose incluso, ¿no?, porque no han sabido gestionar esas emociones después, ¿no? Entonces creo que la clave de esto es que se hagan ellos mismos un ejercicio de introspección, de preguntarse quiénes son realmente, ¿no? Volver a conectar con la persona y alejarse un poco de ese foco mediático, que es lo que les ha podido acompañar durante tantos años, y a partir de ahí, apoyándose en su familia, en su contexto más cercano, volver a la tierra, ¿no? A pisar otra vez la tierra, a sentirse persona y poder hacer actividades cotidianas del día a día que a cualquier persona nos hace feliz, pero que ellos, estando en otra esfera durante su carrera, pues no han podido experimentar, ¿no? Y a partir de ahí, poco a poco, ir reconectando de nuevo.
1: Yo no sé si tuvo la posibilidad de escuchar el discurso que dio la esposa de Roger Federer cuando le entregan el fin de semana pasado, su ingreso al Salón de la Fama de los tenistas, y ella decía: me gusta el Roger Federer que es cuando nadie lo ve. Es decir, y eso pues va muy en concordancia con lo que usted está diciendo, doctor, pero ¿podríamos hablar que después del retiro de los periodistas hay como una depresión post-retiro, como la que existe posparto en las mujeres? Aquí hablamos de depresión post-retiro.
7: A ver, dependiendo un poco del deportista, de la personalidad y de la trayectoria o la vida que haya llevado personal durante su carrera como deportista, evidentemente, y también un poco cómo afrontes, ¿no? O sea, esto al final se trabaja psicológicamente. Los deportistas, cuando se va acercando su época de retiro, empiezan a trabajar psicológicamente para afrontar ese retiro y buscan

0: otras opciones, ¿no? Por ejemplo, el futbolista puede empezar a formarse como entrenador, si le gusta o quiere seguir dedicándose al tema del fútbol, en el tema del tenis exactamente igual, ¿no? Pues miran montarse academias, como por ejemplo el caso de Rafa Nadal, ¿no? Que tiene su academia, puedes empezar a coordinar otras cosas y al final es un poco como lo enfoques, ¿no? Sí que puede llegar, como bien dices, ¿no? A ocurrir esto, a que lleguen a entrar en una depresión, a que les cueste salir y ha habido casos, ¿no? Que están documentados de deportistas de alto nivel, de éxito, que al final se les ha vuelto todo encima y han llevado una vida muy mala, muy negativa, ¿no? Pero bueno, al final se trabaja. Creo que el deportista tiene que ser listo, inteligente en ese sentido. A día de hoy, por suerte, ya no es un tema tan tabú el trabajo a nivel psicológico y muchos de ellos se apoyan en figuras como los psicólogos para poder trabajarlo.
1: Sí, recuerdo el caso de Gabriel Batistuta, ¿no? Uno de los mayores goleadores en la historia de la selección argentina que entró en una depresión bastante fuerte después de su retiro, también tenía problemas médicos, pero yo quiero preguntarle, doctor Ángel, si usted como psicólogo puede analizar características de Messi que lo puedan llevar eventualmente a un banquillo de dirección técnica, ¿lo ve usted como un líder? ¿Le da esa sensación de que podría estar allí dando gritos y animando a otros futbolistas?
0: Es una pregunta un poco difícil de responder, porque al final también basándonos en lo que hemos podido observar, de lo que él se ha dejado ver, tampoco ha sido una persona muy mediática, que haya dado mucho que hablar a nivel mediático, ¿no? Siempre ha sido muy, muy sencillo, muy simple, muy familiar. Tampoco tenemos muchas pistas de qué quiere hacer en su futuro. Evidentemente, si entras en un banquillo, en un vestuario, sería un líder, ¿no? Puede ser un poco el caso como le ocurrió a Zidane cuando entra al Madrid, ¿no? Que a lo mejor, pues, a nivel táctico, como entrenador, no tenía el nivel que podían tener otros, pero la figura y lo que representaba al club y lo que había hecho en el mundo del fútbol, pues le valió para eso, ¿no? Para convencer a ese vestuario y acabar haciendo lo que hizo, ¿no? De ganar 3 Champions seguidas, ¿no? Creo que en el caso de Leo sería algo totalmente parecido. Creo que si entrase, si él decidiese formarse como entrenador y entrar a cualquier vestuario, la gente le haría caso, irían a muerte con él y le acompañarían en todo lo que él dijese y lucharían para conseguir esos objetivos, ¿no?
2: Doctor Rodés, muchas gracias por estar con nosotros y por todas sus intervenciones muy interesantes, pero quiero confesarle que tenemos un problema acá en la mesa con las compañeras y con usted, ¿ah? Que es que están dispersas, no se han logrado concentrar.
3: Eso no es un problema. No es un problema. Tiene unos ojos muy lindos usted, doctor.
4: ¿Quieren saber?
3: Con todo respeto.
4: Si tiene abierta la agenda.
3: No.
2: Quieren saber si conoce Colombia, sí. Si conoce Bogotá.
4: ¿De cuándo puede estar por acá?
3: Ay, Lewis, lo veo también muy...
4: No, a mí no, Patricia.
2: Doctor Rodés, gracias.
0: Muchísimas gracias por la invitación.
3: Ah, se puso rojito, lo hizo sonrojar.
2: Patricia, ¿ustedes qué? La veía un poquito...
3: Yo no, Sandra.
2: Desconcentrada con las respuestas.
5: Yo estoy muy concentrada.
3: Yo también.
2: Sobre la psicología para un crack.
3: Sí, señor, sí. Así es.
2: 10:30, titulares y regresamos y nos vamos a la Vuelta a España.
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7: El Ministerio de Defensa rechazó el atentado terrorista que dejó un muerto y 11 heridos en la ciudad de Cúcuta, a la vez que anunció que las autoridades ya adelantan las respectivas investigaciones para identificar y capturar a los responsables de este carro bomba. El mes de agosto cerró con 107 homicidios en la ciudad de Barranquilla y su área metropolitana, según las autoridades. Entre las víctimas hay 5 mujeres. El mes dejó 32 asesinatos más que el mismo periodo de 2025, lo que representa un aumento en cerca del 43%. Información de servicio, a esta hora se presentan dificultades en la movilidad a la altura de la calle 20 con carrera 98 por una manifestación que bloquea de manera intermitente la calzada mixta.
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0: 10:38, ¿qué está pasando, José Agustín Martínez? Vamos a España.
1: Un abrazo, saludo cordial. Acabo de concluir la décima fracción de la Vuelta a España. Ganador el francés Bastián Tronchón de Egrupama. Se dio embalaje masivo como lo querían, pero no los equipos que lo querían. Por ejemplo, el Team Visma quería que esto se diera, pero no se dio. Bastián Tronchón, ganador de Egrupama. Magnus Kurnissen fue segundo del equipo 1X Mobility. Y tercero fue Thibaut Nys, ese ciclista belga de El Irol. La clasificación general individual no sufrió modificaciones. El español Enric Mas sigue siendo el líder. Primoz Roglic a 1:18. Félix Gall, el austriaco, a 1:39. Oscar Only, británico, a 2:20. Y Richard Carapaz, el ecuatoriano, es quinto, a 3:26. Se mantiene nuestro colombiano Harold Tejada en la octava casilla. 4:39 su desventaja. Y Santiago Buitrago, casi digo Botero. Santiago Botero fue campeón de la montaña allí también en la ronda ibérica, pero estoy hablando de Santiago Buitrago. Subió por su camiseta de los premios de montaña, tiene 29 unidades. Mañana, la etapa número 11 de la Vuelta a España, 153 kilómetros, 800 metros, totalmente llana. Volveremos a ver a los velocistas en acción. Hablamos de la Vuelta a España en la FM.
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0: Esta es la

0: escuchando, Patricia.
1: Calvin Harris, quien regresa a Colombia, este DJ, productor escocés, uno de los grandes de la música electrónica. Él estuvo en nuestro país en el 2015, en un Stereo Picnic. Estuvo allí, quizá fue la última vez, así que vuelve después de 11 años. Calvin Harris, es lo que se ha sabido en las últimas horas, va a estar presentándose el 13 de noviembre, viernes 13 de noviembre, en el Coliseo Med Plus. Va a estar aquí en la ciudad de Bogotá, y la preventa de, digamos que para los seguidores de Calvin Harris, ya está abierta a través de Ticketmaster. Ya está abierta la preventa, y mañana, miércoles 2 de septiembre, a las 9 de la mañana, va a empezar la etapa para todo el público, la etapa de venta abierta para todo el público. Las entradas, estuve revisando, están entre 245 mil y 665 mil pesos aproximadamente, incluido el servicio. No me parece tan costoso. Está por 245 mil pesos que usted vea a tremendo artista, pues me suena... Me cierran, digámoslo así, los números. Grandes artistas en nuestro país.
0: De acuerdo, está bien. 10:42, Lewis. Lo de Spider-Man es una barbaridad, ¿no?
2: Sigue batiendo récords contra sus propias antecesoras, sus propias películas antecesoras, y ya llegó a las películas más taquilleras de la historia. Son 2.332 millones de dólares que acumula hasta el momento. Según La Cultura del Ocio, que es un portal de consumo de cine, hay 1.441 millones internacionales que han sido aportados por la taquilla extranjera. Este resultado de Brand New Day, como se llama la película, está solo por detrás de Avatar, El Sentido del Agua, que es la segunda película de la saga de James Cameron, que se estrenó en 2022 y terminó lo que se llamaba su recorrido comercial con una recaudación de 2.322 millones de dólares. Ahora, Patricia, ¿cuánto lleva esta película? ¿Un mes en el teatro? ¿Un mes y medio, quizá, por mucho?
1: No, lleva un mes. Acuérdese que fue estrenada dos semanas después de La Odisea.
2: Claro, entonces lo que le queda es mucho, y no nos deberíamos sorprender si alcanza la estratosfera de ser la película más taquillera en la historia del cine.
1: Yo la vi, expertos.
0: Me pareció larga, ¿sabe, Patricia?
1: Sí, a mí no me pareció larga. Yo la fui a ver con expertos del mundo Marvel y pues me dijeron que no era la gran maravilla. No era la gran maravilla, pero yo lloré.
2: Sí, esta es más emocionante.
1: Hay una escena en la que uno llora, ¿no? Una escena de amor.
0: Ah, no, sí, claro. Es que es el sacrificio al amor para que la mujer amada esté bien y pueda vivir.
1: O cuando la mujer amada le dice...
0: Oh, I don't love you.
2: Sí. Sí, pero...
1: No espoliemos más. Sí, vayan a verla porque sí está increíble.
0: De acuerdo.
2: Si te vi, no me acuerdo.
0: 10:44. Vamos a hablar de un tema que ha sido viral en los últimos días, y es lo que pasó con unas escaleras del Maestro Salmón en Bogotá. Pero antes, una sorpresa en la FM.
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0: 10:46. Regresamos. Vamos a escuchar este video y quiero su opinión franca sobre lo que sucedió en Bogotá.
5: ¿Tú cambiarías unas escaleras diseñadas por Salmona? Sí, las cambiamos, las tumbamos. Y antes de que nos juzguen, les queremos contar por qué. fue una decisión súper difícil. Pero cuando diseñamos un espacio, no se trata solamente de conservar lo que existe. Trata de entender cómo funcionan las personas que lo habitan. El apartamento era muy oscuro y las escaleras cerraban todavía más la entrada de la luz hacia el interior. Además, necesitábamos ampliar el cuarto principal y para lograrlo teníamos que mover el recorrido de las escaleras de un lado hacia otro. Es decir, una parte de las escaleras originales de todas maneras se iba a desaparecer. Así que nuestro cliente tomó una decisión. Ya que íbamos a intervenirlas, transformémoslas por completo. Creamos unas escaleras livianas, contemporáneas. Combinamos madera, cemento y vidrio. La idea era que
0: lo que están escuchando es un video viral, un video vertical de unas diseñadoras que explicaron por qué les parecía buena idea retirar las escaleras que diseñó el maestro Rogelio Sarmona, que buena parte de la arquitectura de Bogotá está relacionada con su obra, ¿no? Las Torres del Parque, la Biblioteca Virgilio Barco y tantas otras, Patricia. Y esto fue caos en las redes.
1: Sí, señor. Hay varias obras. Comenzando, como lo dice usted, las Torres del Parque, la Biblioteca Virgilio Barco, el Archivo Nacional de la Nación también hace parte de las obras que incluyen a este gran arquitecto Salmona. La Casa de la Vicepresidencia, claro, también hace parte. La Casa de Huéspedes Ilustres de Cartagena también es obra del maestro Salmona. Y aquí en la ciudad de Bogotá hay algunos apartamentos que fueron diseñados por él, como este al que usted hace referencia.
0: ¿Cuál es la historia, David Rincón? ¿Qué fue lo que pasó con estas diseñadoras?
6: Mire, Santiago, lo que pasó fue lo siguiente. Hubo a través de redes sociales fotografías, videos que alarmaban sobre esta modificación sin autorización del patrimonio requerida por el Instituto Distrital de Patrimonio Cultural, quien además, digamos ya conocido este caso, revisó y además se está estableciendo una posible sanción tras conocer esta modificación puntualmente en unas escaleras que son diseño original del maestro Rogelio Salmona, reconocido arquitecto, ya hicimos ese repaso, pero justamente el director fue quien hizo esta alarma, habló sobre lo que posiblemente fue este llamado a atención. Estamos incluso viendo en imágenes del YouTube cómo quitaban estas escaleras, la madera, lo destrozaban, y esto pues lo alertaba el director del Instituto Distrital de Patrimonio Cultural, Diego Parra.
7: Hablar de caso concreto, este inmueble, Altos de Santana, tuvo la declaratoria desde el 2010 y se le asignó un nivel de intervención 2. ¿Qué significa el nivel de intervención 2? ¿Qué se puede y qué no se puede hacer, tanto al exterior como al interior de cada uno de estos inmuebles?
6: Mire, también, Santiago, se le hace la pregunta al director. En este caso, además de la posible multa, ¿tendrían que volver a reconstruirlo tal como estaba? Esa es la respuesta del director.
7: Tienen los planos originales, las memorias, toda la historia también del maestro Rogelio Salmona, y al tener ese, digamos que esos elementos documentales, se ordena la restitución tal cual era la escalera.
6: Entonces, Santiago, le queda difícil a los dueños de ese apartamento volver a dejar esto intacto como lo tenía el maestro en este edificio. Recordemos que queda en la capital, en estos Altos de Santana. Bueno, ¿cuál es la suma de la multa que se le podría, digamos, tener estas personas, propietarios de este inmueble? Multas entre 200 y 500 salarios mínimos mensuales vigentes. Dice el director además que si en la intervención participaron profesionales para hacer esta modificación, la sanción podría duplicarse o alcanzar entre 400 y 1000 salarios mínimos según corresponda en este caso, pues que genera alarma. Sobre todo, un dato para finalizar, Santiago: Bogotá tiene cerca de 6.800 bienes de interés cultural declarados y alrededor de 3.500 hectáreas de algún tipo de protección patrimonial. Y bueno, este que generó alarma sobre todo por esta afectación al patrimonio y que hace parte también del legado del maestro Rogelio Salmona.
0: David, pero a ver si entiendo. Las escaleras de este apartamento, el apartamento como tal, ¿son un bien protegido?
6: Así es. Dice el director que, digamos, el apartamento, el conjunto de apartamentos concentra las zonas circundantes, espacios, fachadas, volumetría, las escaleras implican también esta declaratoria de bienes de interés cultural que fueron modificadas, como se ven las imágenes.
0: Es que ese es el problema, es un bien de interés cultural, porque muchas personas han dicho también, bueno, pero si uno quiere remodelar su apartamento y es el apartamento de uno, es una propiedad, ¿por qué no podría hacerlo? Claro, es un bien protegido, es un bien declarado de protección cultural.
6: Claro, y ante estos casos que dice el Instituto Distrital de Patrimonio Cultural, hay que consultar antes de realizar este tipo de modificaciones, y de no solo hacerlo, pues se puede ver sometido a este tipo de sanciones.
1: Y particularmente, David y Santiago, este apartamento está en un lugar llamado Edificio Altos de Santana, que queda al norte de la capital colombiana, exactamente como la 109 con Quinta, están allí al ubicados norte, sí. Estos apartamentos. Lo que me genera a mí también una curiosidad grande es que cuando usted va a hacer una obra, usted tiene que ir a la alcaldía de su localidad y pedir un permiso que llaman los arquitectos como de curaduría.
6: Curaduría.
1: No, es lo que usted ve cuando están haciendo estas demoliciones o estas obras. Usted ve un permiso que la alcaldía local le otorga al arquitecto que lidera la obra para poder intervenirla. Yo no sé si en este caso se llevaron a cabo todos estos permisos y demás. Claro, ahí digamos que uno escucha a las arquitectas que hacen el video y yo creo que pecaron por omisión, o sea, desde ningún punto de vista pidieron un permiso para poder intervenir el edificio del apartamento.
0: Pero además no sé en qué momento pensaron que les iba a salir bien viralizar ese video.
1: Exactamente.
0: Es que, lo que yo he leído, o sea, el hate que han recibido, pobrecitas también, pues un error. Pero claro, hay bienes de interés cultural que no se pueden dañar de esta manera, y Rogelio Salmona es una leyenda para la arquitectura de Bogotá.
1: Hay una fundación, como lo dice
6: la Fundación Rogelio Salmona.
1: Sí, señora. Rogelio Salmona, que precisamente se encarga de eso y de proteger esos bienes. Ellos ahí tienen un listado de todos los bienes del país que diseñó y construyó el arquitecto, y que parte de su misionalidad pues es precisamente protegerlos.
2: Hay un detalle sobre la fundación que también da a conocer: un apartamento allí en Altos de Santana está entre los 1.800 y los 2.500 millones de pesos. De manera
1: yo creo que por ahí
2: esa
1: pasa.
2: Mejorita no

0: Estamos demasiado tristes por lo que le pasó a la niña Michelle Dayana Chavarría. Nos duele mucho, la verdad. Estamos muy tristes porque es una niña indefensa. La verdad, hicimos mucho acá en Buriticá, toda la comunidad de Buriticá. Todos muy agradecidos con todos los buritiqueños que hicieron algo por encontrar la niña, pero no se encontró con vida, pero Dios tenga ese angelito en el eterno descanso. La verdad es que nos parte el alma y muy triste lo que le pasó a Michelle.
1: Mi nombre es Esmeralda y verdaderamente lo que hoy está viviendo Buritica, esto es algo que no tiene perdón de Dios. Yo me pongo en el ser de esa madre, lo que hoy está viviendo con su niña, una niña de 6 años, por Dios Señor. Es una niña que no está apta de sus capacidades. La verdad, esto no tiene perdón de Dios. Que Dios ayude a esclarecer esto que pasó, pero la verdad, esto es duro.
2: Mi nombre es Rubén Darío Girón Higuita, vivo acá en el municipio de Buriticá. Muy tristes por la noticia de esta niña Michelle. Pues como son menores de edad, uno le da vergüenza también de que eso le pase a una niña como ella.
3: Tengo que decirles que en nuestro recorrido por el municipio de Buriticá, por esta zona rural, el sentimiento es uno solo, es un sentimiento de conmoción, es un sentimiento de total tristeza, de total impotencia, de no saber qué fue lo que pasó con Michelle. Por supuesto, la FM está muy atenta también a lo que nos sigan indicando las autoridades en cuanto al avance de las investigaciones, pero sin duda han sido horas muy complejas para estos familiares de Michelle y por supuesto para toda la comunidad que continúa conmocionada y sobre todo tiene preguntas, y lo que le pide a la autoridad competente es que por favor esclarezcan el caso y entreguen respuesta lo más pronto posible.
4: Un avance.
5: Patri, ¿va a haber en Colombia carros que se manejan solos?
6: Sí, llega a Colombia la conducción autónoma y eso lo trae pues nada más y nada menos que Tesla. Así lo han dicho. Yo creo que aquí en la mesa el señor William Calderón debe estar feliz, contento con su Tesla.
5: Ese tiene camiseta, gorra y claro, pocillo de Tesla.
6: Yo llegué esta mañana con la noticia y sombrilla de Tesla. Lo que me dijo fue, vio que ahora sí vamos a poder tener carros autónomos en Colombia. Y dije, sí, calma, que le tengo toda la información.
5: A mí lo que no me gusta de Tesla es que ya son demasiados. O sea, usted ve uno en cada esquina de Bogotá y de Medellín. Lo de Medellín es una barbaridad. Entonces, cuando un carro se ve tanto, ya deja de ser tan chévere.
6: Pues le voy a contar cómo funciona el tema de la conducción autónoma, que la verdad es que es un salto bien importante en nuestro país. Tesla habilitó una opción que se llama Full Self Driving, FSD, en donde usted a través de su Tesla, sencillamente, además de la actualización que tiene que hacerle al sistema del carro, pues empieza a pagar una mensualidad que no es barata, son más o menos como 400,000 pesos mensuales. ¿Para qué? Para que la tecnología de Tesla, que ya está inventada, pues sea aplicada en su vehículo. ¿De qué manera? A través de cámaras instaladas alrededor del vehículo que observan el entorno y le permiten al software tomar decisiones durante el recorrido. Usted dice, voy a ir de la FM a mi casa. Lo programa, se monta en el carro y el carro se conduce solo. Obviamente tiene que estar usted ahí asistiéndolo, claro, porque yo creo que eso no se lo han inventado del todo, pero pues bueno, sí, es realmente increíble que a través de esta marca de carros podamos tener la conducción asistida en Colombia.
5: El problema, doctor Hernán Peláez y Martín de Francisco, buenos días, es que yo no creo que las cámaras puedan alcanzar a identificar los huequitos en cada trayecto, ¿no?
7: Primero que nada, con los buenos días, hola, esa plata Pérez de las multas, ¿a dónde? ¿Quién la recibe? Cuénteme. Porque ayer me contó un señor que fue objeto del problema. Sí. Cuando usted se pasa del tiempo y no ha pagado, le ponen un cepo, ¿no es cierto?
6: Se refiere a los parqueaderos.
7: No, pero espere. Zeta, ay, si usted tiene en el bolsillo 120,000 pesos en ese momento, le retiran el cepo y puede seguir. Sí, los 120 es. Mil, ¿a dónde van? ¿Con qué recibe? Es decir,
8: al tránsito. Una auditoría.
7: Es decir, tienen razón, las multas, ¿a dónde van? ¿No? y después hablamos.

0: tránsito.
1: Sí, eso va a la Secretaría de Movilidad y se convierte en presupuesto local.
2: Sí, ¿no? Eso es muy bonito, pero lo que acaba de decir Santiago.
3: Pero
2: sí, muy bonito.
1: No, pero ¿sabe qué es lo peor? Que ellos no están cuidando su carro. En todo caso, si pasa algo con su carro, con sus pertenencias, no van a estar ahí.
3: Acuérdense que ha habido casos, incluso aquí en la capital colombiana, en la calle 109, en donde pues a gente le han robado las pertenencias que había en el carro y nadie responde. Pero les tengo una pregunta a propósito de la conducción autónoma. ¿Ustedes se montanean en un carrito de estos que anda solo?
2: Martín, usted se monta.
4: Hola,
2: Martín,
4: ¿qué tal?
2: Sí, porque no maneja. Martín.
4: No, yo sí manejo. Pues la gente se baja del carro porque manejo despacio.
3: ¿Despacio? Despacio. Ay, despacio. ¿No? ¿Usted de las marmotas? Entonces,
4: claro.
3: No.
4: Exacto. No. Es una situación que es muy molesta para el pasajero, para la gente que se me baja del carro. Porque
2: ya me imagino, para el semáforo, Martín, para el primero, y cambia el semáforo y no arranca el tipo.
3: Y no ha metido
4: lleno de dudas.
5: Maneja tan despacio que se bajan sin que pare.
4: O sea, no sé, como que me cuesta tomar la decisión para dónde cojo. Me elevo fácil. Ay, es un incordio, es una molestia, amigos. Pero bueno, yo les pido que guarden la compostura.
2: Sí, sobre todo el que viene detrás, guarda la compostura.
4: Sí, pitan harto.
3: ¿Qué tal uno en un afán?
4: No, y eso que yo voy de afán y por eso mismo, ¿qué hago? ¿Para dónde cojo? Como que el sentido de la orientación.
3: ¿Qué camino cojo? ¿Por qué camino cojo?
4: Bueno, así es una ejecución que no está bien recomendada. El hecho de
5: manejar.
4: En cambio, Hernán, pues es realmente un Emerson Fittipaldi.
3: Todo lo hace bien el doctor. Todo.
2: Sí. ¿Le gustó a Patricia el bolero de ayer? Bonito.
3: Me quedé aquí en cabina, le voy a confesar, me quedé en la cabina escuchándolo. Wow. Qué letra tan bonita.
4: A mí me encantó también. Es un tema que nos invita también como a la reflexión, como a la abnegación.
1: Oiga, doctor Hernán Peláez, yo de verdad, yo no sé qué hacer.
5: Para ponerlo mientras conduce Martín.
1: Así como conduce Martín, hace el cambio de programa.
2: Exactamente. Ya. Muchas gracias, Martín.
4: Es que mi cautela ya es compulsiva. Entonces,
1: sí, entendemos
2: Santiago.
1: Todo. Sí, les vamos haciendo luces más bien para que nos dejen avanzar. 11 de la mañana, un minuto. Como todos los días aquí, el mejor análisis del fútbol colombiano con el doctor Hernán Peláez y Martín de Francisco en la FM.

0: Muy buenos días a los oyentes de la FM 94.9 en Bogotá y en las estaciones del país. Está cantando Dolores Virginia Rivera, conocida artísticamente como Virginia López, la voz de la ternura. Había nacido en Nueva York y a los 95 años se marchó estando en San Juan de Puerto Rico. Virginia López, intérprete básicamente de boleros. Al comienzo de su carrera muy jovencita, quiso ser imitadora de Libertad Lamarque, aquella argentina que estaba radicada en México. Virginia López con un bolero clásico, Cariñito.
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0: Muy bien. Hola Martín, un bolerito no, como para tranquilizarnos.
2: Y se oye moderna la canción. ¿Qué? Óyeme, qué interpretación tan cipotuda.
0: Hombre, un saludo a Barranquilla. Cipote, no, saludo.
2: Bueno, no, porque nada. Tiene fuerza.
0: Una voz muy bonita, tiene, una voz dulce tenía ella.
2: No, claro, y uno se. Y en el uso de los melismas, me parece que. Ay, bien. Lo hace bastante bien, aunque después de ese comentario existan sensaciones repelentes de incomodidad, tanto para propios también como para extraños. Pero quería decirlo porque ya escuchar una canción en la que no se comuniquen a través de rugidos y eso, pues ya es una ganancia, aunque esta canción...
0: Miren, ustedes quién habla, que irónicamente habla de rugidos. Ustedes saben a qué horas aparecerán los rugidos.
2: Aunque saben, esta ¿no? canción tiene 82 años de
0: bueno,
2: de edad. Pues sí, esta ya. Interpretación también.
0: No, sí, y es que, bueno, Martín...
2: ¿Qué vamos a hacer?
0: Para iniciar el recorrido del fútbol de la casa, ayer el 2-1 fue el común denominador en los juegos, donde Pereira volvió a ganar. Hacía 28 partidos como visitante, no ganaba el Pereira, le ganó al Pasto 2-1. Un error enorme del arquero del Pasto en el primer gol, pusieron 2-0, después descontó, pero ya era tarde, no le alcanzó al Pasto. Y el Tolima sin público le ganó al Cúcuta Deportivo también 2-1. Si vos miras la tabla, Martín, el Tolima se arrimó a 13 puntos. Es hoy segundo en la tabla, superó a Nacional, que tiene 12, claro, faltando partidos. Pero América sigue adelante con 17. Sí, y hoy tenemos, Martín, no sé si tenés formaciones, Fortaleza Once Caldas de Manizales.
2: A ver. Sí, a ver Hernán, estoy observando que el Once Caldas puede ser bastante ofensivo.
0: ¿Por qué?
2: En el día de hoy. ¿Por qué? ¿Por qué lo digo? Porque veo a Parra.
0: Sí.
2: Veo a los cuatro defensores con Cuesta, Cardona, sí, normal, Londoño y Correa.
0: Sí.
2: Pero ya entro a ver al volante de marca y es Andrés Colorado. Es un 4-1-4-1.
0: Ese muchacho anda bien, ¿no?
2: Ah,
0: ese
2: muchacho, vea. Sí, el que jugó en el Cali, jugó en el Junior, el no jugó en Necaxa.
0: Bueno.
2: No, él quedó campeón en el 21, quedó campeón con Valencia. Bueno, y entonces te contaba, Edwin Torres jugando por derecha, Gómez por izquierda,
0: Barrios.
2: Sé. Ah, bueno, Barrios también está. Barrio. Roa, Zapata. A Zapata lo dejan como un delantero, como un hombre en punta, ¿sí me entiendes?
0: ¿Y Dairo? ¿Vino? Sí.
2: Y y está lo de Dairo.
0: Yo pensaría, no sé qué pensará Herrera, cuál es el técnico. Yo meto a Dairo. Bueno, Zapata y me quedo con Roa organizando, pero Fortaleza tiene su esquema bien organizado, ¿yo? El equipo
2: sí, Fortaleza
0: que ahora
2: tiene
0: Diego Arias.
2: Barlicina, ¿no? El arquero.
0: Ah, sí.
2: Tiene a jugadores como que, pues, que son nuevos, digamos, Cajares, que ha hecho un golazo en una de las fechas, fue el mejor gol. Tiene a Copete, a Díaz, a Yesid, pues.
0: Hola, ¿qué sería, ahora que si es Copete, qué sería Jonathan Copete? ¿Se quedó a vivir en Brasil? Aquel
2: yo sí recuerdo que estuvo en Santos, ¿te acordás?
0: Sí, creo que se quedó a vivir, que yo sepa, el último que estaba en Brasil.
2: jugó en Nacional.
3: Bueno, no, él terminó en Cali, Hernán, jugando en torneos aficionados. Jonathan Copetti, el hombre que pasó por Santa Fe y en el Santos.
0: Claro. A ese muchacho lo trajo Arturo Boyacá de Venezuela con un volante de apellido Vélez, me acuerdo.
2: Sí.
0: A Copete.
3: Juan Guillermo Vélez,
2: que era, sí, jugaba adelante, ¿no? Vélez era delantero.
0: Era más volante, y Copete sí era extremo izquierdo. Bueno,
2: Martín. ¿Él era algo de Libardo Vélez?
0: Oh. Martín le fascina el árbol genealógico familiar de...
2: No, ¿te acuerdas de Libardo? O sea, era un goleador del Medellín.
0: Ese sí era hermano de Terra Vélez, para que usted sepa. Bueno.
2: No, de la época de la Fiera Gutiérrez. De que jugaba.
0: Ese es otro.
2: No, pero Libardo.
0: Sí.
2: Uy, Libardo era un

0: goleador.
1: Era
0: de
1: rápido,
0: miedo,
1: era
0: ¿eh?
1: Medellín.
0: ¿Cómo no? Él tenía otro hermano, ¿te acordás? Que era
1: pues
0: un lateral.
1: Te estoy diciendo, el lateral Terra Vélez, que era el Quindío.
0: Sí.
1: En Medellín estuvieron dos extremos derechos, creo que en su momento.
0: Libardo, sí, eran
1: Vélez, y estuvo
0: Libardo y Chinchiná
1: Castañeda.
0: Vélez.
1: Y Castañeda en Nacional. Eran rapidísimos.
0: Chinchiná.
1: Bueno.
0: Bueno, entonces sigamos, Hernán, con el programa, porque yo no sé a dónde vamos a ir a parar.
1: No, es que estábamos hablando de costura, no es que estamos hablando de fútbol, hombre, es que sigamos con el programa. Ve, qué muchachos.
0: Sí, no, es que hay mucha información para quedarnos ahí mamando gallo, ¿no?
1: No, no, qué mo les parece, oyentes, este sí. En cambio, la vaciladera está en el puesto del técnico del Junior de Barranquilla. Se fue el señor Arias. Hoy hay varias críticas a Antonio Char. Antonio Char funge como presidente del Junior. Y le dicen, hombre, no sea mal agradecido, este señor ganó dos torneos. Porque él dio una respuesta muy, muy justa para sacar técnicos. Dijo, a los técnicos el público los va mirando y midiendo con los resultados. Los resultados de hoy para Alfredo Arias eran malos, por eso lo sacamos. Olvidan que fue bicampeón. La vida es así, Martín.
0: Ay, no me parece.
1: Bueno,
0: me parece que todavía tenía créditos.
1: Pues parece, ¿Herman? Pero no.
0: Para
1: no
0: quedarse tenía, ahí, pues, oye.
1: En todo caso, hay más de una hoja de vida para el puesto de este muchacho, de este señor Arias.
0: Hoy, por ejemplo, muchacho tiene como 62 años. Ah, no, tiene
1: más. Sí, cuénteme.
2: De última hora, José María Jiménez pasa del Atlético de Madrid al Deportivo La Coruña.
0: Wow.
2: Sí, José María Jiménez, el defensor uruguayo.
0: Y Casado, de... el volante también, el volante no, que pero... era de Barcelona, iría al Deportivo La Coruña, Hernán, para que tú sigas en estudio y complementemos la información.
1: No, es que iba a acotar que ese muchacho Jiménez jugó entre 13 y 17 años, algo así, en Atlético de Madrid. Hizo gran pareja en su momento con Godín. Ahora se va. Pero bueno, Martín, volviendo al caso del Junior de Barranquilla, hojas de vida hay muchas. Hoy, Jorge Bava, desde Uruguay, dijo, a mí nadie me ha llamado, porque estaba sonando el... No, dijo, a mí nadie me ha llamado de Junior. Los candidatos que yo sepa son, en primer lugar, Sebastián Viera. Creo que es el que más próximo
0: está. La caracha solo.
1: Figura el nombre, no sé, de Alberto Gamero. Figuró el nombre de Jorge Luis Pinto.
0: Leonel Álvarez.
1: Figuró el nombre de Comesaña. Figuró el nombre de Mr. Colombia, de Osorio. Pero de todos ellos, creo que Viera es el que va adelantico en la posibilidad de
0: ser técnico. No te lo puedo ni siquiera creer. Y José Flavio Torres ya es...
1: Ah, sí. Reemplaza a Camilo Ayala. ¿Ves? Alianza arregló eso rápido, ¿no, Martín?
0: Sí, Camilo Ayala sale y entra Flavio Torres.
1: Flavio, vuelve Flavio a dirigir.
0: Técnico del Pasto.
1: La última vez estuvo en Bolivia. Estaba en Bolivia,
0: también,
1: por ahí andaba Flavio.
0: Eso es cierto, lo que tú estás comentando.
1: Bueno, Martín.
0: Él no amañó después... ya.
1: No se amañó.
0: Él no amañó.
1: Poneme
0: no amañó.
1: Cuidado. Algo, ahora que decís no se amañó, y no tiene nada que ver con Colombia, pero sí con el fútbol del Perú, Gareca, que ya está fuera de circulación, dijo, mire, critican al jugador peruano, que no. El jugador peruano está acostumbrado a jugar en alturas y en el plano, en Lima, a nivel del mar, y juega en las alturas. Es un jugador
0: no,
1: de muy
0: no
1: buena condición.
0: El
1: jugador
0: Cusco.
1: Peruano. Que uno dice que no, que es que los de Lima, que es un jugador peruano, que es medio vago. No, hombre, Gareca dice no. Y están adaptados a diferentes altitudes. Bueno, pero volviendo al cuento, Martín, te quería decir, colombianos de último momento en movimientos, Richard Ríos
0: se fue al Ittihad,
1: a préstamo.
0: No, a mí eso no me gusta, pues se fue ya. Él estaba en Benfica, pero ahí llegó el diablito Echeverry, ¿viste?
1: Llegó Echeverry, pero aparte de que llegó Echeverry, por ejemplo, ayer ganaron los del Benfica 2-1, partido de liga, creo. Hay un volante Barrenechea, que es un
0: argentino,
1: que había hecho en su momento buena pareja justamente con Ríos. Ayer se lesiona Barrenechea,
0: que
1: yo dije,
0: pata.
1: Van a meter a
0: no, no y Paliña, metieron. Ahí está, o Paliña sea, también que no, llegó, Hernán.
1: Entonces, y ahora llega Echeverry, o sea, puesto no tenía. Para el técnico...
0: No, me gusta eso.
1: No estaba. Entonces, es el único camino que le quedaba. advirtiendo que van, le van

0: a respetar un buen contrato. Es más, le hacen un aumento, un reajuste salarial muy bueno a Richard Ríos. Se va para las Arabias. Vamos a ver cómo le va.
1: Pero el Al Ittihad, que por ejemplo alguna vez tuvo a Gallardo de técnico, tuvo a Benzema, pero ya no tiene las grandes estrellas. Bueno, usted puede analizar ese equipo, Hernán. Ya no es pues tan galáctico de Arabia Saudita. Allá el que mejor le va pues Al Hilal y Al Nassr.
0: No, pues te voy a ya que lo mencionaste, no quería, pero ya que lo mencionaste porque quería seguir con Colombia, el Al Hilal. Mira los delanteros que consiguió. Empieza por el brasileño Martinelli, que les costó 70 millones de euros.
1: Extremo izquierdo.
0: Somerville.
1: Ese es extremo derecho que era el West Ham. En 64. Irlandés, lo querían en la Premier, varios equipos, Hernán. Incluso
0: y el 9.
1: Liverpool.
0: El 9 será Watkins, que estaba en la Premier. 58 millones. Y vos sumás
1: casi 200. Encima, casi 200.
0: ¿Sí 200 millones en esos tres delanteros se gastó ese equipo al. O invirtió, no digamos que gastó. Invirtió el Al Hilal. Bueno.
1: No, qué locura, ¿no ve?
0: Ahora, tener razón.
1: Me pongo a ver y no, Hernán, ya Benzema no está. Benzema había pasado la Lilal y ya sale de la Lilal y podría ir a la MLS.
0: Así es.
1: Pero entonces...
0: Quería decir, Martín, donde va Richard Ríos no es el mejor equipo, pero bueno, hay que pensar en sus contratos, ¿no? Ahora, hay otra de colombiano que ya la habíamos anticipado, el caso de Gustavo Puerta. Hay dos cifras, que en 16 millones, otros que en 20. Lo cierto es que fue adquirido por el Nottingham Forest y cedido de inmediato a un equipo griego, ¿no? Al Olympiacos.
1: Sí, ojalá vaya a acompañar a Daniel Muñoz para la próxima temporada. Lástima que... Bueno, pero primero va al Olympiacos de Grecia, que va a jugar torneo europeo, Champions, Hernán. Y Enzo Fernández es nuevo jugador del City ya, ¿no? Ya está
0: bueno,
1: listo.
0: Pero para
1: 125
0: Martín palos. Está afanado. Para
1: es
0: momento.
1: Que hay mucha información, Hernán,
0: no,
1: ¿cierto?
0: Pero para, hombre, que es que te quiero hacer una pequeña reflexión, hombre. Los jugadores colombianos que se movieron en este fin de temporada llegan a equipos de media tabla. Puerta al Olympiacos. Richard se fue para las Arabias. Es decir, decime cuál es el lugar. Bueno, digamos que Lucumí llegó a Juventus, un equipo mayor, ¿cierto?
1: Muñoz al Nottingham Forest.
0: Muñoz al Nottingham, un equipo de media tabla.
1: Así es, Hernán.
0: Por alguna razón, Martín, no tenemos, como te dijera yo, ese aroma, algo, no tenemos.
1: Pues está Luis Díaz, que sí está.
0: Ah, es el único.
1: En grandes equipos.
0: Y Suárez.
1: Arias está en el Palmeiras, Durán está en el Benfica,
0: sí, pero hablo de
1: no es titular.
0: Hablo de Europa, Martín.
1: Durán está en el Benfica, que es equipo grande, pero no es titular.
0: Ayer jugó un ratico. Ayer jugó un ratico, Durán.
1: De Osa está en el Betis. Bueno, es un equipo...
0: Sí, equipos... Sí, ahora es líder, pero bueno.
1: Y ahí.
0: Bueno.
1: Pues,
0: entonces,
1: pero no, buen
0: conclusión.
1: Lucumí llegó a Juventus, ese es bien.
0: Ya te lo dije, pero equipo de élite no hay sino el Bayern de Múnich, de todo este grupo, con Luis Díaz. Y alguien me dirá, el Sporting, sí. El Sporting, como Benfica y como Porto, pues son los tres grandes de Portugal. Pero bueno. Martín... Saliendo del tema colombiano, te quería preguntar, Cabal, estamos pendientes de Cabal, que Cabal de pronto salía de Juventus a Bolonia, me parece.
1: Sí, lo que pasa es que lo de Cabal parecía ser para el Atalanta, si salía de Juventus, porque Juventus esperaba a Tagliafico, pero Tagliafico le cambió luces, fue para el Atlético y ahora el Atlético lo quiere y se lo va a llevar, se lo va prácticamente a expoliar. Porque el jugador que estaba listo para Juventus, aparece Atlético, él prefiere Atlético, le pagan mejor, y a Juventus entonces se queda sin lateral izquierdo con la salida de Cabal.
0: Muy bien.
1: Cabal llegaba a Atalanta, si a Juventus llegaba a Tagliafico. Como se cayó, entonces ahora no sabemos, Cabal por ahora seguirá en la Juventus. Entonces, vamos a ver, porque todavía falta, ¿no? De aquí a las 6 de la tarde, hora colombiana, van a seguir las transferencias hasta las 6.
0: Ya.
1: ¿Sí me entiendes?
0: A ver,
1: sigue todo el estudio.
2: En el caso Cabal, Hernán, lo que pasa, efectivamente, como dice Martín, iba para el Atalanta, pero no llegaron a un acuerdo. Entonces, todo indica, o dicen en Italia, que se va a caer en la Juventus, porque el Genoa, que era el otro equipo que estaba detrás de él, no va a ofertar.
0: Bueno, para ratificar lo que le decía, que los jugadores colombianos del Movimiento para Europa pues encuentran equipos de poco nombre. Luis Mina, un lateral de 21 años del América de Cali, pasa al Vizela de Portugal. Va a buscar.
1: Sí, señor.
0: Ahora, habría que decirle a Mina, como a todos ellos, todos estos jugadores, hombre, vayan, el equipo no es grande, pero aprovechen esa plataforma y de pronto saltan a un equipo mejor, ¿no? Él va a Vizela de Portugal.
1: Sí, es un lateral derecho.
0: Luis Mina. Y ahí estuve mirando, hombre, no me acordaba yo, Sebastián Pérez, aquel volante que ya tiene 33 abril.
1: Está en Boavista, ¿no?
0: No, pero está ahora en Casapía, un equipo de Portugal. Pero dime el dato, en las cuatro jornadas no ganó ni un partido. Anda mal ese equipo y ahí está nuestro amigo
1: Sebastián Pérez, y que era un volante de marca
0: de Nacional. De Boca, estuvo en Boca.
1: Estuvo en Boca nada menos, sí. Bueno. Eso es cierto.
0: Hola, Martín. Después del anuncio de Messi, de su carta sentimental y nostálgica de despedida, hay varios detalles. Apenas se supo de la salida o del retiro de la selección, 5 jugadores, sus compañeros, también se fueron o se van. ¿Qué son? El amigo De Paul. De Paul, como él es el guardaespaldas de Messi, pues se va.
1: Sí, es lo que hace Messi. Él vive ahí.
0: Lo que hace Messi, De Paul. Está esa joya de Paredes que dijo, yo tampoco sigo. Está Otamendi, que ya se sabía, no iba a continuar, había sido el Mundial su último.
1: Es que tiene, Otamendi tiene 38 años.
0: No, por eso Otamendi no iba a... Tagliafico, tampoco va. Y me llama la atención que McAllister, el del Liverpool, tampoco. 5 jugadores, con Messi 6, que no siguen.
1: No, McAllister sí va a seguir en selección, 27 años.
0: ¡Qué nombre! Ya pasaron la lista de 5.
1: McAllister 27 años tiene.
0: Bueno.
1: Por ejemplo, Lo Celso tiene 30. Yo creo que este jugador no vuelve.
0: No, ya,
1: decir, Paredes tiene 32. El guardaespaldas tiene 32.
0: No, pero ya no siguen. Ya dijeron que no seguían. Una especie de solidaridad con Messi. Ahora, eso deja en absoluta libertad a Scaloni y los escépticos del fútbol. Dicen, bueno, vamos a ver si Scaloni es capaz de montar una nueva selección sin Messi.
1: Pues ahí hay jugadores, por ejemplo, el Flaco López tiene 25 años, está Nico Paz, no, que tiene 21, ahí. Juliano Simeone, 23 años, Thiago Almada, 25, Julián Álvarez tiene 26, Enzo Fernández, 25, McAllister, 27, me sorprende lo que dijiste ahorita, hace un ratico. Está Valentín Barco, que tiene 22.
0: No, yo no te discuto, jugadores tienen. Ahora, armar una selección es diferente. Eso ya no, es complicado. Sin Messi, ¿no? Ya es,
1: no, pero no, es que otro Messi ya se demora, oye.
0: No, entre otras, entiendo que una de las intenciones es retirar la camiseta número 10 de la selección argentina.
1: No, dénsela a Nico Paz de una vez.
0: Este Martín, si no tiene sentimiento. Hombre, la van a
1: retirar. Pelado de apellido Jaime. Ese pelado Lionel Jaime, creo que llama. Uy, ese jugador puede ser la locura. Ese es un jugador de River que está a préstamo en Peñarol.
0: No.
1: De apellido Jaime.
0: Martín, todo lo que quieras. Él puede tener 50 jugadores y buscar 11 nuevos para armar el equipo.
1: No, pero ¿para qué 11 nuevos? Si hay jugadores todavía que pueden dar.
0: Pero bueno, sí. No, está bien. 4 o 5. Pero...
1: No. Bueno. A ver, por ejemplo, Cristian, el Cuti Romero, que está en Atlético, tiene 28. Lisandro. Bueno. Lisandro Martínez tiene 28, por ejemplo.
0: Todo lo que vos querás. Pero
1: Tagliafico, ese sí se retira. O sea, 34 tiene Tagliafico. Ese sí no va más, no. Oiga.
0: Pues por eso está en la lista de los 5 que se fueron.
1: Y Ezequiel Palacios tiene 27.
0: Oyentes, a Martínez tengo que volverle a repetir. Tiene 50 jugadores nuevos. Escójalos. Aquí también nuestro amigo Lorenzo Calladito debe tener disponibles por lo menos 30 jugadores. Vamos a ver qué película monta. No, vamos a ver a quiénes llama para los amistosos.
1: Vamos a ver cómo sigue Ríos, pistas. Porque Puerta puede jugar con De Osa, de volante central.
0: Martín.
1: Bueno, Arias, Lucho Díaz, Camilo Durán, que hizo gol.
0: Es que, Martín, nadie te está negando que hay jugadores de sobra ahora. Buenos, no sé cuántos.
1: Sí, no, yo tampoco digo que sobre. No, pero si son jugadores, no estoy diciendo pues que ya pues vamos a llegar a ganar pues la Copa América, no. No, pero estoy viendo nuevos jugadores, Kevin Viveros, a ver si llaman a Durán.
0: No son tan nuevos ya, pero

0: Bueno, Lucho Díaz.
1: Dejémoslo que trabaje, Pajo, le están pagando a él y al otro que llegó, a Bazán, es que se llama Bazán, a trabajar, mijo. Ve, Martín.
0: De Osa.
1: Los jugadores son así. Resulta que en Barcelona no había llegado Gabriel Jesús. Entonces el técnico Flick dijo, voy a ofrecerle a Rafinha que juegue de nueve. Pues ayer frente al Rayo Vallecano jugó y muy bien lo hizo Rafinha de nueve, en una goleada.
0: Sí, muy bien.
1: 5-2 que le metieron al Vallecano, ¿no?
0: Sí, es, puede ser el esa posición, Hernán, en la que no es ahí, no se queda delantero, no, él viene de atrás, claro. Hay un espacio, él va, él ocupa de manera sorpresiva y...
1: Y vuelve y sale.
0: Claro, y puede sumarle goles consagratorios. Sí, digamos que son asociaciones también muy fluidas con él, ¿no? Porque mientras ellos dilucidan los espacios, sí, se van moviendo y eso se, pues, le granjean al equipo los mejores engaños al rival, con amagues, con circulación. De verdad que yo tengo la certeza jubilosa para los hinchas del Barcelona que este equipo va a seguir sacando los mejores reiletes de los cubiletes.
1: Sí, pero es que Martín a veces recurre a unas palabras que yo estoy pensando. Rafinha, consagratoria. Hacerle gol al Rayo Vallecano no te consagra.
0: No,
1: hacerle un gol en una final
0: no
1: a un equipo, sí.
0: No estoy diciendo, no, que puede llegar a lograr goles consagratorios.
1: Ah, cuando lleguemos a la final de algo... Y este Rafinha, buscamos.
0: No, y tienen a Rodri. No, eso es mucha marranada.
1: Mira, Rodri,
0: es el cubiletero. Es el cubiletero del equipo, es el mago.
1: Bueno, mira. Noticia de última hora, me la manda Miguel Adolfo. Hay acuerdo cerrado entre Junior y Sebastián Viera. El ídolo uruguayo dirigirá el entrenamiento de hoy en la sede de Adelita de Char. A partir de las 4 de la tarde. Te digo,
0: tú
1: pues.
0: Sí. ¿Tú sí crees que Viera llegue a edificar un fortín rocoso y...
1: Oyentes, vos cuando contratas a alguien para tu oficina decís, ¿vos crees que vas a ser...? Pues si lo contrataste es porque crees que es capaz.
0: No, pero te estoy preguntando a ti.
1: Pues yo creo que sí, hombre. Tiene una ventaja, conoce a los jugadores barranquilleros, vive en Barranquilla... Conoce el ambiente barranquillero, sabe lo que es el apoyo de la gente. Es decir, de carreta no le vas a ganar.
0: Y tiene mucho carácter, ¿no?
1: Y tiene, como decimos nosotros, mucha calle barranquillera. Él sabe cómo es el maní.
0: Conoce la liturgia barranquillera.
1: Ay, ay, ay, Dios
0: mío. Y para eso están unas buenas dosis de hostias.
1: Ay, ay.
0: Para el que de pronto se venga aquí, pues con actitudes,
1: Brian,
0: que no son propicias.
1: Aquí. No, aquí me dice Brian, hola, ese Martín se regaña él mismo, ¿no? Sí, él se regaña.
0: ¿Cuándo? ¿Cuándo?
1: Y Marlon Durán me dice, oiga, pregúntale a Martín por la dinastía Mena. No, Mena
0: sí.
1: En el América, ¿cierto?
0: No, los Mena sí hicieron todo tipo de locuras, oiga. Claro, por ejemplo, ¿vos te acordás de Jorleis Mena? Los Mena del Medellín.
1: Mena. Sí, señor. Jorleis, tiene razón.
0: No, sí, Jorleis, que era el 9.
1: Pero que le vaya bien.
0: Había Jefferson Mena.
1: Ahora, no tanto como los Asprilla, ¿no? Aquellos Asprilla de Carlos Fernández y todo ese grupo. Bueno.
0: Y el Sisimena Mena.
1: Vamos a comentar una rápida viejera. El Fiorentina de Italia, el de la camisa color violeta, recordó a dos jugadores históricos, a Gabriel Batistuta, su máximo anotador, y al que está al lado es Juliño Botello, un brasileño que fue de Portuguesa, yo lo vi aquí en Bogotá en el 61, vino con Palmeiras, un extremo derecho rápido, jugó inclusive con la selección de Italia, aquí está con la camiseta de la selección italiana. Esos dos, al lado de un italiano que vos recordás, Antonioni.
0: Sí,
1: ¿esos fueron?
0: Que era un enganche... Vos sabés que ese jugador le ponían la número 9, pero era un enganche en la selección italiana. Que era el que estaba detrás de Paolo Rossi ahí y el distribuidor.
1: Muy buen jugador.
0: Se asperjaba toxicidad. Además, con sus padres.

0: Hoy recordaban a otros dos brasileños, a uno que fue Amarildo Tavares da Silveira, aquel que ocupó el lugar de Pelé en el Mundial de 62 en Fiorentina, y a Dunga. Dunga también estuvo ahí.
1: ¿Cómo?
0: No, y Pasarela.
1: Pasarela, Bertoni. Bertoni, que era independiente. A mí Bertoni me pareció un jugador de novela.
0: Fiorentina.
1: Batistuta, pues, por supuesto. Hernán, no,
0: Fiorentina es como esas familias aristocráticas de antes venidas a menos.
1: Hoy, no, pues, claro. De hecho, hoy fíjate que Fiorentina contrató a Pedro González, el jugador de Sporting de Lisboa, un extremo que es muy goleador, se lo lleva a Fiorentina, que viene en crisis, más tanto no da pie con bola, y están buscando la manera que Fiorentina...
0: Ese es otro inflado, ese muchacho.
1: Inflamado. No, pues vamos a ver, él en River jugaba bien, pero le ha costado en Europa, ¿no?
0: Es que una cosa es... Bueno, Martín, ve, tenemos que hacer una pequeña pausa y ya regresamos.
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0: Muy bien.
1: Hola Martín, ¿cómo vas? ¿Tranquilo?
2: Hola, sí,
1: Bueno.
2: Hernán, ¿y tú qué?
1: Hola Martín,
2: ¿Qué me
1: estuve.
2: cuentas y qué más?
1: No, no, a veces uno se pone a pensar cómo unos equipos, el caso concreto de Argentina, que se mantienen quebrados, ¿no? Que la situación. Escuchen estos dos datos. En 5 años, un equipo modesto, Instituto de Córdoba, si hay algún
2: Sí.
1: cordobés que diga, no, es que los fuertes allá son Talleres y Belgrano. Bueno, este instituto en 5 años ha transferido jugadores por el valor equivalente a 20 millones de dólares. Y San Lorenzo de Almagro, en los últimos 2 años, Martín, ha transferido jugadores, incluyendo un colombiano,
2: Ah, sí.
1: Romaña, por 30 millones de dólares. Y vos llamás a San Lorenzo, no, estamos quebrados. Hombre,
2: Sí.
1: la plata se la lleva alguien o algunos. Por eso se pelean esos cargos, Martín, de presidentes,
2: Claro.
1: secretarios, gerentes, porque la
2: Mira, por
1: plata les entra y
2: ejemplo,
1: se pierde. ¿Ah?
2: ese Jai costó 7 palos, el lateral derecho del Palmeiras, que fue a Palmeiras.
1: De San
2: Vareiro lo
1: Lorenzo.
2: vendieron a River en su momento, ahora está en Boca, pero está lesionado. Gil, el
1: Sí.
2: arquero, bueno, lo vendieron a Europa en 4,5.
1: No, pero
2: Y jugadores así de 3, de 4 palos, por ejemplo, Irala, que un volante de marca, fue a Emiratos. Elías Báez, que es un lateral izquierdo, fue al Atlanta United. Estos
1: no, yo.
2: son jugadores de San Lorenzo. Braida, casi 2 palos, que es lateral izquierdo, que fue a Boca. Leguizamón, un extremo, que fue a Olimpia, en casi 3 palos. Así,
1: Aquí,
2: sí.
1: Martín, eso, no, pues te voy a decir,
2: Romaña.
1: Romaña salió muy barato, 800 mil dólares, pero
2: Exacto.
1: entre
2: Pero van
1: todos,
2: sumando.
1: claro, en 2 años sumaron 30 paquetes. ¿Cómo es que
2: Ve,
1: decís
2: ahora que
1: vos
2: hablabas
1: 30
2: de
1: palos, pues, de
2: ahorita que
1: verdes?
2: hablabas de instituto, está un jugador colombiano de apellido Córdoba, un extremo ahí, ¿te acuerdas que era de Millonarios? Ese pelado,
1: Ah, sí,
2: un extremo
1: que era de
2: derecho.
1: Millonarios y no había sido de Bucaramanga también.
2: También,
1: Creo. Yo creo
2: sí,
1: que
2: señor.
1: vino de Bucaramanga Millonarios.
2: Eso es
1: Y
2: cierto.
1: también lo. No, hombre. Ve, tengo una de colombiano. Luis Angulo, un extremo derecho que está en Peñarol de Montevideo hoy a préstamo. Ese jugador pertenece a Talleres de Córdoba. Lo prestaron hasta diciembre de este año. Resulta que se lesionó otro colombiano, Diego Baloyes, en Talleres de Córdoba. Todos los de Talleres llaman a Peñarol a decirle, óigame. Hagamos un favor, háganos un favor, devuélvanos a Luis Angulo. Y Peñarol le dijo, con mucho gusto, pero nos pagan 120 mil dólares y se puede ir antes de que termine el préstamo.
2: Estoy viendo acá las transferencias de instituto más importantes. Por ejemplo, ¿vos acordás de pelado Rodrigo Garro?
1: Ah, está en Corín, estuvo en
2: Un zurdo,
1: Corinthians.
2: exacto, un zurdo
1: ¿O
2: que
1: está?
2: estuvo en Talleres. Ese
1: Ahí.
2: zurdo salió de ahí, ¿oís? Tadeo Allende, un goleador que han tenido en Inter de Miami. Ese jugador salió de ahí, fíjate. Y hay un jugador, Dubravsky, que fue transferido al Austin. En casi
1: Aquí,
2: 3 millones,
1: Martín,
2: o en 3 millones.
1: Camilo Quiñones está de acuerdo con que sea Sebastián Viera y Mauricio Castillo me dice, mire, el fútbol italiano hace tiempo es de tercer nivel, el
2: Puede
1: portugués
2: ser.
1: es de cuarto, el único en el equipo top en Europa es Luis Díaz, el fútbol
2: Bueno,
1: alemán
2: sí.
1: es el Bayern y ya. Bueno,
2: Pues sí,
0: Hernán.
2: España
1: Sí.
2: tiene equipos de buen nivel, España.
1: ¿Qué me decía Alejandro?
0: Novedad con Robinho Junior, usted ya lo había avisado la semana pasada, pero se confirma hoy, pasa del Santos al Génova en cesión, va a préstamo.
1: Sí.
0: Moise Kean de la Fiorentina al Como y recién firma Gabriel Jesús como nuevo jugador del Barcelona, salió Deco luego de la firma y dice, tenemos el mercado cerrado, no va a llegar nadie más.
1: Por eso, no, hombre, Martínez, es que no hay derecho. ¿Cómo te parece que algún medio impreso de España publique es que Julián Álvarez se ha resignado a quedarse en el Atlético de Madrid? ¿Te vas a resignar? ¿Cuánto es que gana ese tipo al año?
2: Eso no es
1: ¿Álvarez?
2: una vulgaridad lo que gana él, como
1: Por eso,
2: 14, no,
0: 12
2: se ha
0: millones de
2: resignado.
0: euros brutos, 6 al final.
1: ¿Cuál es el problema? Y está resignado. No, es que hay unos
2: Pero
1: jugadores.
2: cuando

0: Anto, o sea, estamos hablando de libres, ¿cuántos? ¿Seis?
1: No,
2: seis, cerca de siete, 6.7.
0: Ah, sí, bueno, no, si es lo que multiplicas pensaba que era por, más, no, entonces sí tienes razón.
1: No, si lo divides por 12 te da 500.000 euros mensuales. No, pues qué resignación. Bueno, no, Martín.
0: Se está moviendo, oye. Pape Matarsar, el volante que juega para nosotros en el Tottenham, se va para Juventus. Jugaba porque ya se fue.
1: No.
0: Sí, ya se fue, Hernán. Qué locura, Malik Fofaná. Jugador lo quería el Chelsea. Un zurdo por derecha, hay varios Fofaná, hay un Fofaná defensa, este, y hay un Fofaná volante de marca. Este Fofaná, Malik, es un zurdo por derecha que va al Sunderland, pero el Crystal Palace trata de robárselo al final con una mejor propuesta. Vamos a ver qué decide.
1: Ayer, mientras estabas preparando tu próxima presentación con Nicolás y compañía, el partido de Aston Villa con Arsenal. Sufrió jugó bien el Arsenal, pero si Aston Villa tiene equipo. Perdió 1-0, fue que perdió, sí.
0: Sí, perdió 1-0, Hernán. Gol de Saka. ¿Viste al brasileño que llegó de Gremio? ¿Alisson es? Sí, Alisson.
1: Sí, Alisson. Ahí le metieron.
0: Puntero. Jugó bien los primeros. La primera pelota que recibió fue muy buena. Ya luego se diluyó.
1: Sí, se fundió. Como
0: se fundió nosotros. Hernán.
1: Sí.
0: Pero no, bueno, esto se está moviendo de locura, oye.
1: Hola, Martín, ¿qué te iba a decir? Roma, estamos pendientes, Alejandro, de este dato de Roma. Roma ha ofrecido 38 millones por el brasileño Luis Enrique.
0: Ese es el Luis Enrique zurdo que juega en Rusia.
1: Que exactamente,
0: Moscú. A mí me encanta ese jugador que jugó en Fluminense.
1: Bueno,
0: en Botafogo. Ese jugador, Hernán, ese zurdo por derecha, parece.
1: ¿Jugó con la lesión?
0: Es muy buen jugador. Yo no sé por qué no lo perseguían tanto. Y la Roma.
1: Bueno, pero
0: la Roma ofreció, lo quiere llevar, sí.
1: Ofreció 38 y le dijeron, no, apúntese con 43.
0: Está en el Zenit.
1: Ese muchacho estuvo en la selección brasileña, ¿oyó?
0: Así
1: bien,
0: es. Por así la es, derecha. Hernán.
1: Bueno.
0: En el Zenit.
1: Espérate. Le preguntamos a Alejandro, ¿qué novedades hay de tenistas colombianos? ¿Cómo nos va en el está jugándose el US Open de Nueva York, ¿no? Creo que sí. ¿Qué novedades hay, Alejandro, por ahí de colombianos?
2: Sí, señor, el US Open ayer tuvimos a Camila Osorio enfrentando a la número uno del mundo, Arina Sabalenka, pero cayó por parciales 6-2 y 6-4, se despide del US Open igual que Emiliana Arango. Por otro lado, en el baloncesto, la selección Colombia se enfrentó ante Estados Unidos ayer en partido válido por la clasificación al Mundial de 2027, perdió por 104-80, hizo buen partido la selección Colombia teniendo en cuenta que era Estados Unidos. El próximo compromiso del quinteto colombiano será el 27 de noviembre contra República Dominicana. Flor Denis Ruiz, la lanzadora de jabalina, verá acción el 4 de septiembre en la parada de Bruselas de la Liga Diamante. De igual forma, se clasificó al Ultimate Championship en Budapest. Allí también estará el velocista chocuano Ronald Longa, que recordemos este año ya ha bajado de los 10 segundos en tres oportunidades. Y finalmente, en el ciclismo, en la décima etapa de la Vuelta a España, la victoria fue para el francés Bastier Tronchan. La general sigue siendo comandada por el español Enric Mas, y el mejor colombiano es Harold Tejada, a 4:39, que ocupa la octava posición.
1: Dicen que Mas es el líder, ¿no es cierto? Es el que creen que va a ganar.
2: Sí, señor, Enric Mas fue el que sucedió a Pogachar, que ayer ya lo operaron y salió bien.
0: Hernán,
1: contame.
0: Alejandro, Balogun, el 9. Sí. Figura con la selección de Estados Unidos.
2: ¿Everton?
0: Sí, vale, Everton. El acuerdo entre los clubes está ya cerrado, 50 palos.
1: 50. Otro que ya pasó.
0: Este jugador me parece una locura, Balogun.
1: No, este Martín ve.
0: No, esto es fascinante, ¿ves?
1: Algún día vamos a preguntarle a Martín, hacernos la selección tuya de locura, a ver cuál es. Sí, porque
0: hay equipos que me simpatizan. Yo no sé, el Everton me encanta que.
1: Es
0: no
1: que al Everton. El Everton
0: bien.
1: Estaba hoy estaba presentando exámenes el señor Grealish.
0: También.
1: Para el Everton. ¿Oyó?
0: No, estamos montando tremendo equipo.
1: Estamos montando que monten unos paseos. Hola.
0: El Tottenham. Viste que llega Mudrik, el extremo que hace como 2 años no juega. Ese lo contrató el Tottenham, el ucraniano.
1: El Tottenham también se pega un cable pelado, sí. Porque ese Mudrik no hizo nada. En los últimos 2 años, nada. Y fue una transferencia... No, pues, no es que...

0: Estaba suspendido, Hernán. Estuvo suspendido por dopaje.
1: No,
0: por consumo de drogas.
1: Martín.
0: Vea, hablaban de Enzo Fernández. River Plate recibió 5.7 millones de dólares por la venta de Enzo Fernández. Ya acumula 65 millones en ventas de, pues, por ventas de Enzo Fernández, River Plate.
2: Por eso es que compran a la loca.
1: Martín,
2: los de River se enloquecen, ¿no?
1: O sea que el Tottenham tiene una sala de recuperación porque Modric, después de esa sanción,
2: sí,
1: ya
2: eso
1: está,
2: me tiene loco. No, y sabes que el técnico de Serbi lo tuvo mucho tiempo en el Shakhtar Donetsk y él dice, yo lo recupero a este cohete.
1: Hola, Martín.
2: Él le dice así, el cohete Modric.
1: El cohete.
2: Jugador de los más rápidos del mundo.
1: A los seguidores del Barcelona hoy les plantean una, no digo una duda, pero como aterrizarlos. Comparan a dos técnicos, a Johan Cruyff, técnico, y a Flick, el técnico actual.
2: Ay, calle esos ojos, mi doc.
1: No, resulta que Cruyff se demoró 300 partidos, Martín. 300 partidos para llegar a tener 50, creo que, no, 79 partidos, creo, o 59, como líder en algún momento.
2: Ah,
1: con el
2: 59,
1: Barcelona.
2: ¿No era que llegó
1: 59.
2: A líder? 59, sí.
1: Flick alcanzó esos 59 en solo 79 partidos. Entonces viene la gente y dice, ah, entonces lo de Cruyff no era tanto. No, Cruyff
2: no, pero
1: marcó un estilo.
2: ¿Cómo?
1: Flick no lo marcaba.
2: A ver, Cruyff estuvo 8 temporadas y ganó 11 títulos, Hernán.
1: Sí, está bien.
2: Y además incluye ahí las 4 ligas españolas y la Copa de Europa. O sea, Cruyff es una locura. Y Flick, pues tiene muchas victorias, ¿no? 88 partidos ganados de 117 y ha ganado 5 títulos en 3 años. Estamos hablando de un completo marrano.
1: Bueno.
2: Habrá que esperar, pues, pero los dos técnicos han sido de novela.
1: Pero lo que te quiero decir es que ese Flick no se esperaba tanto que rindiera y ahí va el hombre. Calladito. Hola, Martín, ahora que se retiró Messi de la selección, pues se rescatan varios datos. Por ejemplo, Messi con la selección estuvo 3 veces en Colombia, tuvo 3 partidos en Colombia. Visitó 36 países en total con la selección argentina, por toda parte caminó. Recordando que él ganó el Mundial del 2022, ganó 2 Copas Américas, la del 2021 y la del 2024. Ganó también, se colgó la medalla de oro con Argentina en los Juegos Olímpicos, señor, de Pekín. ¿Sí?
2: Sí.
1: Ganó también, fue campeón en un Mundial sub-20 con la selección argentina. Al equipo que más goles le hizo fue a Bolivia. Le hizo 11 goles a Bolivia, ¿oyó? Con la selección argentina. Martín, y el desfile, el primer técnico que le dio la oportunidad fue Pekerman. Pero después de Pekerman, mira, tuvo, entre otros, a Basile, a Maradona, tuvo a Sabella, a Martino, a Sampaoli, a Scaloni, bueno, todos en esos 20 años de servicio a la selección de Argentina.
2: Oh, grandioso.
1: El hombre dejó la vara bastante alta, ¿vio?
2: Sí, además, ¿sí? Cuando, además vos veías, ¿no? hizo unas cuestiones milagrosas en el fútbol. Pues que eran imposibles, ¿no? Él cuando cogía la pelota parecía que le taponara las entendederas a propios y extraños. Porque uno decía, pero esto ¿cómo lo hizo? Los embrutecía hasta disminuirlos a la condición de marioneta.
1: Sí, los eludía.
2: No, eso arrumaba títeres sin alma, los dejaba arrumados. Después de... Una máquina infatigable de horror cada vez que ha cogido la pelota este monstruo.
1: Hablemos del sector bancario. ¿Cómo te parece que las autoridades, el FBI, pues para hacer, ¿no? Congeló una cuenta que tenía 10 millones de libras esterlinas. La dependencia del FBI en Inglaterra tiene a una cuenta bancaria, ¡pum!, congelado 10 millones. Resulta que el titular de esa cuenta, no sé si es una empresa o una sociedad que maneja el tema del Bitcoin, algo así, Martín. Pero tiene que ver con algo por ahí de apuestas.
2: Claro, a ver.
1: Mientras investigan, le cayeron al billete.
2: Sí. ¿Ah? A ver, hay una cuestión. La Agencia Nacional del Crimen, conocida

0: como el FBI británico,
1: la Agencia acumulado Nacional
0: 10
1: del
0: millones, sí, sí, 10 millones de libras esterlinas, ¿no? Las congeló, sí, de una cuenta bancaria que estaba ligada, que ha estado ligada a la Premier League por una investigación de lo que vos decís de apuestas sin licencia y,
1: exacto,
0: delitos presuntos de, pues sí, de terceros, pues relacionados con el ex socio de criptomonedas Sorare. Entonces, los fondos estos congelados, ¿a qué corresponden? Pues, hombre, a ese pago que la empresa de juegos de fantasía, basada en criptomonedas Sorare, pues le realizó a la Premier.
1: Bueno, en todo caso,
0: tuvieron un acuerdo de patrocinio. Es un escándalo, ¿eh? La escandalera brava por esta situación, amigos. Vamos a estar codificando, rastreando la información.
1: Mira, como estamos en la sección judicial, te tengo dos casos. Dicen que Ever Banega, un muchacho que jugó mucho tiempo en Europa,
0: en Newell's,
1: y que su
0: en
1: último
0: Boca,
1: equipo había sido en Argentina, no sé si Newell's Old Boys o alguno de ellos.
0: Sí, Newell's y Boca.
1: Sí, él ya se retiró. Resulta que se le olvidó cumplir con eso que la ley llama manutención, ¿cierto? A infantil. Pagar las expensas, así se llama, mensuales. Se le olvidó al tipo. Entonces hoy le dicen, oígame, usted que hizo fortunas en Europa no tiene con qué responderle a la familia. Ese está metido en un lío. Y hay otro, Luisao, ese fue un jugador de la selección de Brasil.
0: Sí, era Martín, un delantero, ¿no? El Luisao.
1: Un delantero, ya, bueno, ya retirado Luisao.
0: Pero es que había otro, sí, Luisao, que era un defensa.
1: No.
0: Y hay uno que está en un escándalo, sí, creo que es el que estás nombrando, porque está en un escándalo ya en este momento.
1: ¿Ese?
0: El que era delantero,
1: fue,
0: sí, campeón de
1: fue campeón, no, y fue campeón con la selección de Brasil, ¿oyó?
0: Sí, en 2002, sí.
1: Claro. Exactamente. Entonces, ese también, no, pero ese sí tiene otro problema, no de, sino que agresión.
0: Sí, agresión, no, a la pareja.
1: Qué horror.
0: Este jugador que, bueno, ya ha retirado, que estuvo en Palmeiras, ¿no, Hernán? Y en Vasco
1: estuvo
0: da Gama.
1: Luisao,
0: en muchos equipos. Me acuerdo que él estuvo en Alemania también.
1: Ay, para los oyentes de Barranquilla, el Junior una vez se pegó una encartada. Como dicen en Barranquilla, se pegó
0: Luisao,
1: una
0: 9, ¿te acordás?
1: Luisao, que sí, trajeron del Bangú de Río. No, un 9 grandote.
0: Yo lo vi.
1: Pero nada.
0: Yo lo veía y a mí no me parecía tan malo.
1: No, este.
0: Pero.
1: Regular, no te digo nada.
0: Él está en la época de Amin Bolívar, ¿o no?
1: Pues no sé si de Amin, ¿qué sí, tiene que ver Amin, el pobre Amin con este otro que?
0: No, porque no, estaba en esa época, que era Amin era un puntero izquierdo.
1: Sí.
0: Amin estaba, Bolívar. Creo que le tocó estar al Kiko Barrios también por ahí.
1: Pues muy de malas estuvo
0: William
1: con
0: Nye,
1: él,
0: creo
1: Luisao,
0: que William Nye alcanzó y después se fue William Nye al Medellín.
1: No, perdón, Martín, es que no William solo Nye, que brille es oro, no. El Junior se dio el lujo de traer un 9 de calidad, que fue Ayrton Belleza.
0: Ah, bueno.
1: Ayrton, el loco.
0: Yo me acuerdo también de Santelli.
1: Ese man jugaba ese Barcelona. No, pero este Luisao, pues sin nada. Pero bueno, en todo caso no tiene nada que ver con el que estaba en el lío de hoy, ¿no? ¿Cierto?
0: No.
1: Hola.
0: Y este era otro Luisao.
1: Martín, ese Robert Sánchez que de un momento a otro quedó de suplente de
0: igual
1: Dibu
0: como
1: Martínez, como que se va.
0: Dijo, al no, Como de Italia, no, ahí llegó.
1: Ah, sí, dijo no.
0: El Dibu entró y.
1: No, pues, eso salió. Lo sentó.
0: No, salieron. Salió derrapando de allá porque dijo no va a jugar nunca y se fue al Como.
1: Se fue al Como, que entre otras, Como ganó como visitante ahorita ese equipo que maneja Cesc Fàbregas, Martín.
0: A Nápoles le ganó.
1: 2-1. A Nápoles, ese equipo tiene su cuento, ¿yo?
0: Sí, ese Baturina.
1: Ve,
0: uy,
1: Martín.
0: Bien.
1: Espérate que como decís vos hay tanta. Mira, hablando del Nápoles, ¿vos te acordás de ese jugador? McTominay.
0: Sí, el escocés.
1: Que está en el Nápoles.
0: Sí.
1: Está sometido hoy a una intervención quirúrgica de corazón. Lo ha reportado el cuerpo médico del Nápoles.
0: No.
1: Preocupación por este muchacho. Como también aprovecho para enviarle un saludo a dos cantantes barranquilleros o de la zona. A Juan Piña, que se está recuperando, y al maestro Alci Acosta, Alcibiades Acosta.
0: Alcibiades, sí.
1: Un abrazo para el hombre de la copa rota.
0: ¿Te acuerdas de Alcibiades Bedoya?
1: No.
0: ¿Sí te acordás o no?
1: Sí,
0: era
1: sí,
0: como,
1: sí.
0: Vendía música.

0: Se puede ir, maestro, ¿eh?
1: Gorosito. El gitano. El gitano, bueno, Gorosito.
0: Mirá que ese Boca calladito, Martín. Boca Juniors logró recuperar 5.2 millones de dólares con el paso de ese Ceballos, del Chango Ceballos.
1: El Chango,
0: al,
1: sí.
0: Al Monza.
1: El puntero que pintaba para el Napoli, al Parma, y terminó en Monza, ¿no? Entonces, esa es la cuestión.
0: Diego Romero me recuerda, tiene razón. Instituto Atlético, la casa de origen de Mario Kempes y Paulo Dybala.
1: Ay, claro. Sí.
0: Pero los que manejan la parada en Córdoba son Talleres y Belgrano, ¿no?
1: Pues Mario Kempes, cordobés, porque él era de Belvil, en Córdoba.
0: ¿Sí?
1: Sí, Belvil es una población en Córdoba.
0: Entonces, para hacer un pequeñito resumen, Santiago, Sebastián Viera Junior, ¿cierto?
1: Sí.
0: Sale Gorosito. Flavio Torres llega a la Alianza. Luis Mina, no Mena, Mina, no, Mena, Mena.
1: Va al Vizela.
0: Al Vizela de Portugal. Puerta queda en Olympiacos de Grecia. Richard Ríos queda en las Arabias. Daniel Muñoz queda en Nottingham. Y bueno, ya vamos entrando en materia. Y hoy, Fortaleza Once Caldas, aquí en Bogotá. Recordándole al arriero Herrera que ese Fortaleza tiene esquema bien, bien montadito, yo. Martín, ¿qué te parece si traemos? Ah, espérate que tengo. Hombre, Steven Mendoza, el jugador colombiano Atlético Paranaense, ajustó 500 partidos hasta el penúltimo, con Paranaense 500, y ha marcado 110 goles. Tiene 34 años, pero fue campeón con el Cali, ¿no es cierto?
1: Sí, él estuvo en la, esa Superliga la ganó cuando estaba John Biafara ahí con Leonel. Sí, hace con más de 10 años y estuvo en Corinthians, estuvo en la MLS, estuvo en Francia, en el Amiens.
0: ¿En la India?
1: En la India. Ha estado en varios equipos brasileños. Bueno, estuvo en México también, en el León. Y ahora está en el Paraná.
0: Que me acordé,
1: en Turquía también.
0: En Corinthians, en Santos, en Ceará, creo que hasta en Bahía. Hoy está en Paranaense, un saludo para Steven Mendoza. Y es el momento de traer una música.
1: Aquí está, trash metal.
0: Muy azarosa. Oiga eso.
1: Testament con la canción A Day of Reckoning.
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0: Bueno,
1: no la rompimos.
0: Sí, sí, sí. Muchas gracias por acompañarnos.
1: Una obra maestra.
0: Oigan, ustedes la próxima. No, mañana. La próxima cita, aquí si Dios quiere, a las 11 de la mañana, en Peláez y de Francisco. Ah, y en el canal YouTube, no olviden a partir de la 1 de la tarde, para que nos acompañen. Y por lo pronto permanezcan aquí en esta frecuencia 94.9, porque llegan las noticias con Kelly Cabana y su grupo Noticioso.
1: Gracias.
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1: 12 del mediodía en punto. Muy buenas tardes y bienvenidos a esta emisión de noticias de la FM de este mediodía. Estos son nuestros titulares.
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2: Avanza la investigación por la muerte de la pequeña Michelle Dayana en Buriticá. Según testimonios, la niña de 6 años habría sido vista con una persona antes de encontrar su cuerpo en zona boscosa.
3: A propósito de este caso, las autoridades confirmaron que el cuerpo de la niña fue hallado en una zona boscosa a 1.5 horas del casco urbano. Las autoridades no descartan que se haya presentado un abuso de la menor.
2: La fiscalía le imputará cargos en 2 semanas a Laura Sarabia, exdirectora del DAPRE, canciller y exjefa del despacho del expresidente Gustavo Petro, por el caso del polígrafo Amarel Bismesa.
3: El presidente Abelardo de la Espriella juramentó a los nuevos 9 magistrados del Consejo Nacional Electoral, quienes asumieron oficialmente sus cargos.
2: Los magistrados son Nubia Estela Martínez, Silvio Carrasquilla, Juan Carlos Wills, Juan Felipe Lemus, Antonio Parra, Plinio Alarcón, Cielo Rusinque, Ana Jimena Bautista y Gersel Pérez.
3: Las autoridades tratan de establecer la procedencia de los explosivos utilizados en el atentado con un carro bomba contra la estación de policía de Los Patios en Norte de Santander y que dejó una persona muerta y 11 más heridas.
2: El gobierno modificó el decreto de emergencia económica, incluyó a Caquetá y a Santander y excluyó al Putumayo.
3: El presidente del Congreso, Honorio Enríquez, impugnó el fallo de tutela que ordenó al presidente Abelardo de la Espriella ofrecer excusas por los actos religiosos el día de su posesión.
2: Fue erradicada la segunda solicitud de moción de censura contra un ministro del gobierno de Abelardo de la Espriella. Se trata del ministro de Defensa, Jorge Eduardo Mora, por la muerte de menores en los bombardeos de la fuerza pública contra grupos armados ilegales en el Guaviare.
3: Una comisión de la Fiscalía verifica un aparente ataque a la oficina de un procurador delegado ante la Corte Suprema en Bogotá. El funcionario habría encontrado indicios de una intimidación.
2: Hubo caos en la movilidad en Bogotá. Nuevamente fue bloqueado esta mañana el Portal Américas y 4 estaciones por habitantes que denuncian problemas para circular por ese sector.
3: Avanza en Medellín el segundo día de racionamiento programado de agua debido a la reducción de los niveles de las fuentes que abastecen el sistema en esa región.
2: Entre tanto, en la región Caribe también hay alerta por el suministro de energía. La empresa Aire, actualmente intervenida, advirtió sobre un posible riesgo de racionamiento de luz.
3: Facatativa, Dinamarca ya enfrenta racionamiento sectorizado de agua ante la grave sequía y el bajo nivel de los embalses para el suministro. Se declaró la alerta naranja en ese municipio.
2: Se mantiene la suspensión de operaciones en el aeropuerto Guillermo León Valencia, que sirve a Popayán debido a la presencia de ceniza del volcán Puracé en la capital del Cauca.
3: Y Manizales es la primera ciudad de las afectadas por el terremoto en el eje cafetero en cerrar el albergue de damnificados, gracias a que ya les entregaron los subsidios de arrendamiento y otras ayudas. 12 del mediodía, 3 minutos.
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1: 12 del mediodía, 4 minutos. Empezamos esta emisión de noticias de la FM en el departamento de Antioquia. Ya avanza la investigación por la muerte, recordemos, de Michelle Dayana en Buriticá. La policía dice que el cuerpo de la niña habría sido trasladado por un tercero hasta la zona donde finalmente fue encontrado. Esto fue a más de 4 kilómetros del casco urbano. Yuli Metaute, ¿qué tal? Muy buenas tardes.
4: Las autoridades de Antioquia avanzan en las investigaciones para esclarecer la muerte de Michelle Dayana, la niña de 6 años cuyo cuerpo fue localizado en zona rural del municipio de Buriticá, al occidente del departamento. El comandante de la policía Antioquia, coronel Luis Fernando Muñoz, no descarta la intervención de terceros en el hecho, pues puso en duda la posibilidad de que la menor haya llegado caminando por su propia cuenta al sitio del hallazgo debido a la dificultad geográfica del terreno. Recordemos que ella fue encontrada a 1.5 horas del casco urbano, una zona, la verdad, de difícil acceso. Escuchemos.
5: Es muy probable que la niña o el cuerpo no haya llegado por sus propios medios a ese punto donde fue encontrado, ya, porque son 3 kilómetros y en una zona que es bastante agreste, pues de una u otra manera la pudieron haber llevado o pudieron haber trasladado el cuerpo, sin determinar que se puede haber caído y toda esa cosa, pero esperamos realmente que medicina legal nos dé un aporte importante sobre lo que pasó con ella realmente y las causas reales de la muerte.
4: De acuerdo con el coronel Muñoz, el hallazgo se produjo luego de que un campesino de la zona observara la presencia de gallinazos en un paraje montañoso ubicado a más de 3 kilómetros de la vivienda de la pequeña. Una camiseta color rosa coincidió con las características reportadas por la familia al momento de su desaparición. Pero sin duda hay mucha consternación aquí en el municipio de Buriticá. Es un sentimiento generalizado. Estuvimos conversando con la señora Esmeralda López, quien lamentó profundamente el hallazgo del cuerpo de la pequeña Michelle y que sin duda es un sentir que refleja la dolorosa postura de toda la comunidad.
6: Y verdaderamente lo que hoy está viviendo Buriticá, esto es algo que no tiene perdón de Dios. Yo me pongo en el ser de esa madre, lo que hoy está viviendo con su niña, una niña de 6 años, por Dios Señor. Es una niña que no está apta de sus capacidades. La verdad, esto no tiene perdón de Dios.
4: Por supuesto, desde la FM seguiremos muy al tanto de lo que nos indiquen las autoridades sobre cómo avanzan las investigaciones para esclarecer qué fue lo que le pasó a Michelle Dayana aquí en el municipio de Buriticá.
7: Una auténtica tragedia. Incluso se habían utilizado drones en su búsqueda, una búsqueda desesperada contra reloj, pero ha sido el gobernador de Antioquia, André Julián Rendón, quien ha dado la voz de alerta frente a este hallazgo. Y ahora hay que esperar el desarrollo de esas investigaciones que conoceremos en las próximas horas. 12:07, mucha atención que esta mañana agentes de la policía están investigando lo que ocurrió en la oficina de un procurador delegado ante la Corte Suprema de Justicia. En pleno centro de Bogotá, en la sede principal de la Procuraduría, se produjeron disparos de proyectil contra la oficina, contra el despacho de este procurador, de Pedro Luis Bonilla. ¿Qué se conoce, Marlon Barros, hasta esta hora de este hecho criminal que evidentemente ha generado mucha zozobra allí en la sede de la Procuraduría?
8: Así es, Alejandro. En este momento la Procuraduría, digamos, funciona con cierta normalidad, pero hay temor entre quienes trabajan allí en aquel edificio en el centro de Bogotá por cuenta del hallazgo de vidrios rotos y un aparente proyectil en la oficina del procurador Pedro Luis Bonilla, quien es el encargado de la casación penal ante la Corte Suprema de Justicia. El procurador Bonilla llevaba cerca de 2 años en el cargo, pero tiene una carrera bastante amplia desde 2002, por lo menos, en la Procuraduría General de la Nación. Ayer entró a su oficina, entró a su despacho en el piso 26 del edificio central del Ministerio Público y se dio cuenta de los daños y por eso le informó a las autoridades que hoy inspeccionaron el lugar. Una comisión de la Fiscalía, es decir, de agentes del CTI y de la DIGIN estuvieron en el sitio y estamos a la espera de los hallazgos de las investigaciones.
1: Gracias, Marlon. 12 del mediodía, 8 minutos. Hablamos a esta hora de noticias de orden en público. Un atentado, recordemos, en la estación de policía de Los Patios, esto es en Cúcuta. Pues fíjense que ya las autoridades dicen que van a realizar un consejo extraordinario de seguridad, esto en la tarde. Va a contar este consejo con la participación del presidente Abelardo de la Espriella y del ministro de Defensa, el general Jorge Mora. Elibardo León, ¿qué tal? Muy buenas tardes.
9: Hola, Kelly, muy buenas tardes. Sí, se ha confirmado la presencia del presidente Abelardo de la Espriella y del ministro de Defensa, el general retirado Jorge Eduardo Mora, quienes estarán liderando este Consejo Extraordinario de Seguridad aquí en la capital del departamento, luego que se haya perpetrado este ataque con explosivos contra la estación de policía del municipio de Los Patios, que dejó como resultado 11 personas lesionadas, entre ellas 2 uniformados de la policía y sumado a eso también un civil de nacionalidad venezolana que murió en el hecho. Han manifestado las autoridades en Norte de Santander que están a la espera que se logre también determinar el ofrecimiento de una recompensa de 100 millones de pesos entre la gobernación del departamento.

0: departamento y la alcaldía del municipio de Los Patios. Así lo ha confirmado el alcalde de Los Patios, Alexis Valencia, a la EPM.
1: Donde vamos a estar ya aclarando algunas situaciones, mirando el entorno y cuáles son las decisiones que van a tomar. Vamos a acompañar esta recompensa con 50 millones de pesos más para que sea una bolsa de 100 millones de pesos y obviamente ver resultados alrededor de esta situación que está viviendo nuestro municipio.
0: Entre tanto, Kelly, las personas, los vecinos, los residentes cerca a la estación de policía vivieron momentos de tensión en cuanto se dio precisamente este atentado terrorista y han señalado que están a la espera que el gobierno local, departamental y regional, pues ayuden también para reparar sus viviendas.
2: La verdad, en ese momento no se pensó tanto acá, se pensó más en las vidas que habían pasado, qué heridos habían habido, se vio mucha situación y entonces por eso, pues a lo último fue que ya vimos los daños, ya vimos que no teníamos puertas. No teníamos nada.
3: No, pues fue algo horrible. Yo estaba ahí parada, aquí en la puerta, estaba ahí parada. Cuando yo sentí fue que fui a volar allá al otro lado. Yo dije, Dios mío, está temblando. Cuando yo fue que miré para el frente, ay, eso estaba prendido, esa vaina en candela allá. Los policías gritaban de todo, todo el mundo pedía auxilio.
0: Después de las 2 de la tarde, se espera que el presidente Abelardo de la Estrella esté en la capital del departamento llevando a cabo este consejo de seguridad.
4: Y es que en todos los Santanderes, Eribardo, hay preocupación, incluida la vecina Bucaramanga, Nelson Zipagauta.
5: Alejandro, muy buenas tardes. La situación, pues, han dicho las autoridades en una reunión en donde estuvo el alcalde y ha convocado también al nuevo comandante de la región quinta de policía, que entre otras cosas debe poder, dice, coordinar todo lo que es la atención, la vigilancia, la sospecha de cualquier situación que pueda presentarse, porque la frontera está muy cerca de la capital santandereana. Ha dicho el alcalde que ha pedido un aumento de pie de fuerza, sobre todo para que en este caso, sobre los temas que se han venido desarrollando por la cercanía, se puedan atender seguridad y sobre todo brindarle esa posibilidad a los ciudadanos de que no tengan miedo, por lo menos cuando se trate de salir. Aquí en Bucaramanga, dice, se goza por lo menos de una situación muy tranquila, pero hay cercanías también con el departamento del Cesar, el sur de Bolívar, y dice el alcalde que hay que estar en las alertas respectivas en todos los ingresos a la ciudad y evitar posibles atentados.
6: 12:12 y las autoridades le confirmaron a la AFM quiénes serían los responsables finalmente de este atentado terrorista perpetrado en norte de Santander. Revelaron cómo ingresó el camión a la zona y el sistema usado por estos criminales. Valesca Alvarado, muy buenas tardes.
7: Hola Kelly, ¿qué tal? Feliz tardes. Que no da tregua a la violencia en el departamento de norte de Santander. Hace un mes también estábamos reportando una situación similar, un carro bomba que fue detonado y el sistema fue el mismo que se utilizó en este hecho ocurrido en las últimas horas, fue el ELN. Según confirman las autoridades en estas primeras investigaciones, el responsable, específicamente el Frente de Guerra Urbano, que fue ordenado entonces por alias El Rolo, quien sigue las órdenes de alias Silvana Guerrero, una de las mujeres más buscadas de ese grupo criminal por parte de las autoridades. Además, se han conocido algunos detalles, ha sido justamente el general Ricardo Alarcón, el jefe nacional del servicio de la policía, quien ha entregado los detalles. 25 segundos les tomó a estos criminales dejar este carro con los explosivos y luego detonarlo, causando la muerte de una persona y dejando 11 más heridas. Además, se conocieron los detalles de cómo ingresó este vehículo. Fue robado hace algunos años, fue armado además en Venezuela, fue acondicionado como si fuera un taxi y luego fue atravesado por una de las trochas hasta dejarlo finalmente frente a la estación de policía de Patios donde ocurrió este atentado. Este fue el reporte que entregó el oficial a la AFM.
8: La acción la realizó el Frente de Guerra Urbano Carlos Germán Velasco. Utilizaron un vehículo que había sido hurtado el año 2024, en junio del 2024. Un día después de este hurto, encuentran muerto al dueño del vehículo. El vehículo fue acondicionado como taxi. El sistema que utilizaron fue un sistema de frecuencia radial. El explosivo que utilizaron fue amonal, una cantidad aproximada a los 80. En este momento estamos haciendo toda la evaluación de los daños, instalaciones, comenzar la recuperación inmediata. Es una modalidad que han venido utilizando, son acciones que son muy rápidas, muy cortas. Esta acción, por ejemplo, operan aproximadamente entre 15 y 25 segundos desde el momento en que dejan el vehículo hasta el momento que hace detonación el artefacto.
7: 80 kilos de explosivos fueron utilizados en este carro bomba que detonó en las últimas horas. Por supuesto, se ha conocido ya este comunicado en el cual el Ministerio de Defensa, en cabeza del general en retiro Jorge Mora, rechazan este hecho y también ha dado instrucciones a la Policía Nacional en coordinación con la Fiscalía que

0: y para que inicien ya con estas investigaciones. Y lo decía Libardo, se espera que sea cuestión de horas para conocer cuál será la recompensa por los autores materiales de este nuevo hecho.
1: Y hablamos del fenómeno del Niño que sigue impactando en varias regiones, especialmente en el departamento del Tolima. Tenemos por delante los incendios forestales y esto está ocasionando también millonarias pérdidas al sector ganadero. Sara Fajardo.
2: Sí, Alejandro, pues mire, el sector ganadero reporta pérdidas superiores a los 75 mil millones de pesos en los últimos 86 días como consecuencia de, como usted lo dice, incendios forestales y del fenómeno del Niño. La Federación Colombiana de Ganaderos informó que las afectaciones se concentran en 19 departamentos equivalentes al 60% del territorio nacional y están relacionadas con inundaciones, también el verano intenso e incendios. Según José Félix Lafori, presidente de FEDEGAN, las pérdidas por el fenómeno del Niño ascienden a los 70 mil millones de pesos. De ese monto, más o menos 41 mil millones corresponden a bovinos muertos. A esto, por supuesto, también se suma la producción lechera que se generó tanto en carne como en leche o también derivados lácteos, y más de 11 mil millones a los costos de desplazamiento de los animales. Y Tolima es el departamento más afectado por los incendios, de acuerdo con el FEDEGAN. 47 municipios del Tolima han registrado incendios que afectaron cerca de 27 mil hectáreas, más de 1000 predios. Además, 13 bovinos murieron y otros 183 mil animales están en alto riesgo.
3: 12 del mediodía, 16 minutos, y precisamente, Sara, los organismos de respuesta están atendiendo a esta hora 3 incendios forestales activos en el departamento de Cundinamarca. La emergencia más crítica se registra en Biotá. Diana Alvarado, ¿qué tal? Buenas tardes.
4: Buenas tardes, Kelly. Pues mire, el gobernador de Cundinamarca, Jorge Emilio Rey, entrega a esta hora este parte que no es de mucha tranquilidad en el departamento de Cundinamarca. Indica que el incendio que concentra la mayor atención está ubicado a la hora en el municipio de Biotá. Durante el día de ayer, aunque hubo un trabajo arduo que logró reducirlo en un 98% en horas de la noche debido al cambio climático, volvió a reactivarse y a esta hora se encuentran más de 20 unidades de organismos de respuesta trabajando para lograr su liquidación. También en el municipio de Nariño y en Bojacá en este momento hay incendios activos. También indica desde la gobernación que se hace un llamado a evitar cualquier práctica que pueda generar incendios forestales, ya que el departamento en este momento está bastante afectado. Eso por un lado. Por otro lado, crisis por desabastecimiento de agua en Facatativá. Hablamos con el alcalde del municipio, Luis Carlos Casas. Hay alerta naranja en el municipio y ya se sectorizó precisamente porque el agua, según el propio alcalde, tiene por ahora un racionamiento porque solo hay aproximadamente de 20 a 15 días de agua en los embalses para abastecer a todos sus habitantes. Escuchemos.
5: ¿Cómo está la capacidad de nuestros embalses? Estamos hablando que entre 15 y 20 días, si no llega a llover, tenemos capacidad de aguas superficiales para el municipio de Facatativá. Primero es que hoy estamos atravesando por el país y por el mundo, desde luego, el fenómeno del Niño. Claramente la disminución de las lluvias, de las aguas superficiales que vienen en nuestras quebradas, pues desde luego hoy evidencia que nuestros embalses tengan menor capacidad en el recurso hídrico.
4: Les cuento que a la fecha hay turnos de hasta 12 horas sin suministro en diferentes sectores del municipio. Además, se intensificó operativos contra el mal uso del recurso y ahí está ahora un puesto de mando unificado en el departamento donde se analiza si quizá otros municipios en los próximos días tengan esta misma medida.
1: Bueno, y no es un asunto menor, estamos hablando, Diana, de un municipio con 177 mil habitantes, un municipio vecino a Bogotá que está sufriendo esto, pero también una capital de departamento como Ibagué podría estar enfrentando dificultades en las próximas horas. Paula Rodríguez.
6: Alejandro, buenas tardes. Saludo para usted y para todos los oyentes. Sí, señor, las intensas olas de calor y la falta de lluvias en el departamento del Tolima y en la ciudad de Ibagué, esto asociado al fenómeno del Niño, pues ya están afectando las fuentes de agua que abastecen la capital tolimense. Según el monitoreo que realizó el IBAL, de las tres principales captaciones que alimentan toda la red urbana, dos de ellas registran una disminución de su caudal, siendo la vereda CAI la más crítica por los cambios más notorios en su comportamiento. Así lo indicó el gerente de la empresa de acueducto de alcantarillado.
7: Tenemos una reducción de caudal en Conveima y en CAI, no es tan significativa la fecha en Cocora. Lo más crítico es la quebrada CAI, siempre históricamente es la que muestra a los cambios más significativos.
6: A pesar de esta reducción, el IBAL descarta por ahora razonamientos o un desabastecimiento inminente en la ciudad. Sin embargo, se activó y se ajustaron los protocolos actualizando el plan de emergencia y contingencia para responder ante cualquier eventualidad en Bocatomas o en el tratamiento de agua. Asimismo, se hizo un llamado a la ciudadanía para usar el recurso de manera racional y proteger las reservas.
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3: 12 del mediodía, 20 minutos, hablamos en la FM del terremoto del pasado 10 de agosto. Han pasado 22 días y ya hay unos nuevos balances del gobierno, recordemos, de afectaciones en más de 440.000 personas. Pues muy interesante que el Círculo Empresarial Odontológico ya puso en marcha Volvamos a Sonreír. Esto es una estrategia que quiere conectar a 70 profesionales de la odontología damnificados por cuenta del terremoto. Luego de que consultorios, clínicas, laboratorios, recordemos, universidades y entidades financieras, pues resultaran finalmente afectadas. Hablemos de Volvamos a Sonreír. Diana Cabrera, ¿qué tal?
9: Kelly, y es que precisamente son los profesionales de la salud los que tienen consultorios, clínicas, laboratorios, universidades, fabricantes y también entidades financieras que señalan que se han visto afectados por este terremoto. La emergencia se ha enfocado en la zona cafetera y que ha dejado graves consecuencias en este sector de la odontología. Así lo ha confirmado a través de la FM Ciro Garnica, el presidente del CEO de esta importante organización, que busca básicamente tener ayudas para estos 70 odontólogos que han reportado afectaciones. Esto dijo.
10: No es el pañito de agua tibia, solucionarles alimento y todo es muy importante, pero la situación es más compleja porque volver a operar, volver a tener un consultorio, muchos han perdido consultorios, oficinas y no solo el trabajo sino también su vivienda. Entonces este es un proceso que es muy lento y que debería generar pues como una ruta para que realmente se haga realidad y que las ayudas lleguen pues al sector odontológico.
9: Y es que la dimensión de la emergencia por el terremoto en este importante sector, según el Círculo Empresarial Odontológico, va más allá de la pérdida de los equipos o instrumentos utilizados para prestar los servicios de odontología en esta zona del país.
1: Diana, mejorarse esa gripa para que usted vuelva a sonreír en los micrófonos de la FM. Hay mucha atención porque se habla de una posible moción de censura, o por lo menos una propuesta para que esto sea debatido en el Congreso de la República, luego de que se conociera de la muerte de varios menores de edad en uno de los bombardeos ordenados por el gobierno de Abelardo de la Espriella, en contra, cómo no, del ministro de la Defensa, Daniel Jerez.
11: Por supuesto que sí, Alejandro, y es que aquí en el Congreso fue radicada específicamente en la Cámara de Representantes y con la firma de 19 congresistas de la oposición una segunda solicitud de moción de censura contra otro de los ministros del gobierno de Abelardo de la Espriella. Se trata del ministro de Defensa, el general Jorge Eduardo Mora, por la muerte de algunos menores durante los bombardeos de la fuerza pública contra grupos armados ilegales en ciertas regiones del país. Y esta moción de censura está relacionada con el operativo que desarrolló la fuerza pública en el departamento del Guaviare contra las disidencias comandadas por alias Calarcá, en el que murieron 10 presuntos integrantes de esa organización, un bombardeo en donde murieron 10 integrantes de esa organización, de los cuales 3 eran menores entre 15 y 16 años. ¿Cuáles son las razones que motivan la moción de censura? En primer lugar, los representantes en esta moción de censura consideran que el ministro de Defensa es responsable político por la muerte de estos niños. Aseguran que el funcionario tiene la responsabilidad por la planeación, dirección y supervisión de una política operacional que culminó con la muerte de los menores de edad. Además, en segundo término, advierten que hay una falta de explicación suficiente por parte de la fuerza pública y también del Ministerio de Defensa sobre las precauciones adoptadas para proteger la vida de los menores reclutados. Y en tercer lugar, aducen un desconocimiento de la condición constitucional de víctimas de los niños y adolescentes que son reclutados mediante la construcción de una narrativa institucional que pretende convertir su participación forzada en el conflicto en justificación suficiente para su muerte. Estas son las razones que argumentan estos 19 congresistas, todos de oposición, que quieren sacar de su cargo al ministro de Defensa por estos operativos que han dado o que han cobrado la vida de algunos menores de edad en algunas regiones del país, Alejandro.
3: Y fíjese, Daniel, que la Defensoría del Pueblo también le está pidiendo al Estado extremar precauciones en estas operaciones militares en las que podrían verse afectados finalmente menores de edad, Marlon.
12: Kelly, mire, entre el 2024 y el

0: 31 de julio de 2026, la Defensoría del Pueblo conoció 1.173 casos de reclutamiento forzado. Además, existe un importante subregistro, de acuerdo con el Ministerio Público, y que muchos casos solo llegan a conocerse cuando los menores mueren en combate entre grupos armados ilegales o en operativos de la fuerza pública. Tras el reciente bombardeo en El Retorno, en Guaviare, en el que murieron 3 menores de edad, la Defensoría reiteró que el reclutamiento, claro que está absolutamente prohibido por el derecho internacional humanitario, que es algo así como el conjunto de guerras, de reglas para la guerra, y es responsabilidad de los grupos armados que continúan incurriendo en esa práctica que califica como abominable, pero los menores de edad reclutados siguen siendo víctimas y el Estado debe, dice la Defensoría, extremar las precauciones y evaluar alternativas que les permitan proteger sus vidas.
1: El Estado tiene la facultad de desplegar acciones militares, inclusive bombardeos, en contra de grupos armados ilegales para proteger a la población y recobrar el control territorial. Sin embargo, en cuanto conoce la alta probabilidad de que entre los grupos armados permanecen menores de edad, víctimas del reclutamiento, tiene un deber de extremar las medidas de precaución y evaluar alternativas que permitan proteger su vida de conformidad con protocolos operacionales muy estrictos.
0: Una radiografía sobre derechos humanos que la Defensa le entregó al presidente de la República y al Congreso reporta 682 casos de reclutamiento forzado en 2024, 419 en 2025 y 74 entre enero y junio de 2026. Aunque parece una reducción, la Defensoría advierte sobre riesgos, temores y dificultades para denunciar y afirma además que durante los 4 años del gobierno de Gustavo Petro hubo 71 muertes de menores en operativos militares. La defensora Iris Marín pide no resignarse ante las cifras.
1: No podemos resignarnos a que en los operativos militares mueran menores de edad que fueron víctimas previamente de la desprotección prolongada del Estado. El derecho internacional humanitario exige interpretar la necesidad militar con el máximo rigor cuando puede involucrar a niñas, niños y adolescentes, y deben evaluarse alternativas menos lesivas y adoptar todas las precauciones factibles para evitar la muerte de estos menores de edad.
0: Aunque el Ministerio Público avala la facultad que tiene el Estado para realizar bombardeos, pide extremar precisamente las medidas de precaución para evitar afectaciones a menores de edad.
2: Y nunca olvidar dónde está el foco y los responsables son estas organizaciones terroristas. 1227, esto de la muerte de pacientes en procedimientos estéticos ya es crítico aquí en Bogotá, porque no estamos hablando de establecimientos propiamente de garaje, sino que están habilitados para atención médica, pero que terminan allí camuflándose, realizando este tipo de intervenciones sin las autorizaciones, sin la experticia, y eso está costando vidas, como ha ocurrido en las últimas horas con el caso que hemos conocido aquí en Bogotá, Jason Quimbar.
3: Alejandro, la Secretaría de Salud de la ciudad confirmó que se adelantan las investigaciones tras el fallecimiento de esta mujer, recuerde usted, de 33 años en el sur de la capital, días después de haberse sometido a una vasectomía en un establecimiento de la localidad de Antonio Nariño. Ha dicho la entidad que ya se tiene un avance muy riguroso, que está bajo reserva y que por ahora no será revelado, pero recordó que la alerta fue recibida desde el pasado 30 de agosto, desde las 5:20 de la madrugada, cuando de inmediato pues el personal técnico y de salud acudieron a una vivienda donde se presentó esta tragedia. Ha dicho la entidad de salud que, según las indagaciones preliminares, pues esta persona había fallecido 3 días después de haberse practicado esta intervención quirúrgica, pero la clínica no contaba con autorización para cirugías plástica. Es lo que tenemos que destacar, que también ha dicho la entidad de salud. Y pues el objeto social también no estaba autorizado, es decir, que esta clínica reposaba desde marzo de 2024 para consulta externa de medicina general, dermatología y psicología, y no contaba con habilitación para hacer cirugías plásticas, que fue lo que prácticamente se le habría hecho a esta persona. Inspecciones previas, también la entidad ha dicho que el sitio había recibido una visita anteriormente, Alejandro, una inspección y vigilancia por concepto favorable el pasado 9 de junio del 2026, además de un operativo previo por parte de la alcaldía local de Antonio Nariño el pasado 22 de mayo. Y en temas de cierre de sede, de las sedes, pues tras estos hechos, la autoridad pues ha dicho que intentó inspeccionar las 3 sedes asociadas al establecimiento, pero todas se encontraban cerradas. Actualmente se avanza en la verificación de las credenciales del personal médico registrado y, por supuesto, todas las personas que hicieron parte de este procedimiento médico que llevó a la muerte a esta mujer de 33 años. Y para terminar, le digo, la Secretaría de Salud ha dicho que están habilitados. Esto se le

0: recuerda a todas esas mujeres y a todas las personas que son víctimas. Hay canales habilitados para denunciar cualquier clínica clandestina. Y frente a este caso, pues la Alcaldía Mayor de Bogotá también recordó a la ciudadanía que está disponible la línea telefónica 601-364-9550. Allí puede reportar cualquier anomalía, cualquier clínica clandestina o cualquier, cosa contraria que atente contra la salud de las pacientes.
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8: 12, el mediodía, 32 minutos. Seguimos con información en la FM. La Fiscalía le va a imputar dos delitos a la exdirectora del DAPRE y excanciller Laura Sarabia por el polígrafo y las interceptaciones. Recordemos a las comunicaciones de la niñera Marelvis Mesa. Ya fijó la justicia la fecha para la audiencia, Marlon.
9: Lunes 14 de septiembre, Kelly, a las 9 de la mañana, la Fiscalía General de la Nación, específicamente un delegado ante la Corte Suprema de Justicia, que es uno de los fiscales de más alto nivel en el ente acusador, le imputará a la ex canciller, ex directora del DAPRE, Laura Sarabia, los delitos de abuso de función pública y constreñimiento ilegal agravado por los hechos relacionados con el polígrafo al que fue sometida Marelvis Mesa en enero de 2023. Recordemos que en ese entonces Sarabia y su esposo habían denunciado un robo en su vivienda cuyo monto hasta el momento todavía no ha sido precisado por las autoridades. Pero luego todo esto terminó en órdenes irregulares de interceptaciones a Marelvis Mesa y a otra empleada de Laura Sarabia llamada Fabiola Perea. Durante 3 años la fiscalía indagó a Laura Sarabia y ella intentó negociar, es decir, buscar una ruta alterna a la de un proceso penal. Esa idea se cayó en la fiscalía. Por eso, el ente acusado radicó la solicitud para imputarla y la justicia respondió programando la fecha para el 14 de septiembre. El abogado de Sarabia es Mario Iguarán y aún no tiene claro por qué fue que esa negociación que buscaba Sarabia terminó cayéndose. Escuchemos.
10: En principio creemos que debe ser una consideración más que de que si hubiese llegado algún elemento probatorio, porque la investigación estaba bastante adelantada en la recolección de evidencia, de información y elementos materiales probatorios. Seguramente es alguna consideración jurídico sustancial,

0: alguna apreciación o alguna objeción que hayan puesto alguno de los sujetos procesales, en este caso quien se ha considerado como la víctima dentro del proceso. Pero lo demás es especulación. Ya esta semana sabremos de qué se trata.
1: Hay que decir que fue clave el principio de oportunidad al que llegó el capitán Oscar Leandro Mojica, el jefe del grupo de hurtos a residencias de la Sijín en Bogotá, quien aceptó ante la fiscalía haber alterado informes precisamente para que la fiscalía autorizara las chuzadas irregulares, o que hasta el momento se ha determinado que son irregulares, a Marelvis Mesa y luego el polígrafo que fue aplicado en un edificio cercano a la Casa de Nariño.
2: 12:35, vamos a la Casa de Nariño nuevamente porque el gobierno ha hecho modificaciones al decreto que declaró el estado de emergencia económica, todo esto tras el terremoto del pasado 10 de agosto. Aldair.
3: Perfecto, Alejandro, es el decreto 1348 del 31 de agosto de 2026, mediante el cual el gobierno nacional modifica el decreto anterior que declaró la emergencia económica, social y ecológica en el país para atender precisamente la calamidad que se ocasionó por el terremoto registrado el pasado 10 de agosto. Con esta nueva norma que ha firmado el presidente Abelardo de la Espriella y todos sus ministros, se incluye formalmente a los departamentos de Caquetá y Santander dentro de la cobertura de esta emergencia. Y atención a esto, porque se excluye al departamento del Putumayo. Dice el gobierno que es una decisión que se basó en los ajustes de evaluación técnica que fueron elaborados por la Unidad Nacional para la Gestión del Riesgo de Desastres, y es que según lo expuesto en el documento, el reporte situacional número 47 de la sala de crisis constató que en el departamento del Putumayo, que fue el excluido, sus afectaciones no se derivaron del sismo al que hace referencia este decreto, por la cual fue removido precisamente de los reportes, y por el contrario, los análisis de campo ratificaron la necesidad de integrar a Caquetá y Santander para garantizar la asistencia gubernamental en esos dos departamentos, donde también entonces se registraron algunas afectaciones a raíz del terremoto del pasado 10 de agosto. Hay que mencionar que el más reciente reporte que se ha entregado por parte del gobierno registra 331 personas fallecidas, 4,449 heridas y 152 desaparecidas.
4: Gracias, Aldair. 12 del mediodía, 36 minutos. Y una noticia importante, el Ministerio de Transporte ya definió una hoja de ruta con la que busca destrabar obras, intervenir vías y avanzar en cambios para mejorar el transporte en el país. ¿Cuáles son las principales medidas que plantea esta estrategia? Alejandra Rubio, ¿qué tal?
5: Kelly, pues esta hoja de ruta lo que plantea es una serie de medidas para acelerar la ejecución de obras y mejorar las condiciones de movilidad en el país. Entre las principales acciones está la creación de una gerencia de proyectos que hará seguimiento semanal a las obras estratégicas con responsables y con cronogramas para enfrentar obstáculos prediales, ambientales, contractuales y financieros. También se priorizará un primer paquete de vías terciarias denominado Vías del Milagro para mejorar la conexión de las zonas rurales con mercados, escuelas y centros de salud. La estrategia incluye además la modernización de los puertos, la simplificación de trámites y medidas para mejorar la seguridad de los transportadores en los principales corredores del país. El ministerio también prepara un decreto de emergencia sectorial para agilizar la recuperación de la infraestructura en los territorios afectados por el terremoto, y paralelamente que le avanza una reforma integral al Código Nacional de Tránsito que va a revisar aspectos como el valor de las multas, los cobros del RUNT y del CIMIT y los costos de los cursos, las licencias y la revisión técnico-mecánica.
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2: Bueno, llega a esta hora del mediodía Brian Benavides para contarnos cómo se está moviendo Bogotá a esta hora en medio del tráfico. Brian.
7: Alejandro, Kelly y oyentes de la FM, actualizamos la información del estado del tránsito y la movilidad. Muy complicada a esta hora en la autopista norte con calle 240. Pilas, si se va moviendo por ahí, porque tenemos el choque entre un motociclista y un carro, lo que está afectando el carril derecho, por lo que tenemos habilitado el carril rápido y el carril central sentido norte-sur, ingresando a la ciudad de Bogotá. Choque entonces entre un carro y una moto en ese punto, donde ya una ambulancia está valorando también al motociclista. Y hacia el occidente de la capital tenemos trancón en la avenida calle 13, ahí sentido Bogotá-Mosquera, en el Sena de Mosquera, donde hubo un choque entre una flota intermunicipal y un camión, lo que está afectando bastante el corredor de la avenida calle 13. Y a partir de hoy, 1 de septiembre, hasta el 20 de septiembre, tendremos la medida de comparendos pedagógicos para aquellos que invadan el carril preferencial del SITP en la calle 63. Después del 20 de septiembre, pasaremos de los comparendos pedagógicos a los comparendos monetarios.
4: Gracias, Brian. 12 del mediodía, 39 minutos. Y hablamos también de un anuncio del Ministerio de Salud que está confirmando que hay un nuevo decreto que cambiaría las reglas para vigilar la calidad del agua en Colombia. ¿De qué se trata, Diana?
8: Kelly, pues este decreto del Ministerio de

0: Salud básicamente lo que busca es establecer nuevas responsabilidades para las entidades públicas, los prestadores de servicio y también los administradores del sistema de abastecimiento. La propuesta parte de una prioridad de salud pública, garantizar que la población tenga acceso al agua en la cantidad suficiente y también las condiciones adecuadas de calidad, tanto en las zonas urbanas como rurales. El nuevo marco busca además incorporar herramientas para fortalecer la gestión del riesgo, la atención de emergencias, el sistema de información y vigilancia sanitaria. El documento recoge los lineamientos del Plan Nacional de Desarrollo que están relacionados con el suministro de agua apta para el consumo humano en todo el territorio nacional. Es un documento que se encuentra en estos momentos en la fase de borrador por parte del Ministerio de Salud.
1: Ya son las 12 del día, 40 minutos, Kelly. En las últimas horas le cuento que increpé a un conductor de Transmilenio que se estaba colando en el sistema.
2: No puede
1: Él
2: ser.
1: Él me respondió que yo era sapo. Que a mí que me importaba.
2: Eso da un poco de miedo, Alejandro, también, ¿no? Por la seguridad.
1: Y eso ocurrió además en la estación de La Jiménez, en La Caracas, la provisional que están haciendo ahí. Entonces, ese escenario que además no tiene vigilancia, tiene además dificultades también por la presencia de mucho habitante de calle, se vuelve muy difícil. Pero nuevamente, otro vigilante que estaba reclamando el pago y la validación de un pasaje terminó siendo agredido. Jason Quimbar.
3: Alejandro, esta vez se trata de una mujer. Una mujer que, por supuesto, la Secretaría de la Mujer del Distrito también se pronunciará en los próximos minutos. Este caso sucedió exactamente en la estación de Modelia, donde una persona, una usuaria, entró a esta estación y luego de que la persona que estaba allí de seguridad hiciera la advertencia porque aparentemente quería evadir el pasaje, lamentablemente esta persona se ensañó contra ella, la agredió físicamente y esto pues quedó registrado en redes sociales, también en las cámaras de seguridad que estaban ahí dentro de la estación y por supuesto las múltiples denuncias que hizo la ciudadanía, donde efectivamente alertó a la central de radio cercana allí a Modelia y pues esta mujer fue capturada en flagrancia, en plena flagrancia de este hecho fue capturada por parte de las autoridades. Escuchemos un momento a la teniente coronel María Moreno, ella es la comandante del grupo de Transmilenio.
4: Los uniformados fueron alertados por la central de radio sobre una supuesta riña al interior de una estación, la estación Modelia. Al llegar al punto, encontraron a una ciudadana retenida por la comunidad. Este lamentable hecho de intolerancia se desencadenó cuando una guarda de seguridad le reclamó por la evasión del pasaje. En respuesta, la capturada, al parecer empleada del sector salud, la tomó del bolso y le propinó un fuerte golpe en el rostro. Pese a la actitud de burla que la presunta agresora adoptó frente a nuestros uniformados durante el procedimiento, sus derechos fueron leídos y fue dejada a disposición de la Fiscalía General de la Nación.
3: Hay también una polémica, Alejandro, porque según las autoridades de Transmilenio reportaron que posteriormente a este hecho, mire, dos mujeres se habrían acercado a la vigilante y cuestionaron la manera en que supuestamente se había dirigido contra esta ciudadana, pues llamándole la atención para que entrara al sistema pagando su pasaje correctamente como debe de ser. Hay que decir que se han capturado, Alejandro, 577 personas en lo corrido de este año 2026 y dice la autoridad que intensifica los operativos para contrarrestar a estos colados y también disminuir el ataque a los guardas de seguridad del sistema.
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5: 12:46 de noticias del mundo. Hablamos del caso de Lindsay Clancy, esta mujer que asesinó a sus tres hijos y que pues tiene los ojos del mundo puestos finalmente en ese juicio. Juan Camilo Celi, muy buenas tardes. Se habla de psicosis posparto, que es un término bien interesante, ¿no?
6: Sí, Kelly, con las buenas tardes para usted y para toda nuestra audiencia. Es un caso que nos ha dejado consternados. Una mujer que en el 2023 asesinó a sus tres hijos pequeñitos de una manera atroz, y ella decía que fue producto de una psicosis posparto, más allá de una depresión, que era una de las teorías. Pues hubo un juicio que se ha estado adelantando durante las últimas 4 semanas, y usted sabe que en Estados Unidos funciona en este tipo de casos la deliberación de jurados, ¿no? Son personas civiles del común que no se conocen entre sí y que toman una decisión unánime. Tiene que ser, si son 10 jurados, los 10 tienen que declararla culpable o inocente de los cargos que la acusa la fiscalía, si no, tendrán que deliberar más tiempo. Pues esa fue al menos la fase del juicio que no se ha podido superar. El juez a cargo de esta situación le dijo a los jurados que no pudieron ponerse de acuerdo que por favor se cerraran puerta cerrada, valga la redundancia, y allí tuvieran las horas de deliberación que fueran necesarias para llegar a un veredicto final en este caso, que obviamente tiene toda la atención mediática porque es uno de esos juicios en Estados Unidos que se está transmitiendo en vivo a través de los principales canales de televisión del país. Así que esperemos que esta semana tengamos una conclusión de este caso.
7: Y el presidente Trump ha sorprendido al mundo con el cambio de la neutralidad que históricamente mantenía Estados Unidos frente al litigio de las Malvinas, de la isla que se disputa la Argentina, que tiene el control territorial en efecto Inglaterra, y el presidente argentino Milei está reunido a esta hora con su gabinete, Juan Camilo.
6: Sí, Alejandro, ayer en el despacho Oval el presidente Trump estaba junto a varios periodistas y uno de ellos le preguntó sobre el caso de las Malvinas. Dijo: Estados Unidos todavía reconoce la soberanía británica de la guerra que se libró a finales del siglo pasado sobre este territorio. Esto decía el presidente.
8: Are you reviewing the U.S. position on the Falkland Islands?
9: I always review every position. That's just one of many. Steve,
8: do you want the U.K. to cut its or increase its three?
6: Estoy listo para revisar la posición estadounidense sobre este o cualquier otro tema importante que merezca mi revisión. Esto ha hecho que el presidente Milei en Argentina, en la Casa Rosada, convoque a su gabinete de ministros y ya se anunció que el próximo jueves, es decir, en un par de días, va a haber una alocución presidencial muy importante y muy esperada sobre el tema.

0: de mayor sensibilidad para el país, según las propias palabras del propio Milei, en el cual no se sabe si va a emprender una guerra, si va a empezar caminos diplomáticos o cualquier otro mecanismo para recuperar unas islas que los argentinos claman como suyas.
1: Juan, y estamos pendientes de Nepal, ¿no? Subió el número de muertos por la riada, finalmente.
0: Ya superó los 1000, Kelly, según el último recuento de las autoridades allí. Se aumentó también de manera dramática el número de desaparecidos a más de 4400 y se está haciendo una reconstrucción de medios internacionales como la BBC de Londres sobre cómo fue esa cronología de los hechos catastróficos y lamentables que terminó con esta riada y el sepultamiento de varios de los pueblos que estaban allí en la frontera entre el Tíbet y China. Lo que dicen, por ejemplo, trabajadores de centrales hidroeléctricas que fueron las más afectadas allí en Nepal, dicen que este momento fue catastrófico. Estoy leyendo de manera textual, cuando el agua del río Trishuli irrumpió en su túnel y la región se vio azotada por inundaciones repentinas mortales. Esto sucedió hace una semana prácticamente en uno de los hechos también catástrofes naturales que se han sumado, por ejemplo a la del Gran Cañón de los Estados Unidos, una inundación que dejó dos muertos y que por supuesto provoca demasiada alarma, ¿no?, y preocupación en todo el mundo porque dicen muchos ese efecto del cambio climático.
2: Y están en desarrollo también el plano internacional, muy atentos, varios bombardeos de Estados Unidos sobre estratégicos, activos estratégicos en Irán, de la Guardia Revolucionaria de ese país.
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2: Bueno, no solamente son bomberos hombres en masculino, sino que también tenemos ahora la posibilidad de contar con mujeres valientes, heroínas, que se suman a ese equipo del Cuerpo Oficial de Bomberos de Bogotá. Jason Quimbar.
4: Alejandro, le llama inclusión porque ya el Cuerpo Oficial de Bomberos de la ciudad ha dicho que después de 51 años ya ingresó a esa institución varias mujeres, una cantidad de mujeres que pasaron 7 fases de entrenamiento y también varios procesos que tienen que ver con la academia y también mucha práctica en las labores que tienen que ver todos los bomberos. Este hecho representa un nuevo capítulo para la historia, dice la institución, pues desde el año 1975, dicen ellos que cuando se realizó el primer curso de mujeres bomberas, la entidad, óigase bien, no había adelantado una convocatoria dirigida a mujeres para integrar su recurso operativo. La apertura de este segundo, de esta inclusión de mujeres constituye, Alejandro, una acción concreta, dice la directora de bomberos, para dar continuidad a los procesos de inclusión y para que también las mujeres hagan parte de todos los megaoperativos y de todas las misiones que también adelanta este grupo bomberil. Escuchemos la bienvenida de Paula Silmena, ella es la directora del Cuerpo Oficial de Bomberos de la ciudad.
5: La llegada de este segundo curso de mujeres bomberas es una prueba concreta de que estamos rompiendo brechas de género en un sector donde históricamente hemos sido minoría. Superar un proceso tan riguroso entre más de 600 aspirantes exige excelencia física, técnica y mental. Estas mujeres no solo vienen a vestir nuestro uniforme, vienen a fortalecer nuestras capacidades operativas en territorio para cumplir con la misión más noble que tenemos como institución: salvar vidas, proteger el ambiente y cuidar el patrimonio de todos los bogotanos.
4: Son 248 mujeres, Alejandro, que ya inician esta fase de preparación, ya están oficialmente dentro de la institución, sin embargo, asegura la entidad que entran a una fase donde también se le mejorarán las capacidades físicas, las capacidades intelectuales, para el desempeño importante de cualquier operación que compete a este cuerpo bomberil.
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1: 12 del mediodía, 53 minutos. ¿Y qué estamos escuchando, David, a esta hora?
2: Un grupo argentino formado en el 2002 que será parte del Festival Cordillera 2026, que recordemos será este 12 y 13 de septiembre en el Parque Metropolitano Simón Bolívar. Tuvimos unos minutos la fortuna de hablar con esta banda que será parte del lineup de este año. Pues mire, estuvimos hablando con Bambi, el bajista productor de la agrupación. Aseguró pues que participar en este festival tiene un significado especial para la banda. Adicionalmente también hablamos con Sebi, quien es el guitarrista de Tambiónica, y recordó que el reencuentro de los cuatro integrantes se produjo en medio de el Reencuentro, que es el nuevo álbum de ellos, donde tuvieron la fortuna de participar y hacer una colaboración con

0: era armar arreglos, qué sé yo, fue la verdad que fue hermoso.
1: Kelly, ¿y usted qué quiere ver a Ricky Martin, me dijo?
2: Muy claro, pero es el domingo, ¿no?
1: Ah, sí, es el domingo. Mire, el domingo también tocan Tambiónica a las 5 de la tarde, sí, en el escenario Aconcagua. Será parte, pues, de este festival que ya están solo días de que se celebre acá en la capital Colombia.
3: Ya son las 12:55. La ropa de lencería Victoria's Secret, que es quizás la más reconocida en todo el mundo, tiene novedades. ¿De qué se trata, Natalia?
4: Pues en redes sociales le llaman el Mundial de las Chicas.
2: Ah, wow.
4: Sí, que porque el Mundial, pues, de fútbol, claro, que reúne a los chicos. Entonces, uh-huh, ahora este es el que tan esperado está por las chicas. 18 de octubre, guarde esa fecha por ahí si a usted le encanta ver el desfile. De Victoria's, uh-huh, Secret Fashion Show. Será el 18 de octubre y después de 19 años se realizará en Los Ángeles. Se venía realizando en New York los últimos, uh-huh, años. Por ahora, solamente están confirmadas las modelos Gigi Hadid y Alex Consani, por ahora no cantantes. Recordemos que el año pasado estuvo Karol G,
2: sí,
4: acompañada de este grupo Pink. De
2: y eso es chévere porque ellos van cantando y tal y ellas van modelando, ¿no?
4: Exactamente, uh-huh, que fue además pues la primera modelo colombiana, sí, modelando, que estuvo Valentina Castro, que también estuvo ahorita en el Colombia Moda. Pero algo muy interesante es que tienen sorpresas para los fans, y es que cada jueves van a publicar unas dinámicas para que usted pueda ir, o sea, la entrada
2: para poder ir al desfile.
4: Para poder ir al desfile en Los Ángeles. Eso sí es algo espectacular porque es la primera vez que se abre la puerta, pues, al público.
2: La pasarela.
4: Exacto. Ajá. Esto solamente tenía, pues, anteriormente de entrada a personas, pues, de la industria de la moda, personas, uh-huh, como relevantes del sector, pero ahora, sí, resulta que alguna persona va a poder asistir. Se sabe solamente que van a ser más de 50 entradas.
2: Bueno, vamos a empezar a mandar mensajes los jueves.
4: Así es, los jueves a través de las redes sociales de ellos para que estén muy pendientes. Yo soy una de las que me anotó el jueves, ya tengo la alarma.
2: Me anoto yo también. El 18 les hablamos desde allá.
4: Buena
2: invitación. Gracias, Natalia. 12 del mediodía, 57 minutos. Hasta aquí esta emisión de Noticias de la FM. Los invitamos a que se queden con toda nuestra programación. Ya están aquí nuestros compañeros de la FM Más Fútbol. A los oyentes, gracias siempre por acompañarnos. 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
13: Soy Carlos Ibarra. La Fiscalía y las autoridades en Buritica, en Antioquia, recolectan las primeras pruebas y testimonios que permitan esclarecer la muerte de la pequeña Michelle Dayana, mientras se analiza el testimonio de la última persona con la que fue vista. La policía indaga si el cuerpo de la menor habría sido trasladado por un tercero hasta la zona donde fue encontrado, a más de 4 kilómetros del casco urbano. Para las autoridades, es poco probable que una menor de 6 años haya recorrido esa distancia por sus propios medios.
14: Soy Valesca Alvarado. El general Ricardo Alarcón, jefe del Servicio de la Policía Nacional, confirmó que el Frente de Guerra Urbano Carlos Germán Velasco, el ELN, es el responsable del atentado terrorista en Norte de Santander, que dejó un muerto y 11 heridos. Los criminales utilizaron un vehículo que fue robado hace 2 años y lo acondicionaron con al menos 80 kilos de explosivos.
15: Soy Marlon Barros y el 14 de septiembre a las 9 de la mañana la Fiscalía le imputará a la ex canciller y ex directora del DAPEL, Laura Sarabia, abuso de función pública y constreñimiento ilegal agravado por el procedimiento del polígrafo a María Elvis Mesa y las chuzadas a sus comunicaciones.
16: Soy Sara Fajardo y el ministro de Hacienda advirtió que Colombia podría enfrentar una recesión si no se corrige el deterioro de las cuentas públicas y el aumento del endeudamiento. El gobierno pidió al Congreso considerar el presupuesto del 2027 como el primer paso para frenar una tendencia que, según el ministro, podría llevar al país al abismo.
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1: Una de la tarde en punto, un abrazo para todos ustedes. Bienvenidos a la FM Más Fútbol, temas por todos lados, todo lado. Empezando por la decisión que ya tomó el Junior de Barranquilla de su nuevo director técnico, Sebastián Viera, va a ser el nuevo entrenador del equipo barranquillero. Les vamos a contar detalles de la negociación, con quién llega Sebastián Viera y quién era el elegido, que ustedes lo escucharon ayer aquí primero en la FM. Partidos anoche, Pereira volvió a ganar después de 28 fechas en condición de visitante. Desde el 25 de abril no ganaba un partido por liga, había vencido, acuérdense ustedes, Atlético Nacional de Diego Arias, un resultado muy sonoro, 1-0, si no estoy mal también ese día hizo gol Monroy. Una nueva derrota del Deportivo Pasto en condición de local. Ah, y lo que dijo un jugador del Deportivo Pasto sobre Risueño, culpa de los directivos. La noticia de Ríos al fútbol árabe, puerta ya en Grecia. Oiga, de verdad, nuestros jugadores no son apetecidos en el mundo. No lo son, no nos llamemos a mentiras, no son apetecidos en el mundo. Y hoy la Dimayor nos contó cómo va a jugar la fecha de esta semana y el fin de semana y unos partidos aplazados que ya les puso hora y día. Mi querido Eduardo Luis, ¿cómo está usted? ¿Cómo le va?
2: ¡Comentator! Señor, muy buenas tardes. Qué placer saludarte, Juan Felipe. Un abrazo enorme. Muy buenas tardes para todos. Qué rico estar aquí compartiendo con ustedes al mediodía en la FM Más Fútbol. Gracias por elegir nuestro programa dentro de las muy buenas opciones de programas deportivos que hay en el país. Usted dice, yo quiero estar viendo la FM Más Fútbol y con el comentator, con el Toxi y con todo el equipo que se va sumando después de las dos. Bienvenidos, abrazo a todos los que están a esta hora en buses, taxis, colectivos, 5 de volumen, para que escuchen los de atrás, los que van en un particular, pónganle un poquitico de volumen para que no se pierda nada. Los que están a esta hora en su apartamento, en su casa, en su oficina, empresa, fábrica, tienda, chusito, negocito, en cualquier lugar, en corregimientos, ciudades, pueblos, municipios, donde usted esté en una frecuencia de la FM, mil gracias por elegir nuestras emisoras. Y por supuesto, a los que están con nosotros en todas las plataformas digitales, TuneIn, TDT, la app del canal RCN, app de RCN Radio, TikTok, dale tiki tiki a la pantalla y en los canales de YouTube de Deportes RCN y la FM. Recuerden que a partir del próximo lunes en YouTube solamente nos va a encontrar en el canal de YouTube de la FM. Si usted está viendo esto por Deportes RCN, a ver, recuerde que a partir del lunes que viene solamente en YouTube nos va a ver por el canal de YouTube,
1: por ejemplo,
2: de la FM.
1: En este momento tenemos más de 600, casi 700 personas ya entrando a Deportes RCN y vamos para 400 en la FM. Sí. Necesitamos que esas casi 700 personas de Deportes RCN el lunes, ¡pum!, migren.
2: O desde ya. Si usted va pasándose ya, por ejemplo, una solución es seguir el canal de YouTube de la FM. Ahí le va a llegar la notificación. Pero si se va pasando ya, se va habituando desde ya. Porque a partir del lunes en YouTube vamos a seguir igual en todo lo demás. Pero en YouTube, solamente por un solo canal que va a ser el de la FM. Juan Felipe, muy bien, ¿por qué tema va a arrancar usted? Porque yo tengo un tema que me tiene muy preocupado, que fue uno de los que usted tocó, y uno que me tiene expectante.
1: Yo supongo que voy a empezar por el que lo tiene muy preocupado.
2: No, a empezar por la noticia de que es un nuevo técnico de Junior.
1: Ah, pero esa ya la dio el mismo Junior, ya contó que es Viera, que viene con el papá y que viene con el PF que estuvo en 2010. Yo ahorita le voy a contar unas cosas nuevas que supe sobre todo el manejo que se le dio al tema salida del profesor Arias, y que el entrenador, como lo contamos ayer, era el profesor Gamero.
2: Es verdad.
1: Era el profesor Gamero.
2: Hoy yo le discutí a mis compañeros ahora en mi programa, les decía que para mí el número uno, el candidato número uno era Viera. Y le puedo contar, porque vamos a empezar por ahí o no vamos a empezar por ahí.
1: Como quiera.
2: No, métase por aquí, si quiere, Juan Felipe. A ver. Porque
1: es que, pero espéreme, porque tengo aquí.
2: Es que yo le iba a contar algo que a mí me pasó una infidencia una vez.
1: Es que, espere,
2: entonces. Que no se la quería contar ayer, comentateiro, porque
1: guardo esto por acá entonces.
2: Yo no quería contarle esto ayer porque no me parecía justo con los demás candidatos que estaban sonando para ser técnico.

0: Junior.
1: Sí.
0: Pero mire, una vez en un partido de la Selección Colombia,
1: sí,
0: estaba en un palco muy importante con un amigo muy importante del mundo Junior.
1: Esos palcos de esa. Sí.
0: Eso es un parche, ¿sí o no? Sí. Un abrazo para mi amigo, que es un bacán. Y llegó Mario Sebastián Viera y me dijo: te presento al próximo técnico de Junior. O sea, ya, pero eso fue de rato. Dijo: te presento al próximo técnico de Junior. Para mí estaba muy claro que Mario Sebastián Viera sí o sí iba a ser técnico de Junior. Por eso yo ayer estaba casi seguro que el técnico era Viera, pensando en eso.
1: Su amigo, sí, su amigo, que obviamente es muy importante en el mundo Junior, hoy no es la primera voz en el mundo Junior.
0: Perfecto.
1: Hoy no es la primera voz en el mundo Junior.
0: Entonces, usted, a mí me sorprende eso. Para mí todo el tiempo el número uno era Viera, por lo que yo le conté. Pero usted tiene información adicional a todo esto de Mario Sebastián Viera llegó.
1: Primero les contamos lo que ya informó el club. El club primero informó que llega Mario Sebastián Viera como director técnico del Junior de Barranquilla. Su única experiencia fue dirigiendo el Real Cartagena. Tuvo o dirigió 39 partidos, 22 victorias, 7 empates y 10 derrotas para un rendimiento del 62%. Acuérdese que el del profe Arias no llegaba al 51%. ¿Se acuerda que ayer nos asustamos y dijimos, uy, no llega en el 51%? Sí, sí, sí. Ahora, tiene la experiencia de haber jugado en Junior, de conocer el ambiente Junior y de ser ídolo en Barranquilla.
0: De lo más ganador de Junior. Creo que el más ganador, si no estoy mal.
1: Y me pareció muy inteligente las decisiones que tomó. Va acompañado de Mario Viera, que es el papá. Mario Viera fue muchos años asistente del profe Pelufo, dirigió algunos equipos, no de los grandes de Uruguay, pero dirigió equipos en Uruguay, y tengo entendido que también tuvo paso por selecciones juveniles de Uruguay como técnico, como asistente técnico, pero tiene experiencia como asistente técnico con el profe Peluso. Y trae a Ramón Vázquez, el PF, ¿se acuerda? Uno calvito uruguayo, muy, muy querido, muy enérgico, que fue el PF del profesor Julio Avelino Comesaña en el 2010, en el título del 2010.
0: Mira.
1: Él es el PF. Entonces me parece que Viera toma una muy buena decisión, trae al papá, confía en el papá, para aquellos, ¿cómo es que el profesor Lorenzo trae? Hermano, uno trabaja con los que le dan confianza y Viera trae a su papá, que además tiene experiencia, no es un señor que no estaba en el fútbol, es un señor del fútbol. Y trae a Ramón Vázquez, que fue su PF, que es uruguayo y que ya salió campeón en Junior, así que a mí me parece que se rodea bien. Por lo menos ahí empezó muy bien.
0: Ok.
1: Pero lo que le voy a contar es lo siguiente.
0: A ver.
1: Esta mañana, muy juicioso, me leí la muy buena columna de Hugo Higuera, en Diario Deportes.
0: Sí, señor.
1: Un amigo me dijo, léasela, que tienes mucha razón. Y Hugo Higuera escribía y decía, ¿cómo es posible que un equipo tome la decisión de salir de un entrenador y no tenga ya listo el otro? Y no tenga listo el otro, o por lo menos en un 80%.
0: Que no tenga ya definido prácticamente,
1: claro,
0: con quién lo va a reemplazar.
1: Eso ni en el fútbol ni en ninguna empresa, Eduardo. Usted sabe que en una empresa sale alguien de su puesto porque ya tienen arreglado el que tiene que empezar a trabajar al otro día.
0: O ya están hablando con él prácticamente. Pues lo tienen prácticamente listo.
1: Yo leí la columna, incluso en mi cuenta de X puse, oiga, qué buena columna, estoy de acuerdo. No puede ser así.
0: Yo no leí la columna de Hugo, pero en general, ¿qué decía? ¿Que no estaba de acuerdo con la salida de Arias?
1: No, él no se mete ni a favor ni en contra de Arias, ni a favor ni en contra de Viera, no. Él lo que dice es que le parece increíble que un equipo tome la decisión de sacar un entrenador y no tenga listo ya o palabreado el reemplazo.
0: Pero daba a entender que ya lo tenía listo.
1: No, que no lo tenía. No.
0: O sea, él estaba indignado.
1: Pues claro, les decía, ¿cómo puede ser que un equipo, alguien tome la decisión de sacar un entrenador y no haya entrenador? La columna muy bien escrita, muy bien hecha, y la verdad, hasta ahí yo estaba completamente de acuerdo. Lo que pasa es que después de que pongo el trino, alguien me busca. Me dice, le voy a contar la historia. El técnico, ¿se acuerda que yo llegué ayer aquí y le dije, oiga, ojo que Gamero está en TAN, ¿cierto?
0: Sí.
1: El técnico era el profesor Gamero.
0: O sea, Junior tenía listo a Alberto Gamero como
1: el
0: técnico segundo capítulo.
1: Era Gamero. Gamero.
0: ¿A qué hora será el técnico Gamero? ¿Hasta qué hora será el técnico
1: No,
0: Gamero?
1: Ya, la decisión estaba tomada del profesor Arias. No, ya antes de decirle al profesor Arias muchas gracias.
0: Ya habían hablado con Gamero.
1: Pero es que así es, Edu. ¿Usted cómo va a sacar un entrenador?
0: Es bombísima, comentativo. Venga, sos bombísima.
1: ¿Usted cómo va a sacar un entrenador? A ver, oiga, pero que se entienda bien, que se entienda bien. Usted como directivo... va a sacar a su entrenador.
0: Ya empieza a mirar así.
1: Y usted ya empieza a hablar con dos o tres, o con uno. Y usted le dice a ese uno, oiga, me interesa, yo quiero que usted sea mi entrenador, yo quiero que usted sea el técnico de mi equipo. Y el entrenador le dice, perfecto, yo soy. Pues si usted ya tomó la decisión de sacar el que está, bueno, yo no, en eso no me meto, yo soy. Eso fue lo que pasó con el profe Gamero. Aquí no hay, para que no vayan a empezar a decirle movió, no, aquí no hay nada.
0: A él lo llamaron a decirle, vamos a cambiar, claro, el técnico, claro, ¿te interesa? Punto.
1: Claro, efectivamente. O sea, así fue. Y él dijo que sí. Por eso se toma la decisión de salir del profe Arias, porque ya estaba listo el profe Gamero, ya habían hablado con el profe Gamero.
0: Ya estaba todo decidido.
1: Y de un momento a otro, el profe Gamero parece que no estoy, no más. Y dejó a Junior sin técnico.
0: ¡Caramba!
1: Sin decisión. Y ahí es donde aparece, obviamente, la búsqueda, y dicen, bueno, ahí está Viera, venga. Probemos con Viera y miren con Viera.
0: Esta no la había visto por ningún lado. Yo no sé si algún otro colega había tirado esta, pero yo no la había visto. O sea, es decir, Alfredo Arias era el técnico de Junior. Los directivos ya tenían claro que si no le ganaba Santa Fe, lo sacaban. Exacto. Y llamaron a Gamero y le dijeron, profe Gamero, si este man no gana, nuestra idea es cambiarlo y queremos que usted sea el técnico.
1: Claro.
0: Gamero le dice, voy pa' esa.
1: Me interesa, listo.
0: Voy pa' esa, hágale, me avisan si toman la decisión. Lo sacan y después buscan a Gamero y Gamero dice no.
1: Sí, yo no sé si dice no o qué pasó en el camino. Lo cierto es que al final lo de Gamero se daña. Ahí aparece también la búsqueda, lo del profe Julio Avelino Comesaña. Yo no sé en qué orden, si primero Julio después Viera o al revés, no sé.
0: Pero el que ya tenía listo era
1: Gamero. Claro, esa era la primera opción. Acuérdense que cuando el Medellín decide que no sea más el entrenador Alejandro Restrepo, ya había empezado conversaciones con Leonel, con Amaranto.
0: ¿Con Amaranto también?
1: Claro.
0: Yo pensé que con Leonel solamente.
1: Todas fueron al tiempo, Eduardo. Yo lo conté usted aquí, las tres fueron al tiempo. O cuando llegó Alejandro Restrepo, cuando salió el profesor Arias del Medellín, Alejandro Restrepo.
0: Ya, sí estaba,
1: es que, pero es que es el orden de las cosas. Usted no puede sacar a un entrenador sin saber qué va a hacer, ¿cierto? Bueno, listo, claro. Ya lo saqué. ¿Ahora qué busco? ¿Qué hago? No, usted tiene que haber. Eso es el orden de las cosas. Que hacia allá iba apuntaba. La columna de Huillera, pero eso fue lo que me contaron. Ya después, Julio Avelino Comesaña Eduardo hizo lo que tenía que hacer, mantenerse en su palabra. Acuérdese que él hace unos años dijo, yo ya no más director técnico, si me van a buscar, búsquenme como director deportivo. Entiendo que sí le preguntaron y él dijo, no, yo soy director deportivo, no estamos buscando eso. Me dicen que al profesor Jorge Luis Pinto no le hicieron llamado, ni hubo nada con Jorge Luis Pinto. De Osorio algunos dicen que sí, otros dicen que no. Y eso de Vanderlei Luxemburgo, Eduardo,
0: ¿eso cómo fue?
1: Yo no sé dónde salió eso. No, yo no sé dónde salió eso, porque yo me puse a buscar por todo lado Vanderlei Luxemburgo y lo primero que me salía, ¿sabe qué era?
0: Es que se retiró el fútbol.
1: Retirado.
0: Es que él se retiró.
1: Claro.
0: Él anunció retiro, dijo, yo no dirijo más.
1: Sí.
0: Creo que él anunció retiro del fútbol. Cuando vi lo de Vanderlei Luxemburgo, y además esos son los nombres que aquí encantan. ¡Oh, me encanta, sí! Por ahí dijo un amigo, ese es, no jodas.
1: Un abrazo, Elson.
0: Un amigo, que increíble, además, que le pegó, oiga, los técnicos que le pegó, le repartió a Arias y a Reyes, y los que aplaudió, Farías y Bolillo.
1: ¿Puedes decir el nombre?
0: No, pero bueno. Tiene mucho que ver con una playa.
1: Bueno, ahorita estoy lento. Ya sé quién.
0: Cuando usted camina por la playa.
1: Sí, ya lo tengo claro. No.
0: A los que le pegaba, fueron los que ganaban. Y a los que aplaudía, eran los más horribles.
1: Bueno, esa es la realidad. Ahora desearle el mejor de los éxitos a Viera. Que le vaya muy bien. Sí, él no tiene experiencia en equipos de primera división, pero por eso yo aplaudo que se haya rodeado, Eduardo. Se ha rodeado de un hombre como su papá, que pues, si uno no puede confiar en el papá, ¿en quién confía? ¿Sí o no? Y además un hombre con experiencia. Y el PF, que es un hombre que ya conoce la idiosincrasia del Junior de Barranquilla.
0: Pues, hermano, yo entiendo la decisión de Junior en relación con Mario Sebastián Viera. A mí me sorprende lo de Gamero y creo que para Junior, entendiendo que Gamero es un buen DT, era un riesgo, porque Gamero no viene bien.
1: De pronto Gamero...
0: Y ya había fracasado en Junior.
1: De pronto Gamero pensó eso. De pronto Gamero dijo, mire, no es el momento para ir. De pronto.
0: Puede ser, pero te digo una cosa. En lo de Viera, yo creo que era un paso que Junior sí o sí iba a dar.
1: En algún momento.
0: O sea, es que lo que yo le conté a usted es que estamos hablando de una persona muy importante de Junior, la que me dio esa escena. Entonces, ante eso uno sabe que era un paso que Junior sí o sí tenía que dar. Viera, por ser él lo que es en Junior, merece esa oportunidad. Y creo que Junior tiene que darse la oportunidad de tener a Mario Sebastián Viera como técnico. Ya después, a partir de hoy, pues Viera, a quien yo respeto, quiero mucho, porque con él tengo una gran relación, conozco a su señora esposa Sara, que es una gran persona.
1: Trabajó con nosotros, Sara, hace muchos años.
0: Mira.
1: ¿Usted no sabía?
0: No sabía
1: en
0: que
1: Win,
0: Sara
1: ella Correa hizo cosas en Win, ¿no? Sí.
0: Mira, bueno, el caso es que...
1: Hace muchos años.
0: Ella es una gran persona y toda la... Entonces, todo lo que Junior se merece, necesita darse esa oportunidad. Ahora sí, a partir de ahora, vamos a calificar su trabajo.
1: Claro.
0: Bien, regular, mal, punto. Pero esto es un paso que el juniorismo iba a dar sí o sí, Juan Felipe. Que viera, fuera técnico de Junior, era algo inevitable.
1: Ahora.
0: Era ineludible ese camino, punto, ya está.
1: Ahora, no lo vayan a volver desechable, por favor. Sí, déjenlo trabajar, entienda la decisión que tomó Junior, trajo un técnico que va a empezar a tener su primera experiencia más allá de con quien se rodeó, ojalá le tengan la paciencia, le den el tiempo difícil en un equipo que ya, pues hombre, no la tuvo con un bicampeón. A propósito del bicampeón, Eduardo,
0: sí,
1: el profe Arias habló en Win.
0: Sí, señor, pero el man, pasa que Alfredo Arias hablando es tremendo. Alfredo Arias es tremendo. Bueno, si quieren lo escuchamos en un ratico. Después, no, ¿hay machete? ¿Vamos derecho?
1: No,
0: machete,
1: vamos derecho.
0: Vamos de chorizo. No, listo.
1: No se preocupe que son dos diferentes. No se preocupe.
0: Ah, bueno, perfecto. No, pues está muy bien. Señor, entonces, hombre, comentatero, las palabras de Alfredo Arias fueron... Además, él es muy sabio hablando.
1: Ah, no.
0: Él es muy sabio hablando. No, pero ojo, que a mí las cosas que dijo, por ejemplo, hoy me parecieron sabias.
1: No, pues es que a mí me parece que la conferencia de prensa que da el día que se levanta y se va, que eso indignó a mucha gente, yo creo que él dijo cosas muy ciertas, y lo que más me gustó a mí fue, es que yo no tengo que venir aquí a echarme, yo vengo aquí a defender mi trabajo, yo creo en mi trabajo, y eso fue claro. Lo que él hizo en la conferencia de prensa, defender su trabajo.
0: ¿Cómo le van a decir? Que saque los dos títulos, y dice, no, usted no me puede pedir mi análisis sacando los dos títulos, no. Uy, puede.
1: Aquí ya empieza, mira, don Mauricio Osorio Muñoz, que es bien,
0: ¿qué dijo Mauro?
1: Bien positivo. ¿Y si Junior no clasifica qué?
0: ¿No clasifica?
1: A los ocho.
0: No, ya, a ver.
1: ¿Sacan a Viera?
0: No.
1: Viera llega con dos puntos de 18. ¿De 18 es?
0: Igual tiene mucha chance de entrar.
1: Pero,
0: eso tiene razón Alfredo. Alfredo hizo la lista, va. Dije, miren los argumentos de Alfredo Arias. Es que no sé si los vamos a pasar todos acá, no sé qué parte vamos a poner.
1: Lo que usted envió.
0: Hay una parte donde Alfredo Arias dice, venga, sí, ok, yo arranqué mal, pero yo fui el último que terminé al lado de Nacional.
1: Y fuera de eso... ¿Que arrancó bien Nacional?
0: Claro, cuando vuelvo a arrancar, yo arranco con Millos, Tolima, América. Arranqué con 5 equipos que van a entrar a los 8, dijo él. A partir de ahora vienen todos los que son papita para el oro, ¿me entiende? Entonces Viera, la verdad, tiene que entrar. Tiene que clasificar.
1: 2 puntos de 15, son no de 18. Gracias, don Guillo Carbonell, siempre hay atento.
0: ¿2 puntos de 15?
1: Sí.
0: Sí, sí, señor.
1: 2 de 15.
0: Sí, señor. Sí, señor, tiene razón. Pero la verdad, tiene que clasificar.
1: No, pero ahí sí no, profe Arias, sí. Sí, todo eso es lo que usted quiera, pero la verdad, para el bicampeón y para la nómina que tiene, sí eran muy poquitos puntos. Si eran muy poquitos puntos.
0: No, claro. No, y ante esos equipos Junior podía sumar.
1: Pero yo
0: no tengo dudas de que con Alfredo Junior iba a clasificar. Se lo dije todo el tiempo a Ángel Julio. Ángel Julio, sí, Junior va a entrar a los 8 y va a pelear el título. O sea, pero la verdad es que no es cuestión más de feeling. Ahí no había energía.
1: ¿Lo escuchamos o qué?
0: Hágale. ¿Qué dice
1: el profe Viera? A ver. Pongan ahí al profe Viera.
0: Arias.
2: Profe, de esta salimos. O sea... Ni lo esperé, ni me lo dijeron. Sí noté que había en el estadio algo raro. En el partido anterior con Once Caldas, alguien desde cuando salgo a la cancha me siguió y me gritó, creo que estaba grabado, ha salido en algunos lados, diciéndome que Carlos, con el que tengo muy buena relación, Carlos Vaca, había hecho 2 goles en el Cali. Y yo lo miré como diciendo que va bárbaro, mejor. Pero estuvo todo el partido con eso y ya en el segundo tiempo, que es la única vez que yo acá me di vuelta y le dije, sí, está bien, le digo. Y yo gané 2 copas, eso dice. Que no debía hacerlo. Pero después llegó al vestuario y Carlos no había hecho 2 goles. O sea, algo raro, ¿no? Que me quisieran sacar de mí o que transmitieran a otros que estaban alrededor gritarme cosas que no le ayudaban al equipo ni a mi trabajo. Cuento todo y digo todo porque a lo que anteriormente me refería, ¿verdad? Y el otro día aparece una bandera de los mismos

0: que nos trajeron hace muy poquito, hace 5 partidos, nos trajeron en andas desde el aeropuerto. O quizás no, o quizás no eran los mismos, ¿verdad? Hay tanto intereses acá, y tanta cosa que el fútbol tiene que mejorar. En Europa lo fueron mejorando. Nosotros, como digo, vamos unos años después. Nos descubrieron, porque eso es lo que dicen ellos. Pero vinieron acá a colonizar. Profe, de esta salida.
1: Bueno, ahí está. Ojo, que lo que le entiendo al profe es que a él le parece muy extraño que los que lo estaban apoyando 2 días antes eran los mismos que empezaron a ser hostiles dos días después. Es lo que da a entender, es como si fuera orquestado.
2: Eso, yo estoy siguiendo una cuenta muy chistosa en mis redes, Edu, de un costeño que cuenta las películas. Hoy contó Armagedón, hoy veis la Armagedón, cuenta Titanic, un costeño, yo lo voy a enviar. Y las cuenta a lo costeño. La resume.
1: No,
2: para morirse la risa. Entonces le resumo lo que dice el profe Arias. Efectivamente, ¿qué está insinuando él? ¿O qué interpreto? Pues yo interpreto, ¿no? ¿Qué interpreto? Sí, que fue orquestado.
1: Toda esta hostilidad.
2: Que fue orquestado. Y no se nos puede olvidar que el profesor Arturo Reyes le pusieron una pancarta arriba. ¿Te acuerdas?
1: Claro.
2: Y que esa pancarta, dijo don Fuad, es que hay que hacerle caso a la gente. Y le hicieron caso a la gente y salió el profesor Arturo Reyes. Ahora, asegurarlo, muy difícil. Pero eso es lo que insinúa el profesor Arias. ¿Qué tema caliente?
1: Está brava.
2: ¿Qué tema
1: caliente? Esa está brava, comenta Taylor. Porque, ¿de dónde puede venir?
2: Ah, no sé. Uy, no, ya está. A esa no me meta a mí. En esa no me meto yo, Eduardo, porque ahí sí no.
1: A mí me contaron que el profesor Alfredo Arias una sensación de dónde viene, pero yo no voy a decir.
2: No.
1: A mí me dijeron. Le estoy contando lo que a mí me dijeron, pero yo no lo voy a decir.
2: Ni me cuente a mí que va y se filtra y usted me dice que el sapo fui yo.
1: A mí me dijeron que el profesor Alfredo Arias cree saber de dónde viene toda esa orquesta.
2: Oiga, aquí la gente está diciendo, ¿y qué pasó con Saluden al Líder? Le estoy aquí diciendo internamente, Eduardo, porque ahí hay mucho tema, que lo dejemos para mañana. Porque
1: además hoy termina la fecha. Hoy necesitamos que termine el partido de Once Caldas y Fortaleza.
2: Entonces, dejemos que hoy termine la fecha y mañana hacemos Saluden al Líder. ¿Algo más de Junior de Barranquilla?
1: Yo creo que estamos muy
2: igual
1: bien.
2: Igual ahorita viene Ángel Julio, nos va a contar detalles.
1: Seguramente.
2: ¿Era chiste eso de que hoy Teófilo iba a dirigir la práctica?
1: No sé, porque le digo la verdad, ya uno no sabe qué es verdad y qué es mentira de todo lo que sacan desde Barranquilla, con todo respeto a los colegas. Le dicen tanta vaina, hay unos que son tire y tire vainas y, oh, me acaban de contar y pa, y lo tiran. No, mijo, relájese, espere a ver. O sea, eso es tiran. Entonces, no sé. Yo no sé si eso era verdad. La verdad, no tengo ni idea.
2: Yo
1: de pronto,
2: imagino,
1: sí. Para mí, espero que eso sea mentira, porque eso era un meme, pues. No, o sea, de un momento a otro, Teo dirigiendo la práctica.
2: No, seguramente.
1: Cuando usted vea a Teo de técnico.
2: No.
1: Yo no, tampoco, o sea, no yo veo no veo a Teo de técnico. Para mí eso era, creo que era mamadera de gallo. En la capital mundial del perrateo, porque Miquillamí es la capital mundial del perrateo, muchachos.
2: Sí, de acuerdo. Oiga, la gente sigue aquí peleando. Que
1: como dice mi gran amigo Héctor Aguilar, que está
2: un
1: perdido,
2: abrazo,
1: ¿eh?
2: Don Héctor.
1: Desde que se enamoró Héctor Aguilar, lo perdimos.
2: Así es el amor, usted también.
1: Se enamoró. No, pero usted no me ha perdido. Estoy enamorado, pero aquí estoy, vea. Estoy mejor.
2: ¿Cuándo es que va para Europa?
1: Soy mi mejor versión.
2: ¿Cuándo es que va para Europa?
1: Para Europa, Dios mediante el 7, pero eso es con las hijas.
2: Ah, pues eso es
1: plan papá.
2: Pero eso también es amor.
1: Es amor. Ahora, con la novia, vamos de celebración, antecitos.
2: Oiga, la gente sigue brava, sigue peleando y sigue brava, que porque aquí yo dije que Santa Fe era más grande que América, que no sea historia. Perdóneme, antes la historia del primer campeón del fútbol colombiano, de todo, reconfirma muchas cosas de Independiente Santa Fe. Pero bueno, el otro tema, Eduardo, que era el por el que quería empezar, lo quería empezar con un mensaje de un oyente. De alguien que nos escribe en nuestras cuentas. Recuerden, desde el próximo lunes solamente estaremos en el canal de YouTube de la FM. Todos para la FM. Dice Nicolás Cardona 9525. Gran retroceso estamos teniendo con los jugadores de selección. El peor momento desde hace mucho tiempo.
1: Ese tema muy bravo.
2: Edu, pero le voy a decir una cosa. Si es un retroceso, no es lo mismo de siempre.
1: No es lo mismo. Así porque comenta Taylor.
2: A ver si yo estoy equivocado.
1: Yo le voy a explicar en qué sentido está equivocado. No. Que estamos hablando de una selección, de una generación que está dando pasos atrás. Y yo le voy a llevar al equipo de Pekerman, por ejemplo.
2: Sí.
1: El equipo de Pekerman tenía jugadores. Ese equipo tiene la gran ventaja. Para mí, el equipo que más debió haber llegado lejos en todo, debió haber ganado alguna Copa América. Era un equipo que tenía puros jugadores en equipos tops. Miren, el Falcao era el mejor 9 del mundo.
2: Ojo, pero venga, vamos allí. Empecemos uno por uno. Falcao. No le tocó el Atlético de hoy, sino empezó a construir el Atlético de hoy. Y su siguiente paso es Mónaco.
1: No, pero de todas maneras, te digo, jugaba en la Liga de las Estrellas. No, no. En ese momento, ojo que España en ese momento era más que la Liga
2: venga,
1: Premier.
2: Edu, pero venga, Edu. En ese momento. Pero venga, Edu. Pero ¿a qué voy? Listo. Pero le compro Falcao si quiere con ese tema, aunque también hay que ver que Falcao no hizo.

0: parte del gran Atlético, sino que ayuda a construir el gran Atlético. Sí. Pero no lo veamos por el nivel de los jugadores hoy, el nivel de estos jugadores, sino la importancia que tuvieron en equipos de élite en Europa. Y claro, se va a dar cuenta que salvo cositas de James.
1: No.
0: Y Cuadrado.
1: ¿De esa selección? No, bueno, de esa selección. Ospina.
0: ¿Cuál fue el equipo de élite donde la rompió? No, el llega después del 2014 en el Arsenal.
1: Por eso, no, pero es que, a ver, Juan, yo no estoy hablando solamente hasta el 2014. El ciclo Pekerman fue hasta 2018, Edu.
0: Bueno, listo.
1: Por si acaso. Yo te pido que me metas ahí hasta 2018. Es como yo lo tengo en mi cabeza,
0: hasta 2018.
1: ¿Vale?
0: ¿David la rompe en el Arsenal?
1: Para mí era, jugaba en el Arsenal, ¿me entiendes?
0: No, la rompe.
1: No, es porque que... yo creo que lo sentó Peter Cech, si no estoy mal. Chesney, estaba en el Chelsea, si no estoy mal.
0: Es que mi punto no es que no llegaron a equipos élite, pero llegaron.
1: Pues lo que nos está pasando hoy, Juan, es que no están yendo ni siquiera a ligas importantes. Ojo, porque yo no les voy a pedir a todos que jueguen en el City, PSG, Real Madrid y Barcelona. Yo no les voy a pedir eso. Pero lo que nos está pasando hoy, Juan, es que ni siquiera se están yendo a ligas importantes. En cambio, esa selección, Ospina en Inglaterra, Camilo Zúñiga, figura del Napoli, Pablo Armero, figura de Udinese, Yepes, figura del Paris Saint-Germain, Zapata, figura del Milan.
0: Parece mucho más atrás, ya ahí estaba, ya del 2014, él ya está en un equipo chico en Europa.
1: Ah, ¿cómo es que se llamaba? Sí, estaba en Italia, pero jugaba en Italia.
0: ¿No era el Chievo?
1: Bueno, creo que sí, pero él estaba en Italia. Jugaba en el calcio, sigo. Es que hablo de las ligas. Sánchez ya estaba en Europa. Que Sánchez sale de Uruguay, va a selecciones, pues va a España, ¿cierto?
0: Y él va a Francia también. Valencia, okay. ¿No es que juega?
1: Después Valencia, pues ese sí no tanto. Abel Aguilar, que era importante, era de acá.
0: Y Adrián Ramos, Alemania. Adrián Ramos, Cuadrado, Italia.
1: Cuadrado, Muriel, era figura de Italia. Muriel, Italia. Vaca, Jackson, James.
0: Listo.
1: Eran pura figura. Ese equipo tenía muchos jugadores en ligas top. Ahora, los nuestros se está yendo a liguitas.
0: Ahora, vamos.
1: Que Gustavo Puerta se vaya para el Olympiacos. No, es triste.
0: Y que veamos a Richard Ríos yendo a Arabia, más allá del platal que tiene. Triste. Tenemos que ir a la pausa ahora, sí, Edu.
1: Ok. Pero, está bueno ese tema.
0: Pero después de la pausa, miremos, porque listo, llegaron. Pero cuando fueron a dar el paso a los equipos top, Edu, se va a dar usted cuenta que salvo uno, máximo dos, no rindieron en los equipos.
1: Puede ser. No, ya no sé. No, venga,
0: ya lo hacemos,
1: bien.
0: Ya
1: no,
0: lo hacemos. Hagamos la pausa, hagamos la pausa. Dale. Y ya seguimos.
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0: 1:33, seguimos aquí en la FM Más Fútbol. El señor le dio por hablar de quién era pinta o no era pinta en la selección en medio de.
1: Estaba pensando, mi novia va a estar toda estresada.
0: No, está tranquila, está fresca. Bueno, venga, señor. No, es que mi punto es este. A ver, sí, se puede estar en liga élite. Por ejemplo, Abel Aguilar estuvo toda su carrera en la élite. Pero si usted va al mundo del fútbol y pregunta, oiga, Abel Aguilar es un jugador de la élite, seguramente le van a decir, no, no es un jugador de la élite del fútbol mundial. James Rodríguez sí estuvo en la élite del fútbol mundial.
1: Claro, claro.
0: Juan Guillermo Cuadrado estuvo en la élite del fútbol mundial. Uh-huh. Listo. Falcao sí estuvo en la élite del fútbol mundial.
1: Sí, claro.
0: Cuando Jackson sale para
1: Falcao
0: la...
1: Falcao jugó Chelsea, Manchester United.
0: Pero le fue mal.
1: No, no le fue mal.
0: Es que allá voy. Ahora, él le va mal.
1: Dame tu argumento porque yo tengo el mío.
0: A él le va mal en estos equipos porque él se acelera al ver que todos empezaron. Acuérdense que cuando se acaba el Mundial de Brasil, uh-huh, todos nuestros jugadores empezaron a llegar a equipos hiper mega top, al top del mundo. Uh-huh. Cuadrado al Chelsea, James al Real Madrid, uh-huh, Adrián Ramos al Borussia Dortmund, Cuadrado va al Chelsea... Todos empiezan, Jackson va al Atlético, claro. Todos empiezan a ir. Ahora, hágame la cuenta de esos, ¿a quién le fue bien? A Juan Guillermo Cuadrado le fue horrible en el Chelsea.
1: Horrible. Recuerdo que le pegó una borrada, ¿te acuerdas que lo borró William, el brasileño?
0: Totalmente.
1: Se lo comió con papa
0: era,
1: William.
0: Era el equipo de Mourinho.
1: Claro, sí.
0: Jackson Martínez al Atlético.
1: Desastre.
0: Horrible.
1: Total. ¿Eso fue en qué año, Juan? Porque eso no fue mucho después.
0: No, eso es después de Brasil 2014. No,
1: ¿sí?
0: Sé si el.
1: No,
0: si
1: no, eso fue más acá.
0: No.
1: Creo que Jackson, después del Mundial de Brasil 2014, él la rompe mucho rato, no, en el Porto, si no estoy mal.
0: A ver, Jackson Martínez, vamos a mirar.
1: Revísalo, Juan. Yo creo que.
0: En el Porto sí la hiper mega rompió.
1: ¿Cómo? Ese man la retoteó en Porto.
0: Que es un equipo top de Portugal.
1: Exacto.
0: Pero no,
1: y te digo una cosa, y no es liga top. Ahí no es liga top.
0: Mire, él el Mundial lo juega siendo jugador del Porto.
1: Ok.
0: Ya siendo jugador del Porto. Y termina la temporada 14-15 en el Porto y se va en la 15-16 para el Atlético.
1: O sea, un año después. No, un desastre.
0: No, Edu, pero casi horrible. Que después del Mundial se va.
1: No, totalmente.
0: Entonces, le va mal a Jackson.
1: Sí.
0: Le va mal a Cuadrado. Acuérdese que también le va muy, que era figurón del Hertha Berlín, Adrián Ramos. Pero figurón. Y va al Borussia Dortmund.
1: No le va muy bien el Dortmund.
0: No, no le va bien.
1: No, no, sí, mire
0: no,
1: las
0: no,
1: las
0: no, no, Edu.
1: Le va súper bien.
0: Acuérdese que era el de Klopp. Y Klopp a él no lo tiene en cuenta.
1: Revise lo que a él le va muy bien. Creo que en la última parte no le va bien. Pero Adrián Ramos en el inicio le va súper bien en el Dortmund.
0: No, de pronto en el arranque, pero en general...
1: No terminó bien.
0: En general, no fue un buen paso el de él por allí.
1: Ok.
0: No es un buen paso. ¿Qué otro se fue así a equipo...
1: Top. James se mantuvo
0: bueno, James,
1: por ahí.
0: Pero
1: el Bayern jugó buen rato. James le dio hasta el 18-19.
0: No, y Juan Guillermo Cuadrado después también...
1: Va a la Juve.
0: O sea, Juan es el que más se ha sostenido en equipos top.
1: Sí, que James Cuadrado va a la Juve después. O sea, él le va mal en Chelsea, pero vuelve a Italia y la rompe, que juega final de Champions, o sea, semifinal.
0: Entonces,
1: de Champions.
0: Mi punto, Edu, es.
1: Le hace igual el Bayern, me acuerdo.
0: Mi punto, porque todo el mundo dice, el futbolista colombiano.
1: Punto?
0: Mi
1: sí.
0: punto es, y nosotros al futbolista. Porque mire, Dairo Moreno, hiper mega goleador del fútbol colombiano. Todos los récords goleadores los rompió Dairo Moreno. Mm. Pero Dairo Moreno, cuando fue a Europa, nada. Teófilo Gutiérrez, tremendo futbolista. Cuando fue a Europa, nada. En Colombia, si nosotros no le paramos bolas a la formación, si nosotros en Colombia no empezamos a que todos estos jugadores, cuando empiezan a levantar la cabeza a los 10, 11, 12 años, a ser diferenciales, no se les empieza a hacer un trabajo desde la nutrición, desde la psicología, desde muchos aspectos, estos muchachos, cuando llegan ahí, al momento de ser tops, Edu, los equipos analizan eso. Y el equipo hoy grande en Europa dice, mire, los colombianos técnicamente extraordinarios, mágicos, todo lo que usted quiera, pero nunca terminan cumpliendo en un equipo top. Y terminan devolviéndose. John Arias, Edu.
1: Sí, no.
0: John Arias da el paso a Inglaterra, semejante jugador de fútbol.
1: Ya le entendí en este momento, déjeme dar el mío.
0: Hágale.
1: Yo creo que usted tiene toda la razón. O sea, realmente a nuestros jugadores en general les costó jugar en equipos top. Uh-huh. Les costó, es que hasta Falcao, aunque para mí lo de Falcao tiene una excusa, cuando él va a la Premier, él todavía no estaba totalmente recuperado de la lesión de rodilla.
0: Eso fue un acelere.
1: Eso fue, hice para allá de rabón. Acuérdate que él se va allá en la Copa América de Chile, que va para Chelsea, ¿se acuerda?
0: Sí.
1: Se va para la Copa
0: América. Es que él empezó a ver que todos iban a equipos grandes.
1: Entonces, eso, pero en general, usted tiene razón. Hay que hacer algo porque a nuestros jugadores sí les falta romperla en equipos top. Perfecto. Ahora, en comparación con esta selección, por ejemplo, sí estamos bajando. Porque esa selección que le fue bien en el Mundial, sí se mantuvo nuestro equipo en ligas top, y los jugadores nuestros de alguna manera la rompieron. Muriel la siguió rompiendo por Europa, Vaca la siguió rompiendo por Europa.
0: Vaca es otro ejemplo de, ahora, no le tocó Vaca. El gran Milan de la historia, no, pero estuvo en el Milan y Sevilla es un equipo muy importante.
1: Ese man la toqueó en el Milan.
0: No, es que a Vaca en Colombia es donde le bajan la caña. Vaca, la carrera de Vaca, por Dios.
1: Correcto. Entonces, Juan, ¿qué pasa? Que estos jugadores, nuestro fútbol en el último tiempo, y lo veníamos hablando incluso antes del Mundial, estamos dejando de tener jugadores en ligas top. Miren, nuestros jugadores, ¿cómo puede ser que Gustavo Puerta, que es tal vez lo mejor que tuvimos en el Mundial, se nos vaya de la Liga de España para la Liga de Grecia?
0: Pero ¿no cree que es consecuencia de lo que le acaba de explicar? Que ya esos equipos dicen, mire, el futbolista...
1: Si en Argentina,
0: esta semana me llamaron, la semana pasada, para el partido Santa Fe-River, Edu. River Santa Fe en el Monumental. Me llamaron de Radio Nacional de Argentina. Y el primer tema es, bueno, Juan Felipe, River en muy mal momento, pero Santa Fe lo aprovechará. Es que como el futbolista colombiano juega sin contexto... Hermano, eso ya en el mundo entero, en el mundo entero, lo tienen así.
1: Bueno, ¿no será que estamos al frente de un problema más que todo económico? Yo te lo pongo ahí como pongo acá, porque a ver, yo estoy seguro que muchos otros equipos querían a Puerta, pero nadie puso la plata que puso el Olympiacos, que fue lo que le pasó a Falcao cuando se fue del Atlético para
0: el
1: Mónaco.
0: Bueno, ojo, lo de Puerta es al Nottingham Forest, ¿no? El que lo compra es el Nottingham Forest, que lo cede a Olympiacos.
1: Ah, ok.
0: Pero él, digamos que su paso es a la Premier.
1: Ah, buenísimo.
0: Su paso es a la Premier.
1: Bueno, en ese sentido puede tener razón, pero es raro que un jugador como ese no le encuentre en cupo en el Nottingham Forest, que sí, por estos días hace ruido en la Liga Premier, pero no es que sea un equipo usted, grande como para que usted no pelee un puesto.
0: Si Eduardo, si yo a usted le muestro un carro espectacular, divino, cómodo, yo sé a usted que cómo le gustan los carros. A usted le gustan los carros familiares, amplios, porque a usted le gusta andar con su familia e irse de viaje largo. Entonces yo le presento a usted un carro berraco, amplio, grande, tan. Pero a ustedes pasa, alguien se le acerca y le dice, sí, pero ojo que es que esos carros tienen problemas de caja. Usted ya duda, ¿sí o no?
1: Sí.
0: Por más bonito, no sé qué. Yo creo que nosotros tenemos un problema de caja. Nosotros, el futbolista colombiano, porque aquí no nos hemos enfocado. Usted ve el uruguayo, usted ve el argentino, Eduardo, y desde niño lo están preparando para eso, para la élite, Eduardo. Para allá, para arriba, para romperla ya, lo están preparando. No lo están preparando, el colombiano no lo estamos preparando para eso. El colombiano surge, nace, y tenemos tanta calidad que nos da... ¿Usted vio el gol que hizo en estos días Carrascal?
1: Sí, claro. Yo veo jugar a Carrascal en el Flamengo y digo, ¿a este man qué le pasa en la selección?
0: La formación, Edu. No, en la selección no, en su carrera. En su carrera, cuando ese man estaba en Ucrania, le decían el Neymar colombiano. Y el siguiente paso tenía que haber sido Alfredo Morelos. Cuando hacía goles en Escocia por montones, yo me acuerdo que en Inglaterra hablaban que lo quería tal. ¿Y cuál era la pared?
1: No, es que ese tipo
0: en cualquier momento se hace echar, ese tipo se agarra con no sé quién. Entonces, si nosotros no preparamos a nuestros jugadores, pueden traer, mi querido Luis Arturo Henao, a Deschamps a dirigir la selección mayor, la materia prima.
1: Coméntate, pero también usted tiene razón.
0: Pero hay una realidad.
1: Nuestros jugadores están decidiendo, creo yo, muy económico. ¿Por qué Richard Ríos se va para al Ittihad? Porque estamos tocando este tema también para poner en contexto a los televidentes. Porque hoy nuestros jugadores, la verdad, para mí no dieron buenas noticias. Tener que ver a Gustavo Puerta en el Olympiacos es un desperdicio después del Mundial que hizo. Gustavo Puerta tendría que jugar en una liga importante para que lo viéramos haciendo ruido en torneos europeos en grande. Que Richard Ríos, que es una de las sensaciones recientes de la selección, se nos vaya hoy a Arabia tan rápido. Que esa es la noticia de hoy, es increíble. ¿Quién fue el otro que se fue a otra liga que no es importante? Porque hubo varios movimientos hoy.
0: Se dio lo de Lucumí, que ha sido lo mejor, que fue que llegó la Juve. Sí. Ahí leí que Cabal finalmente no aceptó irse al Atalanta y se va a quedar en la Juve. Sí. Se mantuvo en el Galatasaray de Turquía Davinson Sánchez.
1: Matías Orozco.
0: Ah, Matías Orozco.
1: Al Castellón.
0: Bueno, pero digamos que lo de Matías uno hasta luego.
1: Está muy nuevo. Puede ser.
0: Eso no se lo hacen a un argentino, un brasileño y a un uruguayo, y no porque no nos quieran a nosotros, sino porque ellos saben que el argentino se adapta mucho más rápido que nosotros. Hay momentos en que hay jugadores que no. Seguramente usted me puede sacar mil ejemplos de argentinos, uruguayos y brasileños que no se adaptaron y se devolvieron. Pero de cada 10 argentinos se devolverán 2. De cada 10 colombianos, 8.
1: Totalmente. Ahora mire, Nelson de Osa.
0: Semejante futbolista.
1: Jugador de esos, y sabe que se va a quedar en, se va a quedar en el Betis por fortuna. Pero ¿sabe quién es el equipo que lo quería
0: llevar? ¿Árabe o qué, chino? ¿De dónde?
1: El Spartak de Moscú. O sea, venga, que ya también los jugadores nuestros tienen que pensar en que jugar en ligas élite es importante. Yo entiendo la parte económica, pero tampoco es que vayan a ser pobres, pues. ¿O qué? Es que también la situación económica es muy dura. Vea, haga la lista tan larga. Roger Martínez, de romperla en Racing, ser campeón continental. ¿Y para dónde arrancó? Arabia. Sí. O sea, también están decidiendo muy económicamente los jugadores nuestros, Juan Felipe, sí. Y eso nos va a terminar perjudicando en la selección, porque si no juegas en ligas competitivas, cuando llegues a la selección, no vas a estar al nivel de la élite.
0: Pero Edu, yo le quiero hacer una invitación
1: a mí,
0: a que me acompañe en algo.
1: A ver.
0: Y que seamos nosotros una tribuna aquí desde la FM Más Fútbol, y ahorita le decimos a los compañeros si quieren sumarse. Porque sí, seguramente en algún momento Lorenzo no va a ser más el entrenador, y vale la pena que hagamos debates si debe o deben seguir, todo lo que quiera. Estoy de acuerdo con usted, el futbolista colombiano también debería tener un poquito más de ambición deportiva, si se quiere, que la plata después le llegará. Bueno, Lucho es un ejemplo, es un buen ejemplo de a veces no la plata y si el los equipos,
1: ¿cierto? Y se habló de que tuvo una tentación de Arabia ahora. Era para este mercado.
0: Ahora Bayern también lo
1: Bayern dijo sostuvo. De aquí no se va.
0: Pero sí. Edu, que seamos nosotros esa voz desde aquí que empiece a generar una ¿cómo lo llamamos, Edu? Empecemos a pellizcar al fútbol colombiano diciéndole, venga, no esperen a que lleguen a los 20, 22 años para decirles, ay, vamos a trabajarles la cabeza. No. En cada ciudad, en cada departamento, las ligas, Eduardo. Mire, en el fútbol aficionado, Eduardo, los técnicos de las ligas saben cuáles son los jugadores que pintan para. Saben. A James Rodríguez lo tenían identificado desde los 10 años, a Juan Fernando Quintero desde los 8, a Falcao, que lo tuve yo, que lo conocí niño. Dorland. Desde los 8 años ya todos sabíamos que ese
1: muchacho iba a jugar fútbol ya.
0: Y le aseguro, usted va mañana al departamento del Valle y usted pregunta, dígame los mejores 10 jugadores de la categoría sub 14, sub 13.
1: Ahí están, tac.
0: Empiécenlos a trabajar. Y no es trabajar a doble jornada solo fútbol, de inglés, matemáticas, educación financiera, nutrición, que coman distinto, Eduardo, ¿sí me entiende?
1: Claro.
0: Son tantas cosas que hacen que un muchacho de esos llegue a los 20 años, se estrelle con el éxito y esté preparado.
1: Bueno.
0: O tenga que ir a enfrentarse a otras culturas, Eduardo, que ya por temas pues socioeconómicos están más hechas, Edu, para
1: totalmente.
0: Eso. Es muy difícil competir con la economía, por ejemplo, de muchos países europeos donde la mayoría de la gente se alimenta mejor que nosotros.
1: Leo la gente por aquí en relación con este tema porque tenemos otras noticias. FM Soluciones dice Lucho Díaz en 3 equipos top de Europa y ganó todo en la liga de cada país. Cecilia Solarte, ya quisieran ganar el dineral que ellos ganan, no hablen tanta M.
0: De acuerdo.
1: Sí, entiendo.
0: Sí, de acuerdo.
1: Pero ¿cuántas veces le pedimos a que los jugadores no piensen solamente en la plata? Pues se lo piden solamente al jugador que les cae gordo,
0: yo,
1: ¿no?
0: Yo sí nunca le criticaré a un jugador que tome una decisión desde lo económico.
1: Lo entiendo. Pero es uno de los motivos por los cuales nuestros jugadores están dejando de ir a ligas importantes. José Nieves, se van por el dinero porque no importa dónde jueguen, siempre llaman a los mismos. pero mire que yo vengo diciendo eso incluso a los jugadores acá. Que a nosotros nos está perjudicando mucho, Juan Felipe, que cada buen jugador que sale acá, muchos arrancan para la MLS, y la MLS no nos está ayudando con los jugadores. Están yendo allá y no la rompen, no están dando el salto. La MLS no nos está ayudando. De hecho, los que van y vuelven les va mal. Ejemplo, Chicho Arango.
0: Sí. Ahora, es muy difícil usted una familia que durante los 16, 17 años previos a que el pelado que quiere un equipo de la MLS aguantaron hambre, sufrieron, Edu, y de un momento a otro un pelado de esos pueda traer a su hogar $40,000 mensuales, $50,000 mensuales,
1: es muy difícil,
0: yo a esa familia no le voy a decir que no lo haga, o sea.
1: Eso es muy difícil.
0: Lo que yo sí
1: yo no me meto, pero tengo claro, Edu, que la parte económica es lo que nos está perjudicando.
0: Lo que yo sí intentaría es que ese niño que a los 10 años ya una familia, un empresario, una escuela de fútbol, una liga, empezaron a verla, a decir, uy, este pelado es distinto, este pelado es diferente, venga, ¿por qué no lo alimentamos un poquito mejor? ¿Por qué no lo acompañamos? ¿Por qué no le ayudamos? Aquí en Bogotá hay escuelas de fútbol. Escuché al presidente de Fortaleza,
1: ¿sí?,
0: a Pacho Serrano,
1: ¿sí?,
0: decir, mire, no quiero sonar prepotente, pero creo que tenemos la mejor escuela formativa, no sé si dijo de Bogotá o
1: de Bogotá.
0: De Bogotá. Y se lo digo yo, Edu, que mi hijo juega en equipos formativos en Bogotá. ¿A aquí en Bogotá hay varios, para mí Fortaleza es el mejor, coincido con plenamente con él, pero aquí en Bogotá ya hay varios que se están preocupando porque el jugador no sea solamente alguien que patee bien la pelota.
1: En Medellín, Nacional está trabajando mucho en eso, y eso es importante. Independiente de Medellín está trabajando mucho en eso. Envigado, no sé, porque Envigado saca muy buenos jugadores, pero no sé cómo está esa formación adicional. Bueno, comentatero, porque tenemos que hablar de los partidos de ayer. Venga, mire,
0: a mí esto me apasiona, el tema.
1: Cristian Duarte dice, Eduardo Luis, acuérdese que su Cristianito Ronaldo juega en Arabia, Liga Mediocre. Ah, y llegó a los 39 años allá, por Dios, hombre, por Dios.
0: Después de semejante carrera que hizo,
1: ya, por favor, hombre.
0: No, criticar a los cristianos, a Messi, nah, por Dios, criticar a Messi.
1: Ya hicieron lo que iban a hacer. Un abrazo para Gustavo Barbosa, nuestro relator de Winsports, que nos está viendo, nos aportaba y lo de Carlos Bacca, un abrazo gigante.
0: A la carrera de Carlos Bacca. De verdad, en este país, pegarle a Carlos Bacca me parece increíble, de verdad.
1: Dice aquí, Sebastián, dice, este programa se vuelve la FM más fútbol Antioquia. Los dos presentadores se refieren a la cultura ignorando la diversidad. ¿De qué estamos hablando? De todo el país. ¿En qué momento hemos hablado de Antioquia?
0: Pero bueno.
1: Uy, ¿cómo le gusta pelear solos? Pues, hablamos de los partidos de ayer, comenta Taylor. Usted vio, me vi el triunfo del Pereira.
0: Sí.
1: Me vi el triunfo del Pereira, hermano.
0: Y también vi cositas del Tolima. Lo primero, qué tristeza.
1: ¿De cuál hablamos primero?
0: Mire, qué
1: tristeza. Que pusieron aquí primero Pasto Pereira.
0: Bueno, hágale con Pasto Pereira. Pero Pasto, qué tristeza, Fafafá me envía. El dato de asistencia, 3,567 personas.
1: ¿Dónde?
0: En Pasto. Pues no, porque en Ibagué no había gente.
1: Sí, en Pasto estaba puerta cerrada. En Ibagué estaba puerta cerrada.
0: Pereira no ganaba de visitante hace 28 fechas.
1: ¿Cuántos triunfos? Este no es el segundo triunfo de Reyes solamente.
0: Él le ganó a Nacional.
1: Creo que no más.
0: No sé si uno, pero en Copa hubo para ahí.
1: Tremendo, mire, esto fue una noche horrible de Banguera, el arquero del Pasto.
0: Sí, aquí sale
1: esta mala salida.
0: Totalmente.
1: Y gol del Deportivo Pereira apenas arrancando el partido.
0: Sale a nada, sale tarde, qué bueno verlo sonreír, profesor Arturo. Se equivoca. Y después la expulsión, que también me parece, pues la vamos a pasar y la separamos, Edu, pero creo que es absolutamente clara.
1: No, es una rojana y no tiene ninguna discusión. Lo raro era que el árbitro no la hubiera visto o el asistente arbitral.
0: Para los que no la han visto o no nos están viendo a través de YouTube, le contamos, es un contraataque del Deportivo Pereira. El arquero Banguera sale mal, como sale en la jugada del 1-0. Uh-huh. Se la puntea al jugador del Pereira y con la mano fuera del área la toca Banguera, no deja que avance el contragolpe, el ataque. Y se da la expulsión.
1: Después llegaría el empate de la gente del Deportivo Pasto, que hizo Santiago Jiménez, el ex Bucaramanga, y después llegó la jugada polémica, que fue el, bueno, no fue polémica, la roja, esta fue la jugada, la roja, esta fue.
0: Esa es.
1: Esta, el arquero era oportunidad manifiesta de gol, ya está.
0: Aquí me dice Restre, sí, Juan, y ya que Restre está pendiente, Carlitos, para que esté porfa en la segunda hora. Sí, Juan, apenas la segunda victoria del equipo de primer,
1: claro.
0: La primera ante Nacional en la fecha 20 del primer semestre.
1: Este es el segundo triunfo de Reyes al frente del Deportivo Pereira. Ahora, le cuento, este equipo ni siquiera ha entrenado bien. Pereira no ha entrenado todos los días. Yo le acuérdese que pararon días, hubo días de para porque no les pagaban. Y con todo y eso, estos pelados van y le meten con todo para sacar esos tres puntos. Bien por ellos, claramente la expulsión fue determinante. Esto es una roja que no tiene discusión. Y terminó aprovechando, después llegó un golazo, el 2-1 de Pereira, un golazo. Golazo.
0: También una pelota larga, ¿no?
1: Sí,
0: también una pelota bien lanzada, larga.
1: La verdad, el equipo para mí no jugó tan bien. La verdad, no me gustó. Pero ¿qué le voy a pedir a ese equipo si ni entrena?
0: No, pero además acuérdese que el Pereira, Eduardo, el semestre pasado tuvo partidos que uno dije, decíamos, ¿cómo no los ganó? ¿Se acuerda?
1: O sea, total.
0: ¿Cómo no los ganó?
1: Bien por Pereira, que lo ganó. Y Pasto, nada que gana. Pasto ya acumuló partidos sin ganar. 4 del año pasado más 7 de este. 11 partidos sin ganar, con 10 derrotas y un empate.
0: ¿Usted escuchó lo que dijo?
1: Lo de Pasto es tremendo.
0: ¿Cómo llama el jugador que habló del Pasto?
1: ¿Que habló ayer en Pasto? No vi la rueda de prensa.
0: Esto es un jugador del Deportivo Pasto. Escuchen.
2: Y con respecto al preparador físico, es la primera vez que llego a un club y no hay preparador físico. Eso fue por decisión del anterior entrenador. Sí, es muy necesario. Ahora está el profe, que lo trajo René, y nos está dando una mano terrible, así que la idea es ponerse bien. Obviamente estamos jugando muy seguido, por eso la situación de los lesionados que pasa, porque bueno, no es normal jugar tan seguido. Esperemos recuperarlos porque son grandes jugadores y bueno, nada, a seguir trabajando.
0: Sí, este es Pisano, el ex América.
1: Creo que esto es la primera vez que lo escucho en mi vida. Yo no recuerdo. Si alguien tiene otro caso, me lo recuerden. Yo no lo tengo.
0: Por lo menos en la época actual del fútbol, no. De pronto por allá en la época de las cavernas, sí, por ahorrarse, no había. Ahora,
1: no sé si le pararon bolas, de pronto a la gente no. Que el Deportivo Pasto acaba de decir, Matías Pisano, que el técnico anterior no tenía preparador físico.
0: Exacto.
1: No utilizaba preparador físico. Yo, ¿what?
0: Y ahí habla de las lesiones. Bueno, yo leí respuestas a lo que dijo Pizano y muchos decían, le hubieras dicho antes, no sé qué. Mire, yo aquí ni siquiera le voy a echar la culpa a Risueño.
1: ¿No?
0: No, yo ya con Risueño, mire, todo lo que yo diga de Risueño van a creer que es por lo que el encontrón que yo con él tuve. Y la verdad, no me extraña que un hombre como Risueño tome este tipo de decisiones, aunque insisto, lo que me contaron a mí es que entrena bien. Yo no sabía que no tenía PF. Pero yo, Eduardo, aquí la gran culpa se la voy a echar a los directivos del Deportivo Pasto. Un equipo tiene que tener, debe tener un proyecto deportivo en el cual no le pueden permitir a un entrenador decir, no quiero tener PF. Ahora, si es como dice Pizano, es decisión del entrenador, nos estamos apegando a lo que dice Pizano. En una de esas después, Risueño dice, no, yo sí lo pedí y no me lo quisieron dar por plata. No sé, yo me apego a lo que dice Pizano. Lo cierto es que sea, por la razón que sea, porque Risueño no quería, o cualquier otra razón, un equipo de fútbol sin preparador físico, Eduardo.
1: No, eso no tiene
0: sentido. Es no tener proyecto deportivo, pues perdónenme.
1: La parte física hoy es más determinante que cualquier cosa, pero cualquier técnico les va a decir eso. Pero bueno, Juan Felipe, aquí José Martín Ripón nos confirma el dato, dice, Deportivo Pereira rompió la sequía como visitante.
0: Sí, 28
1: después
0: partidos.
1: De 28 fechas, sí señor. Bien, ahí está. La última vez que había ganado, le había ganado a Bucaramanga 1-0 de visitante.
0: Ahorita viene Restrey y nos...
1: Bueno, señor, también me vi el partido de Tolima.
0: Qué pesar ese estadio vacío.
1: Oiga, pero
0: ese
1: estadio vacío. Es que es una vergüenza. ¿Cómo puede ser que tengan que jugar a puerta cerrada porque no se sientan seguros para jugar en casa? O sea, fuera de que no van muchos...
0: ¿Usted leyó el comunicado del Deportivo Cali?
1: Del Cali, no.
0: Yo venía hoy, Eduardo, decidido a decirle a los directivos del Deportes Tolima que lo peor que pudieron hacer es pelearse con la hinchada y jugar ayer a puerta cerrada. Pero después de leer el comunicado del Deportivo Cali, que seguramente Quique nos va a hacer más énfasis en él, donde prácticamente lo que dice es, mire, qué pena, estamos en contra. Lo que hicieron los hinchas estuvo mal, Edu. Lo que hicieron los hinchas estuvo mal, o sea, acepta todas las culpas, dice, todo lo que hicieron los hinchas estuvo mal. Hasta entiendo al Tolima. De pronto el Tolima sabía que si el resultado no se daba, la gente venía y se comían una sanción. Hoy los equipos juegan con miedo a que sus propios hinchas los afecten.
1: Yo lo que contamos del Medellín pensó jugar a puerta cerrada con Flamengo y no lo hizo y ahí está suspendido en todo. Medellín está suspendido en todos los torneos, apenas está saliendo de las sanciones. Está pasando en el último tiempo. Es increíble, le tienen miedo a su propia hinchada. Muchos equipos ya le tienen pavor a su propia hinchada. Ayer Tolima jugó a puerta cerrada.

0: este partido no marca diferencia como para uno decir, es que mira que les voy a cobrar. ¿Qué vas a cobrar, hombre, por favor? O sea, esas cosas tampoco ayudan. Los jugadores tienen que ayudar a Juan Felipe.
1: Sí, de acuerdo.
0: Eso, hermano, todo está muy caliente. Todo lo contrario, alguna celebración. ¿Por qué no ponen una banderita, más bien una celebración de invitar a la gente? Queremos volver a estar junto a ustedes. Pórtense bien. O lo vamos a seguir intentando. No. ¿A quién
1: pero
0: le
1: sabe
0: dedicas
1: qué,
0: hombre?
1: ¿Sabe qué, listo,
0: ¿pero
1: está
0: qué
1: bien,
0: vas a dedicar un
1: no,
0: gol?
1: No, no estoy de acuerdo con usted en eso y tal. Pero ¿sabe qué?
0: Cobada, hombre.
1: ¿Sabe qué? Aquellos bobitos que les gusta amenazar, que generalmente no van a hacer absolutamente nada, pero les fascina entrar a las redes, te voy a hacer algo, no vengas por aquí, no sé qué.
0: Y después te ven y te piden
1: foto. Ay, hermano, ya no más, de verdad no más, no sean cansones, no usen las redes sociales para eso. Sí. Y si uno le cae gordo o el jugador le cae gordo, pues no lo sigan, no lo miren, no lo vean. Y en el estadio vaya y échele, no sé, grítele lo que quiera gritarle. Pero de verdad eso, Eduardo, que uno tenga que abrir el celular y... ¿Amenazas? No, qué cuatro.
0: No, es muy harto. Es muy harto. Bueno, lo terminó ganando Tolima, después marcó el 2-0. Le expulsaron un jugador mal expulsado. A Mosquera lo expulsa mal expulsado y terminó sufriendo Tolima por poco, donde medio
1: se animó. Mal expulsado, eran dos amarillas.
0: Para mí no eran amarillas.
1: ¿No?
0: Para mí no eran amarillas. La segunda. Yo he dicho, pensé que iban a llamar al árbitro para revisar esa amarilla.
1: Ya. Y esta jugada, rapidito ahí, perdóneme, Machete. Esta rapidez.
0: Esto es una vergüenza. Que un árbitro pite esto como penal.
1: Hagamos una cosa. Déjeme esa ahorita, la vemos ahorita al volver para que analicemos, porque de verdad sí ya se están poniendo muy sensibles con la salida de los arqueros.
0: Ya está, ya no te llegues.
1: Pero bueno, el VAR ayudó, el VAR dio la mano.
0: No, pues menos mal hay VAR, hay árbitros que hay que escoltarlos con un VAR.
1: La pausa.
0: Marquen al árbitro. No jodas.
1: La pausa y volvemos.
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2: Soy Carlos Ibarra. El gobernador de Antioquia, Andrés Julián Rendón, decretó 3 días de duelo por la muerte de Michelle Dayana Chavarría, la niña de 6 años encontrada sin vida en Buritica. El mandatario viajará al municipio para acompañar a su familia. Además, está convocando a una velatón este martes en los parques principales de Antioquia como homenaje a la menor y muestra de solidaridad con sus seres queridos.
3: Soy Aldair Rodríguez. Durante la posesión en Barranquilla de los magistrados del Consejo Nacional Electoral, el presidente Abelardo de la Espriella aseguró que durante el proceso en el cual resultó elegido hubo maniobras, presiones e intentos de sembrar incertidumbre, que el gobierno anterior se empeñó junto con estructuras terroristas en alterar la voluntad popular. Recordó las declaraciones del procurador Gregorio El Hash, quien advirtió que las elecciones estuvieron en riesgo.
4: Soy Daniel Jerez, con la firma de 19 congresistas de la oposición, fue radicada en la Cámara de Representantes una solicitud de moción de censura contra el ministro de Defensa, el general Jorge Eduardo Mora, por la muerte de algunos menores durante los bombardeos de la fuerza pública contra grupos armados ilegales en ciertas regiones del país.
5: Soy Alejandra Rubio. Jorge Eliezer Laverde ya asumió como contralor general y anunció las primeras medidas de su gestión, entre ellas un recorrido por las regiones y el uso de inteligencia artificial para anticipar riesgos sobre los recursos públicos.
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0: Bueno, muy bien, 2:04, don Guillermo Arango, don Pacho Vélez, me dice Nico que está en un tranconcito, pero que ya...
1: No, es que te cuento llega. Que lamentablemente no sé qué pasó hoy en varios sectores, tanto en la séptima como en la autopista norte, pero hay un trancón monumental. La gente si puede evadir eso y meterse por las callecitas a través de la plataforma.
2: ¿Dónde es el trancón? ¿Dónde?
1: En la autopista norte, en la séptima y en la circunvalar. Algo
3: en
1: pasó.
3: ¿En Bogotá?
1: Sí. Algo pasó que trancó las tres vías, las colapsó al mismo tiempo. Entonces, mejor las calles esas aledañas, esos recovecos, porque no hay otra alternativa.
0: ¿Usted no maneja con Waze? Yo manejo con Waze.
1: Pues, como
4: sí, yo casi tan... siempre, yo ya me volví, como, pero eso sí manejo todo con Waze.
1: Sabemos cuáles son nuestros trazados fácilmente.
0: Pacho, yo para ir de mi cuarto a la cocina pongo Waze.
1: No,
3: Waze. Me parece una gran idea, la verdad.
0: Waze para todo. Ahí también escucharon a Sebastián. No,
3: en Bogotá es muy importante.
0: Eduardo se ponía bravo. ¿Usted se pone bravo? Ah, usted, ¿con quién era que se ponía bravo? ¿Usted quién decía? Yo ustedes no usan el Waze.
3: Yo soy súper tranquilo. Ah, en Barranquilla con los taxistas, parce. Ellos ahí ponen el Waze. No, no sabe, güey. Somos simples, no saben nada. Yo sí que sé, güey. Yo te digo yo a los taxistas en Barranquilla. Entonces, todos estos manes en Estados Unidos contratan.

0: todos los genios del mundo, se los llevan, los reúnen todos en Estados Unidos, crean esa app y vos sabes más que ellos. Al dice
1: Waze.
0: Sí.
1: No, el Waze es clave. Me pasa que como
2: Eduardo sufre bastante en el tráfico cuando no le hacen caso.
1: Uy, diario, desespero. Es decir, uno se vuelve rutinario cuando uno tiene pues una vida un poco medio cuadriculada en sus rutas. Sabe perfectamente, yo me hice el camino.
3: O sea, usted es fácil de secuestrar.
1: Sí. De aquí a mi casa, de mi casa al canal, no, siempre, del canal a no, mi casa, de mi casa pongo, al canal.
3: Porque, por ejemplo, para ir a mi casa aquí a veces me marca por arriba, por la séptima,
0: dicen que
3: por la circunvalar.
0: Dicen que hoy hay una marcha. No sé.
1: Eso ah, bueno, diciendo para aquí eso,
3: pero porque la marcha era, esta mañana yo lo vi en el noticiero en la FM, la marcha era en por los lados de Banderas, por el canal. RCN. Ay, de ahí para abajo.
0: Aquí para
3: no sé si ya empezaron a cambiar.
2: Ah, bueno, yo voy para Morato.
0: Ay,
3: bueno, señores, no sé si
2: es un camino largo.
3: No sé si en la si en el trancón alcanzaron a escuchar un poco la discusión del tema de los jugadores colombianos.
4: Sí, de Juan Pablo Ángel o de
3: no, es que el señor puso discusión de quién era que Richard Ríos no es bonito. Dice,
0: no, yo dije que no, pues,
4: le hicieron un daño con ese cuentico.
2: Yo también creo que esa, pues se ha exagerado con eso.
0: Normal, pues me muero por listo. Y usted Ángel, no es una
3: Guillo.
0: Pinta.
3: Y usted no entiende.
2: No.
3: No le siga la corriente a Rodríguez.
2: Sí, no. De hecho, puse hoy como que lástima el destino del Churro Ríos, como le dice Nicolás Samper.
3: Oiga, pero
2: varios me levantaron.
0: Es una chaporrilla.
3: Pero lo de Puerta, cierto que es el Nottingham que lo cede al Olympiacos.
2: Sí, exacto. Lo compra Marinakis. Marinakis es el dueño de ese conglomerado. Él es hincha del Olympiacos, es griego. Ah, y no. La verdad es que necesito entender es el por qué no va directamente al Nottingham. No sé si es un tema de cupos o porque lo necesitamos.
0: Porque usted lo acaba de decir, porque él es hincha de él.
4: ¿Sabes por qué? De hecho, el salario de Puerta lo va a asumir el Nottingham Forest.
0: Sí.
4: Y queda siendo el jugador con el salario más alto de toda la plantilla del Nottingham Forest, pero va al Olympiacos.
0: Sí,
2: ahora, yo sí quiero es verificar esa información, Sebas, porque
4: yo lo leí en Atlético.
2: Morgan Gibbs-White es jugador de selección inglesa o ha estado ahí, y yo quiero saber si gana, va a ganar más que él. Porque, la verdad.
1: Es que Glasner, el no sé, técnico de el Nottingham Forest, en el puesto de Puerta tiene cuatro jugadores. Yo la verdad no sé los nombres de los jugadores, no los reconozco aún. Me los aprenderé ahora con Daniel Muñoz ahí, pero él tiene sobrepoblación y como el Nottingham estaba necesitado de un jugador en esa posición, entonces el negocio que hace el dueño es que lo tenga el Olympiacos un año o medio año y luego pasa al equipo de Glasner, que es el Nottingham.
2: Es que así se la ha pasado Puerta como que nunca termina de llenar el ojo de un equipo importante. Leverkusen fue lo mismo, ahí estuvo, jugaba de a dos o cinco minuticos en el título de Xavi Alonso.
3: Lo había adoptado Xavi Alonso, ¿no?
2: Sí, lo tuvieron que llevar al Hull City. O
0: sea, él sí ha ido a equipos importantes y él ahí no se consolida. Pues no sé, yo no lo he visto lo suficiente para decir, no, es que no rendía. ¿O es falta de confianza? No,
2: tenía una competencia muy dura, ¿no? en el Leverkusen, porque es que él llegaba del Bogotá Fútbol Club a Leverkusen, no era fácil, y lo entiendo en ese momento. Pero fue al Nuremberg, y en el Nuremberg no jugó. Entonces le tocó después irse al Hull City, y en el Hull City era figura, pero uno diría, bueno, en el Hull City se va a quedar, tal vez para la campaña de ascenso, tampoco se quedó. Va al Racing de Santander, pero en segunda división. Entonces como que no termina de cuajar, a pesar de que ya está demostrado que es un jugador de calidad. Lo hizo en el escenario máximo, que es una Copa del Mundo. Es rarísimo. Es que miren los sueldos del Nottingham. 8.1 millones de euros al año, Liam Delap, que acaba de llegar. Morgan Gibbs-White, 6.6 millones de euros. Entonces, no sé, o sea, hay que ver lo que se dice acerca de lo de Puerta también. Creo que lo venden por el lado de calmar un poco las aguas, de decir que, no, tranquilos, va a ser el jugador mejor pago del Nottingham, pero todavía no va a jugar acá. No, ¿me entiendes? Como para...
0: Es raro lo que está pasando con Puerta. A mí, la verdad, después del Mundial, que ese man hizo, que es, tal vez fue uno de los jugadores revelación de la Copa del Mundo, es increíble que él vaya de la Liga de España al Olympiacos. Es un retroceso tremendo.
3: Olympiacos va a jugar Europa League, ¿cierto?
2: Europa League, sí. Va a jugar contra el Milan, el Sparta Praga,
0: el Jagiellonia. Cuando fue al Olympiacos.
3: No, pero bueno, pero es que James ya había pasado al Real Madrid.
0: Es
3: al
0: lo
3: Bayern
0: que te
3: Múnich,
0: digo, ¿me entendés? O sea, lo criticaba. Este pelado que acaba de ser tremendo mundial. Bueno, después de ese mundial que hizo.
4: No somos llamativos para el mercado europeo.
1: A veces a los jugadores colombianos los traiciona un poco el no tener pasaporte comunitario, en unos casos.

0: En otro, no tener mucha experiencia. En otros, todavía no haber ganado algo importante en
1: Pacho,
0: Europa.
1: Dígame, ¿cuántos han sido los casos exitosos de los jugadores colombianos?
0: No, son muy pocos. Top. Quiero hacerte una claridad. Alguien dijo, y ustedes ahora, no sé si fue Eduardo o fuiste tú, que lo del paso por Alemania. A él le va muy... Adrián. Adrián le fue muy irregular en el Dortmund. Inclusive... Yo soy muy amigo de Adrián.
1: Pero, eso dije yo, a mí me parece que no le fue bien.
0: No le fue bien. Donde él la rompió fue en el Hertha Berlín. Ah,
1: claro, en la A y en la B.
2: Yo lo tenía que leer.
1: Él en el Hertha Berlín, tanto jugando primera como segunda división, figurón del Hertha Berlín. Es más, yo me acuerdo que a él lo dirige Jürgen Klopp en el Borussia Dortmund.
0: Sí. Tengo noticia de último momento. Cancelaron la práctica del Deportivo Cali. La parte directiva del Cali canceló la práctica que había citado Rafael Dudamel. Puede haber noticia en Cali.
1: Don Quique y Don Piña, estén atentos ahí, sí. Por favor. Cancelaron la práctica del Deportivo Cali.
0: ¿De verdad? Dudamel había citado reunión, pues normal. Y
1: entrenamiento en la tarde.
0: Me están diciendo. Y la parte dirigencial canceló la práctica. Algo está pasando allá. ¿Quién sabe qué será? No sé.
1: Bueno, ya ahorita don Quique y Piña nos van a...
2: Tener los datos de este man en el Dortmund,
3: En el Dortmund la verdad es que él lo llevan como goleador. Sí. Y lamentablemente pues no le fue bien. La primera temporada, 29 partidos, 6 goles.
2: Sí,
3: termina jugando de extremo por izquierda y el 9 es Aubameyang, Adrián Ramos.
2: Sí.
3: Con Jürgen Klopp como técnico en la segunda temporada le va mejor, 39 partidos, 10 goles.
1: Ahí mejoró un poquito.
3: Se mejoró. Y al final solamente juega 11 partidos y 3 goles. De ahí se va al Granada.
2: Confirmado.
1: Es que, Nico, estábamos en el tema de los jugadores colombianos y tratando de entender por qué un hombre como Puerta, que hizo un muy buen mundial, de una selección que hasta donde nos eliminaron, no solamente en Colombia, sino en el mundial, hablaban bien de Colombia. Hablaban bien de Colombia, hablaban bien de Puerta, de Arias, tal. Como jugador de estos, hoy, pues, la noticia es que va al Olympiacos, más allá de que juegue Europa League. Y mi postura es que a los nuestros, cada vez que fueron un equipo top, no les fue bien a la gran mayoría. Y hoy en Europa, el jugador colombiano no es un jugador en el que haya confianza. Es un jugador que genera dudas.
4: Y el tema también, porque muchas veces pasa que les cuesta sentarse bastante, muchísimo. Eso yo creo que es la gran dificultad, asentarse. Y el tema de no tener la posibilidad de contar, porque muchas veces pasa con la posibilidad de ser zona euro, ¿no? Jugadores zona euro, que los argentinos...
5: Pasaporte comunitario.
4: Exacto. Ese para mí es el gran problema, porque un jugador que por el que se hace una apuesta así, tiene que ser un jugador que va muy uno a la fija, entendiendo que es comunitario, más allá de su nivel.
0: Claro.
4: Porque ¿cuántos argentinos llegan, por poner un ejemplo, que son buenos jugadores, no digo que no, pero que son
0: normalitos?
4: Un jugador tipo Puerta, o un jugador tipo, no sé, el Churro Ríos, tipos de ese estilo. O sea, por ejemplo, el Tati Castellanos. El Tati Castellanos es un goleador argentino, que tiene más o menos un promedio de gol, pero el tipo tiene pasaporte comunitario. Entonces eso lo hace que se mueva más fácil. Desde el West Ham a la Lazio, a... pega brincos. Nosotros no tenemos.
0: Acuérdate que un día Fabián Vargas dijo algo que fue...
5: La plantilla del Nottingham y tiene por ahora 7 extracomunitarios, que son Murillo, el brasileño.
4: El brasileño, sí.
5: Diomandé, el de Costa de Marfil.
4: Sí.
5: Daniel Muñoz. Jair Cuña y Morato, que son brasileros. Y Chris Wood. El neozelandés.
4: Sí.
5: De resto, todos tienen pasaporte comunitario, así tengan otra.
4: Esa plantilla, ¿cuántos jugadores tiene, Sebas? La del Nottingham.
5: Plantilla tiene...
0: Como 32, 33.
4: 30 jugadores.
5: 6, 8, 10, 12, 14, 16, 18, 20, 24. Más los, obviamente, los.
0: Pero hay 32, 35.
2: Es muy raro que no le sirva al Nottingham Forest, un jugador revelación del Mundial.
5: Sí.
2: Eso es muy raro. Y sí, más bien, ¿sabe qué puede ser? Yo no sabía lo que acaba de contar aquí Guillo, que es que el que lo compró es también dueño del Olympiacos, y que ese es el equipo de él. Claro. Les pensó más en el hincha
5: que no, y tiene Europa League.
3: Bueno, usted sabe con quién va a ser dupla del medio campo.
0: Olympiacos lo iba a comprar. ¿Quién? Pero no el dueño, es decir, no el máximo accionista, sino el otro grupo. Es más, hicieron
3: una oferta. Marinakis es el dueño de los dos. Marinakis, multimillonario. Va a ser dupla con.

0: Roman Freuler, el nuestro némesis en el partido contra Suiza, que era Xhaka y Freuler. Sí. Va a ser la dupla en el Olympiacos. Acaba de
1: ahora, bueno, ojalá que la rompa breve. Mano y esto pase a ser una anécdota.
2: Muy breve. Oiga, porque el acuerdo es Olympiacos y después se va al Nottingham, ¿no?
3: Sí, sí, ese es el acuerdo.
2: Y si el Nottingham se va a la B.
1: Sí, pero no se va a ir, está yendo bien.
0: Pues ojalá no.
4: Ah, pues
1: pero venga, yo, Pacho,
4: tengo que ir a pelear con Restre y me dicen que Quique tiene Pacho, invitado en Cali.
1: Pacho, pero lo de Cali era hoy, o sea, había una práctica hoy por la tarde y se la cancelaron.
3: Es que, a ver, yo les voy a leer textualmente lo que me informaron, pero yo creo que la oficialidad la tiene Quique, Eduardo.
1: Pero usted, es que yo también estoy averiguando, pero igual le vamos a averiguarlo por el lado de Quique.
3: Cancelaron el entreno. Desde la parte directiva, Dudamel los había citado.
1: ¿Pero era
3: hoy?
1: Cancelaron. ¿A qué horas? ¿Por la mañana o por la tarde?
3: No lo sé. Creo que Quique debe tener información.
4: Restre, que nos espera un momentico, ya vamos a conectar a Quique Varona. Gracias, Restre. A Quique Varona para que nos dé la información directamente desde la ciudad de Cali.
1: Es que ayer se calentó mucho, ¿viste las declaraciones de Peirano en Saque Largo?
4: Uy, eso explotó. Y Bucaramanga salió comunicado hoy.
1: Claro.
4: Sacó comunicado. Bucaramanga sacó comunicado hoy.
1: ¿Joticas no viene?
3: No, y vieron las fotos.
4: Si se conecta.
3: Es que te digo una cosa, lo que Peirano está reclamando cae totalmente en la justicia. Yo lo digo con la prueba. Yo ayer inclusive yo no conocía, nos la mostró Andrés las fotografías. Unas fotografías muy disientes. Se está jugando el partido en el otro arco.
2: Se está jugando
3: pero
2: el partido.
3: Jugando.
2: Y están atajando a un hincha del Cali.
3: Y hay tres personas de seguridad al pie de Galese deteniendo a un hincha que va a agredir. O a Galese
2: al
3: o
2: campo.
3: A alguien.
2: Claro, que ingresa.
3: Entonces,
2: al campo.
3: Lo tienen ahí, están forcejeando con él y al fondo está jugando el partido.
0: Si ayer Gustavo además, López me mandó
4: además,
0: unas
4: además, el comunicado del Deportivo Cali, yo leí los dos comunicados, el de Bucaramanga es de 3 páginas, en el que al final dice claramente, no lo dice directamente, pero insinúa que efectivamente va a ir a la parte legal y seguramente los puntos los va a reclamar. Y el Deportivo Cali en su comunicado lo que dice es, mire, rechazamos los temas de violencia, rechazamos, en ningún momento dice que no pasó lo que pasó, o sea, no niega lo que sucedió.
3: Pero fíjate que Nicolás Benedetti al final del partido dijo, este no es el comportamiento.
4: No, Benedetti fue extraordinario.
3: Sí, Benedetti fue franco.
1: Sí, claro.
3: Él habló.
1: Tenías Pereira, Juan Felipe, ¿qué me dijiste?
4: No, pues íbamos Pereira, pero nos conectamos Pereira para ir con Cali, porque aquí nos decía
1: Cali.
4: Que
1: a ver,
4: ya está Cali ahí, Litos.
5: Aquí estamos, Juan Felipe, saludo cordial.
4: Ahí está. ¿Qué hubo, Quique?
5: Bien, gracias a Dios, saludo cordial. Estamos haciendo la gestión con Jefferson, está dialogando, buscando, porque las primeras personas que nos han contestado pues se han sorprendido sobre la noticia que ha entregado Pacho Vélez. Y estamos tratando de reconfirmar por otro lado también, pero la gente que nos ha contestado se ha notado sorprendida precisamente por esa situación. Nosotros estamos detrás de la noticia, ya Piña nos va a contar si tuvo éxito en alguna de las otras llamadas más oficiales para darles a conocer aquí en la FM. Por ahora estamos a la expectativa. Mire, lo que estaba diciendo Juan Felipe y lo que se ha reunido sobre esos comunicados, obviamente hay algo que apunta. La gente del Bucaramanga busca los puntos y la gente del Cali, pues lo que ellos aducen es que el árbitro dijo que había terminado el partido, no por falta de garantías, que había terminado el partido ya. Solamente eso, y la gente de Bucaramanga, pues ellos quieren los puntos, obviamente, y ellos dicen que en ningún momento lo dieron por terminado, sino que no habían garantías para seguir el juego. Entonces, esto ya va a ser de parte legal, de la habilidad de los abogados para defender cada quien su posición, ¿no?
1: ¿Y qué?
4: Pareciera que Bucaramanga tiene muchos argumentos.
1: A mí me están contando esto. Aquí, Pacho, yo estoy averiguando y me dicen, no es verdad, se dio libre hoy porque se viene semana larga y van a jugar el lunes. Se van de largo hasta el otro domingo. Ok, pero no, que no es verdad que le hayan cancelado una práctica a Dudamel por parte de la directiva. Eso me están diciendo a mí por acá. Estoy averiguando en ese momento y ya estoy moviéndome por este lado, Pacho. Entonces,
5: claro, es que a propósito
1: completamente. Sí, señor.
5: Eduardo, es que a propósito ya salió la programación para los partidos del Cali. Mire, el jueves se tenía previsto que era el clásico ante Nacional, pero el equipo verdolaga tiene el partido en los Estados Unidos con América. Ese partido queda para el día lunes por lo que será la Copa Betplay. Y el otro partido reprogramado es el de la fecha 5, que será Millonario Deportivo Cali el 10 de septiembre, será en el Estadio El Campín. Entonces, obviamente, tienen un margen para descansar en el equipo Deportivo Cali. Piña, ¿cómo le fue con las llamadas? ¿Hubo éxito o no?
6: Hola, Quique, compañeros, buenas tardes, un abrazo a toda la audiencia de la FM. No, exactamente la información que entregó Eduardo Luis fue la que me dijo la primera fuente, pero estamos buscando con más fuentes porque a veces la primera...

0: Primera fuente puede dar la información a medias o también o no puede sabe, fallar, ¿no? No es que sea una fuente, pues, de esas que uno tenga tanta credibilidad, pero la verdad estamos buscando que una fuente ya de mayor nivel y que sea voz autorizada para tocar este tema, pero lo que me dijeron fue eso, que pues la práctica no se hizo, pero no era por nada extraño.
1: Muy bien. Claro.
2: No, la información que tengo es que simplemente fue una decisión del cuerpo técnico que hoy no se entrenaba. Porque tiene partido hasta
0: la mañana.
2: Dieron libre y que y van a trabajar ya derecho el resto de la semana. Es la información que me están diciendo a mí, así que nada que ver.
0: Y lo que me dijo esa fuente es que la otra vez también el entrenamiento se canceló, el de la mañana, para hacerse en la tarde. Que a veces pasa, ¿no? Normal.
2: Bueno, pero igual el tema del Cali, ojo con ese tema del Cali que está muy caliente con lo que dijo Peirano ayer, el comunicado de Bucaramanga. Yo no sé al final qué va a pasar con lo de los puntos. Yo no tengo acceso al informe arbitral. No,
3: ese punto,
2: no
3: ese punto lastimaría mucho al Deportivo Cali.
2: Pero más allá de eso, Pacho, el tema es que la información tiene que ser puntual con el informe arbitral. Y yo no sé si Bucaramanga ya llegó. Usted que leyó el comunicado de Bucaramanga, Juan Felipe, yo no lo leí. ¿Hablan algo del informe arbitral? Porque el informe arbitral, ¿qué dijo?
4: Claro, que eso es lo lo fundamental para saber cuál va a ser la situación.
2: Es decir, el árbitro tiene la palabra, Nico.
4: Pero esa decisión es la que determina qué va a ocurrir en este caso.
1: Lo que decía aquí que es cierto, que es que él dio por terminado el partido, no por falta de garantía, sino porque simplemente terminó el partido.
2: Terminó el partido. Él informó. No, informen a todos que ya terminé el partido.
1: Exacto.
3: Correcto.
2: Ojo que creo que sí lo puede hacer. Creo que no es necesario que pite.
1: Que esa además fue molestia de Dudamel porque dijo, a nosotros nos quedaban 2 o 3 minutos de partido y como Peirano se mete a la cancha y patea la pelota, pues no pudimos, porque es que cobran el penalti y no se reanuda el partido.
4: Ahora, quedó claro en los videos que lo que dijo dijo Benedetti es cierto. Los hinchas del Cali ni celebraron el gol y ya se estaban metiendo a la cancha.
5: A ver cómo se metían.
4: Desde el punto de vista legal, en el comunicado, porque es extenso, del Bucaramanga dice: finalmente el Atlético Bucaramanga anuncia que gestionará las vías legales y reglamentarias correspondientes para darle formalidad a nuestra posición frente a lo ocurrido, poniendo a disposición a las instancias competentes todos los elementos jurídicos, documentales, audiovisuales y probatorios que sustentan nuestra postura con el propósito de que se realice un análisis integral de lo sucedido. Van a ir por eso.
2: Pero informa que van por los puntos.
4: No dice, en ningún lado dice los puntos son nuestros.
2: No, pero dicen que van a demandar los puntos, ¿o no?
4: Esa es la parte legal, eso es lo único que dice la parte legal.
2: Pues la verdad es raro, porque no es claro tampoco.
6: O sea, porque reclamar los puntos, si no, entonces ¿para qué?
2: Porque se puede reclamar parte legal, sanciones.
4: No, porque este es un comunicado en el que dice qué va a hacer, pero seguramente a la Dimayor llegará, o a la comisión llegará ya la pedida.
6: O marcar el precedente.
4: De acuerdo.
2: Es bravo ese tema.
4: Bueno, oiga, también
5: yo demandaría si voy por los puntos, la verdad.
2: Sí, lo que pasa es que pero si ojo con esto, porque aquí hay también cuando ya te tocan tu dignidad, que fue lo que yo sentí ayer cuando hablamos con Peirano.
5: Sí,
2: Peirano estaba muy molesto y dice, muy molesto. ¿Cómo me van a señalar a mí de que yo, cuando yo lo que quise fue evitar una tragedia?
5: Sí, él le señala me está a mí, como colega, me está desprestigiando. Ay,
2: por ejemplo, él nos dijo ayer en el programa, él nos dijo en la entrevista que el club se iba a pronunciar desde el punto de vista legal porque no estaban de acuerdo con esos señalamientos. Entonces, no solamente lo legal tiene que ver con reclamar puntos, sino con, mal favor. Juan, momentico, eso no es responsabilidad nuestra. O sea, Juan, más o menos por ahí.
1: Claro. Le acabo de preguntar a un jugador y me dice, no señor, nos dieron descanso ayer y hoy.
2: Ok.
7: Bueno. Oiga, le tengo razón de lo de Gustavo Puerta.
4: Ya voy con eso porque en el comunicado del Bucaramanga sí hablan de eso, además sí hablan de las palabras de Dudamel, pero además dicen que rechazan que Dudamel haya afirmado que Peirano le pega a un jugador del Deportivo Cali.
2: Ah, exacto, mire que es que hubo muchos señalamientos. Yo creo que a esa parte legal también se
5: refiere. Sandoval, puede ser, ¿no?
2: Como Dudamel pidió las sanciones más fuertes, él dijo, yo espero que se den las sanciones más fuertes,
5: Pero es un poco que se le devuelva ese boomerang que lanzó después de todo esto, ¿no?
2: Bucaramanga también está devolviéndola.
4: Guillo, ya voy a ir con Restre porque vamos a hablar de Pereira.
7: No me ha dicho que no diga. Estoy hablando con el representante del jugador. Entonces le pregunté, ¿por qué Gustavo no juega en el Nottingham ya? ¿Es cuestión de cupos o Marinakis quiere que esté en el Olympiacos? Me dice, ¿cómo vas? Nottingham no juega competencia europea. Ellos le pidieron que le diera una mano este año. La idea es que compita este año y en un año ir. Incluso Daniel Muñoz lo llamó con los del club. Pero sí o sí, va a ir la próxima temporada al Nottingham.
2: Okay. O sea, porque el Nottingham no tiene torneo internacional, creía que era más útil en el torneo internacional que en Olympiacos.
4: ¿Válido? Don Restre, felicitaciones, hombre, ganaron, por fin.
5: Sí.
6: Está celebrando bendito con bandera y más.
8: Sea el señor ha vuelto a
6: la bandera.
4: Restre, no, la pues, bandera.
8: Tampoco para tanto, pero la verdad muy contentos con la victoria. Un abrazo para todos en Colombia. ¿Cómo están? Qué bueno saludarlos.
6: Les pagaron y corrieron, ¿no?
8: Pero un poquito, Quique, un poquito. Desabonaron. Pero por lo menos uno le significa mucho a este Deportivo Pereira lo que hicieron ayer, porque más el triunfo por los tres puntos, por estar mejor en la liga, fue por la ciudad, por la gente. Así lo vi yo, pues.
0: Sí, Restre, Juane, compañeros, me permiten este instante porque me acaba de responder una fuente oficial del Deportivo Cali. Y la fuente es el presidente del club del conjunto azucarero, el doctor Joaquín Lozada. Abro comillas. Jefferson, hola. Hoy no hay práctica. Como el próximo partido es el lunes, ayer y hoy se dio descanso. Cierro comillas, es el presidente del Deportivo Cali que me acaba de confirmar pues esta información.
4: Bueno. Entonces ya, creo que tenemos 3-4 fuentes, Pacho, creo que
3: está bien.
4: Le jugó ahí.
3: Bueno, está bien.
4: Se la tiró cambiada a su fuente.
3: Yo ahí les envié.
4: Bueno, don Restre.
3: Otra cosita.
5: ¿Le gustó un emoji, Pacho?
4: ¿Cuál le mandaría?
7: Un emoji de mi mamá.
5: No, ya le va a mandar el emoji.
4: Le va a mandar el emoji a Juan Félix. Un gran emoji. Bueno, Restre, ¿le gustó el Pereira o no?
8: Sí, la verdad, sí. Yo me quedo con la victoria, Juan, a pesar de que el Deportivo Pereira ayer no jugó un gran partido, más en el primer tiempo que en el segundo, pero me parece que el equipo hizo cosas interesantes, demostró que a pesar de su corta nómina, tiene con qué hacer cosas llamativas en el fútbol colombiano, como por ejemplo ir a ganarle a un equipo como el Deportivo Pasto. Y pues bueno, pues si el Cúcuta le puede ganar al Medellín, porque el Deportivo Pereira no le puede ganar al Poderoso de la Montaña. Entonces me parece que este equipo, si se para bien, si se organiza bien, mejor dicho, como dice el refrán, si todos nos organizamos, vivimos bueno.
2: Bueno, tranquilo, cuidado. Tranquilo.
8: No, por eso le digo, vivimos bueno.
2: Está muy animadito.
3: Pesado,
2: Dijo, vivimos
5: organicemos,
2: bueno,
5: hacemos bueno.
2: Organicémonos.
4: No lo explique.
2: Sea lo que sea. Organicémonos, hermano. Venga, organicémonos.
3: Sea lo que sea. Si tú ves el contexto del juego del Pereira, Pereira tiene cosas bien hechas. Es que conspira contra él muchas situaciones, que no se dan los resultados, que a veces están desmotivados, pero la idea de juego que tiene el Deportivo Pereira no es nada desagradable.
8: Es un buen entrenador. Estamos totalmente de acuerdo. Es un equipo que hace cosas interesantes, tiene jugadores que han mostrado un gran nivel. Ayer el de Largacha, el de Sebastián Urrea, tiene hombres de experiencia como Marco Pérez, Anderson Plata, ayer una revelación en el arco como fue Miguel Betancur. No, tiene cositas este equipo, pero hay que saberlo organizar, esa es la clave.
5: Pero venga, tampoco se me anime mucho Juan Camilo, porque vamos a ser claros, yo que no Pasto tampoco es que esté en los mejores momentos.
8: No, yo sé que la mula ayer fue muy mansa. Pero pues sí,
5: es que te veo ya casi que tirando.
2: No, pero es que, Johnny, pero es que venga, Pereira perdía con los buenos, con los malos, con los regulares, no jodas.
5: Partiendo, no, pero es que ya escucho a Juan Camilo haciendo cuentas que entonces vamos, Johnny, jugamos con Medellín.
2: Pero no le mate la ilusión a la gente.
6: A celebrar, Johnny.
4: También tengo un sticker para Johnny.
8: Es menos que el
5: bueno. No quiero.
2: Digo, pues que ni el Bambino, pues, hombre.
5: No, pero es que veo. No quiero ser matapasiones, pero es que va Juan Camilo ya.
2: Quiero ser matapasiones, acabaste
5: advirtiendo.
8: Pero de resto,
2: digo, Restre, mire,
5: son tan matapasiones que ni todavía tiene ganas.
2: Exacto.
4: Organicémonos todos y pasamos buenos.
5: Sí, sí, no, pero advirtiendo que le reconoció a Pereira que juega bien. No, pues, es que ya veo
2: gracias,
5: también demasiado
2: alegría.
7: ¿Dónde se va a meter Johnny donde el juego está en el Pereira?
8: Porque, pues, hermano, ya que gana este equipo es un acontecimiento. Claro, y segundo, porque claro, principio claro, tienen las cosas.
2: Cuando bueno, acabó ese partido, parece que el equipo,
5: porque la verdad es una apretadera.
4: Bueno, pero Sebastián Heredia ya como así que gana.
5: Disfrute, le voy a enviar una chapa.
1: No, pues como Johnny dice que no vale nada los triunfos del Pereira.
5: No, venga, no ponga palabras en mi boca que no he dicho. Simplemente estoy diciendo que veo a Juan Camilo Restrepo ya ilusionado como el Pereira campeón frente al Independiente.
8: No, tampoco. Demasiado emocionado. Que puede hacer cosas interesantes. Organizando mejor esta nómina. pueden pasar cosas diferentes.
6: Vamos a la
8: pausa. Y este pone a punto de comparación
2: con Cúcuta, pues Conchetú
8: no llegan a Medellín.
2: Restrepo solamente habla del Pereira acá.
8: No, no, aquí les habla del Pereira, del Caldas, de cocina, de deportes, de música.
6: Eso, se los organiza y tal.
8: Pero el Caldas sí, el Once Caldas va a ir contra Fortaleza, tiene novedades el equipo del profe Fernando Darío Herrera, que ya necesita ganar porque es un equipo que tiene buena nómina, tiene una nómina interesante, y hoy va a buscar los tres puntos ante el equipo de Fortaleza. Sí, eso
2: vamos a volver
3: a lo mismo, vamos a tener un cuello.
5: Yo pudiera ir
3: y vamos a tener un cuello de botella en tres, cuatro fechas, en donde vamos a tener una cantidad de equipos apeñuscados, en donde la diferencia sea o diferencia de goles o un punto. Porque están demasiado apeñuscados. Miren la tabla. La tabla va a llegar un momento en que va a haber un trancón terrible y van a caer grandes.
4: Bueno, don Restre, felicitaciones, no disfrútelo y ya saben, nos organizamos, pero sin Johnny. La pausa ya
8: verá.
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2: Muy bien, 2 de la tarde, 36 minutos. Seguimos aquí en la FM Más Fútbol. ¿Usted alcanzó a decirlo de Yasser? No, al aire no, en radio no. Y eso sí me dejó frío.
3: No. Yasser Asprilla también interesa a un equipo árabe, al mismo de Richard Ríos, al Al Ittihad.
2: Ave María.
3: Hoy salió desde Girona esa noticia. Además del Lille, ojalá pudiera ser el Lille, que es un equipo formador de talentos. De hecho, por ejemplo, Eden Hazard.
4: Creo que viene bien, ¿cierto? O estoy equivocado. Estudiando fue el Lille Yasser, que le ganó al PSG.
5: El Lens le ganó la Supercopa, la Supercopa de Francia. Yo no sé si en Liga, ¿no?
3: El Lille, a ver, lo voy a decir.
4: Me pareció.
3: El Lille empató 2-2 ante el PSG.
4: Muy bien. Fue empate. Sí. Mira, pa, me extraña, bueno, hermano.
3: Sí, pero no, bien.
4: Le empató razonamos.
3: En el último minuto. Bueno,
2: señores.
3: Y Matías Orozco, nuevo jugador del Castellón.
2: Muy bien. Voy con don Ángel Julio Rodelo. Sí. Don Ángel Julio. Sí, no sé si escuchó en la primera hora, lo que contamos aquí, tema Gamero. Gamero iba a ser
5: facturero.
2: Gamero iba a ser el entrenador del Junior de Barranquilla.
3: Oiga, sí lo estaba oyendo.
2: Y al final...
3: ¿Pero quién le bajó el pulgar?
2: No. El mismo Gamero ya como que no estuvo interesado en el tema.
5: ¿Verdad?
6: Mínimo se enteró de algo.
2: Pareciera. Y queda ahora, Viera, que viene con el papá, ¿no, Ángel Julio?
7: Sí, claro, viene Mario Sebastián Viera, Juan Felipe, saludo cordial para usted, para todos los compañeros y los oyentes. Mario Viera, su asistente técnico, es un hombre que ha tenido mucho recorrido en el fútbol de Chile, en el fútbol de Uruguay, en el fútbol de Perú. Ramón Vázquez va a ser su preparador físico número uno, también es uruguayo, ya estuvo en Junior en algún momento también en el 2010, con Diego Edinson Umaña, fue campeón entre otras cosas, ¿eh? Ya sabe lo que es levantar un título
5: Ramón
7: con
5: Vázquez.
7: Junior...
5: Ramón Vázquez
7: ya sabe lo que es disfrutar de las estrellas aquí en Barranquilla.
4: Lo veo contento, Ángel Julio, ¿eh? Dejo constancia que está contento.
7: Sí, no, llega pletórico. Llega una leyenda.
6: Llega una leyenda. Maleta al profe Arias.
7: ¿Qué tal? No, recorrido como entrenador. Hago la salvedad al señor Mario Sebastián Viera, pero llega una leyenda.
4: No habrás paraguas.
7: Llega
4: una decisión. Ángel Julio, hacete cargo. ¿Estás contento? Sí.
5: Tiene otro semblante, sí.
4: Yo te noto feliz.
6: Claro.
5: Se nota.
7: 50-50.
6: Esperemos que en las próximas 5 fechas me esté de la misma manera.
5: Me preocupa que todo sea 50-50.
7: Quiero ser optimista.
5: Mucho cuidado.
3: Oiga, pero Juan,
6: por eso, esperemos que siga hablando de la leyenda en 5 fechas.
7: No, llega una leyenda, lo vamos a arropar, lo vamos a acompañar, pero tiene que dar resultados.
6: Ángel Julio, que tanta influencia tuvo el grupo en la decisión. Ángel Julio.
7: Es que, no quiero verlo salir en diciembre por la puerta de atrás, es que como problema, salió
8: yo
7: en
8: no
7: su momento Giovanni Hernández.
8: Yo no creo que el problema sea diciembre.
6: Rodelo,
8: que
6: él encanta
8: tiene
6: el pulpo,
8: el conocimiento,
6: ¿no?,
8: para manejar el equipo de aquí a diciembre. No creo que el problema sea diciembre.
7: Hernández,
8: el problema es construir un equipo lo suficientemente fuerte, Rodelo, para competir en un torneo internacional, que es el objetivo de los Sharp.
6: Pero el objetivo... Ese no, Rodelo, pero hoy siento que te encanta el pulpo, ¿no? Hoy siento que te gusta el pulpo como tal, ¿no?
7: No,
6: el técnico.
7: A mí lo que me encanta
4: es que haya ido a Arias.
7: Y expresar. No. Por el ser humano. Yo respeto al profesor Arias. Además, sale de la mejor manera de la ciudad de Barranquilla. Habló bellezas de los dueños del equipo, que lo respetaron en todo momento.
5: Mañana estaba molesto en Despierta.
7: Se va dolido por el bicampeonato, y que apenas 5 partidos le dieron, nada más.
5: Ya. ¿Y qué tanta influencia tuvo el grupo en la decisión de Viera?
7: No, yo no puedo llegar hasta el fondo, pero sí leo entre comillas, entre líneas, lo que dejó a entender
5: esa misma sensación.
7: El profesor Alfredo Arias, que hubo algo extraño en las tribunas, algunos movimientos que de pronto tienen una maquinaria especial, pero yo no quiero adentrarme en esos asuntos.
2: Ángel,
7: no
2: tengo pruebas. Viene el papá, que ya bien decía aquí Guillo, ya lo acompañó en el Real Cartagena, pero para explicarle a la gente, el papá es entrenador y ha sido entrenador.
7: Claro, ha sido entrenador.
3: En Perú fue técnico.
7: Sí, incluso él está entrenando al Manucci en Perú. No sé, va a dejar ese equipo.
3: Le encanta, Nico.
5: El Manucci es un equipo que sirve mucho.
3: Carlos Manucci.
9: Sí, ayuda.
5: Sí, sí, Manucci, sí, claro.
9: No, Edu, ríete, ríete tranquilo.
5: Ríete tranquilo, Edu.
9: Está por allá metido debajo de la mesa.
5: Sí, sí, sí.
6: Juega una sola banda, muchachos.
3: Ángel Julio, juega el Carlos Manucci.
2: Venga, de verdad, usted ya le
5: conoce. Claro, juega Manucci, dice uno.
2: Ángel Julio, ve lo que es el perrateo. No se deje perratear, por favor, su momento juniorista.
6: No, solo toque, juega.
7: Yo acepto todos los perrateos, pero lo único que quiero dejar constancia es que vamos a respaldar al señor Mario Sebastián Viera. Vamos
9: que
7: a
9: quede eso grabado.
7: Sabemos lo que representa, pero también tendremos el espíritu crítico para detallar las cosas que no sucedan bien, que no se manejen. Pues
9: espero que en 5 fechas lo siga apoyando y respaldando.
2: A ver, Quique.
9: No, es que esas palabras que él está diciendo, yo espero que en 5 fechas lo siga respaldando y siga hablando de la leyenda.
7: No,
9: espero
7: pero
9: que le vaya
7: si en
9: 5 fechas
7: las cosas marchan bien, están los resultados, el equipo camina, hay un buen fútbol, hay una manera congeniada de agradar a la afición con el fútbol que muestra en el terreno de juego, también lo diremos, señores, no tenemos aquí ningún tipo de cortapisas para decir lo que queramos.
3: Oiga, que si necesitan a Jota, Charay, que está pendiente, porque acá dijo que Damián Manuzovic.
5: Ah, también. Juega,
9: Charay Teo titulares en el primer partido de Viera.
2: Bueno, don Ángel Julio, esperemos a ver cómo
5: es Mantilla, Jotas Mantilla.
2: Ángel Julio, una última pregunta para pasar a Medellín, el tema de la América. Sí. Ángel Julio, ¿eso fue cierto que Teo iba a dirigir hoy la práctica o fue perrateo?
5: ¿Perdón?
7: No, yo creo que eso fue en medio de broma el asunto. Porque es que el entrenamiento, recuerde, lo dejaron para las horas de la tarde para que llegara el nuevo timonel, el nuevo entrenador, ordenara, se presentara, saludara al grupo y comenzara a encaminar el equipo ya a meterlo en un terreno ganador a partir del sábado frente a Jaguares.
9: ¿Cómo? Presentación corta, me imagino. Pues.
7: No, aquí hay que trabajar de inmediato. Aquí saludo, ya. Vamos con todo, muchachos. Y
2: ¿cómo le fue a Viera dirigiendo a Teo en Cartagena?
7: Le fue bien, Teo rindió en Cartagena. Claro,
9: Teo era titular, por eso le digo que Charay y Teo, titulares con Viera.
7: Ahora, respóndame ustedes, que ustedes también vislumbran, analizan y tienen la bolita de cristal y tienen relaciones con mucha gente. ¿Por qué fue apartado un jugador como Jimmy Chará de la titularidad de Junior? Porque fue apartado. Yo quiero que alguien me lo explique.
9: No, yo
7: no creo que por ahí marche el asunto. Yo creo que el asunto
4: es que jugara muy bien. La verdad, yo vi muchas críticas a Chará y su nivel en el último tiempo en Junior.
5: Sí, Florito, con todo respeto.
4: No era momento.
5: No, es que
4: tu especulación no me entra ahí.
8: Un acelerado desgaste en el Junior en los últimos meses, inocultable.
7: Pero con todo eso,
9: Charán, un ciclo se iba, que se quedaba
7: cercano.
9: Tanto que yo vi que lo intentaron ubicar en distintas posiciones, claro, buscándole el mejor rendimiento.
4: No, ¿sabes qué intentaron? No. Intentaron ubicarlo en otro equipo, sí. Pero el salario era tan asado.
9: Arias se enfrentó con los referentes y eso le costó. Borró a los referentes y eso le costó.
3: ¿Qué hará Viera con Germán Peña? Esa va a ser una gran pregunta.
4: Le digo una cosa. Viera,
6: o sea, borró los caballos, ¿no?
4: Viera tiene una ventaja. Viera conoce el juniorismo. Viera es un man. Él sabe cómo se maneja eso allá. Él sabe cómo toca el jugador en Barranquilla.
5: Pero la relación es distinta. Porque
9: claro,
5: ya hay una relación
9: de jugador a jugador.
5: Claro, pero él sabe. Y cuando somos llaves y tal, listo.
4: Pero él
5: perfecto.
4: Tenía esa jerarquía. Te digo una cosa. De Viera, te digo, cuando Viera jugaba, te lo digo con conocimiento, parce. Vea, cuando Viera jugaba en Junior, después del técnico, el que mandaba era Viera.
5: A eso voy.
9: Pero
5: era jugador.
6: Ahora el que manda es él. Ahora el que manda es él.
5: Teo,
9: se ponían los horarios de los entrenamientos.
5: A un desayuno, a ver qué cara va a ser Viera.
7: Pero en el análisis sí les quiero agradecer que separemos una cosa del Viera, leyenda, el gran jugador, el arquero de nivel de rete internacional, ahora este nuevo timonel, este nuevo entrenador. Separemos una cosa de la otra.
6: Y a veces ese ejercicio, Eduardo, seamos sinceros, le pasó a Mario Alberto Yepes en el Cali.
5: Claro, los jugadores ya lo ven como
6: ser capitán y ahora técnico.
5: No, ya lo ven como el jefe. No, entonces es que dicen como, ojo que está
8: no
5: mal.
8: No olvidemos, Giovanni Hernández en el Junior de Barranquilla.
5: Claro, entonces, es que el rol cambia, así bueno, nadie quiera que esa relación cambie.
4: No veo tan líder a Giovanni como si veo a Viera. Me parece un líder natural.
2: No, pero hoy hablando con alguien del Junior, yo también puse tema, porque estamos hablando sobre la llegada del papá, el PF, y compartíamos en que era una buena decisión traer la experiencia del papá y del PF, porque él va a tener su primera oportunidad como técnico de primera división. Y le dije eso que usted dijo, pero además Viera es un hombre que aquí es respetado, y lo mejor sí, pero ojo, es que ya es el ya es la cabeza, ya va a tener que empezar a tomar decisiones que van y algunos van a empezar a ser pucheros. Tú te sientas cada vez, no juegas este partido y entonces ya cada vez va a ser pucheritos.
5: Porque además el técnico tiene que hablar con los directivos, entonces dicen, "Uy, no, aquí ya este man que
8: los roles
5: de nuestro lado ya está en otro lado."
9: El preparador físico ama la disciplina y ahí van a tener que tener claro, seriedad.
8: Claro, acuérdate, Quique, creo que tú estabas...
6: Ramón Vázquez fue el PF de Umaña.
8: Y él está, no, y no solo de Umaña, fue también de Fernando Castro. No, y de Pecoso.
2: De Castaña campeón 2010.
8: Claro, es decir, estamos hablando de un cuerpo técnico que cambia totalmente su rol. Aquí Viera es el recuerdo del jugador, pero como técnico es una nueva imagen.
2: Total.
8: Él va a actuar distinto.
5: Les va a hablar distinto, les tiene que hablar distinto.
8: No, puede ser, puede ser llave de ellos. No, y tiene que guardar otras distancias.
5: No puede ser llave de ellos. Entonces, así de sencillo. Así es, jugador no es suficiente. De Teo, de Charra,
2: claro,
5: de que
2: claro,
5: sea.
2: Ya las reglas las pone él.
5: Es otra relación, ya el tipo le toca.
6: Es sentar una posición ahí.
8: Es más, poner orden no en es este comparable, claro. No es comparable. Yo no compararía nunca el caso Yepes en el Cali con el de Viera en el Junior por una razón. Generacionalmente, Yepes era otra época. Aquí estamos hablando de un Viera que hasta hace muy poco, hasta hay compañeros del todavía jugando.
5: Por eso.
8: Entonces, hay una situación
5: si alguien,
8: ahí.
5: Si alguien cree que eso es una gran ventaja, yo al contrario, yo diría que es una desventaja.
4: No sé.
5: En términos de relación,
2: ¿cómo lo maneja?
5: El tiempo lo dirá.
4: Vos que sos un buen lector, vos sabes que el liderazgo es algo que nace.
5: Sin duda.
4: Hay personas que tienen un don de líder especial. Yo veo eso en Viera.
5: Sí, claro.
4: Me parece un líder natural. Yo lo veo como un líder natural.
5: Tienen que seguir al líder. Es que ahí está el asunto. Ahí está la magia de la cosa. ¿Cómo seguimos al líder?
7: Sobre lo que el líder interprete bien sus.
8: Ahora, tiene una ventaja, Julio, que es muy importante y que puede ser su gran tesoro, el que lo amarre. Y es que conoce una cantidad de cosas que otros quizás desconozcan cuando llegan al puesto técnico. No, él conoce cómo reacciona el directivo, cómo reacciona el hincha, cómo reacciona el jugador,
5: le gusta. El papá llega como asistente, puede ser. El papá es el asistente.
6: Sí,
5: bueno, entonces
6: claro,
5: les quiero plantear.
6: A ese le va a tocar el trabajo sucio.
5: No, además, exacto, Johnny, es que quiero plantear este escenario que uno está practicando y dice, el papá de este man me tiene mamado. Sí. Es el papá de uno. Ahí, esa es una relación
6: les cuento esta historia del Cali.
5: Sentarme en un palco para revisar cómo va a ser.
6: A ver, les cuento esta historia del Cali con Yepes. En ese equipo de Yepes, el gran titular era Juan Sebastián Quintero, que después su papá fue directivo del Cali.
5: Sí, señor.
6: Para ese partido con Bucaramanga, donde Aquivaldo les comentaba esta semana, se había equivocado, Juan Sebastián Quintero como que cometió un acto de indisciplina, no sé, como que no, se fue por la noche, paseó con la novia, y lo sacó de ese partido determinante del Cali. Le tocó tomar decisiones a Mario Alberto Yepes, se vino la gente encima, y el Cali quedó eliminado. Ahí le tocó el rol distinto a Yepes, no de amigo, no de colega, no de que porque es defensa central y es importante, no, le tocó.
8: Ahora, es que tocó levantar un precedente. Estaban muy distantes. Es que Yepes no encontró ningún excompañero. Es que Yepes, cuando se va del deporte, Yepes fue pasado.
5: Pero, Pacho, es más fácil para un
6: gremio. Aquivaldo no era esa generación.
8: No, pero es que, a ver, del gremio son muchos.
5: Claro, Pacho,
8: pero yo.
2: Pero es más parecido a Amaranto.
8: Yo hago un lazo es con el presente. Bien, primero, yo estoy totalmente de acuerdo. Viera es un hombre de carácter empoderado. Yo lo vi dirigir un par de partidos con el Real Cartagena y es un hombre que, equivocado o no, tiene una convicción de lo que hace y de su trabajo. Y creo que tiene a su favor muchas cosas, en contra puede tener otra. Y es que varios de los jugadores que estuvieron hace poco con él en la cancha lo veían como un compañero y él ahora tiene que establecer una distancia porque ya dejó de ser compañero.
5: Es que un técnico le toca.
6: Pero hoy tiene más cosas a favor.
5: Vasos de sangre.
2: Pero no le pasa a Amaranto en el Medellín también.
5: Claro, y no.
8: No, pero es que Amaranto le toca tomar vasos de
2: sangre. Con Juanfer casi nada.
6: Con Juanfer.
8: No, sí, pero es que Juan Fernando Quintero, cuando Juan Fernando Quintero llegaba, ya Luis Amaranto se marchaba.
2: Pero es exactamente, sí. O sea, no. Amaranto, Juanfer,
6: no le pasó
2: Viera,
6: Teo.
8: Claro,
2: pero
8: no, es que con Diego no va a haber problema.
6: El mismo David González. Llegó a área de Nacional, problema. David González, todos pues ellos les ha pasado.
8: Teo inclusive está Teo está jugando sus últimos cartuchos. Teo está inclusive más cercano a Viera que Lejano.
2: Pero Amaranto tiene una diferencia. Amaranto llega ya después de haber dirigido a Junior.
8: Por supuesto.
9: Tiene más recorrido, precisamente, como uno. Ahora,
4: ya se le mira con un grave respeto más alto, que, por ejemplo, Viera, guardando proporciones.
2: A mí sí creo que hay una ventaja con Viera. Y es el conocer tanta cosita menuda.
4: Totalmente.
2: Por ejemplo,
4: eso es bueno.
2: Por ejemplo,
4: si me apuran lo extrafutbolístico, Juan.
10: En ese mundo tan complicado, exacto, llamado Junior.
2: El mundo Junior. De presión de tribunas. Viera es un tipo que se le para a un líder de una tribuna y le dice, venga,
10: lo conoce.
4: Sí, sí, sí, sí, sabe manejar esa situación.
10: Oye, Viera sabe cuándo hay que ir a tomar whisky con Fachar y cuándo no, cuándo hay que ir a hablar con Antonio y cuándo no.
4: Sabe cómo hablarle al regulador del Junior.
8: El único que tiene Sebastián Viera.
3: El jugador más ganador de la historia del Junior.
8: Claro. El único pero que le veo a Sebastián Viera es que tiene que hacer un curso acelerado de ropita nueva, porque es que el curso no es. Es que el curso de él no es ganar el título colombiano.
6: Cambio de tarea.
8: Porque, bueno, gana el título colombiano, lo puede ganar Junior, lo puede ganar Nacional, lo puede ganar América, o lo puede ganar otro. Es que tiene un compromiso internacional a donde los charres vienen apuntando desde hace mucho tiempo. A Arias, ¿qué lo boletea realmente? Arias lo boletea que en la Sudamericana, que en la Libertadores ni siquiera le alcanzó para la Sudamericana. Y hay que, eso quebró todo en Junior. Eso lo quebró.
3: Ahí tenía una llamadita con el caso Jaime Peralta.
2: Sí, que ya no va para Rusia.
3: No va para Emiratos Árabes. Emiratos Árabes.
4: Mejor, ¿no?
3: Para el Forte Virtus. Ese va a ser su nuevo equipo.
2: Mejor, sí.
3: No.
4: ¿Qué, mejor que Emiratos Árabes es eso?
3: Emiratos Árabes. Ya,
10: pues va a ir a hacer plata. Sí.
4: Yo entiendo
6: que hasta allá le llegará la tentación.
4: Claro. Yo entiendo que a Peralta, Guillo.
9: Ah, tiene que portarse bien.
6: Yo entiendo que le caería súper bien a la América.
4: Tiene derecho a su dinero, muy válido y todo. Pero la manera en que él manejó las cosas con su club estuvo mal. Y me cuentan a mí, en Cúcuta, que no lo vuelven a recibir. Porque de todos los equipos lo echaron. Equipos
10: ha hecho lo mismo.
4: De todos los equipos que fue,
10: San Lorenzo salió mal, de Medellín salió mal.
4: No, pero no es solamente que salió mal, sino que cada que lo echaron de esos equipos siempre volvió.
6: Ya lo arroparon.
4: Entonces ya dijeron, no lo volvemos a recibir.
6: Hace una semana tuvimos al presidente en Planeta Fútbol con Guillo y hablaba el presidente de todo el cariño, de todo el amor que le entregaban a Jaime Peralta, que hay que llevarlo con cariñito.
4: Aquí lo estamos llevando.
9: No maduró, no ha madurado.
3: Eso se va al lío legal. Y ellos también están esperando a que la ley tribunal, bueno, la ley laboral colombiana defina esto. Yo no sé si va a terminar jugando, la verdad, le soy sincero. Él llega a Abu Dhabi el jueves para firmar con el equipo. De hecho, creo que está tomándose unos días en México. Alguien me dijo que en Panamá. Lo que pasa es que en el Cúcuta también, eso es lo que dicen del lado de Jaime. Tenía la famosa doble contratación. Eso dicen ellos.
2: Bueno, señores, llegaron las que mandan.
8: ¿Quién es más complicado, Peralta o John Jader Durán?
4: Pues que John Jader Durán ya está tapado.
9: ¿Se dan la mano?
6: Sí. Démosle a Flavia a ver si de pronto tiene la respuesta.
2: Llegaron las que mandan. María C. y Flavia.
9: Sí. La pregunta del día.
11: Con la salida de Messi ayer, pareció muy triste, ¿no? La despedida de Messi en todo de eso. De la selección argentina.
6: ¿Lloraste, Flavia?
11: Sí. No lloré, quedé feliz, claro. Imagínate, Argentina para mí es nada.
4: No.
11: País que tiene fútbol de verdad. Opa. Y no que se apoye en solo un jugador. Futebol. Y hace su nombre basado en un jugador. Ahora yo quiero ver a Argentina salir de esa.
12: Como Pelé, toda la vida.
11: Claro. En Brasil, se dice una cosa muy cierta. Pelé hizo famoso al fútbol. El fútbol hizo famoso a Messi. Entonces, mis respetos, pero Pelé fue quien puso fútbol como famoso en el mundo.
10: O que Pelé debutó con...
4: No, tranquilo.
10: No, con Santos, digo, con Santos.
11: Eso es lo que decimos en Brasil cada vez que los argentinos agrandados empiezan a hablar de fútbol.
3: Le
6: encontramos el lado débil a Flavia.
9: El show da bola con Flavia.
2: La pregunta, ¿y a quién va dirigida hoy?
9: Pinta delantero.
11: A todos, yo quiero saber lo siguiente.
2: Pero no hay alguno especial.
11: No, es que hoy no es de sexo. Yo quiero saber que ustedes, como hombres que tienen amigos, que interactúan con otras parejas, ¿hasta qué punto es válido recomendar a un amigo a divorciarse? já disseram isso? Hermano, mejor que tú te divorcies. O nunca se intrometeron en la relación de algún amigo.
8: Es mejor no intrometerse.
10: Cada niño con su boleta.
2: Yo trato de no meterme, pero sí me ha pasado que me han pedido
11: opinión.
2: Y ahí ya.
4: O sea, uno le piden el consejo, pues uno mira a ver.
10: Yo trato de que.
4: Normalmente no es tan cómodo.
2: No. Pues yo generalmente uno, trato de que mi amigo no decirle,
4: papi, esa vieja, no lo dices.
13: No, no, y después a los dos meses los ves cogiditos de la mano y te saludan igual. No, qué pena.
4: Bueno, le pueden bronca a uno.
13: Sí, porque el amigo, después le cuenta a la esposa, vean, es que mi amigo me aconsejó. Claro. Entonces ya usted no puede volver allá.
11: Pero el tema pasa cuando uno tiene la intimidad para contar sus inquietudes. Entonces uno se sienta con unos amigos y dice, hermano, no estoy feliz, o la cosa no está yendo bien, todo más. A usted, ¿ustedes alguna vez alguien les dijo mejor que te divorcies?
4: Pues yo no me he casado, pero si me han dicho, vea, no.
8: No, yo creo que
4: ahí no es.
2: No se case.
8: Tal vez de novio.

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10: Soy Sara Fajardo y el gerente del Banco de la República afirmó que reconocer el desequilibrio de las finanzas públicas es un paso en la dirección correcta, pero advirtió que la estabilidad macroeconómica dependerá de medidas de racionalización del gasto y, por supuesto, de un ajuste fiscal sostenido durante varios años.
11: El alcalde de Cúcuta, Jorge Acevedo, aseguró que el atentado con carrobomba ocurrido en los patios en Norte de Santander podría ser una retaliación del ELN u otros grupos ilegales o las recientes extradiciones que fueron aprobadas por el gobierno nacional y la ofensiva de la fuerza pública en esa región del país. Firmar más de 40 extradiciones en 20 días y los ataques que se han hecho en estos días, yo creería que es una respuesta natural por parte de los bandidos, manifestó el alcalde regional.
12: Desde Cali, Juan Cuesta, luego de revisiones técnicas, autoridades descartan riesgo de colapso en el edificio de la Gobernación del Valle. En total, son 207 predios gubernamentales que se encuentran todavía bajo análisis, entre ellas la Asamblea del Valle, la Biblioteca Departamental y el Palacio de San Francisco.

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0: pero todos los años yo tengo esta misma sensación espantosa de que empiezan los bres y ya la gente se siente en Navidad, se acabó el año.
1: ¿Qué son los bres?
0: Septiembre, octubre, noviembre, diciembre.
1: Ok, empezaron los meses bre.
0: Sí, y la gente dice, pues dicen que es una tradición colombiana, yo no sé desde cuándo, porque a mí no me consta, que desde septiembre ya todo el mundo empieza a comer natilla, buñuelos y a prepararse para la Navidad. Incluso ahí dicen, en septiembre, desde septiembre se siente como viene diciembre. ¿Qué es esto?
1: A mí me estresa cuando yo llego a Dollar City y encuentro dos pasillos de cosas de Navidad. O sea, no hay Halloween casi.
0: No, ya no.
1: Antes, estamos atropellando Halloween.
0: Antes era, en septiembre ya empezaba Halloween. Esperaban a que pasara Halloween para, y empezaban los navideños.
1: Pero María, es lo natural, no. O sea, Halloween 31 de octubre, entonces listo, noviembre.
0: Mira, falta amor y amistad, Halloween, todo eso, no sé,
1: varios puentes,
0: mucha cosa en noviembre, y no, ya están todos en diciembre, los almacenes con campanitas y con cositas de Navidad. A ver, eso se llama jalar el tiempo. Después nos quejamos de por qué se pasa tan rápido el año.
1: Es verdad.
0: Y si, ¡ay, se acabó el año! No, no se ha acabado. Falta septiembre, octubre, noviembre, diciembre. Pero si desde septiembre empezamos a jalar diciembre, pues se nos va a pasar rapidísimo.
1: Es verdad, es verdad. Y la gente se queja que el tiempo vuela.
0: Claro, pero
1: y
0: lo
1: que
0: mismo,
1: no hay pase, no hay más vivencia de nada, que no pude hacer eso, aquello otro. No, hay que vivir cada mes.
0: Dense el tiempo, por
1: yo también
0: favor.
1: Creo, septiembre es amor y amistad. Es un mes para pensar en pareja, en los amigos.
0: Exacto.
1: Otras dinámicas que no sea ya estar haciendo compras de Navidad.
0: No,
1: y
0: no,
1: la
0: no.
1: gente que adorna la casa desde siempre.
0: ¿Cómo le parece?
1: Increíble, sí.
0: No, no, no.
1: No, a mí me genera ansiedad. Yo te confieso que a mí me da ansiedad cuando
0: yo me angustio, yo no sé. Y ojo que no es porque ya esté vieja que pienso así. Toda la vida he pensado igual. A mí siempre me ha aterrado que desde hay gente que en junio le dice a uno, ¿ya compraste los regalos de Navidad?
1: No. No, incluso porque yo no soy esa, no soy tú. Porque si tú regalas algo y a la persona no le gusta, pierdes el plazo de cambio.
0: Exacto.
1: Entonces yo quiero cambiar y ahí no puedo porque no pude cambiar más que pasó del plazo.
0: Y no, así sea chichoneras, así sea mucha gente, Navidad es Navidad. Y yo salgo a comprar los regalos de Navidad cuando empieza diciembre.
1: Yo también. Sí. No, yo ni cuando empieza, cuando se te casa y termina desde
0: el 23.
1: Exacto. Aquella quincena, después del 15 de diciembre, es cuando sí. Yo digo, caramba, me toca comprar ahora regalos sí. de Navidad. Pero sí, es un poquito adelantado y es una necesidad del comercio, no para vender más,
0: exacto.
1: Para obligar a la gente a ya programarse e incluso excederse. Porque tú compras ahora una bobadita y se te olvida, y compra otra después y se te
0: claro,
1: olvida.
0: Claro.
1: Cuando llega diciembre, tú no te das cuenta que ya había comprado
0: ya
1: la bobadita.
0: Todo listo, sí.
1: Exacto, es arreglito, no sé qué de la Navidad. Todo. Ahora, sin embargo, ya
0: ¿qué tal que te pelees con la amiga de aquí a diciembre?
1: Es verdad.
0: Y ya le
1: verdad.
0: Hayas comprado el regalo.
1: Ahora, la gente ya está creando una tradición ahora de hacer simulacro navideño.
0: ¿Cómo así que simulacro?
1: A partir ya de ahora, uno ya prepara natilla, buñuelos, ya empieza a tener adornos de Navidad, canciones. Pero yo estoy de acuerdo con eso. Creo que la gente que quiera preparar buñuelo y regalarme,
0: que nos mande.
1: Yo estoy feliz porque si hay una cosa que yo amo y abro la temporada en diciembre, es de buñuelos.
0: Buñuelo, bueno, pero uno puede comer buñuelos en cualquier
1: no, pero engorda. En diciembre que no engorda.
0: En diciembre no engorda.
1: En diciembre nada engorda. A partir de primero de diciembre, todo lo que comas es por la temporada navideña.
0: Ahora, la verdad, de verdad, piensen, ¿cuál es el afán?
1: Estoy de acuerdo, ¿cuál es el afán?
0: No se afanen que sí. La vida corre. Y después se arrepienten de haber acelerado tanto la vida.
1: Sí, celebremos amor y amistad. Pensemos
0: en eso.
1: ¡Mua! ¡Mua! Pensemos en ñaco ñaco antes de pensar en Navidad.
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1: María C., con nuestros compañeros de deportes, 3:08 p.m, con nuestros compañeros de deportes, yo pregunté ese tema de que aconsejarías a un amigo, a un familiar a divorciarse alguna vez a ti te ha pasado de sentir que valía la pena ese consejo, divórciate?
0: A mí me parece muy peligroso.
1: Total.
0: Muy peligroso aconsejar a alguien, porque además, como decía mi mamá, se pone de redentor y sale crucificado.
1: Ajá. Ajá, se arregla la pareja y tú eres la mala del paseo.
0: Tú me aconsejaste.
1: Incluso como suegra, no. Cuando uno es suegra, es un peligro. Suegra, cuñado, cualquier familiar, eso es peligrosísimo.
0: Sí, no. A mí me parece que uno está ahí, si un amigo, una amiga viene y le quiere contar y está en su rollo, uno puede escuchar y darle consejos, pero no de un consejo tan... ¿cómo se dice? Como tan drástico. Mira, yo creo que deberías dejar. Así uno piensa que lo debería dejar.
1: Sí, porque muchas veces uno pregunta, ¿qué piensas tú? ¿Qué crees tú que yo debería hacer?
0: Exacto.
1: Y ahí uno, claro, en el afán de ayudar, dice, bueno, entonces sepárate. Yo te digo una cosa, en terapia muchas veces se me quema la lengua. Y yo te digo que yo muerdo la lengua hasta salir sangre. Pero incluso porque no es ético, tú no puedes determinar o dar consejos a las personas, pero hay relaciones que uno dice, ay caramba, tú serías tan feliz si te divorciaras, pero tú no puedes decir.
0: Pero ¿sabes qué pasa, Flavia? Que las relaciones de pareja, en las relaciones de pareja, bueno, tú eres psicóloga, todo eso, pero yo creo que los únicos que saben qué pasa realmente en la pareja son ellos dos.
1: Total.
0: Ella viene y te dice.
1: Claro que
0: cosa,
1: si es violencia, dice, es
0: bueno,
1: distinto.
0: Eso es diferente.
1: Si alguien llega y te dice, no, me cascó, no, me pegó, llega, me amenazó.
0: Llegó con el ojo morado.
1: Porque
0: me dio
1: eso
0: duro,
1: pasó
0: eso
1: con diferente. Mi hermana. Mi hermana en pandemia conoció a un tipo y el tipo resultó tremendo loco. Y un día rompió la puerta de la habitación. Ellos tuvieron una discusión. Ella, yo aquí contando, no infidencias de la familia. Ella se encerró en el cuarto y ella me llamó y me contó eso. Digo, sale de ahí.
0: De ahí, pero.
1: Porque el tipo que rompe pared, espejo, mueble, lo que está haciendo es amenazándote.
0: Sí.
1: Y esos tipos que manejan, por ejemplo, a toda velocidad, violentamente, lo que están haciendo es una amenaza, diciendo, lo próximo
0: yo
1: eres
0: puedo.
1: Tú.
0: Sí.
1: Pero ¿por qué que estamos levantando ese tema? Y esa pregunta a ustedes también, que están escuchando a nosotras hoy, si ustedes aconsejarían. Porque imagínense que la noticia de la mañana, que está dando vueltas en el mundo, es de la periodista y comentarista americana Megyn Kelly. Ella generó una polémica enorme esta mañana porque ella se refirió públicamente al matrimonio, uno de los matrimonios más adorados, no solo en Estados Unidos, pero en el mundo, Barack Obama y Michelle Obama. De acuerdo con esa periodista, ellos parecen una pareja dispareja. Y ella asegura que los comentarios que hace Michelle en público y en un podcast que Michelle estuvo están humillando a su pareja. Kelly llegó a afirmar que los Obama deberían divorciarse si no son felices juntos y dejar de aparentar. Lo que pasa es que parece que Michelle en un podcast dijo que Obama está sufriendo del síndrome del nido vacío, que un

0: Vamos a hablar de eso aquí en el programa.
1: Sí,
0: cuando los
1: bonito.
0: Hijos se van de la casa a trabajar, casar, etc.
1: Entonces, ¿y eso le parece una cosa negativa? ¿O
0: ella
1: qué?
0: Dijo que eso es contar infidencias y mostrar un lado fragilizado de este hombre que es tan adorado.
1: Ajá.
0: A mí me parece que dentro de las parejas, primero uno sabe hasta qué punto puede o no compartir ciertas intimidades.
1: Sí.
0: Ella no está contando Michelle Obama que si Barack hace el canguro corre en la cama. O la mariposa paraguaya.
1: No, a mí no me parece nada grave que cuente. Al contrario, que la sensibilidad que tiene Barack Obama, que uno siempre ha pensado que es un hombre sensible, pues está con el síndrome del nido vacío, sus hijas
0: le está dando
1: fueron,
0: duro que las hijas se fueron de la
1: es
0: casa.
1: Es normal.
0: Exacto,
1: no.
0: Pero ¿hasta qué punto nosotros, sobre todo personajes públicos, tenemos el derecho a opinar en la vida de la gente?
1: No.
0: Porque se ve muy a menudo eso, ¿no?
1: Sí.
0: Fulano debería separarse. Beltrán, tú vas a una roda de amigos. Ahí tiene aquella amiga que empieza a contarte que el matrimonio pasa eso, que está mamada, que fulano es cansón, que fulano deja la toalla. Aí uno va, siempre sale una que dice, uy, tú deberías separarte, ¿no? Qué horror, yo
1: pero
0: no podría.
1: Flavia, es que yo creo que también un poco que hemos venido hablando mucho del tema de las redes sociales. Hoy en día, todas las vidas son públicas. Las de las figuras públicas y las de no públicas. Todo
0: eso,
1: el mundo
0: yo
1: quiere,
0: acabo de contar una infidencia de mi hermano.
1: Por ejemplo. Y la gente abre y cuenta y muestra. Entonces, pues, yo creo que eso le hace que la gente se sienta con derecho a opinar.
0: ¿O será que nosotros estamos en un momento de la historia que porque tenemos redes sociales todo el mundo cree que puede mandar en la vida de figuras públicas? Por ejemplo, la gente podría mandar en tu vida y decir, María, sí, cásate de nuevo. Tú tienes que casarte otra vez.
1: Exacto, pero no, yo como no les cuento nada.
0: Sí, tú no cuentas nada, pero eso no impide que la gente
1: no,
0: esté opinando.
1: No, todo el mundo, por eso te digo, la gente se siente con derecho. A mí alguien me decía una vez, es que usted es figura pública, usted no puede tener vida privada. Digo, ok, pero vida íntima sí, mi intimidad la protejo y la protejo y la protegeré siempre.
0: ¿Y puedes tener vida privada sin quién ha dicho?
1: No.
0: O sea, ¿en qué momento un personaje en público pertenece a todo el mundo? El hecho que el tipo fue presidente de Estados Unidos no significa que él sea un objeto
1: ahora,
0: de los gringos.
1: Es una pareja común y corriente. El hecho de que sean una pareja adorable, que fueron presidente y primera dama, no quiere decir que no sean una pareja normal, donde haya ese tipo de cosas, si los hijos se van, la crisis emocional, todo puede pasar. Pero eso no es, o no te da permiso, si sabes una cosa de esas, eso no te da permiso a opinar y a decirte, aconsejarte que te divorcies.
0: Pero yo voy a, entonces, un poquito peor. Tú sabes que después que Meghan y Harry de Inglaterra volvieron para Inglaterra, las casas de apuestas en Londres hicieron balón de apuestas para cuánto tiempo falta para que se divorcien. Si en 6 meses, si en 1 año, en 2 años o algo por el estilo. Entonces ahí de nuevo, o sea, son dos cosas. Una, que las parejas normalmente públicas les gusta mostrar en redes demasiado, pero un lado artificial y romantizado de sus vidas.
1: Es cierto.
0: Y otro, que la gente, ¿por qué ve eso? Determina lo que es cierto y errado para el otro.
1: ¿Quién te da? Exacto. Además, por eso yo te decía al principio, la dinámica en la pareja es tan única.
0: Sí.
1: Es decir, uno desde afuera dice, uy, no, yo no viviría con un tipo que haga esto. Pero a ver, entre ellos ya eso es una dinámica establecida, compartida y que les funciona. No tengo derecho yo a decir que eso está mal.
0: Pero tú sabes que eso es un fenómeno psicológico, ¿no? Tú juzgas al otro como un intento que tu cerebro hace de control, como si tú tuviese el control de las cosas. Pero en realidad, cuando nosotros juzgamos, estamos hablando de nosotros. Estamos tocando nuestros miedos que no queremos afrontar. Entonces, cuando tú ves ese grupo que uno dice, tú deberías divorciarse, es un poco la pregunta, ¿y tú? ¿Cómo está tu relación?
1: Exacto.
0: Porque en realidad es uno que está sintiéndose mal y refletido en el malestar del otro.
1: Sí.
0: Es un poco jodido ese tema de proyección, pero es algo que pasa mucho y en la parte del cerebro pasa y nos impide de tener algo importante, empatía. Cuando tú juzgas, tú bloqueas tu empatía.
1: Exacto, sí.
0: Y ahí ya no puedes, o sea, es cuando tú dices, una persona se cae en el piso y te dice, ah, bien hecho, ¿quién manda estar con esos tacones tan altos? Y ahí sí, tú te bloqueas en tu empatía de decir, ¿será que se lastimó? ¿Te puedo ayudar? Uy, no. Qué dolor que sintió esa persona. Ver, el problema de juzgar es eso, es el bloqueo de la empatía.
1: Pero es cierto, esa cosa, y a la mayoría de la gente le encanta juzgar y opinar sobre la vida de los demás. Y yo siento... Ahora que tú lo dices, tienes toda la razón. Es viéndose también los mismos
0: los propios problemas.
1: Claro. Entonces, como yo no puedo aceptar que tengo eso, lo pongo en el otro.
0: Y trato de controlar en el otro. Entonces, divórciate. Yo no me divorcio.
1: Pero tú.
0: Vivo mal, pero tú sí, porque así tú resuelves algo que yo no sé cómo solucionar dentro de mí. Eso es súper común en el ser humano. Hacer eso. Pero hasta qué punto nosotros, de verdad, por ejemplo, dentro de la familia. Porque cuando pasó eso de mi hermana, yo le dije, vete de ahí, acaba esa relación y todo más. Pero después... Yo quedé pensando, será que ella, aí vai venir aquela carreta boba, será que ella necessitava desse aprendizaje para poder salir? Porque também tem isso, não? Quando nós nos aceleramos, não permitimos ao outro a viver, plantear-se a si mesmo e repensar sua vida.
1: Mas isso é uma alerta de peligro.
0: Sí,
1: aí tu tenías que actuar rapidamente e já ela verá.
0: No, y el tipo era loco.
1: El tipo miedo.
0: Era, salió tremendo psicópata.
1: Por eso,
0: pues, o sea, de esos de película. De claro, y eso fue en plena pandemia, esas cosas de, mi hermana es mucho menor que yo, ¿no? Me enamoré, vamos a vivir juntos. O sea, hizo todo malo. Y la cosa, cuando tenía esas peleas, el tipo casi que quebraba toda la casa. Ahora, listo. Dentro de una familia, todos opinamos y tenemos el mal hábito de hacer eso, opinar y criticar a los otros miembros de la familia. ¿Hasta qué punto también nosotros no nos damos cuenta del daño que hacemos a las relaciones?
1: Sí, yo también creo que uno no debería meterse tampoco. O sea, yo creo, es decir, en mi familia, por ejemplo, que somos tantos hermanos y todo, yo soy la de la mitad. Y como la de la mitad, soy como a la que muchas veces acuden a pedir consejo, lo que sea, a algunas de mis hermanos. Y yo te digo, yo trato de ser lo más cautelosa posible, por lo mismo, porque siento que es muy difícil opinar sobre lo que debería o no debería hacer el otro sin yo saber, porque yo tendría que estar como en su lugar.
0: Claro.
1: Sentir lo que siente.
0: La famosa empatía.
1: Para saber qué opino. Pero si no, es muy difícil. Es muy difícil. O sea, trato de ponerme en su lugar, pero no me lo imagino. No estoy en su lugar. Entonces, emitir opiniones, dar ese tipo de consejos, es peligroso.
0: Ojo. ¿Y cuando opinan en la vida de nosotros? ¿Qué hacemos nosotros con la opinión de la gente? Que supuestamente, o sea, yo tengo una gran amiga y ella va y me da su opinión. ¿Qué hago yo con la opinión de ella? Porque a la hora de opinar, o sea, ¿qué piensas tú, María Cés? Yo digo que hay una palabra que es libertadora, que es que vaina. O sea, cuando la persona dice, pero yo no sé qué hacer, digo, ay, qué vaina.
1: Qué vaina.
0: O eso te cuentan una historia, papá, porque mi pareja me puso los cachos. Ay, qué vaina.
1: Pero, a ver,
0: qué vaina para mí es libertador. Pero, ¿y qué pasa cuando una persona me opina?
1: ¿Qué opinen sobre tu vida?
0: No, todo el mundo opina, pero yo soy acuario. Acuario no hace caso a nadie. Pero digamos que una persona que haga caso, porque hay mucha gente que de verdad dice, y de nuevo, trae eso en terapia. Sí. No es que mi amiga me dijo eso, no es que mi primo me dijo eso. Hasta los hijos.
1: Sí.
0: Tú escuchas hijos que opinan en la vida de los papás y opinan en las relaciones de pareja. ¿Qué hace uno cuando recibe la crítica del otro?
1: Porque ahí lo que hay que plantearse es por qué yo misma no puedo con mis cosas si tengo que ir a que me las solucionen los demás. Si yo trato de no comentar mis cosas ni pedir opiniones sobre cosas que son mías. Porque yo sé, una opinión me puede dañar la relación y la amistad. Una opinión que no me guste, se me puede dañar la amistad. Prefiero que no opinen sobre mí, sobre mis cosas. Yo soy muy reservada, tal vez por eso. Yo no dejo que opinen mucho sobre mi vida.
0: No, es verdad, pero hay gente que sí opina. Pero cuando a mí me pide opinión, yo trato de decir que vaina. Y yo siempre recomiendo a la gente eso. Diga que vaina, que vaina te salva de cualquier situación incómoda.
1: Sí.
0: Pero muitas vezes toca a uno afrontar la mirada ajena. Las mamás opinan mucho. Las mamás saben, creen que saben lo que es mejor siempre para sus hijos. Entonces la mamá o la hermana son siempre aquellas personas que dicen, tú no deberías hacer eso, tú deberías tal cosa, tú. Mi papá era uno de esos. Mi papá siempre yo debería hacer algo distinto. Toda la vida, no tenía nada que yo hacía aquí para mi papá. Uy, ve, por eso que después la gente opina en mi vida, porque yo comento todo de mi vida abiertamente en el micrófono. Bueno, pero la historia de Barack Obama y de Michelle es esa.
1: A mí ellos me caen súper bien. A mí también.
0: Por el otro lado, sí es verdad que Michelle tuvo un momento de una depresión muy fuerte que fue muy discutida en los medios y hasta demasiado para mi gusto. Porque de nuevo, la gente también opinaba. Y había un momento que dijeron incluso que ellos estaban divorciando porque había una crisis tan fuerte dentro de la pareja que iba a divorciar. De nuevo, tema de ellos. Pero el divorcio debería ser visto en nuestra sociedad como un fracaso o como un acto de coraje. Porque yo considero divorcio acto de coraje.
1: Yo también.
0: No existe nada más difícil que separarse.
1: Sí.
0: O sea, la gente que no es casada no tiene idea cómo es complejo una separación y cómo es difícil
1: tomar
0: renunciar a ese sueño de lo que nosotros hubiéramos podido ser.
1: Así es difícil, pero cuando uno ya tomó la decisión y lo pensó lo suficiente, hágale. Si se devuelve, la cosa es peor.
0: Exacto. Entonces nosotros deberíamos acabar con la narrativa de que es un fracaso divorciarse.
1: A mí no me parece que sea un fracaso.
0: A mí tampoco.
1: Y yo creo que como tantas cosas en la vida, hay ciclos que terminan antes o después.
0: Sí.
1: Y hay matrimonios que duran 60 años y bueno, ok. Pero también hay relaciones que duran poco. Están destinadas a durar poco por algunas razones que no vamos a entrar en detalles.
0: ¿Qué vamos a hablar otro día sobre
1: otro
0: eso?
1: Día hablaremos.
0: ¿Por qué nos enamoramos y de qué nos enamoramos? Exacto. Mira, Johan Manuel dice, buenas tardes, María Cecilia y Flavia. Gracias por alegrarme las tardes. Aprendo mucho. Gloria Isabel López, buenas tardes. Pilar Ramírez, hola chicas, qué buen programa. Falta la Vessi. Sí, nosotras extrañamos la Vessi.
1: Extrañamos.
0: Así es, faltan 4 meses y ya están acabando el año, pero sinceramente, esos meses pasan demasiado rápido, pero van a pasar aún peor, Vessi.
1: Sí.
0: Jason, hola, acá en la isla, Jason vive en Puerto Rico, las tiendas ya tienen promoción llamada Navidades en septiembre.
1: No, socorro.
0: Oh,
1: qué fuerte.
0: María Delce dice, buenas tardes, qué tema tan delicado, porque uno es independiente de dar un consejo, porque uno no sabe nada de las relaciones humanas en una unión de pareja.
1: Es cierto.
0: Exactamente. Y aquí dice Jason de nuevo, divorcio, acto de liberación. Depende, pero en muchos casos sí, Jason.
1: Sí, pero es cierto, porque yo te digo, nosotras hemos tenido parejas, tú tienes pareja, obviamente. Yo he tenido parejas y yo sé muy bien que los temas de una pareja no los conoce sino la pareja, juntos. Tú puedes oír la versión del uno, la versión del otro, habría que oír esa versión cuando ellos estén juntos, porque muchas veces... Depende de lo que yo quiero escuchar, yo te cuento mi versión.
0: Obvio.
1: Y viene el otro y cuenta su versión. Pero la realidad es que solamente ellos dos saben cuál es lo que pasa, qué es lo que pasa realmente.
0: Y cómo cada uno interpreta lo que pasa. Porque
1: además,
0: nosotros interpretamos a partir de nuestras heridas. De hecho, una pareja está conformada por 2 personas traumatizadas, no es más. Son 2 personas con un vacío enorme, con la esperanza de que van a solucionar sus vacíos a partir de la relación
1: Exacto.
0: con el otro.
1: Y a veces es
0: Entonces,
1: peor.
0: En realidad, hay que mirar el vacío y trauma de cada uno.
1: Cierto. Y por eso es mejor no opinen, no den consejos, escuchen, porque la gente necesita que uno los escuche y uno los puede escuchar y dar consejos, pero no drásticos, no una cosa como esas.
0: Mi consejo es, ¡qué vaina! ¡Ah, qué vaina!
1: ¿Será?
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1: Bueno, Flavia, ya después de hablar de parejas y de consejos y demás, hablemos de un tema que me parece mucho, mucho más delicado, profundo y necesario que se empiece a hablar más, del que se debería hablar un poco más. Si una mujer decide libremente ayudar a otra persona o a otra mujer o a una pareja a cumplir el sueño de ser padres, ¿estamos hablando de solidaridad o de una forma moderna de explotación, como dirían otros? ¿Tú qué opinas con el del tema de la subrogación?
2: Ay, para mí es tan difícil.
1: Es difícil, ¿no?
2: Porque de nuevo toca empatía. Toca ponerse un poco en la cabeza de quien quiere tener ese hijo y no lo puede gestar. Y toca ponerse en la cabeza de esas mujeres que de alguna manera tienen algo de altruistas. Sí. Porque dar tu cuerpo, por más que haya plata de por medio, es también acto de amor, ¿no?
1: Porque es que
2: el cuidado, el desarrollo es amor también.
1: Un embarazo implica tantas cosas.
2: Uy, sí.
1: Todo
2: sí.
1: lo que le pasa al cuerpo de una mujer
2: y la
1: durante
2: mente.
1: El embarazo.
2: Y las emociones.
1: Por eso, el tema emocional. El tema orgánico, un organismo que está trabajando para específicamente esa criatura que está gestando. La criatura también. O sea, ¿cómo será eso de...? Porque no sé, tú cuando tuviste a tus hijos, yo cuando tuve el mío, esta sensación de hablarle al bebé, de que oiga tu voz,
2: de sentir
1: de que
2: cuando
1: te
2: mueve.
1: Reconozca. Que se movió, que no sé, hoy no se movió, qué miedo, hoy se mueve mucho, qué estará pasando. Todas esas cosas que pasan entre una madre y gestante y ese bebé, ¿cómo se manejan cuando es el bebé de otra persona?
2: Claro, y después tú tienes que entregarlo además, porque tengo entendido de lo poco que sé sobre eso, que

0: Y una vez que nace, tú ni lo amamantas. Wow. Por contrato, inmediatamente tú entregas un bebé. Entonces, hablando del nido vacío de Barack Obama, imagínate, debe tener el síndrome de la cuna vacía. Sí. Porque por más que tú no prepares una habitación, no hagas tu nido en la casa, hay una fantasía. Cuando tú te embarazas, no es el hijo que estás adentro, es el hijo que tú proyectas afuera. Exacto. El hijo que tu cabeza crea que va a existir. Es un tema complicado y entiendo difícil. Que en Colombia aún no hay una ley o una forma de regulamentación cuanto a eso, ¿no?
1: Hay que regular eso.
0: Aún está un terreno libre, ¿no? Sí. Una tierra libre, pero hay un proyecto de ley por varios congresistas para reglamentar. La Corte Constitucional reconoció que esta práctica existe en el país y está pidiendo reglas claras para proteger el derecho de todas las partes involucradas.
1: Porque ahí está. No es solamente que si se está vulnerando el derecho de una mujer, sino también de un bebé, sino también de una pareja, de unos padres que quieren tener un hijo. Ahí entra en juego.
0: Pero hay el altruismo, yo insisto, o sea, dar tu cuerpo para eso no deja de ser altruista, sí. Dar ese amor para ese desarrollo, ¿no? Es bien complicado y yo creo que esa discusión, si es explotación, autonomía, altruismo, tener hijos es derecho, no es, o es deseo, o sea, son tantos cuestionamientos éticos que a mí me gustaría escuchar a una mujer que lo ha hecho.
1: Ok.
0: Vamos a invitar a Laura, que no es su nombre real. Ella quiere proteger su identidad, obviamente. Ella fue madre subrogante y queremos escuchar de Laura, pero yo quiero escuchar desde el punto de vista de eso, de humano, de una mujer como nosotras, de mujeres que ya hemos tenido hijos, ¿cómo es eso? O sea, Laura, bienvenida a Sin Filtro.
2: Hola, buenas tardes.
0: ¿Cómo estás, Laura?
2: Bien, gracias. Gracias por la oportunidad de escuchar mi testimonio.
0: Sí. Laura, cuéntanos un poco, ¿cuándo fue eso y cómo fue ese acercamiento para que tú alquilaras tu vientre a otra pareja? Primero, ¿era una pareja de colombianos o de otro país?
2: No, pero... quisiera pedirte un favor, no digamos la palabra alquiler, okay. Porque eso suena horrible.
0: Perdóname.
2: Yo lo veo como que pude donar mi útero sin necesidad de morirme para una pareja que quería tener su bebé. Okay. Y fue a una pareja boliviana de chicos que fueron adoptados también. Estaban en un orfanato en Bolivia y los adoptó una familia. Se los llevó para otro país y allá se conocieron y no pueden tener bebés o no podían tener un bebé de manera, digamos que no sé si el término sea natural o bueno, no se pudieron embarazar de forma así natural, por decirlo de alguna manera. Sí. Yo salí de mi proceso para hacer 7 meses.
0: Entiendo. Laura, entonces, José, entendí y tienes toda la razón. Usar la palabra alquilar es un poco fuerte, pero esa pareja se acerca a ti. ¿Tú ya tenías hijos tuyos?
2: Sí. ¿Cuántos? Sí, yo tengo dos niñas.
0: Ok, hay que haber sido mamá antes, haber tenido otros embarazos antes de hacer ese tipo de donación de útero.
2: Por temas psicológicos, sí.
0: Okay.
1: O sea, no una madre primeriza, ¿no?
0: Madre primeriza no.
1: Claro.
0: Laura, ¿cómo fue eso? ¿Cómo fue el desarrollo de ese bebé en tu barriga? Dada que incluso tú ya tenías la experiencia de tus otros hijos. ¿Cómo fue sentir ese bebé creciendo y moviéndose dentro de tu barriga?
2: Bonito. fue un bebé muy deseado, muy amado y demasiado cuidado.
1: Estaban en contacto con la pareja todo el tiempo, prácticamente como lo que yo digo, casi que está vivir juntos para que todo el desarrollo...
2: No. Tanto como vivir juntos, no, porque pues ellos viven en otro país, pero digamos que la tecnología fue sumamente buena para llevar a cabo este proceso.
1: Y ellos venían, se veían con una cierta regularidad personalmente.
2: Sí, y estuvieron conmigo en el último periodo del embarazo, digámoslo por alguna manera, y de resto fue vía telefónica, llamadas, Zoom. Siempre estuvieron súper pendientes de todo lo que pasaba con el bebé. Yo les grababa videos de cuando la barriga empezó a crecer, cuando el bebé se empezó a mover, y mantuvimos y mantenemos todavía una relación bonita.
0: ¿Tú ves a ese bebé que tú gestaste? Es decir, ¿ellos te dejan visitar, hablar con el bebé?
2: No, pues ellos no viven acá en Colombia.
0: Sí, pero yo digo tecnológicamente, por vía de Zoom o llamadas telefónicas.
2: Sí, me mandan fotos, videos. Le celebraron los 6 meses con una fiesta y estuve por vía telefónica en un rato acompañándolos. Digamos que me siento, como no sé cómo sería la palabra, muy querida por esa familia, no solo por ellos, sino también por la mamá adoptiva, su mamá allá, por...
0: Uh-huh. Uy, se congeló.
1: Ay, qué Laura, pasó. Se nos fue Laura.
0: Ay, Laura se congeló un rato. Yo quería preguntar a ella cómo fue con los hijos de ella. Claro. Porque los hijos de ella estaban viendo crecer un bebé en la barriga de ella.
1: De alguna manera, ¿no?
0: Exacto. Y cómo es que uno explica a sus hijos esa decisión de donar su útero para otra familia. Ah, volvió. Laura, ahí está. ¿Sigues ahí, Laura? ¿Sigues?
2: Sí, es que no sé qué pasó, pero okay. Yo las he escuchado todo el tiempo.
0: Por eso, entonces te queríamos preguntar eso, ¿cómo fue con tus hijos? ¿Qué decías tú a tus hijos mientras crecía ese bebé en tu barriga?
1: ¿Ellos no tenían expectativa de tener un hermanito ahí?
2: Desde el momento en que yo empecé a averiguar, porque no fue que a mí nadie me haya contactado para yo hacer el proceso, no. Yo empecé a averiguar vía internet, leyendo artículos, hice un trabajo en la universidad sobre este tema y a raíz de eso me interesó. Fui muy clara con mis niñas. Yo tengo una niña ya grande y una niña, pues ya no son pequeñas las dos, son una ya es adulta y la otra es adolescente. Uh-huh. Entonces fui muy clara con ellas, junto con mi esposo, de explicarles por qué quería hacer ese proceso, qué era mi motivación personal hacerlo. Uh-huh. Y las dos entendieron. Una de mis niñas, digamos que ha pensado en esa alternativa a un futuro si ella no pudiera tener bebés. Entonces, las dos estuvieron muy animadas. Siempre se les explicó desde el principio a ellas cómo era el proceso y qué era lo que yo iba a hacer y que el bebé lo íbamos a cuidar mientras estuviera dentro de mi panza, pero que el bebé no era de nosotros, sino que le estábamos dando la alegría a una familia de poder tener esa alegría que yo ya tuve.
0: ¿Tú harías eso por tus hijas? Es decir, si alguna de tus hijas no pudiera tener hijos, ¿tú también donarías tu útero para alguna de tus hijas?
2: Claro que sí.
1: Uh-huh. No, pues si lo hizo por otro, imagínate por una hija.
0: Laura, y en el momento que nace el bebé, o sea, ese es un momento clave, ¿fue cesárea o fue parto natural?
2: No, como yo tuve una de mis niñas por cesárea, entonces fue
0: cesárea. Y entregar al bebé, porque entiendo que uno no puede ni amamantar, ni tenerlo en los brazos en ese momento que nace. ¿Cómo fue en ese momento del nacimiento del bebé?
2: Bueno, yo tuve mucho acompañamiento psicológico durante todo el proceso para prepararme para ese momento. Obviamente el bebé nació, me lo dejaron ver, me lo mostraron y obviamente pues se lo llevaron a hacer lo que normalmente le hacen a un bebé, sí, examinarlo, que todo estuviera bien. Se lo llevaron porque pues fue cesárea y inmediatamente yo me pude mover, que se me despertaron las piernas y eso. Los propios papás pidieron que me subieran a la habitación donde estaban ellos para que yo lo pudiera cargar y lo pudiera alzar y lo pudiera ver.
1: ¿Y cómo es y qué sensación te produce tener un bebé que gestaste durante tanto tiempo en tu propio cuerpo y tenerlo que
0: entregar?
1: Es difícil, me imagino, no sé. ¿Qué sensación produce?
2: En ese momento sí, obvio, a uno le da como una nostalgia, pero claro, también era una felicidad. O sea, es que no sé cómo explicártelo con palabras, pero es como... esa emoción, esa felicidad de ver que tú pudiste ayudar a una familia que anhelaba

0: con su vida tener un hijo.
1: Pero, ve, ¿tú tuvo pago de por medio?
0: Dime, es que te escucho, es que la verdad estoy teniendo problemas con el audio.
1: Tranquila, ¿hubo algún tipo de pago también? Entiendo lo de la donación, pero ellos te pagaron por ese proceso, por todo, porque claro, eso implica incapacidad, eso implica consultas médicas, vitaminas, alimentación especial. ¿Hubo pago de por medio para el proceso?
0: Claro, ellos asumieron todos mis, la compensación de lo que fue afiliarme a la EPS. Bueno, yo estaba afiliada a mi EPS, pero a la medicina prepagada, las vitaminas que me tocó tomar, cuando me tocó empezar a comprar ropa, ellos estuvieron 100% asumiendo, pues, digamos que ese gasto y esas compensaciones de mi alimentación, del gasto de vestuario, de las medicinas. Estuve supremamente bien atendida, ni siquiera con los embarazos de mis hijas estuve tan cuidada.
2: Bueno, a mí me surgió una sola pregunta ahí, que estábamos hablando un poco antes. Yo recuerdo cuando yo quedé embarazada, para mí era una sensación de estarle hablando al bebé, de estarle diciendo cuánto lo queremos, etcétera, etcétera. ¿Le hablabas a ese bebé? ¿Le decías sus, qué les decías, no sé, como de los padres verdaderos, por decir, llamarlos siempre de alguna manera?
0: Siempre le habla, antes de saber qué era, si era niño o era niña, le hablábamos de que era un bebé súper deseado. Cuando supimos que era un niño y ya sus papás le buscaron un nombre, lo llamábamos por su nombre, y siempre mis hijas, mi esposo, siempre le hablábamos a la barriga y le decíamos que era un bebé muy deseado, que sus papás lo amaban con toda el alma. Yo personalmente le hablaba mucho, le cantaba, porque él se movía demasiado, más que todo en las noches, se movía muchísimo, y yo le hablaba, le cantaba, le decía que igual yo siempre iba a estar ahí para él, que el bebé, que sus padres, sus abuelos lo amaban con toda el alma, y siempre le hablábamos a la expectativa de que ya pronto te vamos a conocer, ya pronto tus papás te van a conocer, ya pronto los vas a conocer a ellos. Ajá. Siempre, claro, siempre. Claro. Yo creo que él ha sido un bebé muy esperado. Deseando. Incluso sus papás, cuando me escriben, ellos me escriben que él es muy tranquilo, que él es muy feliz, que él sonríe mucho y me lo agradece. Ellos me agradecen siempre porque me dicen que ellos sienten que yo hice un buen trabajo
1: de quererlo.
2: Y el marido, tu marido,
1: ¿cómo tienes? ¿Tú eres casada, Laura?
0: Soy casada.
1: ¿Y tu marido qué dijo de todo ese proceso? Porque fue un año, de cierta manera, que la dinámica de pareja de ustedes debe haber cambiado por el embarazo.
0: Mi esposo no puede tener hijos.
1: Ajá.
0: Él no puede, no. Mis hijas son hijas mías, el papá de mis hijas falleció, y cuando me casé con él no puede tener bebés, y él estaba muy emocionado. Siempre me dijo que si se pudiera hacer ese mismo proceso para nosotros, lo haríamos mil veces.
2: Claro.
0: Y fue, nos unió más como pareja.
1: ¿Tú dejaste de trabajar durante el embarazo, durante ese periodo todo?
0: Yo siempre he trabajado como independiente, pero no dejé de trabajar. Dejé de trabajar el último mes.
2: Claro.
0: Y seguí igual con mis clases en la universidad, porque yo estoy terminando mi carrera. Entonces, digamos que yo puedo hacer mi vida normal. O sea, lo normal de cualquier embarazada.
1: Bueno. Ok, pero muy interesante lo que nos cuenta Laura. Muchísimas gracias por contar a nosotros. Una última pregunta, ¿lo volverías a hacer?
0: Si pudiera, sí, pero ya por la edad no puedo, porque es riesgoso para mí.
1: Ah, okay. Ya pasaste de la edad entonces. Pero el número de embarazos, ¿es un impedimento o no es un impedimento? El hecho que tú ya tengas hijos y haya hecho una vez, ¿te prohíben hacer una otra vez? O los médicos, digo, o si no fuera por la edad, ¿tú podrías hacer?
0: No, mira, ahí es a donde yo voy. O sea, a nosotras nos cuidan mucho y tenemos un límite de edad, también un límite de embarazos, porque como ustedes deben saber, así los bebés fueran míos, ya después de un tercer, cuarto embarazo, pues ya es muy riesgoso. Entonces, digamos que los médicos nos cuidan bastante de que nosotras estemos supremamente bien, porque la prioridad no es, o sea, no solamente es el bebé, la prioridad también es la vida de nosotras, siempre.
1: Claro, claro. Bueno, Marta, disculpa, Laura, muchísimas gracias por contar tu historia y te mandamos un saludo aquí desde Sin Filtro. Gracias por estar con nosotras.
2: Muchas gracias.
0: Gracias a ustedes por escucharme.
1: Chao, chao. Es difícil, ¿no? Yo te digo, te confieso que yo aún no logro tener una opinión. Hay gente que me está preguntando aquí en redes si eso fue por inseminación in vitro. Sí, normalmente siempre los subrogados es de inseminación artificial. Se junta el óvulo de la mamá, del papá o del donante, lo que sea, y ahí lo ponen en el útero de la mujer que va a ser el vientre, o sea, va a donar su vientre.
2: Pero tanto el óvulo como
1: el esperma,
2: son de la pareja.
1: De la pareja que es
2: no es el óvulo de Laura, ¿no?
1: No.
2: Eso es otro tipo
1: exacto,
2: de cosas.
1: Es otro tipo. Pero sí. ¿Sabe qué? Como estamos en épocas de discutir la legalidad, queremos también conversar con la doctora Marta Gómez Holguín, que es abogado y entiendo que especialista justo en adopciones, en casos de donación de útero. Y aún no hay ley. Entonces, yo quisiera saber cómo se hacen los contratos. Marta, bienvenida a Sin Filtro.
3: Hola, buenas tardes para las dos.
1: ¿Cómo estás? Qué gusto volver a verte.
3: Igualmente.
1: Bueno, Marta, yo sé de tu especialidad, sé que eres una tremenda abogada, que estás de la mano de varias clínicas, no solo de fertilidad, pero también de procesos de adopción. En el caso de la, yo siempre digo, subrogante, subrogación. En el caso de la subrogación, no tenemos una ley que reglamenta eso. ¿Cómo están establecidos los contratos? Porque nos decía ahora Laura que para ella fue una donación de útero. Pero ¿cómo es el modelo de contrato que hacen ustedes?
3: Bueno, primero tengo que decir que es de orden constitucional. O sea, decir que no hay legislación es un poco como atropellador.
1: Ok.
3: Porque la Constitución dice que hay cuatro tipos de hijos: matrimoniales, extramatrimoniales, adoptivos y de asistencia científica. Orden constitucional.
1: Ok.
3: O sea, si la Constitución nos dice eso, también nosotros podemos adecuar la ley que está vigente. Y la ley que está vigente es el Código Civil. Y el Código Civil dice que la filiación se hace a través de las presunciones. Y nos dice también la ley de ADN que la maternidad y la paternidad se prueba con examen de ADN. Entonces, sí hay ley. Okay. Hay otra ley que se parece, que es la de la adopción. Entonces, tomamos la más parecida porque por ley debemos buscar la ley que se parezca más cuando no está tan al detalle.
1: Okay.
3: Entonces, cogemos la de adopción y decimos, bueno, los requisitos mínimos deben ser los de adopción. Y los de adopción son que tiene que tener capacidad económica, obviamente tiene que tener capacidad económica porque esto es costoso. Y lo segundo, tiene que tener unas edades mayor de 25 años, la pareja adoptante o pareja subrogante. Deben tener mayor de 25 años y menor de 55. Y la jurisprudencia de 2009 nos dice cuatro requisitos que son muy importantes. Tanto que si no hay ley no pasa nada si realmente podemos hacerlo bien, si lo hacemos éticamente. Es uno, siempre haber material genético propio de las contratantes.
1: Como decía María C, o sea, tiene que tener de los dos genitores, de padre y madre.
3: Si no hay de uno de los dos, aparece la presunción. Entonces la presunción es que yo puedo tener un hijo de mi esposo y mi esposo puede tener un hijo mío. En la medida, el segundo requisito, que ese material genético sea un material genético donado anónimo. ¿Para qué anónimo? Para que no haya discusión posterior sobre si era la madre o el padre.
1: Imagínate.
2: Qué difícil.
3: Y la tercera, que no es la menos importante, sino yo creo que es lo más, es que tienes que probarle a la clínica que no hay otra forma de ser padres.
1: Okay.
3: Que no tienes útero, que tienes un ELA, que tienes un cáncer, que tienes algo que no te permitió.
1: Ahora, Marta, solo una pregunta, ok, pero la madre que va a cargar ese bebé, ¿ella está amparada por alguna ley? ¿Cuál es la obligación de esa pareja con esa mujer y por cuánto tiempo? Porque uno deja el trabajo, tiene un bebé y después se queda sin trabajo.
3: Ella tiene los mismos derechos que tiene una paciente.
1: Ah.
3: Exactamente, es como si ella hubiera ido a la clínica a tener un hijo y a ella le van a hacer una FIV. Es los mismos derechos. Aquí no hay que irnos tan lejos, no hay que pensar que estamos haciendo algo extraordinario. Obviamente, la mujer debe tener los mismos requisitos que tendría una mujer para tener una gestación de ella. Debe ser una persona que esté sana, física y psicológicamente. Aquí, okay. aquí hay una diferencia, que necesitamos que ella esté bien de la cabeza, que esté bien. O sea, eso es el primer filtro.
2: ¿Se les hace un examen?
3: Se les hacen los test súper elaborados para saber sobre todo el tema de adicciones, el tema de responsabilidades con respecto al bebé. Tiene que haber una investigación previa de que no tenga antecedentes en ICBF, que no tenga antecedentes en fiscalía,
1: criminales, etcétera. Ahora, se habla de altruismo mucho, que en Colombia como tú puedes hacer esa donación de útero, pero siempre hay un pago, ¿o no?
3: Esa es la cuarta que dice la jurisprudencia. Dice, debe ser altruista, debe ser voluntaria y no constreñida. Me encantó lo que dijiste, Flavia. Sí es altruista desde cuando yo quiero tener un dolor, así sea porque me paguen. Sí hay un altruismo ahí. Pero la verdad...
1: Pero la corte dice que no puede haber dinero, que tiene que ser totalmente altruista.
3: No, la corte no lo dijo de esa manera. Dijo que no deberíamos hacer de esto un negocio. Una industria. Pero si, por ejemplo, que yo he llevado muchos, la hermana de la madre biológica lo quiere hacer, ¿ahí hay algún negocio?
2: No, claro.
3: ¿La mamá lo quiere hacer? ¿Hay algún negocio? ¿Mi prima, mi cuñada, hay algún negocio?
2: Ahí no, pero porque hay una cosa que
1: ahora pensemos. Pero en otros casos hay un negocio.
3: Ahora pensemos en el negocio. Por ejemplo, sí. Laura. Laura lo hace bien. Ella hizo un, si me lo dijeran a mí, es la subrogada perfecta. ¿Por qué? Porque ella pasó todos los filtros y los pasó bien. Ella sabía lo que estaba haciendo, tiene claridad del asunto, sabe que lo está haciendo porque lo quiso hacer y porque tuvo una oportunidad económica. Y es una oportunidad económica de la que nadie va a hablar porque se oye feo, porque claro, no está bien, por lo que tú quieras que se diga, pero todo el mundo tiene la oportunidad económica. Si a mí me preguntan sobre el proyecto debe hacer algo muy importante, es reglamentar cómo se debe hacer ese pago para que no se burlen esos derechos de estas mujeres,
1: okay,
3: que sí está pasando y que me toca a mí como abogada hacer una cantidad de documentos para poder dejarles claro que no pueden saltarse algo que a la vez la misma corte dijo que no tenía por qué pagarse.
1: Sí, pero quieren prohibir, ¿no? El proyecto de la corte es prohibir ese tipo de práctica en el país.
3: Si lo prohíben, será inconstitucional.
2: Y se vuelven... Creo que es más peligroso porque se va a seguir haciendo.
3: Nadie lo va a poder hacer porque aquí hay demasiadas cosas que tenemos que hacer y es aquí tenemos que pasar por notarías, aquí tenemos que, para poder llegar a eso, tendría que haber un círculo demasiado grande de corrupción, por decirlo de alguna manera, para
2: pero
3: que
2: no se vuelve como lo que pasaba con los abortos, una cosa clandestina.
3: No. Yo no creo que hasta ahí lleguemos.
1: Porque
3: ahí
1: tenemos la EPS de por medio, la clínica, tenemos un montón de cosas.
3: Eso es imposible.
1: Exacto.
3: Yo creería, bueno, o yo no tengo mente de criminal, pero para mí es totalmente imposible.
1: Yo sí, yo veo mucha serie criminal.
3: Sí, no. Yo creo que la prohibición no se puede dar en términos legales, porque esto es constitucional. Tendrías que hacer es una reforma constitucional.
1: Ya,
3: y decir, no hay hijos de asistencia científica. Pero ya lo tenemos desde el 91.
2: Claro.
3: Entonces, lo que va a ocurrir
2: es que tiene que regularlo.
3: Regularlo y siempre diré, hay que regularlo para no caer en cosas mal hechas, que sí hay cosas que se hacen mal hechas. Yo no puedo decir que todos los abogados son éticos, no puedo decir que todas las clínicas son éticas,
2: ni que todas las mujeres son
3: buenas personas.
2: Exacto,
3: digamos que en un universo donde yo he venido trabajando, yo soy la pionera de subrogación en Colombia, yo tengo más de 20 años, mi primer bebé por subrogación ya va a cumplir 20 años. Yo sé que todos los artes lo hacemos bien, lo hacemos con el máximo de requisitos tanto desde el punto de vista médico, desde el punto de vista ético, desde el punto de vista jurídico, no pasar ninguna línea. Llevo muchísimos procesos judiciales donde hay que hacerlo vía judicial y el juez, por más que nos quiera buscar la traba, no lo encuentra. Claro, no es posible, claro, porque lo hacemos dentro de todo el marco.
2: Ahí se nos acabó el tiempo.
1: Marta,
2: nos están haciendo
1: caras. Yo creo que nosotras vamos a volver a llamarte. Seguro. Para volver a ese tema y al tema de la adopción también, porque también queremos hablar de la adopción, sí, y quisiera escuchar tu concepto cuanto a eso. Pero gracias por estar con nosotros, doctora Marta Gómez Holguín, abogado de familia.

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6: Soy Sara Fajardo y sobre el terremoto del pasado 10 de agosto, el ministro de Hacienda aseguró que todavía no existe una cifra definitiva sobre el costo de la reconstrucción. Explicó que el estimativo inicial era 30 billones de pesos, pero un documento del Banco Mundial calcula un daño cerca a los 19 billones.
7: Soy Elibardo León desde Cúcuta. A 100 millones de pesos asciende la recompensa que ofrecen las autoridades a quien brinde información que permita la captura de los responsables del atentado terrorista contra la estación de policía del municipio de Los Patios.
8: Manuel Brindano Diva, que los organismos de socorro en el Tolima informaron que este martes se registran 4 incendios forestales activos en los municipios de Suárez, Carmen de Apicalá, Chaparral y Cunday. El más delicado está en la última población con una longitud de aproximadamente 7 kilómetros.
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1: Las 4:00 de las 4.
2: Colombia, Latinoamérica, Ubaté, saludo cariñoso. Estas son las 4:00 de las 4 en tarde, pero llego y comienzo hablando, querido profesor Iragorri, de la relación entre María Fernanda Cabal y Miguel Polo Polo, que al parecer está más acabada que la historia de Messi con la selección argentina. Cabal dice que Polo Polo se dejó embelesar por las miras del éxito y Polo Polo, por su lado, dice que es que ella se aprovechó de él y lo quería ningunear. Yo no sé qué es lo que está pasando ahí, profe, pero eso en Twitter está, o sea, en X está candela la situación.
3: Está muy dura esa pelea entre Miguel Polo Polo y María Fernanda Cabal. Antes era buena la relación, pero como suele ocurrir en la política, y siempre se ha dicho que la política es dinámica, pues hay mucha tirantez y un gran distanciamiento entre la antigua senadora del Centro Democrático y el doctor Polo Polo. Yo no sé dónde termina esto, pero la verdad es que está muy caliente la discusión y además se han ido sacando los trapos sucios al sol con muchísima frecuencia. Vamos a ver cómo termina el asunto, ¿no?
2: Mire que ella le dice, usted es muy malagradecido, y le dice, señora, aterrice, avance. Bueno, vamos con la segunda y tiene que ver con la noticia que contamos ayer de la despedida de Lionel Messi de la selección argentina. Andrés, que se viene una desbandada en la campeona del mundo, sí. Que supuestamente se van Otamendi, Tagliafico, sí. Se va
4: Paredes.
2: Paul, que se va Paredes.
4: Pero es que a Paredes le metieron a Paredes le toca porque le metieron como 10 fechas ahora de multa a la FIFA, ¿se acuerda? Porque fue el de la pelea al final del Mundial, el que se agarró con los españoles.
2: No, pues eso lo habíamos dicho ya, sí. Pero no nos veíamos venir. Que se desbaratará.
4: Todos, sí, claro, sí, todos, porque todos juegan alrededor de la figura de Messi. En todo caso, tremendo, sí, tremendo que vaya desbandada, pero bueno, eso es bueno para el popular, como dicen los periodistas deportivos, el recambio, a ver qué llega, qué figuras nuevas, jóvenes argentinas llegan ahora a la selección.
2: Oiga, profesor, ¿cómo así que a Laura Sarabia le preparan una imputación de cargos? Yo pensé que eso era una película que ya se había acabado, una película del gobierno pasado, pero no, resulta que era una serie y que se viene nueva temporada.
3: Se viene nueva temporada y la cosa está muy caliente, don Carlos, por esto. Mire, acuérdese todo el mundo, la gente debe recordar a Laura Sarabia, que fue secretaria de la presidencia, la mano derecha del presidente Gustavo Petro hace 4 años, una de las mujeres más poderosas del país y posteriormente terminó incluso de embajadora en Londres ante el Reino Unido. Es uno de los cargos que tiene el sueldo más alto en Colombia. Pues, ¿qué ocurre? Hay que recordar también el caso de Marelvis Mesa, quien fue niñera del hijo de Laura Sarabia, y la revista Semana denunció a principios del año 2023 que Marelvis Mesa había sido trasladada por orden de Laura Sarabia a una prueba de polígrafo en unas oficinas cerca de la Casa de Nariño y demás. Hace pocos días estaban tratando de llegar a un acuerdo Marelvis Mesa, la ex niñera, con Laura Sarabia, pero no se llegó al acuerdo, y en las últimas horas un fiscal delegado ante la Corte Suprema de Justicia radicó una solicitud para que haya una audiencia para imputarle cargos, es decir, para acusar penalmente de manera formal a Laura Sarabia. ¿Cuáles son los cargos? 1, constreñimiento; 2, abuso de autoridad; y 3, peculado por uso. Así que se le puede complicar la vida penalmente a Laura Sarabia. Hágame usted el favor.
2: Bueno, esta historia Toby continúe. Oiga, y la última de las 4:00 de las 4 tiene que ver también con fútbol. Richard Ríos, la estrella de la selección Colombia, el mediocampista que nos ilusionó cuando lo llevaron al fútbol de Portugal, al Benfica, y pensamos que iba a pasar con él en Portugal lo que pasó con James, lo que pasó con Falcao, lo que pasó con Guarín, lo que pasó con Lucho. No. Se va para el Ittihad de Arabia, ay. Es decir, cambió las Champions por los cheques. Señores y señores.
4: ¿Y Garidor qué?
2: 4, ¿cómo?
4: Garidor también.
2: ¿Garidor Puerta, también?
4: Pablo no. Olympiacos.
2: No.
4: Cuando estaba en la primera división de España, se va a jugar a Grecia.
2: No, desde septiembre se siente que el fútbol va a tener problemas. 4:00 de la tarde, 6 minutos, las 4:00 de las 4 en tarde, pero llego de la FM.

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1: Muy bien, aquí estamos, 4:07 p.m, listos para acompañarlos estas 3 horas, de vuelta a casa, vamos a pasar la tarde, la vamos a pasar muy bien con todos ustedes, buena conversación, buena música. Iragorri, hablemos un poco de quién es Alejandro Betancourt, que hoy lo veo en todos los diarios, principales diarios, de, no solamente de Colombia, del mundo, de Venezuela, de los Estados Unidos, el hombre que está detrás del acuerdo del que habíamos hablado hace ya varios días acá en Tarde, pero llegó, recuerde que acá llegó María Malvina con la primicia el mismo día que se produjo ese acuerdo petrolero entre Estados Unidos y Venezuela, donde dicen que los que más ganan son los norteamericanos.
2: Pues sí, lo que pasa es lo siguiente. Todo el mundo recordará que en las últimas horas, en realidad el viernes, el presidente de Estados Unidos, Donald Trump, dijo que ha llegado a un acuerdo con el gobierno provisional de Delcy Rodríguez en Venezuela, a un acuerdo con algunos pozos petroleros en ese país, en Venezuela. En Venezuela se calcula que hay 300,000 millones de barriles de reservas de petróleo probadas. Ya. Pues bien, lo que dijo el presidente Trump es que Estados Unidos va a controlar 17 pozos petroleros, en los cuales hay 65,000 millones de barriles de reservas probadas. Con esto Estados Unidos podría duplicar las reservas de petróleo que tiene. La gente se preguntará, bueno, pero ¿cómo llegaron a este acuerdo? Bueno, la respuesta es esta, a través de un hombre que se llama Alejandro Betancourt. ¿Quién es Alejandro Betancourt?
1: ¿Quién es?
2: Tiene 46 años, tiene 46
1: joven,
2: años,
1: ¿no?
2: Le digo,
1: tipo joven.
2: Un tipo joven, empresario que hizo dinero, como llaman en Venezuela, dentro del grupo de los bolichicos, o sea, gracias al chavismo. Gracias.
1: Este es venezolano, ¿no?
2: Nicolás Maduro.
1: Betancourt
2: es venezolano. Es venezolano. Y entonces, hace unos años, entre el año 2009 y el 2011, cuando vivía Hugo Chávez, a una compañía que él tiene que se llama Derwick Associates, esa empresa, le dieron 11 contratos por 5,000 millones de dólares. Bueno, empezó ahí Alejandro Betancourt. Y en los últimos tiempos, él estuvo ya hace pocos días en Caracas, porque él es el mayor accionista de la North America Blue Energy Partners, así se llama la compañía. Esta compañía, atención, es la compañía que va en gran parte a controlar esos pozos petroleros. Entonces, Estados Unidos tendrá un gran porcentaje, más o menos la mitad de las acciones de la nueva empresa, y el señor Betancourt tendrá la otra mitad. Pero aquí hay cuestiones bastante complejas y termino con esto. Uno, esos contratos que se ganó en el año 2009 y 2011, hubo denuncias muy serias diciendo que él había inflado los precios de los productos de esas compañías, sobre todo eran compañías que tenía que ver con asuntos de energía. Y el segundo problema, hasta hace pocos días, el señor Betancourt estaba en Londres, no podía salir porque Suiza lo había pedido en extradición.
1: ¿Cómo?
2: Atención, pero curiosamente, así es, pero curiosamente Suiza retiró la solicitud y lo dejaron salir de Inglaterra, todo, según cuenta el Washington Post, por presión del gobierno de Estados Unidos, del presidente Trump, que seguramente quería que él ayudara en este acuerdo entre Estados Unidos y Venezuela. Ese es Alejandro Betancourt, la persona que está detrás de este gran acuerdo y muy controvertido además.
3: Venga, profe, yo le hago una pregunta. Porque si yo no logro entender cuando un acuerdo, o sea, si yo hago un acuerdo con ustedes, oiga, profe, yo le doy a usted el desayuno, pero usted me da el almuerzo.
4: Bonita hora de llegar.
3: ¿Cuál es el acuerdo? O sea, ¿les van a dar el petróleo a cambio de qué?
2: No, la idea es que Estados Unidos pueda sacar petróleo, pero ¿cómo lo sacaría? Estados Unidos haría inversiones más o menos por 100,000 millones de dólares. ¿De qué manera? Hay compañías petroleras estadounidenses, según el presidente Trump, que están interesadas en sacar ese petróleo. Una es, por ejemplo, la ExxonMobil. Otra compañía, por ejemplo, es la compañía Chevron. Entonces, la idea es sacar el petróleo. Naturalmente que Estados Unidos se lleve ese petróleo a su país. Es un petróleo pesado que se llama, que está en lo que se llama la Franja del Orinoco. Y naturalmente que Venezuela se gane un porcentaje muy alto del petróleo que saquen. Entonces Venezuela recibiría ese dinero, se calcula que en 25 años recibiría 200,000 millones de dólares Venezuela. Estados Unidos haría esas inversiones y ahí ganarían aparentemente los dos. Pero esto es bastante complicado, primero, porque el petróleo, como en Colombia, lo que está en el subsuelo es de propiedad del Estado. Y mucha gente dice, oiga, la señora Delcy Rodríguez no es una presidenta elegida democráticamente, es ilegítima, ella no puede comprometer esos recursos. Pero pues así están las cosas, entonces se dice que muchas compañías petroleras no se meterían a hacer esas exploraciones y explotaciones en Estados Unidos.

0: Unidos, mientras en Venezuela no haya un presidente legítimo, y habría que esperar a ver qué pasa una vez que Donald Trump deje la Casa Blanca, que eso será dentro de 2 años y medio. Así que esto es una cosa bastante enredada, donde se habla de mucha plata, pero habrá que ver si esto pues llega a buen puerto, ¿no? Porque es todo muy complejo.
1: Bueno, ahí está pues la historia de este hombre, señor Betancourt. Mire, en el mundo también hay una noticia y hay una historia de la que se habla mucho. Brigitte Macron, la conoce, claro, Juan Carlos.
0: La esposa del presidente Macron.
1: Pues, ¿cómo le parece que la hija de esta señora sigue sus pasos? Y parece que, digo, sigue sus pasos porque recordemos que Macron es mucho más joven que ella.
2: No, Macron es mucho más, pues sí, es más joven que ella. Se llevan como...
0: Macron, o sea, Brigitte Macron tiene Emmanuel. 73 años, es. Macron tiene, no me acuerdo exactamente cuántos años, pero es como 25.
2: No, es como de mi edad, debe tener 48, 49, sí. Pienso yo, ¿o no? Bueno, míralo ahí.
1: Ya buscamos la edad. El caso es que ella anda con un señor también mucho menor.
2: Pues mira,
1: mucho menor
2: está,
1: que ella. Que
2: lo
1: la
2: que está,
1: de,
2: no
1: de
2: sé Brigitte. Si has visto, que a ti te encanta leer la prensa internacional. Tiffien, no sé si lo estoy diciendo bien, pero bueno, es la hija menor de Brigitte Macron, ha hecho pública su relación con un señor que se llama Antoine Lecomte, que tiene 22 años. Ella tiene 42.
1: Ya.
2: Hecho.
0: Es 20 años mayor.
1: 20. Pues sí. La diferencia 20. Es bastante.
2: Bueno, pues sobre todo cuando tienes 42 y 22. Pero bueno, lo que están diciendo
1: hay una canción,
2: es...
1: Perdóname un paréntesis de José, sí. José, que se llama 40-20. 40-20, que es una relación así. De un señor que tiene una relación con una señorita de 20 años. Un señor de 40.
3: Sí, pues al revés.
1: ¿Es al revés?
3: Claro, porque él tiene 40.
2: Tiene 40 y el que tiene 20 es él.
3: Ah, aquí al revés.
1: Ah, yo pensé que era...
0: En el caso de Macron, ya vi, Emmanuel Macron, el presidente de Francia, tiene 48 años y Brigitte, su esposa, tiene 73. O sea que son 25 años mayor Brigitte Macron que el presidente, su esposo.
2: Bueno, pues aquí lo que están diciendo es que la hija menor de Brigitte Macron, de ella, tiene 42 y el joven con el que está saliendo, que es un surfista muy guapo, tiene 22 y se han hecho unas fotos, pero no lo están negando ni escondiendo ni nada de nada. Lo han publicado en sus redes, unas imágenes de un viaje acompañadas por 48 horas en Ámsterdam con la señora. Quiero pensar que la señora es la mujer, no porque sea una señora, pero tienen 20 años de diferencia. Y evidentemente, pues eso ha hecho que todos los medios de comunicación tengan los... Pues si ya tener 20 años de diferencia entre el hombre y la mujer, aunque ya no debería de ser, todavía es noticia que sea la hija de la esposa de Macron, porque ellos se llevan 25, pues ha hecho saltar no las alarmas, sino la noticia. Todos los titulares están
1: diciendo... Bueno, pero eso van como en los genes, ¿no? En el ADN, ¿no?
2: No, hombre.
1: ¿No?
0: Pero la hija de Brigitte Macron es atractiva, Tiffany Nocier se llama, ¿no? Veo aquí que tiene 42, pero claro, el muchacho se ve mucho más joven, 20 años menos. Es lo que llaman aquí en España un yogurín, ¿o no, Eva?
2: Un yogurín, así le dicen. Es que no es ni yogur, no, es que no da ni para yogur, es yogurín.
3: Pero venga, les digo una cosa. Aquí obviamente, pues... La nos alarma es porque él tiene 40 y punta y ella tiene 70, o sea, 25 años de diferencia. Pero es que también así fuera al revés, o sea, si el hombre tuviera 70 y tantos y la muerte, también es una diferencia muy grande, o sea, 25 años de edad es una diferencia.
2: Es que la diferencia grande es siempre. Lo que pasa es que cuando es para un lado y para el otro es diferente. O sea, estamos mucho más acostumbrados a ver a un señor mayor con una mujer menor. Sí. Cuando lo ves al revés, choca más.
3: No, claro, por eso. O sea, es raro porque son muchos años, pero es que son tantos años que incluso de un hombre a una mujer se vería extraño. Como que, oiga, mire, ese man de 73 con una niña de 48.
2: No, lo que pasa es que también, bueno, sí, tienes razón. Es que yo trato de todo el rato ponerle pie, pero Juan Carlos, ¿es lo mismo tú tener 70 y ella 40? ¿O la diferencia es la misma teniendo 40 y el 20?
0: No sé, pero es que siempre una diferencia tan grande de lado y lado me parece fuerte. Uno de 70 y la mujer de 38, profesor Marín, le toca hacer a uno muchos abdominales.
3: Póngale a cabo esta historia que yo conocí. Resulta que un hombre se enamoró de una mujer más o menos 25 años menor que él. Entonces ella le dijo, oye, yo quiero un hijo. Y él le dijo, mira, yo no sé si eso sea una buena idea porque tú tienes 40, yo tengo 65. Probablemente cuando yo tenga 75 años ya no voy a estar acá y tú qué vas a hacer con una niña de 10 años. Y ella le dijo, yo sé, pero no me importa porque precisamente cuando tú no estés, yo quiero tener algo que siempre me recuerde a ti. Él, efectivamente, tuvieron un bebé.

0: bebé.
1: Ese era el recuerdo. No, no. Que iba a dejar.
0: Y la señora se murió.
1: No me diga.
0: Entonces él quedó de 65 años con una niña. Exacto. Entonces ya a los 75, la niña.
1: Se supone que era para que lo criara ella, que era mucho más joven.
0: Las cosas al revés. Sí. Entonces, finalmente la edad también resulta siendo una cosa, porque es que damos por hecho que.
2: Yo estoy totalmente de acuerdo con esa teoría, porque ahí es cuando a uno le dicen, no, pero es que mira, ¿para qué te vas a separar? Luego uno se queda solo. Colega, uno puede que aguante hasta los 62 y se muere tu pareja, no, te quedaste viuda.
0: ¿Te estás justificando de algo?
2: No, lo que estoy diciendo es que uno tiene que tomar las decisiones en el momento, pero uno no se puede amparar en el futuro. Porque el futuro cambia.
0: Pues pero
3: Eva, te hago una pregunta. Tomar las decisiones en el momento es un poco lo que hablamos en el primer bloque hoy. Cada uno tiene que pasar por sus experiencias. Entonces, de pronto, puede que para ti de afuera parezca, pero la gente tiene que vivir la experiencia para tener sentido. Si no, yo me separo y me caso con otro petardo igualitico. Y repito la cosa y paso la vida destinada a repetición.
0: No le digas eso.
4: Carlos Marín, vamos. Están hablando de niñas.
3: No, quédate, no te vayas.
2: Ay, perdón, yo no podía estar aquí, yo me metí de chismosa.
1: No, pero estamos, pero Flavia, no, es que la verdad que estamos aquí muy preocupados con el tema de la diferencia de las en las relaciones.
3: Perdón, yo soy casada hace... No me acuerdo cuánto tiempo, porque ya es síndrome de Estocolmo.
2: Decidí olvidarlo.
3: Pero mi marido me lleva 32 años.
1: ¿Cuánto?
3: 32.
1: Ah, no, ya, campeona.
2: ¿Te lleva 32? No,
3: sí, señora.
1: Otra brillita.
3: Y yo me casé súper joven y me acuerdo que mis compañeras de universidad decían, eso no te va a durar. No, y los amigos de él decían, ella te va a dejar apenas llegue a una cierta edad. Y mira que estoy siendo de Estocolmo.
0: Pero, profesor,
3: ya se me olvidó, pero mucho.
2: Pero no,
3: yo te digo que tengo hijos.
2: Pero mírame, no es ni síndrome de Estocolmo. Mira la pragmaticidad. Pero yo no creo ni en una. Yo no defiendo nada. Me da igual, cada uno que haga lo que quiera. Pero mira lo que tú estás diciendo. Tú te casaste muy joven,
3: sí,
2: con un tipo mucho más mayor. Sí. Ahora resulta que todas te estaban diciendo, es que tu marido se va.
1: Era el colágeno.
2: Te va a dejar, tú lo vas a dejar. Y resulta que muchas de tu edad en este momento puede que estén viudas.
3: No solo eso, mis amigas ya están en tercer matrimonio.
2: Claro, pero no es ni separadas. Es que tú tampoco sabes cuándo tu pareja se puede morir.
3: Total.
2: Entonces, la soledad nos acecha todo el rato. Pero profesor, uno no tiene que estar con alguien por soledad.
0: Señor, profesor, pero le hago una pregunta. Y qué pena, pues, aquí meterme en Honduras, pero...
2: En Honduras.
0: Pero yo creo que es que nuestro amigo tiene un gran performance, porque para la talla a Flavia se necesita.
5: No, eso sí está claro. María, o sea, yo no quise poner el tema sobre la mesa.
3: Un matrimonio no está hecho en la cama. Un matrimonio está hecho en un buen sofá. Porque las relaciones duran cuando tú tienes muchos temas de conversación.
1: En el sofá, porque el sexo, para ver televisión.
3: No, porque el sexo es muy bueno, pero el sexo no es una línea recta. Tú no vas a tener sexo igualito toda tu vida. El sexo es de subidas y bajadas y épocas en que tú necesitas más conversaciones y apoyo emocional que una buena tirada.
0: Y más o menos, cuando uno habla de bajadas, ¿cuánto puede durar una bajada para que sea normal?
3: Depende de cada pareja, pero nosotros ahora estamos
2: en cambio, yo estoy viendo a Juan Carlos Iragorri.
3: Juan Carlos, disculpa, si no te escuchaba.
2: No, Juan Carlos, ¿sabes que estoy?
5: Estoy atendiendo aquí.
2: No, atiende Juan Carlos, pero cuando habla de bajadas y de subidas, yo voy a hacer una banal. Es que yo la no, es que a mí me da cierta rabia a Flavia.
3: ¿Por qué?
2: Porque va siempre sin... O sea, ella es de las tipas que no se tapa los brazos. El primer síntoma de vejez... Mira cómo estoy yo.
0: Brazo de tía.
2: Brazo de tía y de murciélago. Y esta malparidilla, mira cómo hace. Pim, pam, pim, pam.
3: Mira el pajarito. Mira el pajarito.
5: Es que tiene brazos como de quinceañera.
3: ¿Me puedes explicar los pajaritos?
0: Por eso yo le digo una cosa.
2: ¿Quién va a dormir en la cama y en el sofá? Explícame eso.
0: ¿Quién se atreve a contradecir a una mujer con unos brazos así?
5: No, nadie. Le toca a uno andar con un buzo ahí, hombre. Todo tapado.
3: Es que yo soy adicta del gimnasio, pero... Pero la verdad es eso, o sea, un matrimonio está hecho más de conversaciones que de sexo.
1: Exacto.
3: Esa es la realidad. ¿Ah, sí? Sí. Como la
1: pero
3: vida.
1: La pasión es importante.
3: Como
1: también.
3: Nosotros en la vida vamos a perder más que ganar.
1: Okay.
3: O sea, uno tiene que aceptar esas verdades para que la vida sea menos pesada en el día a día. Y yo te digo una cosa, estamos en una etapa que no tenemos hijos en la casa y sí, la tirada es distinta porque hay tiempo y con la edad tú aprendes a disfrutar no la cantidad, pero la calidad de los encuentros sexuales.
0: Toca aprender, profesor.
3: Y yo, Dios, no me termino matando a mi marido de sexo.
2: No, al profesor.

0: No le toca. El profesor, ¿sabes qué acaba de hacer? Acaba de respirar y dice, por eso es que me va bien. No,
1: por eso es que leo tanto.
0: Porque folleteo. Claro,
2: es que eso hay que tomárselo, es que ese afán que tienen los jóvenes. No, tranquilos, hombre, esto tiene que ir uno con calma. Lo que dice Flavia es verdad. Es más importante la calidad. Uno al principio quiere correr ahí, batir récords, pero eso ahí por ahí no es la cosa.
3: Correr.
2: Pues ahí les voy explicando.
4: Claro, ¿cómo se nota que en esta mesa no hay un sub 30?
0: Porque... iba a decir yo lo mismo. Sí, claro. ¿Cómo se nota que nuestra conversación es después de los 45?
5: Qué pena que hizo meter la cuchara, pero si me dejas,
3: hoy
5: me
3: meto hasta las 7 de la noche con otro, muy feliz.
5: No, es que hoy no sabía, tengo un paciente más tarde, pero yo feliz vengo acá.
0: ¿El paciente quién es, tu marido?
5: No, ojalá, estaría mejor, estaría más obediente.
4: Flavia, ¿nunca te has confundido con un paciente?
5: ¿Cómo así?
4: Pues que tú lo veas y digas, uy, este yo lo arreglaría. Yo sé que tú eres una mujer muy juiciosa,
5: No, porque tú no erotizas la persona cuando tiene problemas. Cuando una persona llega con problemas, es difícil erotizar. No. Y aparte de que es
0: antiético. Entonces, por ejemplo, te lo vamos a poner de otra forma. ¿Nunca te has erotizado con nadie más?
5: Claro, obvio. Por el amor de Dios, la vida erótica de uno imaginaria sería muy empobrecedora si tú no pudieras pensar en otras personas. Pues la real depende de lo que tú consideres infidelidad o traición o erotismo. Hay gente que puede considerar incluso una conversación picante una traición y otras personas no. Eso depende de la etapa de la vida y cómo cada uno visualiza cada cosa. Mira que ella está intentando ponerme cáscara de banano.
0: Porque me encanta, pero porque es
5: esse livro que estás lendo, lo escrevi eu. Aún no vas a lograr una cáscara de banana para que yo resbale.
0: Pero Flavia, que escuche, entienda. Claro, yo ya entendí todo desde hace rato.
2: Pero Flavia, ¿cuál es la consulta más frecuente de los hombres y las mujeres? La consulta sexual. ¿Cuál es
5: falta de deseo?
2: El que más te...
5: Falta de deseo, Juan Carlos. Mira, vivimos en una época que estamos bombardados de sexo. Tenemos sexo en el celular si queremos. Nunca sexo fue tan fácil y tan accesible. Y nunca se ha visto una generación con tanta falta de deseo sexual como esta. Y es generalizado, no solo de parejas de que llevan mucho tiempo de casados, pero personas jóvenes, parejas recién casadas o gente que aún ni se ha emparejado. Pero que la sexualidad, el exceso, nos anestesia. Entonces, yo creo que estamos viviendo una época de anestesia sexual muy grande en el mundo.
2: Ah, sí.
5: Que la gente detiene tanto
2: anestesia sexual. ¿Verdad?
0: Mi pregunta sería tremendo también. No, pero ¿sabes? Es que yo esto lo he hecho muchas veces jugueteando con ellos. Porque esto, por ejemplo, sonaría a la elección de mi padre. No es que en mi época, entonces todos... Mi pregunta es... Y que que no tengamos ganas de sexo, ¿es malo o es bueno? A mí no me parece, pues
5: es malo, es malo, porque tenemos la pulsión sexual que es parte de nosotros y es vida también. El tema está que estamos direccionando a otras áreas y hemos considerado una relación de pareja como un negocio, como un desempeño, es una empresa y tenemos que trabajar en esa empresa. Y el problema de trabajar en una empresa es que se capitaliza todo. Entonces ahí perdemos el erotismo por transformar todo en un proceso de funcionamiento. Hay que funcionar, hay que resultar.
0: No, me tienes que llevar a tu programa porque yo ahí discutiría muchas cosas. Pero porque yo estoy de acuerdo contigo, no es por eso.
5: Pero discutamos.
0: No, pero porque también habrá muchas mujeres que te dirán, sí, es que tú desde tu posición puedes mantener eso. Pero hay muchas mujeres que están abajo y el sexo es lo que les brinda poder estar... Y el sexo al final se vuelve una transacción en muchas parejas.
5: Claro.
0: Entonces cuando el sexo no está de igual a igual...
5: Claro.
0: No estamos hablando de esto, estamos hablando de otra cosa.
5: Exacto, y no hay placer. No hay placer, ¿por qué? Porque las mujeres no saben más que es sentir placer.
0: Orgasmos un millón.
5: No, pero la mujer no sabe qué es sentir placer. Eva, tú preguntas a una mujer, ¿cuál es tu hobby? Y mujeres no tenemos hobbies.
3: No.
5: Los hombres tienen. Pero nosotros no, porque no hay tiempo. Porque vivimos
3: sale
5: en una lógica.
3: Siempre reunión de chicas una vez a la semana.
5: Oh, Dios mío, eso no es un hobby. ¿No? Eso no es un hobby. ¿No? Esa es una necesidad casi que de poder desahogarse y conversar. Pero los hombres juegan golf, juegan fútbol, tienen no sé qué, sus deportes, sus colecciones, su partido de fútbol.
3: Mi señora
5: fútbol.
3: Hace crochet, por ejemplo. Es un hobby.
5: Es un crochet.
4: Yo, por ejemplo, hoy en día, un viernes, 8 de la noche, prefiero estar leyendo que teniendo relaciones. ¿Eso está mal?
5: Depende. Depende. Eso creo que puede ser. Vamos a ser honestos en una cosa. Cualquier persona que ha tenido una buena vida sexual y ha sentido rico el placer, no va a renunciar a eso. Entonces, cuando la gente dice, yo no necesito de sexo, yo no quiero sexo, nos está hablando más de una mala vida sexual o de un trauma en el sexo que de placer. Si tú has comido una torta de chocolate y te gustó, tú no vas a decir, nunca más yo quiero comer torta de chocolate. No, no a mí repite. No me hace falta. Claro que tú comes. Entonces, hay alguna cosa que nos está hablando de una mala sexualidad.
0: Uy, Iragorri. Mira la cara de Juan Carlos Iragorri.
2: No,
0: está preocupado.
2: Carlos Marín quedó verde ahí después.
3: Bueno, muchachos.
2: Yo mejor dicho.
0: Yo me voy, que voy a tener paciente.
3: Si cuando estaba buena la charla, tengo que ir a cumplir unos compromisos comerciales. Pero ustedes muchas... Flavia, quédate más ratico con
5: nosotros.
3: Pero
5: yo tengo paciente hoy, pero mañana me quedo.
3: Bueno, pero te disfrutamos todos los días de 3 a 4.
5: Sí, sí.
3: Estamos felices oyendo.
5: A solo de 3 a 4.
0: Ah, programa del año.
5: Sí, ahí yo estamos pedaleando. Hay que escuchar bueno, y opinar. Sí.
3: Bueno, ahí vamos.
0: Pero alguien nos debe estar escuchando porque hace años que no me llama.
5: ¿Quién?
0: Dilo, María. Dilo.
5: Ah, ¿quién?
3: Poncho Rentería.
5: ¡Ay, mándale un beso! Ah, ¡Poncho, pues, te no quiero!
0: Está,
5: ay,
0: pero si me te está llamando quiero. Es porque está escuchando.
5: Bueno, ¡ay, buena. Lo máximo! ¡Poncho, te adoro! ¡Poncho, para mí fue casi que un padre!
2: Pero Poncho sí está bien, pues, en ese sentido, sí. Digamos.
0: Rica. Poncho vive en el 15 y la mujer en el 10 bueno, y toda la vida han vivido así. Bueno,
5: Poncho va a decir, ricas, poderosas y asexuadas.
2: Poncho es el Deportivo Cali, eso le ayuda, hombre.
3: Tengo que ir a un corte, señoras y señores, pero nosotros seguimos. 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Síganos porque tenemos mucha más información y vamos a contar cosas que pasan en Bogotá, conectados con la 94.9. 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
2: 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Ustedes están en la FM tarde, pero llego. Y nos vamos con David Rincón porque tenemos, atención a esto, tenemos evento y actividad en el Museo de Arte Moderno. Pero antes, Rafael Tamayo nos va a contar qué ha pasado después del terremoto del 10 de agosto en el Museo de Arte Moderno de Bogotá, el Mambo. David nos cuenta en tarde, pero llego.
3: Rafael Tamayo es el director general del Museo de Arte Moderno de Medellín, el MAM, y también es alguien que conoce bastante sobre el ecosistema cultural de nuestro país. Vamos a hablar con él sobre todo sobre el proceso que tendrán los museos recientemente por la afectación que ha tenido tras el sismo, muchos del occidente de nuestro país, pero también lo que tendrá el MAM de cara a este semestre que se viene ya finalizando el año en cuanto a la cultura. Rafael, gracias por acompañarnos unos minutos en la FM.
4: No, a ustedes muchísimas gracias por invitarnos.
3: Bueno, hablemos sobre estos museos, elecciones que dejan seguramente este terremoto, sobre la necesidad quizás de fortalecer la infraestructura de los museos, las colecciones, las obras de arte. ¿Cuál es tu lectura frente a eso?
4: Bueno, sí, yo creo que hay varios aprendizajes. Pues digamos, un aprendizaje tiene mucho que ver con las medidas previas a cualquier tipo de emergencia. Los museos tenemos nuestras brigadas de emergencia, evidentemente revisar nuestros equipamientos culturales, edificios en temas antisísmicos y sobre todo para los museos que tenemos una reserva donde están las obras guardadas, pues la reserva es el corazón de los museos y pues tenemos museos hermanos que sufrieron muchísimo con el sismo, particularmente el Museo de Pereira, pues que realmente lo tienen que terminar de derrumbar. La colección se está moviendo a diferentes ciudades, entre esas Medellín, y varias de las instituciones de la ciudad estamos ofreciendo nuestra ayuda al Museo de Pereira.

0: El caso del MAM, también estamos en contacto con el Museo de Cali, la Tertulia, y parte de nuestro evento de recaudación de fondos anual también se destinó a acompañar, digamos, la taquilla del museo, porque si bien no hay afectación en el edificio, cerrar el museo en una emergencia implica pues no tener un ingreso que es fundamental para los museos. Entonces creo que también en esta reconstrucción, pues los museos juegan un rol fundamental porque son lugares para encontrarnos, es una especie de reconstrucción social que debe seguir funcionando. Entonces, bueno, yo creo que el aprendizaje es cuidar lo físico, pero también estar muy presentes en todas las actividades con la gente. Tenemos cuatro exposiciones que vienen de diferentes regiones y algunas de ellas tienen un hilo conductor muy claro. Tenemos una gran exposición en el centro de la nave central, que es nuestra sala principal. Es una exposición de Pedro Gómez Egaña. Pedro es un artista colombiano que vive en Oslo hace muchísimo tiempo y es más reconocido en el exterior que en Colombia. Su primera gran exposición en Colombia habla sobre territorio, minería, un poco lo cotidiano, en una gran instalación que vale mucho la pena visitar.
1: Gracias por acompañarnos unos minutos en la EPM.
0: No, a ustedes muchísimas gracias. Muy invitados al Museo de Arte Moderno.
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4: Bueno, el emperador de la cumbia preparó un playlist buenísimo para la tarde de hoy.
5: Se llama Planetario.
4: Planetario.
5: Y vamos con Polo Montañés, un montón de estrellas.
4: Ah, bueno, bien. Venga, usted.

0: Bueno, la FM tarde, pero llego y seguimos aquí avanzando en tarde. Sí, yo quedé preocupado con lo de Puerta. Usted lo mencionó en las cuatro.
1: Sí.
0: Al Olympiacos. ¿Y el otro se va para dónde? Richard Ríos. ¿No lo
1: para mencionó? El Tijad, de el equipo árabe.
0: Eso es, yo creo que fue por la ambición económica, ¿no? Lo que criticaban en una época John Durán.
1: Sí.
0: Que se había ido por la plata, estando en la Liga Premier en un buen momento, en el Aston Villa.
1: Exactamente, pues uno hubiera querido, porque además Richard Ríos nos ilusionó con un jugador importante que tenía llegada, pero que también te ayuda en el control defensivo, ¿no? Y no, creo que lo perdimos muy joven. Pues digo, lo perdimos con respeto, ¿no? Porque pues uno siente que esas ligas árabes todavía no son tan competitivas como otras. Y hubiera sido chévere verlo, al contrario, saltar a la Liga Premier o a la Liga Española o a Italia, no sé. Pero bueno, mucha suerte para Richard en esta nueva etapa.
2: Creo que también es respetable que alguien quiera ganar plata. Yo entiendo que uno como... No, sí, es decir, uno como hincha quiere que los jugadores estén en determinados equipos y jueguen no sé cuántos años y metan tantos...
0: Pero sabe, por ejemplo, hay un jugador que usted tuvo ahí cerca, que se llama Luka Modric, que a él le ofrecieron toda la plata del mundo para irse al fútbol de Arabia o Emiratos, y no, dijo, no, yo quiero seguir a primer nivel en el... Y pasó el Real Madrid al Milan después de haber sido figura histórico del Real Madrid. Bueno, son decisiones que toman los jugadores y hay que respetarlas, claro, como dices, si quieren asegurar su futuro y el de las 32 generaciones posteriores, pues... Bienvenido Richard Ríos al fútbol de Arabia. Bueno, miren, ya hay una investigación muy buena relacionada con lo de, porque aquí no dejamos de hablar de la tragedia.

0: día del 10 de agosto, pero es que la Red Sismológica Nacional, operada por el Servicio Geológico, ya ha dicho que se produjo un ensamble sísmico. Eso fue lo que oyó después del terremoto 7.4. Entonces, más o menos, ¿qué es eso? Resulta que desde el 31 de agosto.
1: No, a 1 de septiembre.
0: Al 31 de agosto, okay, se habían registrado en Colombia 1.340 sismos con magnitudes locales entre 0.6 y 4.8 y profundidades de hasta 120 kilómetros. Entonces, identificó dos grupos de actividad sísmico. El primero en San José del Palmar, profundidades entre 70 y 105 kilómetros. La frecuencia de los movimientos fue mayor inmediatamente después del terremoto del 10 de agosto y ha disminuido progresivamente un compartimiento compatible con una secuencia de réplicas. Entonces, el comportamiento que han dado a conocer estos expertos es el enjambre sísmico. Y ahorita les que son una secuencia de réplicas esperadas después de un sismo de esta magnitud y a una dinámica sísmica que sigue bajo estudio. Es lo que se llama el enjambre sísmico, que fue más o menos lo que ocurrió, que es lo que ha venido estudiando el Sistema Geológico Nacional. 4:38 minutos, estamos en la FM tarde, pero llego. Y tenemos, hombre, una lástima, porque una querida amiga se ha ido de MasterChef Celebrity. Así que, pues, la saludamos. Tuvimos la oportunidad de ver anoche ese capítulo y se va de MasterChef, Carlos.
2: Yo no sé qué problema, qué vamos a hacer con las salsas. Mi querida Milena López, ¿puedo decir cómo le digo yo de cariño?
0: ¿Cómo le dice a Milena?
3: Ya sé qué va a decir.
0: Tanguis. ¿Cómo le dice?
2: Tanguis. Mi querida ¿Tanguis? Amiga Tanguis. Tanguis.
1: ¿Pero Tanguis por qué? ¿Porque lleva tanga todo el día o por qué?
2: No.
3: No me acuerdo porque fue que sacamos ese apodo.
2: No, porque yo le decía que ella era Milena López Tangarife.
3: Ya me acuerdo.
2: Tangarife.
3: Porque éramos familia Tangarife.
0: Ah, ok.
2: Exactamente. Okay. Mile, anoche nos dio mucha tristeza verte salir de la famosa cocina de MasterChef, porque muchos te teníamos mucha fe. Tú estabas cocinando rico, sé que te habías preparado bien, tienes esposo, gran cocinero. Chef, cocinero.
0: Sí, dueño de restaurantes, de
2: bares. ¿Qué pasó?
3: Ay, te voy a responder con algo muy particular, con una anécdota. Mucha gente me escribía como, Mil, estoy viendo MasterChef por ti, te estoy haciendo mucha fuerza, vas a llegar a la final. Y como yo sabía que ya habíamos grabado mi eliminación, yo era como que, ay, Dios mío, si supieran que ya casi voy a salir... No les voy a dañar la ilusión, les voy a dar mis más sinceros agradecimientos y obviamente qué generosos que hayan confiado tanto en mí, que por lo menos hayan disfrutado todos estos capítulos que estuvimos al aire.
2: ¿Qué es lo que más has extrañado de la cocina?
3: Lo que más he extrañado de la cocina, mis compañeros, sin duda. Emanuel haciéndonos reír, Emiro, a mi amiga Julieta Piñeres. Yo creo que formar parte de un equipo más allá de la familia, más allá del hogar, de la pareja, tener un equipo de trabajo, tener compañeros de trabajo es tan importante como que para mí es fundamental. Entonces tener un equipo de trabajo como el que tuvimos en MasterChef es digno de extrañar todos los días.
0: Sí, lo de anoche fue como una mala noche para todos, ¿no? Porque todos, yo veía que todos decían, no, me fui yo. Todos decían...
2: Estaban cuchillas, logrado.
0: Ninguno estaba confiando en sí mismo, no había mucha autoestima ayer a la hora de cocinar.
3: No, es que los comentarios fueron terribles, sí, por lado y lado. Yo creí que el mío había sido el peor plato, y ya luego dije, ay, no, pero es que a Mariana también le fue súper mal. Ay, no, pero es que a Pau Tips también le fue súper mal. Sí. Ah, no, esto fue, mejor dicho... boleando palo con todo el mundo a ver a quién descabezaban y la descabezada fui yo desafortunadamente, pero fue una experiencia muy bonita y yo sí lo dije, yo me voy, yo creo que yo me voy.
1: Sí. Y además, ¿pero te fuiste por derecha o por zurda? Porque creo que es de las pocas que he visto cocinando con la zurda.
0: Ajá, mire.
1: Sí, sí, no, mira, no, pongan imágenes. Oí,
3: ¿va cocinando con qué?
1: Con la zurda.
0: Con la izquierda, mano izquierda.
1: No, maneja, tú eres zurda.
0: ¿Tú eres zurda?
3: No.
0: ¿No?
1: ¿No? Pongamos vídeo, entonces estoy yo viendo muy mal.
2: Eva, no, pues...
1: Mira, ah, es la
3: no, derecha, la mano de
1: es mi burla, pero estoy como Lía Galería Rey. Yo acaba de decir Milena porque pero no por nada, sino porque yo amo a las zurdas, sí, en ese sentido. Yo creo que cuando alguien cocina con la zurda es muy especial.
2: Yo pensé que era que estabas viendo al revés, que puede pasar.
1: Es que
2: ¿no?
1: estoy bizca, entonces acuérdate que yo veo todo al revés.
3: Derecha a derecha.
1: ¿Viste? Ahí sacamos. Oye, Milena, te hago otra pregunta. La gente cuando está afuera, yo lo pregunto mucho, pero como tú, mira que habías dicho, como yo no podía decir nada todavía, ¿sigues el programa? ¿Uno lo ve desde fuera, le golpea, le hace fuerza a alguien, prefiere no verlo?
3: Yo creo que lo más chévere de participar en MasterChef Celebrity es ver el programa al aire. Porque cuando estás allá lo sufres demasiado, las jornadas son muy largas, a veces entras a trabajar a las 6 de la mañana y sales a las 9 de la noche, entonces es muy agotador. Y aparte de que es agotador físicamente, tú llevas una jornada larguísima para que te digan que el plato está terrible, entonces emocionalmente también te pega. Pero cuando ves todo ese esfuerzo al aire, uno dice, wow, esto sí hubiera valido la pena durar un poquito más. Es muy divertido, es muy entretenido verte y descubrir cosas que no sabías de ti. Ayer, por ejemplo, me descubrí por primera vez contestándole con fuerza a Nicolás en algo de lo que no estaba de acuerdo y me sorprendí porque yo no soy así, yo no soy tan contestona.
0: Tan respondona.
3: Sí, yo era como que, ah, bueno, sí, chef, lo que diga el chef. Estoy de acuerdo, chef, muy bien, chef.
0: Claro.
3: Y ayer le dije, no, pero es que estoy haciendo un raviolo negro desde cero, ¿cómo te va a parecer poca cosa?
0: Claro.
3: Entonces me sorprendí muchísimo viendo ese tipo de cosas que se ven al aire y que uno no recuerda que pasaron allá.
0: Mire, me llama mucho la atención el mensaje que usted les dejó a los cocineros que han sobrevivido a MasterChef y es decirles, hombre, como que ustedes tengan más autoestima, no se den tanta leña, o sea, es que se estresan demasiado. ¿Cómo bajarle el estrés a los cocineros que quedaron?
3: Es que se dan mucho palo. No, las lloradas, el
0: látigo. Pero en el buen sentido, pues, o sea.
3: Porque hay unos que están muy acostumbrados a que tienen siempre muy buenos comentarios y en el momento que les va mal con un plato y que les hacen una devolución mala, se frustran demasiado, tienen muy poca tolerancia a la frustración. Y yo siento que MasterChef Celebrity es un minuto en la vida de uno. Tienes que gozártelo, no te puede quedar un mal recuerdo de esto que va a pasar una vez en la vida. ¿Cuántas personas en el mundo pasan por la cocina de MasterChef? Gózatelo y no lo sufran tanto. Y es que yo sí los vi sufriendo un montón a varios, no a todos, a varios, y vale la pena como recordarles que también esto hay que disfrutarlo.
2: Mile, nosotros que hemos tenido pues acá todos los que han salido, siempre oyéndolos, pues... hay algo en lo que todos coinciden, es en las emociones. O sea, MasterChef finalmente resulta siendo como un máster en emociones, porque es poco tiempo y pasan muchas cosas que te ponen feliz, te ponen triste, te ponen ansiosa, te ponen contenta. O sea, pasa de todo.
3: Sí, pasa de todo. Incluso yo lo... Y muchas personas han hecho esa comparación de la montaña rusa. Cuando yo entré a MasterChef... Mal. Mis compañeros no querían cocinar conmigo. Fui al primer reto de eliminación. Y de un momento a otro, a un plato le va bien. Sube, gano en equipo. Sube, gano en pareja. Llega pin de inmunidad. Luego llega la mejor pizza de MasterChef que la hice. Yo no puede ser. Y de ahí, ¡rum! Bajas y estoy por fuera. Sí, son muchas emociones. Y hay que entender que un día estás acá y otro día estás aquí abajo y estás por fuera. Si no entiendes eso, esto va a ser un camino muy difícil para los cocineros que quedan y todo el tiempo está cambiando mucho. Y lo que les decía yo ahora, tienes unas jornadas de grabación larguísimas, estás agotado, no quieres comer. Yo tuve en medio de MasterChef tuve una gripa y los platos no me sabían a nada. Y yo le decía a Claudia, esta salsa no me sabe, ¿qué hago? Por favor, pruébala tú. Me decía, no, está bien. Gracias a Dios, ahí está ese angelito que medio lo guiaba a uno. Y en medio de tantas cosas, pues llega la frustración y ese miedo al rechazo y a la frustración es que los lleva a uno por el mal camino y a cometer más errores de lo que se debería cometer en la cocina.
2: Oye, Eva, viendo a Milena, ¿tú crees que a ella le ha sentado bien el matrimonio o mal?
1: Yo te voy a ser sincera. No, le ha sentado muy bien, yo sería. Es más, estoy que le pido que si en ese matrimonio aceptan una tercera, y yo me pongo, y a ver si me sienta así de bien a mí.
3: No, ojalá que mi esposo no esté oyendo esta entrevista porque va a decir que sí, estoy segura.
1: Pues colega, ¿y qué tal que luego releguemos a tu marido también a una esquinita y pasemos rico tú y yo y veamos qué?
3: Eva, es importante que veas una foto de mi marido primero, importante, ¿no?
1: ¿Pero porque es muy feo o qué?
3: No, es muy guapo.
1: Pero entonces si es muy, no necesito ver, si tú me dices que es guapo, yo voy de cabeza.

0: Si ya me estás diciendo que necesito ver una foto, me preocupo.
1: Te voy a dar una pista.
0: A ver.
1: Me han dicho mucho que se parece a Carlos Vives y nos han parado en diferentes partes del mundo para pedirle fotos. ¿Qué crees?
0: ¿Cómo hago para entrar en el trío?
2: No, no, despidámoslo, que me está dando pena ajena.
3: Un saludo a Andrés.
0: Ay,
3: hombre,
0: qué pobrecito Carlos Marín, qué
1: Andrés,
0: pena ajena.
1: Andrés y Marín lo conocen.
3: Claro, claro, claro, Andrés es un crack. Total, cachao. ¿Cuántas noches nos salimos en hombros de cachao?
1: Dando tumbos, rebotando contra las paredes.
0: Madre de Dios santísimo, por eso te digo que yo prefiero. Es que acuérdate que yo no bebo.
2: Sí, cómo no.
0: Sí, a mí el sexo se me da muy mal. No, entonces prefiero no estar en ese combo. Yo quiero el de Cristo Rey.
1: Algo más tranquilo. No, estamos en una época de la vida. Ya llevamos 11 años casados y yo tuve que vivir la época de la rumba de mi esposo porque básicamente me estoy dando cuenta que era el rey de la rumba. Todo el mundo lo conocía, era para que lo entraran a las discotecas de él.
3: ¿Cuántos, Marín? ¿Cuántos van? ¿Cinco? Todos.
1: Cuando sí, así era Andrés. Llegamos cinco. ¿Quién? Andrés Nieto. ¿Cuántos trae? 10. Entre.
2: Claro.
1: Entonces ya estamos en una época muy diferente de la vida. Hacemos planes muy familiares, muy de la casa. Ya a las discotecas no volvimos nunca. Y era justo y necesario porque también esa parte de la vida de la rumba es difícil en pareja.
0: Oye, pero te pregunto, ahora que te escucho y mira que yo no sabía, por eso me están enseñando fotos y todo, es que yo vivo un poco, parece que voy volando por el mundo. Pero te pregunto, y uno echa la vista atrás y ahora obviamente uno vive muy feliz y reconciliado con lo que es. Pero a veces echa la vista atrás y dice, jo, qué rico pasamos. Igual hasta si no le hubiera echado tanta cabeza me lo hubiera pasado mejor. No estoy hablando ni de infidelidad, sino a veces cuando uno regañaba por cosas, ahora dice, igual ni le hubiera regañado por eso. Es que la vida es mucho más tranquila.
1: Sí, sí, sí. Yo pienso que sí, estoy completamente de acuerdo contigo, Eva, porque en este momento de la vida estamos tranquilos es porque ya como que estamos cansados. Pero en ese momento que había tanta energía, yo no hubiera puesto tanto problema por quedarnos hasta las 3 de la mañana. O yo no hubiera puesto tanto problema porque hubiéramos hecho el remate en mi casa y más bien me lo hubiera gozado.
2: Eran buenísimos.
0: Sí, a mí no me invitaron a ninguno. O sea, esto me parece injusto. Todo lo que estoy escuchando me está dando rabia.
1: Bueno. Hace poquito salimos. Dime tú, Marín, si has estado en rumbas en mi casa remata.
2: Sí, sí, pero pues no hace poquito, hace un par de años.
1: Sí,
4: no lo pueden sacar.
2: Sí, efectivamente.
0: Pues hace un par.
1: Hasta con mi mamá.
3: ¿Cómo fue eso?
0: Pero hace un par no es tanto, hace un par es un par.
2: Sí, es poquito, ¿no? Es poquito. Okay.
0: Sí, sí, sí. Miragorri, en este momento terminamos la entrevista de chao. A mí no me cayó tan bien Milena. No me cayó
1: Ay, Eva, Carlito, a mí me cae súper bien y te veo todo el tiempo y quiero ir a una entrevista contigo. Me muero.
2: Mile, te mando un besito.
0: Te invito y vienes.
1: Invítame, sí.
0: Quedó acordada. No, pero ahora no puedes. Luego, no, a mí me da pena porque si me vas a preguntar. Ah, bueno.
1: No, hombre. Tienes que conocer el otro lado, Milena López.
4: Y que Milena le manda a decir a Carlos Marín que no vuelva a las fiestas, por favor.
1: No volvió, pero está invitadísimo siempre. Siempre.
3: Marín es el alma de las fiestas.
2: Mili, un besito. Nos alegró mucho verte en Masterchef. Nos dio mucha tristeza que salieras, pero nos encanta ver que fue una experiencia reconfortante y que atesoras en este momento de tu carrera.
1: Así es, los quiero mucho, muchísimas gracias, les mando un abrazo muy grande.
3: Chao, Milena.
1: Chao, chao.
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3: Seguimos en la FM, tarde, pero llego, y hablemos de un poco de, bueno, el personaje entero, Milena López. ¿Sabes que yo la recuerdo cuando hacía sus matinales en el canal de RCN? Hace
2: claro,
3: muchos años,
2: mucho,
3: ¿no?
2: Tiempo.
3: Con Laura Acuña.
2: Y muy buenos días con Laura. Sí. Ella hizo parte de un...

0: de un programa que fue muy exitoso en el canal que se llamaba Estilo RCN. Claro, estilo RCN. Exactamente. Y claro, desde hace mucho tiempo, pues, se ha vuelto una mujer muy popular.
1: Manizales,
0: en redes
1: Colombia.
0: Sociales, claro, claro. Manizales para el mundo.
1: Orgullo manizaleño, era la persona con la que estamos hablando, eliminada de MasterChef, que le dio mucha, mucha alegría y mucho entusiasmo a MasterChef. Juan Carlos, hablemos, no, es que sigo aquí aterrado con lo que encontró este sistema, este tema del enjambre sísmico, lo que halló el CGS. ¿Saben qué pasó también? Eso en comparación, aquí lo tengo, vea, el dato es el siguiente, porque es muy bueno. ¿Cómo les parece que lo que vivimos en Colombia es equivalente a una liberación de energía equivalente a 130 bombas atómicas de Hiroshima? Eso fue la liberación de... ¿Se acuerda que aquí los sismólogos y geólogos hablaron mucho,
0: sí, claro,
1: de la 125 bombas de Hiroshima? Una ruptura dentro de la placa de Nazca que subduce bajo la placa sudamericana. Así que, bueno, ya ven por qué se está moviendo tanto el mundo. Esta es la FM y vamos a hablar ahora del presidente Trump, que ahora quiere cambiar la política de Estados Unidos sobre las Islas Malvinas. A propósito de las Islas Malvinas, anda por Colombia. Esta mañana lo vimos en el noticiero de la FM a Boris Johnson, el ex primer ministro británico, anda por Colombia, invitado por el presidente Iván Duque. Va a dictar unas charlas, profesor Iragorri. Pero hablemos de Trump y las Islas Malvinas.
2: Pues mire, esto es curioso realmente. Todo el mundo sabe que la relación de Estados Unidos y el Reino Unido ha sido una relación especial. Incluso ese es el adjetivo con el que describen esa relación, la special relationship entre Londres y Washington, entre el Reino Unido y Estados Unidos. Pues imagínese usted que ahora, dentro de la OTAN, de la Organización del Tratado del Atlántico Norte, esa alianza de defensa, pues el presidente de Estados Unidos, Donald Trump, quiere que los otros países aumenten sus aportes, pues para comprar más tanques, tener más soldados, tener una mejor defensa. Pero como los países europeos, muchos de ellos dicen que sí, pero que ya es suficiente, que no están dispuestos a aumentar tanto, pues entonces el presidente Trump ha decidido, pues, tomar una cierta medida casi que represiva con respecto al Reino Unido. Y además, como Trump es muy amigo del señor Milei, de Javier Milei, el presidente argentino, pues ha dicho que Washington quiere cambiar su política con respecto a las Islas Malvinas. Hay que recordar que hay unas islas en la costa argentina o lejos del continente, que para los argentinos son argentinas y son las Malvinas,
1: ¿y los
2: pero están controladas por el Reino Unido, por los ingleses, y se llaman las Islas Falklands. En 1982 hubo una guerra corta que ganaron los ingleses y naturalmente los argentinos, claro, perdieron y demás. Pues ahora resulta que Trump en las últimas horas acaba de decir que va a revisar la postura de Estados Unidos con respecto a las Malvinas y de pronto va a terminar apoyando a Argentina y no al Reino Unido, como ha hecho Estados Unidos por años. Hasta allá llega la política de exterior del
1: presidente. Pero porque ahora el primer ministro es liberal y no es conservador, no es ideológicamente parecido a Trump en Inglaterra, en el Reino Unido.
2: Sí, Andy Burnham es un hombre del partido laborista, que es el partido liberal, que reemplazó a Keir Starmer, que tuvo que renunciar y era del mismo partido, pero en efecto no son de la misma línea de Trump. Sí lo era, en cambio, Boris Johnson, el ex primer ministro británico que está en Colombia.
1: Que ese sí es conservador, que está con el presidente Duque. Sí, a propósito de las Islas Malvinas, ustedes supieron que en el Mundial Enzo Fernández, el famoso futbolista de la selección argentina, expuso con los compañeros la famosa pancarta de las Malvinas son argentinas. Y eso parece le costó la salida del Chelsea. Y lo despidieron del Chelsea, dice él, sin justa causa. Va a demandar al Chelsea y ahora, hoy la noticia es que pasa al Manchester City. Esos caen parados, ¿no? Es un futbolista argentino. Así como hablamos también de otros que se van a retirar con Messi, que ya cumplieron su ciclo.
0: Pero además, por un poco de plata, creo que fueron como 150 millones de pesos la transferencia. Lo que pasa es que desde hace tiempo se estaba hablando que él iba a salir del Chelsea. Claro, no quería seguir
1: pero
0: esto, ahí.
1: Pero pues, sabe que es muy problemático. Esto argentino, mire, la araña también, el del Atlético de Madrid, también está con problemas porque no quiere jugar en el Atlético de Madrid, él quiere irse para el Barcelona, y al final no lo dejaron irse al Barcelona.
0: Yo también me hubiera querido ir de allá hace rato.
1: ¿Del Atlético de Madrid?
0: Del Atlético, uy, sí.
3: ¿En serio?
0: Ese griterío de Simeone todo el tiempo debe ser cansón, ¿no?
1: Sí, muy mamón,
2: no,
1: sí.
2: Pero el Atlético es gran equipo.
1: La araña
2: es
1: Julián Álvarez, el futbolista, el gran delantero argentino. Bueno, cumplimos con unas recomendaciones en radio a nivel nacional. Seguimos en Bogotá con más información, contenidos locales, y estamos también en TikTok, en la plataforma de YouTube, la FM Colombia, nos busca así, y lo mejor de todo, gratuita la aplicación de RCN Radio, estamos en modo radio, esta es la FM.
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0: Bueno, estamos de vuelta en la segunda hora de Tarde, pero llegó. Su programa de 3 horas comienza en radio, empezamos a las 4 de la tarde. Y ya en segundos nos conectamos con Red Más Claro. Porque ahora, ¿se acuerda que usted había hablado de la película El Poeta, que la pudo ver streaming? No la vi en pantalla grande, la famosa película colombiana.
2: Me encantó.
0: Gran nominada al Oscar colombiano. Premios Macondo. David Rincón nos cuenta más sobre estos Macondo. ¿Quiénes más están nominados, David? Premio de Cine Nacional.
3: Los premios Macondo en su edición 14ª anunciaron sus nominados y confirmaron también a la ciudad de Cali como la sede de la ceremonia para este próximo 25 de octubre. Horizonte lidera con 12 nominaciones, seguido de Un Poeta y Adiós al Amigo con 11. El evento incluirá también la votación del público, pues para conocer más detalles acerca de estas películas y sobre este gran evento dedicado al cine colombiano, estamos con el director ejecutivo de la Academia Colombiana del Cine, Elkin Zahir. Director, gracias por estar con nosotros unos minutos en la FM.
4: No, gracias a ustedes siempre por estar conectados con el cine colombiano.
3: Hablemos un poco acerca de estas películas porque las personas que tuvieron la oportunidad de echarle un ojo a cada una de ellas, pues seguramente tienen en su radar alguna de ellas o tal vez no tienen el conocimiento total de las películas. Pero ¿qué podemos hablar, por ejemplo, de Horizonte, que es una de las películas más nominadas?
4: Bueno, Horizonte es una película particular que habla de la resiliencia y de todo el posconflicto que hemos tenido históricamente en nuestro país, ¿no? Desde los grupos armados, y que de alguna manera nos lleva a la reflexión y catarsis sobre el despertar y la conciencia del perdón. Entonces creo que es una película que nos lleva a una reflexión profunda de donde en estos momentos, incluso con toda esta polarización que estamos viviendo, se hace necesaria su visionado.
3: Ya hemos hablado mucho de otras películas como Un Poeta e incluso Adiós al Amigo, que podemos también destacar en cuanto a sus nominaciones.
4: Películas que de alguna manera han hecho un recorrido bastante importante por diferentes festivales en el mundo, ¿no? También creo que la diversidad que encontramos en las historias de estas películas nos llevan a un reto también desde lo histórico, desde lo cultural, porque en el caso de Adiós al Amigo es una película que nos habla de la Guerra de los Mil Días, que nos habla sobre esas raíces revolucionarias de cierto momento histórico de nuestra historia. Y por otro lado, Un Poeta, que nos lleva también a un drama familiar y personal de un personaje que de alguna manera se ve reflejado en muchos colombianos. Es difícil en estos momentos pensar en no hacer los premios, pero también la conciencia de un territorio bastante afectado, como en este caso es Cali. Sin embargo, dentro de estas conversaciones que hemos tenido con la ciudad, hay una oportunidad en tomar los premios Macondo como parte de la reactivación económica, cultural, turística, pues de la ciudad.
3: Gracias por acompañarnos unos minutos en la FM.
4: No, ustedes y súper invitados a que continúen con la Academia Colombiana de Cine, los premios Macondo, que este año serán desde Cali el 25 de octubre.
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3: Soy Marlon Barros y la Fiscalía reactivó las órdenes de captura contra 46 cabecillas de grupos armados, incluyendo a alias Andrei, alias Walter Mendoza y alias Calarcá, quienes negociaban con el gobierno de Gustavo Petro.
4: Soy Sebastián Góez en Medellín. El presidente Abelardo de la Espriella respondió al llamado urgente de una madre en Antioquia. Aseguró que el caso de Carla Parejo, una niña de 3 años y medio que lleva 16 meses hospitalizada en Medellín, ya está en manos de la ministra de Salud.
5: Desde Cali, Juan Cuesta, en horas de la tarde de este martes 1 de septiembre se registró un nuevo ataque con explosivos en Jamundí. De acuerdo con información preliminar, el artefacto fue lanzado desde un dron a un puesto de control del Ejército Nacional. Informan que no hay lesionados.
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4: Segunda hora de Tarde, pero llego. Programa de radio comienza a las 4. Compañía, después de un día largo. Seguramente mucha gente está en el taco, en el tráfico, y estamos haciendo un programa de radio para pasarla bien, una conversación entre amigos, con buenos personajes, y justamente ya vamos con una de ellas. Antes déjeme saludar entonces a todos los televidentes que están a esta hora conectados a través de la red más de Claro. Hoy se cumple un mes desde que se iniciaron los incendios forestales en el departamento del Tolima, y su impacto ya se extiende a 50.000 hectáreas, equivalente a 3.2 veces el área de Barranquilla, casi 30% la de Bogotá y 19 veces la isla de San Andrés. Ahí tiene el dato escandaloso de lo que está pasando con los incendios forestales en el departamento del Tolima. Y tenemos nueva rectora en una de las universidades más prestigiosas de Colombia, Juan Carlos.
5: Sí, es la Universidad del Rosario, Andrés, que fue fundada en 1653. Es la universidad que lleva más tiempo en funcionamiento en nuestro país. Y resulta que en las últimas horas, ayer, fue elegida como rectora de ese centro universitario Stephanie Lavoe. Ella había sido vicerrectora del Rosario en tiempos de José Manuel Restrepo, cuando era rectora. Ahora es vicepresidenta de la República. También estudió en Francia, en la universidad en Sciences Po, en Toulouse, y ha dirigido también otras universidades en Colombia. Señora rectora, gracias por estar con nosotros, y le tengo la primera pregunta, que es la siguiente. Usted, cuando habló, después de haber sido elegida, dijo que quiere convertir al Rosario en una universidad vanguardista, una universidad muy moderna. ¿Cómo piensa hacer eso, dado que el penúltimo rector que hubo allá, pues, dejó a la universidad en una situación no tan buena? ¿Cuál va a ser su plan para sacar adelante al Rosario?
6: Ay, muchas gracias, Juan Carlos. Buenas tardes a todos los quienes escuchan hoy. Y es un gran privilegio para mí poder hablar con ustedes. Y muchas gracias por esta primera pregunta. Es la pregunta, evidentemente. Yo creo que primero hay varias cosas que hay que hacer, y hay que hacer muy rápidamente. Evidentemente, a partir del 26 de octubre, que ya se posiciona el nuevo rector. Lo primero es escuchar a toda la comunidad, porque como usted lo dijo, Juan Carlos, pues hay un pasado que hay que escuchar, hay un pasado que hay que tratar de trabajar con él, y para poder echar para adelante esta universidad. Esta universidad tiene más de 3 siglos de haber sido creada, de funcionar, y tiene un talento humano tremendo para poder lograr hacer estas transformaciones de las cuales mencionaba, en particular la que usted subrayó, que es la de ser la universidad más innovadora de este país, de América Latina y mucho más allá, porque tiene todo el talento para hacerlo. Y después de esta escucha, una propuesta de co-construcción como comunidad, con muchos aliados, lo que propongo básicamente es un poco revolucionar este panorama de la educación superior en el país y en el mundo.

0: a través de lo que denomino yo una revolución curricular o pedagógica, una revolución científica y una revolución digital centrada en lo humano. Estos serían como los tres, las tres cabezas de punta de esta revolución que se nos avecina. El Rosario tiene todo para hacerlo, tiene todo el talento para hacerlo. Nos toca escuchar, nos toca co-crear, co-diseñar con base a pura inteligencia colectiva, nunca solos, sino en
1: Claro.
0: aliados, en equipo. Y ahí vamos a ir adelante.
1: Doctora Lavoe, un problema que tienen las universidades en el mundo, hay que decirlo, es que cada vez hay menos jóvenes que se matriculan en ciertas carreras, ¿no? ¿Qué se puede hacer para atraer nuevamente a los muchachos y a las jóvenes para que entiendan que la educación es un camino, pues, para progresar?
0: Dos cosas. Primero, yo creo profundamente, Juan Carlos, que como institución de educación superior, como universidades, nuestro deber está en las nuevas generaciones, en los jóvenes, pero está también para todas las generaciones de colombianos o de personas en el mundo que quieren tener una experiencia universitaria, quieren formarse en los mejores centros universitarios y quieren adquirir nuevas destrezas, competencias, experiencias, conocimientos. Yo creo que las universidades deben volverse multiversidades para múltiples generaciones, múltiples edades, múltiples formatos, múltiples modalidades. Entonces, yo creo que tenemos un doble deber. Un deber de estar presente y de seguir atrayendo, como usted lo dijo, nuevas generaciones que pueden dudar sobre el valor que le pueda dar un título universitario de pregrado o de posgrado, pero también hay que ponerse al servicio de múltiples generaciones, en múltiples regiones, en múltiples momentos de su vida. Creo profundamente en el aprendizaje a lo largo de la vida y creo decididamente que es el rol que las universidades tenemos en la sociedad en este nuevo pacto social. Ahora, para estas nuevas generaciones, el problema no es el declive demográfico. El problema es que como universidad no hemos dado el giro, no hemos sabido acompañar la transformación de la enseñanza basada en la transformación de cómo los jóvenes quieren aprender. Y yo los quiero atraer con nuevos modelos en los cuales van a aprender de forma práctica, experiencial, de forma la más vivencial posible, para que verdaderamente salgan no esperando su título universitario al cabo de 4 años para poder servir a la sociedad. De inmediato vamos a mostrarles, les vamos a dar confianza para mostrarles y demostrarles que pueden de inmediato impactar su entorno, impactar a la sociedad, dotándoles de certificaciones, de experiencias. La educación superior hoy tiene que ser experiencial.
2: Yo voy a hacer una pregunta que sé que es muy típica tópica, pero es porque al final del día estoy criando una niña y yo soy mujer. Las mujeres estamos ya a un par en el aula, en el rosario, es decir, tú te levantas todas las mañanas y te acuestas todas las noches diciendo, estamos avanzando y sí somos mujeres y estamos estudiando, es decir, ¿ya estamos a la par, estamos superando o todavía seguimos por debajo?
0: Pues mira, yo en la actualidad, yo soy rectora electa de la Universidad del Rosario, en la actualidad soy vicerrectora general académica de Uniminuto. Uniminuto tiene 67% de su población estudiantil siendo mujeres, de las cuales la gran mayoría son madres cabeza de hogar. Yo sí creo que en esta sociedad las mujeres tenemos nuestro lugar en la educación siempre y cuando las universidades y en general los centros educativos de todos los niveles sepamos adaptarnos también a los diferentes momentos y a las diferentes edades de todo tipo de población diversa, mujeres, pero también muchas otras poblaciones que tienen necesidades y que piensan que la educación superior no es para ellos, no pueden acceder, no tienen o el derecho o la posibilidad de hacerlo. Debemos repensar modelos para estar al servicio de la población, para que la universidad se ponga con altísima calidad al servicio de las necesidades, de los sueños y de los puntos de dolor de las mujeres y también de todos los segmentos de la población que piensan que para ellos el camino de la educación superior no es tan fácil o no es tan deseable. Y para eso hay que ser creativos en los modelos educativos. Muchas veces los modelos educativos no pueden ser 100% presenciales de lunes al viernes, de 7 de la mañana a 5 de la tarde. Hay que saber ponerse al servicio de estos modelos.
1: Ahí está, es Estefanía Lagó, rectora electa profesor de la Universidad del Rosario.
3: Señor, discúlpeme un segundito, no puedo perder la oportunidad de traer a la doctora Lagó y hacerle...
2: Pero perdón, rectora Lagó, perdón. Una petición. Porque este es el

0: estudiante díscolo que hay en todas las clases.
1: Doctora, mire, le deseo muchos éxitos en su nueva labor, pero le voy a recomendar un favor. Es que Juan Carlos Iragorri nos ha dicho que él es un alumno laureado de tan distinguida universidad, pero cuando hemos buscado referencias de él, solo encontramos en los billares alrededor de la universidad. Así que cuando usted entre, le agradecemos y nos puede decir realmente cómo le fue allá.
2: Mire, yo creo verdaderamente que la experiencia universitaria tiene que ser diversa y todo lo que es que construye en el aula y por fuera suma.
3: Pero mejor dicho, pero
4: tú eres una gran rectora.
3: Sí, no. Rectora, pero a ver, quiero saber. ¿Qué referencias tienes tú de Juan Carlos Iragorri? Además de Villar, no, le daba el trago y era mujeriego.
2: Esto sí no me consta, no lo puedo decir. Lo único que me consta es que trabajamos muy bien juntos en una época de la vida nuestra y formando nuevas generaciones de periodistas. Entonces, y eso sí puede darse.
3: Ay, ¿sabes qué pasa? Que la rectora también era villarista, ya vi.
4: Apoyo de Estefanía Labó. Mire, gran apoyo de Estefanía Labó cuando era vicerrectora del Rosario al máster de periodismo de esa universidad. Así que nos apoyamos.
5: Que vuelven el máster.
4: Ya veremos.
2: Ojalá.
3: Pues si vuelve el máster, yo me apunto.
4: Y lo apoyó RCN.
2: Ojo, le tomo la palabra.
3: No me tomo la palabra, pero bueno. Créeme que soy una alumna dura, soy un poquito bruta, pero ahí con paciencia voy.
2: Mire, no bueno, hay alumnos brutos, solamente hay personas que no saben enseñar, es lo único.
3: Perfecto.
4: Bueno, Estefanía Labó.
2: Todos bienvenidos.
4: Es Estefanía Labó, rectora electa de la Universidad del Rosario. Señora rectora, gracias por haber estado en Tarde, pero llego.
2: A ustedes todos, muchas gracias y feliz tarde para todos.
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4: Entiendo. Bueno, 5:16, seguimos en Tarde Pero Llego. Esperen, la manzana de Eva. ¿Pero por qué estamos oyendo otra vez esta canción de Planetario?
1: No, pues lo que pasa es que como que apareció Cupido otra vez a lanzar otra de sus flechas, yo no sé.
4: Montón de estrellas, de polo.
3: Escucha.
1: A ver.

0: No me bajéis.
1: Igual está moviendo los hombros.
0: Ahí vamos.
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0: Juan Carlos, ¿te suena?
3: Claro.
0: Escucha que ya voy. Escucha que ya te va a contar por

0: Cari, Juan Carlos, te voy a confesar algo. Me han dedicado esta canción. Yo también la he dedicado. No, 20, no, 20 millones. Porque acuérdate que yo ya tengo 48. Yo me casé como a los 23, así de estrangis, y me casé, yo lo he contado varias veces aquí, con alguien de Bucaramanga en Londres. Entonces, cuando Carlos Marín me pone esta canción, me retrotrae. Pues, ¿sabes qué he decidido? Sí. Que vamos a empezar la manzana de Eva con Julián, mi ex marido.
1: Uy,
0: ay, ¿eh? Uy, ¿eh? Uy. Está en España.

0: Hola, Ju, ¿cómo estás?
1: Hola, ¿cómo estás?
0: Hola, Si mi nombre ya es corto, Juan Carlos Iragorri, imagínate eso. Me llamo Eva y él me dice,
2: Si es que pierde mucho tiempo agregando la otra sílaba. Eva,
0: no, es que yo creo que él perdió mucho tiempo conmigo.
1: Por eso toca tratar de ahorrar todo lo posible.
0: Ay, ¿cuánto tiempo sin hablarte?
1: Sí. Bueno, desde la última vez, exactamente.
0: Desde la última.
2: Si a uno le dedicaron una canción que dice, porque yo en el amor fui un idiota, porque fui víctima de todos sus... O sea, Eva lo mandó al psiquiatra. Eva ha mandado más al psiquiatra que las adicciones a diferentes cosas.
0: No. ¿Tú estás de psiquiatra, Ju, no?
1: No, para nada, para nada.
0: ¿Viste?
1: Gracias a Dios, no.
0: Gracias a Dios, no. ¿Cuánto hace que nos separamos?
1: ¿Cuánto que nos separamos? Ya va a ser para 23 años por ahí.
0: ¿Y cuánto estuvimos casados?
1: ¿Como cuatro?
0: Qué bonito, ojo. ¿Y cuánto tiempo discutimos?
1: Los mismos años separados.
3: Todos los cuatro años.
4: Todos los días una pelea.
0: Ay, ¿pero nos queremos?
1: Obvio.
0: Mejor dicho, imagínate, Juan Carlos Iragorri, hemos estado casados cuatro, creo que nos conocemos a los cinco, o sea, mejor dicho, nos conocimos uno, nos casamos cuatro, nos separamos y nos conocemos desde hace casi 30 y seguimos siendo amigos, ¿sí o no?
1: Sí, sí. Total. Bien.
2: Pero una pregunta, ¿cuánto duró la tusa por Eva?
1: La tusa por Eva, a ver, déjame acordarme, a ver.
0: Él está en tusa otra vez.
1: No, me ayudó mucho porque justo cuando nos separamos, yo decido irme a España. Entonces, yo me voy para España y Eva se queda en Londres. Pues fue como más fácil la tusa, pasarla.
0: No, él está entusado todavía. Imagínate. Imagínate si está entusado, que le voy a hacer el juego que yo siempre le hago a mis entrevistados. Que quede claro que esto acaba de surgir en el último minuto. No hay nada preparado. Ju, te he dicho que te voy a preguntar, ¿a que no?
1: ¿Qué vas a preguntar?
0: No, por eso idea. Vamos a hacer un juego. Por ejemplo, ¿me has superado?
1: Pues hace rato.
0: Pero entonces, ¿por qué no? Pero ¿por qué no te has vuelto a casar?
1: Por pereza. Los errores se cometen una vez en la vida.
2: Lo dejo mal.
0: ¿Por qué no has tenido hijos?
1: No sé. No soy como muy...
2: De niños, sí.
0: Pero, no,
1: soy muy niñero, no.
0: Pero adoptarías a Lía, que Lía te cae bien.
1: Sí, me gustaría más la idea de adoptar a alguien, no sé por qué.
0: ¿Qué es lo mejor de mí?
1: La independencia, yo creo.
0: ¿Y lo peor?
2: La independencia.
1: Y, como buena vasca, independiente.
0: ¿Y qué es
1: lo... mucha independencia también.
4: Autónoma.
0: Y doy mucha independencia. Autónoma. Eso está muy bonito. ¿Y qué es lo peor de mí?
1: Lo peor de ti, yo creo que cada vez que me decías, me estás rayando.
0: ¿Por qué me sigues queriendo?
1: Por toda la rayada.
0: ¿Pero por qué me sigues queriendo?
1: Por lo mismo que tú me sigues queriendo.
2: Ay.
1: No sé, porque al final yo creo que te construyó una bonita amistad, yo creo, con tu familia y contigo. Y se mantiene por los años.
0: Te pregunto, ¿eras buen polvo o no tanto?
1: Oh, bueno. Sigo siendo buen polvo.
0: ¡Sigo siendo, lo amo!
2: Hola, qué horror.
0: Oh, ¿pero por qué? ¿Eso está bien?
2: No, porque pues eso lo deberías responder.
3: Claro.
2: Tú no. ¿Tú? O sea, más bien preguntémosle a él. Eva, ¿cómo se comportaban las actividades lúdicas recreativas?
0: La verdad, no contestes, cariño. Yo sé que era bastante mala, pero he mejorado.
1: Normalito, vamos a ver.
0: Entró llamada.
2: Normalita, la ese novia, es el titular, profesor Iragorri.
0: Oh, yo tenía
2: la
0: 22.
2: Resultó ser normalita en la
3: normalita.
2: Cama.
3: Normalita. Normalita,
0: ¿eh? Ay, hijo. Oye, bueno, ¿cómo te va en España?
1: Bien, gracias a Dios, bien. No me puedo quejar.
0: Contemos, ¿estás trabajando dónde? No, pues para que invitemos a todos los que lleguen allá para que vayan allá.
1: Ah, vale, pues en Barcelona, para KFC. En Kentucky Fried Chicken, el pollito frito.
0: Pollo frito, sí. ¿Y cuándo nos vemos? Nos vemos ahora que vaya, ¿no?
1: Pues si nos vemos, no sé, en diciembre voy yo para Colombia, entonces no sé si nos alcancemos a ver en Colombia o cuando

0: cuando yo vuelva a España estés tú acá.
1: Ay, mira, bueno. Parece tímido, pero no, Ju no es tímido, no.
2: La radio
1: está un poquito así, sí, raro. Bueno. Oye, Ju, nada, te agradezco que me hayas llamado. Era, no, pero ¿sabes qué me ha pasado? Que escuché esta canción.
2: Y me
1: creo que tú no la relacionabas tanto conmigo.
0: Sí, claro, yo sí la relaciono contigo.
1: Yo cada vez que la escucho me acuerdo de Ju.
3: Mire, a mí me da mucha pena con ustedes dos, con Ju y con E. Pero por eso soy una gorri, Andrés Nieto, amable audiencia. Cuando una ex aparece diciendo, oiga, qué pena, es que me acordé de usted porque esta canción, eso, profesor, ahí ese huevo quiere sal.
4: 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Donde hubo fuego, cenizas.
1: Que... Y donde te digo que me acaban de decir que soy regular infollanteando, he mejorado mucho, doctor Iragorri. ¿Qué tal que ahora sí lo pille y lo mate? Claro que ya Ju también tiene que entender que ya tengo las tetas un poco caídas y el culo también, no, pero sigo igual de buena.
5: Bueno, muy bien, es Ju, ¿no? Ju, el ex de Eva.
1: El ex de Eva. Es más, con decirte que Lía cada vez que habla de Ju, dice Ju y dice, mami, es el que te dice siempre E. Y yo sí, porque a él le vas a decir Lee. Ju, te mandamos un besito para tus padres, era para reírnos un ratito y aquí dicharachear.
5: Eso.
1: Me acordé de ti.
0: Muy bueno, muy bueno. Todo bien.
3: Julián, ahorita por el interno le conseguimos una sesión gratis con la doctora Flavia, que lo va a atender sin compromiso.
0: Bueno. Gracias.
1: Besitos, te queremos.
5: Chao, Ju. Bueno, salió muy bien. Chao. Muy bien.
1: ¿Qué tal?
5: Bien.
3: No, Eva,
1: estoy bien de ex marido, ¿no?
3: No, Eva, eso es igual que uno lo ha perdido, eso. O sea, ahí usted le acaba de echar una chispa de fuego que estaba, yo no sé si apagado porque...
1: Nos llevamos 20 años separados.
3: O sea, yo te decía una cosa, yo nunca te había visto roja. Y te ahorita.
1: ¿Sí?
4: Sí, estaba colorada.
3: Colorada, intimidada como nunca.
5: ¿Nos puedes llamar después de que te lo encuentres en Barcelona? ¿Podemos hablar contigo el otro día?
1: Sí, obvio. Es más, nos podéis llamar a los dos.
5: Ahora en septiembre, ¿no?
1: Nosotros contestamos en la cama, en calzoncillos, desnudos, todo lo que sea.
5: Bueno, muy bien. Bueno, ahí está. Oiga, ¿me sabes que me da?
1: No, pero bueno, no, pero entonces ya para dicharachear. Sí. Ahí podemos subirle a esta canción. Es que lo hemos llamado para eso. Pero es que esta canción me trae recuerdos muy bonitos.
5: Pero además quiero complementarle con esto. Jonathan nos recomienda que por qué no le preguntamos a nuestro oyente qué canción le recuerda a su ex.
1: Ay, a mí me parece lo máximo.
5: Bonito, y vamos dando títulos y por ahí vamos sonando algunas de esas canciones. ¿Qué canción le recuerda a su ex?
3: ¿Hasta qué hora va a durar el programa?
5: Pueden escribirnos a, bueno, nosotros tenemos un canal en WhatsApp, una línea, el 311-856-52, 311-856-52, donde nos están mandando los comerciales para la gente que está necesitando ayuda en esta época del después post-terremoto. Y también en el canal de la FM Colombia en YouTube. Ahí, en sus comentarios, escriba qué canción le recuerda a su ex y por qué. Y los leemos. 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Ya estamos de vuelta porque tenemos en segundos. ¿Y vos quién sos?

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1: Y las voces, los sonidos los selecciona Cristian. Cristian, ¿qué voces tenemos? Y que, bueno, vamos a reconocer personajes con los oyentes y seguidores de Red, en Red Más Claro y en la FM de Tarde, Pero Llego.
2: Sí, señor, mira, ahí está la tabla de resultados.
1: Estoy doblado, casi doblado.
2: Carlos Marín, 42 puntos. Andrés Nieto, 26 puntos. Eva Rey, 12 puntos.
1: Eva repunta.
2: Juan Carlos Iragorri, 10 puntos.
3: Andrés Nieto tiene mi número favorito.
4: No reconozco el resultado.
1: No reconozco el resultado.
2: ¿Qué? ¿Andrés Nieto tiene su número favorito?
3: Es que Andrés Nieto es muy de Cepeda y muy de Petro. Los resultados le cuesta reconocer.
2: Claro, claro. Bueno, vamos con vos, ¿quién sos? La primera pista, por favor.
1: A ver, primera. Ay, este es de Marín, pura cumbia.
5: Pues ahí el panorama.
1: Claro, se claro. Mucho.
2: Muy amplio.
4: Un montón. No, si no digo con eso, ahí se nota.
2: Bueno, yo, ver, por tres
1: voy
2: a ver, puntos.
1: Nieto, me voy. Caifanes.
2: No, señor.
1: La Negra Tomasa no es eso.
2: No, señor. Por tres puntos nadie. No. Nadie.
3: A ver, otra vez, a ver.
2: ¿Otra vez la primera pista? ¿Por tres puntos?
1: Sí, sí, sí.
2: Ah, otra vez la primera,
1: porque es muy importante el puntaje. Pura cumbia, pero no tengo ni idea qué.
3: Yo creo que aquí, Juan Carlos Iragorri, si llamáramos a Julián adivina, porque no. Él le gusta esta música, yo no tengo ni idea.
2: Se van a sorprender. Bueno, por dos puntos la van a adivinar muy rápido. Yo
1: a
2: voy
1: ver,
2: a escuchar ese
1: el nombre,
2: apellido.
1: No. Ojo, el
2: primero
1: nombre.
2: El apellido. Yo veré, el hágale.
6: Tequila.
1: Marín, señor.
3: Ay, Jorge Celedón.
2: Sí, señor.
5: Pero la primera era qué canción.
2: Sí, es una canción de él nueva. Empieza así.
3: Jorge que por Celedón. Cierto.
1: ¿La nueva?
2: Que por cierto,
3: ¿podemos
2: que...
3: dar una chivita?
2: Claro. A ver.
3: Por eso sabía. Mañana lo tenemos aquí a las 4 de la tarde.
1: Ah, qué chévere, bonito.
2: Bueno, muy bien. Buena. Dos puntos para Carlos Marín. Sigue subiendo, ¿no? Bueno. Pogachar, le llaman.
5: Poggi, Poggi.
1: Pero ahorita
2: Poggi.
1: Se va a caer como.
3: ¡No, pues!
2: Uy, no, o sea, sí. Bueno, segundo vos, ¿quién sos, por favor?
7: Pero, ¿por qué luchas contra ti? No entiendo.
5: Marín.
2: Señor.
5: Jorge Enrique Abello.
2: Abello. Sí,
3: ¿qué
2: señor.
3: No, yo quiero volver a escuchar. Colega, él es uno de mis mejores amigos y yo no lo he reconocido.
2: Eva, le pongo para Eva porque ella dice que le pongo gente que no conoce.
3: No, pero es que yo no sé cuando me junto con la gente habla normal, no habla así. No. También
2: a ver,
3: te digo.
2: O sea, otra vez.
7: Pero, ¿por qué luchas contra ti? No entiendo.
2: No,
3: sí, claro.
5: Sí,
3: no, tampoco sí, así habla.
2: Tres puntos para Carlos Marín, no, juega solo. Poggi. No, no, muy bien. Vamos a hacer la última de esta sección. Volvemos a las 6:30. A ver, vos quién sos.
8: That was very much better, Chris.
5: Marín.
8: I mean, she really got off that left foot off for the first phase.
3: Ferguson.
2: No. Marín, diga uno.
5: La rusa que le ganó ayer a Marc Camilo Osorio.
2: No.
3: ¿Pero
2: la
3: qué
2: rusa,
3: dice
2: no,
3: si es fútbol?
1: Bielorrusa.
5: Bielorrusa.
1: Arina
5: bueno,
1: Zabaleta.
5: Arriba.
2: No.
3: Pero eso no es fútbol.
2: No, no es fútbol.
1: No, es pero tampoco tenis.
3: Y yo diciendo Ferguson.
2: Tampoco tenis, es verdad. Tampoco tenis.
3: A ver, again.
2: Por tres puntos.
3: Once doctor. Again.
2: Por tres puntos, la primera, Orly, por favor. Hágale, póngala otra vez.
8: Marín. That was very much
5: señor.
8: Better.
5: Catherine Ibargüen.
2: Sí, señor.
5: Gracias, Colombia. Gracias, Colombia. Tres puntos de oro.
3: Yo ya me he dado cuenta que sí. no hay nada raro, Juan Carlos.
2: Porque
3: cuando la gente vive en la desidia y en el aburrimiento y en el nada que hacer, entonces se apuntan a un bombardeo. Entonces leo de esto, veo esto,
2: ¿por qué
3: pero
2: Catherine Ibargüen?
5: Por el grito.
2: Sí, señor.
1: Pero no todas gritan.
5: No, por eso, pero es que ese grito es famoso.
2: Es muy de Catherine. Es claro, muy de Catherine. Bueno, tres puntos.
5: Eso, o sea, 6-3, 6-3, 6-2, 8-8. Quedó con 50.
1: Apabullante. Es el Pogachar de este concurso.
3: 69.
1: Quedó
3: con 69.
1: Nada que hacer. Vamos a ver si nos desquite. 6:30 viene el desquite. Vamos, vamos. En tiro largo y desquite. Vámonos para más de Tarde, Pero Llego. Aquí en la FM. No se muevan.
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1: Bueno, seguimos aquí en la FM, tarde, pero llego. Ayer estábamos comentando y en las 4 de las 4, usted estuvo.

0: hablando, Carlos, de las famosas escaleras que alteraron del gran arquitecto colombiano, que era así un maestro, una leyenda, Rogelio Salmona.
1: Sí.
0: Sí, unas escaleras sí. que quedaron intervenidas, ¿no?
1: Pero lo que pasa es que todo lo que es patrimonio no se puede tocar.
0: No se puede tocar.
1: Sí, o sea, le dan precisamente ese título de patrimonio como para que, venga, respetemos esto y que nadie lo toque.
0: Sí, exactamente.
1: Y al parecer, pues lo respetaron y lo tocaron.
0: Pues, ¿cómo le parece que haberlas tocado y haberlas alterado e intervenido les va a provocar a estas señoras arquitectas una millonaria sanción? Pero Iragorri tiene ampliación de esta historia para conocerla más, para que el ciudadano común entienda qué fue lo que pasó con las famosas escaleras de Salmona.
2: Pues mire, a propósito de estas escaleras de Rogelio Salmona, uno de los grandes arquitectos de la historia de Colombia, el hombre que construyó las Torres del Parque en Bogotá, tenemos en línea nada menos que a Luis Manuel Briceño, que es el presidente de la Sociedad Colombiana de Arquitectos. Doctor Briceño, gracias por estar en Tarde, pero Llego.
3: Buenas tardes, Juan Carlos, buenas tardes a todos allá en la FM.
2: Óigame, ¿qué opina usted de lo que pasó con estas escaleras?
3: Mire, Juan Carlos, esto es un tema que tiene que ver con la forma como nosotros creemos que se deben hacer las cosas y resulta que así no es. Nosotros siempre pensamos que yo quiero arreglar mi casa y puedo quitar el muro entre la cocina y el comedor y eso no va a pasar nada. Resulta que sí pasa. Resulta que es una cosa no solo de control, sino también de responsabilidad. Y en este caso, pues es más grave porque se trata de una edificación que está protegida, que hace parte de nuestro patrimonio cultural. Entonces, modificar cualquier cosa sin los permisos, sin los estudios debidos, pues es gravísimo porque afecta terriblemente la obra como tal, la integridad de la obra, y ya pierde sus valores. Esto no quiere decir que los edificios patrimoniales no se puedan intervenir. Claro que se pueden intervenir y se tienen que ir adecuando a los nuevos tiempos. Pero todo eso tiene un proceso que tiene que pasar por la Secretaría de Cultura, por las curadurías, para asegurar que las obras se hagan en debida forma.
2: Claro. Hay gente que compara esto como si, por ejemplo, o con la circunstancia de que alguien decidiera adelgazar una mujer que aparece en un cuadro de Botero, o qué sé yo, o a cortarle un brazo al David de Miguel Ángel. Pero la pregunta en concreto es, ¿a qué sanción puede estar sujeto un arquitecto o una persona que decide hacer algo como lo que ocurrió con estas escaleras de un edificio de Rogelio Salmona?
3: Mire, primero, es una infracción al Código de Construcción y al régimen de licencias de construcción. Cualquier obra, cualquier intervención, cualquier remodelación que implique modificar las características originales de una obra, tienen que tener una licencia de construcción. Es tramitada y expedida en debida forma. Y los bienes de interés cultural, además, tienen que tener un visto bueno del instituto, en el caso de Bogotá, del Instituto Distrital de Patrimonio Cultural. El no hacer esto conlleva a multas, inclusive en dinero y también sanciones para las personas que hicieron esto. Eso está arreglado por la ley. Lo que pasa es que aquí estamos acostumbrados a que eso no pasa nada si uno modifica su apartamento por dentro, si quita un muro, si abre una pared, pero resulta que sí, ¿no? Y las consecuencias no son solo porque en este caso se modifica un bien de interés cultural que es gravísimo, sino también esta actitud tiene también consecuencias en la estabilidad de las edificaciones y en la seguridad de las personas. Lo hemos visto en los casos de los terremotos ahorita. Y uno dice, ¿pero por qué le pasó eso al edificio? Pues porque tuvo modificaciones que no fueron estudiadas y no fueron aprobadas.
0: Claro. Sí, yo quisiera saber, Marín lo decía bien, es un bien de interés cultural, está protegido desde 2010, y estoy leyendo aquí, pues en términos técnicos, que en esa categoría hay que preservar diseño, circulaciones, fachadas, volumetrías y escaleras. Bueno, ustedes los arquitectos entenderán más. ¿Ya esto afectado ya pierde valor? ¿Ya qué se puede volver a hacer?
1: Atrás.
0: ¿Se reconstruye? ¿Se tiene que volver a

0: como estaba, y eso ya no pierde, perdón la ignorancia por la pregunta, pero ya pierde el valor que tenía como bien de interés cultural.
1: Y se deja tal como está ahorita, claro que pierde sus valores. Cuando estamos hablando de la declaratoria de un nivel de interés cultural del nivel 2, es porque se tienen que preservar las características arquitectónicas y espaciales del bien. Eso implica que cualquiera de estas modificaciones afecta a eso, pero no se pierden las condiciones. Lo que aplicaría aquí sería la restitución a las características iniciales del bien, sería lo primero. Y vuelvo y digo, no es que no se pueda intervenir, es que se tiene que intervenir de acuerdo a un estudio que habla de las tipologías, de las formas en que se construyó el edificio, de las formas en que se puede intervenir un bien, y eso requiere un estudio por personas especializadas y la correspondiente aplicación a actualizaciones tanto del Instituto Distrital de Patrimonio Cultural como de la curaduría correspondiente.
2: Es Luis Manuel Briceño, el presidente de la Sociedad Colombiana de Arquitectos, comentando lo que ha ocurrido con esta escalera de un edificio diseñado por Rogelio Salmona. Doctor Briceño, gracias por haber estado en Tarde Pero Llego.
1: No, muchas gracias a ustedes.
0: Muy bien, esta es la... muchas gracias a, ni más ni menos, presidente de la Sociedad de Arquitectos, Colombiana Arquitectos.
2: Colombiana Arquitectos.
0: Exactamente. Cameron Díaz formó su familia...
3: Perdón, Andrés, me escribió una amiga aquí, ajá, que ella cómo sabe si la declararon patrimonio, que porque hace tiempo que no la intervienen.
0: Que no está intervenida. Hombre, Carlos, seriedad, hombre. Ya vamos a hablar de Cameron Díaz, que fue mamá a los 47, a los 51 y a los 53. Ya Eva nos cuenta la historia de la gran actriz de Hollywood. Esta es la FM.
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0: Bueno, atención, que tenemos leyenda de la música, icono viviente de cumpleaños, Juan Carlos Iragorri, el creador de esta canción que dice que quiere seguir viviendo, Staying Alive de Bee Gees. ¿De quién hablamos?
2: Nada menos que de Barry Gibb, el hombre de los Bee Gees, con sus hermanos, con Maurice Gibb. Bueno, Andy Gibb.
0: Sobreviviente, ¿no?
2: ¿Cómo se llamaba el tercero? Sí, ¿no? Claro, y sobrevivió porque los hermanos fallecieron todos.
0: Murieron.
2: Un hombre nacido en Australia, lleno de éxitos, uno de los íconos de la música de los años 80 y, por supuesto, de la música disco. Y aquí está Staying Alive.

0: Bueno, ahí están los Bee Gees y qué buena canción, justo para este momento, 80 años, que es cuando he visto que, bueno, se nos fue hace poco Dolly Parton, casi la misma, 80 años, ¿no?
1: Claro.
0: 80 años, sí. Pero
1: oye, acuérdese el pelo de Barry Gibb, ¿no? Eso era casi con un blower para atrás, eso parecía un peinado chiflón.
0: Exactamente.
1: Peinado huracán.
0: Claro. No, es un blower.
1: Como si uno hubiera ido en la puerta de la buseta de Unicentro al Rosario.
0: Pero, afuera, pero afuera. ¿Sabes no? Que yo siempre he tenido una inquietud.
2: Lo estás viendo, ¿no? Tienes claro, la imagen visual.
3: Yo daría tanto por ver la película de Profesor Iragorri.
2: Los billares.
3: No, porque es que hoy lo vemos, un periodista laureado, serio. Y cuando cuenta la historia, me lo imagino, imagínese lo del chiflando en Unicentro.
1: Corriendo. Claro, yo sé chiflar de varias maneras.
3: No me cabe la menor duda.
1: También con los dientes.
3: Claro. No me cabe la menor duda.
1: Es que chiflar es una cosa útil. Yo no entiendo a la gente por qué ya no sabe chiflar. Si no, es una cosa de verdad útil, importante en la vida.
3: Las nuevas generaciones no saben chiflar. ¿Usted le pregunta? ¿No?
0: Yo no soy capaz.
3: Eso bueno, denota calle, ¿no?
0: Mire, estamos preguntando cuál canción le dedicaría a su ex y por qué, a propósito de la charla ahora, la manzana de Eva que tuvo. ¿Esa manzana estuvo buena o estuvo?
3: No, esa manzana estuvo.
1: Si Eva se puso roja, buena. ¿Cómo no iba a estar bueno eso?
2: No, lo que pasa es que hay mucha gente que dice que ahí voy, que me encanta que digas que es buena, porque hay gente que dice que es buena o podrida. No, la mía no. Es buena, tengo una buena relación con mi ex.
3: No, pero es que no nos interesa qué tal relación tienes tú con tu ex. Lo

0: que nos interesa la confesión que él dijo.
1: ¿Qué?
0: Pues que tú no eras lo que muchos pensaban.
1: Pero o sea, si yo lo he dicho siempre.
0: No, pero eso
1: yo
0: no
1: voy de buen amante, no. Yo he ido de que he comido mucho, que como, pero no sé cómo de pronto soy un mala comedor. No, mentiras. Tenía 22, se mejora, por eso he comido mucho para mejorar, ¿sí?
2: Bueno, mire, bueno, a propósito entonces del tema, para que ustedes nos den sus canciones, ¿cuáles le dedicarían a su ex?
1: Pero dicho eso, no me ha superado, imagínate, y era mal polvo. ¿Tú te imaginas donde yo hubiera sido buen polvo? Estaría deshecho Juan Carlos Iragorri.
2: Parecido. 311-856.
3: No habría llegado ni a Barcelona, mejor dicho.
2: A propósito de Bucaramanga y de, ¿cómo se llama? ¿Lu?
1: Julián.
2: Bueno, el hombre de Bucaramanga.
1: Tú te puedes creer que a mí me despertaba por las mañanas y me decía, ¿qué quieres de desayuno? Y yo, colega, es tan largo decir, Eva. Creo que parte de la separación fue la vagancia y la pereza. Creo que parte de la pereza de Ju era decir, O sea, yo te juro, ahora lo miro y digo con cariño, te quiero mucho, Ju. Pero colega me decía,
2: En la tierra de Ju nos oyen en los 99.7 del FM. Ahí está la FM sonando, retumbando por toda Bucaramanga. Bueno, mire, no, hablemos entonces de esta actriz de Hollywood que fue mamá tarde, ¿no?
1: Muy tarde, Cameron Díaz. Pero mamá varias veces, sí. Además. Bueno, pues es
2: después
1: tarde.
2: De los 40.
1: Sí, según los cánones de... Pues de antes era muy tarde, ahora según los cánones establecidos de la nueva sociedad no es tan tarde, pero sí, ha sido madre de 3 hijos después de los 40, a los 45, a los 47 y a los 51. Es Cameron Díaz, evidentemente sabéis quién es, ha sido actriz de muchísimas películas.
0: Ella no volvió a ser como protagonista en ninguna película.
1: Te voy a decir por qué, pero... Pues lo que ella dice en las entrevistas, eso fue una decisión que ella adoptó con su marido, con el que decidió tener los 3 hijos, y se me dediqué a mi carrera actoral toda mi vida, y cuando ya decidí ser madre y formar mi familia, decidí que no podía compatibilizar las dos. Entonces, como fue madre a los 47, a los 49, a los 51, como te digo, y ya tiene 53, pues decidió dejar todo a un lado para dedicarse a eso. Su marido es cantante y productor, músico, y tienen 3 hijos, y ella dice, claro, ahora me toca vivir hasta los 107.
2: ¿Por qué dice eso?
1: Pues porque ha sido madre a los 47, sí, claro, a los 49, a los 51, pero además dicen que hay estudios, y ella se basa en eso, y alguna vez lo hemos hablado aquí, que la longevidad está basada muchas veces en, y hay un estudio, varios estudios, Juan Carlos, que aseguran que pues cuando tú tienes un hijo pasados los 40, la longevidad se alarga, es decir, eso te da más años de vida. Basado en muchísimas estadísticas, en que vivimos más años en esta época, pero segundo, porque uno vive, entre comillas, martirizado, porque tiene que criar a un hijo que a los cuando tú tengas 60 va a tener apenas 18, mientras que antes cuando tenías 40 ya estaba criado. Entonces dicen que la longevidad de las madres que son madres más tarde es más larga. Es decir, yo voy a vivir hasta los 120.
0: Pues bueno, básicamente. Bien. Pero es que mira, Eva, tú por ejemplo, ahora decías que tenías 48 años. Si nos devolvemos en el tiempo y nos vamos, no sé, 30 años atrás, una mujer de 48 años rara vez lucía como luces tú. Porque tú perfectamente puedes decir, yo tengo 38 años y nadie te va a decir que va a muestre la cédula.
1: Ay, cariño, gracias.
0: Sí, lo mismo me imagino yo que pasa con Cameron Díaz. O sea, yo creo que ella, cuando tenga 60 años, seguramente va a lucir como una mujer de 48 o de 50 años. Entonces, ahí digamos, por derecha, ya es una mujer que aparentemente es más joven de lo que su edad representa.
1: Exacto, entonces lo que está diciendo es eso, la maternidad es más tarde, con lo cual la longevidad se alarga más. Ella lo estaba diciendo como en una entrevista, pero cuando luego le preguntan, hombre, pues que tú quieras vivir hasta los 103, pues una cosa tuya, pero eso no es real. Y ella dice, no, pues que los estudios demuestran que las mujeres que son madres más tarde, por generalidad, los estudios dicen que el 70% viven más años que aquellas que... Pues,
0: ahora.
1: Volvemos a lo mismo, a los estudios de Carlos Marín y a los míos, ¿no? Pero
0: no, pero vamos a plantear una cosa, profe Andrés. Te hago la pregunta, o sea, básicamente, digamos que están... en la misma situación de cuando ella tuvo el primer hijo, ¿cierto? ¿Tú tendrías otros dos, Eva?
1: Me tienen que matar 3 veces.
0: No, porque ahí es donde está lo de aplaudir, o sea que ella a los 48...
1: Sí, tú a los 49, a los 51, a los 53.
0: Por eso, que los 49 diga, ¿tengo un hijo? Ok, está
1: bien. Sí, eso es como tenerlo a los 31, a los
0: 30. No, ¿qué carajo, tengamos otro? Sí, eso sí. Es... Claro. De admirar.
4: Sí, ella tiene 54 años, ¿no? Es más, los cumplió hace dos días, el 30 de agosto.
1: Y tiene tres enanitos de 6, de 4 y de 2, una cosa así. Sí.
2: Bueno, ahí tiene.

0: ¿Sabes que volvió al cine? Hizo la Back in Action en Netflix.
1: Sí, sí, sí. Y lo que está diciendo es que ahora que ella formó su familia, siente que puede volver a empezar a meterse en el rollo del cine. Pero ella sí es verdad que hizo un parón grande.
0: Tuvo 10 años, una década sin hacer nada. ¿Sabe que se dedicó a hacer un vino orgánico vegano?
2: Sí.
0: Sí, claro.
2: ¿Ustedes creen que... No sé, ¿ustedes creen que ella... ¿Tiene para pagar niñera?
1: No,
2: que le cuida
1: no,
2: a los tres.
0: Varias.
2: Tiene para pagar varias.
3: Debe tener para 4 niñeras por cada hijo.
1: Y que cuando llega el 17 de cada mes empieza a sufrir porque no le llega la mensualidad. Uy, creo que este mes me va a tocar pedir un adelanto porque no llego. No, obvio, pero es gente que ya tiene su vida también un poco planificada, pero está bien. ¿No?
2: Sí.
1: A mí me da un poquito de envidia, sí.
0: Bueno, muy bien.
2: De pronto te faltan dos hijos ahí para estar más planificado.
1: Venga, cariño, cuando quieras me los quedas.
0: Venga, Marín, venga, ¿por qué no le muestra usted a la gente de Red Más ese video de los extraterrestres?
2: ¿Ustedes creen en los extraterrestres o no?
0: Yo sí.
2: Sí, Eva no.
0: Sí, creo que hay otra vida en otro lado. ¿Sí?
1: ¿De Eva no?
0: Claro. Nosotros somos esto.
3: Pues tiene que haber esa cantidad de miles de millones.
0: Somos unos microscopios, somos...
2: Pero... Claro. Pero,
0: pequeñitos en el universo.
2: ¿Qué opinan ustedes si esta noche el presidente las pilla en su elocución presidencial o algún representante del gobierno dice, miren, por favor, les pedimos un favor, si los llegan a contactar extraterrestres, no les vayan a contar tal cosa? ¿Ustedes qué harían?
3: No, a ella la gente le daría risa.
2: Pues no le dio tanta risa en China, profesor. Veamos este video y lo comentamos.
4: A ver. China acaba de realizar un aviso oficial a todos sus ciudadanos de que si llegan a ser contactados por alienígenas, no tienen que responder. Acá les voy a dejar el aviso oficial de uno de los centros de noticias oficiales, backupeado y apoyado por el gobierno chino, comunicando que si llegan a ser contactados por extraterrestres, no deben contestar, sino que, y te lo voy a leer, dice la traducción literal: no respondas por tu cuenta a los extraterrestres. La Academia Internacional de Astronáutica actualizó su recomendación. Si se descubre vida extraterrestre, hay que notificar de inmediato a las Naciones Unidas. Debajo está la marca de agua del medio que lo comunicó, Xinchu Wan, del portal del diario Hubei Daily de China. Ahora, la Academia Internacional de Astronáutica modificó y actualizó su protocolo en caso de cualquier comunicado y o interacción con extraterrestres, diciendo lo siguiente: el método científico existe que comprobemos, volvamos a comprobar y luego pidamos a otros que lo hagan. Solo cuando llegamos a un consenso sobre la credibilidad de una señal, la compartimos con el mundo. Una vez realizadas las comprobaciones, llega otra cuestión: ¿se debe responder? Y el protocolo lo deja bien claro: no se debe enviar ninguna respuesta por cuenta propia. Y prohibieron a ciudadanos, empresas privadas o gobiernos a responder por cuenta propia y unilateralmente. Una respuesta, afirman, es una decisión que pertenece a toda la humanidad que solo se tomará después de una consulta internacional.
2: Entonces, caramba. Dicho esto, profesor, si a ustedes, nosotros no somos ciudadanos chinos, pero según lo que está diciendo esto, si a ustedes les llega a contactar una entidad extraterrestre, lo primero que usted dice: disculpe, chinazo, ¿usted dónde es? Toca confirmar.
1: ¿De qué planeta?
2: Identifíquese, por favor, usted está muy rara, cara. ¿De dónde viene?
3: Y si sabe chino, ¿por qué?
2: Exacto, esa es una gran pregunta.
1: Pero te hago una pregunta.
2: ¿Los extraterrestres lo harán en español?
1: No, pero... Ojo, voy a decir una cosa muy mal porque me pueden juzgar.
3: ¿O en chino?
1: No, en chino. Pero, colega, los chinos se diferencian mucho. O sea, si yo voy, yo podría ser una extraterrestre, pero no tengo nada que ver con los chinos, ¿no?
2: Tú pareces una pleyadiana. Así se llaman unos seres que vienen de las Pléyades, una entidad estelar. Pero pero entonces,
3: Marín, ¿dónde habrá de
1: salir? No, él sí cree que hay vida en 500 planetas.
2: Claro, pero
1: ¿de verdad?
2: Pero lo chistoso, o sea, lo que me parece chistoso a mí de esto, más allá de la noticia, que por sí es rara, es que si usted lo contactan, caballero, no estoy autorizado para hablarle. ¿Alguna cosa? Hable, por favor, con la Confederación. ¿Cómo llamaba lo que está ahí? Sí. Imagínate los extraterrestres diciendo: no, por eso queremos hablar con usted. Por mí, de verdad, yo le hablaba.
0: No estoy autorizado.
2: No estoy autorizado.
3: No hablo.
2: Así que, por favor, ojo, no se metan en problemas. Si los contactan, digan:
1: contacten en Colombia, que en Colombia no tenemos ningún problema.
0: Sí, oh. Bueno, muy bien. Para funcionarios del gobierno, ¿no? No está autorizado nada.
2: La burocracia interestelar no es fácil, profesor.
1: Estoy echando aquí una chispita Juan Carlos, hilando temas con temas, ¿te está pasando? ¿Estás tratando de hablar con gente del gobierno?
0: No, no se puede, nadie quiere hablar. Pero vea.
1: No, no, por eso, por eso.
3: No, es fácil.
1: O sea, estamos en un momento como un poco extraterrestre con China, o sea, no estamos autorizados, nadie está autorizado para hablar.
3: No, nadie está autorizado a hablar.

0: Ah, bueno, por eso no, no solo pasa con los extraterrestres.
1: Pero ahora solo hay un portavoz, que es el doctor Miller Soto, ¿no? Porque la doctora Carolina Gómez ya no...
0: Ni, no, okay. Por eso, bueno, no está bien, nadie no habla. Se puede hablar.
2: Mire, sabe que Reinel Llano me está levantando la mano, porque no nos olvidamos de Manizales y de los cafeteros de Manizales, la gente del café, del eje cafetero. Ahí está con ellos el gran Reinel, el reportero de Tarde Pero Llego, porque no olvidamos y seguimos atentos a la recuperación de media Colombia después del terremoto del 10 de agosto. Está la FM. A ver, Reinel, cuéntenos, ¿con quién
3: anda?
2: Muy
3: buenas tardes, nos encontramos en el Comité Departamental de Cafeteros de Caldas con su directora ejecutiva, pues porque pese a, digamos, los daños en la infraestructura, distintas casas fincas en el departamento de Caldas, se mantiene el proceso de elecciones cafeteras. Está programado para entre el 1 y el 5 de septiembre próximo. Doctora Natalia, bienvenida, buenas tardes y detalles.
4: Bueno, pues muchas gracias a ustedes por la invitación. Efectivamente, pues primero, antes que nada, decirles que estamos solidarizándonos con todos los afectados por el terremoto que vivimos en estos departamentos cafeteros el pasado 10 de agosto. Nosotros hemos estado haciendo un trabajo y un recorrido muy juicioso desde el mismo 11 por todos los municipios cafeteros, acompañando a nuestros caficultores y caficultoras en este proceso y ver cómo podemos apoyar de la mejor manera. Y una de esas formas que encontramos es seguir adelante con las elecciones cafeteras. Este es un proceso democrático muy importante que se hace cada 4 años en el país cafetero. Caldas es el departamento que hace 4 años tuvo mayor participación en todo el país. El 79% de nuestros caficultores participaron en este proceso democrático, en donde vamos a elegir a más de 288 representantes ante los comités municipales y ante el comité departamental. Tenemos un poder votante de 19.333 caficultores y pues uno con más de 1.900 candidatos pues ve esa fuerza que tenemos en este departamento de Caldas, comprometidos con el gremio cafetero y con el bienestar de nuestras familias. Entonces seguimos adelante con este proceso, invitamos a todos los caficultores que ya están inscritos, ya sea por medio de voto electrónico o con voto presencial, a que salgan el 5 de septiembre a votar todos por nuestros municipios cafeteros.
3: Así es, y es que las elecciones tendrán dos sistemas, virtuales y presenciales, del 1 al 3 de manera virtual y el 5 de manera presencial.
2: Bueno, muy bien, gracias a Reinel, reportando desde Manizales con el Comité Departamental de Cafeteros. 5 y serán las 6. Nosotros estamos en la FM y seguimos con más contenidos a través de plataformas digitales. Se quedan con nosotros en el canal de la FM en YouTube, en Red Más Claro. Gracias a todos por estar ahí. Y en radio hacemos una pausa muy breve, muy cortita, con unas recomendaciones muy especiales en todas nuestras emisoras de la FM a nivel local. Tenemos información, himno de Colombia, pero esto sigue Tarde Pero Llego. Nos queda una hora más y lo seguimos acompañando de vuelta a casa, la FM.
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1: Bueno, y seguimos en Bogotá a través de la FM 94.9 y con noticias, información, rollos tech. Ahora hablamos del cambio de liderazgo en Apple, la compañía Apple, que hoy ha cambiado ya a su nuevo CEO. Tenemos a Andrea Cardona desde San Victorino, porque San Victorino entra en la tecnología, en la era digital. Cuéntanos, Andrea.
2: Hablemos de comercio electrónico. Si hablamos del año pasado, el 2025, hubo un récord histórico de 145.4 billones de pesos en ventas en línea. Ese es un dato de la Cámara Colombiana de Comercio Electrónico. Esto quiere decir que los colombianos cada vez están más familiarizados con la compra en línea a través de los e-commerce. Y ahí viene un anuncio muy importante para los emprendedores y los comercios en la ciudad de Bogotá, porque se creó el primer centro de atención y asesoría presencial de uno de los e-commerce más importantes de nuestro país, que es Mercado Libre. Pues les cuento, una iniciativa de la Alcaldía de Bogotá, está Mercado Libre y también Aso San Victorino. Ellos inauguraron este centro de asesoramiento para impulsar la digitalización y también la formación de comerciantes en San Victorino. Esta alianza marca pues también como un cambio en lo que tiene que ver con el desarrollo económico local y la formación de pequeñas y medianas empresas aquí en la capital. Pues hablamos con María del Pilar.

0: seguir impulsando en esta transformación tan importante de la zona de San Victorino. Y gracias a Mercado Libre por apostarle a Bogotá y por apostarle a San Luis.
1: Y también hablamos con Domenico Barbato, que es el gerente general de Mercado Libre Colombia. Él nos cuenta sobre la importancia del comercio electrónico, estas alianzas que son tan importantes para estrategias de desarrollo económico local.
2: En este punto de atención a vendedores de Mercado Libre van a encontrar todos los servicios que nosotros brindamos para que un vendedor, una pequeña mediana empresa, pueda entrar a nuestros marketplaces a ofrecer y a vender sus productos. Aquí pueden tomar fotos, saber cómo listar un producto dentro de Mercado Libre y responder todas las dudas que tengan para entrar en el comercio electrónico. También pueden venir a entregar los paquetes y nosotros nos haremos cargo de toda la logística. Bienvenidos al comercio electrónico por medio de Mercado Libre, porque queremos seguir democratizando el comercio electrónico para darle más oportunidad a esas pequeñas y medianas empresas para que progresen y que nuestro país salga adelante.
1: Y cierro con una cifra también de los e-commerce, y en este caso de Mercado Libre, porque ha impactado directamente a más de 43.600 pymes y 8 millones de usuarios en el país. Bueno, estas alianzas también apoyadas por la Alcaldía de Bogotá para apoyar el comercio electrónico aquí en Colombia.
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2: Soy Yuli Metaute desde Medellín. El gobernador de Antioquia, Andrés Julián Rendón, anunció desde Buritica que aumentó de 50 a 100 millones de pesos la recompensa por información que ayude a esclarecer la muerte de la pequeña Michelle Dayana.
3: Soy Elibardo León desde Cúcuta. El presidente Abelardo de la Espriella, luego de finalizar un consejo extraordinario de seguridad en Cúcuta, se comprometió con la construcción y la reparación de las viviendas y establecimientos comerciales que resultaron afectados tras la explosión en los patios.
4: Paula Rodríguez desde Ibagué, dos de las tres fuentes abastecedoras de agua presentan disminución en su caudal debido a las altas temperaturas. Aunque se han registrado cambios en los afluentes, por el momento no se contempla un racionamiento del líquido vital en la ciudad.
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4: Seguimos en tarde, pero llego. Quiero contarles que se disputó la etapa 10 de la Vuelta a España, Alcaraz y Elche de la Sierra, 184.7 kilómetros, 3 premios de tercera categoría, y ganó Bastien Tronchon del Groupama. Bastien Tronchon.
5: Oh my gosh.
4: Así se llama. Harold Tejada va muy bien, el colombiano. Llegó con el mismo tiempo el ganador porque fue una llegada masiva. Y Tejada hoy es octavo en la general a 4.39. Vamos, Tejada, puedes llegar. El tercero es Félix Gall, está 1.39. El líder sigue siendo Enric Mas del equipo Movistar. Segundo es Primoz Roglic del Alpecin. Y octavo Tejada, el otro colombiano Juan Felipe Rodríguez, que está en el puesto 17 a 16 minutos. Y Santiago Buitrago, puesto 26 a 41.12. Nosotros estamos en la FM tarde, pero llego. ¿Y cómo va lo de la farmeada de Aure? Eso está diluyendo, ¿no?
6: Sí,
4: ¿ha durado tanto como el Terian?
7: Afortunadamente, es que yo siento que el Terian llega fun, ataca y se esconde. Sí. Y los farmeadores de ahora llegan fun, farmean Aura y se esconden. Pero entonces, ahora la pregunta es...
6: ¿Qué llega?
7: ¿El que viene?
6: No, pero, y te hago una pregunta, pero farmean y se esconden, ¿y luego de qué viven?
4: Bueno, le tengo el personaje, que trabaja y farmea Aura. Entonces, esa puede ser la primera pregunta. ¿Usted a qué horas trabaja y a qué horas...
6: ¿farmea?
4: Es farmeador de Aura. Él se llama Hassan Azteca, lo saludamos aquí para la FM Red Más Claro. Hola, Hassan, ¿cómo te va, hombre?
8: Hola, muchas gracias por invitarme. Sí, yo trabajo y farmeo Aura los fines de semana.
4: Ah, bueno.
6: ¿En qué trabajas? A mí me interesa mucho. ¿En qué trabajas primero y luego ya hablamos de farmear?
8: Soy profesor de geografía en escuela secundaria.
4: Ah, vea.
7: O sea, ¿y le toca farmear Aura con los alumnos o todos dicen, no, profe, vos farmeas Aura, como ninguno de nosotros puede farmear Aura?
8: Y... mira, yo me uní a mi primera batalla de farmear Aura justamente porque mis estudiantes me incentivaron a que me inscriba. Y sí, se ve que farmeo Aura mejor que ellos porque me terminé convirtiendo en subcampeón sudamericano de farmear Aura.
6: Ah, pero hay campeona. No, perdón, yo aquí me declaro totalmente y
7: sí, no, que no instruida. Toda la
6: historia, o sea, ¿hay campeonatos de farmear Aura?
8: Y al parecer sí, fue todo sin querer. Nada, me desperté un día y terminé siendo subcampeón sudamericano en la primera hora y como que... de la nada.
6: ¿Y qué ganas? Cuando eres subcampeón, ¿qué te dan? ¿Qué premio te ganas?
8: Me gané una remera, un anillo de plata y una caja de alfajores.
4: Una remera, una camiseta, sí. Una polera.
7: ¿Qué? ¿Cómo es un campeón?
8: Bueno, y obviamente gané más 1000 de aura.
6: Ya, sí, claro, eso sí.
4: Es un campeón, ¿no?
7: Sí.
4: Es campeón.
7: Hassan, ¿cómo...? ¿Cómo es un torneo de farmear Aura? Expliquémosle a la gente que ni siquiera sabe qué es farmear Aura.
6: Exacto.
4: Eso, sí. Bien.
8: Mira, yo sinceramente no sé qué es farmear Aura. Yo porque amo. Surgió todo de la nada y yo... pero creo que para explicarle lo mejor posible a la gente que es de otra generación mayor, para que no haya conflictos, creo que lo mejor que se puede decir es que farmear Aura es un evento organizado por adolescentes donde se promueve pasarla bien, divertirse y socializar y hacerse el canchero, digamos, y ya está. O sea, porque las generaciones nuevas, las generaciones mayores se ofenden mucho con estos eventos de farmear Aura, de los Terians, de qué sé yo. Y la realidad es que son eventos de adolescentes donde están socializando y la están pasando bien, se están divirtiendo sin hacerle daño a nadie. Y yo prefiero mil veces que mis estudiantes estén farmeando Aura antes de que estén con mala junta haciendo otras cosas que son perjudiciales para su vida.
4: Esa excusa me convence.
6: A Carlos Marín no tanto, pero yo estoy con él.
9: Claro. Claro, Hassan, eso lo que dice usted es verdad. Están los jóvenes pues en un parque, en una plaza, juntos, normalmente no están ni siquiera mirando los teléfonos, sino que están Sí, pero digo, a veces comparten incluso el aburrimiento, pero se están divirtiendo. Pero Eva quería anotar algo, Eva.
6: No, lo que iba a decir, y no sé, porque yo es que me ha hecho entender una cosa que es verdad, es que las anteriores generaciones también le decíamos a nuestros padres que esa era

0: tu generación. Pero farmeando Aura, y le entras tú con tu pregunta, Carlos, claro, a raíz de lo que estabas diciendo, yo no he visto trago alrededor ni drogas alrededor, no sé.
1: Yo no he visto tampoco, pero Hassan, la pregunta que tengo es, como farmear Aura a veces consiste como en un duelo de gestos, ¿no? Digamos, hacen gestos como parecidos un muchacho o una joven y luego y hay cosas así. ¿Cuál es el gesto más, cuáles son los gestos más raros que hacen? Porque para algunas personas esto parecen ademanes, para otros creen que son monerías, otros creen que son cosas divertidas, otros creen que ¿cuál es el gesto más llamativo que se hace ahí? Digamos, en una competencia, ¿cuál es el ademán más curioso que se puede llegar a hacer?
2: Y bueno, yo lo que hice para ganar fue romperme la remera. Pero eso fue bastante tranquilo, porque de hecho yo pedí por favor que no me emparejen, perdón por lo que voy a decir, pero pedí que no me emparejen con ningún loquito, porque yo vi que sí hay algunos que se zarpan un poco, porque la realidad es que estás en una plaza y te puede caer algún fisura que es gente media loquita, digamos. Y a veces, por ejemplo, bueno, la otra vuelta vi un video que uno se rascó la retaguardia y le puso la mano en la cara al otro. Eso para mí no da, pero bueno.
3: Hassan, una pregunta. Digamos, usted va por la calle y la gente dice, mira, ahí va el subcampeón mundial de farmear Aura. Y cuando tú ves al campeón mundial de farmear Aura, ¿le haces alguna reverencia? O sea, ¿qué pasa alrededor de todo esto?
2: Bueno, ayer me pasó por primera vez que me subí al colectivo y el chofer me reconoció por haber farmeado Aura y quedar en segundo lugar y no me cobró el boleto y me dejó subir gratis. Mira, así que nada, me puso re contento eso, pero bueno. Y sí, mis estudiantes también están re contentos ahora. Yo lo tomé como material didáctico, como para caerles bien, fui a farmear Aura y ahora la verdad que
0: te para más
2: bolas. Actividades para que hagan y las hacen.
0: O sea, ahora les pareces el hit del colegio, eres el profesor crack.
2: Claro, soy el profesor más cool.
0: Claro.
4: Más cool. Sí, y yo quisiera saber, usted es profesor de geografía, ¿se puede farmear Aura y explicar geografía también?
2: Sí, porque hay muchas personas que... Yo soy creador de contenido en redes sociales y me especializo en ofender a la gente. Yo soy especialista en ofender a la gente, que se enojen, y me gusta eso, ¿viste? Y me critican muchos adultos, dicen que eso va a hacer que los estudiantes no me tomen en serio, que me falten el respeto y todo eso. Y la realidad es que los adolescentes, sinceramente, son más pensantes que un montón de adultos mayores, que gente grande, y saben diferenciar lo que es redes y lo que es la vida real. Ellos me conocen, obviamente, desde las redes sociales, pero saben que cuando entro al aula soy el profesor y me tienen que respetar como el profesor y la autoridad que tengo dentro del aula. Y saben diferenciar mucho más que los adultos esa cuestión.
4: Bueno, pues es Hassan, una curiosidad, ¿el nombre dónde lo tomó? Hassan Azteca, ¿de dónde viene? ¿Por qué se llama así?
2: Fue porque un día me estaba probando una campera medio vintage y quise decir que era una campera aesthetic y dije Azteca. Y se viralizó tanto que me lo puse de apellido, Hassan sí. Azteca. Pero Hassan es mi nombre real.
4: Ah, bueno, muy bien. Bueno, para la gente que está en el canal de la FM, a ver si dejamos con televisión un poco a Hassan, o Hassan, como dice él. Ahí está farmeando ahora. Ahí lo podemos ver a través del canal de la FM en YouTube y a través de Red Más Claro.
0: Ah, pero yo estoy un poquito loca. Pero entonces, es que yo soy muy viejita, sí. Hassan. Pero esos son farmeando, que ahí te veo rompiéndote la camiseta, no, pero como
4: Terian.
0: Mira qué
4: gente lo sigue, ¿ah? ¿Eh?
0: No, pero es
4: en un parque, ¿no?
0: Sí, no, son Terians farmeando. Es que yo pensaba que una cosa era ser Terian y otra cosa era farmear.
4: Ah, es que les metieron Terians también. O sea, mezclaron las dos, farmear y Terians. Mira, qué interesante.
2: Claro, se fusionaron.
0: ¿Y tú qué Terian eres?
2: No, yo no soy Terian, yo soy normal.
0: Ah, bueno. Amo, bueno. Todavía te quiero más. Bueno, oye, y te hago una pregunta, pero sí, ya por preguntar. ¿Tienes niños de qué edad, me has dicho?
2: Tengo de 12 años hasta 18, pero en este momento tengo un curso de 14 años.
0: Y te hago preguntas, ¿ellos están en los Terians más en farmear o esas modas van pasando y se van metiendo en modas y modas y modas y modas?
2: Para mí son modas que están mutando. En este momento está lo de farmear aura y...

0: De hecho, yo me tuve que anotar, yo me quise anotar para entender esta onda porque en el recreo o en horas libres están todo el tiempo farmeando aura y quería entender y digo, ¿qué mejor forma de entender qué es farmear aura que metiéndome a una batalla de farmear aura y encima saliendo subcampeón sudamericano? O sea.
1: Bueno, Hassan Azteca, gracias por estar aquí para Colombia, desde Argentina, gracias, campeón de farmear aura, farmeador de aura, muchas gracias por estar en la FM, muy querido, gracias.
0: Gracias a ustedes.
1: Bueno, muy bien, desde Buenos Aires, Argentina, farmeador de aura.
2: Juan
1: Mientras,
2: Carlos
1: no.
2: Iragorri, la moraleja de esta historia.
3: Sí.
2: Te regalo a mi hija.
3: ¿Cómo?
2: Que te regalo a mi hija. ¿Tú sabes la que me espera a mí?
4: Pero,
3: ah, no, eso sí, claro. No, eso está claro, claro.
4: ¿Usted qué prefiere que le digan? Oiga, venga al colegio porque su hijo está farmeando aura contra un Terian, o que le digan es que su hijo está ahogando Tintín Correcorre.
3: Nos divertíamos.
2: No, sé qué es Tintín Correcorre.
4: No, pues
2: pero
4: que
2: no.
4: Uno se iba tocando en las puertas y salía corriendo.
2: Ah, no. Pero entonces te la voy a poner yo un poquito más fácil. ¿Qué prefieres? ¿Que tu hijo farmee aria con
4: aura,
2: un Terian? Aura, perdón. ¿Qué he dicho?
4: Aria.
3: Aura.
2: ¿Farmee aura con un Terian? O que se fume un porrito, colega, porque esa sí es la diferencia, o sea,
4: no,
2: de verdad.
4: Sí, me quedo con claro. Que farmé aura con un Terian.
3: Lo que pasa es que lo de farmear aura es cierto, lo que decía Hassan hace un momento, o Hassan, es verdad en el sentido de que los
2: si al
3: jóvenes
2: final no
3: se
2: están
3: lo pasan bien
2: nada.
3: Ahí, no están usando el teléfono, no se ve en general que estén tomando
4: Yo prefiero
3: licor,
4: que use el teléfono.
3: No se ve que meten droga. Es cierto que hay gente a la que le parece ridículo, digamos, los gestos que hacen ellos ahí, pero también es verdad que en ese sentido es una especie de entretenimiento inofensivo, uno podría decir, ¿no? Así le parezca a alguien una actitud tonta, pero evidentemente entre eso, por ejemplo, y estar, no tengo ni idea, agrediendo gente o siendo
1: claro,
3: haciendo
1: vainas.
3: Bullying o haciendo, pues esto es menos grave.
2: No haciendo nada de lo que estábamos hablando, o tomando en un andén y no sé qué, pues
3: claro.
2: Sí. Lo que pasa que
3: droga.
2: Somos otras épocas y otras generaciones. Carlos Marín, ¿acepta que estás viejito?
4: No, estas cosas son muy raras. Estas cosas son muy raras para uno y pues seguramente...
3: Sí, son raras.
4: Si son raras para uno, pues imaginen lo que puede pensar nuestros papás. Pero él dijo una cosa que a mí me llamó la atención y es lo que yo siento un poco de los jóvenes, yo que trabajo a veces con jóvenes. Él dijo, es que... o sea, básicamente fue como, nosotros sí sabemos cosas que ustedes los adultos no saben.
2: De verdad.
4: O sea, ellos desestiman y menosprecian un poco a la gente un poco mayor.
3: Claro.
4: Entonces,
2: pero
4: como,
2: nosotros también hemos desestimado.
4: Sí, no. O sea, creo que es un tema de generación.
2: Claro.
4: Lo que pasa es que, sí, o sea, para él, y un poco su actitud era como, ay, estos
3: ay,
4: pendejos
3: sí, estos tipos,
4: que van
3: sí.
4: a salir, ay, no.
2: A mí me encantó porque además
3: gestorio,
2: aceptó las preguntas que iban con un cierto cinismo y el tipo las aceptó bien. A mí me parece
3: sí,
2: bien.
3: No,
2: sí.
3: No, estuvo...
4: O sea, ¿vamos a farmear al fin de semana o qué?
2: No, yo no voy a farmear aura, pero lo que te quiero decir es que yo me acuerdo mucho de cuando yo le decía a mi padre, ay, Aita, qué pesado eres, tío. Eso era tu generación y la mía es la mía. Pues
3: ¿sí?
2: yo ahora me imagino a Lía mirándome a mí diciéndome, uy, mami, qué pesada, la tuya es la tuya y la mía es la mía, sí.
4: Sí, es al revés. Uno siempre piensa que lo que ellos están haciendo es una estupidez y ellos piensan que lo que nosotros hacemos es una estupidez.
2: Pues
4: pero
2: eso.
4: Yo creo que los que estamos
3: sí.
4: con la razón somos
1: pero mire,
4: nosotros.
1: ¿Sabe que hay una opinión muy buena de un oyente, de nuestro eterno oyente querido José Peperoni, que aquí aparece otra
4: ¿qué
1: vez?
4: Dijo?
1: Dice que aunque parece absurdo, en honor a la verdad, a mí me parece que estimula la creatividad, la actividad
2: ¿mira?
1: Física y el contacto humano. Y además, dice lo siguiente, la mejor parte es que es freestyle. Sabemos que es el freestyle, ¿o no?
4: Pues que
2: es estilo libre, ¿no? Sí.
1: Eso es. Bueno, ahí está, opiniones de nuestros oyentes aquí en comentarios en el canal de la FM en YouTube. Estamos también para Red Más Claro, está la FM. A esta hora hacemos una pausa y ya volvemos.
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1: Bueno, no solamente Barry Gibb llega a 80 años, hoy tenemos a esta mujer también cumpliendo años, la popular cantante cubanoamericana Gloria Estefan, hoy está de cumpleaños, 1 de septiembre, aquí está con su canción, Marín, me acordé de usted.
4: Claro, chonte que te vare que te duda conga.
1: Ahí está el conga. Le voy a contar tres cositas que de pronto no sabían de Gloria Estefan.
4: ¿Qué?
1: Una especie de 1, 2, 3 con Andrés. ¿Qué? A las 6, ¿le parece? Uf,
4: me gusta. Me gusta.
1: Bueno, primero, ¿se sabe que ella fue agente de la CIA?
4: No, sí, tenía ni idea.
1: En el aeropuerto de Miami, sí, porque además hablaba 3 idiomas, inglés, español y francés. Y antes de empezar con su grupo, de conocer a Emilio, de entrar en Miami Sound Machine, pues era, trabajaba en el aeropuerto y trabajaba para la CIA.
4: No, pues sí.
2: Bueno, pero, bueno, a ver, pero agente de la CIA es otra cosa. Sí. Pues trabajaba en el aeropuerto, pero agente de la CIA.
4: O sea, que estás diciendo que una cosa es
1: revisar las filas. La aduana. Pero ¿sabes qué? Era más papel de intérprete, ¿no? Cuando tenían que hablar.
2: No, hombre, ¿viste cómo va cambiando la historia?
1: No.
2: Pero, hombre, agente de la CIA, no sé, pues no tengo ni idea.
1: Pero agente, pero aprovechando sus habilidades políglotas.
4: Okay.
1: Porque hablaba 3 idiomas.
2: O sea, la gobernadora del Chocó podría ser en este momento una gobernadora de la CIA súper clasificada.
1: Otro, pero si era agente, estaba como agent, CIA agent, claro,
4: okay.
1: Políglota. Bueno, otro dato.
4: A ver.
1: En el año 90, ¿se acuerda que sufrió un grave accidente en el autobús? ¿Que se supieron de ese accidente?
2: No, yo no.
1: No, ¿qué adolescentes son ustedes, por Dios? Una vez en una se accidentó, iba en el bus en su gira, en un autobús en Pensilvania, y su columna vertebral quedó fracturada,
4: sí,
1: en dos
4: partes.
1: Los médicos dijeron, creo que no vuelve a caminar. Fue el primer dictamen.
4: Uh-huh.
1: Hasta que después de un trabajo muy fuerte de recuperación en el hospital, después de una compleja cirugía, le implantaron 2 varillas de titanio y casi un año de intensa rehabilitación pudo volver a caminar y cantar en 1991.
4: Estamos hablando de la década de los 90. Porque no, se hizo muy famosa una foto de ella con un cuello ortopédico.
1: Exactamente.
4: Por eso lo recordé.
1: ¿Sí? Muy bien. Sí, sí. Y ustedes saben que ella ayudó a que la música de Ricky Martin y Shakira fuera global. ¿Por qué? Porque sus grandes éxitos los tradujo al inglés. Ella hizo la traducción de las canciones al inglés, obviamente con los intérpretes.
4: O sea, Whenever.
1: Suerte,
4: wow.
1: Traducción de Gloria Estefan.
4: Uh-huh.
1: Y Ricky Martin también.
4: Vive la vida loca.
1: Live la vida loca de Ricky Martin.
4: Okay.
1: Y la de John Secada. Otro día más invertido.
2: Uy, es que llamaba a John Secada.
1: Ahí le tenía. Opa, tres daticos de esos.
4: Claro. ¿Cómo se llama? Las 3 de Andrés.
1: Con Andrés a las 6.
4: Uy,
1: y siempre la vamos a tener a esta hora. 6:21. Si no tenemos más invitados.
4: Pero yo no sé si estoy equivocado, pero ella fue la primer gran artista latina.
1: La primera.
4: ¿Cierto?
1: Ella fue la que abrió. Primeras,
4: claro.
1: Ella abrió el
4: claro,
1: camino. Ponga, ella llevaba el machete.
4: Okay.
1: Bueno, pero podemos hablar, no, Iragorri, pronto, a ver, Richie Valens, ¿vale? Hace muchos años,
3: pues,
1: el de la Bamba.
3: Sí, claro, con la, ¿cierto?, Bamba.
4: Pero de sí, mujeres, probable, por sí, ejemplo, pienso yo.
1: Sí, bueno, pero el gran boom latino fue Gloria, menos, sí, el gran boom latino, porque sí, hubo, por ejemplo, Mocedades, sí, llegó al top 10, José Feliciano llegó también a Billboard, siendo, pero eran casos aislados. Esta abrió el camino para que llegaran los Shakira, los Ricky Martin, los John Secada, todos detrás.
4: Porque es que yo me acuerdo que ella fue famosa tanto a nivel latino como a nivel gringo, ¿no?
1: Claro,
4: sí, sí,
1: muy
4: sí,
1: famosa,
4: sí, claro,
1: ¿no? Llegó con Anything for You, una balada, llegó al número 1 en Billboard, sí, en el Hot 100 de Billboard.
3: Hombre, Carlos Santana, pero es distinto porque Santana hizo como 1 o 2 discos de
1: eso,
3: principio,
1: Santana,
3: y gustó
1: también
3: muchos años por fuera. O sea, cuando él hizo eso de Samba pa' ti y bueno, cuando hizo la interpretación de Oye Cómo Va, ¿no? Canción de Tito Puente.
1: Sí.
3: Y luego cuando hizo lo de, ¿cómo se llamaba esa canción que está? Samba pa' ti, que decíamos que eso bailaba uno con la luz apagada.
1: Sí,
3: era
1: claro,
3: uno,
1: que era, claro, el punteo de la guitarra.
2: Uy, pero es, en claro, España, yo me acuerdo, John Secada fue un hit.
3: también.
8: Por ejemplo, no, pero yo no sé.
4: Sí, pero fue mucho tiempo después, o sea, porque es que lo primero fue como Emilio Estefan y Gloria Estefan, wow, Miami Sound Machine, y aparecían en los, o sea, yo creo que ellos estuvieron en un espectáculo de, no sé si estoy diciendo cosas que no son, pero en un halftime del...
1: Del Super Bowl.
4: El Miami Sound Machine era una vaina y fueron campaña y
1: Pepsi
4: y todo. Sí, bueno. Yo me acuerdo que era muy grande, yo estaba muy chiquito, pero Gloria Estefan y Miami Sound Machine.
1: Marcaron no le digo que una yo, época.
4: Le digo yo con ese fue mi ingreso al mundo del inglés.
1: Claro.
4: Chante, que te pare, que te da con.
1: Bueno, y no sé si fue Close Up o Pepsoden, aquí los invitamos a pautar, pero
4: si no, ya no van a venir a pautar porque eso ya, no existe, Andrés, sí.
1: Bueno,
4: ya no existe.
1: Bueno, sí. Yo no sé si a Iragorri le tocó el concierto en el Vetusto Coliseo del Campín antes de que fuera Movistar Arena. Miami Sound Machine se presentó en Bogotá y si tú coleccionabas 10 cajas de Pepsoden o de Close Up.
4: ¿Sabes qué era eso, Eva?
8: O sea, estoy en este momento me siento como dentales. Esa querida marca maravillosa que dice estoy en el lugar equivocado igual.
3: Mira, dentífricos.
4: Sí, eran dentífricos. Eran competencia de la que hoy es la que todos usamos, ¿sí? Pero no vamos a hablar aquí porque
1: los invitamos a pautar.
8: Yo creo que la que tú usas no es la que uso
4: Pepsoden
8: yo.
4: Pepsoden y Close Up. Es que hay mucho producto que ha desaparecido.
3: Había una que se llamaba Colinos. Otra se llamaba Colinos.
4: Claro, también.
3: Con Y, era azul.
4: Sí, sí, sí.
3: Azul,
4: amarillo, claro, un tubito claro. Amarillo, ¿no era?
3: Colino también quería ser el que fumaba mucha marihuana, pero el Colinos con C. El Colinos este era con K.
1: Ay, hombre,
3: era yo tenía un sabor azul que era bueno. Y había otra crema dental que tenía, ¿se acuerda? Que era como roja, pero tenía como unas rayitas. No sé si era Pepsoden. Que en el comercial alguien empezaba a sacar la crema dental y al final del comercial decían, pero ¿cómo le meterán las rayas? Todo el mundo se preguntaba.
1: Sí, me
3: ¿cómo era que salía eso con las rayas?
1: Blancas, rojas y verdes, las rayitas. No se me olvida. Bueno, ya viene concurso en nuestro enlace. No se vaya, Eva.
8: Sí, porque voy a corregir nuestros
3: cursos. No, yo no reconozco el resultado de ese concurso.
1: Vos tenemos que participar en Y Vos Quién Sos. Y usted también, si está al otro lado del radio, en la FM o en su televisor, en el YouTube, canal de YouTube, la FM o en Red Más Claro, ya viene Y Vos Quién Sos, reconozca la voz y adivine el personaje, la FM.
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1: Bueno, aquí está, Cristian nos propone unas voces, unos sonidos, y usted también, adivine qué personaje hay detrás de estas voces. A ver, Cris.
2: Oiga, una, perdón, Cristian.
3: Señor.
2: Un paréntesis rápido, profesor. La crema de dientes de la raya se llamaba Proof.
1: Proof, esa era.
4: Ah, claro. Pero, sí, sí. Y luego decía, ¿y cómo le meterán las rayas?
2: Sí, exactamente.
1: Buenísimo, bueno.
3: Bueno, listo, vamos con vos.
1: ¿Qué dirá Cristian otro hablando de estas viejeras?
3: No sé.
2: Y otro paréntesis rápido, en el 95 estuvo Miami Sound Machine en el Halftime.
1: Ah, en el 95.
2: Sí.
3: No había nacido.
1: Igual cuando fue el concierto en el Coliseo del Campín.
3: Okay. No había nacido, lo siento. No, seguía con mi papá.
1: Sí. Bueno, sí estuvo en el tiempo.
3: Bueno, ¿vos quién sos? Vamos.
1: Que vas a retiro. Pero... Carpintero. Ya.
3: Señor.
1: San José, carpintero.
3: No.
1: Papá de Jesús.
3: Les voy a dar una pista intermedia. Esto es de, no sé cómo se llama, disculpe la ignorancia.
4: No, pero es carpintero.
3: De estos martillos de los jueces.
2: Ok. Ah, Marín.
3: ¿Quién?
2: La doctora Polo.
3: Sí, señor.
2: Gracias.
4: No, aquí hay algo raro, Andrés. Esto no puede ser. Si yo levanto mi voz de protesta. Enseñar de protesta me retiro.
1: Tiene mucha arepa.
3: Pero no, quiero escuchar la segunda pista.
2: A ver, se nota que es una persona que lee.
1: No.
2: Porque Andrés leyó.
1: Fue muy hábil.
3: Que lee la doctora Polo, ¿no?
2: Yo todos los libros de la doctora Polo, claro. Soy Iragorri, me los he leído.
3: Claro, obvio.
4: ¿Quién le sopla a Marín todo esto? Eso tiene que ser así.
3: Por eso quería hacer esa pista intermedia, ¿no? Que tres puntos, ¿no? Hoy
1: bueno, ya. No, todas. No, imbatible, ¿no? Es el Pogachar del concurso.
3: Siguiente voz, ¿quién sos, por favor? Orly.
5: This is Brasil.
1: Película.
3: Es que yo no volví a traer nada doblado.
2: Bueno, mejor.
1: Pero sí, ustedes... porque es mejor así en su lenguaje original.
3: Decían eso.
2: ¿Eso es una película o eso es un futbolista?
3: No, es un personaje futbolista.
1: A ver, me voy a tirar la agua.
2: Iragorri.
3: Señor, señor
1: Iragorri.
3: Dijo Iragorri.
4: Bolsonaro.
3: No, señor.
4: Bolsonaro.
3: No, señor.
1: El hombre araña.
3: No. No.
1: Tony
3: no.
1: Parker, no.
3: Segunda pista, por favor.
5: ¡Oh, yeah!
1: Nieto.
3: Señor.
1: Hulk.
3: El no. Hombre.
1: Tampoco.
3: ¿Pero qué dijo ahí?
1: No, pues se volvió verde, monstruo.
3: No.
2: ¿Pero es por él?
3: Pero el inglés, no. ¿Pero el inglés dónde está?
1: No, yo no sentí, no.
3: ¿Cómo sé así?
1: No.
3: ¿Quieren pues escuchar otra vez la segunda pista?
2: Sí, a ver,
3: escuchen lo que
1: por
3: dice,
1: dos puntos.
3: Por favor, por dos puntos.
5: Oh, yeah.
3: Traducción, I am Groot.
1: Ay, no puede ser. Por un por...
2: Es que esto es puros concursos paterians
3: no,
2: farmeadores de aura.
3: No. Tercera pista, por favor. Veamos la imagen, por favor. Tercera pista. Tercera pista.
1: Ya, Nieto.
3: Señor.
1: Bruce Willis.
3: No.
1: ¿Quién era Bruce Willis?
2: No, ese es Toretto.
4: ¿Dónde está la imagen? Perdón.
2: Toretto, Marín Toretto.
3: No, pero. No. O sea.
1: Ya, Nieto, Vin Diesel.
3: Sí, señor.
1: Yeah.
3: Un punto. La primera pista dijo This is Brasil.
1: Pero tiene una idea Bruce Willis también.
3: This is Brasil, dijo en la Fast Furious, muy importante.
4: El papelito ese que le pasaron a Andrés.
3: Y la segunda pista, él es la voz de Yo Soy Groot.
1: La mano limpia.
3: De Guardianes de la Galaxia. La última, por favor.
2: Marín.
3: Señor.
2: Andrés Maraya.
3: Sí, señor. Tres puntos, muy bien. Remara, ¿de qué va a estar aquí en Cordillera el otro fin de semana?
1: Nos recuerda a los viejitos.
2: Ahora Remara, estás
1: cantante,
2: tú sin mí,
1: sí,
2: y que hablo de
1: amor.
2: ¿De qué grupo es? No era para ti, ¿no? Vale,
3: Remara,
2: está muy famoso de
3: cantante argentino.
1: Bueno, no lo conocía, sí. Pero bueno.
3: Oiga, alcanzo a decir algo rápido. Es que el tema de farmear, ¿saben de dónde viene? Les voy a quitar ese dolor de cabeza.
1: De un videojuego.
3: Farmear en los videojuegos se trata de acumular puntos en el mundo gamer.
1: Exacto.
3: Y el aura, pues, es como los puntos de energía que usted tiene. Entonces, farmear es sumar puntos de energía.
2: O sea, yo podría decir, por ejemplo, el fin de semana pasado no salí, farmeé matripuntos con mi mujer.
3: Claro.
2: Ah, ok.
3: Fácilmente podría.
1: Venga, Cristian, a propósito, señor, hace un gran podcast sobre videogames.
3: Sí, señor. Zona Gamer, ahí en www.resenarradio.com.
1: Con
3: Jonathan Niño, sí, señor.
1: Perfecto. Jonathan, que es el conductor de los fines de semana de
3: sí,
1: la
3: señor, Zona
1: FM.
3: Gamer.
2: ¿Eso por ahí por Teatrón es una Zona Gamer?
3: No. También.
1: Zona Gamer está en la aplicación.
3: Claro, en la aplicación. Y detrás de, que es mi otro programa también, ahí
1: ah,
3: está.
1: Ah, perfecto.
3: Claro,
1: ahí sí, señor. Es un muchacho muy talentoso. Uh-huh. Muy bien, esta es la FM. Tarde, pero llego, ya estamos de vuelta, porque atención, que Millonarios se quedó sin técnico a un día del clásico. Ya les contamos.
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1: Bueno, Eva, ¿cómo te parece que Millonarios se quedó sin entrenador? Fabián Bustos dejó de ser el técnico de Millonarios. Esta decisión se da antes del juego de mañana del Superclásico ante Santa Fe, programado para mañana en el Nemesio Camacho El Campín, partido que transmitirá la FM.
7: ¿Pero renunció o lo echaron?
1: No sabemos. Hay un comunicado oficial que va a confirmar la salida del entrenador en minutos. Así que, bueno, Mariano Olsen, nuestro compañero de Alerta, él ha confirmado la noticia y la decisión la tomó el máximo accionista del club, el señor Gustavo Serpa. Así que se va.
2: Claro, eso, ¿no?
1: Sí,
2: claro.
1: Se va.
2: ¿Quién sabe qué pasó?
1: Antes del partido. Y hablemos de fútbol, pero fútbol, una conversación bien agradable con un super personaje que hemos encontrado aquí con el equipo de producción. Este señor que viene ahora es uno de los preparadores físicos y formadores más laureados e icónicos del fútbol argentino. Es ampliamente reconocido por haber sido mano derecha de José Pekerman, que aquí nos llevó a dos mundiales, y Hugo Tocali, durante la época dorada de las selecciones juveniles de fútbol de la Asociación de Fútbol Argentino. Así que este señor conoció

0: muy joven a Lionel Messi. Saludamos a esta hora en Buenos Aires a Gerardo Pascual Salorio, conocido como el Profe Salorio. Profe, bienvenido a la FM Tarde, pero llego y ¿ya se recuperaron de la partida de Lionel de la selección argentina o ya se veía venir? ¿Cómo le va?
1: Bueno, un poquito de todo. Se veía venir, pero esto como cuando uno tiene un familiar enfermo, uno lo ve venir, pero cuando sucede el hecho, empieza a llorar por los rincones y a tratar de buscar el alivio.
0: ¿Cómo era Messi joven cuando llegó por primera vez a la selección juvenil? ¿Cómo era? ¿Cómo lo describe? Y usted ya encontraba, ustedes, el cuerpo técnico, encontraban las grandes condiciones que le vimos 20 años después de tanto fútbol y de ser el mejor jugador del mundo.
1: Sí, ya tenía algunas cositas, es decir, por ejemplo, la biomecánica de carrera, todo lo hacía en un tiempo menos. Si un jugador normal lo hacía en tres toques, él lo hacía en dos. Y a su vez, en lo que es duelo funcional de uno contra uno, en cada metro sacaba medio segundo, tenía velocidad con precisión. Es como si pasáramos una película en forma rápida. Tenía unos movimientos que realmente marcaban una diferencia con el resto, que era muy grande.
0: Sí, profesor, y cuéntenos, ¿cómo era él, la personalidad de él? ¿Era un tipo introvertido? ¿Cómo era? Descríbanos un poco ese Messi jovencito que llegó a la selección argentina con ustedes.
1: De poco hablar, de poco comunicarse, pero de buenos modales, muy, muy humilde. Participaba poquito en la charla. Hay que ver que él venía de Europa y ya esto era una selección que ya iba a jugar. Eso fue por el mes de octubre y las eliminatorias eran en el país de ustedes, en Colombia. Ajá. Y bueno, había que jugar el sudamericano en enero. Colombia armó un gran equipo y creo fue campeón.
0: Claro, en Pereira.
1: Después nos topamos.
0: Sí, en la Armenia.
1: Claro, sí.
0: Yo
1: estuve en esa región.
0: Claro.
1: Un gran equipo colombiano. Yo estuve en esa región buscando lugar para entrenar.
0: Ya. Sí. Bueno,
1: no recuerdo.
0: Sí, no sabe que sí, un aporte a eso, hay una imagen de Lionel Messi comprando tenis en el Andresito de Pereira, de esa época. Sí, señor.
2: De acuerdo.
0: Sí.
2: Profe,
1: el hotel sí que estaba frente a una plaza.
0: Ah, ok.
2: Exacto. Profe, le hago una pregunta. ¿Qué tendrá Argentina que les mandaron a Maradona y después les mandaron a Messi?
0: Sí, esa es buena.
1: Inflación.
2: ¿Qué dijo?
0: Inflación.
2: O sea, van a tener inflación, pero van a tener a los mejores del mundo.
0: Exacto.
2: O sea, ¿usted qué hubiera preferido?
1: No,
2: sin inflación.
1: Dios se apiada de nosotros y dice: esto ya le damos demasiado gasto, le vamos a mandar jugadores. un poquito para reírnos, para romper el hilo. Realmente. Son casos esporádicos y se da, en el caso de Maradona, se da con un trabajo muy artesanal de un club que se llama Argentina Junior, que es de sacar, no de este nivel de jugadores, pero sacó Redondo, sacó Cáceres, sacó muchos jugadores de muy buen nivel. Y en el caso de Messi, viene de una localidad como Rosario que da muchos jugadores para la Argentina. Pero bueno, son dos jugadores que rompen el molde. Marcan una diferencia abismal y se dan un proceso corto, porque de Diego a Messi hay 13 años de diferencia, muy cortito. Es decir, para que se dé nuevamente, bueno, Dios tiene que ser muy generoso con nosotros.
0: A esta hora en la FM está Gerardo Pascual Salorio, el Profe Salorio, un formador icónico del fútbol argentino, formador de Messi y la selección juvenil de Argentina, a propósito de la despedida de Messi de la selección argentina.
2: No, es que estaba hablando él de Diego y de Lionel, que yo les digo así que son muy amigos. Bueno,
3: pues son coleguitas tuyos, sí, claro.
2: Y hay una imagen que en la despedida se ha visto mucho, que es cuando Maradona fue entrenador de Messi, él tocándole el balón y Messi alrededor de él.
0: Qué maravilla.
2: Donde, no, es un, sí, una poesía, loco.
3: No, pero, por ejemplo, yo que no sé mucho de fútbol, pero son, mira que estábamos hablando de qué se hace para que haya un Maradona y un Messi, él dice la inflación, pero luego habla de los 13 años, o sea, para que vuelva la inflación a Argentina, claro que viven inflación, pero van a faltar otros 13. Mi pregunta es si ya hay alguien en la mira que sea el tercero en ese triunvirato, digamos, si se puede llamar así. Y segundo, ¿qué dos personajes tan dispares? ¿O no son tan dispares Maradona y Messi?
0: Totalmente, sí.
1: Bueno, vamos por partes, no son varias preguntas.
0: Sí.
1: Primero, yo no puedo aventurar que aparezca otro. Esto me Kerber, el inventor del método Kerber de entrenamiento, me preguntaba y me taladró durante toda una tarde cómo fabricamos el tipo de entrenamiento de Messi. No fabricamos nada, salió, lo hubiéramos encontrado uno, el otro, aquel. Salen, son jugadores que rompen el molde, que marcan una gran diferencia. Es decir, después hay actitudes, hay manejos en el tiempo que se van procesando. En el caso de Diego vivió su vida a su manera. En el caso de Messi, tuvo una contención de familia alrededor de él muy grande. Muy grande, es decir, es una familia de clase media, es una familia que lo supo contener, que supo buscar. Él tenía un problema de crecimiento y ningún club de Buenos Aires apostó por él. Y bueno, un día tomaron un avión, se fueron a Barcelona, Barcelona apostaron por Messi y con sí. ese medicamento lograron obtener un rendimiento bárbaro de caso de Messi. Después, el formato se lo da a Argentina, porque Argentina tiene un nivel competitivo muy especial. Acá, desde que nos levantamos a la mañana, vivimos compitiendo. Claro. Es decir, competimos uno al otro. Es muy competitivo el argentino. Es decir,
2: Claro.
1: No, que no soy peyorativo pedante, lo que digo. Es decir, somos muy competitivos porque necesitamos competir.
0: Claro.
1: Por la cantidad de inconvenientes que tuvimos a lo largo del día.
2: Sí.
1: Perdón.
2: Profesor, le iba a preguntar una cosa. Si uno ve, por ejemplo, las finales del Mundial del 70, la de Argentina, sí. perdón, Brasil, Italia, Pelé, Jairzinho y tal, y uno ve las del 74, sí, sí. donde ve a Gerd Müller, los holandeses, incluso las del 78 con Holanda Argentina, parece como que el fútbol fuera, y lo era, mucho más lento, ¿no? Como si la preparación física fuera inferior, como si no entrenaran tanto, qué sé yo. ¿En qué momento, se lo pregunto a usted para una respuesta corta, en qué momento cambió el fútbol? ¿En qué momento ustedes, los preparadores físicos, lograron que los jugadores dieran ese salto y que fueran los atletas tan rápidos que son hoy?
1: Bueno, mire, 70 es la prehistoria. Es decir, hablar del 70, yo lo vi, pero yo tenía, yo tenía 11 años, lo vi ese mundial. Argentina queda fuera con un proceso muy, muy mal mejado. Las selecciones argentinas se la deben al señor Menotti. Menotti, cuando llegó, vino con un plan. Después del fracaso del 74, de Argentina tenía que ser local en el 78 y empieza a hacer un cambio. Ahí hay un profe llamado Ricardo Pizzarotti, que fue el primer profe campeón del mundo con un equipo argentino, que hizo todo un trabajo artesanal. Es decir, no había cardiotacómetro, que es lo que mide la distancia, mide la zona de fuego donde pasa el jugador mayor cantidad de veces. Bueno, antes había que hacerlo todo eso a ojo y a mano. Entonces, ¿qué hizo ese profesor? Para medir la cantidad de metros que recorría cada jugador, era profesor de la cátedra de fútbol en el Instituto de Educación Física, y lo puso a cada alumno con un grabadorcito y a mirar, por ejemplo, a Kempes. Entonces se ponía a mirar y él tenía que mirar nada más que a Kempes. Con un grabador tenía que decir Kempe corrió 5 metros, Kempe caminó 5 metros, Kempe hizo un cambio de ritmo de 8 metros, y ese hizo la sumatoria de canta que

0: cantidad de metros recorría Kempe. Así lo hizo con La Rosa. Todo este trabajo artesanal lo hizo Ricardo Pesarotti. Sí. Después de esto, empezamos con las pretemporadas, con esto, que yo le digo las romperrodillas. Montaña, arena, bueno. Pasamos de ese método y pasamos a un método intervalado y después pasamos a un método intermitente y ahora estamos con la neurociencia. Es decir, la educación física se ha ido superando y en esa superación la toma de decisiones de los jugadores ha sido mucho más abundante. El jugador toma mucha más, toma 20 a 25 decisiones por partido. Esa toma de decisiones por partido, que son de 20 a 25 decisiones, la sumatoria de la totalidad del juego, si usted tomó, multiplique 20 decisiones por 10 jugadores que tiene, no contemos el arquero, usted va a tener 400 decisiones. Claro. Y si usted tomó 350 decisiones bien, quiere decir que su equipo jugó bien. Si tomó 300 decisiones bien y ya están 100 decisiones mal tomadas, su equipo y va a tener un juego regular. Y si bajó de esas decisiones, va a ser menor y puede perder el juego.
1: Claro.
0: Entonces, vea, Andrés, sí, señor. Hay un jugador. Hay que enseñarlo.
1: Claro.
2: Sí, sí, pero. Pero, profe, le voy a decir una cosa. Los jugadores ambidiestros, que tenemos llegada pero que también te recuperábamos, que teníamos gol, pero que teníamos la capacidad de crear el juego desde atrás, no nos hacemos, nacemos.
1: No, no, hombre. Bueno, no, profe.
0: Bueno, lo que pasa es que ahí no, nos metemos ya en a ver, si queremos filosofar, filosofamos. No hay ningún problema.
2: Pero escuche,
0: porque tiene relación. No dijo ninguna cosa tonta, dijo una cosa bastante.
1: No, es que él no dice nada tonto nunca.
0: Bastante coherente.
2: Si me deja
0: expresar un minuto, se lo digo.
1: Sí, adelante, profesor Salorio, sí, bien pueda.
0: Mire, yo soy de la teoría que en la actualidad el jugador que maneja el perfil de él tiene que manejar por lo menos el 50% del perfil que no es hábil.
1: Claro.
0: Es decir, porque si no, no tenemos buena precisión de pase, recepción y juego.
1: Claro.
0: Entonces usted, para controlar esa pelota va a demorar un tiempo más, un tiempo y medio más, y ya se lo van a comer, porque los espacios son menores.
1: Claro.
0: Entonces, en el trabajo reducido y en el manejo de la precisión de la pierna inhábil, están el crecimiento de los jugadores. Por eso, lo que usted dice tiene una lógica de cordura. ¿Vio? Es decir, a veces los formadores, por ganar un partido, pierden el tiempo en ganar ese partido, que es una victoria efímera,
1: claro,
0: que sale de chiquito en un diario, pero no le deja nada a ese jugador que después llega a la primera de Millonario, claro, de Independiente, de Bogotá, sí, y llega y usted dice, pero este tipo no controla bien la pelota, este tipo no sabe cabecear, este es defensor y no anticipa. Bueno, algo en el camino no aprendió y entonces no lo critica al jugador, critíquelo. Vamos a buscar quién le enseñó a ese jugador,
1: claro,
0: la parte formativa.
1: Profe, ya ve cómo son las tertulias de fútbol. El profe Salorio, una eminencia, una autoridad del fútbol en Argentina.
3: Pero yo sí necesito preguntarle, ¿no? ¿Entre Messi y Racucho, quién le cae mejor?
1: ¿Entre Messi quién?
3: Y su esposa.
1: Ah, ya.
0: No, me caen bien los dos.
1: Muy bien.
0: Lo administra bárbaro. Exacto. Así que es una familia. Acá hay un video...
3: Yo te estoy preguntando a ti quién te, pero pues hombre, no, es una forma de pregunta, ¿no? Dice que lo administran bien como familia, ¿no? Sí, pero es que la Rocucho creo que ha jugado un papel importante.
1: Totalmente,
3: ahí.
1: Totalmente, tener esa estabilidad, obvio, y esa pareja tanto tiempo. Obvio. Claro. Él es Gerardo Pascual Salorio.
3: Un crack.
1: Sí, tremendo, tremendo. Qué buena tertulia, profe. Usted sabe, el tiempo en radio es limitado, pero muchas gracias por contarnos quién era Messi, cómo era ese joven Messi que llegó por primera vez a estar en la selección argentina y usted como su preparador físico. Gracias por contárselo a Colombia. Muy amable, profesor Salorio.
0: Paso mi Instagram, arroba profe Salero, para que quiera conocer un poquito más de mi
1: chaval. Y ahí Marín se va a divertir hablando con usted en redes sociales.
3: Quiero contar que Marín
1: Gracias, profe Salorio, muy amable.
3: Mejor dicho,
2: pues, que el man que preparaba físicamente a Messi, diga que yo soy más cuerdo de esta mesa.
3: La verdad es que
2: es más,
3: sí.
2: Me voy a retirar.

0: Más cuerdo.
1: Acaba de escribir la presidencia no, que tengo el día.
2: Pero ¿sabes qué me ha gustado mucho? Sí. Porque yo amo ese tipo de cosas. O sea, Messi realmente supuestamente es un hombre de otro planeta, ¿o no? Sí. Pero Juan Carlos, claro, que por ejemplo él diga, ¿cuántas veces me han preguntado cuál es el método Messi para no sé qué? Y él diga, no, pues es que eso al final, pues no sé, salió. Es que salió. Y me encanta cuando tú ya estás arriba y poder decir... Yo no hice nada, o sea, es que salió, claro. Lo que hizo él fue preparar, pero lo que te pero no sé cómo decirte que sí, no, pero es desde el ego, sino desde la naturalidad.
1: Hay una declaración de Messi que creo que lo comenté acá con el Pollo Viñolo, que es un redactor muy famoso en Argentina. Muy famoso, ¿sí? Y él le dice, che, ¿cómo hace para mantener la pelota pegada al pie?
2: Se le pega.
1: Y entonces él dice, yo no hice nada. Si tú ves los videos de cuando yo tenía 6 años,
2: ya la vivía con la papi,
1: ya se fue un don que Dios me dio.
2: Eso.
1: Y él dice, soy un elegido de Dios. Y es verdad.
2: Pues yo amo eso.
3: Pues fíjense que cuando le preguntaban al técnico de... A Lionel Scaloni, el técnico de la selección argentina, incluso en este mundial. Oiga, en la charla técnica antes del partido, ¿usted qué instrucciones le da a Messi? O en la charla de medio tiempo, ¿usted qué le dice? Y el tipo contestaba, pues, ¿qué le voy a decir? Uno, ¿qué le dice a Messi? Nada. Sí.
1: Profesor.
3: O sea, como una cosa muy rara, le explico cómo va a ser el esquema del equipo, pero, pues, ¿qué le va a decir a Lionel Messi? ¿No?
1: Les voy a pedir un favor. Muy... Sí, sí, acá al equipo de producción, graben esto, y ustedes en sus grabadores de su casa, graben esto que va a decir en este momento, porque esto lo van a poder guardar para después.
0: ¿Vas a decir algo cuerdo?
1: Voy a decir una de esas cosas que el profesor Salori...
0: Te va a sorprender.
1: Sí, sí, miren. Los dioses del fútbol diseñaron un prototipo genético al que bautizaron Diego Maradona. Ya. Y lo enviaron a la tierra para que fuera rey.
2: Ya. Ah, como yo.
1: Después los dioses del fútbol dijeron, oiga, deportivamente fue un gran diseño, pero cometimos algunos errores en la programación. Ya. ¿Les parece si reprogramamos un prototipo genético nuevo
2: que se llama Messi?
1: Que corrijamos, que le demos lo mismo o incluso un poquito más de las habilidades deportivas, pero que a su vez
0: sea introvertido y calladito.
1: Y no sea
0: explosivo.
1: Sí,
0: ni,
1: y dijeron, hagámoslo. Ni y le mandaron a Messi.
0: Perfecto.
2: Pues pidamos.
0: Todo lo contrario.
1: Sí, pidamos uno para acá, uno. Bueno, hey, dioses del fútbol, no nos manden 10, mándenos unito.
0: Muy bien, ahí estaba. La despedida de Messi de la selección argentina. Sigue jugando fútbol porque tiene contrato hasta el 2028 todavía con el Inter de Miami. Puede jugar un par de añitos más en la MLS sin problema. 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
0: Seguimos con nuestro playlist planetario, Marín. Y esto es...
1: Esto es Alejandro Fernández.
0: Como una estrella.
2: Uy, yo lo amo.

0: Bueno, ahí está Alejandro Fernández.
1: Es una estrella, ¿verdad?
0: Bueno, rapidito, hay un experto capilar que dice que aunque hagan deportes todos los días, así como Eva, que trota todos los días, que es gran runner, el cabello, el pelo se debe lavar.
2: Uy, sí, el pelo, gracias. Sí, mejor dicho,
0: el pelo,
2: sí, que yo odio la palabra cabello también.
0: El pelo se debe lavar cada 48
2: horas. Cada 48 horas. Exacto. Yo no sé, yo tengo la manía de lavarme el pelo todos los días, porque además yo tengo el pelo muy finito y me da la sensación de que se engrasa. No, que cada 48 o 72 horas ir a gorri, tú, porque no sufres mucho de ese problema, pero sí tienes pelo en los lados. Pero cuando tenías pelo...
3: No, bastante pelo,
2: no,
3: mucho pelo.
2: Te puedes lavar el pelo todos los días. Eso es más... ¿Por qué no? Porque hace que se caiga, lo engrasas más.
3: Quita un poco la grasa natural. Este pelo de esta calidad que tengo yo, que es un gran pelo, es...
0: profe,
3: es por eso, claro.
0: De a los que tienen que hablen de eso.
2: Ellos mismos se expresan en su propia sanidad. ¿Pero tú te lavas el pelo todos los días, por ejemplo?
1: Sí.
2: ¿Sí?
1: Sí, sí, sí.
0: ¿Malo? ¿Eso es malo?
2: Pues sí, está diciendo, sí, porque lo engrasas más, porque haces que se caiga más, lo estropeas más. Sí,
3: por el pelo Carlos tiene cada vez menos pelo.
0: Fortalece el folículo capilar.
2: Él dice que no, que cada 48, 72 horas, ni no importa si haces ejercicio o no haces ejercicio, folleteas, no folleteas, sudas, no sudas, no. El pelo es mínimo cada 48 horas. Y la verdad que es cierto que a mí muchas peluqueras me dicen que no hay que lavarse el pelo todos los días. Lo dicen muchos expertos.
1: Yo tengo un jabón para todo, entonces empieza... No,
2: maravilloso, maravilloso. Por eso yo noto que cada día estás más calvo.
1: Sí, ¿eh? Sí, sí, sí, lastimosamente.
0: ¿Cuerpo y
1: sí.
0: pelo?
1: Sí, sí, sí, un 3 en 1.

0: ¿Y pelo de arriba y pelo de abajo? ¿El mismo?
1: No, no hay manera.
2: Ahorita me da la mano.
1: No hay tapete, solo cortina.
2: Bueno, el clásico RCN Sistecrédito cambia de fecha. Ya no se disputa en el mes de septiembre. Iba ahora del 19 al 27, sino que lo corremos un mesecito más. Nos vamos en octubre, 19 al 25. Son las mismas 9 etapas. Son 1,272 kilómetros. Las mismas ciudades de salida y llegada. Sí. Obviamente por las contingencias que hubo por el tema del terremoto, pues hubo que aplazarlo un mes. El clásico RCN Sistecrédito 2026, que va a recorrer carreteras de Cundinamarca, Tolima, Quindío, Risaralda, Valle del Cauca, Caldas y Antioquia. Esta vez no pasan por la tierra de Kelly Cabana, Boyacá, que es departamento ciclístico. Kelly, no va a pasar el clásico RCN Sistecrédito.
3: Ay, no, y siempre ha pasado, ¿eh?
2: Pero
3: es
2: qué raro,
3: también,
2: porque por Boyacá ahí el es tierra de ciclistas.
3: Y siempre pasa, ¿eh? Ha pasado, claro. Siempre es la ruta por ahí, por la avenida, llegando hasta Socampos.
2: Claro. ¿Y usted le jalaba la bicicleta? Que como buena...
3: No tanto, ¿no? ¿Sabe? Como bueno, buena Nairo, no.
2: No
3: tanto, la verdad.
4: ¿Tú de dónde eres, Kelly?
3: De Tunja.
2: De Tunja, sí, claro. Sí. Bueno, Kelly, cuéntenos, ¿qué tenemos de titular ahora antes de comenzar aquí y ahora?
3: Mire, vamos a hablar de peleas políticas. Está peleando la ex senadora María Fernanda Cabal con Polo Polo, ¿se acuerdan?
4: Sí, lo comentamos,
3: sí,
4: hoy
3: lo comentaron
4: las
3: ahí.
4: Cuatro y pico de las cuatro.
3: Bueno, ya tranquilo, dijo mal agradecido. Vamos a recordar la pelea ahora en el noticiero. Hablaron también de la reforma del apartamento del maestro Salmón. Hablamos también con la viuda del maestro. Está diciendo que obviamente no preservar la memoria arquitectónica daña finalmente a las ciudades. Y vamos a hablar obviamente de Millonarios, porque mañana no tiene técnico para,
2: ¿sí?,
3: el clásico.
2: Exactamente. Muy bien. Esas noticias ahora entrarán en detalle con Kelly Cabana y después nos vamos con aquí y ahora, ¿no?
3: Aquí estamos, aquí ahora, todas las noticias. Tenemos toda la jornada, el resumen de las noticias del día. Estamos pendientes también de incendios forestales, Andrés. En algunos departamentos está lloviendo y en otros pues hay incendios.
2: Perfecto, muy bien. Mientras tanto, los invitamos a que sigan con la FM, que tiene una... Bueno, las noticias del deporte más adelante y posteriormente mañana será otro día con el resumen de toda nuestra jornada rodial, que comenzó bien temprano esta mañana, desde las 4 de la mañana con Yanelda, las 6 de las 6 Juan Lozano, en fin, todo, Peláez de Francisco, toda la programación espectacular que tiene la FM y que se complementa con Tarde Pero Llego en las tardes con Eva Rey y sus Adanes, Juan Carlos Iragorri, Carlos Marín, Nieto Molina. Gracias a todos, sigan con la FM.
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1: Siete de la noche, 2 minutos, estamos aquí y ahora con las noticias en la FM. Tenemos un resumen de la jornada, de todo lo que pasó en el día para que usted se vaya finalmente a dormir bien informado. Estamos muy pendientes de lo que pasa en materia de orden público. Las autoridades confirmaron que el atentado terrorista, recordemos, en Norte de Santander se perpetró en solo 25 segundos. 11 personas resultaron afectadas y una persona murió. ¿Qué dicen las autoridades con este atentado, Valesca Alvarado?
2: Luego del atentado terrorista en Norte de Santander que dejó un muerto y 11 heridos, las autoridades avanzan con las primeras investigaciones y ya revelaron quiénes serían los responsables de este atentado, a la vez que entregaron detalles de cómo ingresó este camión que fue detonado a la zona y el sistema utilizado por los criminales. A su llegada a Norte de Santander, el general Ricardo Alarcón, jefe del Servicio Nacional de la Policía, confirmó que el ELN es el responsable de este nuevo ataque. También señaló que el vehículo estaba reportado desde hace 2 años como robado y que fue acondicionado con al menos 80 kilos de explosivos de alta potencia.
3: La acción la realizó el Frente de Guerra Urbano Carlos Germán Velasco. Utilizaron un vehículo que había sido hurtado el año 2024, en junio del 2024. Un día después de este hurto, encuentran muerta al dueño del vehículo. El vehículo fue acondicionado como taxi. El sistema que utilizaron fue un sistema de frecuencia radial.
2: Cabe recordar que el pasado 1 de agosto el ELN perpetró un atentado bajo la misma modalidad en Cúcuta. El objetivo en ese momento fue la estación de policía ubicada en el barrio Prados del Norte, a escasos metros de la central de Abasto, donde se registraba gran actividad a esa hora. Frente a la similitud de estos ataques, el general Alarcón aseguró que se trata de una modalidad que desde hace varios años implementa el ELN.
3: Son acciones que son muy rápidas, muy cortas. Esta acción, por ejemplo, operan aproximadamente entre 15 y 25 segundos desde el momento en que dejan el vehículo hasta el momento que hace detonación el artefacto.
2: Finalmente, la FBI